0: a 38.000 hectáreas y todavía trabajan en él 135 profesionales y 8 aeronaves. Esta estabilización ha permitido que hoy regresen a sus casas todos los desalojados. Juanma Moreno es el presidente de la Junta de Andalucía.
1: Alguna de esas islas es zonas que nos han quemado, incluso de 400 hectáreas. Por tanto, habrá que esperar para que, en este caso, el satélite Copérnico, que creo que es, el satélite Copérnico, que es el que establece y mide con exactitud cuál va a ser el número de hectáreas quemadas.
2: Y en los deportes, gran domingo para el deporte español, que se llena de medallas y además ya se ha puesto en juego esa primera jornada de la primera división. Diego Marcos, buenas noches.
3: Buenas noches. España cierra el europeo de atletismo de Birmingham con 2 bronces en maratón femenino por equipos y en el 4x100 mixto, 8 medallas en total, 2 oros, 2 platas y 4 bronces. También acabó el europeo de deportes acuáticos de París con plata de Hugo González en los 200 estilos y bronce de Laura Cabanes en los 200 mariposa. España cierra con 11 medallas, 8 de ellas en natación artística. Y en el Mundial de Gimnasia Rítmica de Frankfurt, plata en el ejercicio mixto de 3 aros y 2 mazas, tras el oro de ayer en el ejercicio completo que aseguró el billete para los Juegos Olímpicos de Los Ángeles 2028. Y en fútbol, Primera División, Racing de Santander 2, Villarreal 2 y Español 3, Levante 0. Y noticia de nuestro compañero Jorge Agüero, principio de acuerdo entre Barcelona y City para el fichaje de Rodri para las próximas 4 temporadas.
2: Gracias, Diego. Es todo. 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
1: Qué buenos ratos paso siempre con Petra Martínez y en este caso también con Olga Margallo, y no solo en antena, sino en los previos y en los post de las entrevistas. Hay gente que te hace sentir cómodo y esto es una gran virtud. Ni que decir tiene que si se han perdido nuestra primera hora de programa, la tienen que recuperar inmediatamente en nuestros podcasts. Dicho esto, ahora sí, les damos la bienvenida a nuestra segunda hora de programa, nuestra segunda y última hora de Memoria de Delfín. Una hora centrada hoy en el año 1970, el año del espectáculo de Juan Margallo, Castañuela 70. Y por lo tanto, todo lo que nos cuenten a partir de ahora Lucía Sancho, Pastora Vega, David Zurdo y J. Pelirrojo girará en torno a este año. Lucía Sancho con su protagonista, Pastora Vega con su hoy película y David Zurdo y J. Pelirrojo con sus historias de ese año 70, una mínima y la otra musical. Y así nos acercaremos al final del programa de hoy, cuando sean las 3 de la madrugada, si nos están escuchando en directo, y la hora que marque su reloj, si lo están haciendo en diferido. Por el momento, les cuento que nuestro protagonista del año es un objeto de papelería, icónico, muy práctico y sencillo, imprescindible en nuestra vida cotidiana y que sirve para muchas cosas, incluso para salvar vidas.
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1: Ya lo han escuchado, hoy nuestro protagonista es el bolígrafo Bic, el más reconocido y vendido del mundo mundial. Lucía Sancho, muy buenas noches.
5: Muy buenas noches, Arturo, del mundo mundial. Más de una generación crecimos bajo este exitoso eslogan publicitario que solo se hizo para España, por el grupo Bic Iberia. Por cierto, hay muchas bromas que circulan en las redes sociales que dicen que si estás cantando este anuncio mientras lees los subtítulos es que tienes más de 40 años. Claro. Ahí lo dejo. ¿Quién no ha tenido alguna vez...

0: entre las manos o detrás de las orejas alguno de los bolígrafos BIC, como el cristal, incluso sin haber comprado nunca alguno de ellos. Están en todas partes. Los vemos en las oficinas de una gran multinacional, en las aulas de un colegio de las afueras o incluso en el MoMA de Nueva York, donde forma parte de la colección permanente. Atento a las cifras. Al día se estima que se venden 20 millones de bolígrafos BIC.
1: ¡Uf, qué barbaridad!
0: Y cada segundo 57 unidades en algún de los 160 países en los que se distribuye.
1: Impresionante, ¿eh? Y lo curioso es que la popularidad de los bolígrafos de la conocida compañía francesa no ha descendido ni siquiera en la época de las pantallas y los documentos digitales.
0: Eso es, ni con todo esto sobra que diga que hoy vamos a hablar de BIC, pero también del origen del bolígrafo. Vamos a ir un poquito más allá y la excusa que hemos encontrado es que en 1970, nuestro año protagonista, salió al mercado otro producto icónico de la firma francesa.
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0: Pues ahí está, el BIC cuatro colores, que se hizo muy popular porque ofrecía por primera vez la comodidad de tener los cuatro colores más utilizados, el azul, el verde, el negro y el rojo, en un solo instrumento mediante un sistema de botones pulsadores.
1: El verde no me gustaba a mí.
0: ¿No te gusta?
1: No,
0: bueno,
1: escribí para... con bolígrafo verde, rojo, azul, negro, sí, pero el verde lo utilizaba. Se me quedaba siempre la tinta del verde enterita y los otros ya agotados.
0: Sí.
1: Bueno, un bolígrafo del que se ha hecho todo tipo de colecciones y versiones. Pero vayamos al origen de esta historia. Lucía, ¿quién inventó el bolígrafo? ¿Fue BIC?
0: Pues no, BIC popularizó el bolígrafo, vale. Pero su verdadero inventor fue Laszlo Biro, que era un tipógrafo, un experto en tintas, nacido en Budapest en el año 1899, más tarde nacionalizado argentino, autor de más de 30 inventos, entre ellos el boli. Por lo que sabemos, Biro era zurdo y estaba cansado de manchar las hojas con su pluma fuente. Como escribimos de izquierda a derecha, su mano iba detrás de la pluma y, claro, arrastraba la tinta y emborronaba todo.
1: Claro.
0: Lo primero que inventó fue una tinta más densa, más grasa y de secado más rápido, pero ni con esas. Hasta que un buen día tuvo una ocurrencia viendo a unos niños jugar en el parque con unas canicas que cruzaban un charco de agua dejando tras su paso un trazo continuo. Pensó que la punta de la pluma tenía que ser esférica. Así nació el bolígrafo, nos lo contaba el arquitecto y diseñador Juli Capella, autor del libro Así nacen las cosas.
5: Lo que hace es una bola de acero que está en la punta de una cánula y encima tiene la tinta con una composición tan perfecta que ni se sale porque es demasiado líquida ni se seca. Y simplemente cuando tú aprietas la bola esa, que es cuando empiezas a escribir, tiene un pequeñísimo muelle hacia arriba que lo que hace es abrir el conducto de la tinta.
1: De ahí el nombre de bolígrafo, boli, bola, que escribe.
0: Muy bien, muy bien. Pero la historia sigue. Por culpa de la Segunda Guerra Mundial, Laszlo Biro emigró a Argentina, donde hacia el año 1940 empezó a comercializar su bolígrafo bajo el nombre de Birome, que es como se llaman los bolígrafos en aquel país. Sin embargo, su invento y sus cientos de versiones fracasaron.
1: Fracasaron hasta que apareció él, Marcel BIC.
0: Sí, un visionario italiano que tenía una fábrica de piezas de recambio para estilográficas en París y que compró la patente del bolígrafo para Europa. A partir de ahí, BIC se puso a trabajar intensamente. Nos lo explicaba David Cabero, el director global de la categoría de escritura del grupo BIC.
6: Marcel BIC, que es la primera generación de la familia BIC, perfecciona ese bolígrafo, compra muchos bolígrafos, los analiza y aplica de forma muy interesante maquinaria de relojería suiza para perfeccionar la bola que va en la punta, ¿no? En la punta del boli hay una punta y una esfera al final que encuentra una escritura continua, uniforme, donde la tinta no se pierde y queda dentro sin secarse.
1: Y fue así como en 1950 BIC lanzó al mercado su producto estrella.
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1: Mira qué económico.
0: 6 pesetas, ¿eh? Con el Bic Cristal, el primer bolígrafo de usar y tirar del mercado, aquel visionario italiano revolucionó la escritura.
5: Podríamos decir, ¿no?, un poco exagerando, que con el Bic se llega a la máxima depuración de lo que necesita un instrumento para escribir con fiabilidad, que es que ocupe poco espacio, son solo 15 centímetros, que no ruede cuando lo dejas en una superficie lisa, que te lo puedas poner en el bolsillo y que cuando lo abras y te pongas a escribir, seguro que funcione y que lo asegure además durante mucho tiempo. Y claro, a esto le sumamos una cosa extraordinaria, que es el precio.
1: Y lo cierto es que 75 años después, el diseño del Bic Cristal apenas ha cambiado.
0: Nada, hubo alguna que otra modificación, por ejemplo, a mediados de los 60, que se añadió el agujerito lateral para que la presión interna y externa de la tinta sea la misma, aunque el cambio más significativo se hizo en 1991 con el agujero del capuchón, para evitar el riesgo de asfixia en caso de obstrucción en la tráquea. Y a esto nos puede parecer un poco una exageración, pero de sobra es conocida y extendida la afición de chupar el capuchón del Bic.
1: De chuparlo y de mordisquearlo. ¿Quién no lo ha hecho alguna vez, Lucía?
0: Muchas. Y a veces el que te habían prestado, que seguramente lo había chupado previamente su propietario. Bueno, a lo que vamos. Pronto el Bic Cristal alcanzó popularidad en gran parte debido a las famosas campañas de publicidad que Bic puso en marcha. Escucha lo que dice Juli Capella.
5: Hace un gran acierto cuando en 1961, o en los años 60, contacta con un diseñador que se llama Kevin Paukar, que hace la mascota y el logotipo, que es ese recuadro con las letras Bic en negro, así inclinadas, y de fondo naranja, que esto se convierte en un icono muy famoso.
1: Y precisamente por sugerencia de un publicista, Marcel Bic, aunque se pronuncia Bic, pero se escribe Bic con CH, suprimió la H de su apellido en 1953 para poner nombre a la compañía, de ahí Bic.
0: Sí, porque aunque la pronunciación en francés era la misma, en el resto del mundo podría dar lugar a ciertas connotaciones negativas en inglés, y claro, es que Bic, como sabemos, significa zorra, y no es plan. Mientras tanto, la comercialización del Bic Cristal permitió su expansión a gran escala, y en 1965 la compañía lanzó el Bic Naranja.
1: Famoso por su punta fina, recuerdo que era un poquito más caro, y quizá iba dirigido a gente más sofisticada.
0: Como tú, como
1: efectivamente
0: tú. Pero el barón Bic no se detuvo ahí. En los años 70 amplió su imperio con otros productos revolucionarios.
6: Los mecheros tampoco se acaban nunca, y por el precio que uno paga, pues ofrece un producto que es muy funcional. Las maquinillas igual, y eso hecho a gran escala, ¿no?, con muchísimos productos a un precio asequible.
0: Los mecheros y las maquinillas. A ver si recuerdas este famoso anuncio que protagonizó el tenista John McEnroe.
10: Muy apurado, señor McEnroe.
11: ¿Bromea o qué? ¡La bola entró!
10: No, señor McEnroe, su afeitado, muy apurado.
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11: 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Ventaja para Bic.
1: ¿Cómo no me voy a acordar aquella frase de la bola entró? Es, yo creo que parte del imaginario popular ya.
0: Así es, y Bic la aprovechó. Lo mejor era el doblaje que le hacían al tenista. Estaba también ahí la voz de Constantino Romero.
1: Sí, es verdad.
0: Bueno, pues anuncios como este contribuyeron a que los productos Bic se convirtieran en el símbolo por excelencia de la producción en masa y el consumo de usar y tirar. Algo que se le ha criticado históricamente a la compañía, aunque también es cierto que en los años 50, 60 no había tanta conciencia medioambiental. Para entonces, la marca Bic ya cotizaba en bolsa.
1: Y con los años quiso innovar en el sector de los perfumes y de los teléfonos móviles, aunque no tuvo los resultados esperados.
0: No era su mercado. Y de lo que no hemos hablado, Arturo, es de los otros usos que hemos dado a los bolígrafos.
1: Uf, muchos.
0: Vamos a hacer un concurso. Venga, un, dos, tres, responda otra vez.
1: Para el rebobinado de las cintas casetes, cuando se hacía así a golpe de boli. Era otra época, claro.
0: Eso. Para remover el té o el café, como cuando no teníamos una cucharilla mano.
1: Es verdad. Para ocultar las chuletas. Aunque sí, había que tener muy buena vista, ¿eh? Vista de lince para entender aquella letra.
0: Es verdad, pero la de trabajo que llevaba a escribirla, ¿eh? Sí. Y también recuerdo a los gamberros de la clase que le quitaban la carga y el tapón del fondo.
1: Sí.
0: Y que la

0: lanzaban granitos de arroz o de papel mojado al profesor o a los compañeros.
1: Yo lo hacía y a modo de cerbatana pegaba los papelitos en el techo.
0: ¡Qué horror!
1: Sí. Cosas de la vida.
0: ¡Madre mía! No
1: más cosas, sí. Más cosas. También se utilizaba para demostrar la electricidad estática. Oh. Luego te explico cómo se hace.
0: No hagas trampa, ¿eh? Y para recoger la melena.
1: Y para hacer trucos de magia.
0: También, y la más importante, para salvar vidas. Lo hemos visto en televisión, en situaciones límite. Algunos médicos han practicado más de una traqueotomía con el tubo hexagonal transparente del Vic.
1: Uf, esto es un asunto delicadillo, ¿eh? Yo creo que esto es más de película, pero bueno. Está claro que sin el bolígrafo Vic, muchas cosas importantes no pasarían.
0: Y quizás por eso siempre tenemos uno cerca, aunque no sea nuestro, porque el nuestro seguramente lo hemos perdido. Bueno, pues hasta aquí hemos llegado. Hoy he elegido para despedirme un tema de Taylor Swift, All Too Well. Una artista que, según ha contado en numerosas ocasiones, imagina escribir sus canciones con tres tipos de bolígrafos.
1: Taylor es que es muy, muy sofisticada, incluso
0: muchísimo,
1: más que yo.
0: Muchísimo.
1: ¿Y tú, Lucía, qué bolígrafo utilizas? A ver,
0: pues mira, me he traído aquí dos Bic, pero los tengo en la redacción, ¿eh?
1: Sí,
0: de verdad.
1: Uno
0: el
1: verde.
0: El verde que no te gusta.
1: No, ese no. Y el rojo.
0: Y el rojo tampoco.
1: El rojo lo traes sin capuchón.
0: Es que se pierden también.
1: Yo soy más de estos, que no voy a decir la marca porque no me los regalan, me los compro yo solito.
0: Bueno.
1: Que tengas buena semana, Lucía.
0: Igualmente.
1: Chao.
0: Adiós.

0: Pastora, muy buenas noches.
1: Buenas noches, ¿cómo estás, Arturo?
0: Muy bien. ¿A ti no te hizo mogollón de ilusión cuando te regalaron o compraste por primera vez el Bic de cuatro colores?
1: Me encantó. Me encantaba esa idea. Bic. Sí, sí, sí.
0: Bueno, pues ya que sabemos alguna intimidad más de Pastora, que le gustaba el Bic cuatro colores, pues vamos con lo que nos ocupa, que es la película que nos traes hoy. Claro, está estrenada en nuestro año protagonista, en 1970. Y la música lo va a decir todo.

0: Hoy vienes romanticona, ¿eh?
1: ¡Ay, Dios mío! Es que esto me remonta a mí. Yo no sé en qué año se estrenó aquí en España esta película, pero yo debía tener 13, 14...
0: ¿Y te marcó?
1: Pues sí, porque...
0: ¿Te enamoraste de Ryan O'Neill?
1: Por supuesto me enamoré de Ryan O'Neill.
0: Yo de Ally McGraw.
1: Sí, si me decían que me parecía, porque yo entonces tenía las cejas un poquillo más pobladas,
0: sí,
1: fíjate,
0: poquito.
1: Cuando tenía 13, 14.
0: Que sepas que estaba considerada una de las mujeres más bellas del mundo.
1: Y sigue siendo una anciana de 86 años.
0: Muy atractiva.
1: Súper atractiva y estilosa. Pero bueno, hablemos de nuestra peli.
0: Que no hemos dicho el título.
1: Love Story.
0: Así de sencillo.
1: Así de sencillo, una historia de amor.
0: Una de las películas más románticas de la historia del cine.
1: Mira, está considerada una de las, entre las 100 mejores películas de amor de la historia del cine, está en el puesto noveno.
0: Uf.
1: ¿Qué te parece?
0: Muy bien. ¿Eh? ¿Merecido o no?
1: Pues yo creo que sí. A ver, yo no sé si la viéramos ahora, si nos parecería un poco cursi,
0: sí.
1: Antigua, seguramente sí. Pero
0: bien.
1: Si alguien de nuestros oyentes tiene curiosidad por verla, yo le aconsejo que la vea un poco situándose en el contexto de 1970,
0: claro.
1: Que es complicado, pero rompió muchísimo porque era una historia muy conmovedora. Ellos están espléndidos porque tenían muchísima luz, tanto Ryan O'Neill como Ally McGraw, los protagonistas de esta historia. Voy a empezar un poco por
0: Venga,
1: el principio.
0: Métete en la historia un poquito.
1: Esta
0: en el
1: música que hemos escuchado tan maravillosa y que fue un exitazo está compuesta por Francis Lai. El director de esta película se llamaba Arthur Hiller. No confundir con Arthur Miller.
0: Arthur Miller era el de Marilyn Monroe.
1: Exacto.
0: El de La muerte de un viajante. Este es Hiller con H, ¿eh?
1: Exactamente. Y la historia se la inventó, se le ocurrió a un tal Eric Segal, que se fue con su guioncito un buen día a las oficinas de Paramount Picture. Y los directivos muy listos le dijeron, oye, ¿por qué además de este guión no escribes una novela? Y él se fue para su casa...
0: Y se puso
1: y
0: a escribir.
1: Dicho y hecho, se puso a escribir una novela que se publicó, mira qué listos los de Paramount, El Día de los Enamorados, San Valentín. Fue un éxito bestial de ventas,
0: claro.
1: Con lo cual ya tenían la promoción hecha.
0: Ya abrieron las puertas y ya lo tenían hecho.
1: Y ya lo tenían hecho, entonces claro, cuando se estrenó finalmente la película, pues fue otro exitazo de taquilla instantáneo. La historia, bueno, además de Ally McGraw y de Ryan O'Neill, están en el reparto Ray Milland, que hace del padre de Ryan O'Neill, importante relación, importante en la película. John Marley, un jovencísimo Tommy Lee Jones. Entonces, contamos que estos chicos tienen 24 años, 25 años, se conocen, mentira podrida, porque Ally McGraw tenía 32 y él tenía 31, pero la verdad es que dan el pego de ser
0: tienen
1: gente,
0: esas caritas tan así.
1: Sí, muy, muy dulces, sin maquillaje. Entonces se conocen, se enamoran absolutamente a tal punto que sin tener dinero y sin tener las circunstancias a favor, se casan.
0: Él sin tener
1: matrimonio.
0: Dinero, pero él viene de una familia bien, ¿no?
1: Sí, pero se lleva fatal con su padre. Por eso la relación padre-hijo aquí es muy importante. Entonces, ella es la que sostiene los primeros años de este matrimonio.
0: Y él dice, yo me alimento del amor.
1: Exactamente, del sueldo de mi chica, mientras termino mis estudios de abogado, que finalmente le dan un buen puesto en un bufete ahí en un despacho de abogados de Nueva York. También van las cosas y se sienten tan orgullosos de no tener que haber pedido ayuda ni apoyo a nadie, que quieren ser papás. Y ahí empieza el principio del fin. Ay, porque ahí a la vida nos pega un revés y le dicen, bueno, y ella no se queda embarazada. Entonces acuden a un especialista para ver cómo pueden hacer para quedarse embarazada y en uno de esos chequeos aparece la
0: lo
1: terrible...
0: que no tenía que aparecer.
1: Exacto. Entonces, ¿qué pasa? Pues que se convierte esta historia romántica, esta historia de, bueno, de que todo sale bien y que apuestan a ciegas y les sale bien la apuesta, se convierte de pronto en un melodrama tremendo. Y para no destripar más la historia, al final el padre, que se entera de todo lo que ha ido ocurriendo y se siente fatal de no haber estado cerca de su hijo y de no haberle apoyado en ningún aspecto, ni moralmente ni económicamente, pues al final de la película le dice: hijo, perdóname. Y entonces ahí viene la famosa frase, que creo que es igual de famosa que la banda sonora,
0: que la vamos a escuchar y ahora,
1: historia.
0: Y ahora nos comentas.
1: Exacto.
2: Jen y yo, lo siento.
3: No. Amar significa no tener que decir nunca lo siento.
0: Qué bonita.
1: Ay. Entonces esa frase es que luego ha quedado para la historia. Amar significa no tener que decir nunca lo siento. Entonces es él el que le pide perdón. Es verdad, yo creí que era el padre. Es el propio Ryan O'Neill, ¿no?
0: Primero, en la puerta del hospital, el señor Barrett le pide perdón a su hijo.
1: A su hijo.
0: Y este le responde con una frase que ya le había dicho ella a él antes.
1: Ah, vale, vale. O sea, que es una falta que tiene retorno.
0: Sí, sí, sí, sí. Efectivamente.
1: Bueno, ellos están para comértelos con patatas. Yo creo que el éxito de esta película fue ellos dos. El encanto y la verdad que había en ellos dos. Ali McGraw había hecho nada más que dos películas antes y él había hecho alguna cosa, pero la verdad es que no tenían mucha experiencia. Y están los dos maravillosos.
0: Pero fíjate, Pastora, que después de esto, porque esto fue, como decíamos, en los años 70, ahí Ryan O'Neill y Ali McGraw están en lo más alto. Pero después poquito hicieron, ni uno
1: bueno,
0: ni otro,
1: es que,
0: ¿eh?
1: Fíjate tú, es como cuando dicen que cuando te dan un premio importante es un arma de doble filo.
0: Sí.
1: Esta película para ellos dos supuso un antes y un después. Es decir, si tú te pones a investigar, siempre te dicen lo que les marcó, los que le dio la fama a partir de ahí y tal, fue Love Story. Es por lo que son más conocidos los dos.
0: Uh-huh.
1: Y fíjate, sí. Bueno, él hizo luego algunos personajes protagonistas. Adivina que el ladrón que vino a cenar de prota fue durante ese año 70, 71, 72, el segundo actor más rentable de...
0: Fíjate.
1: Es decir, que cada vez que ponía Ryan O'Neill en un reparto, se te llenaba la taquilla de gente.
0: Yo recuerdo una que hizo con Barbara Streisand que se llama ¿Qué me pasa, doctor? ¿O qué pasa,
1: sí,
0: doctor?
1: Bueno, maravilla. Esa fue maravillosa también en clave de comedia romántica. Tuvo un tiempo estupendo y luego cayó un poquito poco a poco
0: en el olvido.
1: Y luego tuvo muy mala suerte en su vida personal porque fue un desastre con sus hijos, con sus distintos matrimonios. Además tuvo una salud... Fíjate, murió hace 3 años, o sea, con 82, pero con muchas enfermedades.
0: Sí,
1: una
0: leucemia
1: crónica.
0: Cáncer de próstata.
1: Luego se separó de Farrah Fawcett Mayor y luego estuvo con ella hasta que falleció también de cáncer. O sea que una vida muy... con muchas idas y venidas y mucho dolor. Mm-hmm. Mucho dolor porque la relación con sus hijos fue espantosa. Y por el otro lado, fíjate qué curioso, o sea, la historia romántica de amor también por en el otro lado, Ali McGraw, después de esta película, porque ella estaba casada cuando rodó esta película con uno de los directivos de Paramount Pictures, Robert Evans.
0: Mm-hmm.
1: Y después de esta película llegó a sus manos un guión, La huida, y no lo quería hacer. Y fue el marido el que la convenció, pero que hagas esta película, que ya verás qué bien, por esto, por lo otro... No sabía él que estaba acabando su propia tumba.
0: Porque el prota era Steve McQueen.
1: Y durante el rodaje se enamoraron perdidamente, dejó a Robert Evans hecho polvo y se fue con Steve McQueen, se casaron y fue un horror de relación de pareja tóxica, no. Lo
0: madre
1: siguiente,
0: mía.
1: Que yo creo que Ali McGraw no se recompuso nunca de ese momento espantoso. O sea que por eso te digo que...
0: Story en la película solo, ¿eh?
1: Solo en la película. Y lo que sí pasó es que, bueno, luego hubo una secuela de esta película que se llamó Oliver's Story, porque el personaje de Ryan O'Neill se llamaba Oliver Barrett, y la pareja ahí es Candice Bergen. No tendría mucho éxito porque yo me acabo de enterar de que había esta secuela.
0: Yo tampoco.
1: Y luego parece ser que inspirada en ambas dos ha habido una serie coreana muy famosa. O sea que tampoco dio demasiado de sí. Lo que sí es que como hubo primero el libro y luego la serie, las críticas fueron muy positivas, la mayoría, porque decían que mejoraba notablemente
0: el libro
1: que debía ser un poco novela rosa. Y desde luego, hablando de la taquilla, fue instantáneo. Fue estrenarse y arrasar.
0: Taquillazo.
1: Arrasar.
0: Hablaba antes, Pastora, de otro de los actores que luego hemos visto en infinidad de películas, Tommy Lee. Si ellos tenían 30 y pocos, Tommy Lee aquí tenía 20 y poquitos, y lo vamos a escuchar en esta en este fragmento de la peli, porque está doblado Tommy Lee por Constantino Romero, que también tenía 20 y poquitos.
1: Mira.
0: Escucha.
4: Hola, animales.
5: ¿Qué hay, Oli?
4: ¿Cómo te ha ido esta noche, Oli?
5: Conseguí meter un gol.
4: ¿A la Cavileri?
5: ¿A ti qué te importa?
4: Soy tu compañero de habitación.
6: ¿Quién es ese? ¿Qué?
5: Vaya.
4: Una estudiante de música de no sé qué sitio de Rhode Island.
7: Sí, la conozco. Es una estrella.
4: Esa toca el piano en la sociedad Bach.
6: ¿Y qué toca Barrett?
7: Probablemente vete a saber.
5: ¿Simpson?
7: ¿Qué?
5: Tu padre.
0: Aquí se llamaba Hank Simpson, Tommy Lee.
1: Oye, pues casi no le reconozco.
0: Tiene ese,
1: bueno, claro, es que las voces, como decíamos alguna vez, envejecen
0: claro,
1: también.
0: Cambian,
1: y a veces
0: cambian.
1: Cuando eres muy jovencito no te reconoces. Bueno, pues terminando un poco con esta película, la música que hemos escuchado antes fue tan famosa que le compusieron letra.
0: Sí.
1: Y el primero que la cantó en inglés fue Andy Williams. Y yo no sé si también hubo versión, ¿no te suena a ti? Que hubo versión en castellano.
0: Sí, pero no sé si la cantaba él, porque la que he escuchado en castellano tenía acento extranjero también.
1: Na.
0: Sí. Con ella vamos a acabar, con la original.
1: Vale. Bueno, te diré que en cuanto a premios, tuvo 7 nominaciones, Love Story, a los Oscar, pero solo consiguió, imagínate cuál, 1.
0: La banda sonora, claro.
1: 7 nominaciones a los Globos de Oro, que ahí salieron más airosos con mejor guión, mejor película, mejor actriz, fíjate, Ryan O'Neill, ¿no?
0: Uh-huh.
1: Mejor director y mejor música. Y fíjate si fue de verdad un zambombazo en aquellos años, aquí desde luego lo fue, y allí también, que durante 14 años el nombre que más se ha puesto a las niñas americanas ha sido el de la protagonista
0: Ali.
1: De la película, Jennifer.
0: Ah,
1: no,
0: Jenny.
1: Ali era su verdadero nombre. Ella Jenny. Se llamaba Jennifer y la llamaban Jenny, ¿qué te parece?
0: Ostras, lo que influye, ¿eh? Lo que influye el
1: claro
0: cine.
1: Claro que influye.
0: Lo que influye en
1: hace que muchas cosas se pongan de moda.
0: Bueno, pues nos vamos a quedar con la canción principal de la película, como decía Pastora, interpretada por Andy Williams, que se llama Where Do I Begin, que dice qué difícil es secar la

0: creo que a vosotros os guste. Love Story.
1: Pues mira, yo la recuerdo como una película, un dramón totalmente trasnochado.
0: No West Side Story, no. Musical.
1: Sí, la recuerdo, era Ryan O'Neill, sí. Y ¿quién era ella?
0: Y Ally McGraw.
1: Sí. Un dramón, ya digo, trasnochado. Y fíjate que en esa época más o menos hubo grandes películas como Kramer contra Kramer, que también son muy dramón, pero creo que tienen un nivel para mí, ¿eh?
0: Distinto. Pero fíjate, yo con lo blando que soy, para muchas cosas, pero para las pelis de amor, Jota, sí, nada de nada, ¿eh?
2: Yo, es una de esas que he conseguido evitar hasta día de hoy, junto al Diario de Noah. He conseguido evitarlo, ¿sabes? Y voy a intentar seguir en esa línea, no sé por
0: sí,
2: qué.
0: Sigue. Sí. Va a costar, ¿eh? Pero sigue, tú sigue.
1: Pero un momento, depende, porque por ejemplo Casablanca es una historia de amor. A mí sí, me parece alucinante.
2: Claro, pero es distinto. Yo tengo esa, Love Story y El Diario de Noah. Son dos que no quiero.
1: Yo sé que hay dos películas que las he intentado ver, ¿eh? Y no he podido con ellas. No, Titanic me gusta.
0: Vale.
1: Pero no, son dos que no he podido ver, de verdad. Y no sé por qué, me producen un rechazo raro que no consigo verlas, que son West Side Story, precisamente, sí, que lo decías. Y la otra es Cabaret.
0: Cabaret.
1: No puedo con ella. Lo he intentado ver varias veces. He pasado minuto 20.
0: Yo prefiero Cabaret. Mucho más que West Side Story. Pero bueno, en fin, que vamos vamos con otras historias. Primero con la mínima. Y estoy viendo aquí en el guión un titular interesante, ¿eh? Dice, una ballena muerta siempre es un triste espectáculo. Y precisamente, David, una ballena muerta es la protagonista de nuestra historia mínima de hoy.
1: Sí, Arturo, en concreto un cachalote, vale. Vamos a decir. Pero que bueno, en las noticias de 1970, los del año en cuestión, lo definieron como una ballena gris. Se equivocaron. Bueno, era sí, un cachalote que más o menos se parece, ¿no? El caso es que este cachalote apareció muerto en una playa de una localidad de Oregón, del estado de Oregón en Estados Unidos, Florence. Y bueno, hasta aquí nada raro, ¿no? La cuestión es que el enorme cuerpo del cadáver, del cachalote, empezó a descomponerse y al parecer el olor era horrendo, era insoportable, era terrorífico, había que deshacerse de él.
0: Y me imagino que deshacerse de un animal de esas dimensiones no era tarea fácil.
1: No, desde luego que no lo era. Bueno, ya veremos que mucho más incluso de lo que podemos imaginar. Era una tarea para personas capaces, mentes preclaras, o eso debía haber sido, porque en realidad, bueno, creo que mejor que escuchemos un audio original de las noticias de la época. La división de carreteras del estado de Oregón no solo tenía un problema enorme en sus manos, sino un problema apestoso. ¿Qué hacer con una ballena de 45 pies y 8 toneladas muerta al llegar a la playa cerca de Florence? La división de carreteras decidió que el cadáver no podía ser enterrado porque pronto podría quedar al descubierto. No podía ser cortado y luego enterrado porque nadie quería cortarlo. Y no podía ser quemado, así que dinamita. Unas 20 cajas, media tonelada. La esperanza es que la ballena quedara desintegrada por la explosión y que los trozos que quedaran después fueran recogidos por las gaviotas y otros carroñeros.
0: Dinamita, 20 cajas, media tonelada. No es una solución un tanto drástica, porque estamos hablando, claro, decías tú, un cachalote de 45 pies, que eso viene a ser casi 15 metros.
1: Sí, sí, 13
0: o 14
1: enorme,
0: metros.
1: Sí, pero también,
0: eso era
1: claro,
0: una burrada.
1: Sí, pero la cantidad de dinamita también, claro, vaya burrada.
2: Sí, es una bueno, solución explosiva.
1: Totalmente, y ya verás tú qué explosiva fue. Bueno, a los responsables, Arturo, a eso que preguntabas de si no les pareció, pues no, les pareció que era lo correcto. La ciencia, de hecho, se basa en la experiencia. Había que probarlo, ¿no? O sea, eso es un poco
0: sí,
1: la cosa.
0: Ya.
1: Vamos a escuchar de esas mentes preclaras que decía quizá la verdadera lumbrera, la más preclara de todas, que era el ingeniero a cargo de la operación, que tampoco nos metamos mucho con él porque, hombre, el hombre hizo lo que pudo, que es George Thornton. Estoy seguro de que funcionará. Lo único de lo que no estamos seguros es exactamente cuánto explosivo será necesario para desintegrar esa cosa, para que los carroñeros, gaviotas, cangrejos y demás puedan limpiarlo. Si quedan trozos grandes, puede que tengamos que hacer otra limpieza, probablemente colocar otra carga.
0: O sea, la única duda que tenía era si habría que usar más dinamita. Thornton lo solucionaba todo así, ¿no? Con dinamita.
1: Bueno, es una forma de verlo como otra cualquiera. La dinamita, desde luego, tiene su utilidad, aunque quizá no en todos los casos. La cuestión es que llegó el momento de la voladura del cachalote muerto. Se pidió a la gente que se reunió, por supuesto, en la playa para asistir al espectáculo. Estamos en Estados Unidos, o sea, ¿cómo no?
0: Sí.
1: Bueno, les pidieron que se alejara como 400 o 500 metros como medida de seguridad. Que parece bastante, ¿no?
0: Sí, pero esto es igual que cuando hay olas kilométricas y la gente llega allí al paseo marítimo, se pone
1: sí,
0: y le llega la ola y...
1: Oye, que pasó, me parece, en California con un tsunami, que lo dijeron por la radio y la gente pensó que era para que lo fueran a ver.
0: Claro.
2: No te creo.
1: Eso, años 60.
0: Como un eclipse de sol.
1: Como un eclipse de sol, pero sin filtro, ¿no?
0: Madre
1: bueno,
0: mía.
1: El caso es que, bueno, aquí también creo que lo mejor es que escuchemos el momento de la explosión recogido por las cámaras.

0: ¿No se oyen como unas risas?
1: Sí, en un primer momento sí, en un primer momento se oyen unas risas, pero dejaron de reírse muy rápido cuando vieron lo que realmente había sucedido. A ver, de pronto empezaron a caer del cielo trozos de cachalote.
0: ¡Ostras!
1: Algunos muy pequeños, otros no muy pequeños, tan grandes como para aplastar por completo un coche, el techo de un coche americano además, enorme, que estaba aparcado en el parking de la playa.
0: Madre
1: o sea,
0: mía,
1: imagínate, ostras, si hubiera habido alguien dentro, no lo había, menos mal, ¿no? No hubo heridos, de hecho, pero los presentes acabaron cubiertos de trocitos de carne podrida y grasa nauseabunda. El cacharote, además, no quedó totalmente destruido. Y encima, ahora, el olor ese que querían eliminar, pues era mucho peor en toda la zona.
0: Me está dando un repelús. ¿Qué hicieron?
1: Pues al final no usaron más dinamita, no, eso no. Usaron máquinas ya de obra para ir eliminando pues los trozos, enterraron lo que pudieron, y bueno, en fin, un verdadero desastre, pero ojo, que esto de estallar ballenas no queda aquí.
0: O sea, que se ha hecho más veces a pesar de la experiencia, ¿no?
1: No exactamente,
0: ¿no?
1: No exactamente, pero está relacionado lo que vamos a contar. Vamos a escuchar un audio del canal de YouTube Innamart.
2: Si desgraciadamente veis a una ballena muerta, nunca te acerques a tocarla, porque su cuerpo al descomponerse expulsa unos gases muy tóxicos y puedes llegar a desmayarte si los inhalas durante mucho tiempo. Y lo peor es que estos gases que van descomponiendo al animal hace que la ballena pueda llegar a explotar. Por eso, los expertos hacen agujeros en las ballenas sin vida para evitarlo.
0: No tenía ni idea de esto, estoy alucinando, ¿eh?
1: Pues mira tú, y sin dinamita ni nada. Ha ocurrido bastantes veces, por cierto, ¿eh? Aunque casi siempre, claro, en medio del mar. Pero en 2004, en Taiwán, por poner un caso,
0: sí,
1: ¿no?, un ejemplo, una ballena estalló espontáneamente y llenó toda la zona de trozos, como lo que hicieron con dinamita,
0: sí, sí,
1: pero
0: sí,
1: sin dinamita. Bueno, hasta el tráfico tuvo que detenerse durante varias horas. Ahora se sabe que estos lumbreras de Oregón que hemos contado, pues corrieron además un riesgo extremo, Arturo, porque mientras,
0: claro,
1: estaban colocando la dinamita, el cachalote podía haber estallado. Y si eso pasa con la dinamita al lado, me imagino que la dinamita es un explosivo de los que explotan por simpatía. No todos son así, pero que seguramente la explosión del cachalote hubiera provocado la explosión de esa media tonelada de dinamita con todos los técnicos allí.
3: Qué simpática,
1: o sea, que,
3: la dinamita.
1: Es simpaticísima.
0: Oye, ¿y esto de los animales explosivos es exclusivo de las ballenas o hay más que exploten así de manera...?
1: Hay más, pero de un modo un poco distinto. Primero vamos a escuchar un audio de Noticias Caracol en Colombia del año pasado, 2025. Esto ya no es para reírse ni nada, esto es tremendo.
4: La utilización de una mula cargada con explosivos para atentar contra la fuerza pública en Valdivia, Antioquia, devela una vieja práctica criminal que tiene una penosa historia en nuestro país.
5: Y en otro ataque atribuido a las FARC, dos soldados resultaron heridos tras la explosión de un caballo cargado con explosivos en zona rural de Cartagena del Chairá, en Caquetá.
4: Los registros del Ejército Nacional señalan que el primer atentado de este tipo ocurrió hace 30 años en el departamento de Sucre. Luego se repitieron en Antioquia, Huila, Boyacá y Caquetá. El patrón, la utilización de mulas, caballos y hasta perros cargados con explosivos por parte de grupos armados para cometer atentados.
0: Claro, pero esto no es que un animal explote por descomposición.
1: No, no, no.
0: Esto es usar animales como bombas. Que digo yo que los seres humanos a veces somos más animales que los animales.
1: Y que lo digas, pero es que suele ser casi siempre, que es lo peor,
0: ya,
1: ¿no? Bueno, no solo se han usado animales bomba por parte de grupos terroristas, que es lo que hemos escuchado. Durante la Segunda Guerra Mundial, por ejemplo, el ejército soviético, fíjate, entrenó perros para que corrieran bajo los carros de combate alemanes cargados los perros con explosivos. Los adiestraban, asociaban la comida con la parte inferior de los tanques. Y claro, así los mantenían varios días sin comer para que en combate pues corriesen y tal.
0: Claro,
1: claro, ¿qué pasó con esto? Que el problema, claro, los perros, pues en medio del ruido, la confusión de la batalla, pues no distinguían siempre qué tanques eran alemanes
0: soviéticos
1: y cuáles eran soviéticos.
3: Ostras.
1: Con lo cual, muchos
0: animalitos
1: regresaron hasta sus propias líneas, vamos a decir, hicieron estallar pues vehículos propios. Bueno, esta estrategia, además, se convirtió en un arma, evidentemente, que era contra los propios que la idearon, que, bueno, oye, pues es como todo, te la juegas y te sale mal. Pero es que otro caso fue la guerra de Afganistán. Los talibanes utilizaron camellos cargados con explosivos como armas suicidas, pero tú fíjate, el camello además es un animal muy grande, puede llevar una cantidad de explosivos tremenda. Bueno, aprovecharon eso precisamente, su gran resistencia como animales de carga. También usaron burros, pero bueno, al final, en general, podríamos decir que esto una animalada.
0: Nunca mejor dicho. Y conociéndote como te conozco, David Zurdo, te pregunto, ¿has tenido tú alguna experiencia personal que pueda relacionarse de algún modo con todo esto?
1: A ver, ya sé por dónde vas, Arturo, pero es que esto te lo conté solo a ti, no para contarlo aquí en las ondas.
0: Pero tú ya sabes que los oyentes y yo somos uno. Yo creo que deberías contarlo, ¿eh?
3: Por favor, por favor, por favor, sí.
0: Venga, hombre.
1: Bueno, si no hay más remedio, a ver, no es sobre un animal explosivo, que conste, pero sí sobre algo depositado por un animal que estalló.
0: Eso así no se entiende, acláralo un poquito y me quedo conforme.
1: Sí, se entenderá, una fría Navidad de hace ya muchos años, yo debía tener unos 10 más o menos, estaba de vacaciones del colegio,
0: ¿sí?,
1: y una mañana con unos amigos pues compramos petardos, era lo que hacíamos en aquella época.

0: Ten atención, ¿eh?
1: Y nos fuimos a tirar por ahí. Bueno, en una zona de tierra vimos una enorme, lo voy a decir como es, una mierda enorme congelada.
0: Sí.
1: Y a uno de mis amigos se le ocurrió una feliz idea, parecida al ingeniero este que decíamos antes,
2: es que es poner, igual que lo de la
1: poner un petardo en medio de ese excremento gigantesco. Dijo además, a ver qué pasa, que es una frase que a mí se me ha quedado grabada y la utilizo muy a menudo. Bueno, pues lo hicimos y éramos bastantes además, chicos, éramos 7 u 8 por lo menos.
0: Es curioso porque siempre que se dice esa frase, a ver qué pasa, nunca pasa algo bueno.
1: No, suele ser para mal,
2: Distancia pues, de seguridad fue un paso.
1: Vamos a mezclar ácido con agua a ver qué pasa y cosas de esas. Bueno, el caso es que el petardo se colocó, lo encendimos, ¿no? Y yo salí corriendo. Me parecía lo obvio, pensaba que todos iban a hacer lo mismo. Pero al darme la vuelta, ya una distancia prudencial, vi que todos los demás formaban un corro alrededor del petardo, pero además como inclinados hacia él, como para mirarlo.
2: ¿Sucumbiste a la presión social?
1: Tuve el recuerdo total de cómo, al estallar, era un petardo de aquellos bastante gordos, que los había tremendos, todos se caían hacia atrás. Además, como en círculo, pues como si fuese radialmente, se cayeron todos hacia atrás. Y luego, al acercarme, no les pasó nada grave, pero sí vi que tenían toda la cara de la ropa manchada de motitas de excremento. O sea, yo, el único que se pudo reír fui yo, no sé si por ser más precavido o más cobarde, no lo sé, pero el caso es que yo fui el único, claro, que se pudo reír, y ese día, como es natural, se acabó por poner petardos.
0: Esto es lo que viene conociéndose como una idea de mierda.
1: Sí, total, total, una idea de mierda, pero literalmente, Arturo.
0: Madre mía. Bueno, entre el olor de la ballena en descomposición y el petardo en la mierda congelada, vamos a cambiar de aroma, Jota. Vamos con un poquito de música.
2: A ver qué cuento yo ahora después de esto.
0: Guitarra con colmillos, estoy leyendo.
2: Eso he puesto, lo estás leyendo porque lo he puesto. Porque 1970 es el año del grupo Black Sabbath, que lanza su debut el 13 de febrero y, como si eso no fuera suficiente para cambiar la historia, rematan el mismo año con su segundo disco, titulado Paranoid, el 18 de septiembre. Dos discos en un solo año.
0: Me estás diciendo que lanzaron sus dos primeros discos en el mismo año.
2: Vieron que se podía y lo hicieron, Arturo. Y es que 1970 es el año en el que cuatro chavales de Birmingham, Ozzy Osbourne, Tony Iommi, Geezer Butler y Bill Ward, ponen el mundo patas arriba con un sonido oscuro, pesado y con olor a fábrica, a lluvia y a película de terror.
0: Vamos, la banda sonora perfecta para una cita romántica.
2: Bueno, bueno, tú ríete, pero tal y como acabó alguna de las mías hace años, podría haberlo sido. Hoy por hoy, mis citas románticas suenan más en plan así.
0: ¡Qué mona!
2: Ante todo, ¿verdad, Arturo?
0: Sí, ya lo sé, ya lo sé.
2: Pero volviendo al tema, el debut de Black Sabbath sale el viernes 13 de febrero de 1970 en Reino Unido. Sí, viernes 13, que ya sabéis que allí es el viernes de la mala suerte, no como aquí, que el 13 va con el martes.
0: Con el martes, eso.
2: La cosa es que ellos mismos ya estaban desde el principio escribiendo el guión de su mito. Y como quien no quiere la cosa, inventan el heavy metal, así ala.
0: O sea, vamos a inventar el heavy metal y de paso lo estrenamos en viernes 13, ¿no?
2: ¿Sí?
0: Sutileza la justa, vamos.
2: Justita.
1: Ah, pero Arturo, eso de antes que hemos escuchado no era de ellos, ¿no?
0: No. Esa es la sintonía que acompaña a Jota en los últimos meses.
2: Sí, sí, a todos. Todas horas.
0: Pero, Jota, ¿de verdad ahí ya está todo? ¿O esta es la típica historia de se puede considerar que tal y luego había otras cosas antes?
2: A ver. ¿Había riffs pesados antes? Sí, claro, pero aquí pasa algo distinto. No es solo volumen o distorsión, es atmósfera, es intención. Es como si el blues hubiera puesto una capa negra y hubiera dicho: hoy no vengo a seducirte, hoy vengo a inquietarte. Y el ejemplo perfecto es el tema que abre el disco, el tema que abre una puerta y ya no se volvió a cerrar jamás.

0: y tormenta que la van introduciendo, ¿eh? Pero mira, el disco se grabó muy rápido y aún así suena como una sentencia. La banda venía de llamarse Earth, Tierra. Uh-huh. Tocaban cosas más cercanas al rock blues, pero Geezer Butler empieza a escribir letras con imaginería oscura. Ozzy canta como si te estuviera contando un mal sueño. Yeah. Yomi inventa un lenguaje. Y además, el álbum Black Sabbath se grabó el 16 de octubre de 1969. Al menos la sesión principal que suele citarse. Y en cuestión de meses, estaba ya en la calle.
1: O sea que en 1969 lo graban. En 1970 lo sueltan y a volar,
0: sí,
1: ¿no?
0: Sí.
1: Y Jota, lo que siempre se dice de Yomi, ¿qué tenía esa guitarra? ¿Qué truco hay ahí?
0: El truco, Arturo, es que no es truco, es supervivencia creativa. Yomi trabajaba en una fábrica y tuvo un accidente que le dañó las puntas de los dedos, así que adaptó su forma de tocar. Afinó más grave, buscó comodidad y sin querer encontró un sonido más denso. No es tocar peor, es crear otra cosa. Y encima Bill Ward y Geezer Butler no van a acompañar, van a empujar, porque el bajo suena como una bestia con corbata.
1: Y Ozzy, el cantante, es como el narrador del apocalipsis, ¿no? Porque no me digan que no tiene un punto entre inocente y siniestro.
0: Sí, como cuando falla algún aparato aquí en el estudio y David te dice, ¡te juro que yo no he tocado nada! Sí, ¿no?
1: Sí, pero en este caso ya sabemos que lo ha tocado todo.
2: Sí, que no, sí, que sí, yo no he tocado.
0: Y la verdad es que sí. Ozzy tiene esa voz medio frágil, medio hipnótica, y eso hace que el oscuro sea aún más raro. No suena a villano, suena a alguien que lo está viviendo. Pero dentro de este disco debut, ojo, porque hay otro tema que podría ser un manual de cómo sonar enorme sin necesidad de 1000 guitarras. Te lo pongo para que veas que aquí el bajo va en primera fila, como si hubiese pagado premium para esta canción.

0: Esto ya no es solo miedo, aquí hay swing del infierno, ¿eh?
1: Sí.
0: Jota, ¿y el disco cómo funcionó? Porque imagino a los críticos de la época llamándolo ruido mientras el público decía, ponme dos.
1: Mira, tal cual lo describes, Arturo, al principio la crítica no lo entendió demasiado, la verdad. Pero el público, sin embargo, sí. El álbum llegó al top 10 en Reino Unido y sobre todo dejó sembrada una idea. Se puede hacer rock pesado, lento, oscuro, con riffs que son como un martillo. Y que eso sea una identidad, no una rareza.
0: Vale, todo esto está muy bien, Jota, pero eso fue febrero y luego viene lo de septiembre, su segundo disco.
1: Aquí entramos en la Biblia, Arturo, y en la metralla. Paranoid sale el 18 de septiembre de 1970 en Reino Unido y se graba en junio de 1970 en sesiones muy, muy concentradas. Es un disco que suena más directo, más no hay tiempo para respirar. Y lo alucinante es que muchas de las canciones nacen de jams, de improvisar en directo y luego pues ir dándoles forma.
0: Vamos, que algunos se tiran años componiendo canciones y ellos así, en plan chulito, en plan, vamos a improvisar y sin querer hacemos historia, ¿no?
1: Sí, un martes cualquiera en Birmingham, Arturo. Y hay otra anécdota mítica, la canción Paranoid, la del riff, que parece un tren con prisa, que pongo ya mismo, fue una de esas que se compuso aún más rápido, casi como de relleno, para completar el álbum, y terminó siendo el gran hit.

Curiosamente, este fue su único top 10 en Reino Unido. Llegaron al número 4. Pero si uno piensa en Paranoid, piensa más en Warpix, en Iron Man, en riffs quiroprácticos, que digo yo. De esos que te arreglan la espalda del peso que tienen. De hecho, Warpix, Cerdos de Guerra, originalmente iba a ser el título del álbum, pero el sello tenía lío por el tema de la guerra y el clima político. Así que acabó llamándose Paranoid. Pero aunque no dio título al disco, la canción se quedó dentro y es como diría, una patada con mensaje, criticando a los señores de la guerra que mandan a otros a morir.

0: Digamos que el debut marcó el tono oscuro y lento, lo que luego pasaría a llamarse Doom, Stoner y todo eso, y Paranoid marca el metal como energía, como velocidad, como riff de estadio, aunque aún estaba un poco en pañales, todo se ha dicho.
1: Esto es como pasar de la película al tráiler de acción, ¿no?
0: Llevas unas semanas con las metáforas, Arturo, que cualquiera pensaría que finísimo. Las traes escritas de casa, ¿eh?
1: Seguro.
0: Pero sí, sí. Piensa en el contexto. Finales de los 60, hipismo, psicodelia luminosa, y de repente llegan estos y te dicen: la realidad también es gris. Son hijos de una ciudad industrial, de clase trabajadora, y ese peso social se oye en la música.
1: Jota, ¿tú crees que ellos sabían que estaban creando un género?
0: Pues sinceramente, Arturo, yo creo que no. Creo que querían sonar como se sentían y ya está, y por eso funcionó, porque es honesto. Luego el mundo lo etiquetó, le puso nombre, le hizo camisetas, pero yo creo que la intención era puramente emoción, transmitida a música, riffs, oscuridad y una identidad propia. Y bueno, para despedirme voy a hacerlo con una canción que tiene un riff tan universal que aunque no sepas nada de metal, lo más probable es que lo reconozcas. Y si no lo reconoces, no sé, comprueba tu DNI, a ver si es que te llamas David Zurdo.
1: En este caso, en el DNI puede figurar David Zurdo o Arturo Martín, ¿eh?
2: Bueno, pero esto a mí por lo menos sí me agrada. O sea, me refiero...
1: ¿Sí te agrada?
2: Sí, no me disgusta.
1: No te desagrada.
2: No me desagrada.
0: Que no, vale, es, lo
1: que
0: mismo.
1: No es lo mismo.
2: No, pero el heavy, el metal, todo eso no es mi favorito, pero comparado con otras cosas que ya sabéis cuáles son, me parece muy bien.
0: Yo a lo mí, que he visto es que se le movía el cuello, ¿eh? Cada vez que sonaba música, el cuello
1: poquito,
0: se le movía.
1: Poquito, pero se le movía. A mí con el metal me pasa como con el gimnasio, que no me gusta nada.
0: ¿En serio?
1: Lo hago, voy al gimnasio, escucho metal, pero no me gusta.
0: Ah, eso te iba a decir, pues, ¿has probado unirlos para que sea ya para ti el infierno? Porque el metal va muy bien con el gimnasio.
1: No. La vida es así de dura, pero no me gusta. Yo como David lo puedo escuchar, sí, amablemente así, pero un ratito solo.
0: Amablemente.
1: Y punto. Vamos a escucharlo un poquito más amablemente. Jota, yo espero que la semana que viene vengas un poquito menos oscuro.
0: Vale, lo intentaré. Te diré, no obstante, que aunque mi música favorita siempre ha sido el rap, siempre lo que me faltaban eran guitarras de metal.
1: ¿Sí?
0: De ahí que el rap metal... Vale.
1: Tú menos oscuro y David que venga un poquito más aromático.
2: Vale. Vale. Te dé un ambientador para quitar el olor del cachalote.
1: Que me estáis dando una noche. En fin, que así llegamos al final del programa de hoy. La semana que viene aquí estaremos este equipo de delfines: Patricia Costa, Lucía Sancho, José Antonio García, Mara Petersen, Pastora Vega, David Zurdo y J. Pelirrojo. En el control de sonido, Daniel País. Y ante el micrófono, Arturo Martín. Nos encontramos en 7 días menos 2 horas. Disfruten de la semana. Adiós. Recordamos que este programa fue emitido el pasado 2 de marzo.

0: Son las 3, las 2 en Canarias.
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0: ¿Qué tal? Buenas noches. Se lo avanzábamos esta madrugada. 3 personas han fallecido esta noche en un tiroteo en la localidad de Isla Cristina, en Huelva. Una información que ha adelantado la agencia EFE. Se trata de una mujer, su hija y el hijo de esta, que era menor de edad. Una cuarta persona habría resultado herida grave. Este tiroteo se había producido en la barriada del Rocío cuando 2 encapuchados en una moto han abierto fuego contra estas personas y se han dado la fuga, según ha confirmado la agencia de noticias EFE. La Guardia Civil se ha hecho cargo de la investigación sobre la que se ha decretado ya el secreto de sumario. Y seguimos pendientes también de los incendios forestales que permanecen activos en nuestro país. Un miembro de la Unidad Militar de Emergencias ha fallecido este domingo en el incendio de las Peñas de Riglo, en Huesca, después de que volcara su motobomba. Otros 3 militares han resultado heridos. Un accidente que ha empañado los avances que se han producido en este incendio durante el fin de semana, gracias a la acción de las lluvias que han conseguido contener parte del fuego que se dirigía hacia el Monte Iroel, cerca de Jaca. Aisa Sánchez.
2: El fuego ha afectado ya a 17.500 hectáreas y, según el consejero de Interior de Aragón, Roberto Bermúdez de Castro, sigue descontrolado. Esas lluvias han ayudado durante el fin de semana y constata que están menos caliente que el fin de semana. También ha pedido prudencia porque todavía, dice, queda incendio. Roberto Bermúdez de Castro.
3: El incendio en este momento sigue estando en una situación complicada. Es un lugar muy complejo, muy complicado, con unas masas muy amplias, una dificultad muy grande, y ha llovido poco, aunque ha llovido puntos, algunos puntos son retos, bastante más, pero hay que ser muy prudente, hay que seguir trabajando mucho y aún queda incendio para
2: el
3: rato.
2: Mientras el incendio de niebla en Huelva encara hoy lunes una jornada decisiva después de que se haya estabilizado. Ha afectado a 38.000 hectáreas y todavía trabajan en él 135 profesionales y 8 aeronaves. Esta estabilización ha permitido que hoy regresen a sus casas todos los desalojados. Juanma Moreno es presidente de la Junta de Andalucía.
4: 417 personas de 11 municipios, de los municipios afectados, significa que la totalidad de las personas que tuvieron que ser desalojadas en su momento, hoy vuelven a sus casas.
0: Del exterior, el Ministerio de Defensa de Corea del Sur ha afirmado que los ejercicios militares conjuntos con Estados Unidos han comenzado hoy lunes, según lo previsto, todo después de que el presidente estadounidense Donald Trump anunciara este domingo una reducción sustancial de estos ejercicios por la buena relación del presidente con el líder norcoreano Kim Jong-un.
2: En este ejercicio anual, conocido como Escudo de la Libertad Ulchi, participan 18.000 soldados surcoreanos y durará 11 días. Trump afirmaba en un mensaje en su red social que estos ejercicios mandan una señal inapropiada y hostil a un país que no ha sido amenazante y se ha mostrado respetuoso desde la vuelta de Trump a la Casa Blanca. A esto se suma el recelo de Seúl de sumarse a la guerra de Irán. Precisamente sobre la guerra de Irán, la plataforma Kepler ha confirmado que se ha producido una ralentización en el tráfico marítimo en el estrecho de Ormuz durante este fin de semana. Solo 5 buques transitaron por el estrecho el sábado, ninguno registrado para el domingo, frente a los 31 que pasaron el fin de semana anterior. Kepler explica que los ataques a buques cisterna y el estancamiento de las conversaciones entre Estados Unidos e Irán para resolver el conflicto son los causantes de esta bajada de tránsito.
0: Y hoy se cumple una semana del terremoto de magnitud 7,4 que sacudió Colombia y los equipos de emergencia centran ya los esfuerzos en recuperar los cuerpos de las víctimas que permanecen bajo los escombros, como en Cali, una de las zonas más afectadas por el seísmo. El último balance de fallecidos de este domingo es de 289, 5 menos que el sábado, según los datos de la Unidad Nacional para la Gestión del Riesgo de Desastres.
2: Justifican ese menor número en el hecho de que se están cotejando los informes iniciales, mayormente verbales, con los registros oficiales de la Fiscalía, Medicina Legal y otros organismos de socorro, con el objetivo de evitar duplicados. 143 personas siguen desaparecidas y hay más de 4.187 heridos. El presidente colombiano, Abelardo de la Espriella, ha anunciado el envío de ayuda médica a una de las zonas más castigadas por el terremoto, Buenaventura, en el Valle de la Cauca.
5: En los próximos días llegarán nuevas carpas, más ayudas y más insumos para aumentar la capacidad de hospitalización. A través de la oficina de la primera dama se han hecho llegar cientos de toneladas de ayudas para Buenaventura.
0: Es todo. 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

0: ¿Qué significa ser humanos hoy? El descontrolado avance científico y técnico ha ido mermando nuestra conciencia de estar vivos, de ser humanos. Vivimos, escribe la filósofa Silvia Bardelás, en un mundo conceptual agotado, del que no conseguimos salir. Parece necesario desarrollar, dice, una mirada nueva, atrevernos a cuestionar la forma en la que habitamos el mundo, desde la ingenuidad, desde la imaginación, desde un conmovernos que nos lleve a la acción. ¿Qué sería del mundo si se pensara desde un nosotros y no contra nosotros?, se pregunta Bardelás. No somos seres aislados, somos seres relacionales. Necesitamos conectar con la intimidad de los demás. La nueva conciencia común debería partir, propone, de una comprensión de que la razón y la sensibilidad no deben separarse. La lógica debe ir de la mano de la emoción, la creatividad, la intuición, la empatía. Solo así, desde nuevos modelos de ser, desde una forma diferente de relacionarnos, podrá surgir un nuevo modo de vivir. Hoy encendemos el fuego de la cueva para iluminar una conciencia nueva, para alumbrar la urgente pregunta de quiénes somos. Esto es Sapiens. Bienvenidos, bienvenidas.
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0: Saludamos ya a nuestra invitada de hoy. Silvia Bardelás es doctora en filosofía, escritora, traductora, profesora de creación literaria, editora. En su último ensayo, Una conciencia nueva, nos alerta de la pérdida de humanidad, de la falta de horizonte, de esa construcción del yo frente al nosotros que nos aleja de cualquier conexión posible. Silvia Bardelás, muy buenas noches. Bienvenida a la Cueva de Sapiens.
3: Buenas noches, muchas gracias por invitarme.
0: Describe, Silvia, un mundo agotado, falta de energía, de emoción. No nos gusta el escenario que habitamos de hiperproductividad, de rapidez, de conexión digital, pero desconexión emocional. Y sin embargo no somos capaces de crear algo nuevo, ¿no? Ni siquiera incluso de imaginar la posibilidad de algo nuevo. Por eso te preguntas, ¿cómo es posible que nos acomodemos en formas de vida que nos destruyen?
3: Sí, la primera parte de Una conciencia nueva, que es lo que propongo, es esta parte que habla del mundo agotado, porque quería hacer como pensar sobre el mundo que estamos viviendo antes de pensar en el nuevo que podemos tener. Y justamente me parecía que en este siglo XXI, que ha entrado con un impulso de destrucción verdaderamente nuevo para nosotros también, porque no estábamos acostumbrados ni a guerras, ni a crisis profundas económicas, ni a pandemias, nos ha colocado en un lugar donde tenemos que vernos, ¿no? Porque en el fondo es si nos estamos destruyendo, ¿qué está pasando con nosotros o en qué estamos fallando como humanos? Y ahí llegué a la conclusión de que realmente el mundo que arrastrábamos o traíamos desde el siglo XVIII, desde la Ilustración, que fue cuando la razón de alguna manera se independizó de la sensibilidad y se hizo autónoma, pues es un mundo tan abstracto donde todo lo que pensamos son conceptos que después llevamos a la vida, ¿no? Es decir, obedecemos a los conceptos en lugar que la razón piense sobre lo que vivimos.
0: Claro, todo lo que hacemos, escribes, gira en torno a una especie de ideas construidas desde la razón, desde la abstracción, ¿no? Y no desde la sensibilidad, ¿no? Una idea de amor, una idea de belleza, una idea de identidad. Y al asumir esas ideas abstractas, nos vamos alejando de nuestra subjetividad.
3: Claro, porque realmente es como si nos estuvieran diciendo exactamente cómo tienes que vivir. Es decir, el amor lo tienes que vivir de esta manera, la belleza es de esta manera en este momento y eso es lo que tienes que ver como bello. Entonces, cuando pierdes esa autonomía de ver tú las cosas,

0: de decidir qué es lo que quieres o lo que no, pierdes la subjetividad.
1: Claro, porque nos explicas muy bien, Silvia, que la subjetividad no son las opiniones de uno o las ideas de uno frente a las del otro, ¿no? La subjetividad es más la experiencia íntima que nos relaciona con el otro.
0: Sí, sí, esto es fundamental porque estamos pensando que ser subjetivo es tener una opinión, pero la opinión es razonada. Es decir, puede estar bien opinada o mal opinada porque tiene que ver con el razonamiento. Pero la subjetividad es otra cosa. La subjetividad tiene que ver con ser sujeto, es decir, con ser autor de nuestras acciones. Y es tan importante como que tenemos que entender que nuestra subjetividad está creada en una red de con una red de relaciones que viene desde mucho más atrás, ¿no? Y es muy importante para entender que no somos individuos, sino que somos, bueno, otros filósofos dirían seres relacionales. Yo, pues, hablo mucho también de ser singular, ¿no? Pero esa singularidad no es que nacemos con ella, ¿no? Sí somos un ADN, por supuesto, pero también somos una red de relaciones que ya viene incluso de lo que pudo sentir mi abuelo un miércoles en 1930, y que eso a él lo fijó o más que lo fijó, le ayudó a sentir de una manera determinada, con lo cual llegó a conocer a mi abuela, etcétera, etcétera, y aquí estoy yo. Es decir, yo ya estaba en ese momento de 1930 cuando mi abuelo sintió algo. Y ahí es lo que va construyendo nuestra subjetividad. De manera que tenemos que entender que la subjetividad no es la individualidad, sino que es un nosotros de una manera natural, ¿no?
1: Por eso llegas a preguntarte, Silvia, si evolucionamos. La tecnología no está sirviendo hoy en día para entender el porqué de las cosas ni para vincularnos mejor. La realidad virtual, escribes, no es realidad porque es virtual. La inteligencia artificial no es inteligente porque es artificial.
0: Bueno, es que esto la verdad es que tiene mucha gracia en el fondo, porque a la computación, a esta nueva computación, se le llamó inteligencia artificial en 1958, que fue un computador, McCarthy se llamaba, que decidió llamarla inteligencia artificial, y claro, ese no es un nombre técnico. En realidad, nosotros los filósofos que desde durante todo el siglo XX nos han retirado de alguna forma de la conversación social, pues son los que teníamos que haber reivindicado que una cosa técnica, una herramienta técnica como es la computación, tenga un nombre técnico y no tenga un nombre poético. Porque realmente ese nombre poético nos ha llevado a un problema muy grave, que es malentender lo que es la computación. Entonces, por supuesto, no es inteligente y, por supuesto, no, es artificial. Pero es que además tenemos que entender que cómo, o sea, de alguna manera esa computación puede ser, en cuanto a razón, puede superarnos porque, bueno, tiene más datos, tiene más capacidad de relación de esos datos, etcétera, pero no es inteligencia, porque el ser humano no solo es razón, tiene muchas otras capacidades.
1: Parece que avanzamos ciegos hacia esa llamada singularidad, hacia ese momento en el que la máquina que nosotros mismos hemos creado nos domine, porque nos hemos autoconvencido de que el poder de la técnica es imparable, exponencial, incontrolable, de que no podemos crear nada nuevo.
0: Sí, sí, por supuesto que hay gente que cree que vamos a dejar de ser humanos de alguna manera, o que más que nada vamos a obedecer a la máquina, ¿no? Yo ahí, como ves en el libro, hay un momento también un poco de humor donde hablo de que nos vamos a desengañar un poco con el tema de la inteligencia artificial. Más que nada, más que desengañar, también aburrirnos. Porque esto también, de alguna manera, es el comienzo, es una cosa nueva en sí misma que nos lleva a experiencias que no habíamos tenido, que parece que nos va a llevar mucho más allá de lo que siempre hemos pensado, pero llegará un momento en el que eso se volverá cotidiano y veremos que no da más de sí. Yo creo que ya lo estamos viendo de alguna manera, y ahí pongo el ejemplo de cuando llegaron a mi casa las gafas 3D, que al principio fue como que dábamos saltos de ¿qué es esto? ¿Qué es esto? Y luego de repente ya nos dimos cuenta de que era un aburrimiento más.
1: Y que la realidad virtual no es vida, ¿no? Pero la tecnología, como escribes, no es el problema, sino el uso que hacemos de ella. Y eso es lo que tenemos que repensar. Convertir la tecnología en aliada y no en enemigo. Utilizarla como un instrumento que nos ayude a desarrollarnos, ¿no? A ese nosotros, a desarrollar el nosotros perdido. Estamos, escribes, en una especie de fin del mundo. Nos convencimos o nos convencieron de que con la razón podríamos llegar a la luz, a tener una idea clara y perfecta de todo, pero la realidad es otra. El exceso de racionalidad es el que nos alejó de la vida, escribes.
0: Sí. Como ya he dicho antes, este problema de mundo de excesivamente abstracto es el que nos ha alejado de la vitalidad. Y este es el gran problema que me llevó a escribir el libro de alguna forma, ¿no? Que yo llevaba mucho tiempo viendo que a la gente le faltaba vitalidad. En realidad es muy difícil ahora encontrar a alguien que se levante por las mañanas y diga, ¡qué maravilla, un día nuevo! A ver qué va a pasar, ¿no? Pero eso es, aunque nos parezca como muy ingenuo, eso es lo que debería suceder. Y en cambio, es, en general, el tema es otro día, otra vez en el mismo coche, en el mismo autobús, otra vez el mismo trabajo, otra vez ver a las mismas personas. Por eso quizá también entra también el tema de las redes sociales, ¿no? Porque estás buscando algo que nunca has visto, estás buscando algo que te cuenten, que no te van a contar en tu vida cotidiana. Por eso habría que transformar nuestro mundo para que la vida cotidiana, en lugar de ser un pozo de aburrimiento, pues fuera una posibilidad de ser más nosotros mismos, de encontrarnos, de conocernos. Y se puede.
1: Claro, porque ese automatismo con el que vivimos dentro del canon establecido se traduce, como nos dices, en pérdida de autenticidad, de perder esa energía, pero también en la pérdida de la atención, ¿no? Nuestra capacidad de percibir el mundo. Pones el ejemplo del tiempo, por ejemplo, recuerdas cómo antiguamente todas las casas tenían un reloj que sonaba, que nos hacía conscientes del tiempo sin llenar, y hoy el tiempo se ha convertido en un número que marca el momento en el que estás con respecto a tu deber, ¿no? De hecho, nos cuesta experimentar el tiempo, aguantar el silencio. Vivimos, escribes, anticipando un futuro constantemente para evitar sentir el tiempo.
0: Sí, sí, yo he visto la angustia en muchas personas, bueno, y en mí algunas veces, o sea, soy como todo el mundo ahora mismo, de sentir el tiempo. Y el tiempo, o sea, sentir el tiempo a veces, o quedarte en silencio, es lo que te puede hacer entrar en otro tipo de experiencias creativas. Por ejemplo, esto que habla gente de el miedo a la hoja en blanco, el miedo al lienzo en blanco cuando va a pintar. Eso es, en ese momento sientes el tiempo y el estar fuera del tiempo construido que hacemos, ¿no? De los horarios, de ahora estoy entre esto y esto. No, ahora estás. No, ese de ahora estoy es como que nos deja muy, muy angustiados. Y es el momento al revés de la creación, del sentirnos vivos.
1: Claro, vivir el presente, escribes, es habitar el tiempo. Para sentirnos reales tenemos que sentirnos dentro del mundo, en esa red de relaciones. Por eso es urgente preguntarnos quiénes somos, desarrollar una conciencia nueva, una nueva mirada. Una mirada, Silvia, dices, ingenua, inocente, porque hemos tergiversado el significado original de esas palabras, ¿no? Ingenuidad, nos explicas, viene del latín ingenus, que significa nacido libre, puro, no alterado.
0: Sí, sí. Esa es la segunda parte del libro, que se llama Una mirada ingenua, porque después de haber visto este mundo agotado, abstracto, empieza ya la pregunta de, bueno, ¿y qué podemos hacer ante este mundo, no? Entonces se me ocurrió que de repente, viendo a los niños, ves cómo ellos siempre están en relación con las cosas, ¿no? No se quedan parados pensando en quién soy en un sentido abstracto, sino que se empiezan a conocer y saber lo que quieren, lo que les gusta, etcétera, relacionándose con las cosas. Para ellos todo tiene una relación. Cogen un libro, lo relacionan con un vaso, empiezan a jugar con las cosas, jugar en el sentido creativo, ¿no? del que hablaba Kant, por ejemplo. Y en ese sentido yo pensé, bueno, ¿y por qué ellos sí y nosotros no? ¿Qué tienen que nosotros no tengamos? Y me di cuenta de que ellos lo que no tienen es una mirada con prejuicio, ¿no? No tienen un juicio de las cosas antes de relacionarse con ellas. Entonces directamente las conocen relacionándose con ellas. Y hay una cosa muy curiosa, que es que los niños enseguida saben, esto es bello para mí, allá voy.

0: ¿no? Y esto lo rechazo porque me parece feo. O sea, hay un punto muy estético en los niños, estético en el sentido de captar la belleza, ¿no? ¿Y por qué? Porque ellos, que en ese desprejuiciamiento, tienen la capacidad de captar la intimidad de las cosas, de ir a ello. Y bueno, esto lo hablaremos más tarde, supongo.
1: Claro, pero es muy interesante porque esa belleza que les atrae a los niños no es el canon de belleza marcado por la sociedad, sino que apela a esa inteligencia estética, ¿no? Que tú la explicas como la unión de la razón y la sensibilidad, como el razonamiento, pero a partir de lo que somos.
0: Claro. Es que, si te fijas, lo del canon es muy importante porque ahora mismo la belleza está encerrada en canon. Distintos, ¿eh? Un canon aquí y otro allá, dependiendo del grupo al que perteneces, porque también estamos hiperdefinidos por siglas incluso, ¿no? Tú ya no eres un ser singular, no es que ya vayan a ver tus singularidades, que directamente eres unas siglas. Que cuidado con esto, porque en su momento lo primero que hacían en los campos de concentración cuando llegabas es que eras un número, pero nunca tenías un nombre. La singularidad, cuando quieres mantener controlado a alguien, es lo primero que tiene que desaparecer.
1: Claro, eso decía Hannah Arendt.
0: Claro, y aunque creamos que estamos en un mundo muy democrático y muy libre, hay un control de nuestra singularidad que nunca ha habido realmente. No es un control policial, digamos, pero sí hay un control muy profundo.
1: A través de la homogenización, ¿no?
0: A través de la homogenización, que empezó de una forma que está bien, porque obviamente si te unes en grupo para luchar contra algo, pues está estupendo, porque vas a tener más posibilidades de conseguirlo. Pero otra cosa es que por pertenecer a un grupo que lucha por algo tengas que vestir todos de la misma manera, pensar lo mismo, hablar de la misma forma, etcétera. Y eso al final acaba convirtiéndose en un grupo de interés para un negocio de alguien, ¿no? Eso hay que tenerlo en cuenta. Entonces, el tema es que la belleza no es un canon, por volver, sino porque no es una cualidad de las cosas. Para mí la belleza es una emoción inteligente. Es decir, si tú sin prejuicio eres capaz de entrar a la intimidad de alguien, a esa singularidad que es, tú ahí sientes una emoción que es la belleza de ese encuentro, que además te lleva al deseo de querer estar con eso bello, ¿no? Y ese deseo de querer estar con lo bello es el amor. O sea, yo también he querido en este libro hablar de las grandes palabras que hemos olvidado, como amor y belleza, y no hablarlo como grandes palabras imposibles, sino traerlas un poco a la experiencia y a ser una parte fundamental y normal de ser humanos.
1: Y hablas, por tanto, de la belleza subjetiva, ¿no? De esa inteligencia estética subjetiva de cada uno de nosotros. Una mirada ingenua e inocente. Inocente también viene del latín innocens, Silvia, el que no perjudica, el que no hace daño. La inocencia, escribes, supone la no separación, porque solo se puede hacer daño cuando el otro nos es ajeno.
0: Es que aquí hay un tema de ética también en el libro, ¿no? Ética y estética unidas en ese sentido. Fíjate, hay una cosa que me encantó, porque como ves en el libro hay mucha etimología, porque a mí me encanta ir al comienzo, al origen de las palabras, porque de alguna manera ya estamos usando las palabras sin saber lo que significan realmente. Las usamos por usar y de manera abstracta, es decir, esto es el uso común y allá voy, ¿no? Pero no sé realmente lo que es. Por eso me gusta la etimología. Y hay un momento en los griegos en los que, bueno, cuando hablan de letos, ¿no? De ahí viene ética, pues hablan de las cualidades sociales de cada sociedad, lo que les parece bien, etcétera. Pero también hablan de una emoción que crea la música y que hace que cambies tu forma de actuar. Es decir, ellos ya entendían que la estética, la belleza, el sentimiento que produce, la emoción, altera tu capacidad de actuación. Por eso es tan importante, porque en realidad la belleza que está en las experiencias estéticas, las experiencias artísticas, pero no solo haciendo arte, sino como lector o como alguien que ve un cuadro o una película, etcétera, siempre, si son buenas, nos llevan a colocarnos en un lugar especialmente favorable a la relación con los otros. O sea, que de alguna manera son éticas.
1: Y además nos recuerdas que odiar es separar, distanciar, no querer ver, lo contrario de amar. Odiar a otro, nos dices, es odiarte a ti mismo. Odiar es negar el ser.
0: Claro, porque en esta idea que yo, que transita todo el libro, digamos, de que mi yo subjetivo es un nosotros, pues ahí claramente, si tú estás odiando a alguien, si le estás negando el ser, te lo estás negando a ti mismo también. Es que esto es lo que me parece más importante del libro, ¿no? Esta propuesta de sentirnos, en lugar de un yo individual separado, de sentirnos nosotros, que es lo que somos, como explicaba al principio, ¿no? Que venimos de una red de relaciones, que somos unos otros. Y en ese sentido, cuando nos sentimos nosotros, es muy difícil hacerle daño a otro, porque... Y ahí es donde pongo el ejemplo de que sería mucho más difícil que, no sé, un israelí, por ejemplo, mate a un palestino, si lo está matando como ser humano en lugar de como palestino. Es decir, cuando abstraemos a los seres humanos y los encapsulamos en una definición, los podemos matar, por ejemplo, o los podemos violentar de alguna forma. Pero si pensamos en ellos como seres humanos, sería mucho más complicado. Por eso, normalmente nunca se habla de seres humanos. Si te fijas, se habla de ciudadanos, se habla de, no sé, de otras cosas más abstractas. Esto ya lo dijo Hannah Arendt también.
1: Claro, miembros de una ideología, ¿no?, de un grupo.
0: Sí.
1: Nos invita, Silvia, a buscar nuevos sentidos para las mismas palabras o crear otras nuevas, como proponía Virginia Woolf. Podemos proponer nuevos sentidos que inventen un mundo más conmovedor. Inventar y conmover son dos conceptos clave, Silvia, que apelan a la conexión con uno mismo, por un lado, y a la acción.
0: Es que realmente es muy difícil que tú actúes si no estás conmovido. Y esto, el cuidado, porque conmovido es mover y con. O sea, tú no puedes conmoverte solo. Esto creo que tiene que quedar clarísimo. Entonces, siempre necesitamos a los otros. Y hay una cosa que tiene que quedar muy clara también, que tiene que ver con esto de los mundos virtuales que estamos creando. Que si tú no sientes el mundo, tampoco te vas a sentir a ti mismo. Y en esa falta de sentirte a ti mismo, que es ese momento de conmoción también, de verte tomando decisiones, de sentirte existiendo y de sentir al otro existiendo, pues es lo que nos lleva a una angustia vital, porque sí que sentimos el vacío.
1: Por eso, en ese inventar nuevas palabras, en esa búsqueda de nuestra subjetividad, puede ser una herramienta fundamental el arte, la creación literaria en particular. Escribir nos enseña a leer, leer y escribir nos ayuda a ser más nosotros. El arte es uno de los caminos, nos explicas, para alcanzar esa individuación de la que habla Jung. Individuación que no individualismo, ¿no?
0: Sí, creo que en este libro tiene que quedar claro que la subjetividad, el ser singular, no tiene nada que ver con ser individuo. Ser individuo justamente es como ser un igual entre otros. Y ahí, desde ahí, nos pueden, ¿no? Todo el mundo puede tener poder sobre nosotros. Sin embargo, como seres singulares, eso cambia completamente.
1: Claro, este libro, Una conciencia nueva, está lleno de referencias literarias, porque en el arte, escribes, nos seguimos reconociendo no como individuos, sino como humanos, porque esa pregunta, ¿quiénes somos?, es la que ha dirigido la literatura desde antaño, ¿no? La literatura ha sido una reivindicación de lo humano frente a la presión social para convertirnos en lo que el sistema impone.
0: La literatura, bueno, pues es una forma de arte, por supuesto, y como todo arte, cuidado que hemos olvidado que nace de un impulso. Cuando ese impulso falla, por ejemplo, porque estás en una sociedad donde todo lo dan hecho, o sea, y donde tú necesitas una guía para vivir, ese impulso entonces de conocer, de no saber, de querer ir más allá, falla, y entonces falla el arte. Falla el arte en cuanto a creatividad, es decir, de creación de obras de arte, y falla el arte en cuanto a recibirlo, ¿no? Como un lector, que en realidad es un artista. Yo eso siempre lo he tenido muy claro, y lo digo mucho desde mi editorial, ¿no? Que concebimos al lector como un artista, porque el lector, cuando está leyendo, está creando esa obra que, en forma de papeles con palabras es solo una posibilidad.
1: Para crear, para imaginar, para acudir a esa subjetividad, acudes, por ejemplo, a Benjamin Labatut y a su libro Maniac, para reflejar ese momento en el que la ciencia se da de bruces con el final del razonamiento lógico, que vislumbra un logos o principio de vida que no puede conocer, ¿no? Hemos vivido siglos convencidos de que esa solución técnica era la solución final y ahora nos damos cuenta de que hace falta algo más.
0: A mí eso me encanta, esa parte de Maniac donde hay ese vislumbrar de una lógica que no es lógica, ¿no? Porque en realidad esto viene a lo del mundo agotado, ¿no? Desde el siglo XVIII hemos pensado siempre que la razón será capaz de entender de manera razonada y lógica el universo en su totalidad. Pero no solo hasta ahora no se ha conseguido, sino que, como cuenta muy bien Labatut en ese libro que me encanta, es que los científicos llega un momento en el que ya ven que la razón no es capaz, ¿no?, de ajustarse a eso que intuyen. Y ahí, en esa intuición de algo que no podemos agarrar con la razón, es donde entran otras capacidades humanas, como la inteligencia estética. Entonces, estos científicos que se suicidan, cuando se encuentran en esa situación, en realidad habría que decirles, pero no os preocupéis que aquí entran otras capacidades humanas. No todo tiene que ser razonado. Y eso me gustó mucho porque realmente ese traspaso, ¿no?, a otra dimensión humana que se puede experimentar pero no se puede razonar es lo que a veces se ha llamado trascendencia, ¿no? Pero en realidad esa dimensión es trascendente a la razón, pero es inmanente a nuestra naturaleza humana.
1: Y recupero aquí, porque enlaza perfectamente, esa gran obra con la que empiezas este ensayo, Una conciencia nueva, La broma infinita, de Foster Wallace. El protagonista Hal, ante el tribunal académico que decide si va a entrar a la universidad, dice: mis instintos sintácticos y mecánicos son mejores que los de ustedes, y esto lo digo con el debido respeto, pero trascienden lo mecánico. Yo no soy una máquina. Siento y creo. Tengo opiniones, algunas interesantes. Eso somos los humanos, ¿no?
0: Eso somos los humanos. Es que Foster Wallace fue como muy importante dentro del posmodernismo, porque el posmodernismo fue un movimiento que ya quería, como de alguna manera, salirse de ese mundo de pura abstracción. Pero lo que logró, algo, que fue hablar del relativismo, en el sentido de ya saber de alguna manera que no hay una sola verdad, pero no llegó a presentar o a proponer algo nuevo, ¿no? Era la crítica realmente, a través de la ironía, como está en este párrafo, a ese mundo racional. Por eso yo me he dado cuenta de que esa crítica, en el fondo, no era suficiente para salir del momento en el que estamos, porque la crítica es una razón que va contra otra razón y acaba cayendo en un bucle. Y yo creo que tenemos que dar un salto y salir de la crítica y proponer. Que nos da muchísimo miedo. En realidad, fíjate, la filosofía, yo me acuerdo cuando estudié hace mucho tiempo, todos estábamos como pensando en dónde nos hemos metido, porque realmente era un mundo de interpretación, ¿no? La interpretación de la interpretación de la interpretación, pero nadie podía tener ideas porque estaba mal visto. Era como, es que no se puede tener ideas. Y yo creo que eso hay que romperlo y que tienen que aparecer muchas propuestas y atreverse a pensar.
1: Incluso a cantar, como nos has dicho alguna vez.
0: Por supuesto, a cantar, fundamental, y a bailar, y a leer, y a hacer arte, ¿no?
1: Construyamos esa conciencia nueva que parte de cuatro pilares, nos explica Silvia Bardelás. Somos ADN, somos naturaleza, somos dependientes de los otros, no somos átomos aislados en el espacio y además tenemos conciencia de que vamos a morir. Y tú cuentas aquí una experiencia personal cercana a la muerte. Es fundamental tener esas conciencias presentes para ser capaces de percibir el mundo y recuperarnos, como decíamos.
0: Por eso le llama Una conciencia nueva, porque al principio el libro se iba a llamar Una nueva sensibilidad, porque llevaba muchos años pensando sobre la sensibilidad, o sea, cómo sentimos. Pero luego me di cuenta de que había muchos filósofos a lo largo de la historia que estaban buscando una conciencia nueva, como Spinoza o Schopenhauer. Nietzsche, en el fondo, ¿no? Y entonces me he dado cuenta de que, claro, una conciencia es ser conscientes de estar existiendo, de que tenemos que construir nuestro mundo, de que no somos parte, víctimas de un sistema, sino que lo estamos construyendo nosotros. Y

0: todo el sistema que nos rodea, ¿no?
1: Claro.
0: Silvia Bardelas, antes de despedirte tenemos que hacerte de manera breve las tres preguntas clave de Sapiens que hacemos a todos nuestros invitados e invitadas. Silvia Bardelas, ¿quiénes somos?
1: Pues somos hay que leer el libro porque no es tan fácil resumir, pero somos una subjetividad maravillosa que no es individual, que es nosotros y que está llena de ganas de vivir si se la deja y con muchas capacidades de relación y de llegar a cosas nuevas que desconocemos por completo.
0: ¿De dónde venimos?
1: Venimos de un mundo en constante invención y construcción.
0: Y este libro viene de una ventana mirando al Océano Atlántico de Galicia, ¿no?
1: Ah, sí, bueno, yo vengo de ahí. Este libro viene de, sí, de tres meses mirando al Atlántico.
0: ¿Y a dónde vamos a ir a cenar?
1: Pues, ¿sabes qué? A mí ahora me gusta más comer que cenar. Sí, sirve esto.
0: ¿Practicas el ayuno nocturno?
1: No practico el ayuno, ceno, pero si me dices a alguien, ¿a dónde vamos a cenar? Yo digo, yo te diría, pues te voy a llevar a comer de picnic, porque he descubierto que el picnic es maravilloso.
0: Y además porque eso nos devuelve al presente. Silvia Bardelas, Una conciencia nueva, la urgente pregunta de quiénes somos, publicado por Acantilado. Muchas gracias por esta charla en la cueva.
1: Muchas gracias, me encanta vuestro programa.
0: Gracias.
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0: luego te hago un bizum. Es una frase que casi todos hemos pronunciado. Lo que empezó como una herramienta discreta entre amigos se ha convertido en un verbo propio y en una revolución que ha puesto en jaque al dinero en efectivo. Hoy en nuestro sextante analizamos el fenómeno de la plataforma que cambió las reglas del juego de los medios de pago. Jaime García Cantero, muy buenas noches, ¿cómo estás?
1: Muy buenas noches, Paula, ¿cómo estás?
0: Muy bien. Hoy ponemos coordenadas al Bizum. ¿Quién lo creó y cuál ha sido el secreto de su éxito?
1: Pues Bizum fue una plataforma creada por los bancos españoles. De hecho, están representadas en la aplicación prácticamente todas las entidades financieras, aunque es verdad que hay cuatro grandes bancos que tienen pues el 75% de la aplicación. Es interesante que es una solución que lanzan los bancos y que financian los bancos. Es decir, no hemos pagado Bizum y son los bancos los que han asumido el coste de su desarrollo, de su mantenimiento y de prestar ese servicio. Y bueno, seguro que su gratuidad es parte de su éxito, pero como bien decías, se ha convertido en casi un fenómeno social en muchos aspectos, ¿no? En cómo ha cambiado los pagos entre particulares y de hecho, como bien decías, pues casi todos hemos hecho alguna vez hemos dicho esa frase de ahora te hago un Bizum. El éxito es tal que es la segunda aplicación más utilizada en España, con casi 30 millones de usuarios, lo que haría que después de WhatsApp sea la más presente en nuestros teléfonos móviles. Creo que parte de ese éxito viene por ese cambio en los hábitos que ha logrado, pero esto está causado también por una por un acierto de diseño, ¿no? Que es esa simplicidad que permite que solo usando tu teléfono móvil puedas hacer transacciones. Es curioso pensar cuántos de nosotros no sabemos nuestro número de tarjeta de crédito y cuántos no sabemos nuestro número móvil, ¿no? Yo creo que todo el mundo se sabe su número de teléfono móvil. Es mucho más raro saberte tu número de tarjeta.

0: entre otras cosas, porque es mucho más largo. Así que, basándose en esa facilidad, en un contexto cambiante y posiblemente impulsada también por algunos nuevos hábitos sociales, pues Bizum, como plataforma lanzada por los bancos, ha sido un éxito indiscutible.
1: ¿Y qué impacto ha tenido en los medios de pago y por qué es tan relevante hoy?
0: Bueno, pues más allá del impacto cotidiano, ¿no?, que ha tenido para los usuarios, es importante entender que Bizum es un desarrollo europeo, ¿no? Más concretamente es un desarrollo español, que compite en un mercado, en el de los medios de pago, que hasta ahora estaba copado por los grandes gigantes internacionales, que son básicamente estadounidenses, ¿no? Visa y Mastercard, que son dos gigantes, y muy por detrás de ellos, American Express. El mundo de las tarjetas de crédito había liderado los pagos durante años. A ese grupo se habían unido últimamente las Big Tech, los gigantes tecnológicos, con soluciones también para pagar en internet o para pagar desde el móvil. Ahí, pues, yo creo que todos conocemos Google Pay o Apple Pay o PayPal, que todas, como sus nombres indican, vienen respaldadas por algunas de las mayores empresas del mundo en el entorno digital, pero todas siguen siendo norteamericanas. Y es interesante cómo, en un contexto en el que hablamos cada vez más de soberanía estratégica, de autonomía digital, de ser capaces de no depender de otras potencias, pues un territorio como este, el de los medios de pago, es importante también para esa soberanía tecnológica, para esa no dependencia. Cuando, o al final, tú para validar un pago o para identificarte necesitas acceder a una plataforma de un tercero que está muy lejos de ti, eso crea una dependencia, y esa dependencia en un momento dado puede ser una debilidad. Hemos visto ya lo que ha ocurrido cuando caen centros de datos y caen esos servicios en la nube de alguna de estas grandes compañías, que los medios de pago se tambalean. Bueno, creo que es importante entender que desarrollos de medios de pago europeos, como es Bizum, son fundamentales también para entender esa soberanía estratégica, esas plataformas básicas, esas infraestructuras digitales comunes que permitirán a nuestro continente y a nuestro país no depender de estos gigantes extranjeros.
1: Ahora Bizum, además, Jaime, ha dado el salto al mundo físico. ¿Qué efecto puede tener?
0: Bueno, un salto al mundo físico que empezará oficialmente a finales de mayo, pero que había tenido ya algún intento anterior con tecnologías diferentes. Pero bueno, el lanzamiento oficial, vamos a decir inicial, porque no estarán todos los bancos todavía, empieza ya y se basa en que podremos utilizar Bizum también para pagar en TPVs, es decir, podremos utilizar para pagarlo en tiendas del mundo físico, en restaurantes, en bares, en el kiosco cuando vayas a comprar el periódico, en donde quieras, ¿no? Que Bizum será una plataforma válida para los pagos en esas terminales que tienen las tiendas. Y esto será utilizando una aplicación de Bizum para el móvil, Bizum Pay, o utilizando la aplicación de tu banco. Esto es interesante porque es un paso más en esa soberanía que decimos, y sobre todo en esa competencia contra los gigantes de las tarjetas de crédito, porque llevaría al mundo físico, llevaría a las tiendas, llevaría a los restaurantes esa capacidad de pagar virtualmente sin utilizar una tarjeta de crédito. Y esto es bastante relevante. ¿Aquí quién gana? Bueno, pues desde luego ganan los bancos, porque eliminan un intermediario, que son los operadores de tarjetas, que son los Visa, Mastercard, y esto pues irá bien a su cuenta, a su cuenta de resultados. De hecho, pues sería la primera vez que empiecen a ganar dinero con Bizum. Irá bien seguramente también a las tiendas, porque cuando desaparece ese intermediario, pues las tiendas tendrán más capacidad de negociar con su banco unas comisiones menores en esos pagos que se hacen en sus tiendas.

0: hay una ventaja además casi inmediata, que es que los operadores de tarjetas hacían el pago final a la tienda en diferido. Es decir, no, el dinero no estaba en tiempo real. Cuando tú pagabas, ese dinero no estaba en el instante en la tienda, sino que ese operador de tarjetas seguía un proceso por el cual todos los pagos realizados en un día pues se ingresaban en la cuenta al día siguiente o incluso 2 días después. Bueno, esto cambiará y la tienda recibirá el dinero del pago de manera absolutamente inmediata. Entonces, la tienda se beneficia. El banco se beneficia. Creo que ahora falta que nos beneficiemos los consumidores, ¿no? Que nos beneficiemos los que pagamos. Veremos a ver si es con cashbacks, es con devoluciones, es con reducciones de precios, pero yo creo que sería estupendo que una herramienta que ayuda a la soberanía europea también ayudara al bolsillo de los europeos y encontráramos también que, aparte del beneficio de los bancos y el beneficio de las tiendas, hubiera algún beneficio para la ciudadanía.
1: ¿Estamos ante un paso más en el camino hacia el fin del dinero en efectivo?
0: Es un paso más. Es verdad que lo que vamos a poder hacer con Bizum en una tienda no es nuevo, porque es algo que podíamos hacer ya con Google Pay o con Apple Pay. La experiencia sería prácticamente idéntica y desde luego es algo que se puede hacer con tarjetas de crédito hace muchísimos, muchísimos años. Es decir, no es una revolución en los pagos, sí que es un pasito más para tener otra opción sencilla y europea, en este caso española, para no tener necesidad de manejar efectivo. Creo que el efectivo, y hemos visto en las últimas semanas las noticias que hablan del efectivo y de desgraciadamente para qué tipo de cosas se usa el efectivo, que es para huir de la trazabilidad y no dejar huella, pues el efectivo tiene un camino que claramente es hacia su cada vez menor uso. Es más eficiente, es más fácil, es menos costoso, porque también para su emisión, para los países, es incluso, y aunque parezca una ridiculez, hasta más sostenible el uso del dinero virtual. Desde luego no será mañana, pero parece que ese camino hacia el cambio en el dinero es algo que estamos viviendo. Y no debe asustarnos, porque las formas en las que los humanos hemos intercambiado nuestros productos y servicios a lo largo de la humanidad, pues han tenido diferentes métodos. El dinero como hoy lo conocemos es uno de ellos, pero no tiene por qué ser el mejor, ni el último, ni el definitivo. Así que me parece que es un camino lento, pero seguro, hacia que cada vez usemos más dinero virtual.
1: Y como siempre, para el que quiera saber más, ¿qué recomendación nos traes hoy?
0: Pues hoy vamos a recomendar un libro que no habla exactamente de dinero, aunque sí de un contexto económico, que es el del nacimiento de Internet, en el que el dinero no lo explicaba todo, y en el que hace reflexiones interesantes sobre cómo el mundo de Internet transformaba las relaciones económicas. El libro es de uno de los grandes teóricos de Internet, un académico norteamericano que se llama John C. Benkler, y su libro es La riqueza de las redes. En La riqueza de las redes, que es un libro muy largo, en el que se tocan temas muy diferentes, hay alguna referencia muy interesante a cómo Internet podría conducir a un mundo de intercambio sin dinero. Así que después de hablar de cómo estamos transformando nuestras maneras de utilizar el dinero tecnológicamente, creo que para compensar vamos a recomendar el libro de Benkler, un intelectual de la izquierda norteamericana muy comprometido con otras visiones. No sé si sustitutivas, pero sí complementarias del modelo de intercambio financiero clásico. Así que hoy vamos con John C. Benkler y La riqueza de las redes.
1: Jaime García Cantero, muchas gracias siempre por tus reflexiones. Hasta la semana que viene.
0: Muy buenas noches, Paula, y gracias.
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0: Diferencia entre un loco y yo. El loco piensa que está cuerdo. Yo sé que estoy loco. Hoy en nuestro túnel del tiempo nos reencontramos con Salvador Dalí, pintor, escultor, grabador, provocador. El máximo representante del surrealismo nació un día como hoy, de 1904. Salvador Dalí, muy buenas noches. ¿Cree que puede haber algún Dalí en nuestro tiempo?
1: No puede haberlo porque soy un ser absolutamente único, inclasificable, y tendría que volver a nacer otro Raimundo Lullio, lo que no es probable dentro de los 500 años que van a suceder.
0: ¿Cuánto hay de constructo en ese personaje excéntrico que representa? Hay quien ha llegado a decir que todo es un engaño, que juega a impactar, a provocar con sus palabras como si de una obra pictórica misma se tratara.
1: Yo creo que engañar no, porque cuando digo cosas que no corresponden a lo que estoy pensando en el momento, resulta que corresponden a lo que voy a pensar al cabo de 2 o 3 días. Eso es muy particular, pero es absolutamente así. Muchas veces paso horas diciéndome he encontrado una idea colosal. La digo o la escribo y al cabo de una semana me doy cuenta que era una cosa infantil que no tenía ningún valor. Y otras veces viene gente como ustedes y digo una cosa únicamente para epaté, ¿no?, para hacer un efecto, una cosa que yo creo que es broma. Pues no, esta broma o esta mentira truculenta al cabo de una semana se convierte en una verdad grande y bien construida y sólida como un templo.
0: El escritor George Orwell llegó a decir de usted: es un buen dibujante, pero un ser humano repugnante. La una no invalida a la otra. ¿Es consciente de que genera rechazo con muchas de sus palabras?
1: A mí me gusta mucho ser un ser antipático, eminentemente antipático. Porque el día que se diga, ese Dalí, qué simpático es, qué buen chico, todo eso, entonces ya puede decir que Dalí se ha terminado.
0: Que hablen de uno, aunque sea bien, ¿no? ¿Pero por qué cree que adopta esa postura provocadora?
1: A causa de mi hermano. Un hermano que se murió antes que yo naciera. Y entonces mi familia hizo una cosa maravillosa y trágica al mismo tiempo, que es que me puso el mismo nombre del hermano muerto. Y entonces cuando yo me iba por la calle, pues decían que el otro que se murió de tal pasaba por el otro lado porque hacía más sol, que se tape. Y siempre se hablaba de mí con relación al otro. Entonces, mi angustia era de que yo no era yo. Yo era el otro hermano y para eso he tenido que matarle a fuerza de excentricidades. O sea, cada vez que me pongo un pan en la cabeza o que hago una cosa extraña, es para afirmar totalmente mi autenticidad y mi realidad en detrimento. Es decir, yo soy el Dalí vivo. Y el otro que no me aprendieron.
0: Sus declaraciones sobre las mujeres, por ejemplo, Dalí, no serían aceptadas hoy. Ha llegado a decir que no pueden ser artistas.
1: Es conocido que biológicamente la mujer nunca ha sido capaz de grandes obras de arte. La prueba que no ha habido nunca un Miguel Ángel, no ha habido nunca un Picasso, un Dalí, un Beethoven. No existe la cosa en la feminidad, es imposible.
0: Quizás si no ha habido grandes artistas es porque no las han dejado, ¿no? O porque las han ocultado, olvidado. Ha habido grandes pintoras, escritoras, filósofas y hoy por fin estamos recuperando todos esos referentes.
1: De tercer orden.
0: Ya. Creo que tampoco le gusta a Salvador Dalí, aunque sea hombre, Julio Verne.
1: Un señor nefasto que se llamaba Julio Verne y que tuvo una serie de ideas que son dignas de los que hacen la pesca submarina, que se meten debajo del mar, que a la luna, a los planetas, todo eso. Y realmente es muy, muy poco interesante porque no se encuentra nada en la luna, ni en ningún planeta, porque el fenómeno de la vida es una prerrogativa única de la Tierra, donde tenemos el honor de vivir, y precisamente de la provincia de Gerona, donde están las moscas milagrosas de San Narciso, lo que prueba que la genética está en Gerona. Porque usted sabe muy bien que todos los estudios de genética se hacen gracias a las moscas y sobre todo a la drosophila.
0: Usted adora las moscas.
1: Las moscas, y gracias a esas moscas, Dalí, el divino Dalí, que es su humilde servidor, ha encontrado nada menos que la tercera dimensión en pintura, superponiendo el fenómeno del moiré que se halla en los lentes parabólicos de los ojos de las moscas milagrosas de la San Narciso, patrón de las moscas.
0: Moscas milagrosas e inspiradoras, pero a otros animales los ha convertido en pincel.
1: Pinto con pulpos. El último cuadro que he hecho, el señor Sabaté me trajo unos pulpos vivos y entonces yo los puse encima de un papel y arrastrando los pulpos con esa especie de tinta que echan, hice la cabeza precisamente de Beethoven, empintado con todo, incluso con pintura al óleo.
0: Salvador Dalí nacía un 11 de mayo de 1904. Hemos recuperado su voz gracias al archivo sonoro de RTVE y la magia de la radio. Nosotros nos vamos. 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Hoy apagamos el fuego con una cita de la pintora Georgia O'Keeffe. He sentido miedo en cada momento de mi vida, pero no he dejado que eso me paralice. Se requiere valor para crear un mundo propio. Buenas noches. Alborada. Reflexión para empezar el día. Monseñor Miquel García Andía.
2: Queridos oyentes de la Alborada, paz y bien. Cada miércoles el Papa León ofrece una catequesis para todo el pueblo de Dios y en especial a los peregrinos que visitan la ciudad donde están las tumbas de los apóstoles Pedro y Pablo. Y ha elegido como hilo conductor los documentos del Concilio Vaticano II, referencia capital, para saber caminar como seguidores de Jesús en el contexto de nuestro mundo. En la Constitución sobre la Iglesia, Cristo, luz de los pueblos, se procura principalmente responder a la pregunta sobre qué es la Iglesia. Esta es descrita como una realidad compleja. Y comenta el Papa, ahora nos preguntamos, ¿en qué consiste tal complejidad? Alguien podía responder que la Iglesia es compleja en cuanto que es complicada y por tanto difícil de explicar. Algún otro podría pensar que su complejidad deriva del hecho de que es una institución que cuenta con 2000 años de historia y con características diversas respecto a cualquier otra agrupación social o religiosa. Sin embargo, en latín la palabra compleja indica más bien la unión ordenada de aspectos o dimensiones diversos dentro de una misma realidad. Por eso la Iglesia es un organismo bien compaginado, en el que conviven la dimensión humana y la divina sin separación y sin confusión. La primera dimensión se percibe inmediatamente, ya que la Iglesia es una comunidad de hombres y mujeres que con sus virtudes y sus defectos compartimos la alegría y el esfuerzo de ser cristianos, que anunciamos el Evangelio y buscamos ser signo de la presencia de Cristo que acompaña en el camino de la vida. Pero este aspecto, que se manifiesta a sí mismo en la organización institucional, no basta para describir la verdadera naturaleza de la Iglesia, porque ésta posee también una dimensión divina. Esta última no consiste en una perfección ideal o en una superioridad espiritual de sus miembros, sino en el hecho de que la Iglesia es fruto del plan de amor de Dios por la humanidad realizado en Cristo. Por eso la Iglesia es al mismo tiempo comunidad terrena y cuerpo místico de Cristo. Asamblea visible, misterio espiritual, realidad presente en la historia y pueblo que peregrina hacia el cielo. Ojalá hoy tengamos un atisbo de esta maravillosa y a veces dolorosa complejidad. Por eso te deseo de corazón que en el misterio de este mundo, donde se entrelaza lo visible y lo invisible, que tengas un buen día.

0: ¿Qué tal? Buenas noches. Tres personas han fallecido esta noche en un tiroteo en la localidad de Isla Cristina, en Huelva, según ha confirmado la agencia EFE. Se trataría de una mujer, su hija y el hijo de esta, menor de edad. Un tiroteo por el que había resultado también herida una cuarta persona. Los hechos se han producido en la barriada del Rocío del municipio nubense, cuando dos encapuchados en una moto han abierto fuego contra estas personas y posteriormente se han dado a la fuga, tal y como ha contado esta agencia de noticias. La Guardia Civil se ha hecho ya cargo de la investigación, sobre la que se ha decretado además secreto de sumario. Y seguimos en nuestro país porque el presidente del gobierno, Pedro Sánchez, va a celebrar hoy una reunión telemática con siete de sus ministros para analizar la evolución de la crisis migratoria de Ceuta después de ese paso masivo de migrantes a la ciudad autónoma el pasado 30 de julio. Por su parte, el gobierno ceutí va a celebrar hoy también un consejo extraordinario para analizar la situación y también adoptar las decisiones que estimen pertinentes. Y la ministra de Inclusión y Seguridad Social y Migraciones, Elma Said, va a visitar hoy Ceuta para conocer el dispositivo de atención humanitaria a los migrantes. Aisa Sánchez.
1: Una visita en la que también abordará las necesidades de la ciudad después de que todavía permanezcan en sus calles alrededor de 5.000 personas migrantes en situación irregular. Se trata de la sexta visita de un ministro del gobierno después de esa entrada masiva. Este domingo, la ministra de Sanidad, Mónica García, en su visita a Ceuta, aseguraba que no hay colapso sanitario en el sistema de salud ceutí. La prioridad es dar un techo a las personas que allí todavía permanecen, además de habilitar espacios seguros para ellos.
2: Sin lugar a dudas, necesitamos habilitar espacios seguros para los migrantes, que se convertirán también en espacios seguros para la población ceutí.
0: Y pendientes también de los incendios que permanecen activos en España, en el de las Peñas de Riglos en Huesca, un miembro de la Unidad Militar de Emergencias ha fallecido este domingo después de que volgara su motobomba. Otros tres militares han resultado también heridos. Un accidente que ha empañado los avances que se han producido durante el fin de semana gracias a la acción de las lluvias con la que han conseguido contener parte del incendio que se dirigía hacia el monte Oroel, cerca de Jaca.
1: El fuego ha afectado ya a 17.500 hectáreas y, según el consejero de Interior de Aragón, Roberto Bermúdez de Castro, sigue todavía descontrolado. Aunque esas lluvias hayan ayudado a refrescar el terreno, pide prudencia porque el incendio sigue siendo complejo.
3: El incendio en este momento sigue estando en una situación complicada, es un lugar muy complejo, muy complicado, con unas masas muy amplias, una dificultad muy grande, y ha llovido poco, aunque ha llovido puntos, algunos puntos son retos, bastante más, pero hay que ser muy prudente, hay que seguir trabajando mucho y aún queda incendio para rato.
1: Mientras el incendio de niebla en Huelva encara hoy lunes una jornada decisiva después de que se haya estabilizado, ha afectado a 38.000 hectáreas, todavía trabajan en él 135 profesionales y 8 aeronaves. Esta estabilización ha permitido que hoy regresen a sus casas todos los desalojados. Juanma Moreno es el presidente de la Junta de Andalucía.
4: 417 personas de 11 municipios, de los municipios afectados, significa que la totalidad de las personas que tuvieron que ser desalojadas en su momento, hoy vuelven a sus casas.
0: Y terminamos con información del exterior, porque en Brasil ya ha comenzado la campaña de las elecciones presidenciales del mes de octubre. Tanto el actual mandatario brasileño, Luis Ignacio Lula da Silva, como el senador Flavio Bolsonaro, el principal candidato de la oposición, han arrancado el domingo esta campaña, que durará 45 días, y lo han hecho en lugares cargados de simbolismo para ambos.
1: Lula da Silva lo ha hecho en un acto en las afueras de Sao Paulo, el mismo lugar donde se forjó como sindicalista y lideró manifestaciones masivas durante la dictadura militar del país. Así explicaba por qué quiere seguir en el poder con un nuevo mandato.
5: Eu, enquanto for vivo, não vou permitir.
1: Dice Lula que mientras esté vivo no se permitirá dejar de luchar y que la derecha tome el poder. Mientras, Flavio Bolsonaro, hijo del expresidente de extrema derecha, Jair Bolsonaro, ha elegido Río de Janeiro como punto de inicio de su campaña y ha prometido un tijeretazo al estilo del presidente argentino Javier Milei. Las encuestas avanzan un empate técnico entre ambos candidatos. Ninguno alcanzaría el 50% de los votos en las elecciones del 4 de octubre. En una segunda vuelta, el último sondeo, publicado el viernes, asegura una victoria de Lula por la mínima.
0: Es todo. 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
7: Muy buenos días, bienvenidas y bienvenidos a El Despertador de Verano. ¿Cómo ha ido el finde? ¿Bien? Bueno, nosotros hemos recuperado energías y estamos listos para ofreceros dos horas de radio donde divertirnos, relajarnos, aprender y disfrutar de la compañía mutua. El equipo del Despertador de Verano está formado por Lourdes Castro, Ángel Lobo, Sara Uña y Juan Urra en redacción, en la producción Víctor del Valle, en la realización Zacarías de la Era y en el control técnico de sonido, ahora mismo a los mandos, Manuel Linares, y también le acompañan David García, Jorge Delgado, José Nieto, Jorge Muñoz y Borja López. Lunes 17 de agosto de 2026, que iniciamos con David Orenes y su El 10 Imperfecto. Hoy haremos un repaso olímpico desde un enfoque no muy tratado. Alessia Makarov le seguirá en No me cuentes películas para hablar sobre el renacimiento de Disney, y el encargado de cerrar la primera hora es Juan Sáez con Un país de escándalo. Y para la segunda hora tendremos la tertulia despierta con el propio Juan Sáez, con Ana Bravo, con Antía Lousada y con Ángel Lobo. Venga, que empezamos ya, comienza El Despertador de Verano.

0: El 10 imperfecto.
1: Pues como cada semana la empezamos hablando de deporte y aquí está sentado conmigo, con nosotros, David Orenes. ¿Qué tal, David?
2: ¿Qué tal? Muy buenas. Aquí estamos una noche más.
1: Buenos días. ¿Qué tal el finde? ¿Cómo ha ido?
2: Bueno, bien. Como siempre, tranquilo, con calor, como siempre.
1: Y con mucho deporte, imagino.
2: Sí, siempre.
1: El que haya, que tampoco en agosto es que haya tantísimo, pero bueno, siempre hay cositas. ¿De qué nos vas a hablar esta semana? Cuéntanos.
2: Bueno, pues hoy vamos a hablar de una medida que se ha implantado recientemente en los Juegos Olímpicos y que ha acabado con un lastre que pesaba 130 años ya de historia. Y mira, fíjate que nuestro Pau Gasol ha sido clave en ello.

0: Pues sí, recientemente hemos conocido una de las medidas que rompen con una historia para muchos romántica, para otros más bien oscura, y es que el Comité Olímpico Internacional ha aprobado, gracias al sindicato de atletas liderado por nuestro Pau Gasol, que se entregará a todos los deportistas que compitan en los Juegos la cantidad de 10.000 euros solo por participar. Va, aquí explica un poco Pau Gasol la medida.
1: Hoy estamos dando un paso importante en esa dirección. Es por eso que estoy muy orgulloso y honrado de anunciar una nueva beca del Comité Olímpico Internacional para apoyar atletas, la beca Fit for the Future Olympian, a través del Comité Fit for the Future para apoyar a los atletas durante su trayectoria. Esta beca es la primera acción concreta en hacerlo en este sentido, empezando por Milano Cortina 2026. Cualquier atleta que participe en una competición olímpica podrá solicitar la beca dotada con $10.000 americanos. Damas y caballeros, esto no se ha hecho nunca. Esta beca estará disponible después de cada edición de unos Juegos Olímpicos y complementa al resto de programas de apoyo a los atletas disponibles actualmente en todo el movimiento olímpico. Esto es una victoria para todos nosotros y estoy convencido de que continuará fortaleciendo nuestro movimiento.
0: Bueno, pues una medida que la verdad que no sé si para muchos se puede considerar una... A ver, estamos hablando de que son $10.000, claro, comparado con otros deportes en los que se mueven una barbaridad de millones, pero no sé qué te parece a ti.
2: A ver, a mí me parece bien que por fin cobren los atletas olímpicos, que sé que igual esto está un poco reñido con el famoso espíritu olímpico, pero bueno... 10.000 euros para 4 años de Olimpiada, me parece escasísimo. O
0: sea, igual se queda corto. También es verdad que luego cada deportista tiene sus propias becas, el Comité Olímpico de cada país, etcétera. Pero que ya solo te den 10.000 euros por participar, incluso ya se lo van a llevar los propios participantes de los Juegos de Invierno. Ya he visto algunos celebrando en redes sociales. Pues bueno, pues es una noticia. Sí. Si tenemos en cuenta que la mayor parte de la historia olímpica, los deportistas que cobraban por hacer un deporte fuera de los Juegos eran literalmente excluidos o suspendidos o sancionados, quizás hasta nos parezca, una millonada el tema de los 10.000. Cuando hablamos de Pierre de Coubertin, que es el fundador de los Juegos Olímpicos, tendemos a olvidar ese lado oscuro que tenía. Siempre se recuerda que sentó las bases de lo que es la mayor competición de la historia del deporte. Incluso le solemos atribuir una frase que ni siquiera es suya, que es la de lo importante no es ganar, sino participar. Uh-huh. De ahí el tema de que no quisiera meter mucho dinero en tema Juegos Olímpicos. Y esa frase fue de un arzobispo como unos días antes, que se la copió un poco como están haciendo como han hecho las rusas en la natación artística con las españolas, pues algo así. Los Juegos permanecieron estancados durante décadas con esa obsesión, ¿no?, del espíritu del amateurismo. Desde la creación de los Juegos Modernos con esa primera edición en Atenas 1896, se impuso que solo podían participar atletas que no actuaran en ningún deporte como profesionales, incluidos los que no eran olímpicos. Es decir, que es que no podías ni cobrar por jugar a pádel a nivel regional, por ejemplo.
2: Vale.
0: Esto tenía una gran contradicción, porque para él la idea de que un deportista cobrara dinero por competir o entrenar destruía por completo el espíritu olímpico, rompía esa pureza de tener el esfuerzo de desinteresado. Es decir, no, que tu motivación no fuera ganar dinero, sino simplemente por el mero hecho de hacer deporte. Pero claro, esto provocaba unas desigualdades tremendas en el tema de que los hijos de familias ricas tenían más opciones de entrenar sin problemas que porque estaban más preparados para dedicarse solo al deporte. En cambio, los que tenían que trabajar para subsistir no les daba para poder prepararse a tiempo. O sea que hay una contradicción bastante grande con ese tema. Vamos a hablar ahora de quien sufrió la mayor injusticia en ese tema.

0: Hablamos de James Jim Thorpe, que bueno, que es increíble, porque imagina un tipo que en unos Juegos Olímpicos gana el oro en pentatlón por 300 puntos de diferencia con el segundo, que es una auténtica barbaridad, imposible de ver ahora. Y días después, el oro también en decatlón por una diferencia todavía mayor, 600 puntos.
1: Wow.
0: Que un año después, de repente, le llega una denuncia, le quitan sus medallas. Y la razón es por haber participado dos temporadas en la Eastern Carolina League de béisbol, donde cobraba $2 por partido.
1: Madre mía.
0: O sea, me dan ganas, si me pasa a mí, de tirarme a un río. Eso le pasó pues al hombre que estamos hablando, Jim Thorpe, conocido como el gigante de Oklahoma. Luego se le acabó conociendo como Sendero Brillante y llegó a actuar en las grandes ligas. Al final se labró una buena vida de tanto en el béisbol como luego en el fútbol americano, donde durante mucho tiempo fue considerado el mejor de la historia y llegó a ser presidente de lo que luego sería la NFL. Al final fue un tipo importante, aunque acabó su carrera muy mal. Falleció en 1953, alcohólico, sumido en la pobreza y sin haber recuperado nunca sus medallas. Sí que lo consiguieron sus hijos 50 años después, en 1982, aunque fueron unas réplicas, ni siquiera figuró como único ganador hasta hace muy poquito, hace 4 años, en 2022. Se inició una campaña liderada por sus descendientes e incluso se unieron comités olímpicos de otros países, por ejemplo el sueco Hugo Wislider, que es el que perdió la medalla olímpica en pentatlón, si no me equivoco, no aceptó nunca esa medalla de oro y siempre consideró a Jim Thorpe como el legítimo medallista del oro. Lo peor de todo es que muchos otros hacían lo mismo que él, jugaban en ligas menores por dinero, pero claro, se ponían un nombre falso y tiraban para adelante. Él, que fue honesto, le acabó saliendo caro. Que ni siquiera las grandes leyendas estaban exentas de castigos tan severos como el que acabamos de escuchar. Hablamos del finlandés Paavo Nurmi, que llegaba a los Juegos Olímpicos de Los Ángeles 1932, con 12 medallas olímpicas, 9 de oro, 3 de plata. O sea, en ese momento era el deportista del momento y de la historia de los Juegos. En este caso iba a participar en un maratón por primera vez, pero el día antes le comunican que queda suspendido de por vida por haber cobrado dinero en efectivo en una gira atlética por Estados Unidos. Imagínate cómo fue la cosa, que 17 maratonianos de 10 países distintos, es decir, su propio rival, recogieron firmas para que se levantara el castigo, pero no hubo manera.
1: Vaya.
0: La denuncia corrió a cargo de la Federación Internacional de Atletismo Amateur, que presidió un sueco, Sigrid Edström, que se convirtió en la persona más odiada de Finlandia, evidentemente, hasta el punto de que los finlandeses se negaron a usar un tranvía que habían sido fabricados por la compañía que dirigía ese señor.
1: Muy bien, me parece muy bien, claro que sí.
0: De estos problemas no escapaban ni aquellos que ganaban algo de dinero con patrocinadores, ni siquiera con Coubertin ya fuera de órbita. Cuando

0: hubo un nuevo presidente, como es Avery Brundage, en 1968 en Grenoble, se negó a colocarle medallas al francés Jean-Claude Kelly, que había ganado 3 oros, y a la canadiense Nancy Green, que ganó 1 oro, porque habían posado para reporteros gráficos con sus esquís que exhibían una marca de los productos que patrocinaban.
1: Madre mía.
0: Es decir, si querías ganar aunque sea un poquitito más, por pues porque es que no les daba para... No les daba con el dinero que... O sea, es que no ganaban dinero con su deporte y,
1: claro.
0: y al final un ciclo olímpico, es verdad que en esa época no era tanto como ahora los gastos, pero cada uno tenía sus gastos y claro, luego lo comparabas con que en esos mismos juegos se cuelga el oro la ganadora en patinaje artístico, que es Peggy Fleming, uh-huh. y ella, pues claro, no le hacía falta que le patrocinaran porque tenía una pista de hielo en su propia casa que se la había pagado su padre, que era multimillonario.
1: Claro.
0: O sea, esas contradicciones, ¿no?, que estábamos hablando.
1: Uh-huh.
0: En el 72 en Sapporo, Karl Schranz, la gran estrella austríaca de esquí alpino y favorito al oro en el descenso de los Juegos de Invierno, expulsado días antes de la competición por aparecer en una fotografía de un partido de fútbol benéfico luciendo una camiseta con la marca de una bebida y por recibir patrocinios indirectos de marcas de esquí. O sea...
1: Julen, o sea, pues se ponían, pero iban al detalle.
0: Sí, sí, no, es que además hacían investigaciones a saco, si no algún medio lo sacaba y acababan pagando.
1: En fin. Era
0: una contradicción constante porque curiosamente al mismo tiempo los atletas de los países del bloque del este competían subvencionados al 100% por sus estados con la figura del atleta soldado. Es decir, decían, venga, pues te meto al ejército, entras como guardia nacional, lo que fuera, y entonces ya se despreocupaban porque directamente ese trabajo no lo hacían nunca y podían trabajar sin problema, podían dedicarse a su deporte en cuerpo y alma. Ahora se hace mucho, en Italia siguen un modelo sí. de ese sentido, pero claro, ya también puedes tener patrocinios privados. Entonces, bueno, y en España también se está implantando lo de que puedas tener una plaza en el ejército y en cargos públicos para poder dedicarte al deporte, porque es una ayuda buenísima y sobre todo luego para tener la vida ya hecha en uh-huh. después de la carrera deportiva. Pero claro, en ese tiempo era como una contradicción total el hecho de que, pues eso, de que los que tuvieran un respaldo público se salvaran y los que tenían uno privado no lo consiguieran.
1: Pues sí.
0: Esto es una medida absurda que como hemos hablado, pues ha limitado deportes como el golf, como el fútbol americano, como el béisbol, que nunca ha tenido sus grandes estrellas en lo que es los Juegos Olímpicos. Incluso los ciclistas profesionales, por ejemplo, que no habían acudido hasta Atlanta 96, que fue cuando ganó Miguel Indurain su oro olímpico. Y bueno, un español precisamente se encargó de cambiarlo todo.
2: Uh-huh.

0: Pues fue Juan Antonio Samaranch, el que fue presidente español del Comité Olímpico Internacional durante muchísimos años, en 1984, permitió que por primera vez el ente privado se encargara de organizar un evento, y qué casualidad que por primera vez no hubo pérdidas en unos Juegos Olímpicos, sino que hubo unas ganancias de 150 millones de dólares. Y ahora se estiman ya, creo que en los últimos Juegos Olímpicos fueron más de 1.000 millones de ganancias, de ahí que Pau Gasol diga que... que bueno, que se va a destinar pues esa cantidad de 10.000 para cada deportista. De esos 1.000 millones es un beneficio pues que va a ayudar mucho a los deportistas. En aquella edición de 1984, incluso, fíjate, hasta que el punto de que llegó los ingresos por privados, que llegaba a alquilarse la antorcha olímpica para que cualquier empresario pudiera participar en el recorrido a cambio de $3.000 el kilómetro.
1: Wow.
0: O sea,
1: no tenía ni idea de eso.
0: Usaron cada resquicio que pudieron, sí, para ganar dinero. Luego ya en Barcelona 92 cambió casi todo. Unos meses antes se borró la palabra ya amateurismo de los estatutos olímpicos, y figuras como el Dream Team de la NBA, que no habían podido dedicarse nunca a unos juegos, se pudieron ver en unos juegos, y imagínate no haber podido ver a Michael Jordan, etcétera, en unos juegos, en los del 92 específicamente.
1: Pues sí, menos mal que se cambió.
0: Ahora, si lo vemos en retrospectiva, suena hasta raro que los propios Juegos Olímpicos vayan a pagar a los deportistas, ¿no? Pero esto viene motivado sobre todo por las quejas respecto a los ingresos que hay en los Juegos Olímpicos. Un poco como lo que están pidiendo, ¿no? Los tenistas, que ha habido incluso boicot a la prensa en los Grand Slam porque piden un porcentaje mayor de ingresos en los Grand Slam. Y fíjate que los tenistas se quejan, y eso que tienen millones y millones de ingresos. Entiendo que la petición sobre todo es por aquellos tenistas que están más abajo en el ranking y no consiguen ganar para sufragar todos sus gastos. Pero claro, si lo comparamos con los deportistas de los Juegos, pues claro, pues no hay ni punto de comparación. Y bueno, al final de esos 1.000 millones, 140 van a ir a los deportistas. Y para estrellas mundiales como Carlos Alcaraz o Armand Duplantis, por ejemplo, no va a suponer mucho. Calderilla te diría, pero para un Pablo Avian, por ejemplo, de badminton, va a ser crucial para afrontar con mejores garantías el ciclo olímpico.
1: Claro, es que hay deportes que son realmente minoritarios, entonces toda ayuda es positiva.
0: Eso es. Y así que después de todo esto que hemos hablado, ¿cómo, qué consideras? ¿Sigue siendo poco, mucho?
1: Yo sigo considerando que es poco. Yo voy a abogar porque cobren un poquito más. Que bueno, oye, siempre viene bien un poco más de ingresos.
0: No, y además yo lo que creo es que incluso deberían dar, no sé si primas, pero recompensas por más cosas. O sea, vale, has conseguido 10.000 solo por participar, vale, pero también te vamos a dar si consigues un récord del mundo.
1: Claro.
0: Un récord del mundo en unos Juegos Olímpicos es una barbaridad. A Duplantis le dan dineros por récord del mundo cuando lo consigue en cualquier meeting. Uh-huh. O sea, si lo consigue en unos Juegos Olímpicos debería valer el doble o el triple.
1: Claro. Que hay que decir eso, que cobra más Duplantis por conseguir el récord del mundo fuera de los juegos que en los propios juegos.
0: Claro, eso es una contradicción total, y sobre todo
1: Duplantis
0: si...
1: o Bolt en su época también, claro.
0: Claro, y además es que dependen de que cada comité olímpico te dé también ese dinero, porque el comité olímpico sueco quizá no le quiere dar ese dinero a Duplantis, pero otro comité, el de Barbados, si gana el oro su deportista, a lo mejor lo cubre de oro. O sea, hay muchas desigualdades en ese tema. Así que, bueno, para muchos deportistas va a ser una gran noticia. Eso, World Athletics también se está poniendo mucho a las pilas, porque tomó una decisión muy polémica, la de crear los mundiales de maratón. Los separó de los mundiales de atletismo, pero bueno, está... Yo creo que es una idea que permite que los maratonianos, las grandes estrellas que solo pueden hacer 2 maratones al año, como es lógico, quieran participar en los mundiales y no se dediquen solo a intentar, pues eso, en el circuito mayor, en Tokio, Boston, Londres, etcétera, que es donde está el dinero de verdad, pues que allí en una mañana ganan $400.000 y en una prueba de World Athletics entre 60.000 y 70.000. Entonces, World Athletics se ha puesto las pilas en ese sentido, como también lo están haciendo los Juegos Olímpicos, de cada vez dar más recompensas a las estrellas para que no salgan de ese foco.
1: Bueno, son cambios que hay que implantar, por eso, para que los deportistas puedan centrarse sobre todo en competir.
0: Totalmente. Al final los Juegos Olímpicos tienen hoy todo el prestigio del mundo. La mayoría de deportistas no van a renunciar precisamente por estar ahí. Quizá a un Mundial de Maratón sí, pero a unos Juegos Olímpicos se ha ganado el estatus de que competir sí o sí en unos Juegos es prestigioso totalmente. Y bueno, tampoco hay que dormirse en los laureles, así que bien por Pau Gasol y bien por esa medida.
1: David Orenes, muchísimas gracias por este repaso, por esta comentar esta actualidad que es muy importante para el deporte y, por supuesto, para los deportistas olímpicos. La semana que viene más. Muchísimas gracias.
0: Ah, felicidades a los deportistas españoles por ese dinero, sobre todo. Un abrazo.
1: 4:24, una hora menos en Canarias. Está aquí ya Alessia Makarov. Continuamos.
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0: Pues vamos a hablar un poquito de cine con la mejor, con Alexia Makarov. Muy buenos días.
1: Muy buenos días, Guillem. ¿Qué tal estás?
0: Muy bien. Oye, después de traernos La Red Social la semana pasada, una de mis pelis favoritas, también hemos hablado de Harry el Sucio. ¿Con qué nos sorprendes hoy?
1: Pues mira, hoy quería traerte una historia que me ha parecido muy curiosa sobre Disney.
0: Vale.
1: Y es que no sé si sabías esto, pero hubo un momento en el que esta megacorporación estuvo a punto de dejar de hacer películas animadas para siempre.
0: Algo me quiere... animadas no, eso no lo sabía, pero sí que tuvieron momentos muy complicados y no hace tanto tiempo.
1: Claro, porque es que a veces se nos olvida que es que al final Disney no deja de ser una mega empresa que lleva existiendo pues un siglo.
0: Claro.
1: Un siglo.
0: Qué barbaridad.
1: Y bueno, y como dices, pues ha pasado varias fases, buenas, malas, regulares, ¿no?
0: Uh-huh.
1: Y bueno, y ahora nos parece imposible, ¿no? Porque es la gran mega corporación, ¿no?, de la animación, pero
0: sí,
1: hubo un tiempo que se las vio tan canutas que estuvieron a punto de dejar de hacer películas animadas y dedicarse a comerciar con otras cosas ya directamente.
0: Qué fuerte.
1: Entonces hoy quería hablar sobre la Renaissance de Disney, o como diríamos en español, la era del renacimiento de Disney, pero como que decir Renaissance mola más,
0: hombre,
1: ¿no?
0: Queda muy bien. Qué bien pronunciado, ¿eh?
1: Renaissance.
0: Qué bien.
1: Bueno, este es un concepto conocido como un periodo que abarca de 1989 a 1999, 10 años, donde Disney hizo sus películas más emblemáticas. La Sirenita, La Bella y la Bestia, Aladdin, El Rey León. Fueron 10 años de hacer 10 películas casi a hit por año seguido, que elevó a la empresa al titán corporativo que es ahora. Pero es que justo antes de eso, llevaban 20 años sin hacer ni una peli buena. Eran todos fracasos comerciales.
0: Sí.
1: Y esa época de los 20 años se llama la era oscura de Disney, ¿no?
0: Vale.
1: Así que nada, hoy comentaré cómo la Renaissance básicamente salvó a Disney del olvido y revolucionó la industria de la animación del futuro.
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1: Y bueno, por supuesto, antes de meternos en materia, ¿te gustan las pelis de Disney, Guillem?
0: Mucho, mucho. Fui niño Disney. A mí me ponían, yo creo que...
1: Es que es la condena millennial, o sea, es nuestra infancia.
0: Sí, una peli, yo creo, por la tarde caía todas las tardes de niños.
1: ¿Cuál es la que te más te gusta?
0: Hombre, sin lugar a dudas, El Rey León.
1: Soy
0: súper básico, pero sí, sí.
1: No, hombre, no. Yo Tim Mulan.
0: Joder,
1: es que a mí esa película me marcó, ¿eh?
0: Mulan, tengo el recuerdo todavía de haber ido al cine.
1: ¿Ah,
0: sí?
1: ¡Hala! Esos planos con los caballos,
0: sí, sí, sí,
1: en la montaña esa, qué maravilla.
0: Impresionante película.
1: Ojalá haberla visto en cines. Pero claro, no siempre ha sido que Disney ha hecho grandes películas. Ha tenido varias etapas, ¿no? Como hemos dicho. Pero ellos empezaron teniendo la era de oro, ¿no? Que empezó con Blancanieves y los siete enanitos en 1937. Y es que así literalmente empezó la era de oro, ¿no? Porque esta película, la primera, fue un hito en la historia de la animación. Pero dentro de esta etapa también entrarían películas como Pinocho, Fantasía, Dumbo y Bambi. Estas cinco, ¿no?
0: Okay.
1: Después de esto tuvieron la etapa de la guerra y posguerra, donde, pues por lo que sea, no había mucho dinero para hacer pelis, ¿no?
0: Uh-huh. Lógico.
1: Y bueno, pues también había caído alguna que otra película propagandística, pues que tampoco triunfaron mucho, ¿no? Solo te digo que hay una película que no me acuerdo muy bien cómo se llama, pero era algo así como El Poder de las Fuerzas Aéreas.
0: Vaya.
1: Y es una película de Disney sobre, bueno, pues que hay que ir a la guerra, chicos.
0: ¿Sabes? Listaros.
1: Pero bueno, después pasaron de eso y vino la era de plata de Disney, ¿no? Que empieza en 1950, donde volvió a coger las riendas y atraer de nuevo al público a sus películas, ¿no? Que incluso son películas que a día de hoy siguen siendo muy queridas, como La Cenicienta, Alicia en el País de las Maravillas, Peter Pan, La Dama y el Vagabundo y El Libro de la Selva, que de hecho esta última sería la última película hecha con Walt Disney todavía en vida. Jope, la música como muy feliz para decir que Walt Disney se murió, ¿no? O sea,
0: bueno, sabemos que no va con esa intención, mujer.
1: Ay, pero bueno, en cualquier caso, bueno, que se murió Walt Disney y luego a los pocos años su hermano Roy, y claro, ambos fundaron Disney, ¿no?
0: Uh-huh.
1: Y la empresa pues pierde un poco el rumbo.
0: Lógico.
1: Y pues aquí hay un poco de debate si la era oscura, ¿no?, que viene ahora, ya empieza con su muerte un poco antes, con algunas decisiones que tomó Walt Disney todavía en vida, ¿no?, porque él cada vez estaba menos presente en las películas de animación, estaban intentando abaratar costes, ¿no?, y estaba más pendiente de las producciones de televisión, las películas de live action, que eran mucho más baratas que hacer que las de animación,
0: uh-huh,
1: y sobre todo los parques temáticos de Disney.
0: Claro.
1: Pero vamos a decir que empezó cuando murió Walt Disney, en 1967.
0: Venga, vale.
1: Pues bien, desde ese momento hasta 1988, casi 20 años, es que no hay ni una peli buena. O sea, uh-huh. O sea, sí que hay pelis buenas, pero sí, no son tan memorables como las que hemos dicho, ¿no? Y en esta época, pues por ejemplo, se estrenaron Los Aristogatos, que bastante gente la tiene cariño, pero no lo petó. No dio dinero.
0: Vale.
1: Robin Hood también, pues la gente le tiene cariño, pero igual no dio dinero, ¿no? Uh-huh. Y bueno, y es que al final, pues dentro de la compañía había como mucho caos, no había una dirección clara y su táctica era en ese momento pues pegar tiros al aire a ver si funcionaba algo, ¿no? Mientras seguían con sus peleas internas. Pero claro, mientras perdían dinero con cada película que estaban sacando. Uh-huh. Y claro, pues de camino habían perdido pues la magia y la personalidad que tanto había enamorado a la audiencia. Y nada, entre medias, en 1979, ¿no? Uno de los animadores jefe de Disney, Don Bluth, que también es un animador muy reconocido, estaba tan decepcionado con el rumbo de la empresa que decide irse a hacer sus propias películas animadas y se lleva al 20% de la plantilla de Disney que trabajaba con él, que bueno, eran 14 personas.
0: Vale.
1: Entonces, bueno.
0: No eran muchos, pero claro.
1: Claro, pero también te digo, 14, 20%. Poca gente me parece animando, ¿eh? Sí, para sí, lo que cuesta hacer una peli.
0: Además que sí.
1: Y bueno, estaban los ánimos por los suelos, ¿no? Tanto que Disney en ese momento empezó a plantearse si siquiera tener abierta la sección de animación, ¿no? Y pues centrarse luego a hacer otras cosas con su negocio, ¿no? Uh-huh. Pues como las películas de live action, los parques y todo lo demás. Entonces, lo que deciden es, en 1985, es mover a todos los animadores a otro edificio, a perdido de la mano de Dios, como si fueran unos apestados, y básicamente les dijeron, empezad a dibujar por vuestra vida, con la espada de Damocles que está ahí encima, que si la cosa no funciona, pues nada, todo el mundo a la calle y listo, ¿no? Pues bastante salvaje por parte de Disney.
0: Me parece increíble, además, siendo la sección que les dio ese reconocimiento inicial en sus primeros pasos.
1: Pero es que cada vez estaba volviéndose más y más caro hacer películas de animación y claro, estos nuevos corporativos, ellos decían, nos la suda la magia, queremos dinero, y si esto no da dinero, se chapa y punto. Abrimos 10 parques más y a tomar por culo. Pero bueno, en cualquier caso, todo eso estaba a punto de cambiar, menos mal, ¿no? Porque gracias a eso nos llegaron fantásticas películas, porque en 1989 estrenarían La Sirenita y darían el inicio a la Renaissance de Disney.
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1: Y bueno, Disney, apretada por la nueva competencia, tras varios fracasos seguidos, deciden pues cambiar de rumbo, ¿no? Uh-huh. Y pues entra una serie de ejecutivos que antes estaban en Paramount, que no me voy a meter en nombres porque es aburridísimo, pero bueno, básicamente se empieza a sentar la cosa, pero eso sí, entran en un modo ejecutivo corporativo absoluto y salvaje, ¿no? Y le dicen al equipo de animadores que si antes se tardaban entre 2-4 años en hacer una peli de animación, que ahora se va a hacer una película al año, y a quien no le guste, a la calle.
0: ¡Hala!
1: A tomar por culo.
0: Lo tomas o lo dejas. Esa boca, venga.
1: Y nada, para hacer esta nueva serie de pelis deciden que van a volver a sus orígenes, a hacer cuentos, ya que desde La Bella Durmiente en 1959 no habían vuelto a hacer ninguno porque pues había salido muy cara y no dio dinero. Entonces dijeron, cuentos fuera. Pero dijeron, venga, vamos a volver. Y empezaron con la cuenta de la Sirenita.
0: Vale.
1: Otra decisión importante que tomaron fue contratar a dos compositores de Broadway, Howard Ashman y Alan Menken.
0: Esto me parece un movimiento súper inteligente.
1: Claro,
0: porque
1: y además,
0: si tienes los recursos para contratar a este tipo de profesionales, vamos.
1: Sí, sí, clave. Además, clave, ¿no? Porque justo lo que estamos escuchando ahora es obra de estas dos personas. Uh-huh. Y básicamente marcarían la línea de los. O sea, porque de estas películas de Disney que nos acordamos más.
0: Claro,
1: de las canciones. Claro. Howard Ashman en concreto, de hecho estaría como poco tiempo con nosotros porque el pobre pues murió con 40 años de sida, uh-huh. Pero fue el letrista de las canciones de La Sirenita, La Bella y la Bestia y de algunas de Aladdin, uh-huh. Pero como decimos falleció, pero claro, lo que él hizo con Menken, que Menken seguiría en las que venían después, acompañaría que es el resto de las películas de la Renaissance.
3: Se oye una canción.
1: Y bueno, Después entraron La Bella y la Bestia el año siguiente, que fue el siguiente hitazo por todo lo grande, tanto que fue la película más taquillera de ese año, solo superada por Terminator 2.
0: Wow.
1: Estaba Terminator 2 y La Bella y la Bestia.
0: Increíble.
1: Y además fue la primera película animada nominada a la categoría a mejor película en los Oscars, que era algo totalmente inaudito.

0: moda de poner actores famosos como personajes, como fue el caso de Robin Williams, ¿no? Con el genio, que fue, maestro, y bueno, y muchas otras producciones empezaron a hacer lo mismo y hasta día de hoy se sigue haciendo, ¿no? Y uno puede pensar, ¿no?, que no se puede ir más alto, pero sí, se podía, porque al año siguiente estrenan El Rey León.
1: Ahí estamos.
0: El Rey León, y en fin, es que aquello ya fue absurdo, absurdo. Si Aladdin hizo 500 millones el año pasado, El Rey León recaudó 970 millones de dólares, casi el doble.
1: Qué barbaridad.
0: Y ese es el momento de absoluto peak de la Renaissance, ¿no? Las siguientes películas funcionarán igual, pero es que no habría nada que repitiera lo que fue la salvajada del Rey León, que se convirtió en la película más taquillera de la historia hasta ser destronada por Toy Story 3 en 2010. Así que se quedó ahí un rato.
1: Muy buena también.
0: Pero bueno, es lo de menos, porque tiene el lugar más importante que es dentro de nuestros corazones.
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0: Como todas las cosas que suben tienen que bajar, después se estrenó Pocahontas, que no fue un fracaso ni mucho menos, pero bueno, no llegaba ya al punto del Rey León, ya nada iba a superar el Rey León, esto es lo que hay. Después estrenaron El Jorobado de Notre Dame, un poco más de lo mismo, que también a mí es preciosa, a mí me encanta, el número de Frollo de Fuego Infernal, ¿la has visto?
1: Sí, sí, esa escena es increíble.
0: Es que además es que la vi, hace poco la vi, yo dije, esto es una locura, ¿sabes?
1: Para niños además, ¿eh?
0: Sí,
1: bueno,
0: sí.
1: Supuestamente para niños, claro.
0: Hombre,
1: está el esto, ya no era solo el target.
0: Claro, o sea, habían aprendido a hacer como los mensajes dobles, ¿no? De para los niños y que los adultos disfrutaran, ¿no? Que Floro quisiera matar a la muchacha esta porque porque en fin, estaba horny el tío, ¿no? Y en fin, las últimas tres películas son Hércules, Mulan y Tarzán, que también les fue muy bien, pero bueno, ya fueron las que cerraron esta etapa de la Renaissance de Disney. Pero bueno, ¿qué tienen en común todas estas películas, ¿no? Por resumir, pues que en todas se usaron herramientas nuevas como el CAPS, que son las siglas de Computer Post-Production System, que básicamente se trataba de digitalizar el proceso de animación, ¿no? Pues no sé si te acuerdas de muchas de estas películas que hemos comentado, tienen modelos 3D, movimientos de cámara súper extensos, también podían hacer crowds, como los grupos de gente multiplicado por ordenador, ¿no? Eso todo elevó como un pasito más toda la industria, ¿no? No solo la de Disney, sino como de toda la industria, ¿no? Todos estaban ya mirando a qué estaban haciendo ellos. Y bueno, y como hemos comentado, la música fue súper relevante para que tuvieran el éxito que han tenido, ya que, pues, como hemos dicho, lo que recordamos más son sus bandas sonoras y, bueno, sobre todo, los villanos. Es que Disney no ha vuelto a hacer villanos tan buenos como los que ha hecho entonces, como Scar, Hades, Úrsula, o sea, eso fue para
1: qué
0: mí...
1: Qué pena eso, ¿eh?
0: Hombre, qué es que eran como casi más memorables que los propios protagonistas, ¿no?
1: Literal.
0: Pero ya no hacen villanos tan buenos, por desgracia, sí. Pero bueno, como hemos dicho antes, los animadores que estuvieron detrás de ello se llevaron un crunch bastante fuerte estos 10 años, ¿eh? O sea, la corporación les presionó mucho para hacer esta estacada película al año y bueno, es que según entrevistas y reportajes que he leído, los animadores apenas pasaban tiempo en casa, hacían horas extras interminables, así que muchos ni siquiera tenían familias, ni se planteaban tener pareja, matrimonio, nada. Y obviamente, pues problemas de salud, como el síndrome del túnel carpiano, que claro, esto también muchas veces cuando se suele hablar de la Renaissance dicen, ay, qué bonito, tal, pero es que creo que es importante recordar que se ha fundamentado en explotar a los trabajadores, ¿no? Que es una pena tremenda porque hicieron un trabajo espectacular, ha quedado para nosotros a nivel espiritual, ¿no? Y de cultura popular, pero al precio de salud, ¿no? De estas personas, que pues tampoco me parece bien, que efectivamente para Disney fue la Renaissance de Disney, Disney, pero para sus pobres trabajadores fue la era de explotación de Disney. Así que bueno, nada nuevo bajo el sol, bajo las megacorporaciones.
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0: Y bueno, pues ya vamos acabando, porque luego pues llegó el nuevo milenio, la animación 3D estaba a las puertas, estrenó Toy Story, ¿no? Uh-huh. Y Disney, pues también, como le pasó otras veces, a fuerza de la avaricia y sacar el último...

0: Peñique, pues se hinchó a hacer secuelas, precuelas, todo tipo de producciones de baja calidad, muchas veces directo a vídeo, ¿no? Y bueno, eso obviamente al final acabó marcando y dañando la imagen de la marca, ¿no? Y dejaron de ser líderes como lo habían sido, ¿no? Porque ahí empezó Pixar, DreamWorks, ¿no? Uh-huh, empezaron sí. todas estas nuevas corporaciones de animación, ¿no? Entonces, nada, Guillem, no sé qué te habrá parecido
1: pues
0: esta historia.
1: Espectacular, como siempre. Alesia, me ha encantado el repaso que has hecho de este renacimiento de la empresa Disney. No solo eso, sino todo el repaso que hemos hecho. Muchísimas gracias. Una semana más por No me cuentes películas. Y la semana que viene más.
0: ¡Ay, qué ganas!
1: Venga, que nosotros, 4 ya casi 42, una hora menos en Canarias, continuamos.
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0: país de escándalo.
1: ¡Escándalo! ¡Es un escándalo! ¡Escándalo!
2: Claro, porque analizar los escándalos de los famosos nos ayuda en el fondo a entendernos mejor a nosotros mismos. Juan Sáez es experto en cultura pop y crónica social y lleva ya todo el verano contándonos escándalos. Muy buenos días, Juan.
3: Muy buenos días, Guillem. El problema es que ya nos queda súper poco, ¿verdad?
2: Nos queda poquito,
3: por desgracia. Estamos ultimando casi.
2: Sí.
3: Pero me he dado cuenta de que una de las cosas que más me ha gustado de todos estos días es haberte conocido a ti y al resto de compañeros.
2: Qué bonito.
3: ¿Qué te parece esto tan bonito que te digo hasta
2: es
3: ahora?
2: Es mutuo, que lo sepas.
3: Oye, qué bien.
2: Es mutuo y de verdad.
3: Oye, muchas gracias. Aquí sinceridad, no como nuestros protagonistas de los escándalos. Pero me he dado cuenta que una cosa de la que no hemos hablado en toda esta semana es de las series que nos gustan.
2: Uh-huh.
3: Entonces te quería preguntar si alguna serie, alguna peli que te haya marcado.
2: Mira, mis pelis favoritas son las de El Señor de los Anillos y series. Me gusta Los Soprano, me gusta The Office, me gusta Breaking Bad, Los Simpson, Aquí no hay quien viva.
3: Ah, bueno, pero alguna más española. ¿Solo Aquí no hay quien viva la española?
2: Sí, bueno, hay más.
3: Sí, venga, dime alguna otra.
2: Hay más, a ver, pues cuéntame, por ejemplo, venga, de esta casa.
4: Es lo que baila.
3: Yo tengo que decir que es que me he quedado mucho viendo mucha serie española, la verdad,
2: ¿sí?
3: Porque era un niño, un hijo único, pegado totalmente a la tele. Entonces yo me he visto, de esta casa me he visto un montón. Me he visto, pues, Águila Roja, un Cuéntame, un Los Misterios de Laura, me encantaba. Yo Soy Bea, que era de una revista, yo ya sabía que quería ser periodista.
2: ¿Sí?
3: Y es verdad que yo, como en el colegio me aburría un montón con mis compañeros porque no me daban ningún tipo de fantasía, pues luego me sentaba a ver escenas de matrimonio con Pepa y Abelino y de verdad que me encantaba. Y me sentía muy identificado con una anciana de 80 años que con niños de 8.
2: Uh-huh.
3: Y al final, eso es de lo que he venido a hablar hoy, de cómo las series, las películas, el teatro, las canciones o la radio no ha ayudado a entretenernos, y no solo a nosotros, porque hay un buen puñado de escritoras, modelos, cantantes, boxadores, actrices, ministros, marquesas, periodistas, reinas y toreros que un día tuvieron que ponerse mujer al borde de un ataque de nervios para poder seguir adelante. Porque en el fondo, da igual a qué se dediquen o cuán sea su fama, si algo le une al pueblo llano es que ellos también superaron el drama de su vida apoyándose en otro. Y ese es el tema de hoy, la vocación. Venga, hoy me voy a proponer que sin hablar a toda velocidad, como suelo hacer en todas y cada una de mis secciones, contar cuatro historias, ¿vale? Porque con la excusa de la ficción, no quiero que parezca que he venido a hacer una sección a página 2, porque yo sigo hablando de escándalo. Lorca fue, de alguna manera, el gran cronista social de su época. Y hizo más entretenida la vida de la gente contando historias que sucedían a su alrededor. Lo vimos, pues, con la casa de Bernarda Alba, que habla de la burguesía andaluza y sus costumbres, con Yerma, que pone de manifiesto el sufrimiento que viven las mujeres cuando no pueden engendrar y se las presiona para que lo hagan. Pero yo hoy he venido a hablar de Bodas de Sangre,
2: uh-huh,
3: que es el episodio que se ambienta en mi tierra, en Almería. No sé si has podido leerla, verla representada.
2: No la he leído, no la he visto representada, sé de qué va, pero no he tenido el gusto todavía de leerlo.
3: Pues a mí, una de mis obras favoritas de Lorca, que también es verdad que a mí me gusta mucho, y relató un suceso que pasó hace casi 100 años. Un mes de julio, en el cortijo del Fraile, en Níjar de Almería, había que celebrar una boda. La novia, Paca Cañadas, era una de las señoritas mejor posicionadas del momento, pero era coja y tenía un defecto en el ojo, por lo tanto, casarse con ella era muy beneficioso, había muy buena dote.
2: Uh-huh.
3: Y la boda se iba a celebrar a las 3 de la mañana, porque tú imagínate, en julio en Almería, pues había unos calores que para poder soportarlos tuvieron que llegar los invitados a las 10 de la noche. Vamos, en Murcia llevaban rebequilla con esa temperatura. La familia de Paca era en realidad muy afortunada, podía pagar esa dote. Y de hecho su hermana Carmen ya se había casado, probablemente con una dote menor, y por eso decidió arreglarle un matrimonio a su hermana Paca con un hermano de su marido, un tal Casimiro. Como era evidente para todos, Paca estaba secretamente enamorada de un primo, de Francisco, que nunca le había hecho caso. Pero esa noche, durante los preparativos, a la espera de que llegase Casimiro para casarse, Francisco le ofreció a Paca fugarse. Ella aceptó, pero en la fuga tuvo la mala suerte de encontrarse con
2: Casimiro.
3: No, con Casimiro no. Eso es lo que ocurre en el relato de Lorca, pero lo que le pasa a nuestra protagonista, a Paca, es que se encuentra con su hermana Carmen y con el marido de Carmen. Es decir, se encuentran Francisco y Paca por un lado, y por otro lado Carmen y su marido.
2: Vale.
3: Entonces, ¿qué ocurre? Hay un revólver, empieza una pelea, un forcejeo, se escucha un disparo y Francisco cae muerto en los brazos de Paca. Pero la cosa no queda ahí, porque Carmen estrangula a la propia Paca, si bien al darla por muerta dejó de ahogarla y finalmente Paca acabó sobreviviendo. Nuestra protagonista lo hizo. ¿Qué hizo Lorca? Le dio una vuelta, ¿no? En realidad sacó un poco de la ecuación a la hermana y al cuñado y lo que hace es enemistar a dos hombres por el amor de una mujer. Uh-huh. Se pelean el amante y el novio, mueren los dos y quien queda sola es la protagonista, que es Paca. No sé qué te ha parecido esta historia.
5: Hombre, es súper dramática, un dramón increíble.
3: Es una historia increíble.
5: Me encanta.
3: ¿Qué pasó en Almería, tan cerca de mi casa, como que me impresiona aún más?
5: Claro, bueno, ya ves, imagino.
3: Pero venga, no vamos a estar tristes, vamos a por algo más divertido. Ya sabes que me encantan las preguntas personales. ¿Has tenido Tinder, Guillem?
5: He tenido muy poquito tiempo, sí.
3: Yo también, la verdad, te lo confieso. Pero es que una de mis autoras favoritas prácticamente lo invento y esa es Emilia Pardo Bazán. Venga. Emilia Pardo Bazán era para la sociedad literaria de su época lo que Belén para ambiciones, lo que Bárbara Rey para la casta real y lo que Alegre para la oreja de Van Gogh. Una mujer y, en consecuencia, un problema. Y esta situación se agravó cuando empezó a publicar una serie de artículos que se llamaban La Cuestión Palpitante, que en realidad no decían nada fuera de los lugares, simplemente defendía el naturalismo, que era una tendencia que el resto de escritores de la época rechazaban. Uh-huh. Tal vez lo que no se esperaba es que fuese a ser su propio marido quien le dijese: estos artículos los dejas de publicar o vamos a tener un problema. ¿Dónde? ¿Y qué hizo ella? Teniendo que escoger entre su matrimonio o la literatura, escogió la literatura.
5: Uh-huh, muy bien.
3: Ella lo tuvo claro y prosiguió con la publicación de estos artículos y quiso pedir consejo a otro autor de la época, a Benito Pérez Galdós, que era el más prestigioso del momento, sin imaginarse que lo iba a conocer de cabo a rabo. Emily y Benito empiezan a cruzar correspondencia en 1883 y al principio son querido y respetado maestro, ilustre maestro y amigo, pero poco a poco ya son amigo querido inolvidable, amigo querido y no digo más, hasta que terminan por perder la forma y ya son mi quiño mío del alma, monín, amado roedor mío, que ya no se sabe si está hablando con Benito Pérez Galdós o con Jerónimo Stilton. De las cartas a las que hemos tenido acceso para conocer la relación que hubo entre ambos, 92 son de ella y una sola es de él, pero es que en la que firma Benito le llega a decir: estoy deseando volver a verte para poder comerte a los pets. No sé por qué dan tanto miedo nuestras. Vamos, que está claro que se habían desvirtualizado, pero a fondo. Y Emilia le decía cosas tan bonitas como: te muerdo un carrillito y te di muchos besos por ahí, en la frente, en el pelo y en la boca. Pánfilo.

0: de mi corazón, rabio también por echarte encima la vista y los brazos y el cuerpo todo, te aplastaré. Después hablaremos dulcemente de literatura y de la academia. Y es que realmente Emilia era una escritora que era muy rechazada por la academia, por la Real Academia Española. Uh-huh. Y creo que precisamente eso marca mucho la relación entre ambos, porque Benito era un escritor, en cambio, muy consagrado. Y Emilia quería protegerlo, no quería que su fama se viese, de alguna manera, denostada por tener una relación con ella. Y siempre lo protegió. ¿Qué ocurre? Que Emilia, pues, también tenía sus propios deseos y le fue infiel a Benito con Lázaro Galdiano, que era un mercader de arte.
1: Vale.
0: Benito, cuando se entera, que no sé cómo se enteró, no creo que lo dijeran en Salsa Rosa, pues decidió romper su relación con Emilia, y Emilia lo pasó muy mal. Y lo que ocurre es que una mañana de 1889 las librerías de Madrid presumen dos libros. Por un lado, Insolación, de Emilia Pardo Bazán, en el que ella relata cómo una señora se deja llevar por el deseo y acaba acostándose con un chico, en este caso Lázaro Galdiano, y La Incógnita, de Benito Pérez Galdós, en la que el protagonista sufre el rechazo de su amada cuando elige a otro hombre en su lugar. Es decir, que teníamos la justificación y la respuesta a una misma historia, pese a que nadie más la conocía.
1: ¡Qué fuerte esto!
0: Sí, es súper fuerte, y es que me da un poco de pena porque me parece que hay un trasfondo un poco machista, porque en el fondo Benito le pide a Emilia una infidelidad que él no le da. De hecho, el detonante que termina con esta relación es que Benito deja embarazada a una de sus amantes, Lorenza Cobian, y se decidió hacer cargo de esa hija. Y eso fue lo que rompió por completo esta relación. Y se produce un último encuentro entre ambos que a mí me parece una fantasía como una catedral, porque justo se encuentran en una escalera. Emilia está bajando, Benito está subiendo, y Emilia con mucha dignidad le dijo: adiós, viejo chocho. A lo que él le respondió: adiós, chocho viejo. O sea, esto es una hoguera de confrontación como Dios manda. Y en realidad este es el tipo de historias en las que se mezclan la ficción y la realidad, porque muchas veces la ficción tiene que beber de ella, y si no, que se lo digan a Imperio Argentino. Imperio Argentina era una de nuestras estrellas internacionales más queridas, y junto a su marido, el representante y director Florian Rey, tenían un enorme éxito. Cuando la guerra civil dio comienzo, el estallido les pilló lejos de España, trabajando a caballo entre Francia y Cuba, y es precisamente allí donde reciben una carta. Hitler le ofrece su estudio, los de la UFA, para rodar cine, porque está totalmente admirado por la belleza de la buena de Imperio. Cuando acuden, el Hitler se refiere a ella como: mi artista, me encanta. Y a partir de entonces se empiezan a conocer. Él le invita a bailes de gala en torno al Tercer Reich, pero lo más curioso de este rodaje es que se va a llevar a cabo en español y en alemán a partes iguales, con el fin de que haya dos cintas: Carmen, la de Triana, para los cines españoles, y Andalusitze Nachtse. Oye, perdona, no hay idioma más querido.
1: Muy bien, ¿eh?
0: En Noches Andaluzas para los alemanes, porque las secuencias se rodaban primero en español y luego en alemán, dejando auténticas fantasías como, de repente, unas bulerías cantadas en alemán.
1: Mira.
0: El Europa nazi Imperio demostró no solo un talento indiscutible para la interpretación tanto de idiomas como de personajes, sino que además conoció el amor y el horror de primera mano, tanto La Noche de los Cristales Rotos, que fue una caza de judío impresionante, como que se enamoró por primera vez, esta vez de Rafael Ribelles. Recordemos que Imperio llegó allí con su marido, con Florian Rey, que va a ser el director de esta película, pero dirigiendo la película, el propio Florian se dio cuenta de que Imperio se estaba enamorando del actor protagonista de la película, de Rafael Ribelles. El problema es que hubo un gran enfrentamiento. Florian la acusó de estar siendo el infiel. Imperio no solo lo reconoció, sino que le dijo que lo iba a abandonar, y Rey trató de frenarla dándole un bofetón que la lanzó sobre la cama, sin imaginarse que la Argentina valía un Imperio.
2: Entonces yo dije: no, esto se acabó ahora mismo. Y como habíamos terminado ya el rodaje de todas las películas y demás, dije: esto lo vas a pagar tú. Me vio 14 años después. Me fui de Berlín a Irún sola. Y me vio 14 años después. Porque yo no concibo que un hombre pueda pegar a una mujer. No lo concibo, no me entra en la cabeza. Y creo que una mujer se tiene que rebelar ante un acto así. Rebelar, vamos, hasta la muerte. Yo cogí un cenicero grande de Rosenthal y se lo tiré. No me da ninguna vergüenza decir esto. Se lo tiré de tal forma que si le llega a pegar, lo mato.
0: Una mujer de bandera, Guillem.
1: Sin lugar a dudas, Julio.
0: Pero otra que me lo parece mucho es Corinne Tellado. No sé si te suena.
1: Me suena, me suena.
0: Yo estoy seguro de que nuestras abuelas leyeron alguna novela suya por narices. porque quiero que terminemos con un ejercicio de imaginación para llegar al final de esta sección. Te propongo que pienses en una casa muy bonita, de grandes dimensiones, con un tejado en pico como la de los dibujos animados, como la de los cuentos de hadas, porque en el fondo allí vive una hada buena, una anciana que dedica su magia a la escritura.
3: Era una tarde tonta y caliente.
0: Y al tabaco y al whisky, porque ya sabes que a mí me encantan las hadas, muy castista. A las 5 de la mañana es el desayuno que le prepara su asistente. Le enciende la estufa y la deja escribiendo todo el día. Cada dos días sale de su casa una novela recién hecha a su editorial y en ella habla de amor, de sentimientos, de pasiones mezcladas con tragedia. Vamos, la prensa, lo que se conoce como novela rosa. Al fin y al cabo, su trabajo era contar esta historia sorteando la censura. Y a mí me parece que la labor de Corina es especialmente bonita porque consiguió contar toda esta historia a mujeres que en la mayoría de los casos estaban encerradas en sus casas, se sentó en el alféizar de su ventana y le abrió a las ventanas un mundo totalmente desconocido para ellas. Y esto me parece lo más bonito de su labor, cómo influye en su mentalidad, en su forma de ver las cosas delante de millones de mujeres. Y de alguna manera, Corinne era consciente de que para el resto de los autores su labor era menor, pero para mí que entretuviese a mujer en una época tan complicada me parece que es digno de valorar y por eso quería terminar con ello. No solo por cómo entretuvo a esas mujeres, sino porque en el fondo ella tampoco tuvo una vida muy... muy dicha en lo que al amor se refiere. Ella tuvo un matrimonio muy desgraciado, solo estuvo 3 años con su marido y jamás volvió a conocer el amor. Y cuando la revista Interview le preguntó si dejaría de escribir o si solo lo haría por dinero, ella en el fondo reconoció que su vida era esa, que cada 2 días saliera una novela de su casa, inventar esos personajes y fascinar al público con esta historia. Y esta va a ser mi conclusión de hoy, como lo he encarrilado ahí en el último momento.
1: Fenomenal.
0: Hoy he querido hablar de la vocación porque considero que todos los que estamos aquí compartimos una misma vocación, que es la de contar historias y hacer la vida más sencilla a los demás contándola. En este estudio nos dedicamos a ese oficio que es el más bonito del mundo y yo creo que el más antiguo, aunque haya algún guarrucho que diga lo contrario. Entretenemos a la gente como hizo Corín Tellado, como hizo Lorca, como hizo Emilia Pardo Bazán y como hizo Imperio Argentina, que hicieron la vida más fácil a los demás y yo creo que es digno de agradecer. Y no solo a ellos, sino también a todas aquellas personas que alguna vez nos entretuvieron contando una historia, ¿no? A los taxistas que nos hacen los viajes más fáciles, a las peluqueras que nos dejan un velado y luego que te pasó entre pinza y tenacilla, a todas aquellas camareras que con el café con leche nos sirven un pedazo de sus vidas y a todas aquellas personas que escuchan y consuelan a quien lo necesita, donde sea, en los puestos de trabajo, en los baños de la discoteca, en el asiento de un tren, porque cuando uno está mal, está muy mal y tiene que acudir a que lo escuchen. Así que cierro esta sección con un agradecimiento a todos aquellos periodistas y escritores, actrices y actores con colaboradores y tertulianos, técnicos y realizadores como los que tenemos en El Despertador, que cada día cuentan historias porque ya forman parte de ella. A todo ello, gracias.

0: Vaya cierre, Juan.
1: Bueno, siempre al pelo.
2: No, no, pero vamos. No,
1: pero de maravilla.
2: Esto ya es muy bien, ¿eh? El sello Juan Sáez.
1: Sí, el sello Juan Sáez. Sí, yo es que la gente no lo sabe, pero yo me hago el Grand Prix aquí porque me dedico a escribir una oposición de sección, ¿eh?
2: Que muchísimas gracias, bueno, por una nueva entrega de Un País de Escándalo. Nos ha encantado una vez más.
1: Sí, hijo, me alegro.
2: A ver la semana que viene con qué nos sorprendes.
1: Luego te lo digo.
2: Muy bien. Ahora nos vemos, por cierto, que te quedas a la tertulia.
1: Sí.
2: A la que también van a venir Antía Lousada, Ana Bravo y Ángel Lobo. Será dentro de 5 minutitos, después del boletín de noticias. Continuamos.
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4: Son las 5, las 4 en Canarias.
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4: ¿Qué tal? Buenos días. Comenzamos con esa noticia que llevamos actualizándoles toda la noche. 3 personas han fallecido esta noche en un tiroteo en la localidad de Isla Cristina, en Huelva, según ha confirmado la agencia de noticias EFE. Se trata de una mujer, su hija y el hijo de esta menor de edad. Un tiroteo por el que había resultado herida una cuarta persona. Estos hechos se han producido en la barriada del Rocío del municipio nubense, cuando 2 encapuchados en una moto han abierto fuego contra estas personas y posteriormente se han dado a la fuga, tal y como cuenta la agencia EFE. La Guardia Civil se ha hecho ya cargo de la investigación, sobre la que se ha decretado, eso sí, secreto de sumario. Y seguimos en nuestro país porque el presidente del Gobierno, Pedro Sánchez, va a celebrar hoy una reunión telemática con 7 de sus ministros para analizar la evolución de la crisis migratoria en Ceuta después de ese paso masivo de migrantes a la ciudad autónoma el pasado 30 de julio. Por su parte, el Gobierno ceutí va a celebrar hoy un consejo extraordinario para analizar también la situación y adoptar las decisiones que estimen pertinentes. Y la

0: ministra de Inclusión, Seguridad Social y Migraciones, Elma Saiz, va a hacer una visita hoy a Ceuta para conocer ese dispositivo de atención humanitaria a los migrantes. Aisa Sánchez.
1: Una visita en la que también abordará las necesidades de la ciudad cuando todavía permanecen en sus calles alrededor de 5.000 migrantes en situación irregular. Se trata de la sexta visita de un ministro de Gobierno después de esa entrada masiva. Este domingo, la ministra de Sanidad, Mónica García, en su visita a Ceuta, aseguraba que no hay colapso sanitario en el sistema de salud ceutí. La prioridad es dar un techo a las personas que allí permanecen, además de habilitar espacios seguros para ellos.
2: Sin lugar a dudas, necesitamos habilitar espacios seguros para los migrantes, que se convertirán también en espacios seguros para la población ceutí.
0: Y seguimos también pendientes de los incendios que permanecen activos en España. En el de las Peñas de Riglos, en Huesca, un miembro de la Unidad Militar de Emergencias ha fallecido este domingo después de que volcara su motobomba. Otros tres militares han resultado heridos en este accidente, que además ha empañado esos avances que se han producido durante el fin de semana gracias a la acción de las lluvias, que han conseguido contener parte de este incendio que se dirigía hacia el Monte Oroel, cerca de Jaca.
1: El fuego ha afectado ya 17.500 hectáreas y, según el consejero del Interior de Aragón, Roberto Bermúdez de Castro, sigue descontrolado. Aunque esas lluvias hayan ayudado a refrescar el terreno, pide prudencia porque el incendio sigue siendo complejo.
3: El incendio en este momento sigue estando en una situación complicada. Es un lugar muy complejo, muy complicado, con unas masas muy amplias, una dificultad muy grande, y ha llovido poco, aunque ha llovido puntos, algunos puntos son retos, bastante más, pero hay que ser muy prudente, hay que seguir trabajando mucho y aún queda incendio para
1: el
3: rato.
1: Mientras el incendio de niebla en Huelva encara hoy lunes una jornada decisiva después de que esté ya estabilizado. Ha afectado a 38.000 hectáreas, todavía trabajan en él 135 profesionales y 8 aeronaves. Esta estabilización ha permitido que regresen a sus casas todos los desalojados. Juanma Moreno es presidente de la Junta de Andalucía.
4: 417 personas de 11 municipios, de los municipios afectados, significa que la totalidad de las personas que tuvieron que ser desalojadas en su momento, hoy vuelven a sus casas.
0: Y del exterior, el Ministerio de Defensa de Corea del Sur ha afirmado que los ejercicios militares conjuntos anuales con Estados Unidos han comenzado hoy lunes, según lo previsto, todo después de que el presidente estadounidense Donald Trump anunciara una reducción sustancial de estos ejercicios por esa buena relación que mantiene con el líder norcoreano Kim Jong-un.
1: En este ejercicio anual, conocido como Escudo de la Libertad Ulchi, participan 18.000 soldados surcoreanos y durará 11 días. Trump afirmaba en un mensaje en su red social que estos ejercicios mandan una señal inapropiada y hostil a un país que no ha sido amenazante y se ha mostrado respetuoso desde la vuelta de Trump a la Casa Blanca. A esto se suma el recelo de Seúl de sumarse a la guerra de Irán.
0: Y en los deportes hablamos de fútbol porque hoy lunes continúa esa primera jornada de la Liga. Paco Pérez.
5: Con el Deportivo Elche a las 9 de la noche en Riazor, en lo que supondrá el regreso del conjunto de A Coruña nada más y nada menos que 8 años después a la máxima categoría del fútbol español. Además, día de presentaciones en el Atlético de Madrid, Kang In-Lee comparecerá en el Metropolitano como nuevo jugador rojiblanco a eso del mediodía. En segunda división, Sporting y Almería, candidatos a priori al ascenso, reciben a dos recién ascendidos de la Primera Federación, Sabadell y Eldense respectivamente. Y terminamos con tenis. Tercera ronda del Masters 1000 de Cincinnati. Tras la victoria de Dani Mérida, turno para Rafa Jódar y Martín Landaluce. Los españoles buscan los octavos de final ante el chileno Alejandro Tabilo y el argentino Thiago Tirante respectivamente.
0: Gracias, Paco. Es todo. Estas y otras noticias se las ampliaremos a partir de las 6 en las mañanas con Lara Hermoso.
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7: Muy buenos días a todos y a todas. Bienvenidos a la segunda hora del Despertador de Verano. Bienvenidos a nuestra tertulia despierta. Pues aquí os está hablando Guillem Hidalgo, acompañado por José Nieto en la técnica en esta segunda hora, con Zaca de la Era en la realización, con nuestro fantástico equipo de colaboradores que ha venido este lunes, y también con Juan Urra en producción, listo para coger todas vuestras llamadas, porque nos podéis llamar para contarnos todo lo que queráis al teléfono 900-137-137, 900-137-137. También nos podéis escribir al correo electrónico, ¿vale? Que lo leemos todo y os respondemos también. eldespertador@rtve.es, que nos estáis escribiendo mucho. También estamos en el contestador 91-346-1107. Ya por último, en Instagram, en la cuenta eldespertador.rne, tenemos los mensajes abiertos para que, pues eso, nos digáis todo lo que consideráis. Venga, a presentar la mesa de colaboradores de hoy. Con ella es imposible no aprender y no reírse. ¡Antía Lusada!
8: ¡Maldita sea! ¡Siempre tan majo! ¿Qué tal estás?
7: Buenos días, Antía, ¿qué tal?
8: Bien, yo estoy muy bien, ¿y tú?
7: Muy bien, muchas gracias.
8: Pues estupendo.
7: ¿Qué tal el...
8: ¿Qué tal
7: el final? ¿Cómo ha ido?
8: Bien. Sí, estoy un poco de turista en mi propia ciudad, que ya lo había comentado, y nada, pues he paseado por Usera comiendo unos bollitos de carne, luego pues he ido a la fiesta de la Paloma, he visto la maniobra de los bomberos con el cuadro de la Virgen de la Paloma, que al parecer era muy famoso, yo no lo conocía y lo conocí el otro día.
7: He de decir, nosotros nos cruzamos por ahí, lo vimos, y como tardaban un poco, pues nos fuimos.
8: Exactamente, me pasó lo mismo, pero me quería hacer la guay.
7: Claro.
8: Pero le pregunté a unas señoras qué pasaba, que es el
7: por supuesto,
8: la IA de la gente.
7: De información, claro.
8: Y entonces me contaron y dije, ay, qué bonito, porque le pregunté a un bombero y fue bastante arisco, la verdad.
7: Uy, vaya.
8: Sí. Pero estaba tan hot. Bueno, y ya está. No. Presenta a mis compañeros.
7: Pues
8: por favor.
7: Pero tienes antes.
8: Miratito de oro, es verdad, se me
7: por
8: había
7: supuesto,
8: olvidado.
7: Vamos a.
8: Bueno, ambientar. Muchísimas gracias.
7: Qué maravilla.
8: Bueno, pues os voy a comentar que Góngora y Quevedo, sabéis que había bastante rifirraf, eran la Belén Esteban y la Jules Janeiro del barroco. Y ha pasado a la posteridad el famoso soneto que Quevedo le escribió a Góngora, el de la nariz, era este hombre de la nariz pegado. Pero, ¿con qué parte del cuerpo se burló Góngora de Quevedo? A. De las orejas. B. De los pies. C. De los dientes. O D. De las manos. Ángel.
9: Yo creo que de los dientes.
8: Guillem.
7: Yo diría de los pies.
8: Ana.
10: Yo creo que de los dientes también.
11: Yo me suena que de la oreja, ¿no?
8: Pues creo que he acertado. Ángel otra vez, porque la verdad es que es un chico muy listo.
7: Muy bien.
8: Sí, es que Quevedo era, el pobrecito, era cojo y patizambo.
7: Sí.
8: Y el body positive, pues en el barroco todavía no estaba sentado. Y bueno, pues se metían así un poco con unos con los otros.
9: Yo te quería preguntar a ti, a ver si es verdad o es un mito.
8: Cuéntame.
9: Que Quevedo odiaba tanto a Góngora, o sea, no era un poco el beef aquí de los raperos,
8: sino
9: que le odiaba, que al final de su vida compró su casa y le echó.
8: Pues esto te lo voy a verificar para el próximo despertador.
9: Lo había escuchado, no sé si es cierto.
8: Te lo voy a confirmar con mis apuntes del barroco.
7: El viernes salimos de dudas, dentro de 4 días. Muy bien, pues nada, muchísimas gracias, Santía.
8: Gracias a ti.
7: Y bienvenida. Una superestrella en ciernes, Juan Sáez.
8: Ahí está Ana.
12: Muy buenos días.
7: Hola, buenos días otra vez, Juan.
12: ¿Qué tal? ¿Ya estáis todos vosotros?
7: ¿Tu fin de qué tal?
12: Mi fin de muy bien, la verdad, muy entretenido. ¿Sí? No he estado de verbena porque he estado en el sur, como siempre, me bajo. Y me da un poco de envidia, la verdad, porque las veces que he estado de verbena en Madrid me lo he pasado de maravilla. Sí. Me da un poco de pena.
7: La verdad
12: me da
7: envidia. Bueno, ya que no podemos eso, ir a la playa al menos entre semana, pues sí, tenemos ahí esas opciones de ocio.
12: Sí, es cierto.
7: Que siempre viene muy bien.
12: Sí, total.
7: Bueno, pues nada.
12: Encantado de saludaros como siempre. Y muy bien hallado.
7: Bienvenido otra vez, claro que sí. Continuamos. Gruñona o alegre, la queremos igual. ¡Ana Bravo!
13: Yo también os quiero.
7: Vale.
13: ¿Qué tal? Buenos días. ¿Cómo estáis?
7: Pues muy bien, muy bien, muy bien. Aquí presentando un programa.
13: Muy bien, yo también estoy muy bien. Hoy es lunes, nos espera toda una semana por delante. He descansado, he hecho yoga, he salido en bici con mi perro, que le subiera una mochila, que al principio él no quería, pero luego ya sí que estuvo más cómodo, porque si algo tiene el perro es que es tóxico y dependiente. Entonces estaba muy a gusto pegado a mí, claro. Y se lo pasó muy bien.
7: Sí.
13: Y nada, pues muy contenta. Me da pena cuando habláis de lo de las verbenas y vivir en Madrid, porque es que yo tengo un problema, que soy la peor clase de madrileña.
7: Vaya.
13: Que soy la clase de madrileña que no hace nada de Madrid normalmente, si me pilla, pues sí. Y lo que pasa es que el 15 de agosto siempre es el cumple de mi madre, un beso de aquí a mi paloma, y es que siempre lo celebramos con ella, entonces pues se me olvida que hay verbena, y bueno. Decir, hoy voy a la fiesta, pero nunca, con lo que me gusta a mí una procesión, Guillem.
14: Ya, pero a ver, te quiero decir, es por un buen motivo, por claro. lo que no asistes, bueno, sí, claro. por el mejor motivo.
13: Pero bueno, podría ir por la tarde, que ya. igualmente, pero luego nunca lo hago.
14: También es verdad que pasa un poco eso de los madrileños, que no somos tan regionalistas, porque al final como muchísimos venimos de... pues eso, antecesores, vaya palabra, de fuera de Madrid, pues nos pasa
13: sí,
14: eso.
13: Yo soy medio gata, ojo.
14: ¿Sí?
13: Sí, medio nada más, medio, mitad, sí. mitad.
14: Dentro 50, de nada 50. No será tan raro, claro, porque ya. Que haya gatos como ahora, pero hoy en día.
13: Bueno, yo quería ¿sí? contaros una cosa hoy, porque vengo como siempre con mi sección que me he inventado yo, que es el latito dorado, porque... No sé si sabéis, voy a haceros una pregunta, ¿vale? Hoy llamamos Ourense, esto me lo he inventado yo, ¿vale? No tiene nada que ver con nadie de esta mesa. Hoy llamamos Ourense a una ciudad gallega famosa por sus aguas termales. Pero hace casi 2000 años los romanos la conocían como Aquis Aurensis. ¿Qué había detrás de este nombre? A lo mejor lo sabéis, no sé si lo vais a saber. Os hago tres opciones. A, porque por sus aguas termales y el río Miño. B, por un templo romano dedicado al dios del oro. C, por unas aguas termales que, según los romanos, tenían propiedades relacionadas con el oro.
14: Yo diría la opción A.
13: Ajá, ¿vale?
14: Sí.
9: Yo diría la opción C.
13: Vale.
8: Yo también voy a decir la C.
12: Y yo creo que la C, pues sí, yo creo que la C, lo de las aguas termales.
13: Pues no, es aguas termales, pero no están relacionadas con propiedades relacionadas con el oro, sino por las aguas termales y el oro del río Miño.
14: O sea, la...
13: Un poco...
14: Muy bien, muy bien. Bravo,
12: bravo. Soy una envidiosa de sección, ¿eh?
13: Sí, es broma. No, esto sí. lo he hecho para picar a Antía, pero no se ha picado.
14: Claro, Antía
13: sí,
14: no
13: usaba. Yo tengo que hacer algo para picar a Antía, pero no se ha picado.
8: Yo soy
13: Antía,
8: un remanso de paz como el río Miño, tú no te preocupes.
13: Hay que jugar, Antía, por favor, que si no, no tiene gracia.
8: No,
13: el próximo día vendré con otra sección clásica mía, que es hablar del folclore de las famosas.
9: Claro. Oye, tú no estarás Juanza, ¿eh?
14: Voy a desclasificar
13: nada,
14: los archivos.
13: Quiero mucho, quiero
14: He
13: mucho.
14: Recibido un WhatsApp a las 10 y 20. Hola, Guillem, mañana puedes presentarme después de Antía, que llevo una coña para ella.
8: Fíjate.
14: Estaba todo un poco planificado.
8: Madre mía,
13: te
8: me
13: quiero
8: siento
13: mucho
8: como
13: Antía.
8: En Tony Moreno. Gente maravillosa, cámara se oculta. Podría llevar el despertador.
14: Bueno, Ana Bravo, muchas gracias.
13: Gracias a
14: bienvenida.
13: Por aguantar.
14: Venga, y por último, sus creaciones tienen copyright, avisados estáis. Ángel Lobo.
15: Hola, buenos días, buenos días.
14: Buenos días, Ángel. ¿Qué tal?
15: Pues muy bien, yo no fui a la verbena de la paloma porque yo soy de Alcalá de Henares, mi novia es de Leganés, amor de extra radio. Y estuvimos en las fiestas de Leganés. El año pasado fue a tocar Carlos Baute, este año Café Quijano.
8: Pero wow. Bueno, lo mejor de lo mejor.
15: El año que viene me espero ya los Rolling Stones. Estuvo muy bien.
14: Bueno, pues fenomenal, espero que lo pasaras bien.
15: Me cargaron las pilas.
14: Genial, venga, que vamos tardísimo. Primer tema, por favor.
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14: Que esta canción tiene un sentido con la noticia, Ángel.
15: Claro, bueno, Lamine Yamal, 19 añitos, ¿no? Los cumplió durante el Mundial de Fútbol, pero poco a poco van saliendo a la luz fotos y detalles de la celebración que tuvo lugar el pasado miércoles en una exclusiva masía medieval. Bueno, lo que se sabe, en primer lugar, su novia Inés García, la creadora de contenido, siguen siendo pareja a pesar de los rumores, y el código de vestimenta fue una pink party, tal y como anunció Lamine Yamal, y era que todos tenían que ir de rosa. ¿Y por qué estamos escuchando esta canción? Pues porque el grupo Frontera actuó para Yamal y sus invitados. Y ojo con la alineación de la fiesta: Mike Towers, Badguial, Morat y los futbolistas Gaby, Rafinha, Pau Cubarsí y Dulceida y Alba Pol. Muy completita la fiesta de cumpleaños.
14: ¿Cómo lo ves, Juan? La celebración.
12: Mira, me parece muy mal que se hable de una persona más joven que yo. Eso me parece un poco mal.
14: Claro.
12: Pero lo que más me ha sorprendido de toda esta celebración, fíjate, es que esta vez no haya contratado enanos, ¿verdad?
13: Sí, bueno, gente con acondroplasia.
14: Eso sí. Pero
12: que se ha quedado chiqui gran hermano sin pizar este año.
14: No, pero la verdad
12: no,
14: es que...
12: está muy bien que haya hecho así las cosas, porque no se debe contratar a gente con ningún tipo de discapacidad.
13: Claro, sí, porque para ellos es trabajo muchas veces y ellos insisten en que en muchos sitios no les contratan si no es para hacer este... como que ahí hay una contradicción que, bueno, es complicado.
14: Vamos a centrarnos en la de este
12: algo diferente.
14: Venga, ¿Tú cómo lo viste, Ana, la fiesta?
13: Pues es que me acabo de enterar, no lo sé. O sea, y lo de que fueran de rosa, pues muy bien, muy divertido, me alegro mucho. Sí. Había un futbolista, es que yo no hablo fútbol, lo hemos hablado antes. Uh-huh. ¿Cuál es el que se ha puesto el pelo rosa?
14: Gaby.
13: Y no ha ido.
14: Futbolista del Barça, sí, sí.
13: Ah, vale, pues ya está. Pues entonces estaba ya estaría preparado él con el outfit.
14: Con su pelo rosa.
13: Muy bien, pues nada, que sean muy felices. Es que a mí también me molesta hablar de gente que es más joven. No, es broma, pero no sé, pues que se lo pasen bien y me alegro mucho que este año no haya hecho ninguna liada.
15: Claro. Me hace mucha gracia lo del rosa, porque dijeron, qué locos estamos, que vamos todos de rosa.
13: ¡Madre mía!
14: Muy alternativos. Antía. Sí.
8: Pues hay que poco más que comentar, ¿no? Sí. O sea, pues es una fiesta de cumpleaños, pues...
14: ¿Alguna fiesta que hayas hecho así un poco más extravagante, un poco más excéntrica?
8: Nada, es que no soy para nada de celebrar cumpleaños. ¿Sí? Soy una persona bastante calmada y los que más recuerdo son en mi infancia, que recuerdo que mi tío abuelo Pepe se levantaba a las 6 de la mañana para hacer el asado, porque él era, o sea, él había emigrado a Uruguay. Y entonces se reunía como todo el pueblo de Freixoso y no me regalaban nada ni nada, pero bueno, ahí con unas fantas lo pasábamos fenomenal.
13: Bueno, claro. ¿Te regalaron una experiencia?
8: Bueno, sí, pero eso vaya mierda.
13: Perdón, pero es verdad. Pues yo me acuerdo de el 30 cumpleaños de Paula Púa, otro besito para ella desde aquí, que pilló una limusina rosa enorme para un grupo de amigos y estuvimos una hora dando vueltas por Madrid, que la gente se pensó que habíamos estado toda la noche, pero hicimos tantos stories y nos lo pasamos tan bien que la Peña al día siguiente, bueno, ya he visto que has estado toda la noche por ahí de limusina, de fiesta. Y fue una hora en realidad que luego fue, pues eso, para tirarse, para hacerte chulo, claro. como el que dice, pero muy divertido, la verdad, una experiencia, lo recomiendo.
14: Es muy kids eso de hacer.
13: Es muy kids.
14: Sí. Pero yo bueno. De reconocer que también lo he hecho.
13: ¿Guille?
14: Sí. ¿Qué? Bueno, a ver, lo hicimos una vez en nuestra graduación del instituto para ir a la cena y como nos gustó el rollo, porque la verdad es que. Lo pasamos muy bien con
13: cada
14: 18.
13: Año. Hicisteis lo de estar una hora.
14: Sí, claro.
13: Claro, es que se compensa como, más.
14: A ver, es una cosa cutrísima, pero bueno, lo pasamos bien con 18, claro, ya con un poco más creciditos ya la cosa no tuvo tanta gracia. Sí,
8: ¿pero rosa era también?
14: No, era blanca las dos veces, creo. Mm. Sí. Pero...
13: Qué nupcial.
14: Sí, bueno, yo, a ver, yo qué sé, no sé si recomendarlo o no, pues ya
13: no,
14: está, que cada uno haga lo que quiera, porque, no sé. Juan, ¿alguna excentricidad que hicieras tú en algún cumpleaños?
12: Nunca he celebrado así mi cumpleaños por todo lo
14: tampoco
12: alto.
14: Tampoco llevas tantos, claro.
12: No, claro, pero a ver si para los próximos, cuando ya tenga más años y tenga un poquito más de dinero, hacer una fiesta rollo, un poquito Isabel Preisler, ¿no? Esta fiesta que tiene un montón de invitados, grandes fuentes, ¿no? Estas grandes startups que se encargan, pero no, de momento no he tenido ningún éxito, han sido muy normalitas en mi casa.
8: Bueno, bien. Pero nos invitarás, Juan, cuando hagas...
12: Sí, a las siguientes sí, claro, vale, pero cuando haya moneda de momento.
14: ¿Se puede decir cuándo es?
12: Mi cumpleaños el 9 de octubre, el día de la Comunidad Valenciana.
13: ¡Ah, perfecto!
8: Nos viene fenomenal, me lo apunto.
12: Apuntad, por fin.
13: Yo sí, ahora me lo apunto también.
8: 9 de octubre.
13: Todo lo que haga el día lo hago yo también, ¿no? 9 de octubre.
14: Ángel, en tu caso, ¿algún cumpleaños así o te gusta celebrar tu cumpleaños?
15: Bueno, así yo el único así más especial que tuve, que me fui a Lisboa una vez y me pilló allí el cumpleaños, no fue planeado, pero me pasó una cosa que me dio mucha vergüenza durante un tiempo, que fue que, no sé, estaríamos por ahí en alguna otra fiesta tal, un día random, que no era mi cumpleaños ni nada, y un amigo subió como una foto mía o un vídeo y dijo, feliz cumpleaños.
13: Ahí va.
15: Y yo por la broma, pues lo resubí. Y de repente me empezó la gente a felicitar y tal. Sí, y claro, sí. Me vinieron tantos que quería seguir la broma. Y claro, pasó el año siguiente y esa gente me volvió
13: se lo
15: a felicitar.
13: Había apuntado.
15: Claro, y yo no me imaginaba luego, cuando sí que subí fotos el día de mi cumpleaños auténtico, la gente lo miraría y diría, ¿y este?
8: Claro, chico.
15: Y este es un cumpleaños falso. Y estuve como un tiempo como arrastrando hilo de cumpleaños falso porque me daba vergüenza admitir que me lo inventé.
13: Mi tío José tiene dos cumpleaños, porque uno es su cumpleaños real y el otro en el que le trasplantaron un corazón.
8: Wow. Esto pasa mucho, sí.
14: Qué fuerte.
13: Sí.
14: Wow, bueno, pues...
13: Un historión.
14: Sí, la verdad.
13: No, sí.
14: La verdad es que me pasaría eso, lo de la vergüenza por no reconocer.
15: Me daba como vergüenza, en plan, ya la mentira, ya miré a la tumba pensando que mi cumpleaños es un día de agosto extraño.
14: Muy bien, que venga, que me dan órdenes por aquí, vamos a hacer un parón y continuamos.
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0: 5 y 21 de la mañana, 4 y 21 en Canarias. Ya está aquí Juan Urra para repasar con nosotros las portadas de los periódicos. Buenos días, Juan.
1: ¿Qué tal, Guillem? Buenos días. Pues Ceuta sigue muy presente en la actualidad, aunque en las portadas de los diarios de hoy hay espacio para más noticias. En este sentido, en El País destacan sobre la crisis migratoria. El gobierno mantendrá intacta su estrategia con Marruecos. La oposición y parte del cuerpo diplomático piden mayor firmeza. En su portada también escriben sobre las elecciones en Brasil. Lula abre la campaña con un desafío a la marea derechista y escriben también que el actual presidente busca un cuarto mandato para preservar su legado frente al bolsonarismo. En el diario El Mundo abren hoy con clave política, leemos la cuenta atrás de Sánchez, un congreso paralizado, menos leyes que nunca y récord de decretos. La foto, por otro lado, muestra el ataque de drones de Ucrania a un almacén de la empresa Wildberries cerca de Moscú. Con el titular, un enjambre de drones le devuelve a Rusia su guerra económica. Y por último, destacan en su portada el suceso ocurrido en Isla Cristina tras el asesinato de tres personas. El narco ya ajusta cuentas en plena calle en Isla Cristina. Titular que ilustran también con una foto de una vecina de la zona mirando uno de los cadáveres. Y cerramos este repaso con el diario ABC. Lleva dos noticias destacadas en su portada. La primera sobre Ceuta. El PSOE de Ceuta estalla con críticas internas al delegado y hombre de Sánchez. Estuvo ausente en el peor momento. Esto en alusión al delegado del gobierno en la ciudad autónoma. Y la segunda sobre la SEPI. Pide 161 millones al mercado con su deuda disparada. El holding va a emitir pagarés por primera vez en 30 años. Esta y toda la información continúan a partir de las 6, las 5 en Canarias, con todo el equipo de las mañanas aquí en Radio Nacional de España.
0: Pues muchísimas gracias, Juan. Nosotros vamos con el siguiente tema.

0: Pixar, Ángel.
1: Bueno, es que el viernes pasado se celebró la D23, es esa exposición bienal de Disney en la que se hicieron públicos muchos de los planes a corto plazo de la Casa del Ratón. Vamos a centrarnos en Pixar. En 2027 se estrenará Gato, la historia de un gato negro que trata de sobrevivir en Venecia junto al jefe de la mafia. Para 2028 llega la primera película de misterio y fantasmas de Pixar, Ghost Market, cuyo protagonista entra en una tienda por la noche para comprar algo de picar y cruza una tenebrosa línea entre dos mundos. También en el verano de 2028 saldrá la tercera parte de Los Increíbles, la segunda de Lilo y Stitch, y la secuela de Coco llega en 2029. Otros anuncios: la cuarta entrega del videojuego Kingdom Hearts y Frozen 3, que podremos ver en noviembre de 2027.
2: Wow.
3: La verdad es que...
1: Cargadito.
3: Sí. Antía Lusada, ¿cuál es la que más te apetece ver de esto que estamos comentando?
2: Coco, sin duda. Mm. Es que Coco me encanta. La primera me...
3: ¿Podéis creeros que no la he visto?
2: Yo no he podido verla. ¿Qué? Yo no he querido verla porque justo el año anterior murió mi abuela y dije, me va a destrozar la vida. No puedo ver esto.
4: Mi abuelas murieron hace mucho, entonces bueno.
1: ¿Has visto el diseño nuevo del prota?
2: Es verdad.
4: No, no le he visto.
2: Corta el pelo, como cripto.
1: Un degradadito así.
4: Así a lo cristiano, a lo...
1: Va a salir haciendo 6-7, Coco. Sí, sí.
4: Con papa. 6-7. Pues Coco, sin duda. Ahí me planto.
3: Para los que no la hemos visto, un poco de qué va, sin hacer spoilers, la 1.
2: Ángel, ¿cómo contestamos a esto? Pues nada, es un niño que tiene inquietudes musicales.
3: Sí.
2: Y entonces...
3: Te metió en un lío.
2: No, sí, es que claro, es que no sé hasta dónde contar, porque es complicado.
3: Ya,
2: tiene inquietudes musicales y bueno, por ahí va
4: pasan
2: la cosa.
4: Vale,
2: sí, se canta mucho.
3: Muy bien. Juan Sáez, en tu caso, ¿cuál es la que más te llama la atención?
5: A ver, de entre toda esta propuesta, a lo mejor, el Lilo y Stitch, a lo mejor. Mm-hmm. Es que fíjate que no soy yo muy de Pixar, de dibujo animado.
3: No te gusta
5: Meca,
3: mucho,
5: ¿no? Pese a que la edad me lo pide, debería ser quien. Claro, no consumo, pero bueno, espero que hagan buen negocio, porque según lo que ha estado contando Alexia,
2: sí,
5: en la excepción de antes, como que...
2: Las secuelas, tururú, ¿no?
5: Claro, está la situación un poco complicada en la casa Disney.
3: Es verdad, hay que decirlo, no lo hemos planeado. O sea, ella ya tenía el guión preparado y luego, ¿sí?, pues saltó esta...
2: Además es todo cíclico, porque también Alessia hablaba del tema de las... cuando se centraron mucho en hacer películas de acción real,
3: sí,
2: luego el tema de las secuelas, entonces ahora se supone que vendrá una época dorada para el cine de Disney cuando se acaben de desplomar con todo esto de si no les acaba de funcionar. Yo lo que más me ha gustado de la D23, no sé si la habéis visto, ha sido Glenn Close haciendo de Cruella de Vil, que se lo ha pasado en grande, o sea, se la veía que se lo estaba pasando en grande la tía. Le han tenido que soltar un pastizal, seguramente, pero yo creo que también lo ha hecho encantada. Pues ha salido ella toda disfrazada, toda puesta, y ella era Cruella. Y luego también hicieron una cosa, que fue poner a cantar como a las voces de las princesas Disney todas juntas. Bueno, qué cosa tan chula. Y nada, y perdón, que es que me
3: no, no, no, por favor.
2: Yo la que quiero ver es la de Ghost Market, porque a mí me gusta mucho todo este rollo de misterio y fantasmas, y digo, a ver, ¿qué me pueden ofrecer a estos de Pixar?
3: Tiene buena pinta.
2: Sí, tiene muy buena pinta.
3: En este caso, la de Los Increíbles 3 me apetece. Bueno, soy muy fan de la primera, que es la única que he visto.
2: Claro,
3: la
2: yo no sabía que tampoco había,
4: pero muy fan.
1: Claro. Ángel, ¿tú? Yo le diría a Juan que me han filtrado desde Disney que están preparando Pixar una versión de animación de escenas de matrimonio.
2: Wow.
1: O sea que tu momento llegará. Y a mí me gustaría ver, no está anunciada, pero si pudiera pedir un deseo, la película de Bichos. No sé si la recordáis.
4: Bueno,
1: que encima
4: me has tocado hueso.
1: Una de las personas que viene aquí tuvo un papel en Bichos.
2: Es verdad.
4: ¿Qué?
2: Jordi Cruz. Claro,
4: seré
2: yo.
1: Era Flip, era la hormiguita.
2: Es verdad. Claro, wow, Bichos, es que estamos aquí con historia del cine, conviviendo.
4: Claro. Me encanta.
1: Entonces, Bichos 2 a mí me encantaría. Me parece que es una peli que está súper olvidada de Pixar y yo la habré visto como un millón de veces.
2: En Bichos 2 tendrán burnout. O sea, estará con
3: Además que sí. La verdad, sí, jolín. Jordi Cruz ahí con el personaje principal.
1: Sí, Flick.
3: ¿Cuál es vuestra peli de animación favorita? Antía, voy a empezar contigo.
2: Claro, por supuesto. Mira, la mía, por nostalgia, es La Cenicienta, porque cuando era pequeña solo tenía ese VHS que le robé a mi vecina Patricia, y yo la veía una y otra vez. Un saludo a Patricia, además que estaba en un momento estupendo de su vida. Y nada, y me gustaba mucho Gus, que es el ratón gordito.
4: Ay, mira.
2: Ese es el que más me gustaba de la Cenicienta.
3: ¿A ti, Ana?
2: Pues mira, yo he estado pensando, porque justo antes habéis hablado de lo de La Bella y la Bestia, y me encanta, pero por salirme un poco de Disney, hace un tiempo, en un ciclo que hicieron en la Cineteca de Matadero, era un ciclo sobre Estudio Ghibli, y me vi una película preciosa, que además es del año que nací yo, que se llama Recuerdos del Ayer, que es una preciosidad, os la recomiendo un montón, salí llorando. Y es una maravilla y, bueno, es que Estudio Ghibli, qué decir, pero bueno, claro. Esa me flipó bastante y la recomiendo siempre.
3: Uh-huh. Juan, en tu caso no sé si preguntarte.
5: Sí, fíjate, sí que tengo una que es recto a la saga. Claro. Y además me parece que pasa como con Bichos, que tiene como mucha crítica social. Uh-huh. No sé si es que yo todo lo veo desde la socialdemocracia, pero en este caso
4: la socialdemocracia.
5: En este caso creo que es una crítica muy chula, ¿no? A como un ogro está totalmente apartado de la sociedad y como, ¿no?, del trato al diferente. A mí me parece súper chula. Uh-huh. Y es súper divertida, súper fresquita.
4: Y salió de ahí, salió La Niña de Rec, que es lo mejor que ha dado, sí, Sex, sin duda.
3: Es verdad. Ángel,
1: yo recomiendo mucho Robot Dreams, que tiene un par de años y es tan bonita esa película.
4: Y conozco a quien la hizo, ¿eh?
1: Sí, pues,
4: sí. ¿Quién la escribió? Vaya.
1: Dale la enhorabuena porque es maravillosa esa película.
4: Porque era española, ¿no? A ver si me
5: estás... Sí.
4: Sí, lo conozco.
3: Sí. Qué guay. Yo... saliendo muy claro, porque antes a Alesia le he dicho que El Rey León de Disney, pero también de animación, La Princesa Mononoke de Estudio Ghibli,
4: claro,
3: es una que también recomiendo desde aquí, que está fenomenal, la verdad. También con bastante trasfondo social y ecológico, podemos decir.
5: Siempre es necesario.
4: Ecológico. ¿Puedo decir una última? Porque
3: venga,
4: se me ha venido, porque claro de animación he pensado de pequeña, pero BoJack Horseman es de mis series favoritas.
2: Sí,
4: me parece increíble la historia de ese caballo.
3: No es para niños.
4: No es para niños.
3: Venga, vamos a hacer un paroncito.

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0: Las 5 y 31 de la mañana, 4 y 31 en Canarias. Muy buenos días. Estás escuchando El Despertador de Verano. Estás escuchando La Tertulia Despierta desde el estudio 101 de la Casa de la Radio en Madrid. Estoy acompañado de los mejores. Ana Bravo.
1: ¡Bien! ¡Soy una de las mejores!
0: Antía Luchada.
2: ¡Hola, buenos días!
1: ¡Otra de las mejores!
0: Juan Saez.
3: ¡Hola, buenos días!
0: Ángel Lobo.
4: ¡Good morning!
0: Y Zacarías de la Era.
5: La Rosalía del Despertador.
0: Buenos días, Zacarías.
6: Tengo el mismo ritmo que no lo voy a decir.
0: Porque ha venido Zacarías para la ficción sónica como cada lunes.
7: Todos ocultan sus cartas.
8: Hoy es martes, noche de casino.
9: Muy buenos días, queridos telespectadores, amantes de la emoción y del azar. Desde el prestigioso casino de Monte Carlo les damos la bienvenida de nuevo a la final mundial del juego de cartas más emocionante que el ser humano ha concebido, el chiringuito.
10: Así es, Alberto. Los auténticos fans de los naipes sabemos que los jugadores más sagaces y habilidosos son aquellos que han consagrado su vida al chiringuito, que se llama así porque si en algún momento bajas a la guardia, te pueden meter una buena clavada.
9: ¿Qué opinamos del póker?
10: Sobrevalorado.
9: ¿Y del backgammon?
10: ¿Acaso alguien sabe jugar a eso? Era el que venía de relleno en los Juegos Reunidos.
9: ¿Y qué opinamos del mus?
10: Fue mi asignatura preferida cuando estaba en la Facultad de Periodismo. Así que no voy a tirar piedras sobre mi propio tejado. Pero sin duda, nuestros telespectadores están de acuerdo en que ningún juego se acerca en complejidad y dificultad al chiringuito. Quizás solamente hacer un trámite con el certificado digital lo supere en dificultad.
9: Y volvamos a la partida que se está disputando en la mesa en estos momentos. Conectamos con nuestro reportero. ¿Cómo está el ambiente, José?
11: Hola, Alberto. Pues tensión en lo que se respira junto a la mesa. Recordemos que este año la cuantía del premio ha aumentado. Si en el torneo pasado la cantidad en juego ascendía hasta los 3 millones de euros, este año el premio es mayor. El ganador se embolsará 10 palets llenos de cartuchos de tinta para impresora, con lo que se puede imprimir a color y todo.
10: ¡Guau!
11: Solo quedan tres aspirantes en la mesa, después de 16 horas de emocionante partida. Vamos a hablar con uno de ellos, la misteriosa Gina Bondubá, que tras su gafas de sol oculta una mente estratégica sin parangón. Gina, ¿cómo se siente al encontrarse tan cerca de hacerse con el título?
12: Oh, caro mío, el juego es difícil, pero como bárbara criada en los suburbios de Marsella y aficionada a la pizza carbonara, sé que a veces se gana y otras se pierde. Se la vi.
11: Suerte.
12: Zanke.
11: Tenemos también por aquí a Nathalie Hopkins, la precoz jugadora de póker procedente de Texas. Después de ser expulsada de todos los casinos de Las Vegas, se enfocó su habilidad al chiringuito, disciplina gracias a la cual está consiguiendo gloria y fama a una velocidad sin precedentes.
13: Algunos se consagran al azar de los naipes en busca de reconocimiento, fortuna y de otras gratificaciones banales. Y eso a mí me da igual. Yo me enfrento al caprichoso destino del tapete por motivos mucho más profundos. Nadie puede entenderme.
9: Uf, un poco intensa esta Nathalie.
11: Y aquí tenemos al tercer aspirante. Con su incontestable elegancia inglesa encontramos a Sir Oliver Williams, a quien sospecha que usted no es un jugador profesional, sino un agente del... de la KGB, que se ha infiltrado en la partida. ¿Qué opina de esos rumores?
0: Son rotundamente falsos, estimado compañero. Solo porque mi impecable smoking y mi sonrisa perfecta arranque suspiros a todas las mujeres, tengo que ser un agente secreto. Solo porque mi simpatía venga acompañada de unos trabajados bíceps, tengo que ser un agente secreto. Solo porque desprenda un agradable olor a frutos del bosque, tengo que ser un agente secreto.
11: Desde aquí, compañeros, confirmo que lo de los bíceps y lo de los frutos del bosque es cierto.
14: Señor Williams, el Doctor Infierno ha vuelto a lanzar un ataque sobre Albacete. Quiere hacerse con todas las navajas y todos los manolitos. Esto es una alerta de máximo nivel.
0: Árbitro, me retiro, que me he olvidado de poner el pollo a descongelar.
11: Increíble, compañeros. Uno de los aspirantes se ha retirado voluntariamente. Solo quedan dos jugadores en la mesa. En estos casos, tal y como marca el reglamento... un segundo que lo consulte. En este caso, empieza la subfase de eliminación. Se tira una moneda al aire y el jugador con menos tabla tiene que saltar a la pata coja tres veces y apostar un tercio de la ficha.
9: Después de 15 años, aún no sé cómo se juega esta mierda.
10: ¡Calla, que nos ponen a narrar la petanca!
11: Compañero, os pido paso porque va a llegar uno de los momentos más emotivos de la velada, el homenaje a Stella Richards, la mejor jugadora de todos los tiempos. Tras ganar su octavo torneo mundial de chiringuito hace justo 10 años, desapareció sin dejar rastro. Hoy toda la comunidad de chiringuito

0: se une para honrar su memoria.
1: Uf, tengo los nervios a flor de piel, compañero. Pelos de punta en este momento.
2: ¡Qué bonito es el deporte! ¿Estás yo?

0: como se olvidan los veranos de la infancia y se escapa el rocío al deslizarse por las briznas de la cetrina hierba. En estos años, con sabor a neón y moqueta de casino, no he estado persiguiendo la gloria ni el honor, solo he estado persiguiéndola a ella. Poco me importa ganar este torneo si no recupero la sonrisa y el cariño de la madre que me vio nacer.
1: Muchas son las emociones que se están viviendo en Monte Carlo esta noche, Alberto.
2: Sí, sí, sí, pero bueno, se pueden dar un poco de prisa que el buffet del hotel cierra a las 7.
3: Hola, la mon ami. Esta es una partida muy importante para ti. Árbitro, invoco la regla de la papelería. Andiamo.
1: ¿Qué? ¿Lo hemos escuchado bien?
4: Sí, Carlos, ha invocado la regla de la papelería, algo inédito en una final del mundo del chiringuito. Estamos viviendo un momento histórico.
1: Ahora todo se decidirá con una ronda de piedra, papel o tijera. Quien gane se lo llevará todo, el título, el premio, la gloria. La jugadora que elija correctamente pasará al Olimpo de los jugadores de cartas.
0: ¿Por qué haces esto?
3: Ahora lo entenderás, vamos.
2: El mundo contiene el aliento.
5: Piedra, papel, tijeras.
0: ¡He ganado! ¡No me lo puedo creer! ¡He ganado! Ojalá mi madre estuviera aquí. Se sentiría muy orgullosa.
3: Pues puede que sí que esté aquí.
0: ¿Qué? ¡Mamá! ¡No me lo puedo creer! ¡Eres tú!
2: Resulta que Gina Von Dubois no era más que Natalie Hawkins disfrazada con una peluca. Esto es inaudito, queridos telespectadores.
3: Siempre he estado ahí, Natalie. Desde pequeña pude ver el potencial que albergabas dentro. Pero no quería que tu talento se viese ensombrecido por mi fama, así que desaparecí. Pero siempre he estado presente en cada torneo, en cada ronda eliminatoria. Siempre había una jugadora que, oculta tras unas gafas de sol, veía cómo su hija se estaba convirtiendo en una auténtica maestra de los naipes.
0: ¡Mamá, dame un abrazo!
2: Y así finaliza este torneo mundial repleto de tensión y de sentimientos. Un año más les agradecemos haber confiado en nosotros para narrarlo.
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6: ¡Olé! ¡Bravo, bravo!
7: ¡Qué leche! Desayuna o cena, ¿eh?
6: Bueno, una nueva ficción sónica de Ángel Lobo y de Zaca de la Era, con la gran ayuda de Antía Lousada, Ana Bravo y Juan Sáez. Muy bien, ¿eh? Enhorabuena.
2: Muchas gracias,
6: Zaca,
2: muchas gracias.
6: Que ya vuelve a su puesto. Venga, vamos con el siguiente tema nosotros.
8: Perseverancia.

0: Me gustaría seguir viendo cómo acaba la relación entre Gina y Natalie, Ángel, sí. Pero hay que seguir.
1: Hay que pasar página. Y hay que ser perseverante, o quizá, ¿no? Porque todos los días nos bombardean con lo importante que es seguir luchando y ser perseverante pese a todo, pero quizá la perseverancia en sí no sea tan beneficiosa como pensamos. En 2022 y 2024, sendos grupos de científicos finlandeses decidieron realizar un estudio para comprobar si la perseverancia es buena por sí misma. El estudio más reciente de los dos examinó la reacción de 3.177 personas tras ser expuestas a una situación incómoda porque sí. Lo sumergieron en las aguas frías del Báltico para ver cómo reaccionaban. Y los investigadores alcanzaron la conclusión de que la perseverancia tiene una vertiente positiva y otra negativa. Es útil siempre que nos ayuda a alcanzar ciertas metas, pero enfrentarnos y superar situaciones incómodas puede aumentar nuestro nivel de estrés y tensión si no hay una justificación de peso para hacerlo. Y es que solo porque conlleve esfuerzo, la perseverancia no tiene por qué ser buena si no la aplicamos bien.
0: Ana Bravo, ¿tú te consideras una persona perseverante?
2: A ver, yo me voy a quitar la careta. Tengo un problema. Y es que el año pasado me diagnosticaron TDAH y un poco de autismo. Y yo no lo sabía, porque esto es una cosa que está infradiagnosticado en mujeres. Y yo siempre, sí, por eso siempre voy con el iPad, con la libreta, con los papeles, con las respuestas. Porque yo soy como el Google Chrome, pero mis pestañas no se abren como las vuestras. A mí me salta todo el rato spam. Entonces tengo que hacer siempre como el doble para estar como al nivel de... del resto, para estar como atenta o saber qué responder o saber qué hacer. Entonces sí, me considero una persona perseverante, pero es verdad lo que dice la noticia, que es que a veces es agotador y no siempre se puede estar ahí dando el 100% de todo. Entonces yo decía, joder, es que me canso mucho, y luego averigüé que esto era como poner siempre todo el rato un coche de alta gama a toda iba a decir a toda hostia, pero sí, a toda pastilla, dicho, que al final al final le he dicho que al final pues se quema el motor. Entonces pues siempre que esté bien enfocada

0: la perseverancia, uh-huh, muy bien, pero si no, pues mira, te sientas, te tumbas en la cama, te pones a jugar Animal Crossing, te echas las siestas que necesites y luego ya se seguirá haciendo.
1: Bajas,
0: pero
1: un poco el cortisol,
0: claro,
1: y listo. Juan.
2: A ver, yo creo que la perseverancia, como la ambición, son sentimientos que son como habitualmente negativos, pero que pueden dar buenos resultados. Lo que pasa es que yo creo que no se debe esperar nada de ellos. Tú puedes ser perseverante, ambicioso, y que eso no tenga ningún tipo de resultado en tu vida y no lo consiga. Y sobre todo creo que con el tema de las redes sociales, últimamente se está haciendo de la perseverancia un negocio. Y justo sí, hoy me ha salido un TikTok de una chica que había hecho un reto de 75 días que consistía precisamente en ser perseverante y era, tenía que beber cada día 2 litros de agua, hacer dieta saludable, 2 horas de ejercicio, leer 10 páginas de un libro y escribir una página de su diario. Al final, esa perseverancia malentendida lo que te lleva al fracaso, porque ella estaba angustiada con que 40 días después no había terminado el reto. Pero es que es totalmente imposible, ¿no? Esa exigencia.
0: ¿Cotiza o no cotiza? Si no cotiza, no lo intentes.
2: Si eres creadora de contenido, puedes conseguirlo, pero ser un trabajador normal no puedes llegar a los 2 litros de agua, a las 10 páginas, no, complicado.
1: A la hora tú que eres creador, eres periodista y creador de contenido en redes sociales, claro, tú no subes, por ejemplo, vídeo diario. ¿Cómo llevas esa dinámica,
2: claro,
1: por así decirlo?
2: Es que a mí me ocurrió, bueno, pues ya me estoy no como apoderando de este tema, pero es que justo me pasó con un chico que creaba contenido y me dijo, yo es que subo 10 vídeos a la semana porque si no, no me tira. Claro, yo pensaba que sí, cada vez que yo hago un vídeo que me tengo que leer prácticamente un libro del tema del que voy a hablar, yo no podía llegar a ese ritmo, uh-huh, ¿no? Entonces yo creo que también tienes que entender la facilidad que tiene cada uno para hacerlo y luego la dificultad del mismo, porque si tú haces entrevistas por la calle puedes subir 100 vídeos a la semana, pero sobre todo yo creo que la exigencia en su justa medida. Porque ser perseverante está muy bien, pero ese análisis sobre uno mismo, sobre su comportamiento, sobre lo que lee, al final te lleva a un problema, ¿no? Grave.
3: Uh-huh. Qué jóvenes, cuánto saben.
1: Bueno, Antía.
4: Pues por desgracia yo hice el reto que ha dicho Juan. No, lo hicimos en casa, lo hicimos los cuatro, nos pusimos unos post-it con ese tipo de cosas y por supuesto no lo logramos, no. Claro, entonces bueno, fue fracaso, derrota, pero bueno, todo lo tomamos con gracia y nos hicimos una pasta fresca y ya está.
1: Muy bien.
4: Voy a hablar del tema, ¿no?
1: Claro, sí,
4: venga,
1: sí, sí.
4: O sea, me acabo de leer un libro que se llama El derecho a la pereza y me ha gustado mucho porque habla como se nos ha inoculado esta cosa de que el trabajar dignifica, el trabajar es lo más importante, el trabajo es lo que te hace persona. Y estoy completamente en contra de todo esto. O sea, trabajar es necesario porque se tiene que ganar dinero. Ojalá se pudiese trabajar menos y ganar más, pero yo como me realizo y como siento que soy perseverante y me gusta ser perseverante es en las cosas que escribo, en las cosas, en bailar bachata o irme a una rueda cubana. Esas son las cosas que a mí me alimentan y me hacen ser perseverante. Todo lo demás me parece una triquiñuela del sistema.
3: Muy bien.
1: Uh-huh. Ángel.
5: Yo quiero mandar un mensaje a todos estos gurús de la perseverancia. Sí. Que sí, que mucha perseverancia, mucho hacer todos los días lo mismo, mucha disciplina, pero al final esto, a lo mío, ¿y para cuándo vamos a ser perseverantes en ser buena persona?
0: Sí,
5: en
0: saludar
5: al autobús,
0: claro,
5: en dar de comer a los gatos, no, aquí perseverantes.
0: Sí, en abrir la puerta del ascensor.
5: Exactamente.
0: Y no irte corriendo.
5: En eso no veo ser tan perseverante.
4: En la amabilidad. Ser perseverante en la amabilidad.
3: Muy bien dicho. Muy
4: oye,
3: bien.
4: Oye, y otra cosa que voy a decir, nos levantamos ante quellados, que con la bromita, o sea que mira esa.
5: Sí, pero nos saca ya 200 burpees a estas horas, yo
4: sí,
5: creo.
4: Sí, eso es verdad, yo creo que no.
1: La verdad es que sí. Bueno, pues nada, muy bien comentado todo, la verdad.
4: Un tema muy bien comentado, ¿eh?
1: Muchas opiniones.
4: Se ha sacado.
5: Hemos perseverado.
0: Hemos perseverado.
1: Se ha perseverado en este tema. Venga, vamos a cambiar.
6: Colecciones.
1: Qué raro, se me hace en inglés.
5: A mí también.
1: Okay.
5: La línea que separa coleccionar de obsesionarse a veces es muy fina. Yolina Giselle, la joven suiza conocida como la princesa Pokémon, vende su colección millonaria de cartas de Pokémon. De este modo pone fin a un hobby en el que comenzó junto a su padre y que tras 13 años le ha servido para construir una colección de 60.000 cartas de Pokémon, con un valor estimado de unos 100 millones de dólares.
1: Wow.
5: Asegura que ya no puede tenerla en su casa por su tamaño y por su valor, así que ha puesto cartas en el asunto. Parece que la limpieza de primavera se ha adelantado este año porque Wismichu, el creador de contenido, también quiere deshacerse de su colección de figuras.
7: ¿Y por qué lo estoy inventariando? Pues porque quiero vender todo. Quiero vender absolutamente todo.
8: Todo esto vacío. Todo esto de atrás, vacío. Quedaré con cosas, obviamente, pero
7: quiero, es que ya no me gusta. O sea, tengo 30 y pico palos. Los muñequitos estos no me representan.
5: Bueno, la venta la espera hacer a finales de año, así que si le queréis comprar algo, pues bueno, todavía hay tiempo.
1: Claro, decía Wismichu en el vídeo que llevaba como el menos de la mitad de todos sus objetos de colección inventariados ya, y que tenía como unos 3.000 artículos.
6: ¿Qué me dices?
1: 3.000 artículos ya, pues eso, codificados, por así decirlo, pero le faltaba todavía una barbaridad.
6: Pues fíjate, pues igual se ha visto el programa de Inés Hernández de RTV de Ordena tu Vida, porque sí, igual se los ha puesto él en fila y ha dicho, esto es un despropósito.
0: Ahora todos son Marie Kondo.
6: Todos, sí.
1: Claro, ¿cómo lo veis esto? ¿El mundo de las colecciones que igual se pasan un poco de frenada, Antía?
6: A mí me impactó mucho cuando vi La habitación de los Funko de Edurne. O sea, esto es
0: que eso es...
2: Yo también.
6: Es que es una cosa que te viene a la imagen a la mente, sí, es una cosa que y le prohibía a sus hijas o no sé qué tiene, hijas o hijos,
1: tiene una hija,
6: entrar a la habitación de los Funko, que claro, imagínate,
5: no juegues con los juguetes, niños.
6: No se pueden jugar con los juguetes. Yo no soy nada materialista y no he coleccionado nada. Alguna vez mi madre, pues sí, me ha obligado a coleccionar muñecas de porcelana.
0: ¿Tu madre te ha obligado?
6: Me obligaba, sí, sí. Oye, hay una en casa que yo la quiero tirar porque me mira con unos ojos terribles y no me deja, no
5: eso
6: me
5: es
6: deja.
5: Porque quería hacer ella la colección.
6: Exactamente, y me metió cómo. A mí en el lío.
5: Sí, sí.
6: Y ya está, eso es lo único que he coleccionado. Una cosa que no tiene ningún valor, ni antes ni hoy.
1: Juan, ¿tú coleccionas algo?
2: Hombre, como no podía ser de otra manera, colecciono revistas, por supuesto. Pero tiene que ver con que yo entré a trabajar a la editorial para la que escribo ahora desde casa, pero en ese momento trabajaba allí, entonces te regalaba la revista y tengo un montón de él, mítica, pues la de Ana Belén del 70 aniversario de él. Luego también me compré la Vogue de Amaya y no sé, eso no tendrá ningún valor como cualquiera de los muñecajos estos de los que estamos hablando, pero es como bonito tenerla, ¿no? Y son portadas muy bonitas.
0: Qué guay. Uh-huh. Oye, pues pensando en eso, a lo mejor te puedo dar unas revistas de Lola del año 70, 80. Oye. Porque una prima de mi padre falleció, por desgracia, pero tenía un montón de revistas de la época porque a ella le encantaba. De hecho, vivía en El Pardo porque, como hemos dicho antes, soy medio gata y resulta que los abuelos de mi padre eran guardeses en El Pardo.
1: Wow.
0: Una cosa, un historión. Y entonces son como del Pardo de toda la vida y entonces están como muy unidos a esa zona para lo bueno y para lo malo. Y todo el tema de la Casa Real, de la antigua...
2: Oye.
0: El antiguo
2: maravilla.
0: Gobierno de este país. Y la verdad es que sí, yo tengo, bueno, es que te lo tengo que enseñar.
2: Pues
0: digo, ¿a qué le voy a dar
2: único...
0: yo esas revistas de Lola? Pues van a ser para ti.
2: El único la que yo tengo es el de la muerte de Franco.
0: Es que yo también lo tengo ese. Sí,
2: como lo tenemos restos, como lo tenemos.
0: Pues sí, te lo voy a dar.
2: Oye, pues sí.
0: Pues sí, pues sí. Pues nada, yo de coleccionar, pues yo qué sé, cromos de Pokémon, las revistas de la Witch, es que poco más. Y cuando tenía, pues sí, la Bravo, la Vale y todas estas, pero yo no soy muy de... Mira que lo materialista sí soy, porque no he puesto la foto del perro y estaba yo sufriendo, diciendo, no tengo aquí la foto del perrito. Pero poco más, no soy una persona que así que coleccione,
1: bueno,
0: la verdad.
1: Hombre, ya son algunas. No sé. Sí. Ángel.
5: Yo, bueno, tenía cómics... que porque ya de pequeño heredé una pila de cómics, no sé muy bien exactamente de dónde ni de quién, pero la heredé, pero eso ocupa mucho espacio. Y lo que sí que colecciono son CDs. Tengo 72 CDs.
1: Wow.
5: Y es que ya no me caben más. O sea, se acabó la colección. Hasta que no me vaya a una casa más grande, se acabó la colección.
1: Oh.
5: Y sí, y yo creo que aparte es cierto que, bueno, esto es totalmente subjetivo, lo que cada uno quiera coleccionar, pero nos da la sensación que también coleccionar es como en un momento en el que te borran la suscripción y te quedas sin pelis
0: totalmente.
5: Y sin nada. También es una forma de, oye, esto lo voy a mantener yo, lo tengo aquí, y porque, por ejemplo, en Disney Plus creo que hay disponible el 20% de todo el catálogo total que tienen. Y es como esas películas, ¿quién las va a ver?
0: Claro.
5: Pues tu abuela que tiene el VHS, que lo tiene guardado ahí bajo siete llaves,
0: totalmente.
5: Va a poder ver La Sirenita cuando la capen. Entonces yo creo que eso también tiene su valor, pero es cierto que tenerlo todo infestado de muñecos, pues hombre, vivir en una tienda de cómics, pues igual estresa un poco.
0: Sí.
5: Pero no, cada uno haga lo que quiera.
0: Se van a sacar un dinerillo también,
5: claro.
0: Te digo.
5: Sí, sí,
0: que,
5: sí.
6: Uy, Wismichu, seguro, hombre.
1: Claro, es que él, además, esto de decir que ya ha llegado a los 30 y algo quiere...
0: Qué rancio ha sido eso.
1: Sí, ¿te ha parecido...?
0: Me ha parecido muy rancio, que más da la edad que tengas, quiero decir.
6: Mira Edurne, que...
0: Claro, mira Edurne. Yo qué sé, pues cada uno hace lo que quiere con una edad, pero a lo mejor es que a este pobre le han lavado el cerebro. ¿Estás bien, Wismichu? ¿Necesitas hablar? Quiero decir, no pasa nada por... tener muñecos. ¿Estás en una crisis?
1: Claro. Él decía que tenía todas las habitaciones infestadas de artículos y que ya como que le estaba agobiando un montón.
0: Bueno, pero si vives en un palacio, ¿qué más te da? Si alguien te limpia la casa.
1: Bueno, porque igual lo que deseaba, no lo sé, aquí ya estoy hablando por hablar, igual una casa más funcional.
0: Está proyectando. No, ya te metes en eso y ya sigues.
5: Yo es que me puse a leer los comentarios y los expertos coleccionistas decían que la clave era meter todo en una sola habitación y es como la habitación del friquismo. Y el resto las tienes pues como más despejadas, más paz mental.
0: Claro, sí.
2: Y el resto en la cocina, claro.
1: Claro, pero igual ni le entraba, porque ya te digo, no, 3.000 artículos, si no llevar ni la mitad inventariado.
6: Es que no tengo 3.000 de nada. O sea, de nada.
5: De nada.
6: De nada.
0: No.
1: Venga, vamos a pasar al último tema de hoy.
5: Dobby.
1: Dobby, Ángel.
5: Bueno, seguro que muchos recordáis a uno de los personajes más queridos del universo de Hogwarts.
9: Dobby es feliz por estar con su amigo.
5: Bueno, esta escena muestra la muerte del elfo doméstico Dobby, que fue rodada en la playa de Freshwater West, en Gales. Y tras el estreno de la película, este escenario se convirtió en una especie de santuario a Dobby, que se llenó de piedras con mensajes, de pancartas. Pues bueno, este santuario ha estado a punto de ser destruido porque una empresa buscaba pasar un cable por esta playa procedente de Irlanda para transportar electricidad, pero los fans de Harry Potter, siempre tan apasionados, se unieron y hicieron cientos de llamadas a la empresa hasta que al final les convencieron para pasar el cable por otro lado. O sea, que final feliz para los fans de Dobby.
1: Ay. Digo, pensaba que había tirado con efecto. Ay. ¿Cómo lo ves, Ana?
0: A ver, yo tengo un problema.
1: Venga.
0: Porque yo soy muy fan de Harry Potter, pero no soporto las películas, porque me parecen un tostón. Solo estoy me gusta la 1, la 2 y la 3.
1: Estoy bastante de acuerdo contigo.
0: Claro, y esta cosa, vamos a ver, vamos a estar ahora como cuando fue la Revolución Industrial y estaba la gente en contra de poner las fábricas. Vamos a estar ahora que porque haya rodado una cosa en una playa no pueda pasar un cable que seguramente va a llevar electricidad a un sitio que no la tenía y van a tener que dar una vuelta. Por una señora que ha escrito de un elfo doméstico. Los elfos domésticos sí tienen derechos, pero las personas trans no. ¿Y la playa esa tiene derechos? Sí, claro que sí, pero tiene que pasar un cable. Hombre, ya no puede ser, estoy enfadada.
5: Se ha cableado un poco el
0: tema. Me he cableado bastante, hombre. Joder, ya.
1: Qué bueno. Yo, claro, lo... Me gusta Harry Potter, los fans de Harry Potter me cuestan un poco más.
0: Hombre, claro.
1: Son un poco intensos. Antía.
6: A mí la movilización ciudadana.
0: Hombre, pero por algo que tenga sentido.
6: Pero es que igual esto tiene sentido. No lo sé, es que no sé de qué va el cable ese.
5: El cable no lo va a pasar, pero por otro lado. O sea, lo han movido un poquito para la izquierda
6: Pues todo el mundo contento. Claro. Aquí paz y luego gloria. A mí me encanta la movilización ciudadana y mi favorita, tengo que decir, es la de Tita Cervera. Cuando intentó salvar los árboles del paseo de Prado. Lo intentó y lo consiguió.
0: Sí, sí, sí.
6: Y es encadenarse ahí de un aristócrata, es una cosa, una belleza que me... bueno, precioso.
2: Total. Joder. Hay que ser varonesa, total. Pues fíjate que yo me acabo de enterar de que Dobby fallece en la película, porque yo no he consumido, de verdad, siempre, nunca sé de nada, pero es que en este caso...
0: Pues sabes muchas cosas, pero no,
2: pero de Harry Potter no nunca, no sé nada. Y no he consumido, y me da un poco de pudor la gente que con 40 años, la capa, la varita, un poco incómodo.
6: Yo tengo una varita. Te lo juro que
2: pero da la sensación de que te gusta mucho los niños.
6: Es que es una varita porque mi novio se la encontró en la basura y la subió. Y ahora cada vez que vamos al baño por la noche se ilumina y voy con la varita. Os prometo que es verdad. Si queréis la traigo.
5: Para levantar la tapa, Leviosa.
1: Tráela, por favor.
6: O sea, soy la peor pesadilla de Juan.
2: La peor millennial de todas.
1: ¿Qué saga literaria o cinematográfica os ha marcado muchísimo, tanto como para consideraros muy, muy, muy fans, Juan?
2: Pues mira, justo he hablado hoy en redes sociales del Tiempo entre costuras, que aunque no es una saga en sí misma, es una novela que me parece increíble la historia que cuenta, luego tiene una adaptación a una de las mejores series de la ficción nacional, y a mí me encanta sobre todo porque se basa en una historia real, que es la de la Condesa de Romanón, entonces está totalmente dentro de mi mundo y me fascinó.
1: Ana.
0: Qué maravilla. Pues mira, yo tengo un problema, porque hemos llegado al tema 5 y pensaba que no íbamos a llegar, así que no me lo he preparado. Pero aparte de Harry Potter, que la verdad es que son los únicos libros que me he leído dos veces, porque me pasó que cuando era jovencita me leí todos, menos el último, entonces me los tuve que volver a leer todos para entender el último. Y luego, pues a mí me encantan las películas de El Señor de los Anillos, las tres primeras, la versión extendida, que siempre está muy bien como ahí echarte un y ponértela y a
1: lo que... Tú en mi equipo siempre. Muy bien. Antía.
6: Pues mira, yo voy a tirar por una trilogía de películas muy romanticonas que me gusta mucho, que es la trilogía Before, de Richard Linklater, que es súper bonita y va sobre el matrimonio, sobre una pareja en diferentes estados de su vida.
1: Uh-huh. ¿Y Ángel?
5: A mí me gustaban mucho los libros de Percy Jackson, que era un poco el competidor de Harry Potter.
1: Sí.
0: Ay, Kika es súper bruja, perdón, me acabo de...
6: Kika, la abuela de Kika.
1: Wow. Kika. Vaya recuerdos. Pues nada, compañeros, nos tenemos que ir despidiendo ya. Que muchísimas gracias por venir en este primer día de la semana, este lunes. Gracias Juan Sáez, Ana Bravo, Antía Lousada, Ángel Lobo.
0: Siempre.
1: Y esto ha sido el Despertador de Verano de hoy. Nosotros volvemos mañana a eso de las 4:05. Os dejamos ahora con las mañanas de Radio Nacional, con Lara Hermoso. Gracias por acompañarnos en la Radio Pública. Adiós.

0: Son las 6, las 5 en Canarias.
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0: ¿Qué tal? Buenos días, ¿cómo están? Son los gritos de decenas de migrantes concentrados en la playa del Trampolín en Ceuta, personas que lo que quieren es que España les conceda asilo.
2: Estamos aquí durmiendo cerca del mar, con frío, con el huele, con mucho sufrimiento.
0: Esa protesta se producía coincidiendo con la visita de la ministra de Sanidad en la ciudad autónoma. Mónica García ha negado que el sistema sanitario ceutí esté colapsado. Lo que sí reconoce la ministra es que el mayor riesgo está, dice Mónica García, en la salubridad para las personas migrantes.
3: Ahora mismo hay un riesgo epidemiológico moderado para los migrantes y bajo para los ceutíes. No hay un colapso sanitario, ¿hay una crisis humanitaria? Sí. ¿Hay un riesgo en la salud pública ahora mismo derivado del hacinamiento de las personas? Sí, y por eso le hemos propuesto nuevamente a la ciudad de Ceuta que habilite, que nos cedan espacios.
0: El presidente del Colegio de Médicos de Ceuta respondía aquí a García en Radio Nacional y lo que pide Enrique Roviralta, recordando que el sistema sanitario de Ceuta y Melilla depende directamente de Sanidad, es que se envíen refuerzos, más manos, más personal.
4: Para nosotros la clave está en que a día de hoy y en esta crisis humanitaria, sanitaria y social que estamos viviendo, la solución pasa por que se manden refuerzos de fuera. No puede ser que con el personal que tenemos actualmente, que están ya exhaustos y moralmente están muy afectados, porque llevamos ya 17 días.
0: Las exigencias del PP van un paso más allá, exigen la dimisión de Mónica García, lo ha hecho el vicesecretario Elías Bendodo.
5: Dejen de desviar la atención y la señora ministra tiene que asumir su responsabilidad. Ella es la culpable de ese colapso sanitario en la ciudad de Ceuta y evidentemente ya no le pido que vaya, yo le pido que dimita, porque es una irresponsabilidad lo que está haciendo.
0: Hoy es, por cierto, la ministra de Migraciones la que visita la ciudad autónoma, todo en una mañana del lunes 17 de agosto en la que amanecemos pendientes un día más de ese incendio en Huesca, en el que ha muerto un militar de la UME y de un tiroteo en Isla Cristina, en Huelva, que se ha saldado con 3 muertos, uno de ellos un menor de edad. Sumamos también la previsión del tiempo en una jornada en la que, ya les advierto, va a seguir haciendo mucho calor. Jacob Petrus, ¿qué tal? Buenos días.
6: Buenos días. Las altas temperaturas siguen dominando el panorama meteorológico en esta semana en España. Hoy de nuevo con avisos naranjas, sobre todo concentrados en los valles del Miño, del Tajo y del Guadalquivir, por máximas entre los 39 y los 40 grados. Pero es que hoy también tendremos avisos por tormentas. La presencia de una dana, aunque retirándose, facilitará que hoy las nubes de evolución crezcan con ímpetu en zonas de montaña para descargar algunos chubascos más bien débiles en las zonas montañosas del norte peninsular, sobre todo en los Pirineos y en el sur de la Ibérica, pero serán más extensas y más intensas en el sur, especialmente entre Extremadura, Castilla-La Mancha y Andalucía, también puntos del interior de la región de Murcia. Aquí las tormentas pueden ser localmente fuertes y acompañadas de granizo, con cantidades entre 15 y 20 litros en menos de una hora. Por lo demás, la jornada quedará dominada por el sol, con vientos de nordeste, con algún golpe moderado en las costas de Galicia, en las Islas Canarias, los vientos alisios, estancando muchas nubes en el norte, donde incluso podría escaparse alguna lluvia débil.
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0: Conmoción en Isla Cristina, en Huelva. Un tiroteo registrado a última hora del domingo se ha saldado con 3 fallecidos, entre ellos una mujer embarazada y un menor. La Guardia Civil busca a esta hora al responsable, que se ha dado a la fuga tras abrir fuego. Álvaro Alcaide, buenos días.
7: Buenos días. El tiroteo se produjo en la barriada del Rocío y, según las primeras informaciones, un hombre llegó en moto hasta una vivienda familiar y abrió fuego contra varias personas antes de darse a la fuga. Entre los fallecidos están una mujer embarazada, uno de sus hijos, menor de edad, y la madre de ella. Una cuarta persona permanece en estado muy grave. La investigación apunta inicialmente a un posible ajuste de cuentas entre dos familias enfrentadas por episodios violentos anteriores. Guardia Civil y Policía Local mantienen un amplio dispositivo en la zona y siguen buscando, como decías, al autor de los disparos. Sobre el suceso se ha decretado secreto de sumario.
0: Gracias, Álvaro. Otro punto de atención de las últimas horas. El incendio de Huesca, los servicios de extinción continúan luchando contra las llamas, pero en esos trabajos ha fallecido un militar de la UME. Se trata de un cabo que murió al volcar el camión autobomba en el que circulaba junto a otros tres compañeros. Laura Rodríguez, ¿qué tal? Buenos días.
8: Buenos días. Sí, tres personas que también han resultado heridas. Una de ellas grave, permanece ingresada, aunque está ya fuera de peligro. Hoy a las 12, el Ayuntamiento de Jaca guardará un minuto de silencio por el cabo fallecido y durante la pasada jornada las diferentes instituciones han trasladado sus condolencias. Jorge Azcón, presidente del Gobierno de Aragón.
9: El pésame, el dolor de los aragoneses por ese miembro de la UME que ha tenido ese terrible accidente.
8: Es la peor cara de un incendio que, tras arrasar más de 17.000 hectáreas, ayer dio por fin muestras de mejoría. Con la ayuda de la lluvia, los bomberos han podido contener el avance de las llamas en el flanco norte, un punto crítico por su amenaza al entorno de la Peña de Oroel. Pese a todo, los responsables del operativo no bajan la guardia. Bermúdez de Castro, consejero de Interior de Aragón.
10: Ha llovido poco, aunque ha llovido puntos, algunos puntos son retos, bastante más, pero hay que ser muy prudente, hay que seguir trabajando mucho y aún queda incendio para rato.
8: Y es que la previsión meteorológica para estos días podría jugar una mala pasada en la extinción de este incendio que mantiene todavía a más de 1.000 personas evacuadas. Mientras, quienes sí han podido regresar son los desalojados por el incendio de niebla en Huelva. En el Berrocal ha sido, eso sí, una vuelta a casa agridulce.
11: Un paisaje devastador, o sea, lo que era el pueblo no es nada.
8: Tras 10 días de lucha contra el fuego, ayer se daba por estabilizado y la UME se retiraba así del operativo. Son los aplausos de los vecinos que les dan las gracias. Sobre el terreno, efectivos del Infoca apuntalan la extinción de este incendio, que tras arrasar 38.000 hectáreas es ya el peor de la historia de Andalucía.
0: Gracias, Laura. El Deutsche Bank ya ha hecho público su informe sobre las ciudades más caras y más baratas del mundo. España puede parecer a priori uno de los destinos más económicos de la lista, pero la realidad es distinta. Somos un buen país para consumir, pero no para vivir. Lucía González.
12: España es más barata que Nueva York o Zurich en buena parte de los gastos cotidianos. Pero eso no significa que vivir aquí sea más fácil. Un informe de Deutsche Bank compara 69 ciudades. Una comida para dos cuesta 69 euros en España y 150 en Suiza. Y 5 kilómetros en taxi, unos 12 en Madrid y 32 en Zurich. Pero hay una partida que cambia por completo la fotografía. La vivienda. Rosa Duce, CEO de Deutsche Bank.
13: Hay factores, por supuesto, como la vivienda, que en Madrid son mucho más caros, pero por ejemplo, Madrid está en el top de 20 de las ciudades, en el puesto 16 de 69. ¿Por qué? Por la seguridad, por la sanidad, por el menor desplazamiento al puesto de trabajo. Así que todo es relativo.
12: Porque el coste de la vida no depende solo de cuánto cuesta un café o una comida, sino también de cuánto cobra quien lo paga. Y ahí España también está en desventaja frente a muchas de esas grandes capitales. De hecho, mientras Madrid y Barcelona siguen siendo relativamente asequibles en restauración o transporte, el esfuerzo para pagar un alquiler o una hipoteca es mucho mayor. Así que la conclusión del estudio tiene matices. España puede ser barata para consumir, pero no necesariamente para vivir.
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0: Tolerante, de ideas progresistas, pacifista, feminista, María Domínguez Remón, que con el tiempo llegaría a ser la primera alcaldesa de la Segunda República, no tuvo una vida fácil. Hija de jornaleros, apenas pisa la escuela y siendo todavía una niña, comienza a trabajar en el campo. Jordi Corominas, escritor y periodista.
1: Sí, a ver, aquí tenemos una vida, la de María Domínguez Remón, que podemos considerar la de una persona que supera todos los obstáculos, salvo uno que parece imposible de erradicar, que es el fascismo. Podríamos decirlo tal cual. ¿Por qué? Pues lo decías muy bien. María Domínguez Remón nace en Pozuelo de Aragón el 1 de abril de 1882. Es la segunda hija de una familia de campesinos. Va poco a la escuela. En ese momento, en toda España, el 60% de la población era analfabeta.
0: Como ella misma contaría de adulta a un periódico de la época, devora en sus ratos libres cuantas lecturas caen en sus manos.
1: María es víctima de esta España negra. Los padres no sabían leer ni escribir, con lo cual su formación autodidacta es aún más bestia. Trabajaba en el campo, pero tenía una curiosidad brutal por, digamos, por cualquier papel escrito. Y esto yo creo que determinará muchísimo su vocación y verá clarísimo que desde la educación y desde la cultura un ser humano puede crecer y moldear su camino para conseguir la libertad.
0: La madre rechaza la afición de la niña, a la que recomendaba caminar por la calle siempre con la cabeza baja, porque a los hombres, le repetía, no se les mira.
1: Antes hablaba del analfabetismo y a partir de la lectura y la consecuente escritura, digamos que ella empezó a tener una fama pésima en el pueblo e incluso su madre decía, mira, hija, por la calle se va siempre con la vista baja, a los hombres no se les mira. Y a partir de esto, se ve que la madre la llamaba María la Tonta. Ella lo usó más tarde como seudónimo, lo cual nos demuestra la ironía y todas las virtudes de esta mujer que pese a nacer en un ambiente hostil, era muy moderna.
0: Sin embargo, no puede escapar de las imposiciones paternas. A los 18 años la obligan a casarse. Sufre violencia y maltrato hasta que decide huir. Su marido la denuncia y es perseguida por la policía en virtud de una orden de busca y captura, aunque no llega a ser detenida.
1: Pese a ser tan moderna, ese ambiente hostil al principio la determina. Los padres obligan a que se case con un señor que se llamaba Bonifacio Bacercé. Transcurre 7 años casada con él, sufriendo lo indecible. Era un vago, era un borracho. Y hay un momento donde decide poner pies en Polvorosa y huye desde Navarra. Finalmente recala en Barcelona, donde trabajará como sirvienta y por la época, estamos a principios del siglo XX, es fácil deducir que cultivará inquietudes y se relacionará con círculos progresistas de la ciudad.
0: Regresa a Pozuelo de Aragón y allí se gana la vida con una máquina de hacer medias.

0: que compra con sus ahorros.
1: Cuando vuelve a Pozuelo de Aragón, con sus ahorros, con la máquina de coser que le permitía, digamos, ganarse el sustento, no quiere limitarse a ese tipo de máquina. Más allá de la máquina de coser, ella, si pudiera, compraría una máquina de escribir.
0: Comienza entonces a escribir. El País de Madrid le publica un artículo. En paralelo estudia magisterio. En 1914 se presenta al primer examen, que no supera. En esa época se convierte en colaboradora asidua del Ideal de Aragón, el semanario republicano.
1: Ella aprovecha toda esta situación para ahondar más en sus ideas. Como decías, publica en El País de Madrid, que no tiene nada que ver con el actual periódico. Y más tarde trabajará como maestra, pero sobre todo empieza, como decía, a cuajar sus ideas. De hecho, el semanario Ideal de Aragón era el órgano del Partido Republicano Autónomo Aragonés. Ella escribía con un seudónimo que era Imperia. Queda poco para otro gran cambio en su existencia, que es ni más ni menos, ni más que la muerte de su marido. Y esa es una primera liberación.

0: En 1924, dos años después de la muerte de su marido y ya con el título de maestra, se casa por segunda vez con Arturo II Romanos, un esquilador de ideas socialistas. Se instalan cerca de su Gallur natal y allí crean juntos la sección local de UGT.
1: De hecho, con su marido, efectivamente, al participar en la construcción de la UGT al lado de su pueblo, de Gallur, lo que hará directamente es desarrollar un corpus que luego le será muy útil cuando alcance el momento cumbre de su vida. No obstante, y ahora lo veremos, en 1930 ella ya tiene unas ideas muy, muy, muy afirmadas y cree directamente en la liberación de la mujer y en la inevitable, digamos, en el inevitable destino del voto femenino y de una posibilidad bajo el feminismo clásico, que es decir, que hombres y mujeres se equiparen en derechos y en posibilidades vitales.
0: A partir de la proclamación de la República, se embarca en una intensa tarea de difusión feminista, defendiendo siempre el papel activo de las mujeres en la sociedad y denunciando su discriminación. En julio de 1932, se convierte en la primera mujer al frente de una alcaldía durante la Segunda República.
1: En 1932, María será alcaldesa de su pueblo. Y lo será por un motivo que en las fuentes que hemos consultado casi no se menciona. El 12 de abril de 1931, como todos sabéis, se celebraron unas elecciones municipales en España. Los partidos republicanos ganaron en las grandes ciudades. El rey se fue, el 14 de abril se proclama la República. Pero ¿qué pasa? En muchas localidades no se presentaban candidaturas y como solo había un aspirante al cargo, este era elegido directamente. Durante el bienio progresista de la Segunda República, el gobierno intenta enmendar este error y hace que todos esos pueblos donde, digamos que las elecciones habían sido un fraude, porque al fin y al cabo en esos pueblos predominaba el caciquismo y ganó el candidato monárquico, pues se decidió que en todos esos pueblos se nombrara una especie de junta gestora.

0: Ocupó el cargo de alcaldesa de Gallur entre el 29 de julio de 1932 y el 6 de febrero del año siguiente.
1: Se preocupó por constituir una escuela unitaria de niños y niñas, algo bastante insólito en la España del momento, que hasta el momento, como quien dice, solo había lanzado Francesc Ferrer y Guàrdia con la escuela moderna en Barcelona. Ofreció subvenciones a maestros, también intentó crear, digamos, políticas de ayuda social para que no faltara carbón en ninguna casa. También se preocupó por limpiar las escuelas, porque pensaba que si los niños tienen que estudiar bien, tienen que hacerlo en un lugar digno. Y al mismo tiempo, pues también intentó desarrollar la legislación laboral de la República, siempre con la mujer presente.

0: En febrero de 1933 dimite de su cargo en virtud de una ley aprobada en el Congreso que sustituye a las comisiones gestoras. A partir de ese momento se dedica de lleno a la docencia y al periodismo.
1: María perdió su cargo, pero había ganado muchísimo prestigio. En 1934, una editorial madrileña, la editorial Castro, publica el libro Opiniones de Mujeres, donde se reúnen cuatro de sus conferencias que yo creo son fundamentales para entender su pensamiento. Feminismo, la mujer en el pasado, en el presente y en el porvenir, el socialismo y la mujer. Y la mujer y Costa y la República, Costa, obviamente, pensad en Joaquín Costa, creo yo, donde se defiende el divorcio y la igualdad. Además, el libro, está prologado por otra mujer maldita de la que hablamos, que es Hildegarda Rodríguez.
0: Tras el golpe de Estado del 18 de julio de 1936, busca refugio en casa de su hermana en Pozuelo de Aragón, donde fue detenida a los pocos días. El 7 de septiembre fue ejecutada en la tapia del cementerio de Fuendejalón, como tantas y tantas mujeres. Su marido corrió la misma suerte al poco tiempo. Los restos de María Domínguez, referente del feminismo, fueron recuperados de una fosa el pasado 30 de enero.
1: Y se recuperaron con una peineta, que era el elemento femenino, el único elemento femenino de esa fosa. A ver, esta recuperación es importante, desde 2018 ya se barajaba que fuera ella, y porque si hemos recuperado el cuerpo de María y finalmente puede descansar en paz, es porque existen una serie de asociaciones valiosísimas, que son las asociaciones y las personas que se preocupan por recuperar la memoria histórica. Si hablamos de María, es porque antes de nosotros hay una serie de valientes, de personas honestas, dignas, con una ética y con un sentido brutal de la importancia del pasado, que se preocuparon porque ella reapareciera y porque ella pudiera tener un digno sepulcro, el mismo que le vetaron sus asesinos.
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4: Tengo una empresa de biotecnología que nos dedicamos a diseño, fabricación y comercialización de dispositivos microfluídicos para cultivo celular. Lo que hacemos son unas plaquitas de plástico que tienen diseñadas una serie de canales, de pocillos por microtecnología, que lo que permite es a los investigadores sembrar las células y que esas células estén en las mismas condiciones o muy parecidas a como estarían cuando están en un ser vivo. Lo que se pretende es tener una herramienta alternativa a la experimentación animal a la hora de desarrollar nuevos fármacos, nuevos compuestos.
5: Rosa Monge Prieto es ingeniera industrial y fundadora de la empresa BeyondChip, que trabaja con la tecnología OrganonChip. Llegó a ella por casualidad. Al acabar la carrera de ingeniería, estaba haciendo simulación numérica de materiales y decidió dedicar su tesis a una línea de investigación que acababa de llegar a la Universidad de Zaragoza, la microtecnología orientada a cultivos celulares, esto es, la biotecnología. El OrganonChip permite, entre otras muchas ventajas respecto a otras técnicas, detectar falsos positivos en las primeras fases de una investigación.
4: Con esta herramienta, que estaría, que es una herramienta para ensayos in vitro, estamos más cerca del in vivo. Eso quiere decir que todos muchos falsos positivos que ahora vemos en unas etapas más tardías, vamos a ser capaces de detectarlos antes, a un menor coste, porque al final esta tecnología es más barata que tener experimentación animal y tiene un menor coste ético, con lo cual vamos a estar más seguros, por así decirlo, cuando ya sí tengamos que pasar a esas fases de experimentación, pues en animal o en humano.
5: Y después de hacer la tesis, se le abrió un abanico de salidas que pasaban por seguir en el mundo académico o ir a la empresa privada a trabajar. Ella optó por una alternativa, montando su propia empresa con esa nueva tecnología, y lo tuvo muy claro: irse al extranjero no era una opción. Quería quedarse en su ciudad natal, Zaragoza, aunque mucha gente le dice que en otro país ganaría mucho más dinero.
4: Casi la pregunta es ¿y por qué no? O sea, igual que me han dicho, es que si estuvieras en Estados Unidos, también me han dicho, bueno, ¿y qué haces en Zaragoza? ¿Por qué no te has ido a Madrid o a Barcelona? Y digo, ¿y por qué no lo puedo hacer yo desde Zaragoza? O sea, tengo alrededor todas las componentes necesarias para que podamos trabajar. O sea, tanto a nivel de lo que son necesidades de fabricación, o sea, aquí hay la parte que tenemos externalizada, la tenemos externalizada también en Aragón. O sea, vamos que en coche a ver a nuestros proveedores. Entonces, todo lo que podamos lo tratamos de hacer desde cerca, porque ¿por qué no? O sea, ¿por qué no me voy? ¿Por qué lo voy a tener que ir a hacer tan lejos si soy capaz de hacerlo desde aquí? Y si tengo que viajar, por suerte, nosotros estamos bien conectados, coges AVE, te vas a Madrid, te vas a Barcelona, coges vuelo, Y te plantas donde sea. Entonces, bueno, ¿por qué no lo voy a hacer desde Zaragoza?
5: Ahora Beonchip tiene 8 trabajadores, pero espera crecer este 2023 hasta los 10 y su reto es dejar de ser una startup para ser una empresa. Y tiene 2 proyectos en marcha.
4: Uno es una colaboración bilateral con China, en el cual, bueno, pues vamos a trabajar en la combinación del uso de nuestra tecnología con la de la bioimpresión 3D, con lo cual la idea es que al final podamos hacer bioimpresión dentro de nuestros dispositivos para generar todavía un ambiente mucho más complejo del que ya las dos tecnologías son capaces de generar por su parte. Y otro lo estamos desarrollando con un centro tecnológico catalán y con una empresa catalana, también para el uso de esta tecnología en la evaluación de proteínas alternativas.
5: Rosa Monge Prieto tuvo muy pocas compañeras en la carrera de ingeniería, considerada más de chicos. En cambio, ha comprobado en biotecnología, hay mucha mujer. Su género reconoce y su juventud le dificultaron hacerse valer al principio de poner en marcha Beonchip.
4: Hay que pensar que fuimos la primera empresa española en tener esta tecnología, con lo cual, si esto ya suena un poco a chino, pues cada 7 años todavía sonaba más a chino. Si a eso le sumabas, pues que yo tenía 31 años, pues que era joven, acaba de terminar la tesis, chica rubia en aquel entonces, tal. Yo creo que sí noté cierto paternalismo en algunos hombres con los que yo tenía que hablar. Pero luego es verdad que ni en el mundo de la ciencia yo no he notado diferencia entre colegas, y a nivel empresarial de momento tampoco lo he notado. Igual tampoco lo quiero ver, no lo sé.
5: Pero es ella misma quien a sus 38 años se pone en duda.
4: Sobre todo cuando me han dado algún premio, alguna cosa de estas, digo, pero es que a mí por qué me tienen que dar esto, si es que conozco yo a 7 mujeres o a 7 personas mejores que yo en esto, porque me lo han dado a mí, yo no me lo merezco, ya eres tú el día que se den cuenta de que es que esto, ¿no? Y yo creo que es algo que tenemos que, primero que tenemos que conocer que existe, porque hay mucha gente que no sabe lo que es el síndrome de la impostora, y después pues un poco analizarse a sí mismo o que te ayuden a hacerlo y recapacitar, porque seguramente si estás ahí donde estás es porque te lo mereces. Y a lo mejor hasta te merecías un poco más.
5: Su pareja también es científico, pero su trabajo está lejos de ella. La fuga de talentos es uno de los lastres de la investigación. Rosa Monge Prieto lamenta que se valore tan poco en nuestra sociedad.
4: Yo tengo un poco la sensación de que solo nos acordamos de la ciencia, de los científicos, etcétera, cuando nos pasan cosas, ¿no? O sea, yo creo que lo hemos visto ahora un poco estos años con la pandemia del COVID, de ¡ay, qué bien! Nuestros investigadores están ahí con las vacunas, no sé qué. Pero ahora ya no escuchas nada de eso. Y yo creo que es fundamental que al final todo lo que estamos usando, todos son avances científicos, o sea, los micros que estamos utilizando, las fibras de la ropa, todo lleva una investigación detrás, y que a veces se nos pasa un poco que la gente está trabajando y que no todo tienen que ser avances científicos con fuegos artificiales.
5: Sus padres, ya jubilados, están muy orgullosos de lo que su única hija ha conseguido. Así reaccionaron cuando les dijo a qué se quería dedicar.
4: Llegué a casa y dije, ya está, ya sé qué es lo que quiero ser. Y me dijo, ¿en qué? Y dije, ingeniera industrial. Y me dijo, ¿y madre, para qué? ¿Para apretar tuercas y tornillos? Y dije, no, para mandar apretar tuercas y tornillos. Y la verdad es que me han apoyado, o sea, nunca me han quitado la idea de hacer ingeniería industrial. Sí que mi madre me decía, hija, pero ¿por qué no haces algo, no sé, como administración de empresas o algo así? Y me lo decía, no, porque también tenemos la idea de que son carreras muy difíciles. Entonces mi madre me decía, es que a lo mejor sufres mucho, métete en algo más fácil, me decía ella. Y yo decía, no, no, esto. Y de hecho luego cuando, bueno, luego he seguido en mi carrera y tal, y he hecho un máster en administración de empresas, le dije, digo, ¿ves? Al final he terminado haciendo lo que tú querías, que era administración de empresas. Lo que pasa que me ha llevado por el camino muy largo, pero al final he terminado ahí.
5: Y ella espera ser un referente y conseguir más avances.
4: Siento que creo estar aportando algo, ¿no? O sea, yo creo que es como muy importante, ¿no? Que todos los seres humanos sentimos que estamos aquí para algo. Yo no sé si es para esto, para lo que estoy, pero espero que con mi trabajo esté aportando algo o para el desarrollo de fármacos o para el desarrollo de la tecnología o para el desarrollo del tejido empresarial en Aragón, para lo que sea.
5: ¿Qué haces en tu tiempo libre?
4: Pues me gusta mucho caminar, me gusta mucho leer y ver películas.
5: ¿Te gusta bailar?
4: No especialmente.
5: ¿Y cocinar?
4: Sí, cocinar me gusta mucho.
5: ¿Cuál es tu plato preferido?
4: Los canelones que me hace mi madre el día de mi cumpleaños.
5: ¿Cuándo es tu cumple?
4: El 19 de mayo.
5: ¿Qué eres más, de madrugar o de trasnochar?
4: De madrugar, todo lo que se quiera, pero trasnochar no se me da bien.
5: ¿Un libro o película que recomiendes para animar a alguien a dedicarse a tu profesión?
4: La película de Amélie, porque hay una frase que es: son tiempos difíciles para los soñadores, que siempre lo he creído y además lo puse a la entrada de mi tesis doctoral.
5: ¿En un momento de estrés cómo te relajas?
4: Sobre todo caminando y, bueno, empecé hace un tiempo yoga también.
5: ¿Un lugar para refugiarte?
4: Mi pueblo, que se llama La Tala y que está en la provincia de Salamanca.
5: Y a las mujeres del mañana, Rosa Monge Prieto les deja este mensaje.
4: Necesito que sigas investigando en tecnología que permita ofrecer una alternativa a la experimentación animal para que crezcamos como una sociedad más ética y sostenible.

0: Son las 6:30, las 5:30 en Canarias.
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0: ¿Qué tal? Buenos días, ¿cómo están? La ministra de Migraciones viaja hoy a Ceuta, lo hace el MAS ahí 18 días después de que decenas de miles de migrantes entraran de forma ilegal en la ciudad autónoma y cuando Ceuta hace frente a una grave crisis humanitaria. Los migrantes se agrupan en condiciones de insalubridad en las naves del Tarajal o la playa del Trampolín, donde este domingo volvían a pedir ayuda. ¡Asilo! Lo que gritan es asilo, piden al gobierno español que les conceda el asilo en nuestro país. Sanidad admite la saturación de los servicios sanitarios de Ceuta, pero niega que haya colapso. Según el Ministerio de Mónica García, la presión se debe a la atención prestada a 5.800 migrantes en los últimos 15 días. El Colegio de Médicos de la Ciudad Autónoma mantiene que hacen falta más medios. Ángeles Bazán, ¿qué tal? Buenos días.
2: Buenos días. La ministra admite que hay áreas sanitarias especialmente tensionadas, pero niega que haya un colapso sanitario en Ceuta y que estén en riesgo los ceutíes.
3: Ahora mismo hay un riesgo epidemiológico moderado para los migrantes y bajo para los ceutíes. No hay un colapso sanitario. ¿Hay una crisis humanitaria? Sí.
2: La urgencia no está en el hospital, asegura Mónica García, sino fuera, en las calles. Esa situación es lo que le trasladó ayer el presidente de la ciudad. Juan Jesús Vivas dice que la población está sobrecogida, con el alma en vilo, que Ceuta está en peligro. La ministra le ha pedido que la ciudad habilite lugares seguros para garantizar la salud pública.
3: Sin lugar a dudas, necesitamos habilitar espacios seguros para los migrantes, que se convertirán también en espacios seguros para la población ceutí.
2: Pero los sanitarios de Ceuta aseguran que la ciudad no tiene capacidad para adoptar las medidas que se necesitan. Enrique Roviralta, presidente del Colegio de Médicos de Ceuta, en el informativo.

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1: Desde el primer minuto tenía que haberse desplegado aquí o un hospital de campaña y una unidad militar de emergencia, o un buque logístico, refuerzos de médicos y enfermería desde fuera de la península.
0: La ministra de Sanidad insistió en que la prioridad es albergar y dar techo a los migrantes que están en las calles, que tengan cobijo y condiciones de salubridad, agua, buena higiene, comida, algo que trasciende la labor de su departamento y que analizará hoy la titular de Inclusión, Seguridad Social y Migraciones, Elma Sainz, visita Ceuta. Su ministerio tiene las competencias para atender algunas de esas necesidades de la ciudad.
2: 1 mañana más pendientes del fuego. El incendio de Peñas de Riglos en Huesca es el que más preocupa en las últimas horas. Un militar de la UME ha fallecido después de que volcara el camión autobomba en el que viajaba junto a otros 3 compañeros. Aisa Sánchez, ¿qué tal? Buenos días.
3: Buenos días. 3 miembros de la unidad militar de emergencias que han resultado heridos tras despeñarse el vehículo por el barranco de Atarés. Uno de ellos ingresado todavía en el hospital Miguel Servet de Zaragoza, ya fuera de peligro. Es allí en Peñas de Riglos donde se concentran hoy los mayores esfuerzos. El incendio en Huesca mantiene a 1 millar de personas desalojadas, afecta a unas 17.500 hectáreas y aunque la lluvia del domingo ha permitido frenar su avance, en buena parte explicaba el consejero de Interior de Aragón, Alberto Bermúdez de Castro, preocupa la zona norte.
4: Es la parte más crítica a día de hoy del incendio, es la parte que ayer en prácticamente 3 cuartos de hora avanzó 3 horas, 3 kilómetros, y fue la zona donde más sensación de peligro la usaron los vecinos de Jaca, puesto que se veía la gran humareda y las llamas llegando a Oroel, y esos han conseguido parar.
3: Este lunes se incorporan bomberos franceses para seguir afianzando el perímetro. Más favorable es la situación en Huelva. El incendio de niebla está estabilizado. La UME ha iniciado su repliegue y los evacuados han podido regresar a sus casas. Juanma Moreno es presidente de la Junta de Andalucía.
5: 417 personas de 11 municipios, de los municipios afectados. Significa que la totalidad de las personas que tuvieron que ser desalojadas en su momento, hoy vuelven a sus casas.
3: La extinción definitiva aún puede prolongarse durante días. Deben enfriarse en numerosos puntos calientes del incendio que ha afectado a más de 38.000 hectáreas, el mayor de la historia de Andalucía. Y mejora también, por cierto, la situación en Ermisende, en Zamora. Los frentes del incendio de La Tejera, en nivel 1, se han estabilizado también en la parte portuguesa y se controlan posibles reproducciones.
2: Gracias, Aisa. La sequía es uno de los peores aliados para los incendios y hablamos de un fenómeno cada vez más frecuente, más extenso y más caro. Uno de los asuntos centrales en la Conferencia de Naciones Unidas sobre la Desertificación que arranca hoy en Mongolia, un país afectado en más de un 80% por la sequía. Rosa Basteiro, ¿qué tal? Buenos días.
6: Buenos días. En esta cumbre se pondrán sobre la mesa algunos informes como el del Foro Económico Mundial que prevé que las sequías se convertirán en una de las principales causas de mortalidad, con más de 3.200.000 muertes para 2050. Los impactos se sienten con más fuerza en África, sobre todo en el Cuerno de África, en países como Etiopía, Somalia o Kenia, donde en 2023 las condiciones de sequía extrema dejaron a 23 millones de personas en una situación de hambre severa. En la región mediterránea, España es uno de los países más afectados, un fenómeno que es recurrente y que requiere para organizaciones como Greenpeace cambios estructurales. Julio Barea.
7: No podemos gestionar la tierra como si fuera un recurso extractivo infinito. Tenemos que cambiar drásticamente toda la expansión que tenemos, ese regadío intensivo y industrial y también esa ganadería, ¿no? Esas macrogranjas son auténticos vampiros de los recursos naturales, especialmente del agua, ¿no? Tanto el agua superficial como de los acuíferos.
6: Fundamental también en esta cumbre de Mongolia de Naciones Unidas sobre lucha contra la desertificación, el reto de incrementar la financiación para ayudar a los países más vulnerables en materia de adaptación frente a una crisis, la del agua, que afecta cada vez a más territorio y a más personas en el mundo. De hecho, un estudio reciente publicado en Science asegura que el área del planeta afectada por sequías desencadenadas por olas de calor se ha multiplicado por 8 desde el año 2000.
2: Gracias, Rosa. Entre tanto, la limítrofe de China, limítrofe con Mongolia, recibe estos días la visita oficial del presidente de Ecuador. Daniel Noboa acude al gigante asiático para conseguir inversiones en sectores estratégicos para el país andino como el minero o el energético. Una forma de estrechar lazos con Pekín que, según el gobierno andino, no repercute a su estrecho vínculo con Washington. Beatriz Diaño, cuéntanos.
8: Reconocido aliado de los norteamericanos, el presidente Daniel Noboa inicia una nueva visita a China en respuesta a la invitación de Xi Jinping. El gobierno andino quiere atraer inversiones y fomentar el crecimiento en sectores como minería, infraestructuras o energía. Una alianza que el canciller Roberto Curi no ve incompatible con sus relaciones con Donald Trump.
9: Yo pienso que Estados Unidos entiende que Ecuador no puede no tener una relación con China. Estados Unidos la tiene con China.
8: En la agenda bilateral destaca la revisión del contrato de operación y mantenimiento con Coca, Codo, Sinclair, la hidroeléctrica.

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1: Mosquitos, garrapatas o incluso pulgas. Su presencia se dispara en época de calor y con ella el riesgo de sufrir picaduras. En un momento del año en el que pasamos gran parte del tiempo al aire libre y en entornos naturales, los expertos advierten lo mejor para no estar rascándose todas las vacaciones es viajar preparados. Juan Coca.
2: En caso de picadura, explica el director de la Escuela Madrileña de Alta Montaña, lo importante es lavar con agua y jabón y aplicar frío. Emilio López.
3: Y luego observarlas. Si vemos que sigue infectándose o vemos algún tipo de reacción, pues acudir al centro médico.
2: El doctor Asensio López explica que da igual lo que te pique, lo importante son los síntomas. Es coordinador de los programas de prevención de la Sociedad Española de Medicina Familiar y Comunitaria.
4: Nos ponemos pantalón largo para evitar si hay muchas matas altas que nos piquen. Si vamos a ir en pantalón corto, tenemos algún repelente de insectos que es conveniente ponerse. Llevar siempre una crema de corticoides de una potencia intermedia que se la recetará su médico de familia sin ningún problema.
2: La cosa cambia cuando hay una alergia de por medio.
4: Es muy habitual en los niños que le salen abones bastante grandes. Incluso cuando le pica un mosquito, pues entonces utilizamos un antihistamínico que le pueda aliviar por boca. Sobre todo los síntomas de la noche, que se rascará mucho. Y si tienes una alergia, pues la adrenalina.
3: ¿Vas a tener necesidad de que en un momento dado tengas un brote alérgico fuerte? Pues cuando empieces la actividad se lo dices a tus compañeros.
2: En el caso de que sea una garrapata,
3: con unas pinzas finitas y romas, intentar cogerla lo más cerca a la piel, intentar extraerla.
2: Y en el caso de estar en la playa y que sea una medusa,
4: evitar en la medida de lo posible el agua dulce. Nos va a irritar más y va a ser mucho más difícil. Y luego tampoco pongamos hielo directo, evitemos eso, sino el hielo siempre envueltos en tela. A veces duele mucho y hay que tomar un antiinflamatorio, no hay que olvidar.
2: El kit de emergencia para todo esto, una crema corticoides y el anti.
1: Gracias, Juan, pues no se lo olviden en casa. Volvemos a las 7, las 6 en Canarias.
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5: Melomanía.

Adentrarse en la discografía de Leonard Cohen y elegir unas pocas canciones nunca resulta fácil. Poeta antes que músico, novelista antes que estrella y observador incansable de la fragilidad humana, dejó canciones capaces de recorrer medio siglo de amor, espiritualidad y muchas dudas. Tal vez por ello su historia nunca encajó del todo en los moldes habituales de la música popular. Leonard nació en Montreal, Canadá, y durante años se sintió más próximo a la literatura que al folk, aunque a mediados de los años 60, impulsado también por el éxito de intérpretes como Judy Collins, comenzó a descubrir que aquellas palabras podían encontrar otra vida dentro de una canción. Así apareció Suzanne, y con ella nació una de las voces más singulares de la canción contemporánea.

Para entender a Leonard Cohen, hay que viajar también hasta Hydra, una pequeña isla griega donde durante los años 60 convivieron artistas, escritores y buscadores de distintas procedencias. Allí, Cohen llevó una vida austera, escribió, amó y terminó contando parte del paisaje emocional que acompañaría toda su obra. Y entre aquellas historias apareció también Marianne y Len, junto a ella una juventud marcada menos por el lujo bohemio que por la búsqueda, la incertidumbre y, por supuesto, la creación compartida. Bird on the Wire, publicada en 1969, nacía precisamente de aquella etapa. Libertad, culpa y deseo de redención convivían en una canción donde Cohen parecía hablar ya desde un territorio profundamente humano y espiritual. No desde la perfección, sino desde el intento.

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1: El universo de Leonard Cohen nunca fue únicamente luminoso. A comienzos de los años 70 apareció un Cohen más oscuro y desafiante. Avalanche, Avalancha, incluida en Songs of Love and Hate, canciones de amor y odio, parecía hablar desde la herida, desde la culpa, desde la vulnerabilidad. Cohen no escribía canciones para tranquilizar al oyente. Prefería adentrarse en contradicciones morales, emocionales, donde convivían deseo, fragilidad y búsqueda espiritual. Por ello, su obra continúa resultando tan difícil de reducir a una sola etiqueta.

La carrera de Leonard Cohen tampoco estuvo exenta de riesgos y turbulencias, y uno de sus episodios más singulares llegó en 1977. Death of a Ladies Man, la muerte de un hombre de damas, reunía a Cohen con el legendario y controvertido productor Phil Spector.

el encuentro resultó tan fascinante como problemático. Grabaciones tensas, exceso de producción y dos personalidades muy distintas intentando convivir dentro del estudio. True love leaves no traces. El amor verdadero no deja rastro. Pertenece precisamente a aquel territorio tan extraño. Un Cohen fuera de su zona habitual y enfrentado a una producción monumental que todavía hoy divide opiniones. A finales de los años 80, muchos pensaban que Leonard Cohen pertenecía ya a otra época. Y entonces volvió a sorprender. I'm Your Man mostraba un artista renovado. Sintetizadores, ironía y una voz cada vez más grave convivían ahora con sus obsesiones habituales. Y lejos de resistirse al tiempo, Cohen parecía dialogar con él, y aquella reinvención terminaría influyendo en nuevas generaciones de cantautores y músicos alternativos, aunque su búsqueda todavía continuaría por otros caminos. Finalizando los años 90, Leonard Cohen se retiró durante años al monasterio zen de Mount Baldy, en California. Allí viviría bajo disciplina espiritual y mucho silencio, no como ruptura con el mundo, sino como prolongación natural de una inquietud interior que llevaba décadas acompañándole.

Y curiosamente, para terminar, queremos volver a su juventud, porque antes del poeta venerado, del monje zen o del hombre de voz grave que regresó a los escenarios ya mayor, para rehacer también su vida, tras una dolorosa ruina económica, existió un Leonard Cohen joven, caminando por Hydra, escribiendo canciones y aprendiendo a amar. Marianne fue parte de aquella historia y tal vez por ello esta canción suena hoy de una forma distinta, no como despedida amarga, sino como la memoria de algo que permaneció vivo incluso cuando todo lo demás había cambiado. Muy pocos músicos envejecieron como él. Mientras otros luchaban contra el paso del tiempo, Leonard Cohen convirtió la edad en un nuevo lenguaje creativo. Su legado atraviesa el folk, la canción de autor y buena parte del rock contemporáneo. Admirado por generaciones enteras de compositores y poetas musicales, dejó canciones donde convivían deseo, espiritualidad, ironía y compasión. Aunque pocas veces resultó tan humano como aquí, porque al final, detrás del poeta admirado por millones, seguía habitando aquel hombre que nunca dejó de buscar el amor, el sentido y la compañía en medio de las dudas. Porque Leonard no escribía desde las certezas, sino desde la fragilidad compartida. Son casi las 7 de la mañana, una hora menos en Canarias. Seguimos con las mañanas de Radio Nacional, con Lara Hermoso. Hasta pronto.

0: Son las 7, las 6 en Canarias.
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0: ¿Qué tal? Buenos días, ¿cómo están? Este es el sonido de las naves del Tarajal en Ceuta, donde voluntarios de Médicos del Mundo prestan asistencia a decenas de migrantes que malviven en condiciones de insalubridad. Allí se han improvisado chabolas, duermen en el suelo sobre una manta, no hay agua, tampoco, claro, medicamentos.
2: Hay gente que tiene la pierna corta, tiene malaria, tenemos como asma. Hay mucha gente me enferma, ¿entiendes?
0: La ministra de Sanidad insiste en que el sistema sanitario ceutino está colapsado. Desde la ciudad autónoma, Mónica García se ha reconocido que los migrantes pueden afrontar problemas de salubridad, pero pide la ministra que deje de relacionarse enfermedad con migración.
3: Ahora mismo, asociar inmigración con enfermedad, lo siento, pero es injusto y es xenófobo. Los migrantes no traen enfermedades. Los migrantes pueden enfermar ahora por condiciones de insalubridad, pero no traen enfermedades.
0: Enseguida estamos en Ceuta, donde viaja hoy, por cierto, la ministra de Migraciones, Elma Saiz, pero primero vamos a Huesca, donde sigue activo el incendio de las Peñas de Riglos y en cuyas labores de extinción ha fallecido un cabo de la UME en las últimas horas. Gema Cortijo, buenos días.
4: ¿Qué tal? Buenos días. Se ha fallecido tras volcar el camión autobomba en el que viajaba con tres compañeros. Uno de ellos permanece ingresado en el Hospital Miguel Servet de Zaragoza, estable y fuera de peligro. En cuanto al incendio, los esfuerzos hoy se van a concentrar en la cara norte, en las proximidades al Monte Oroel, cerca de Jaca, que es una de las zonas que más preocupa. Escuchamos al consejero del Interior, Roberto Bermúdez de Castro.
5: El incendio en este momento sigue estando en una situación complicada, es un lugar muy complejo, muy complicado, con unas masas muy amplias, una dificultad muy grande, y ha llovido poco, aunque ha llovido puntos, algunos puntos concretos, bastante más, pero hay que ser muy prudente, hay que seguir trabajando mucho y aún queda incendio para rato.
4: Hoy se suman al operativo 100 bomberos franceses para tratar de contener el avance del fuego que ha calcinado 17.500 hectáreas y mantiene a más de un millar de personas desalojadas.
0: Gracias, Gema. El incendio de niebla ya está estabilizado y todos los evacuados han podido regresar a sus casas, pero esta mañana hacemos parada en Huelva. Por otro suceso, un tiroteo en Isla Cristina se ha saldado con tres fallecidos, entre ellos un menor y una mujer embarazada. Última hora, Guillermo García, buenos días.
6: ¿Qué tal? Buenos días. De acuerdo con la agencia EFE, el tiroteo tuvo lugar ayer por la noche en la barriada del Rocío de Isla Cristina, cuando dos encapuchados en una motocicleta abrieron fuego contra varias personas y se dieron a la fuga. Los tres fallecidos, de acuerdo con la agencia, serían una mujer, su madre y su hijo menor de edad, y también hay un herido grave. La Guardia Civil se ha hecho cargo de la investigación para esclarecer los hechos y tratar de identificar a los presuntos culpables. Sobre estos hechos se ha decretado el secreto de sumario. Este episodio podría tener relación con otro tiroteo ocurrido en septiembre de 2024 en el barrio del Torrejón de Huelva capital, en el que murió un hombre y otros dos resultaron heridos.
0: Previsión del tiempo para este lunes 17 de agosto, en el que, ya les avanzo, va a seguir haciendo mucho, mucho calor. Jacob Petrus, ¿qué tal? Buenos días.
7: Buenos días. Aunque a finales de semana las temperaturas serán más soportables en España, hoy lunes todavía tenemos que destacar los avisos naranjas por altísimas cifras, sobre todo en los grandes valles de nuestro país. De hecho, en el Valle del Guadalquivir, en la Cuenca del Tajo y en el Valle del Río Miño se activan esos avisos naranjas por máximas entre los 39 y los 40 grados en una jornada en la que además el cielo permanecerá muy nublado al norte de Galicia y en la cornisa cantábrica, también con algunas nubes bajas en el estrecho y en el mar de Alborán, y por supuesto pendientes de las tormentas. No acaban de desaparecer, puesto que una dana sigue ubicada en el sur peninsular, aunque tiende a marcharse. Aún así, y especialmente en Extremadura, Andalucía y Castilla-La Mancha, tendremos algunas tormentas localmente fuertes acompañadas de granizo y de fuertes rachas de viento, con cantidades de lluvia que podrían superar los 15-20 litros en menos de una hora. Son chaparrones tormentosos que de forma más aislada, pero también localmente fuerte, podrían darse al sur de la Ibérica, en los Pirineos y adentrarse hacia el interior de Cataluña. En las Islas Canarias, por su parte, cielos muy nublados al norte de las islas de mayor relieve, donde podría escaparse alguna precipitación débil.
0: Vamos a ver cómo se circula a esta hora por las carreteras españolas. Dirección General de Tráfico, Marta Míguez. Hola, buenos días.
8: ¿Qué tal? Muy buenos días. En estos momentos, afortunadamente, se circula con mucha tranquilidad en las carreteras, aunque les pedimos precaución, ya que debido a los incendios hay hasta 10 vías secundarias cortadas, la mayor parte de ellas en Huesca, pero también en Zamora, en el entorno de Misende, y también en Urense, en Castromil. Por ello, les pedimos que eviten circular por las zonas afectadas y que siempre consulten el estado de las carreteras antes de emprender la marcha.
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0: Hay más noticias. Laura Rodríguez, buenos días.
9: Buenos días.
0: Donald Trump anuncia que Estados Unidos reducirá sustancialmente los ejercicios militares conjuntos que realiza con Corea del Sur.
9: Los motivos, según ha publicado en Truth, el rechazo del gobierno surcoreano a apoyar a Estados Unidos en la desnuclearización de Irán y también la buena relación de Trump con Kim Jong-un. El anuncio llega un día antes de que se efectúen estos ejercicios, cuando, según el presidente estadounidense, ya era demasiado tarde para cancelar. Desde Corea del Sur no se han pronunciado sobre su decisión, pero sí han confirmado el inicio de estas operaciones conjuntas. Juntas.
0: Lula da Silva ha dado el pistoletazo de salida a su campaña electoral para revalidar su mandato. El cuarto como presidente de Brasil.
9: Y su principal adversario es Flavio Bolsonaro, el hijo del expresidente Jair Bolsonaro, encarcelado por golpismo. A sus 80 años, Lula da Silva ha emprendido la que puede ser la última carrera electoral de su vida con una meta.
10: Eu, enquanto for vivo, não vou permitir parar de lutar e deixar com que a direita.
9: Que mientras viva, dice, no va a permitir que la derecha regrese al poder. De momento, los sondeos apuntan a un empate técnico entre Lula y Bolsonaro hijo, que ha centrado su primer mitin en la defensa de su padre y en la seguridad de Brasil.
0: Un terremoto de magnitud 5.8 ha vuelto a sacudir la isla de Flores al suroeste de Indonesia.
9: El Servicio Geológico de Estados Unidos sitúa su origen a unos 49 kilómetros de profundidad y en esta ocasión no se ha activado la alerta de tsunami. El temblor tiene lugar apenas dos días después del fuerte terremoto de magnitud 7.7 en la misma zona, que se cobró la vida de 53 personas y que dejó 135 heridos y miles de desplazados.
0: Los días corren y cientos de menores permanecen en Ceuta solos y en condiciones terribles, sin un techo, durmiendo sobre cartones, sin la higiene adecuada y subsistiendo con la comida que las ONGs les dan. Mohamed El Harrak fue uno de esos menores que llegó a nuestro país solo. Lo fue desde el momento en el que se metió en los bajos de un camión para atravesar la frontera con tan solo 9 años. Ahora trata de ayudar a otros niños y adolescentes a través de la asociación Exmenas, una organización que trata de dignificar la vida de los menores que siguen esperando en Ceuta una oportunidad. Nuestra compañera Isabel Jiménez ha acompañado a Mohamed a por comida para repartirla entre los niños y niñas que permanecen desamparados en las naves del Tarajal.
11: Bueno, ¿para dónde vamos?
12: Vamos a recoger a los compañeros.
11: ¿El coche vuestro? ¿Lo han dejado?
12: Sí, estoy durmiendo fuera en Castillo porque no encontramos alojamiento.
13: ¿Cómo la llevan?
11: ¿Dónde tenéis? ¿Tenéis sede o algo aquí o qué va? ¿O apañáis como podéis?
12: No tenemos un espacio en particular, pero es verdad que estamos contando con la asociación de vecinos del Parque del Príncipe. También hemos estado con los compañeros de SAMU, con la diócesis de Ceuta y Melilla. Realmente nos estamos coordinando un poco con las entidades especializadas aquí, que llevan tiempo.
11: Entiendo que ahí recibís donaciones de vecinos, de ayuda, la que podéis traer, la compra que hacéis.
12: Creamos muchas jornadas, muchos eventos, donde espacio, donde podamos conseguir algo de economía para poder realizar nuestras intervenciones y representar también a estas personas, porque al fin y al cabo no hemos tenido voz nunca. Siempre han hablado por nosotros, gente que realmente no ha pasado por esto y a veces está bien que se nos escuche. Vienen aquí a buscar seguridad, libertad. Vienen aquí también a buscar confort, que sus hijos puedan crecer en un lugar y en un espacio digno, que puedan también tener estabilidad, súper, súper importante. ¿No conocéis?
11: Sí, la que tenéis ahí, botellas de agua que hace muchísima falta.
12: El maletero lleno.
14: El maletero está lleno de agua, pero también de zumo, de magdalena, de pan de molde, de fiambre, de queso. En uno de los centros habilitados por los vecinos ya le están esperando para ir pares de mano, para hacer bocadillos y mandarlos a quienes malviven en las naves del Tarajal.
11: Perdón.
12: Voy a aparcar, ¿vale? Y ya nos ponemos a trabajar. Es una vez que cogemos las mesas y las cajas primero, ¿vale? Le dan la mesa. Chicos, los bocadillos aquí, ¿vale? Por eso la basura aquí.
15: No. Basura aquí.
12: Cuanto más manos tengamos, más mejor.
13: Más rápido.
12: Lo que tú, como te sumas cómodo, así.
13: Bueno.
15: ¿Cuántos bocadillos salen más o menos?
16: 250 más o menos, por ahí.
15: ¿Y siempre se quedan cortos, claro?
16: Bueno, sinceramente sí. Ahí, porque hay mucha gente.
0: Para hacer seguimiento de la situación de esos cientos de menores migrantes no acompañados y del resto de migrantes que más de dos semanas después permanecen en la ciudad autónoma, esta mañana el presidente Pedro Sánchez reúne a varios ministros por videoconferencia y también esta mañana reunión de Elma Said con el presidente ceutí, con Juan Jesús Vivas. Mantiene el gobierno su presencia en Ceuta, mientras el PP insiste en reclamarle que acuda también al Senado a dar explicaciones. Detalles, Daniel Bermejo.
17: El Partido Popular lo sigue intentando, pero el gobierno no cede. El Senado ha convocado esta semana tres comisiones para forzar las comparecencias de otros tantos ministros por la gestión de la crisis en Ceuta. Ningún miembro del Ejecutivo va a acceder. Tampoco Margarita Robles, quien pese a haberse mostrado dispuesta en un primer momento, finalmente terminó enviando una carta para postergar la cita. Alegan los ministros que lo harán a finales de mes en el Congreso porque ahora lo que toca es atajar la emergencia.
18: ¿Puede ser usted finalmente el 18? En el Senado, ¿cómo está previsto?
19: Estamos en Ceuta hablando del tema de Ceuta.
17: Hoy está llamado Álvarez en la Comisión de Exteriores. Mañana sería el turno de Robles en la de Defensa y el jueves lo vuelven a intentar con Marlaska en la de Interior, una comisión que ya vivió el plantón del ministro la semana pasada. El PP anunció entonces que estudia medidas legales para sancionar a los miembros del Ejecutivo por no cumplir con los artículos constitucionales que les obligan a comparecer ante las cámaras.
0: El Ayuntamiento de Zaragoza tendrá que indemnizar con 215.000 euros a la familia de uno de sus trabajadores. Se trata de un fontanero que durante años estuvo expuesto al amianto. Murió de cáncer a los 69 años. La justicia concluyó que el consistorio era responsable por no haber garantizado las medidas de seguridad. Ahora el Tribunal Supremo ordena ampliar la indemnización. Gemma Alfaro.
20: Sí, la Sala de lo Contencioso da la razón a los familiares de un fontanero que trabajaba para el Ayuntamiento de Zaragoza y que falleció a consecuencia del amianto al que estuvo expuesto durante años y les concede una indemnización por responsabilidad patrimonial del consistorio. En primera instancia, se estimó que tenían derecho a una indemnización por los daños causados de algo más de 285.000 euros. En segunda instancia, se revocó parcialmente esa decisión y se redujo la indemnización al entender que en la muerte había tenido un papel relevante el hecho de que el fallecido fuera consumidor de tabaco habitual, pero los herederos han llegado al Supremo al entender que ese dinero realmente, dicen, correspondía al recargo del 50% por las prestaciones reconocidas al incumplir el consistorio las normas de prevención y seguridad laboral. Es decir, son conceptos distintos, no era la indemnización que se les había reconocido. Un dinero corresponde a la incapacidad permanente absoluta que da derecho al 100% de la pensión y otro a la omisión de medidas de seguridad por la que la pensión se incrementaba en un 50%. De hecho, ese dinero, por no cumplir las medidas de seguridad, ni siquiera se ingresó a los herederos. Fue a una cuenta de la tesorería de la Seguridad Social. Pues bien, el Supremo da la razón a los herederos del fontanero y reconoce que el abono de pensiones y el recargo por incumplimiento de medidas de seguridad es totalmente compatible con una indemnización. Se les concede el derecho a ser indemnizados con 215.000 euros.
0: Rusia y Ucrania vuelven a intercambiar ataques a gran escala. Un misil disparado desde territorio ucraniano ha matado esta madrugada a 6 personas en la región de Belgorod. Llega un día después de que Kiev golpeara instalaciones del gigante del comercio electrónico Wildberries, asegurando haber dejado fuera de servicio buena parte de su red logística. Luis de Benito, cuéntanos.
21: El ataque ucraniano contra el gigante del comercio electrónico Wildberries se enmarca en una de las mayores oleadas de ataques cruzados entre Rusia y Ucrania. Kiev, que lanzaba cientos de drones, más de 600 contra la región de Moscú y el sur del país, asegura que sus ataques han dejado fuera de servicio a 7 de los 10 mayores centros logísticos de la compañía, entre ellos el situado en el parque industrial Koledino, el de mayor superficie con 250.000 metros cuadrados. Así las cosas, el Servicio de Inteligencia Exterior ucraniano cifra en más de 1.000 millones de euros los perjuicios económicos causados a Wildberries con sus ataques de drones de larga distancia que sostiene han provocado incendios y la destrucción de al menos otros 14 centros. El presidente ucraniano Volodymyr Zelensky sitúa los ataques ucranianos a Wildberries, convertido en objetivo desde el pasado mes de julio, como parte de la ofensiva contra la debilitada economía rusa, justificada además con el argumento de que la compañía almacenaría suministros militares y componentes para drones.
0: Estados Unidos intenta acercar posturas para salvar el plan de paz para Gaza. El emisario de Donald Trump, Jared Kushner, viaja hoy a Israel para reunirse con Benjamin Netanyahu después de haber mantenido un inusual contacto con el líder de Hamas. Washington busca evitar que el acuerdo quede bloqueado por las diferencias sobre el futuro de la franja palestina. Enviada especial a Washington, Sara Alonso, ¿qué tal? Buenos días.
2: Buenos días. Jared Kushner, enviado especial de Donald Trump para Oriente Medio, se encuentra en la región con una misión complicada: intentar relanzar el plan de paz para Gaza. Lo anunció el presidente estadounidense a bombo y platillo hace un par de semanas, pero está en punto muerto. La actividad, la agenda, centrada hoy en Israel. Encuentro con el primer ministro israelí, Benjamín Netanyahu. Ayer Kushner se vio con el líder de Hamas en Egipto, reunión nada usual de la que no ha trascendido imagen alguna. En la hoja de ruta presentada por Washington se contempla el desarme progresivo de Hamas y el repliegue gradual de las fuerzas israelíes. Hamas lo ha aceptado, pero Israel no. Netanyahu dice que las tropas no se van de la franja hasta que Hamas esté completa y absolutamente desmilitarizada. Parece complicado que Kushner haga cambiar de opinión a Netanyahu hoy, más aún con el calendario electoral apretando. Habrá elecciones en Israel en apenas 3 meses, pero es el objetivo, al menos acercar posturas. También en otro punto, Hamas exige que se cumpla el alto el fuego que se pactó hace ya 10 meses, en octubre pasado. Desde entonces Israel ha seguido con sus ataques, ha matado, según datos de las autoridades gazatíes, a 1.250 palestinos.
0: Gracias, Sara. Hoy arranca oficialmente el festival Rototom Sun Splash en Benicàssim, en Castellón. Y los que se pasen por allí podrán disfrutar hasta el sábado 22 de grandes figuras actuales del reggae, pero también de talleres, charlas y otras actividades en torno a este género. Redacción en la Comunidad Valenciana, Miguel Ángel Orts. Buen día, buenos días.
13: Buenos días. El arranque oficial del Rototom corre hoy a cargo del sudanés Moali junto a The Islamic Roots, inaugurando una velada de cadencia roots que completarán sobre el Sun Stage el reggae consciente de Luciano y Ya Messenjaban y el artista marfileño Alpha Blondie junto a The Solar System. La primera noche recibirá también a Mr. Vegas para seguir explorando las corrientes de la música jamaicana a la británica Holly Cook como ejemplo de aire fresco y creativo que atraviesa el género reggae en Europa. Pero la actividad arranca mucho antes de los conciertos. La primera jornada oficial desplegará desde las 5 de esta tarde una programación en sus espacios extramusicales que va desde los de perfil familiar y joven, con el espacio de debates y clases de baile afromoderno. El carácter global del festival vuelve a quedar patente en la procedencia del público, con asistentes de 100 países, con España a la cabeza, y una notable presencia de Francia, Italia, Alemania, Portugal y Reino Unido. A ello se suma público procedente de Latinoamérica y distintos países de Asia y África.

0: pasado ni casi, no nos vamos, pero sí a los deportes. El Español se upa al coliderato de la primera división que ya aguarda a Rodri. Al fin se acaba el culebrón en el Barça. Juan Martín, buenos días.
1: Buenos días, Lara. Ya hay acuerdo entre el club azulgrana y el Manchester City para la incorporación del centrocampista y campeón del mundo con la selección al conjunto culé Barcelona. Jorge Agüero.
2: Radio Nacional de España ha podido confirmar que el acuerdo es total entre el Barça y el Manchester City por el futbolista. Terminará vistiendo de blaugrana por una cantidad que ronda los 75 millones de euros y firmará por 4 temporadas hasta junio de 2030. El miércoles se espera su presencia ya para la puesta de largo del equipo en el trofeo Joan Gamper a las 8 de la tarde contra el Al Ahly egipcio, aunque todavía, eso sí, será pronto para verle debutar de corto.
1: Gracias, Jorge. El Barça se imponía este domingo en la preparación de la temporada al Basilea en tierras suizas por 2-5, mientras que no muy lejos, en Alemania, el Real Madrid superaba por 0-3 al Schalke 04. En el inicio de la primera división, un doblete de Roberto Fernández guiaba al Español en ese triunfo por 0-3 ante el Levante, en este caso en casa, y el Villarreal conseguía empatar justo antes del descanso a 2 ante el Racing de Santander en la vuelta de los cántabros a la primera división. En segunda ganaron Las Palmas, Burgos y Tenerife, y despedimos David Alejandro García con 8 medallas, el europeo de atletismo en Birmingham.
3: Las dos últimas ayer, el bronce por equipos en el maratón femenino y el relevo 4x100 mixto. La sensación es que se esperaba más, así lo reconocía Raúl Chapado, presidente de la federación, pero como han repetido varios participantes estos días, una carrera no define a un atleta, por eso el propio Chapado defendía los 3 últimos años del atletismo español. Cierre echado con la vista a nivel nacional en el europeo indoor de Valencia del próximo marzo.
1: Gracias, David Alejandro, y damos carpetazo también, Lara, con 2 medallas para nuestro país, tanto en el europeo de natación en París como en el Mundial de Gimnasia Rítmica en Frankfurt.
0: Todo buenas noticias, Juan Martín, gracias.
1: Lo mejor para empezar la semana, gracias a ti.
0: 7:20, 6:20 en Canarias. Está tosiendo por aquí Sara Calvo después de estudiarse todo lo que se cuece en las redes sociales.
4: Todo,
0: hola,
4: todo.
0: Sara,
4: buenos días. ¿Qué tal? Sí, una tosecilla inoportuna. Pero bueno, vamos a comenzar con este repaso a las redes y con algo habitual, por desgracia, este verano. Es hablando de incendios, en concreto por un discurso viral de la alcaldesa de Santa Cruz de las Heros, en Huesca. Se llama Marifé Vinacua.
5: Si las políticas y las leyes se hicieran en vez de desde una oficina de Zaragoza, Madrid o Bruselas, nos pidieran permiso y nos pidieran opinión a la gente que vivimos en los territorios, seguramente todo esto no estaría pasando.
4: Bueno, la localidad ha sido una de los 18 desalojadas a causa de ese devastador incendio que estamos contando de las Peñas de Riglos.
5: La vergüenza es que nos tienen que decir cómo vivir en nuestros territorios gente que no sabe ni tan siquiera dónde están estos territorios, porque esto era de prever.
4: Y estallaba así la edil con esta rabia en este aplaudido discurso a sus vecinos este sábado. Bueno, y cambiando de tema, y ahora me perdonéis la frivolidad, es que ¿qué culpa tengo yo si de lo que se ha hablado en redes este fin de semana ha sido de la boda del verano? Porque la revista Vogue ha publicado por fin las imágenes.
0: Menos mal que era súper privada la boda, ¿eh?
4: Bueno, fue íntima. Privada, sí, sí. Con un fotógrafo de Vogue inmortalizando el momento, no sé yo. A ver, hablamos de Cristiano Ronaldo y Georgina. Recordemos que se casaron por sorpresa en una ceremonia, pues eso, íntima, a la que solo acudieron sus 5 hijos.
0: Y el de Vogue.
4: Pero que hemos podido ver todos, ¿vale? Ahora sabemos que fue en la sala de estar de su nueva casa en Cascais, en Portugal. Y después se fueron al santuario de Nuestra Señora de Fátima a recibir una bendición privada. Y ahora sabemos también que la fecha elegida, el 11 de agosto, no era casualidad, sino que es el aniversario del día en el que se conocieron en la tienda de Gucci de Madrid donde ella trabajaba. Y cerrando el círculo, esto me ha encantado.
0: Verás.
4: Esta firma de lujo, Gucci, ha sido la encargada de vestir a ambos con sencillos, entre comillas, trajes blancos también a sus hijos.
0: Las joyas eran súper discretas de ella, ¿eh?
4: Bueno, es verdad que el traje es una falda con una camisa bastante sencilla, pero claro, los pedrolos que lleva colgando del cuello y de los dedos...
0: Pues que eso te provoca una contractura.
4: Eso está a otro nivel. Ella ha publicado en su Instagram que fue exactamente como lo había imaginado y que no necesitaba nada más que a su esposo, sus hijos, su hogar, su fe y su amor.
0: Y su pedrolo.
4: Exactamente, a lo que yo añado eso. Y sus joyas. Bueno, y ahora nos vamos directamente a Anaheim, en California, sede de uno de los parques más míticos de la compañía Disney y escenario de su convención anual, que ha terminado hace muy poquito y que ha dejado huella en las redes por la cantidad de novedades que han presentado y también porque han entregado ese reconocimiento que entregan cada año, ese premio Leyenda Disney, que es el mayor honor.

0: que puede otorgarte la empresa Disney. Y este 2026, la primera ha sido Anne Hathaway. Que ha recibido el reconocimiento embarazadísima y emocionadísima, o al menos eso parecía, porque como es actriz, pues ya se sabe que nunca podemos estar seguros de sus emociones. Bueno, otros premiados, el actor y compositor Lin-Manuel Miranda, autor de algunas de las bandas sonoras más míticas de Disney, el actor de doblaje Alan Tudyk, o la jefa de los ingenieros de la imaginación, que es como se llaman a los diseñadores de las atracciones de sus parques. ¡Qué fantasía! También nombrados leyenda Disney, los Jonas Brothers, que han sido presentados por la actriz Vanessa Hudgens, otra estrella infantil Disney, uh-huh. Y todo un guiño a los millennials, a los que marcaron la adolescencia, ¿no? Bueno, decía que además de los homenajes ha habido importantes anuncios, por ejemplo, la propia Hathaway confirmando Princesa por Sorpresa 3, también confirmada nueva película de Los Simpson por el propio Bart Simpson, y un lugar destacado para el live action, es decir, la adaptación con actores de carne y hueso de Enredados, que precisamente se está rodando en España. Sí, los dos actores protagonistas han enviado un mensaje a los presentes que más bien parecía un anuncio promocional de nuestro país, porque los paisajes son increíbles. Bueno, además, nuevas series, nuevas pelis de los universos de Marvel y Star Wars, y uno de los anuncios más esperados, que tiene que ver con la animación tradicional, que es Frozen 3, con una nueva villana con poderes. ¿La veremos o no?
1: Tú tienes papeletas.
0: A lo mejor me toca. Bueno, y celebración en California que contrasta con una noticia que hemos conocido hace tan solo una hora y que también ha sacudido las redes. Se trata del fallecimiento de la actriz Hayden Panettiere, conocida por sus papeles en las series Héroes o Nashville. Ha sido a los 36 años, todavía no está claro cuáles han sido las causas. Hay varias hipótesis en internet, pero bueno, vamos a dejarlo de momento ahí. Lo que sí que es cierto es que hace tan solo unos meses la actriz se volvía viral por una entrevista en un podcast.
2: That anxiety and nerves and
0: también publicaba sus memorias en las que revelaba que sufrió abusos físicos y psicológicos, relaciones tóxicas, violencia doméstica, su lucha también contra la depresión y las adicciones.
1: Sara Calvo, gracias.
0: Hasta luego.
1: 7:25, 6:25 en Canarias.
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4: Los termómetros vuelven a subir hoy en la Comunidad de Madrid. La Agencia Estatal de Meteorología ha activado avisos amarillos en la región entre la 1 de la tarde y las 9 de la noche, con temperaturas que alcanzarán los 38 grados. Las máximas se esperan en el corredor del Henares, al sur del Jarama y en la Vega de Aranjuez. Por otro lado, el cielo estará poco nuboso, más por la tarde, sin que puedan descartarse chubascos tormentosos ocasionales en zonas de montaña. El viento soplará flojo o variable. Y vamos a conocer cómo se circula a estas horas por las carreteras madrileñas. Dirección General de Tráfico, Daniel González, buenos días.
5: ¿Qué tal? Muy buenos días. Pues hasta ahora un alcance está complicando la entrada a Madrid por la A2 en los entornos de San Fernando de Henares, donde van a encontrar alrededor de un kilómetro de retenciones. Se está cortando el carril derecho de la vía. Circulación lenta también en esa entrada por la A5 en Alcorcón y ya en la M40 Coslada, sentido A2 Villaverde hacia la A4 y en la M50 el tramo de San Fernando de Henares en sentido A1.
4: Gracias. Y en el gabinete de tráfico del Ayuntamiento de Madrid se encuentra Beatriz Gómez. Beatriz, ¿cómo ha comenzado la mañana en las calles de la capital?
6: Hola, muy buenos días. Pues arranca de una manera muy tranquila, con un panorama de muchísima comodidad en las vías madrileñas. En estos momentos, las únicas complicaciones se concentran en la M30, en el tramo entre el Nudo Sur y el Puente de Vallecas, en sentido A3. Por lo demás, todos los accesos a la ciudad y las calles del centro presentan una circulación muy tranquila a esta hora.
4: Y seguimos hablando de movilidad porque la línea C5 de cercanías recupera este lunes la circulación entre Villaverde Alto y Embajadores. El corte, recordamos, duraba casi un mes por obras en la estación de Atocha.
7: Sin embargo, la afectación continúa en otras 5 líneas hasta el 28 de agosto. Se trata de la C2, C7, C8A, C8B y C10 con frecuencias reducidas. Además, a finales de agosto y principios de septiembre se cortará el túnel de Sol, afectando a la C3 y a la C4. Las obras forman parte de la transformación de Atocha con una inversión de 56 millones de euros.
4: y los paquetes también viajan en metro. La Comunidad de Madrid informa que en los 8 primeros meses de Metropack se han realizado más de 174.000 envíos. Metropack, recordamos, es el nuevo sistema de logística de última milla en funcionamiento en las líneas 3 y 12 del suburbano. Se trata de una iniciativa pionera en el mundo y, según cálculos del gobierno madrileño, la iniciativa ha evitado que las furgonetas de reparto recorran más de 158.000 kilómetros por las calles de la región. Y hoy comienzan los trabajos para la retirada de árboles afectados por el incendio de la Sierra Oeste, un trabajo de rehabilitación de la zona afectada que vendrá acompañado de nuevas actuaciones contra incendios y para la reactivación de la actividad económica. Isabel Díaz Ayuso es la presidenta madrileña.
8: Ahora estamos empezando con mapeo, análisis de las zonas más quemadas a través de satélites, de fotografías, palmo a palmo, para ver a gran velocidad cómo ir limpiando, reforestando, sobre todo ahora, intentando que con las próximas lluvias esto no se arrastre hasta los ríos. Ese es nuestro trabajo principal.
4: Y por otro lado, se busca garantizar también la seguridad del baño en las zonas afectadas por el fuego. La Comunidad de Madrid avanza que va a realizar hasta 52 controles sanitarios este verano en el Pantano de San Juan, la Playa del Alberche, las Presillas y los Villares. Los dos primeros, por cierto, que fueron afectados especialmente por el incendio de la Sierra Oeste, no sufren contaminación microbiológica. Y mejora el índice de convivencia en los colegios e institutos de la región, según el último balance del Plan Plurianual de Actuación de la Inspección Educativa, que presenta los mejores datos de los últimos 4 años.
7: Durante el curso pasado se ha supervisado la convivencia en 210 centros, la atención a las diferencias individuales en 189 y la organización en 169. Como conclusión, se ha constatado que casi la totalidad de ellos se han mejorado los resultados académicos, se han tomado medidas que han logrado reducir los conflictos y se han establecido mecanismos para eliminar el absentismo escolar. En concreto, el 97% de ellos han incrementado sus proyectos relacionados con el bilingüismo, los programas de excelencia e innovación y de mejora de la calidad de la enseñanza. Asimismo, el 95% ha aumentado o mantenido los grupos, el 92% ha llevado a cabo iniciativas para el refuerzo de la convivencia y el 93% ha implementado acciones para tener puntuaciones académicas superiores.
4: Continúan las mañanas de Radio Nacional. Buenos días.
1: Son las 7:30, las 6:30 en Canarias.
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1: ¿Qué tal? ¿Cómo están? ¿Cómo siguen? En 9:30, a las 9, el presidente del gobierno, Pedro Sánchez, preside una reunión por videoconferencia con varios ministros de su gabinete para abordar la situación en Ceuta. Va a ser la segunda vez que Pedro Sánchez reúna a sus ministros tras la entrada masiva del pasado 30 de julio. Sandra Redondo, ¿qué tal? Buenos días.
9: Muy buenos días.
1: Entre los asistentes, la ministra de Migraciones, Elma Said, que hoy, casi 3 semanas después, visita la ciudad autónoma.
9: Sí, la ministra participa desde Ceuta en esa reunión telemática y poco después, a las 10:30 de esta mañana, está previsto que se reúna con el presidente de Ceuta, Juan Jesús Vivas. La visita de Elma Saiz es la sexta de un ministro a esta ciudad desde el pasado 30 de julio, cuando cerca de 72.000 personas accedieron de forma irregular a nuestro país. Este domingo ha estado allí la ministra de Sanidad, Mónica García. Ha negado que haya colapso sanitario, pero reconoce que hay áreas especialmente tensionadas. También pide al presidente de Ceuta más espacios para atender a los migrantes.
10: Hay un riesgo en la salud pública ahora mismo derivado del hacinamiento de las personas, sí, y por eso le hemos propuesto nuevamente a la ciudad de Ceuta que habilite y que nos cedan espacios.
9: La ministra dice que necesitan más espacios para poder contener y garantizar las condiciones de salubridad.
1: A través de un comunicado, el gobierno ceutí asegura que la ciudad vive una situación excepcionalmente crítica y que se debe tener en cuenta a la hora de tomar decisiones.
9: Sí, en ese comunicado también han explicado que la población de Ceuta vive sobrecogida y con el alma en vilo. Además, desde la dirección del Partido Popular piden la devolución de los migrantes. Elías Bentodó.
11: El gobierno lo que tiene que hacer es trabajar la vía diplomática, hablar con Marruecos y que tanto los menores que vuelvan con sus familias, que es donde tienen que estar, y el resto de inmigrantes que siguen en Ceuta vuelvan por donde han llegado.
9: En las redes sociales, el líder de Vox, Santiago Abascal, ha acusado al gobierno de abandonar deliberadamente a Ceuta con el único propósito, dice, de desmoralizar a los ceutíes para que tiren la toalla y faciliten así la entrega de Ceuta a Marruecos.
1: Veremos cómo transcurren las próximas horas. Lo cierto es que desde allí, desde la playa del Trampolín, unos 200 migrantes han protagonizado una concentración para reclamar asilo en nuestro país.
12: ¿Qué esperamos? ¡Asilo!
1: No ha sido una protesta espontánea la que han exhibido carteles con mensajes reivindicativos y algunas banderas de España. La concentración se ha llevado a cabo entre las chabolas, las que estas personas, estos migrantes, permanecen hacinados desde el pasado 30 de julio. En Brasil, Sandra, arranca la campaña para las elecciones presidenciales del próximo 4 de octubre.
12: Sí, y lo hace con una fuerte polarización interna. El líder del Partido de los Trabajadores, Lula da Silva, busca un cuarto mandato para frenar a la extrema derecha en Brasil.
13: Enquanto for vivo, não vou permitir.
12: Mientras esté vivo, no voy a permitir parar de luchar y dejar que la derecha gane. Una derecha que se ha reído de las niñas que se estaban muriendo por la falta de medicamentos. Son las palabras de Lula, que se enfrenta en estos comicios a Flavio Bolsonaro, hijo del expresidente Jair Bolsonaro, condenado, recordemos, por intento de golpe de Estado tras perder las elecciones de 2022. Bolsonaro avanza ya algunas medidas.
14: ¡Va a ser corte en los impuestos!
12: Habrá recortes en los impuestos, recortes en la burocracia, recortes en la corrupción, recortes en los puestecitos del Partido de los Trabajadores que están chupando la teta, ha dicho Bolsonaro. De momento la campaña ha arrancado con un empate técnico en los sondeos.
1: En Colombia siguen las labores de desescombro tras el terremoto de hace una semana. De momento 354 personas han sido rescatadas. La emergencia entra ahora en una nueva etapa con el desafío de reconstruir las zonas más golpeadas.
12: Sí, las autoridades comienzan a preparar la reconstrucción de las zonas devastadas. Grandes ciudades como Pereira o Cali avanzan en la recuperación, pero los campesinos de zonas rurales como el Valle del Cauca denuncian que nadie les ha visitado para evaluar sus viviendas. Por otro lado, miles de personas trabajan ya de forma voluntaria en el reparto de ayuda humanitaria. Gabriela Campos es una de ellas.
15: Da mucha impotencia saber que uno está en casa y no puede hacer mucho y no puede estar en el territorio y la coyuntura es como tan grave, es apenas natural que uno se anime a venir si tiene el tiempo y la voluntad.
12: El último balance oficial es de 289 fallecidos, 5 menos que el sábado, y 143 personas permanecen desaparecidas.
1: Estamos ahora en Cáceres. Es el sonido que nos llega de la rave ilegal en La Granja. Comenzó la noche del pasado jueves y la fiesta continúa. De hecho, la Guardia Civil mantiene un dispositivo especial. Redacción en Extremadura, Juanra Rivero, ¿qué tal? Buenos días.
16: Hola, buenos días. Pues sí, la Guardia Civil mantiene este dispositivo en La Granja, una fiesta que alberga a más de 3.000 personas y un millar de vehículos. Fin de semana sin incidentes reseñables, solo un conato de incendio que se provocó durante la tarde del sábado y rápidamente fue controlado. Están siendo unos días muy movidos en este pequeño municipio cacereño de apenas 300 habitantes. De momento, el operativo de vigilancia de la Benemérita sigue en marcha y se espera que la rave finalice mañana martes, día 18.
1: Gracias, Juanra Rivera, y gracias, Sandra Redondo.
12: Hasta luego.
1: Vamos ya al kiosco para leer la prensa. Empezamos por La Nacional. Marina Corredor, buenos días.
17: Buenos días.
1: Y un día más, Ceuta acapara las portadas de la prensa nacional. Hoy el diario ABC entrevista al líder de extrema derecha italiano, Matteo Salvini, viceprimer ministro del gobierno de Meloni, sobre la crisis migratoria en la ciudad autónoma. Y habla también Salvini de otras cuestiones de inmigración y política internacional.
17: Y destaca en una frase de Salvini: Marruecos mira a otro lado, pero el gobierno español ha fracasado en Ceuta. Explica que hay una total falta de preparación de las autoridades españolas para evitar ese paso masivo y señala también a la regularización extraordinaria española como motivo de esta crisis. Preguntado por los controles de pasaporte que ha impuesto Italia a España, cuenta que no es un ataque a Madrid. Europa, dice, en los últimos años muestra una conciencia clara en temas fronterizos. Sobre la guerra de Ucrania y su posición con Putin, añade que es más inteligente tener a Rusia en el ámbito occidental en lugar de regalársela a China, y también subraya ese deseo de que termine pronto esta guerra.
1: Podemos seguir leyendo análisis en la prensa sobre la crisis humanitaria que vive la ciudad autónoma.
17: Sí, en La Vanguardia, Carmen del Riego subraya que el agotamiento de la población ceutí es una ciudad que no puede suplir a un Estado en casos como este, por mucho que los servicios sociales dependan de una administración y el control de fronteras de otra. Pide también que el gobierno dé las explicaciones pertinentes y reprocha que un partido minoritario, refiriéndose a Vox, sea capaz de marcar la política en una comunidad. En La Razón, en su editorial, critican que el Ejecutivo se pase la pelota de un ministerio a otro mientras Ceuta soporta una situación insostenible. Además de que la ministra de Sanidad haya tardado en desplazarse a la ciudad autónoma para negar, dicen, que existe una situación de emergencia, y que contrasta con lo dicho por los profesionales médicos de esta ciudad. También terminan añadiendo que Ceuta necesita un gobierno al mando y que para que Pedro Sánchez y su Consejo de Ministros también existe una España al otro lado del estrecho. Y en Público, Marta Neboz analiza la política europea de migración y el papel de Marruecos en la gestión, dice, de esos flujos migratorios. migratorios. Critica la postura de Europa, de la que dice que no debe seguir jugando a todo y menos jugárselo a la represión infinita, y como los partidos ultra, dice, siguen marcando el camino del endurecimiento de la represión de estos flujos migratorios, negando que es mejor prevenirlos que condenarlos.
1: En el Confidencial cuentan hoy la excarcelación por enfermedad por motivos de salud del asesino

0: Montano era un militar, además de viceministro de Seguridad Pública del Salvador en esta década, un conflicto armado que enfrentó al Frente Farabundo Martí para la Liberación Nacional contra el gobierno salvadoreño, pues apoyado por Estados Unidos. Ella Curia intentaba llevar hacia la paz estas dos partes, pero fue ejecutado en el proceso por el ejército.
1: Y también análisis todavía sobre esa decisión del gobierno de prolongar la vida de la central nuclear de Almaraz en Cáceres hasta junio de 2030.
0: En El País hablan del apagón nuclear que se pactó en ese primer gobierno de coalición de izquierdas en ese editorial y que se hizo antes de la guerra de Ucrania, de la pandemia y del apagón que sufrimos en abril de 2024. Aplauden que se haya tomado esta decisión por la situación geopolítica actual y que la situación también volátil de los hidrocarburos. Es mejor equivocarse por el lado de la prudencia, dicen, y aprovechar los recursos disponibles mientras se avanza en la descarbonización.
1: Pues ese es el editorial de hoy del País. Marina Corredor, gracias, no te vayas muy lejos.
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1: Porque ya saben que luego tenemos unos minutitos musicales y hay que opinar, pero primero la prensa internacional que se ha leído a Isa Sánchez. ¿Qué tal, Isa? Buenos días.
3: Buenos días.
1: Empezamos en Gaza y en el nuevo intento de Washington por desbloquear el plan de Donald Trump.
3: The New York Times destaca la reunión en Egipto de su yerno Jared Kushner con el líder político de Hamas. También la BBC lleva a portada ese intento de sacar del punto muerto la siguiente fase del plan estadounidense y la agencia Axios va un paso más allá. Asegura que Hamas se reafirma en su compromiso con el desarme, citan fuentes con conocimiento directo, aunque insisten desde el grupo paramilitar en que Israel cumpla sus obligaciones. Es también el enfoque de Al Jazeera. Hamas reclama al Consejo de Paz que presione a Israel para aceptar el acuerdo, mientras denuncian continúan los ataques israelíes en la franja. Haaretz mira el siguiente movimiento. Está previsto que Kushner se reúna hoy con el primer ministro israelí, Benjamin Netanyahu, ya aterrizado en el país, que ha rechazado la hoja de ruta en sus actuales términos.
1: El presidente estadounidense centra también la atención esta mañana por su decisión de reducir las maniobras militares con Corea del Sur.
3: The New York Times y The Wall Street Journal se fijan en la decisión de Trump justo cuando comienzan los ejercicios y que justifica por su buena relación con el líder norcoreano Kim Jong-un, al que incomodan esas prácticas, y también por el malestar de Trump con Seúl, que rechazó participar en las acciones estadounidenses contra Irán. The Times lo resume desde el titular: Trump elogia a Kim Jong-un mientras recorta los ejercicios con Seúl, y Le Monde pone el acento en esa misma contradicción, en su voluntad de preservar los vínculos con Pyongyang, pese a que Corea del Norte acaba de realizar nuevos ensayos balísticos y adquirir experiencia militar junto Rusia y Ucrania. Irán, por cierto, vuelve a aparecer al final de este recorrido por prensa. De New York Times o Al Jazeera recuerdan que este lunes vence el paso de 60 días fijado en el acuerdo de junio entre Washington y Teherán, sin un pacto definitivo y con el estrecho de Hormuz todavía en disputa.
1: La guerra en Ucrania vuelve a ocupar espacio en la prensa internacional tras la intensificación de los ataques y una guerra aérea que golpea cada vez más lejos del frente.
3: El Financial Times pone el foco en una de las mayores ofensivas ucranianas con drones. Más de 600 fueron dirigidos contra Moscú este fin de semana, y The Times subraya esa intensificación de los ataques de las últimas horas. Rusia mantiene los bombardeos mientras denuncia nuevas víctimas esta madrugada, con 6 muertos en la región fronteriza de Belgorod, y esta noche Rusia, que ha bombardeado infraestructuras portuarias en la región ucraniana de Odessa, lo acaba de confirmar Reuters. Mientras, la Unión Europea anuncia su intención de aumentar en un tercio el número de entidades rusas sancionadas por la guerra, ha confirmado la jefa de la diplomacia, Kaya Kallas, al periódico alemán Die Welt. Y la escalada vuelve a rozar a la OTAN, si un F-18 español derribó el domingo un dron que había entrado en el espacio aéreo rumano desde Moldavia, aunque su origen no ha sido determinado oficialmente.
1: Y los incendios siguen ahí, muy presentes en la prensa europea, un análisis que va más allá de los focos.
3: Sí, aunque los focos siguen teniendo protagonismo. Bélgica combate el mayor fuego forestal de su historia reciente, destaca Euronews. The Guardian lleva portada el incendio de Salamina en Grecia, donde un matrimonio ha perdido la vida, y también Euronews titula una de sus crónicas con la muerte de un militar de la UME fallecido en Huesca. La información va más allá. El calor y la sequía están dejando restricciones de agua, pérdidas en el campo, problemas económicos. Le Monde pone hoy el foco en una agricultura castigada por una sequía histórica, y Reino Unido afronta una de las peores cosechas de las últimas décadas. El Financial Times calcula además el coste de la sequía en Europa.
1: 7:43, 6:43 en Canarias. Momento DJ aquí en las mañanas. Un miembro del equipo pone una canción cada día. Hoy es Sara Calvo. Hola, Sara.
4: Hola, ¿qué tal?
1: Muy secreta, ¿sí?
4: Muy secreta, porque os voy a sorprender hoy. Porque es que a veces os pensáis que yo soy todo divas del pop, ¿vale? Pues hoy, mira, hoy me he puesto rockera.

0: Y esto, que además sé que te gusta, o sea, guiñito aquí a Lara Hermoso, es una canción de Placebo, uno de mis grupos favoritos de toda la vida. Se llama The Bitter End. También la pongo porque, aunque no es amargo, sí que es un final, porque esta semana es mi última semana antes de irme de vacaciones.
1: Es mi última semana.
0: Y tu última semana en las mañanas. O sea, que es que no doy puntadas sin hilo, queridas. Bueno, esto pertenece al disco Sleeping With Ghosts del 2003, uno de los discos que más he escuchado en toda mi vida.
1: Esto es un temazo. Placebo viene dentro de muy poco a Madrid. Me voy a perder yo el concierto por razones de causa mayor. Pero bueno, no sé a las jóvenes qué le parece Placebo.
2: A ver, Marina.
3: Yo a favor, siempre. Esto además es justo lo que necesito hoy para despertarme.
1: Para espabilarte un poquito.
0: A su servicio, sí. Marina.
2: Yo no los he conocido porque no les escucho.
0: Pues igual te gustan, dale una oportunidad.
2: Sí, podría escucharles, pero bueno, es verdad que me parece un poco alternativo de más que tal. No sé.
1: Ostras, tú, alternativo.
0: Popular opinion.
1: Alternativo,
0: así soy yo, de Britney Spears a Placebo.
1: Venga, disuélvanse a curar. 8:45, 7:15 en Canarias. Tiempo para la información regional.
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5: Buenos días. Tercera semana del mes de agosto y tras la tregua de este fin de semana, los termómetros volverán a subir. La Agencia Estatal de Meteorología ha activado aviso amarillo por altas temperaturas en la Comunidad de Madrid este lunes. Luz Cepeda, buenos días.
6: ¿Qué tal? Muy buenos días. Así es, comenzamos la semana con calor en la Comunidad de Madrid, pero la noticia es que este calor durará 3 días, lunes, martes y miércoles. A partir del jueves tendremos un descenso térmico muy notable y a partir del jueves las máximas apenas alcanzarán los 30 grados y esas temperaturas de apenas 30 grados se van a mantener desde el jueves hasta el viernes y todo el fin de semana. Pero de momento, lunes, martes y miércoles, calor intenso, máxima hoy de 37 grados en Aranjuez, Alcalá de Henares, Getafe y San Sebastián de los Reyes, 36 en la capital, 35 en Majadahonda. Tendremos algunas nubes altas a lo largo de la mañana y algunas nubes de evolución por la tarde, pero predominando el ambiente soleado hacia la sierra. Esta tarde no se descarta algún chubasco, pero muy ocasional. Recuerden que a partir del jueves el descenso térmico será notable, pero de momento comienza la semana con mucho calor. Es una información de AEMET.
5: Gracias, y sepamos cómo ha comenzado la mañana en las carreteras de la Comunidad de Madrid. Dirección General de Tráfico, Daniel González, buenos días.
7: ¿Qué tal? Muy buenos días. Pues en estos momentos un alcance dificulta la entrada a la capital por la A2 a su paso por San Fernando de Henares, provocando 1 kilómetro de retenciones en este tramo y vía. Circulación lenta de entrada a Madrid por la A42 a la altura de Parla y también en la salida por la A3 en Rivas va hacia Madrid. Ya en la M40 encontrarán tráfico lento en Coslada hacia la autovía de Barcelona y Villaverde en sentido A4.
5: Gracias, y vamos también a conocer cuál es el estado de la circulación en las calles de la capital. Gabinete de Tráfico Municipal, Beatriz Gómez, buenos días.
8: Hola, muy buenos días. En estos momentos la circulación sigue desarrollándose con bastante fluidez en términos generales, con dificultades muy puntuales que se localizan en la M30, en los tramos entre Méndez Álvaro y Puente de Vallecas en sentido A3 y especialmente entre la Avenida del Mediterráneo y Puente de Vallecas en dirección A2. Fuera de estos puntos no encontramos dificultades destacables ni en los accesos ni en el centro de la ciudad.
5: Gracias, y un apunte más de movilidad, porque los usuarios de cercanías recuperan hoy el servicio en la línea C5 entre las estaciones de Villaverde Alto y Embajadores. El corte, recordamos, duraba casi un mes por las obras en la estación de Atocha. Sin embargo, la afectación continúa en otras 5 líneas hasta el próximo día 28 de agosto en la C2, C7, C8A, C8B y C10 con frecuencias reducidas. Y hoy comienzan los trabajos para la retirada de árboles afectados por el incendio de la Sierra Oeste, un trabajo de rehabilitación de la zona que vendrá acompañado de nuevas actuaciones también contra incendios y para la reactivación de la actividad económica. De ello hablaba este fin de semana la presidenta madrileña, Isabel Díaz Ayuso.
9: Ahora estamos empezando con mapeo, análisis de las zonas más quemadas a través de satélites, de fotografías palmo a palmo para ver a gran velocidad cómo ir limpiando, reforestando y sobre todo ahora intentando que con las próximas lluvias esto no se arrastre hasta los ríos. Ese es nuestro trabajo principal.
5: y la Comunidad de Madrid avanza que va a realizar hasta 52 controles sanitarios este verano en las cuatro zonas naturales aptas para el baño: el Pantano de San Juan, la Playa del Alberche, las Presillas y los Villares.
10: Los técnicos de sanidad analizan el agua para descartar contaminación microbiológica. Tras los incendios de la Sierra Oeste, el agua del embalse de San Juan y la Playa del Alberche resultaron aptas para el baño. El gobierno regional recuerda evitar zonas no autorizadas, vigilar a los menores y entrar en el agua de forma progresiva.
5: Y se cumple un año de otro incendio, el de Tres Cantos, un fuego que arrasó 600 hectáreas, pero que 12 meses después presume de una rápida recuperación a todos los niveles, tanto forestal como de infraestructuras afectadas. Sonia Lolo es tercer teniente de alcalde.
11: Y sin embargo, los protocolos van mejorando y la experiencia, gracias a la coordinación también con la Comunidad de Madrid, pues nos ha enseñado a mejorar, a seguir aprendiendo y bueno, a ver de nuevo nuestras zonas pues ya con otro color, no ese quemado, sino pues una zona donde ya podemos pasear y respirar de nuevo esa naturaleza.
5: Estamos pendientes de hablar con el gerente de la empresa Traxa sobre en qué van a consistir estos trabajos de limpieza de las zonas afectadas por el incendio. Si lo conseguimos en los próximos minutos, ofreceremos esta entrevista que realizaremos en directo. Y entre tanto, les contamos que muchos madrileños han vuelto ya al trabajo, mientras que otros mantienen su actividad laboral desde sus destinos de vacaciones gracias al teletrabajo. Madrid es, de hecho, la comunidad donde más se recurre a esta forma, pero trabajar a distancia no significa poder hacerlo desde cualquier lugar. Nos lo cuenta Rosana Cuervo.
12: Madrid es la comunidad donde más se teletrabaja. Lo hace uno de cada cuatro, según el INE. Y en verano, a más de uno se le puede pasar por la cabeza que no hay mejor despacho que la playa. Suena bien, pero ¿es legal? Ignacio de la Calzada, abogado laboralista.
13: Que a priori se puede, pero la ley de teletrabajo permite al empleador establecer el centro de trabajo y el lugar de prestación de servicios, dependiendo. ¿Por qué? Por motivos de seguridad, de ciberseguridad, protección de datos. No es lo mismo, estar en la playa, pues puedes tener la pantalla expuesta.
12: Es importante dejar bien claro el lugar, porque teletrabajar no significa poder hacerlo desde cualquier sitio.
13: Puede ser sancionable con una falta leve, grave o muy grave, dependiendo del convenio colectivo. Si hay un filtrado de datos personales, podría llegar a ser una muy grave. Y si hay una transgresión de la buena fe contractual, por ejemplo, podría ser motivo de despido también.
12: Y si nos damos un golpe trabajando en la playa o en la piscina, no siempre podría considerarse un accidente laboral.
13: Dado que podrían llegar a entender que no estaba en el centro de trabajo, aunque estuviera prestando servicios, y de ahí podría ser sancionado porque se podría descubrir que estaba en la playa.
12: Y recomienda, para evitar problemas, revisar bien el convenio y las condiciones de teletrabajo. Así que, antes de abrir el portátil bajo la sombrilla, mejor comprobar que tenemos permiso.
5: Bueno, pues les contábamos antes que hoy comienzan los trabajos para la retirada de árboles afectados por el incendio de la Sierra Oeste y saludamos en este informativo a Pedro Lechiguerra, gerente de la empresa Traxa. Buenos días.
14: Hola, buenos días.
5: ¿Qué tipo de actuaciones se van a desarrollar en las zonas afectadas por este incendio?
14: Bueno, vamos a ver. En el incendio, principalmente lo que estamos ahora actuando es para disminuir el número de árboles con riesgo de caída sobre las personas. La zona donde estamos actuando es una zona que se abre al público, al uso público. Hay transeúntes y ahora mismo hay bastante árbol con riesgo de caída. Y eso es lo que estamos en este momento valorando, vamos, lo que estamos ya eliminando.
5: Esta, me imagino, que es la primera intervención casi de urgencia tras el incendio. ¿Cuánto tiempo va a durar esta fase?
14: Bueno, esta primera fase, en donde vamos a actuar solo en suelo urbano, urbanizable, en suelo municipal, pues no será especialmente larga porque, bueno, es una superficie razonablemente asumible y los recursos que estamos poniendo son importantes. Entre el donde estamos actuando ahora, que es la zona del muro de la presa, y la próxima que actuaremos, que es en la zona de Virgen de la Nueva, su costo 15 días, un mes, como mucho, su salud. Y posible abrir al pulso público sin riesgo de caída.
5: Hablamos de un incendio que ha calcinado unas 27.000 hectáreas o 27.000 hectáreas afectadas de forma más correcta. ¿Hace falta intervenir en toda esta superficie?
14: Bueno, ahí la parte forestal en la que ahora mismo no estamos interviniendo, pero que sí se está ya estudiando qué se hace con ella. Hay varias razones para actuar sobre ella. En principio les hay árboles debilitados, físicamente debilitados, que no están calcinados, que son susceptibles de atacar por plagas, de actuar sobre ellos. Y luego el dejarla pues, en la superficie del terreno libre de vegetación, pues ha calcinado todo, lo hemos ofrecido, lo hace muy vulnerable al arrastre de las lluvias. Y entonces también habría que actuar sobre ello. De todas formas, esa parte todavía está en estudio, pronto se empezará a actuar sobre ellas, pero sí que habrá, si no, evidentemente, arrasarla totalmente, sí hay que actuar sobre toda ella de una vez.
5: Escuchábamos antes el caso de Tres Cantos, que un año después del incendio de 600 hectáreas que se vivió en esa localidad, la zona hoy luce un mejor aspecto. No sé si se va a tardar mucho tiempo, o es aventurado quizás pronosticar una fecha, en recuperar una imagen parecida a la que había antes del fuego.
14: Son dos incendios diferentes. Uno hubo muchísima superficie de pasto y menos de arbolado, y aquí hay muchísimo de arbolado. La recuperación del arbolado lleva mucho más tiempo. La superficie de pasto era más fácil de recuperar. Verlo como lo teníamos antes pasarán años, muchos años. La pregunta es si realmente queremos volver a repetir lo que teníamos antes o aprovechamos para construir un entorno diferente, menos sensible a incendios del tipo que hemos tenido.
5: Pedro Elechiguerra, gerente de la empresa Traxa, gracias por atender esta mañana la llamada de Radio Nacional. Buenos días.
14: Muchísimas gracias a ustedes.
5: Y Madrid celebraba este sábado pasado La Paloma, un atractivo más para las miles de personas que nos visitan. Y es que la capital se consolida como destino turístico en verano. El turismo nacional que llega a Madrid ha incrementado su gasto casi un 50% en los últimos 10 años, pese a que las pernoctaciones han caído. Esto es lo que reflejan los últimos datos del Instituto Nacional de Estadística. Sergio Hurtado.
15: Pasan menos tiempo en nuestra región, de casi 4 días a apenas 3 por viaje. Pero los visitantes del resto de España gastan más cuando llegan a Madrid, de 74,2 euros al día en el primer trimestre del año 2016 a casi 109 euros al día en el mismo periodo de este año. Con el turismo rural estable, la gran oferta gastronómica, los establecimientos comerciales, los espectáculos, en definitiva, las experiencias son reclamos para que los turistas gasten más.
16: Bueno, hemos venido a ver el Rey León. Hemos sido una escapada rápida. Vinimos ahí el sábado y ahora marcharemos después de ver lo que hacen aquí.
17: Nos gusta mucho pasear por las calles, hemos venido otras veces a Madrid, hemos pasado por San Ginés, que es como una tradición obligada.
18: A conciertos, las míticas compras del Corte Inglés, centros comerciales o así, y luego a comer.
15: Incluso si se descuentan los efectos de la inflación, el aumento del gasto por turista y día ha crecido cerca de un 15% en los últimos 10 años.
5: Y en Parla, esta semana comienzan las obras para habilitar su nueva zona de bajas emisiones. Aitana Villegas.
19: Empezarán señalizando la zona azul dentro del perímetro de bajas emisiones y después instalarán las cámaras, los parquímetros, el centro de control y los paneles de información de la calidad del aire. Todo ello prevén en no más de 5 semanas. La limitación de acceso a esa zona de bajas emisiones, que se extenderá más de 3 kilómetros, seguirá un sistema flexible. Lo explicaba hace unos días el alcalde de Parla, Ramón Jurado Rodríguez.
20: Las medidas de restricción para vehículos contaminantes solo se pondrán en marcha cuando se den episodios de alta contaminación, cosa que en Parla, afortunadamente, no ha sucedido nunca.
19: Y los vecinos de Parla que paguen el impuesto sobre vehículos de tracción mecánica están exentos de pagar en esa zona azul que empezarán dentro de poco a delimitar. Hablamos de las principales vías del centro de municipio, entre las que se incluyen calles tan significativas como la de Cuba o la de San Roque.
5: Y en los deportes, el Atlético de Madrid presenta a Kang In-li y el Leganés suma su primer punto en la segunda división. Juan Martín, buenos días.
21: Buenos días, Paco. El conjunto pepinero empató a 1 ante uno de los recién descendidos. El Girona, Naim García, desde 35 metros, adelantaba al Lega nada más comenzar el segundo tiempo, y en el 90 el conjunto catalán lograba la igualada, por lo que la sensación al final para el autor del gol del conjunto madrileño era algo agridulce.
22: Que nos queríamos llevar el partido, que lo hemos tenido ahí casi hasta el final, pero bueno, sí que es verdad que ellos pues te someten todo el partido, te generan muchas ocasiones por una ahí que nos ponen un centro.

0: Dentro, se queda el balón rebotado ahí en el área pequeña, chuta, le gana a Ignasi y mete en gol, pues al final te quedas ahí con un mal sabor.
1: El Atlético de Madrid, como bien decías, Paco, presenta a las 12:30 del mediodía a Canning Lee en el Metropolitano, y el Real Madrid conseguía la victoria en ese amistoso del domingo contra el Schalke 0-4 por 0-3, gracias a los tantos de Kylian Mbappé, Hausen y Carlos Espí. Mourinho satisfecho tras el rendimiento de los suyos, se estrenaron con el conjunto blanco Cucurella, Diomandé y también Konaté.
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3: Y terminamos con la música del cantante mexicano Juan Gabriel, hoy en Espacio Gran Vía a partir de las 7 de la tarde, concierto de homenaje cuando se cumplen 10 años de su fallecimiento.
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0: Son las 8, las 7 en Canarias.
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0: ¿Qué tal? Buenos días, ¿cómo están? 18 días han pasado de la entrada masiva de migrantes en Ceuta. Este fin de semana, pese a las alarmas, no se repitió el episodio. Lo que hay ahora mismo en la ciudad autónoma es una enorme crisis humanitaria. Centenares de personas duermen en la playa del Trampolín, otros tantos acampan en las naves del Tarajal, con sábanas y mantas tratan de construir chabolas donde guarecerse. Allí llevan varios días prestando ayuda a voluntarios de Médicos del Mundo.
2: Entiende, hay sufriendo aquí, no hay baños, no tenemos agua para duchar, mi cara, no es increíble.
0: La ministra de Sanidad reconoce que hay un riesgo evidente para las personas migrantes por las condiciones de insalubridad, pero desde la ciudad autónoma niega Mónica García que el sistema sanitario ceutí esté colapsado.
3: Ahora mismo hay un riesgo epidemiológico moderado para los migrantes y bajo para los ceutíes. No hay un colapso sanitario, hay una crisis humanitaria, sí. Hay un riesgo en la salud pública ahora mismo derivado del hacinamiento de las personas, sí. Y por eso le hemos propuesto nuevamente a la ciudad de Ceuta que habilite y que nos cedan espacios.
0: El PP lo que pide es la dimisión de García y el presidente del Colegio de Médicos de Ceuta lo que reclama son manos más efectivos para ayudar a unos médicos exhaustos. Enrique Roviralta, aquí en Radio Nacional.
4: Para nosotros la clave está en que a día de hoy y en esta crisis humanitaria, sanitaria y social que estamos viviendo, la solución pasa por que se manden refuerzos de fuera. No puede ser que con el personal que tenemos actualmente, que están ya exhaustos y moralmente están muy afectados, porque llevamos ya 17 días.
0: Hoy son ya 18 y 18 días después del inicio de la crisis es la ministra de Migraciones, Selma Said, la que visita Ceuta. El presidente del gobierno preside una reunión telemática desde Lanzarote, donde continúa de vacaciones. La situación en la ciudad autónoma acapara gran parte de la atención, pero seguimos muy pendientes de Huesca, donde las llamas siguen devorando hectáreas en ese incendio de las Peñas de Riglos y donde ayer fallecía un cabo de la UME que trabajaba en las labores de extinción. Gema Cortijo, buenos días.
5: ¿Qué tal? Buenos días. Y el fallecido pertenecía al 4º Batallón de Intervención en Emergencias de la Base Aérea de Zaragoza. En el camión autobomba que se ha despeñado por un barranco cercano a Tarés viajaba junto a tres compañeros. Uno de ellos permanece ingresado en el Hospital Miguel Servet de Zaragoza, pero está fuera de peligro. Mejores noticias las que nos llegan de la evolución del incendio. Se ha consolidado un 40% del perímetro y los esfuerzos se concentran ahora en la cara norte. Escuchamos al consejero del Interior, Roberto Bermúdez de Castro.
6: La gran humareda y las llamas llegando a Oroel, eso se ha conseguido parar. Y luego en la parte baja también la zona de Botella también se ha conseguido.
5: Mejor cara la que muestra el flanco izquierdo donde hay puntos fríos. Hoy se sumarán un centenar de bomberos franceses al operativo para tratar de frenar un fuego que ha calcinado ya 17.500 hectáreas.
0: Gracias, Gemma. El que ya ha quedado controlado es el incendio de Niebla. Tras afectar a 38.000 hectáreas, los evacuados han podido dormir hoy en sus casas, pero Huelva es noticia esta mañana por el tiroteo registrado a última hora de este domingo en Isla Cristina. Hay tres fallecidos, entre ellos un menor y una mujer embarazada. ¿Qué más sabemos? Guillermo García, buenos días.
7: ¿Qué tal? Buenos días. Pues el tiroteo tuvo lugar ayer por la

0: Noche en Isla Cristina se producía en la barriada del Rocío cuando dos encapuchados en una motocicleta abrían fuego contra una mujer, su hijo menor de edad y la madre de la misma y se daban a la fuga. Un amplio dispositivo de fuerzas de seguridad entre Guardia Civil y Policía Local se desplegó en el lugar de los hechos donde se encontraban los cuerpos de las tres víctimas. La Guardia Civil se ha hecho cargo de la investigación y ha decretado el secreto de sumario y este episodio podría tener relación con otro tiroteo ocurrido en septiembre de 2024 en el barrio del Torrejón de Huelva Capital, en el que murió un hombre y otros dos resultaron heridos.
1: Hay más noticias que repasamos ya en titulares con Cristina Cerdeira y Aisa Sánchez.
2: ¿Qué tal? Buenos días. Minuto de silencio este mediodía en Ponferrada, en León, por las dos mujeres fallecidas a consecuencia de la repentina y violenta riada en Manzanedo de Valdueza. El ayuntamiento ha decretado además 3 días de luto. Redacción en Ponferrada, Silvia Nogueiro. Buenos días, Silvia.
3: Buenos días. El municipio amanece hoy de luto, segunda de las 3 jornadas decretadas por el Ayuntamiento de Ponferrada en memoria de Concepción y Begoña, las dos mujeres que disfrutaban de una jornada festiva el pasado sábado en Manzanedo de Valdueza. El 15 de agosto del año pasado, esta pequeña localidad era evacuada por el fuego. Esta vez ha sido una fuerte tormenta la que se acabó convirtiendo en una trampa mortal para estas dos vecinas. A las 12 del mediodía, además, las puertas del Ayuntamiento van a acoger un minuto de silencio en su recuerdo. Marco Morala, alcalde.
4: Hago un llamamiento a toda la representación pública y ciudadanía en general a participar en un acto de silencio que se celebrará el lunes 17 de agosto a las 12 horas en la plaza del Ayuntamiento.
3: Toneladas de lodo, piedras y restos de vegetación impiden el acceso a Manzanedo y Bouzas, la otra pedanía afectada. Hoy, en medio de la desolación, se retoman los trabajos de desescombro para que los vecinos puedan recuperar la normalidad.
2: Gracias, Silvia. Hoy es 17 de agosto. Se cumplen 9 años de los atentados terroristas de Barcelona y Cambrils.
5: Forma de arrollamiento en Ramblas Altas.
6: Al comienzo de la Rambla y veo que el auto se mete ahí encima y tira gente por los lados. Es terrible.
7: Ha comenzado la gente a correr hacia
2: con
7: nosotros.
2: Claveles, o sea, blancos, gritar, música, pero también silencio. Instituciones y familias vuelven a recordar hoy a las 16 personas que fallecieron aquel día y al más de un centenar que resultaron heridas. Redacción en Barcelona, Miriam Andreu. Buen día, buenos días.
8: Buen día. El homenaje institucional se trasladará este año a la Plaza San Jaume debido a las obras de la Rambla. Participarán, como decías, víctimas, familiares y también representantes políticos encabezados por el alcalde Jaume Collboni. Habrá una ofrenda floral, una actuación musical, la lectura de un poema del poeta y escritor Miquel Martí Pol y un minuto de silencio. Coincidiendo con la ceremonia, la plataforma 17A, Exigimos Responsabilidades, ha convocado una protesta en la misma plaza. A las 7 de la tarde, la Asociación Catalana de Víctimas de Organizaciones Terroristas celebrará un segundo homenaje en la Avenida Meridiana. Recordemos que el 17 de agosto de 2017, una furgoneta recorrió más de 500 metros de la Rambla, atropellando a decenas de personas y causando 14 víctimas mortales. Otro hombre moriría después apuñalado por uno de los terroristas y ya en la madrugada, 5 miembros de la misma célula perpetraron otro ataque en Cambrils que se saldó con la muerte de una mujer.
2: Gracias, Miriam. Y hoy expira también el acuerdo firmado entre Estados Unidos e Irán que fijaba un alto el fuego y un plazo de 60 días para negociar un acuerdo de paz definitivo. Aisha.
9: Lo hacen en un ambiente de alta tensión y sin conversaciones claras para prorrogarlo. En las últimas horas, Irán ha anunciado que pasarán de una postura defensiva a una ofensiva. Ha advertido además a Estados Unidos de sorpresas estratégicas. Subida de tono de Teherán contra Washington después de que Trump haya dicho que planea declarar el Estrecho de Hormuz territorio de Estados Unidos. Irán ofrece recompensas de $30,000 para quien mate o capture a soldados estadounidenses.
2: Y el actual brote de ébola en el este de la República Democrática del Congo es ya el segundo más letal de la historia.
9: Con 2.325 muertos registrados y casi 5.000 casos confirmados, el brote fue declarado el pasado 15 de mayo y supera ya, tanto en contagios como en muertes, al que golpeó también al país entre 2018 y 2020. El peor de la historia sigue siendo el que provocó 11.000 muertos y 28.000 contagios en África Occidental entre 2014 y 2016.
1: Bueno, pues... Pues el puente de agosto ha servido para dar inicio a las ligas de fútbol de primera y segunda división, aunque la de primera no se va a poder completar. También nos ha traído de vuelta Daniel Ampuero. ¿Qué tal, Dani? Buenos días.
10: Bien hallado. ¿Qué tal? Buenos días. Bueno, como hay que respetar el descanso de los futbolistas que han disputado el Mundial, algunos equipos van a empezar o tienen que empezar más tarde la liga e incluso van a jugar antes la segunda jornada que la primera. De lo disputado hasta el momento, solo 4 partidos en primera, donde Alavés y Español son los líderes provisionales porque ganaron en su estreno por el mismo resultado, 3-0 en el Español. Ayer vencieron al Levante y tenemos el primer pichichi, 2 tantos de Roberto Fernández en la primera parte.
11: Sí, la verdad que ha salido redondo el primer partido, tanto individual como colectivamente, pero sobre todo me quedo con el trabajo del equipo, tanto ofensivo como defensivo, y portería cero, que es muy importante.
10: Y el Alavés, que le ganó el sábado al Getafe también por 3-0. Otro partido disputado ayer, el Racing de Santander vio como el Villarreal de Íñigo Pérez le igualaba una ventaja de 2 goles para acabar el partido 2-2. Todo pasó también en la primera parte. Para hoy, debuta otro recién llegado a primera, el Deportivo de A Coruña, en casa de Riazor ante el Elche. Y después nos quedarán 5 partidos por disputar, entre ellos los de los favoritos. El actual campeón, el Barça, se encontraba ayer disputando un amistoso ante el Basilea en Suiza, que ganó 2-5, mientras la dirección deportiva cerraba el fichaje de Rodri, el mejor jugador del Mundial para esta temporada, una operación que ha rondado los 75 millones de euros. Un fichaje que apuntó primero al Real Madrid, pero que después se frustró para acabar en la ciudad condal. El Real Madrid, por cierto, jugó y ganó ayer en Alemania un amistoso ante el Schalke 0-4, marcaron Mbappé, Hausen y Carlos Espí. Esta primera jornada inconclusa tendrá un partido más el miércoles, que será el debut del Atlético de Madrid ante su público frente al Málaga. Los rojiblancos presentarán hoy oficialmente al coreano Kang In Lee. Y del fin de semana nos quedamos, todo buenas noticias, con las 8 medallas del equipo de atletismo en los europeos de Birmingham, las 2 últimas ayer, 2 bronces en el maratón por equipos femenino y el relevo 4x100 mixto, las 2 medallas y el billete para los juegos para el equipo de rítmica, un oro y ayer plata en el ejercicio mixto, y las 2 primeras medallas de la natación en los europeos de París, Hugo González, plata en los 200 estilos con récord de España, y Laura Cabanes, bronce en los 200 mariposa. Enhorabuena a todos.
1: Qué buen color tienes, Ampuero, gracias a ti.
10: Chao.
1: Sumamos también la previsión del tiempo para este lunes 17 de agosto, en el que me temo que va a seguir haciendo mucho calor. Jacob Petrus, ¿qué tal? Buenos días.
12: Buenos días, más que ayer, porque hoy suben las temperaturas un poco más en buena parte de España y evidentemente los avisos naranjas por altas temperaturas pues se activan en muchas zonas de nuestro país, sobre todo en los grandes valles, en el del Miño, en el del Tajo, en el del Guadalquivir. Hablamos de máximas entre los 39 y 40 grados en una jornada en la que además seguimos teniendo un movimiento en el cielo después de las tormentas de los últimos días. Hoy tienden a disminuir pero no desaparecen por completo, así que sobre todo en Extremadura, en Castilla-La Mancha y en Andalucía, atención porque ya hemos tenido algunas esta madrugada y a partir de mediodía volverá a reactivarse la nubosidad para dejar chaparrones localmente fuertes acompañados de granizo y que además podrían dejar rachas fuertes de viento, cantidades entre 15 y 20 litros por metro cuadrado en menos de una hora, con aguaceros locales que también pueden darse al sur de la Ibérica, en los Pirineos o en el interior de Cataluña. Por lo demás, destacamos algunas nubes bajas en el Mediterráneo, sobre todo las que se mostrarán muy compactas al norte de Galicia y en la cornisa cantábrica, y también al norte de las Islas Canarias, donde no descartamos alguna lluvia débil, y del resto de la semana especialmente destacamos cómo a finales de semana el ambiente será bastante más soportable.
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1: En Ceuta pasan los días y cientos de migrantes siguen esperando una solución y un alojamiento digno. Las instalaciones de acogida están desbordadas, faltan recursos. En muchos casos son los propios vecinos de barriadas, como la del Príncipe, los que han improvisado refugios, carpas y techos de plástico para proteger a decenas de niños, a decenas de menores. Los más vulnerables de esta crisis, que no se nos olvide. Enviada especial a Ceuta, Isabel Jiménez, buenos días.
15: Buenos días, Lara.
1: Pero aquí no hay sitio para todos, Isa, otros malviven entre basura y sin servicios básicos en naves industriales próximas al Tarajal.
15: Sí, sigue habiendo menores sin techo, los ve en las playas, por las calles y también en esas naves del Tarajal, un polígono prácticamente abandonado en el que viven centenares de personas en condiciones miserables. Por aquí están pasando ONGs como Save the Children, que todavía este domingo se ha llevado a algún niño pequeño que estaba solo a algún espacio más seguro de los habilitados por los vecinos. Esta zona, nos están contando voluntarios y quienes malviven en ella, es de riesgo.
16: Me dice, aquí en la noche peleamos las menores. Sí, viene a ser peligroso y viene, a veces me viene la policía.
15: También nos cuentan que por la noche hay prostitución. Sacar a los más pequeños de aquí es una prioridad. Saber cuántos menores hay solos, otra. La ciudad calcula que tiene unos 1.400 bajo su tutela. Interior habla de unos 2.000 filiados. Pero a Save the Children le ha bastado sacar un bolígrafo y folios para anotar 200 nombres en menos de media hora. Y las colas seguían creciendo. Ana es uno de los que venía de dar su nombre y su fecha de nacimiento y, como el resto, espera que este pequeño trámite le dé cabida en el centro de menores. Ahora mismo un espacio que se antoja imposible en una Ceuta completamente sobrepasada. Este listado se va a trasladar a Infancia para que quede constancia de que estos chicos están aquí y las administraciones busquen una solución. La mayor parte de las fechas que pude ver marcaban los años 2009 y 2010, es decir, 16 o 17 años, pero esos son quienes están aquí. Han venido muchos más pequeños, mayoritariamente ya resguardo. Ahmed Efendal, presidente de la Asociación de Vecinos del Príncipe, explica que ellos apuntaron a casi 5.000.
17: Yo creo que habrá un 1% que a lo mejor esté rozando entre los 17 y 18, pero los demás todos son menores, además se le nota la cara y muchos de ellos vienen con su DNI o con su partida de nacimiento marroquí.
15: Y saber quiénes y cuántos son 18 días después, un dato que falta, es imprescindible para abordar cualquier estrategia.
1: Y estos son los menores solos, pero sigue habiendo familias con niños en la calle.
15: Sí, en estas mismas naves está Fátima Zahara. Su familia ha colocado unos palés de madera de pie y lo ha cubierto con una sábana. Con mucho sigilo, porque todavía era temprano, me pide que me asome, descorre una de esas sábanas que hace de puerta y allí están dormidos varios miembros de su familia. Entre ellos, protegida entre dos cuerpos, hay una niña de 6 años. Ella explica que ha habido organizaciones que se han ofrecido a llevarla a un sitio más confortable y más seguro, pero que como madre no quiere dividir a su familia. Tiene también otra hija de 15 años. Y cuenta que a ella y su marido, como adultos, la situación les está costando, pero que sobre todo a las niñas las empieza a superar. Sin agua corriente, sin baño, sin puertas, sin techo, sin cama, con una comida al día que reparte una ONG y que con frecuencia no llega a todos los que están aquí. Como la suya, hay otras familias con niños, algunos están en brazos, otros andurrean descalzos entre las naves. Son tan pequeños, Lara, que esas bicis de juguete que de vez en cuando se ven por las calles son más altas que ellos. Estas familias comparten una manta sobre el suelo a modo de colchón en un recinto donde fuentes médicas alertan de casos de sarna, otro tipo de enfermedades de la piel, entre otras dolencias.
1: Isabel Jiménez, gracias.
15: Hasta luego.
1: Para evaluar la situación actual en la ciudad autónoma, esta mañana, en menos de una hora, el presidente Pedro Sánchez ha convocado a 7 ministros a una nueva reunión de coordinación. Nicolás Caballero, buenos días.
18: ¿Qué tal? Buenos días.
1: En esa reunión, que va a ser telemática, Sánchez sigue en Lanzarote, va a participar el MASAID, ministra de Inclusión, Seguridad Social y Migraciones, que hoy además realiza su primera visita a Ceuta desde la entrada masiva. También participan en esa reunión los ministros de Interior, Defensa y Exteriores, que siguen citados, además, Nico, por el PP, para ir al Senado esta semana y dar explicaciones por la crisis migratoria.
18: Eso es, el PP busca repetir hoy con Álvarez y mañana con Robles esa imagen de la silla vacía que ya tuvieron con Marlaska. Y aunque el gobierno ha dejado claro que no va a ir ninguno y que incluso Robles se lo acabó confirmando por carta después de las dudas iniciales, el PP mantiene convocadas esas dos comisiones. Critican la ausencia de ministros en el Senado y también de Sánchez en Ceuta. Elías Bendodo.
19: Mientras Sánchez sigue tumbado en la hamaca, en la playa, en Lanzarote, como si este problema no fuera con él.
18: El PP carga contra las vacaciones de Sánchez, que sigue en la mareta. Hoy, desde allí, como contabas, el presidente va a mantener una reunión telemática con varios miembros del gobierno para analizar la situación actual de Ceuta. Es la segunda reunión de este tipo que Sánchez preside desde que se fue a Canarias. La presencia física en la comunidad autónoma, donde estuvo, recordemos, al principio, se le ha dejado estas últimas 2 semanas a sus ministros. En esa especie de goteo casi diario, hoy es el turno para el MASAID. La titular de Migraciones y portavoz del gobierno se desplaza por primera vez desde la entrada masiva de finales de julio.
1: Nicolás Caballero, gracias.
18: Hasta luego.
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1: Rescatar el plan de paz de Donald Trump para Gaza. Esa es la misión de su yerno y uno de sus principales negociadores, Jared Kushner, que en menos de 24 horas se va a reunir con Hamas y con el primer ministro israelí, con Benjamin Netanyahu. Corresponsal en Jerusalén, Santiago Echevarría. ¿Qué tal? Buenos días.
20: Hola, buenos días.
1: Hoy Kushner intentará convencer a Netanyahu para que cambie de opinión y acepte la hoja de ruta de la Casa Blanca. Ayer, Santi se vio con una delegación de Hamas, un encuentro muy, muy poco habitual entre un enviado de la administración estadounidense y Hamas.
20: Sí, una reunión en persona entre el recién nombrado líder de esta organización, de Jalil al-Haya, quien había sido hasta ahora uno de los principales negociadores de Hamas, y el enviado estadounidense y yerno de Trump, Jared Kushner, cara a cara en Egipto, país que ejerce como mediador junto con Turquía y Qatar, también presentes en la cita. En ese encuentro, al-Haya ha reafirmado este domingo el compromiso adquirido ya por Hamas para el desarme de sus fuerzas en Gaza, rubricado en el plan de 15 puntos anunciado por la Junta de Paz a finales del mes pasado. Es una hoja de ruta que exige el decomiso del armamento y la entrega del gobierno de la franja a una autoridad tecnócrata palestina, pasos que Hamas dice estar dispuesto a dar. Pero ese articulado también contempla simultáneamente, de forma progresiva, la retirada de las tropas israelíes de Gaza, y el primer ministro Benjamin Netanyahu está reiterando su rechazo total al plan. Los ataques israelíes sobre la franja, de hecho, han continuado este fin de semana a pesar del alto el fuego que teóricamente debería mantenerse en vigor. Por eso Kushner y los representantes de la Junta de Paz, el responsable para Gaza, Mladenov, y el ex primer ministro británico Tony Blair, aterrizaron anoche en Israel para entrevistarse en las próximas horas con Netanyahu y tratar de persuadirle de que se adhiera al plan y se comprometa públicamente a aplicarlo. Es una condición que también está exigiendo Hamas para cumplir con su parte.
1: Gracias, Santiago Echevarría. Hasta. Dos cazas F-18 españoles bajo mando de la OTAN disparaban este domingo contra un dron que entró en el espacio aéreo de Rumanía. La guerra de Ucrania se recrudece y Putin pone a prueba a la Alianza Atlántica. Y en las últimas horas, una oleada de misiles ucranianos han dejado 6 muertos en la región rusa de Belgorod. Se trata de una de las mayores ofensivas contra territorio ruso y desde Kiev aseguran haber golpeado también la red logística de Wildberries. Alejandra Martínez, ¿qué tal? Buenos días.
21: ¿Qué tal? Buenos días.
1: Entre tanto, Moscú también continúa con sus ataques sobre Ucrania. Esta noche Rusia ha bombardeado infraestructuras portuarias en la región ucraniana de Odessa. La escalada, Alejandra, es un hecho.
21: Efectivamente, lejos de amainar por agotamiento, la guerra en Ucrania lleva semanas subiendo de intensidad. Las dos partes están aprovechando las posibilidades de los drones de precisión, de larga distancia y sobre todo de abaratamiento, y se están dando donde más les duele. Para empezar, hay cada vez más muertos civiles. Atrás quedó el aparentar ir a por objetivos militares. Solo en las últimas horas han muerto casi una veintena entre los dos países, 7 en Ucrania y 12 en Rusia, que quizás es lo que más sorprende, porque en estos 4 años de guerra apenas había muertos civiles en su territorio. Pero es que cada vez son más, porque Ucrania está aumentando esa capacidad para enviar drones de largo alcance, la mayoría contra infraestructuras rusas, como esos ataques contra almacenes de Wildberries, una especie de Amazon ruso, o contra refinerías de petróleo que están provocando una crisis seria de combustible en el país. Y en paralelo, Rusia sigue lanzando todo lo que puede contra las infraestructuras ucranianas. Lo último, lo decías, ese ataque contra el puerto de Izmail en Odessa, que es el más grande del país. Sabemos que ha habido incendios, que se ha visto afectado un barco con pabellón de Togo. Hasta ahora, a esta hora, está ya todo extinguido y ahí no ha habido víctimas mortales, al menos. Y el problema que tiene ahora Ucrania es que se ha quedado sin apenas munición para neutralizar esos ataques, porque pues no puede. Antes habitualmente los lograba frenar y ahora mismo no, y por eso no hace más que rogarle a Estados Unidos que le envíen más sistemas Patriot. Y claro, con miles de drones cruzados cada semana, pues alguno entra, consciente o inconscientemente, en el espacio aéreo europeo que hace frontera. La semana pasada, dos F-18 italianos de la OTAN tuvieron que derribar uno en Letonia, uno de esos drones, y ayer, lo comentabas, otras dos aeronaves españolas, también de la Alianza Atlántica, derribaron otro en Rumanía, sin víctimas en ninguno de los casos.
1: Alejandra Martínez, gracias, buen día.
21: Buen día.
1: Son las 8:22, las 7:22 en Canarias.

0: Hoy es 17 de agosto, hace 90 años, un día como hoy, Federico García Lorca ya había sido detenido. Al poeta le quedaban solo unas horas de vida. En algún punto de la madrugada del 17 al 18 de agosto, entre Biznar y Alfacar, fue fusilado. Lo asesinaron porque era artista homosexual, porque defendía la educación pública y la república. Y no les importó que estuviera refugiado en casa de su amigo, el poeta falangista Luis Rosales. Nadie pudo salvar a Lorca de la barbarie. Vamos a volver 90 años atrás y a recordar aquellas horas finales con la ayuda de una compañera de Radio Nacional en Granada, María Martín.
1: Con el estallido de la Guerra Civil, Federico García Lorca vuelve a Granada y se refugia en su entorno familiar. Ya era un poeta internacionalmente reconocido, pero ni ser escritor ni volver a su Granada le salvó de la persecución. El bando franquista lo señaló por sus ideas. Con todo, el historiador Miguel Caballero asegura que la principal causa de su ejecución fue las antiguas rencillas familiares que existían contra su padre.
2: Porque la muerte de Lorca puede ser una concatenación de causas, ¿no? El haber sido secretario personal de Fernando de los Ríos, pues fue una causa, yo creo que determinante. Pero la más determinante de todas es la causa familiar.
1: El 9 de agosto, los golpistas, junto con primos lejanos del poeta, le acosan en la huerta de San Vicente. Lorca se refugia en la casa de los Rosales, amigos falangistas. Pero poco después, el 16 de agosto, lo detienen y lo trasladan a Biznar. Allí, el 18 de agosto, le dan su último paseo, como decían los golpistas, entre Biznar y Alfacar. A Lorca lo fusilan en algún punto de esa carretera en la madrugada del 18 de agosto.
3: Un hombre solo y ella. Una muerte pequeña.
0: Víctor Fernández es periodista, escritor, uno de los hombres que más sabe de la figura de García Lorca. Hace unos meses publicó No te olvides de escribir, un libro que reúne la correspondencia entre el poeta y su familia, y pronto verá la luz. Recuerdos, breve historia de un amor, trabajo editado con el hispanista Christopher Maurer, que recoge el testimonio inédito de Juan Ramírez de Lucas, el último amor de Lorca, del poeta. Hola, Víctor, ¿qué tal? Buenos días.
4: Hola, buenos días, ¿qué tal?
0: Tú siempre sostienes, Víctor, que a Lorca también lo mataron porque estaba en el lugar equivocado y en el momento equivocado.
4: Totalmente, porque, a ver, primero hay que pensar que él va a Granada para pasar unos días, porque su objetivo era irse a México, donde lo esperaba la Sirgu. Tuvo la mala suerte de que él celebraba a su santo y al de su padre, en familia, y el santo era el 18 de julio, ni más ni menos. Pero su idea era pasar una breve temporada. Lo que pasa es que la ciudad donde él pensaba que estaría más seguro, pues era la ciudad donde están sus enemigos.
0: 90 años después, sus restos siguen sin ser encontrados, pero es que el gobierno tampoco ha desclasificado los documentos de las investigaciones sobre su asesinato que se hicieron en tiempos de la dictadura. ¿Por qué? ¿Hay alguna explicación plausible para que no se hayan desclasificado esos documentos?
4: Pues, sinceramente, no tengo ninguna explicación. Yo he hablado con los dos últimos secretarios de Estado de Cultura y los dos hasta se sorprendían de cómo esto está desclasificado. Ya verás cómo dentro de poco se hace público y seguimos igual. No lo sé. Una explicación que me llegaron a dar es que algún nombre podía molestar, pero yo creo que 90 años después no creo que haya nombres que molesten. Lo que molesta es lo que hicieron.
0: La figura de Lorca es, Víctor, ya un mito. Estamos a las puertas, por ejemplo, del estreno de La Bola Negra, la película de los Javis inspirada en su figura. En este proceso de convertirlo casi en un fenómeno pop, ¿se ha ido vaciando la figura, el compromiso político del poeta? ¿Se ha desdibujado un poco lo que era Lorca?
4: Pues yo creo que sí. Y, por ejemplo, escuchando alguna declaración como la de Miguel Caballero, pues evidentemente uno piensa que sí, que se, incluso por ejemplo el crimen, se desviste de política y se convierte en una cosa como peleas entre familiares, lo cual es un poquito absurdo cuando Lorca fue asesinado por una maquinaria represiva que había en Granada, que acabó con la vida de centenares de personas. Y luego hay otra cosa, y es que Lorca no era era político. Él mismo decía en sus cartas que en España no se puede ser neutral. Y él desde abril del 31 apuesta por la República y toda su familia era republicana. Toda la familia era partidaria de Azaña, perdón.
0: Decía hace un momento, Víctor, que próximamente publicáis Recuerdos, breve historia de un amor, el libro que recoge el testimonio inédito de Juan Ramírez de Lucas, El último amor de Lorca. Hace un poco de spoiler, ¿qué vamos a descubrir del poeta? Lo que puedas, venga.
4: Pues mira, lo que vamos a descubrir primero es el testimonio de su último amante, de la persona que fue íntima para Lorca desde febrero del 36 hasta el estallido de la Guerra Civil. Y yo creo que vamos a descubrir a un Lorca muy humano. Vamos a descubrir a un Lorca, además, que vive con intensidad su propia sexualidad. Yo creo que al final de su vida ya estaba... No le condicionaban tanto los tabúes de su homosexualidad, ¿no? Él se sentía algo más libre. Y eso lo refleja muy bien Juan Ramírez de Lucas en sus textos. Pero bueno, yo creo que va a impactar mucho, porque no existe un testimonio parecido. Hay muchos testimonios sobre Lorca, pero uno desde el punto de vista sentimental no existe hasta este libro.
0: Víctor Fernández, periodista, experto en Lorca, muchísimas gracias por haber estado esta mañana aquí en Radio Nacional, en la radio pública.
4: A ti, Lara, muchas gracias
0: por invitarme. Un abrazo, amigo.
4: Un abrazo grande.

0: Son las 8:30, las 7:30 en Canarias.
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0: Pues ya está aquí el tiempo de análisis, la tertulia hoy con Rosa Paz, que vuelve de sus vacaciones. Hola Rosa, buenos días.
2: Buenos días, Lara.
0: Te lo digo con un poco de recochineo.
2: No, ya me he dado cuenta, pero es que ya entiendo la envidia, ¿eh?
0: Evidentemente. Jorge García Castaño, ¿cómo estás? Buenos días.
3: Muy bien, buenos días.
0: María José Fuente Álamo, que no se ha ido de vacaciones, está aquí. ¿Qué tal? Buenos días.
4: Hola, buenos días.
0: Y Joan Guirado, que está en algún punto de la casa de la radio, no llega nunca a las horarias, pero está subiendo. Bueno, si os parece, vamos a empezar ya. Cuando llegue Joan, pues le saludaremos, porque inevitablemente estamos pendientes un día más de Ceuta. Hoy, 18 días después, llega a la ciudad autónoma la ministra de Migraciones, Elma Said. Lo hace cuando la crisis humanitaria es más que evidente, con decenas de migrantes hacinados en la playa del Trampolín y en las naves del Tarajal, en condiciones infrahumanas. Este domingo la que visitaba la ciudad autónoma era la ministra de Sanidad. Allí Mónica García ha vuelto a negar un colapso del sistema sanitario ceutí, aunque sí reconoce problemas de salubridad evidentes.
5: Ahora mismo hay un riesgo epidemiológico moderado para los migrantes y bajo para los ceutíes. No hay un colapso sanitario. ¿Hay una crisis humanitaria? Sí. ¿Hay un riesgo en la salud pública ahora mismo derivado del hacinamiento de las personas? Sí, y por eso le hemos propuesto nuevamente a la ciudad de Ceuta que habilite y que nos cedan espacios.
0: También reclama la ministra de Sanidad que no se vincule migración y enfermedad.
5: Ahora mismo, asociar inmigración con enfermedad, lo siento, pero es injusto y es xenófobo. Los migrantes no traen enfermedades. Los migrantes pueden enfermar ahora por condiciones de insalubridad, pero no traen enfermedades.
0: No traen enfermedades, pero es más que posible que enfermen en las condiciones infrahumanas en las que están viviendo ahora mismo. Hace unos minutos nos lo ha contado nuestra compañera Isabel Jiménez desde Ceuta, y las imágenes que describe son tremendas. El sindicato médico ceutí sigue reclamando el envío de más profesionales sanitarios. Su presidente, Enrique Roviralta, aquí en la Radio Pública, en Radio Nacional.
6: Para nosotros la clave está en que a día de hoy, y en esta crisis humanitaria, sanitaria y social que estamos viviendo, la solución pasa por que se manden refuerzos de fuera. No puede ser que con el personal que tenemos actualmente, que están ya exhaustos y moralmente están muy afectados, porque llevamos ya 17 días.
0: Bueno, hoy ya son 18 y lo que reclama el PP es la dimisión de la ministra de Sanidad. Lo ha hecho por boca de Elías Bendodo.
7: Dejen de desviar la atención, y la señora ministra tiene que asumir su responsabilidad. Ella es la culpable de ese colapso sanitario en la ciudad de Ceuta. Y evidentemente ya no le pido que vaya, yo le pido que dimita, porque es una irresponsabilidad lo que está haciendo.
0: Bueno, estas son las palabras de unos y otros. La situación humanitaria, yo insisto, es cada vez más difícil. Las ONGs hablan de que entre esos migrantes hay hasta 4.000 niños, 4.000 menores migrantes no acompañados, muchos muy pequeños, nos insisten, todos viviendo en condiciones infrahumanas. En el día 18 va la ministra de Migraciones, Rosa.
2: Que me coges con pocos reflejos esta mañana.
0: Claro, Lara. Se nota que viene de vacaciones.
2: Bueno, es una situación realmente complicada, ¿no? Yo escuché ayer a la ministra de Sanidad decir que es una situación excepcional, pero que no había un colapso sanitario, y seguramente desde el punto de vista técnico tenga razón, pero claro, desde el punto de vista humano de la ciudadanía de Ceuta, pues yo creo que esa diferencia entre lo que es un colapso y lo que es una situación excepcional, pues no está tan clara, ¿no? Porque yo entiendo que los ceutíes estén bien preocupados porque tienen, bueno, a miles de personas hacinadas en la ciudad, y que piensen que, bueno, que se pueden propagar enfermedades. Yo creo que es verdad que hay bulos intencionados siempre en esa dirección, ¿no? Parece que los extranjeros pobres nos van a transmitir todos los males, entre ellos las enfermedades, pero A ver, yo lo primero que diría es, en general, los extranjeros que llegan, los migrantes que llegan a España, son jóvenes, normalmente gozan de buena salud, son fuertes. Pero es verdad que en una situación de hacinamiento en la que no tienen las más mínimas condiciones sanitarias, incluso alimenticias, porque es verdad que la ciudad de Ceuta se está volcando en ese sentido y las ONGs están trabajando mucho, pero es una situación complicada. Yo creo que la ministra debería de atender a los sindicatos médicos y enviar refuerzos, aunque solo fuera para calmar la preocupación de la ciudadanía de Ceuta, la verdad.
0: Jorge.
3: Bueno, el presupuesto sanitario de Ceuta ha subido un 70% desde 2018, es decir, que tanto en Ceuta como en Melilla se ha avanzado estos años, y los datos que es oficiales de atendidos, hubo como 1,000 atenciones el primer día, ¿no? Porque entiendo que había muchos heridos al cruzar el estrecho, y contusiones y todo tipo de cosas. Ha habido solo una persona en la UCI y ha bajado un 70% las atenciones en los últimos días, ¿no? Que están siendo sobre todo por gastroenteritis y cosas así que suceden por las condiciones en las que están ahora mismo los migrantes, no por las enfermedades o no que traigan anteriormente, ¿no? Sino por la situación actual de hacinamiento y de tal, que es lo que hay que solucionar, ¿no? Esa es la
0: sí,
3: la
0: porque clave, las naves del Tarajal lo que hay son voluntarios.
3: Claro.
0: Que no tienen medicinas. Quiero decir, eso es lo que nos está contando nuestra compañera Isabel Jiménez, que está allí. Esa es la realidad.
3: Bueno, pero la cuestión no es tanto de atención sanitaria, sino de que a la gente que hay ahí, tanto los que vayan a retornar como los que vayan a ser incorporados a la atención a los jóvenes no acompañados, en otros territorios, ¿no? El mecanismo de solidaridad que hay en España, hay que desatar esa situación y solucionarla, ¿no? Y sacar a la gente de ahí. Pero no hay una situación de colapso, ¿no? Yo creo que eso es claro. No es una cuestión ahora mismo de la atención sanitaria, sino de mover cuanto antes a la gente que hay en condiciones que no son propias de un país como España ahora mismo.
0: María José.
4: Yo señalaría tres puntos clave. Tenemos la pata de la sanidad, que lo que nos están diciendo ahora es que, bueno, que había habido, creo, si no me equivoco, 60 profesionales de refuerzo. Se están pidiendo más, pues habría que darlos, ¿no? O sea, porque es que estamos escuchando los testimonios como vienen desde ahí. Es que estamos hablando de gente que no tiene dónde beber agua, dónde comer, dónde dormir. Y yo por eso pienso en una... hay una segunda pata, que son las ONGs, que están dando agua, comida, están ayudando en esa gestión de los alojamientos. No me quito de la cabeza a las niñas, no me las quito de la cabeza, porque fijaos que estamos hablando de cómo están habitando, si esa pudiera ser una palabra, en polígonos, en naves abandonadas, y se está intentando coger a las niñas para que puedan dormir de una manera semivigilada, porque no se puede hablar de vigilancia, ¿no? Nos lo está contando la gente que está allí. Bueno, simplemente que puedan tener un poco de seguridad porque ha habido agresiones. Pero no dejo de preguntarme también dónde está Marruecos y cómo podría ayudar Marruecos en esto, que está lanzando reproches desde el otro lado. Probablemente sea muy complicado, lo estoy diciendo desde luego como no experta, pero sí lo pienso. Es decir, cuando estamos hablando de mandar ayuda, de mandar más médicos, de mandar enfermeros, de mandar gente que pueda echar una mano desde la península o quizá desde Melilla, insisto, no lo sé, y Marruecos a la que tan bien hemos tratado, no ha dicho gobierno de España, ciudad autónoma de Ceuta, ¿en qué puedo ayudar? Que son mis ciudadanos, que están viniendo, estamos viendo cómo los niños, lo decía Isabel, ¿no? Los niños de 16, 17

0: No, porque es labor del gobierno no generar una situación, no transmitir caos, pero sin embargo lo que nos está llegando, esos testimonios, insisto, o sea, es que los inmigrantes que están contando, que están hablando con los medios, están diciendo, bueno, es que bebemos agua aquí donde podemos.
1: Joan Guirado, hola, buenos días, casi llegado tarde, ¿dónde vas?
2: Segundo día y seguida, además.
1: Segundo día y seguida.
2: Sí. Yo volví a Ceuta anoche de madrugada. De hecho, volvimos con la ministra de Sanidad del mismo avión que aterrizamos de madrugada allá en Madrid, y veía su cara de agotamiento de todo el día en Ceuta, y también por eso me sabe un poco más mal, porque la viví en persona, los gritos que recibió, ciertos insultos, porque, oye, igual sí que llegó tarde, pero estuvo. Ahora bien, consideraciones que comentabas, ¿no, Isabel? Lo que cuenta Isabel desde allí. Consideraciones que se pueden hacer sobre el terreno. No hay colapso. Bueno, no hay colapso asistencial a la hora de camas. Se han reforzado, pero faltan manos, faltan médicos, faltan profesionales que, si esas camas se tienen que llenar, puedan dar atención en esas camas. En la misma avenida donde está el ayuntamiento, ayer, el sábado, perdón, al mediodía, cuando salíamos a entrevistar a Juan José Vivas, veíamos a migrantes que tenían lesiones en los pies, en las manos, y a gente, voluntarios, como decías tú ahora, Lara, en la calle curándolos, en un banco de la calle, es decir, no en un hospital, en un banco de la calle. En la playa del Trampolín, que nos pasamos todo el viernes en la playa del Trampolín, y cuando llegamos al hotel con mi compañero Pablo dijimos, oye, igual hemos sido un poco inconscientes de no haber tomado ninguna medida de seguridad, de salud pública nosotros mismos, ni mascarilla ni nada, porque las condiciones de insalubridad que hay en la playa del Trampolín son brutales. Es decir, los olores a heces, a pis, hacen lo que pueden, donde pueden, y aún así, oye, entre ellos se organizan bastante bien, hacen pis allí, cogen agua del mar y se limpian. Es decir, pero no son las condiciones higiénico-básicas que cualquier persona debería tener. Y eso, a la larga, llevamos 21 días, creo, desde que ocurrió, no, menos, 20 o 19, desde que ocurrió todo. Bueno, en 19 días no se desarrollan según qué cosas. Pero como esto se posterga en el tiempo, y la sensación es que lo de la playa del Trampolín, que esas cabañas que se han montado, que ese poblado improvisado que se ha montado, no va a ser cosa de una semana, ni de dos, ni de tres. Eso va a estar ahí, como mínimo, hasta que llueva. El día que llueva y que caiga un mar de agua, ya veremos qué pasa con esas construcciones, pues eso al final acabará trayendo problemas de salud pública, no solo para estas personas, sino también hay gente que vive a escasos 30 metros de la arena donde se encuentran. Por tanto, creo que el gobierno, que además es quien tiene las competencias, se debe tomar un poco más en serio las reclamaciones que hacen los y las profesionales de Ceuta, porque las hacen conscientes de la situación, pero también un poco en SOS de alerta de, oye, es que si hay alguna infección y caemos en baja dos, tres médicos, que puede ocurrir, ahí sí que tendremos un verdadero problema. Y no sé si eso ocurre, si luego alguien, algún sanitario de la península, querrá ir a Ceuta. Cuando digan, oye, tienes que ir a Ceuta, no sé si luego...
1: Yo estoy bastante convencida de que sí, Joan, conociendo la talla y la valía de los profesionales médicos de este país, que también van de voluntarios a países con epidemias en África.
2: Sí, sí, o sea, no, quiero pensar que sí, pero que será un poco...
3: Yo estoy segura de que sí, de que irán. Yo creo que ese no es el problema. Yo creo que quizá el gobierno tiene que reaccionar más rápidamente ante esa situación, que es una situación, pues eso, de crisis humana, de crisis social, de crisis sanitaria. Si esa situación de alguna manera evoluciona hacia peor. Decía María José, y Marruecos, bueno, es que yo creo que Marruecos, en este caso, como en el que se produjo el mismo día de la entrada de los 80.000 marroquíes en Ceuta, se lava las manos, ¿no? Están en territorio español, y aunque ellos reclamen ese territorio para sí mismos, y bueno, y simplemente hacen una demostración de cuando quieren generar una crisis con España y cuando quieren la frenan, como ocurrió el domingo pasado, y bueno, la frenan el sábado, pero la frenan con 300 personas.

0: tampoco la frenan con 80.000, pero alguien convocó a los 80.000 a través de las redes. Es imposible que las autoridades marroquíes no hubieran detectado ese movimiento, imposible, siempre que no fuera las autoridades o alguna parte de las autoridades marroquíes quien lo hubiera alentado. Yo creo que tienen un escaso interés por su ciudadanía, la verdad, por lo menos por esta parte de la ciudadanía pobre, ¿no? Porque los tienen en una situación dentro del país y luego cuando salen, pues en situación realmente de carencia. Hablaba Jorge del retorno. Yo creo que el retorno va a ser difícil, quizá no tanto con los adultos, pero aún así también va a ser difícil, porque si quisieran retornar ya habrían retornado con los otros 70.000 y pico que ya retornaron.
1: Van saliendo cuentagotas.
0: Sí.
1: Siguen saliendo para cuentagotas.
0: Sí, siguen saliendo a cuentagotas y empujados un poco por la situación y por las propias autoridades españolas.
2: Por desesperación.
0: Pero, claro, pero los niños, en mi opinión, va a ser imposible el retorno de los niños. Primero, porque las leyes españolas protegen a esos menores, faltaría más, y solo se pueden retornar si hay reagrupamiento familiar. Pero es que yo creo que las propias familias no quieren que esos niños vuelvan, no porque no quieran a los niños, sino precisamente porque los quieren, porque prefieren que estén aquí en una situación de carencia, porque saben que tarde o temprano aquí serán atendidos, tendrán un hogar, aunque sea un centro social donde vivir, estarán escolarizados y tendrán la posibilidad de un futuro mejor. Más allá de casos en los que, su integridad corre peligro también en su país. Pero yo creo que esos son pocos, y sin embargo de los 4.000 niños que se calcula que pueden estar en Ceuta, pues yo creo que las propias familias prefieren que estén aquí. No creo que esos niños hayan venido alentados solo por la masa o no sé por qué. Yo creo que por las propias familias en muchos casos, la verdad, lo pienso.
1: Yo y Rosa discrepo, porque además cuando hablamos con alguno de los críos hicieron videollamada con algunos de sus padres y algunos les pedían que volvieran y los niños se quedan. También es verdad, y me sorprendió mucho, que en muchos casos los padres acompañaron al hijo hasta el autobús en Casablanca, hizo todo el recorrido hasta el norte en autobús solo, y los padres le acompañaron allí, aún queriendo que se quedasen en su casa, lo cual me sorprendió, porque casos de 13 años, aquí quien tenga niños de 13 años no se le ocurre dejar a tu niño en un autobús en Madrid y dile, bueno, vete a Irún e intenta cruzar, ¿no? Es decir, aunque tú quieras que esté, a mí no se me ocurriría, y eso me sorprendió bastante.
0: Eso te da la imagen de cuál es la situación
1: en Marruecos.
0: Claro.
1: Y aquí diferenciaría
0: de cuál es la situación de esos niños, qué expectativas de vida tienen,
1: claro,
0: allí.
1: Sobre los adultos sí que diferenciaría, y creo que es importante hacerlo, entre los marroquíes, que siguen saliendo a cuentagotas, y subsaharianos, malienses, sudanenses. Yo el viernes vi una imagen que a mí me rompió el corazón, también igual por mi condición sexual, no, pero una pareja de dos chicos en la playa del trampolín, que iban cogidos de la mano, de golpe se dan un beso en la boca, y dije, ostras, lo que decíamos, que también hay gente que tiene que marcharse por razones de persecución en su país, que a veces ciertos partidos en España pues hacen unos discursos, no, eso no ocurre, pues lo vi con mis propios ojos en la misma playa del trampolín, además en una situación en la que seguramente tampoco era fácil para ellos, porque allí puede haber muchas personas que tampoco compartan o que no entiendan el amor entre estas dos personas. Y sobre la colaboración que decías antes, María José, de Marruecos, espera mañana cuando leas ABC y entenderás un poco más las cosas, porque es
3: de momento yo lo que voy a contar es que Marruecos ha expulsado a Radio Televisión Española de Castillejos porque no quiere testigos. Eso es lo que yo
1: me ha faltado un poco más de apoyo por parte de algunos partidos sobre eso, a los compañeros.
0: También es una muestra, ¿no?, de las libertades,
4: pero de todas maneras lo que hablamos, los de los menores, que efectivamente no van a, en su gran mayoría no van a volver, porque Marruecos sí que ha hecho una declaración retórica de yo me quedo con todos, ¿no? Pero claro, sabiendo que los procedimientos aquí son individualizados y con garantías judiciales y tal, pero el mecanismo de solidaridad, los mecanismos de solidaridad tienen que funcionar. Es decir, las comunidades autónomas tienen que, ahora mismo hay que redistribuir. Primero hay que

0: identificar fehacientemente, saber individualmente quién es cada cual, pero hay que distribuirlos, porque eso es lo que puede generar un colapso, o no un colapso, sino una carga estructural que no tiene por qué soportar Ceuta sola, ¿no? Como dice su propio presidente, que es del Partido Popular, ¿no? Yo creo que en esto sería relativamente fácil ponerse de acuerdo. Y en cuanto a Marruecos, bueno, o sea, yo creo que tenemos todavía... Yo creo que no es difícil... estudiar de dónde vienen las cosas siguiendo las redes sociales, ¿no? O sea, creo que no hace falta tener una CIA muy grande para ver de dónde vienen las cosas. Y hay que ver la implicación de qué partes del régimen marroquí, de la implicación o el conocimiento que pueden tener los servicios secretos de otros países aliados, lo digo entre comillas, de España, como Estados Unidos o Israel, ¿no? Y el propio papel de las plataformas, ¿no? Que cada vez yo creo que nos lo tenemos que hacer mirar, ¿no? Estamos, digamos, defendiendo la soberanía nacional o la soberanía europea en un entorno digital que no es en absoluto nuestro, ¿no? Sino que dependemos de unos tecnoligarcas que están claramente situados en torno a unas opciones muy concretas.
1: Pero sí tendríamos que haber aprendido muy rápido que tenemos que tener una mejor CIA, y de verdad que yo decía lo de Marruecos estaba siendo irónica y utópica, pero también para que no se nos olvide, porque creo que a este lado nos ha dolido mucho ese buen trato hacia Marruecos, todo el rato hablando bien de Marruecos, qué bien lo está haciendo, Marruecos reprochándonos el trato a los menores, y sin embargo ahora, por eso yo creo que siendo utópica hay que destacar, ¿no? Hay que destacarlo en nuestra relación con ellos.
2: Es que el buen trato de Marruecos, a ver, yo estoy leyendo últimamente y escuchando a algunos analistas, incluso, por ejemplo, a Jorge Descallar, que fue embajador en Marruecos, director del centro del CNI, el Centro Nacional de Inteligencia, y que conoce perfectamente cuál es la situación de Marruecos y cuáles han sido las relaciones entre España y Marruecos de toda la vida. Y me sorprende porque toda la vida, quiero decir, de la democracia española, ¿no? La relación con Marruecos ha tenido que ser siempre esta de paños calientes, permanentemente. ¿Es la mejor? Bueno, yo creo que es realmente la única posible, porque es que España depende mucho de la colaboración de Marruecos, y Marruecos es seguramente en todos los estudios la principal amenaza para la seguridad española. Y al mismo tiempo es vecino, es colaborador, es socio comercial. Pero al mismo tiempo Marruecos, por ejemplo, recibe gas argelino a través de España, porque como sus relaciones con Argelia no existen y España tiene buena relación ahora, digamos, recuperada en el último mes con Argelia, recibe el gas argelino y se lo reenvía a Marruecos. Es decir, Marruecos tiene una dependencia de España muy fuerte, pero al mismo tiempo, desde el punto de vista de la seguridad y de la estrategia para España, Marruecos no deja de ser siempre una amenaza. Y con el padre de este rey, o sea, con Hassan II, ya la relación era siempre de paños calientes. Había que ir a tranquilizarlo, a hacerle un poco la pelota, con perdón, en fin. Y con este, sí, es así, Lara, la verdad, siempre. Y cuando García Margallo dice, no, el PP demostró en Perejil, bueno, pero Perejil es una roca, esto para empezar. Y cuando se invadió Perejil, que no tiene habitantes más que un grupo de militares españoles, tardaron 6 días en tomar una decisión, porque mientras tanto, o sea, en tomar una decisión, quiero decir, de expulsarlo de allí a la docena de militares y marroquíes que habían invadido Perejil. ¿Por qué? Pues porque intentaron previamente negociarlo, intentar no sé qué, y así es siempre. Y ahora hay un problema, porque España paga a Marruecos para contener la inmigración en sus fronteras y que no lleguen a España. Marruecos dice que se gasta más dinero en eso del que se le da desde aquí, es decir, como el doble por lo menos. Yo creo que hay un poco de negociación de eso también, más la visita de Sánchez a Argelia, más el reconocimiento de la ciudadanía española a los nacidos en el Sáhara, más, es decir, que han ido acumulando agravios, sus agravios, porque yo creo que es la política correcta en este caso del gobierno español. Pero a ellos no les gusta.
3: Bueno, hay una cosa que también se está criticando mucho, y es que Sánchez fue el 31 de julio a Ceuta y luego ya no lo hemos vuelto a ver porque se marchó a Lanzarote de vacaciones, está en la mareta. Hoy a las 9 hay una reunión interministerial que preside él, pero es telemática, y ahí estaba también metiendo bastante el dedo la oposición, Jorge.
0: Bueno, estamos viendo a Bendodo, que sale un poco como desde el chiringuito, ¿no? Vestido de... de veraneante, a hacer canutazos todos los días y a decir al resto que no está trabajando, ¿no? Cuando lo que estamos viendo, yo creo que, y eso es por desgracia, creo que no he visto a más ministros en comités de crisis en agosto, ya sea por los incendios, ya sea por lo de Ceuta.
3: También es verdad que la ministra de Migraciones ha tardado 18 días en ir.
4: Y la responsable de asilo, de más de 2.000 personas.
0: Sí, bueno, pero habiendo ido el presidente, habiendo ido el ministro interior, yo creo que había una presencia, ¿no? Y que la ha estado viendo todo este tiempo. Yo creo que, en eso hay una cierta demagogia, ¿no? En que el presidente esté de vacaciones. No me parece nada relevante. Creo que además cualquiera que haya estado cerca de un gobierno, creo que los que gobiernan nunca están del todo de vacaciones, ¿no? Y mucho menos el presidente, porque al final tienes que tener videoconferencias, te estar absolutamente todos los días en contacto con tal, y más en una situación como esta. Que podría, yo creo que desde el punto de vista comunicativo, haber sido más agresivo el gobierno, pues seguramente, ¿no? Pues en ese sentido, Margarita Robles, creo que seguramente en eso acertó más, ¿no? O fue más del gusto de los comunicadores, ¿no? Y de la opinión publicada, pero creo que en lo material no hay nada que cambie mucho esto. Por otro lado, en todo este tiempo tampoco hemos sabido ni las políticas del Partido Popular hacia Marruecos, porque la indefinición de Feijóo en esto es absoluta, ¿no? Es decir, que yo creo que acabará siendo la misma que el Partido Socialista. Y por cierto, quiero ver los votos del Partido Socialista y del Partido Popular en la ley de reconocimiento de la ciudadanía a los saharauis nacidos en mandato español, ¿no? Pero vamos, yo creo que es lo de todos los veranos, ¿no? O sea, pues uno ve cierta prensa de la extrema derecha y son todo fotos robadas del presidente en sus vacaciones, y así todos los años, ¿no?
1: Decía... A ver, voy a darle la vuelta a la pregunta, ¿no? Porque decimos, es que tendría que haber ido más, o a la afirmación, tendría que haber ido más Sánchez. Y yo digo, ¿y qué? Si hubiera ido más, ¿no? Es decir, pero es verdad que es muy importante en la sociedad en la que vivimos la puesta en escena. Eso lo saben todos los partidos. Pero Bendodo, que justo estaba criticando que no hubiera ido el presidente, a la vez decía que sí que habían pasado un montón de ministros como si fueran fotocall, que uno dice, ¿y entonces en qué quedamos?
0: Efectivamente.
1: ¿En qué quedamos, no? Qué pena que se haga este electoralismo tan bestia. Ahora, a la vez, es verdad que teniendo yo en cuenta que hacemos mucha demagogia con eso de las vacaciones, y que efectivamente un presidente del gobierno, como un padre o una madre de familia, no está nunca de vacaciones con lo que pasa en su casa, porque inevitablemente es así. Creo que esta es una crisis mucho mayor de lo que se ha puesto en escena, volviendo a esa idea, ¿no? Esto ahora mismo estamos hablando con los 18, 19 días, la crisis humanitaria que sabíamos que había y que vamos viendo que se va haciendo mayor, la erosión de la relación con Marruecos, que no nos afecta solo a nosotros, sino también a Europa. Entonces, esto va a traer muchísima más cola, y a veces el gobierno, no sé si errónea o correctamente, juega a eso que tanto le criticábamos a Rajoy, que es dejar pasar el tiempo un poquito para ir tomando las decisiones de manera más despacio. Pero da igual, el tiempo corre, estamos ya... Hay quien dice que no es... yo considero que este lunes hoy es casi uno de enero. Septiembre está ya aquí y en esto, inevitablemente, este va a ser un gran tema del curso que comienza, porque estamos hablando de los inmigrantes que están ahí, insisto, y se ha erosionado muchísimo. Decía Rosa, el tema de las relaciones España con Marruecos ahora mismo es tema político de primer nivel, venga Sánchez o no venga de la maleta.
3: Va a ser tema del inicio de curso, aunque yo siento decirte, María José, que siguen todos de vacaciones todavía y hasta la semana que viene la actualidad política va a ir un poquito al tran-tran. Esta mañana compartimos tiempo de análisis con Rosa Paz, con Jorge García Castaño, con Joan Guirado y con María José.

0: Son las 9, las 8 en Canarias.
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0: Y a esta hora lo que toca es actualizar la información, refrescar los titulares. Sandra Redondo, buenos días.
2: Muy buenos días, Lara. A esta hora está previsto que comience una reunión telemática presidida por el presidente del gobierno, Pedro Sánchez, para abordar junto a 7 ministros la situación en Ceuta. Además, la titular de Migraciones, Elma Saiz, visita hoy la ciudad autónoma y en hora y media está previsto que mantenga un encuentro con el presidente Juan Jesús Vivas. Más asuntos. Hoy expira el memorando de entendimiento firmado entre Irán y Estados Unidos que establecía un alto el fuego en Oriente Próximo. El régimen de Teherán ya ha dicho que a partir de ahora va a pasar a la ofensiva y ha advertido de sorpresas estratégicas para el enemigo. Donald Trump, por su parte, ha avisado este fin de semana que pronto va a declarar el estrecho de Hormuz como parte del territorio estadounidense. Veamos en este punto cómo cotiza el barril de crudo Brent y cómo abren las bolsas europeas. En la Bolsa de Madrid está David Martínez. David, muy buenos días.
3: Buenos días. Inicio de sesión de muy pocos movimientos en las bolsas europeas. Mucha indecisión con el IBEX 35 retrocediendo un 0,1% en este momento y el resto de bolsas europeas con avances muy ligeros de una décima porcentual en la mayoría de los casos. La preocupación por un conflicto duradero y la distancia frente al fin de la guerra hoy se nota de forma muy ligera en la apertura de los mercados. El petróleo se mantiene en niveles elevados y estable en este momento, casi sin cambios. El crudo Brent, el de referencia en el mercado europeo, casi no se mueve. Cotiza en los $88 por barril.
2: Gracias, David. Muy atentos también a los ataques entre Rusia y Ucrania. Aumenta la tensión entre ambos países y los civiles se han convertido en el blanco de estos bombardeos. Uno de los últimos ataques ha acabado con la vida de 6 civiles rusos en la región fronteriza de Belgorod. Es lunes 17 de agosto y se cumple una semana del terremoto en Colombia. El último balance oficial cifra en 289 los fallecidos, 5 menos que el sábado, mientras que 143 personas continúan desaparecidas. Además, la emergencia entra en una nueva fase con la reconstrucción y con la llegada de ayuda humanitaria. En este contexto comienzan los conciertos solidarios para recaudar fondos. Uno de ellos se ha celebrado hace apenas unas horas en Miami. Unidos por los nuestros.
4: Qué suerte la mía, que puedo verte al despertarme cada día. 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
2: Chayanne, uno de los más de 100 artistas latinos que han unido sus voces en Miami para recaudar fondos para las víctimas del terremoto en Colombia, pero también de Venezuela.
5: Es una causa de verdad maravillosa. Hay mucha gente en dolor, mucha gente que nos necesita. Y Venezuela y Colombia me han dado tanto durante toda mi carrera que estoy feliz verdaderamente de estar con todos ustedes compartiendo.
2: Las donaciones en este concierto se han hecho mediante códigos QR, mensajes de texto, pero también a través del portal univision.org. Todas estas vías van a seguir abiertas, van a seguir disponibles para recaudar fondos por tiempo indefinido, Lara.
0: Sandra Redondo, gracias.
2: Hasta luego.
0: Las mañanas siguen después del boletín informativo de las 10 de las 9 en Canarias y por aquí está Eva Cordón dispuesta a contarnos con qué menú hoy. Hola Eva, buenos días.
6: Hola Lara, buenos días. 900-137-137 es el teléfono del directo, la vía que tenemos para hablar con los oyentes. Hoy de la vez que le dejaron solo ante el peligro. Hoy le toca a Luismi Pascual ponerse al frente de los micrófonos de esta segunda parte de las mañanas, que Pepa Sastre se merece ya unas vacaciones y eso nos ha inspirado a preguntarles. La vez que le dejaron solo en el trabajo, cuidando a su sobrino, un animal, lo que sea, y sobre todo nos cuenta por favor cómo salió de aquella. Y a partir de las 11 que ya pega el sol, nos vamos a ir a la playa, una de las más bonitas del norte de España, la playa de la Concha, y nos tendremos que fijar especialmente en los bikinis, porque esa es la prenda que inspira hoy la sección de Juan Dullos. Con Andrés Pascual vamos a hablar de estilos de vida e historias inspiradoras, hoy de Arthur Ashe, primer tenista afroamericano en ganar Wimbledon, muchos torneos más, y sobre todo un activista social incansable. Y a partir de las 12, el último tramo del programa, vamos a ir a La Rioja, donde este año se ha adelantado la cosecha por las altas temperaturas. Veremos cómo va la cosa.
0: Yo me he quedado en la Concha, Eva.
6: Ay, qué gusto, ¿te imaginas?
0: Venga.
6: Un abrazo.
0: Chao, 9:04, 8:04 en Canarias.
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0: Esta mañana compartimos tiempo de análisis con Rosa Paz, Jorge García Castaño, María José Fuente de Álamo y Joan Guirado, pero me van a permitir que abra una ventanita porque tengo un invitado esperando. Antonio Maillo es el coordinador federal de Izquierda Unida. ¿Qué tal, señor Maillo? Buenos días.
12: Buenos días, Rosa.
0: Las imágenes que llegan desde Ceuta son terribles, personas hacinadas en naves, niños durmiendo en la calle, las ONGs repartiendo comida a esos críos. ¿Entiende usted que haya ceutíes que se sienten abandonados?
12: Yo creo que hay que escuchar a la sociedad ceutí, obviamente, y sobre todo hay que actuar como se tiene que actuar y como se está actuando, con la máxima celeridad posible ante algo que ha desbordado la ciudad. Y es evidente que a la sociedad ceutí, a la gente que además se siente afectada por una situación anómala, hay que escucharle, hay que tener sensibilidad con respecto a sus quejas y sus anhelos.
0: El presidente de Ceuta reclamó al gobierno central que tomara el mando. Ni siquiera se llegó a convocar el Consejo de Seguridad Nacional, señor Maillo.
12: Nosotros ya dijimos que cuando el presidente Pedro Sánchez hablaba de violación de la integridad territorial, obviamente no se puede decir eso y no convocar al Consejo de Seguridad Nacional o a un gabinete de crisis que nosotros estimamos tenía que haberse hecho desde el primer momento. Pero vaya, el presidente del gobierno conocerá la razón y tendrá razones para hacerlo de otra forma. A nosotros nos parece que esta situación exigía una llamada y una convocatoria de ese Consejo de Seguridad Nacional y desde luego un gabinete de crisis de carácter permanente, que aunque no se haya ejecutado formalmente, es obvio que los ministerios han estado funcionando desde el primer día al respecto.
0: Ustedes lo que han solicitado es una reunión de la Comisión de Secretos Oficiales en el Congreso. Entiendo que quieren saber realmente el papel del CNI en esta crisis.
12: Nosotros hemos solicitado esa reunión porque entendemos, por declaraciones que ha hecho tanto el ministro del Interior como la ministra de Defensa, que puede que haya informes del CNI que no sean objeto de difusión general, pero que sí puedan darse en esa comisión de secretos oficiales y exponerse. Lo digo porque nosotros hemos valorado desde Izquierda Unida que el CNI ha fracasado, ya sea porque no fue capaz de detectar un movimiento tan extraordinario de gente hacia Ceuta, o porque las relaciones tan extraordinarias que presumen tener con su homólogo marroquí no tuvieron la correspondencia de lealtad del Centro de Información de Marruecos hacia España. Y creemos que es importante que el Congreso de los Diputados conozca todo lo que ha ocurrido. Nosotros somos partidarios de que no importa tanto la rapidez con la que se informe, pero sí la transparencia cuando se haga uso de la información pertinente de lo que ocurrió, incluso monitorizando lo que había sucedido. Y este fin de semana además nos ha confirmado a Izquierda Unida la tesis que hemos defendido aquí siempre, que lo hemos estado haciendo a lo largo de estas dos semanas, que es que de la misma forma que Marruecos ha sido responsable de la contención de frontera este fin de semana, que ha impedido la entrada masiva de personas de manera irregular, también lo fue cuando permitió hacerlo. Es decir, este fin de semana se ha confirmado que en Marruecos no se mueve una hoja sin el gobierno marroquí y la responsabilidad de Marruecos en los incidentes del 30 de julio.
0: Claro, pero es que achaca usted, ¿no?, la responsabilidad de Marruecos en lo que sucedió el 30 de julio, y el gobierno de España todavía no ha pronunciado una crítica a Marruecos. Solo habla de la buena coordinación que tiene con este país socio. ¿A usted le sorprende tanta tibieza con Marruecos?
12: A mí no solo me sorprende, sino que me parece que es mantenerse en el error. Y digo esto porque el Partido Socialista, el ala del socialista del gobierno de coalición, comete un error como lo cometió en 2021, cambiando la estrategia con respecto a la situación en el Sáhara y la defensa que ha tenido históricamente España de un referéndum de autodeterminación bajo el amparo de la ONU, y no plegarse al modelo marroquí. Y esa política de apaciguamiento es evidente que no ha tenido efectos. Ahí el Partido Socialista lo vemos bastante aislado. Nosotros no compartimos su estrategia de apaciguamiento. Lo que sí defendemos, siempre lo hemos defendido, es una relación de buena vecindad, pero la relación de buena vecindad se tiene que dar sobre las relaciones de lealtad, de cumplimiento de los acuerdos, y desde luego aquí no ha habido ni lealtad ni cumplimiento de acuerdos, ni una actitud que que digamos que se puede resumir en el hecho de que la voluntad de buen acuerdo y de entendimiento se entiende como una debilidad, y yo creo que eso obliga a un replanteamiento de una nueva estrategia de relaciones con Marruecos desde la aspiración de buena voluntad, pero también desde cierta asertividad y firmeza. ¿Y por qué lo digo? Porque toca revisar esa estrategia, y alguien dice, oiga, pero es que en estos momentos no, en estos momentos habrá que resolver la urgencia, pero una vez que pase hay que replantearse porque la estrategia de apaciguamiento ha fracasado.
0: Usted hablaba, ¿no?, ahora del cambio de postura del gobierno español respecto al Sáhara Occidental. Izquierda Unida lo que sigue reclamando es el derecho a la autodeterminación del pueblo saharaui. Claro, escuchándole, se lo tengo que preguntar. Entonces, ¿el gobierno central se presta al chantaje constante de Marruecos?
12: El gobierno central entiende que, no el gobierno central, sino el Partido Socialista, que es unívoco y unilateral en esta estrategia, que no se comparte con el otro ala del gobierno, ¿no? El ala izquierda del gobierno en el que estamos nosotros. Es una posición.
0: Pero la política exterior, sabe usted que la decide el presidente del gobierno, por eso se lo pregunto así.
12: Por eso le digo que lo hace el presidente del gobierno, pero no nos sentimos solidarios ni copartícipes de esa decisión. Por tanto, nos sentimos también libres de opinar algo que no ha sido compartido por nosotros, y legítimamente discrepar de esa estrategia. Y digo porque lo que es claro, yo no entraría a valorar si es chantaje o no, es evidente que Marruecos utiliza el victimismo permanentemente, pero lo que sí es verdad es que estamos ante un gobierno que no respeta los derechos humanos, un gobierno que permite que sus ciudadanos, a sabiendas de que se juega la vida, y 142 no solo se la han jugado, sino que la han perdido, es un gobierno poco fiable y sobre el que hay que plantearse otra relación. Y es evidente que Marruecos es un socio absolutamente desleal. Desleal, digo, el gobierno marroquí, porque nosotros defendemos mucho las relaciones con el pueblo de Marruecos, que además es víctima de su propio gobierno y es víctima también de la monarquía absoluta de Mohamed VI. Y creo que en esa relación de complicidad, simpatía y convivencia que tenemos con el pueblo marroquí, tenemos que diferenciarlo con respecto a la estrategia de su gobierno, que utiliza el chantaje de alguna forma, pero sobre todo utiliza una relación de deslealtad y de uso de las personas como parte de su estrategia geopolítica. Además, envalentonado, todo hay que decirlo, por el apoyo explícito que está haciendo la administración Trump con Marruecos y, por supuesto, con el apoyo que hace el Mossad y el gobierno de Netanyahu también hacia la política marroquí hostil a España.
0: Señor Bahillo, si usted fuera el presidente del gobierno, ¿habría regresado a Ceuta en estas casi 3 semanas?
12: Si yo fuera presidente del gobierno, me habría ido a Ceuta y no habría salido hasta que no hubiera acabado la crisis.
0: Rotundo.
12: Tan rotundo como, mire, una cosa que es una expresión más, puede parecer más modesta, pero nosotros en Izquierda Unida tenemos a muchos alcaldes y alcaldesas en cientos de municipios españoles. Y sabe, me he acordado muchas veces de ellos porque los conozco, sé de la buena gestión que hacen, y son gente que, y no solo nuestros alcaldes, otros muchos, que se puede entender perfectamente por nuestros oyentes. Y es que cuando ocurre algún suceso, el alcalde o la alcaldesa está allí, en el sitio donde ha ocurrido, atendiendo, dando el mensaje a través de su presencia de que está la autoridad de la administración expresa para proteger, cuidar y gestionar la crisis o incidencia que se haya producido. Y a mí me parece que la presencia del presidente del gobierno habría sido una buena noticia en Ceuta de carácter permanente. Y lo digo desde el respeto que me merece la figura del presidente y desde luego la garantía de que está monitorizando lo que está ocurriendo en Ceuta, eso no hay ninguna duda, pero también el simbolismo presencial de que la administración está ahí, ya fuera por el presidente o ya fuera por alguno de sus ministros.
0: ¿Le gustaría a usted que el rey fuera a Ceuta?
12: Mire, nosotros ya lo dijimos a los apenas 2 o 3 días, Izquierda Unida ha defendido la tesis de que esto era responsabilidad de Marruecos, que había que centrarse en Marruecos y no en las víctimas, y sobre todo rechazar dos cosas. Una, la política tan desleal del Partido Popular y Vox, que se han dedicado en Europa a despotricar contra el gobierno de España, nos parece de una deslealtad equiparable a la propia que tiene el gobierno marroquí con nuestro país. Y también nos hicimos una pregunta, ¿dónde está el rey? Porque Felipe VI va a la Dana, obviamente, cuando hubo esa catástrofe en el País Valenciano, acude a los incendios de la Comunidad de Madrid o de Ávila cuando estos se han producido este verano, y resulta que con respecto a Ceuta tiene que ir Juan José Viva, el presidente de la ciudad autónoma, a rendirle pleitesía a Marivet en Baleares, donde está de vacaciones. A nosotros nos parece que eso simboliza esa relación anómala que tenemos con Marruecos y que hay que replantearse. Somos conscientes de que es el gobierno quien establece el grado de oportunidad de una visita, pero evidentemente el jefe del Estado tiene que estar en todo sitio, tanto en la Dana de Valencia, en los incendios de Madrid, si así lo estima, pero también en Ceuta. A nosotros nos parece un error que no haya ido, porque supone una línea más de esa política de apaciguamiento que consideramos frustrada en relación con Marruecos.
0: Lo ha dicho usted mismo, es Moncloa quien da el visto bueno a la agenda del jefe del Estado, a la agenda del rey, con lo cual ese error lo achaca usted también al gobierno, ¿no?
12: Bueno, también Felipe VI gusta borbonear y cuando quiere una cosa también la consigue frente a las intenciones del gobierno. Aquí no seamos ingenuos, y el propio monarca en muchas ocasiones hace más que política, y es evidente que también puede haber una especie de acuerdo implícito desde ambos focos o desde ambos ámbitos de situación. A nosotros, en cualquier caso, nos parece que es un error que se plantea un criterio diferenciado en Ceuta con respecto al resto de la península.
0: Ahora me ha dejado con la intriga, ¿cuándo hace política el rey? ¿Cuándo borbonea, como dice usted?
12: Pues mire, yo creo que el rey borbonea mucho y además borbonea bien. No quiere decir que eso sea bueno, precisamente por lo que conocemos a lo largo de la historia, porque no lo parece. Entonces, en ese sentido, su estrategia puede ser muy eficaz. Pero es evidente que el rey borbonea mucho, interviene mucho en política, y a nosotros nos gustaría que tuviera un papel mucho más de regulador del funcionamiento de las instituciones que de intervención activa.
0: ¿Ustedes quieren que Marruecos quede excluido de la organización del Mundial?
12: Nos gustaría mucho más que hubiera un debate sobre la República y que España se convirtiera en República, pero en fin.
0: Pues están ahora en el gobierno, señor Maillo, es ahora o nunca.
12: Sí, pero estar en el gobierno también tiene una correlación de fuerzas, y esto no tiene nada que ver con estar en el gobierno. Estamos en el gobierno de Asturias, estamos en el gobierno central, estamos en múltiples gobiernos municipales, España es un estado compuesto, pero eso no. El debate de República es un debate que tiene que conformarse y ojalá se produzca de una manera mucho más amplia socialmente y con un impulso más social desde abajo que no desde un gobierno donde nuestra correlación de fuerzas es minoritaria.
0: No ve usted al PSOE, ¿no?, impulsando la República ahora.
12: Para nada. El Partido Socialista no se atreve nunca a afrontar las grandes reformas estructurales del Estado, ya sea, por supuesto, nada que ver con la monarquía república, y tampoco con las reformas profundas que tendrían que haberse y hacerse en el ámbito del Poder Judicial, en los cuerpos de seguridad del Estado, etcétera. Y a nosotros nos parece que esa debilidad reformista del Partido Socialista es lo que dificulta las grandes propuestas de reforma que consideramos que en la izquierda alternativa son necesarias para resolver las asignaturas pendientes que tiene nuestro país.
0: Le decía que ustedes quieren que Marruecos quede excluido de la organización del Mundial de 2030. Han llevado ya una proposición no de ley al Congreso. En eso coinciden con Vox. Creo que ustedes no van a apoyar la iniciativa de Vox, ¿no?
12: Nosotros no vamos a apoyar la iniciativa de una formación que demuestra permanentemente una deslealtad al gobierno, que es capaz de, en una situación de crisis, intentar erosionarlo, que pone el foco en las víctimas y no en los responsables de esa crisis humanitaria. Y sobre esa hipocresía, doble moral y sobre todo malas intenciones que tiene Vox en desestabilizar todo lo que sea posible con el gobierno, nosotros no vamos a entrar en un juego oportunista que ellos hacen. Ni tienen legitimidad, ni nosotros vamos a apoyar a ultraderecha en ninguna de sus iniciativas. Y nosotros, en el marco de la reflexión que hacíamos con el debate de la colaboración y coorganización del Mundial de 2030, tiene que ver con la interpelación que puede hacer el Congreso y que debe hacerla para que el gobierno le pida a la FIFA un pronunciamiento sobre los derechos humanos en Marruecos. Es decir, nosotros queremos coorganizar un Mundial, pero con países que respeten los derechos humanos. Y a mí me parece que en todo este debate se pierde, para mí, el foco más importante de esta crisis. Y eso demuestra también la carencia moral que estamos teniendo en la sociedad, y es que el centro de este debate es que han muerto 142 personas ante una decisión irresponsable de un gobierno que lo ha permitido, que es el gobierno de Marruecos, 142 tragedias familiares, 142 madres y padres que siguen en el dolor y en el duelo de la pérdida de vida de sus hijos, de sus compañeras o de sus familiares cercanos. Y sobre ese dolor es sobre el que hay que construir una posición política, que es no poder permitir que no pase, que no sea gratis este tipo de países cuyas actuaciones derivan en muertes trágicas. Estamos hablando de 142 tragedias, que es terrible. Mire, usted sabe que yo me presenté candidato en la Junta de Andalucía y se paralizó una campaña electoral porque habían fallecido dos guardias civiles en una lucha contra narcotraficantes que habían tenido en las aguas atlánticas, en el entorno de la provincia de Huelva. Es decir, hay un doble rasero a la hora de valorar las muertes. No se ha producido un silencio institucional, no se han bajado banderas en señal de respeto y duelo en nuestro país por esas 142 personas anónimas que han muerto por una decisión de un gobierno que ha dejado hacer. Y yo creo que no hay que perder la dimensión humanitaria de esta y la crisis humanitaria, que es lo que es de este momento, porque a mí me parece que también las coordenadas morales de un país, de una sociedad, también se mide por la prevalencia y el dolor por las víctimas, personas desesperadas, personas que buscaban la esperanza y que han encontrado la muerte por decisiones políticas de un gobierno que, lejos de controlar sus fronteras, dejó hacer para utilizarlos como escudo humano en una especie de un ataque híbrido hacia España y que han muerto y que se han olvidado y no podemos olvidarle. A mí me parece que esa es la clave de bóveda de lo que tiene que ser un replanteamiento político en nuestro país, en las relaciones de buena vecindad con Marruecos, pero de claridad en los cumplimientos del acuerdo y de una deuda con estas personas que han muerto y un reconocimiento moral y simbólico hacia el mismo.
0: El viernes, señor Maillo, saliendo del asunto de Ceuta, el Boletín Oficial del Estado publicó la prórroga de la vida de la central nuclear de Almaraz, en Cáceres, hasta junio de 2030. Eso rompe el acuerdo de gobierno firmado con Sumar, coalición de la que forma parte Izquierda Unida. Sé que usted ya ha mostrado su absoluto desacuerdo con la prórroga de las nucleares, pero, claro, más allá de mostrar su absoluto desacuerdo, ¿se va a ir Izquierda Unida al gobierno?
12: Mire, yo creo que hay dos cosas. Una, no solo nuestro desacuerdo, nos parece una deslealtad por parte del Partido Socialista que hayan roto uno de los acuerdos que estaban firmados en el acuerdo de gobierno. Una cosa es que se pueda discrepar de iniciativas que se tomen desde un ministerio, pero cuyo contenido no estaba contemplado en el acuerdo, y otra cosa es que expresamente una decisión del cierre progresivo de las centrales nucleares se rompa expresamente. A nosotros nos parece muy grave. Y además, hecho con agosticidad, como dice la portavoz de Unidas por Extremadura, Irene de Miguel, al respecto. Y yo creo que el espacio político de las organizaciones que formamos parte del gobierno debemos reunirnos a la vuelta de las vacaciones para hacer una reflexión ponderada y serena, pero firme, sobre las consecuencias que tiene esta decisión y sobre las decisiones que tengamos que tomar al respecto. No es una medida más. Como digo, en un gobierno de coalición es normal que haya discrepancias porque tenemos dos proyectos diferentes y es evidente que el nuestro no pasa ni mucho menos por la prórroga de las centrales nucleares ni con la modificación del cierre que ya está planteado para 2030-2035 en el resto de centrales como Ascó 1 y 2 o Valdemós, y creo que a la vuelta de las vacaciones nos debemos ver para analizar esta posición, para adoptar una decisión al respecto, porque no es una decisión más. Se ha hecho a conciencia durante agosto para que no haya una reacción popular ni política muy activa, y sin embargo nosotros le puedo decir que vamos a pedir una reflexión al respecto, porque evidentemente, aunque quede poco de legislatura, no podemos permitirnos el lujo como gobierno de incumplir acuerdos expresos que estaban escritos y que había sido firmado por el propio Pedro Sánchez junto con Yolanda Díaz el día que se anunció el acuerdo de este gobierno para esta legislatura.
0: Claro, pero entre esas medidas entonces entiendo que no está descartada la ruptura del gobierno de coalición, porque el incumplimiento ya es un hecho, está en el Boletín Oficial del Estado. Esa decisión no tiene vuelta atrás.
12: Esa decisión no tiene vuelta atrás, pero nosotros también tomaremos y deberemos hacer una reflexión que no puede ser solo la de una queja por un incumplimiento flagrante del acuerdo. Y vamos a ver, yo creo que necesitamos una reflexión dentro del espacio político de la izquierda al respecto, y ya le digo, de manera serena y ponderada, pero teniendo en cuenta que debemos advertir al socio de gobierno que este no es ni mucho menos el camino, y no solo eso, sino analizar bien las consecuencias que tiene de la falta de credibilidad de una parte del gobierno que incumple expresamente un acuerdo firmado por Pedro Sánchez y Yolanda Díaz, y en este caso pues hace gala de ese incumplimiento el propio presidente del gobierno. Y ya le digo que nosotros vamos a reunirnos, esto no ha acabado, y ya, independientemente de que se haya aprobado en el Boletín Oficial del Estado, creo que hay que analizar sosegadamente las consecuencias de esta decisión.
0: Claro, ¿sabe qué pasa, señor Maillo? Que muchos piensan que al final el PSOE hace y deshace lo que le da la gana y que ustedes aprietan los puños, pero siempre terminan tragando.
12: Bueno, en un gobierno, ya veremos lo que tragar, como usted dice. En un gobierno de coalición hay decisiones que hemos tomado, a pesar de que no les gusta al gobierno, a la socialista del gobierno, y lo hemos hecho en determinadas medidas, como por ejemplo la prórroga de los alquileres, que vamos a llevar de nuevo a septiembre-octubre, que se tienen que poner las pinzas, porque usted sabe que el Partido Socialista, con respecto a política de vivienda, no se atreve a la toma de medidas como nosotros tenemos que hacer, y evidentemente nosotros tenemos que analizar muy detalladamente esta decisión que ha tomado el Partido Socialista, que tenemos que cobrárnoslas en mejora a la clase trabajadora, que necesita de manera urgente, sobre todo en política de vivienda, medidas ejemplares. Y si no las conseguimos, pues evidentemente tendremos que tomar decisiones más firmes, ¿no?
0: Está usted muy misterioso con las decisiones más firmes, señor Maillo. Pero no me acaba de contar qué.
12: No es misterio, es que primero Izquierda Unida no es la única fuerza que está en el gobierno, y tendremos que escuchar a las demás. En segundo lugar, a nosotros nos parece que ha sido una deslealtad bastante diferente a otras medidas de divergencia que hemos tenido en el gobierno, que puede ser normal en un gobierno de coalición, que es que han incumplido lo que expresamente estaba firmado. Y a nosotros eso nos parece un rasgo de deslealtad bastante elevado. Y en tercer lugar, que el hecho de que ya se haya publicado el Boletín Oficial del Estado no impide que se haga una reflexión ponderada pero firme sobre este tipo de decisión, y que
0: lo que ustedes no quieren es que esto lo que ustedes no quieren, a ver si me lo aclara, es que lo que ha pasado con Almaraz pase con las centrales de Ascó, con las centrales catalanas. O sea, lo que no quieren es que la decisión de Almaraz implique un cambio en todo el calendario de cierre de las nucleares.
12: Vamos a ver, nosotros vemos dos riesgos, pero no solo afecta a la decisión sobre las centrales nucleares. Pues nosotros vemos efectivamente dos riesgos, que es que se abra la veda a que, si se ha iniciado el proceso de prórroga con Almará, se inicie con el resto. Y en segundo lugar, no queremos quedarnos en que el Partido Socialista diga que no va a haber, o que se comprometa a que no haya más prórroga, y sin embargo esa sea la moneda de cambio para que aceptáramos una resignadamente que esto ya es irreversible. Yo creo que necesitamos, como le digo, una reflexión, y no una cuestión misteriosa, sino la necesidad de compartir entre todas las organizaciones que formamos parte de la izquierda del gobierno una medida al respecto, y sobre todo pedirle al Partido Socialista, yo me inclinaría por eso, una reunión bilateral de seguimiento para abordar que esto no acaba en agosto con una publicación en el Boletín Oficial del Estado y una decisión unilateral. Me parece que aquí se ha hecho un incumplimiento de un acto que me atrevería a decir que es un acto desleal, y por tanto no es un acto como los demás, y creo que nosotros tenemos que hacer esa reflexión. Y yo lo que digo es que no quiero adelantar ningún tipo de posicionamiento unilateral, porque también quiero escuchar al resto de organizaciones que forman parte de la izquierda del gobierno.
0: Le he leído que usted es de los que creen que las elecciones generales serán antes de las municipales y autonómicas de mayo. Si eso es así, estamos a 6-7 meses de esas elecciones generales, señor Maillo. ¿No va muy tarde ya el espacio a la izquierda del PSOE? Se lo pregunto porque no tienen ni candidato ni nombre.
12: Pero lo tendremos. Candidato, nombre, y sobre todo lo más importante.
0: ¿Pero cuándo, señor Maillo?
12: Esta crisis, no se lo digo. Esta crisis de agosto, además, si algo ha justificado, es que precisamente el mayor sentido que tiene una izquierda alternativa de raigambre federal, con proyecto de país totalmente diferenciado de lo que significa el Partido Socialista, y de una izquierda que quiere y aspira y apela en España a un proyecto valiente, audaz y que afronta con valentía las reformas estructurales que necesita nuestro país, que el Partido Socialista no se puede contar con ello. Digo esto porque tanto Ceuta como Almaraz son dos símbolos de esa necesidad de proyecto político, y eso es lo más importante, lo tenemos. Lo tenemos y además, septiembre-octubre, y no se puede atrasar más, tendremos el nombre y tendremos el candidato o candidata. No le quepa la duda a quienes están expectantes ante este hecho, y además con esa convicción que usted ha dicho y yo he defendido siempre, que las elecciones generales van a ser antes que las municipales y autonómicas de finales de mayo, y por tanto yo creo que marzo, finales de marzo o mediados de marzo serán unas fechas bastante probables de elecciones generales, y por tanto todo proyecto reactivado, reconectado, como va a suponer el nuestro, con este paso al frente que hemos dado las organizaciones que formamos en el gobierno y que queremos que den otras organizaciones, y estoy convencido que lo van a dar, pues tenga un proceso de conocimiento, de difusión y de fortalecimiento a lo largo de estos meses. Mire,
0: pero tienen candidato, esto, señor Maillo, porque el otro día decía usted en una entrevista en El País que habían hablado ya con él.
12: Lo vamos a tener. No, lo que digo es que claro que hay candidato, es que no hay proyecto que no pueda tener candidato, es que se va a tener.
0: ¿Usted se postula, señor Maillo?
12: No. Nunca me he postulado ni he aspirado a ello, sí a estar al servicio de intentar ayudar cada uno donde se considere colectivamente que es el sitio más adecuado. No estamos aquí para apetencia o ambiciones personales, sino para una gran ambición, que es la ambición colectiva de cambiar este país y mejorar la vida material de la mayoría trabajadora. Y sobre esa ambición es sobre la que estábamos construyéndolo y haciéndolo bien. Y a mí me parece que además es verdad que de manera mediática interesa más pues lo que puede ser el simbolismo de un candidato o candidata, que no niego que sea importante, pero creo que estamos haciéndolo bien de una manera mucho más horizontal, colectiva, y asentando un proyecto que trascienda las convocatorias electorales, que trascienda los liderazgos que lo sustentan, y construyendo las bases de un proyecto sólido, ¿no?, que necesita nuestro país. Y lo vamos a hacer en septiembre o octubre, porque además ya no da tiempo, yo lo reconozco que no da tiempo, y en ese sentido hay que acelerar los tiempos y ya no hay más prórrogas.
0: ¿Puede ser un candidato de la sociedad civil, señor Maillo?
12: Puede ser candidato de la sociedad civil, efectivamente. Y sobre todo, lo más importante para mí, lo más esperanzador, es que no teniendo candidato, no teniendo nombre, sigue las encuestas consolidando un espacio político existente, que cuando se dé el nombre y cuando se dé el candidato o candidata, mire lo que le digo, esas encuestas van a subir porque hay un público de izquierda alternativa que está esperándonos, y que cuando eso se concrete va a identificarse con lo que nosotros representamos.
0: No va a ser Rufián, ¿no?, el candidato.
12: Es que no sé hoy, pero es que Rufián, yo nunca he pensado que fuera a ser candidato. Mire, yo he tenido ahí una posición, un poco disidente, ¿no? Que es que yo creo que él ha sido sincero en cuanto al planteamiento de agitar el árbol para ser consciente de la necesidad de que haya un proyecto federal y de unidad de la izquierda alternativa. Pero yo tenía claro que Rufián es una persona de Esquerra Republicana que aspira a encabezar la lista de Esquerra Republicana, y que tarde o temprano no iba a encabezar lo que ha podido ser una expectativa, que no sé si la ha creado él mismo o se la han creado, pero como nunca pensaba que iba a ser candidato, tampoco me ha sorprendido que no lo vaya a ser.
0: Antonio Maillo, coordinador federal de Izquierda Unida, muchas gracias por haber estado esta mañana aquí en Radio Nacional, en la radio pública, y espero que venga a contarnos el nombre del candidato y el nombre de la plataforma.
12: En la próxima. Muchas gracias.
0: Un abrazo, señor Maillo. Buenos días.
12: Un abrazo y buenos días.
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0: Por aquí están escuchando Rosa Paz, Jorge García Castaño, María José Fuente, Álamo y Joan Guirado, nuestros analistas esta mañana. Lo he intentado, pero me ha despejado todos los balones al tercer anfiteatro el señor...

0: Y yo, Jorge.
1: Bueno, yo creo que una cosa más de fondo, yo creo que es que el gobierno, lo que más une al gobierno es lo que tiene enfrente, eso está claro, ¿no? Y según pasan los meses más, ¿no? Yo creo que el amor se va acabando de tanto usarlo, ¿no? Y que hace falta, en todo caso, si siguiera un gobierno progresista.
0: Yo creo que si Maillo tuviera la decisión, yo creo que sabría lo que haría, pero...
2: Si es que hay amor.
1: Claro, si es que... Y en todo caso tiene, digamos, un futuro gobierno progresista tiene que refundarse sobre otros cimientos, ¿no? En este caso había algo que unía mucho y que costó mucho, yo creo, a la izquierda, porque al principio no estaba tan claro que pudiera salir la reforma laboral, que pudiera salir la subida del salario mínimo, y eso unió mucho. Y luego ahora, digamos también, cómo ha evolucionado la situación política, la situación geopolítica, precisamente lo que pone encima de la mesa son las cosas que más diferencian a los partidos del gobierno, ¿no? En política internacional hay muchísimas diferencias, y en esto de Almaraz, en política energética, también las hay, ¿no? Ha habido un acuerdo fundamental en torno a renovables, y yo creo que en esto el Partido Socialista ha tirado la toalla en una pelea que yo creo que el Partido Socialista cree que ha perdido culturalmente, ¿no?, socialmente, en torno a la nuclear, y que ha tirado la toalla y al final ha dejado hacer. Y por supuesto que yo creo que habrá efecto dominó con Ascó y con Cofrentes, y una malísima señal para la inversión en renovables, que recibe una señal nefasta sobre su rentabilidad y sobre sus posibilidades de futuro. Cuando precisamente son las renovables las que están generando las posibilidades de reindustrialización en España, ¿no? Por hablar de Extremadura, si vamos a tener en Navalmoral de la Mata una fábrica de baterías, o si es en Trujillo hay una fábrica de diamantes artificiales, tiene que ver con las renovables, no tiene que ver con la nuclear, ¿no? Que además es perfectamente sustituible por renovables, y que a medio plazo, a corto plazo puede suponer algún alivio, a medio plazo no va a suponer un abaratamiento, va a seguir entrando más gas, que es lo que encarece la factura y que es lo que hay que eliminar cuanto antes, por no hablar de que seguimos sin dar pasos hacia la soberanía energética, porque esto no tenemos las materias primas para yo creo que me parece una decisión semejante a la que tomó la Unión Europea en torno a la fabricación de coches con combustibles fósiles, ¿no? Que es una mala señal para el futuro y que además retrasa procesos industriales y procesos productivos que hay que dar cuanto antes, ¿no? Como están otros países del mundo.
2: A mí, a nivel interno, me recuerda a la decisión del gobierno con el tema de las armas y la guerra en Ucrania, si recordáis en su momento, que generó, sobre el envío de armas a Ucrania, que generó aquella fuerte tensión entonces con Podemos en el gobierno, y que pensábamos que sería irreversible y que ahí saltaba todo por los aires y que todo siguió. Estaba también escrito en el acuerdo de gobierno y siguió. Los acuerdos de gobierno están porque tienen que estar, pero a veces se incumplen, y la otra parte, en este caso la parte de Sumar, pues se enfada mucho, pero todo sigue igual. Almaraz tiene varias patas, y una de ellas, y yo creo que cuando decías tú, Jorge, lo de ha perdido el relato social, una de ellas y la más importante seguramente es, y ahí es donde también está el PSOE extremeño, está en esa situación, es la cuestión laboral, la defensa de los puestos de trabajo. Y ahí, precisamente, donde Sumar tiene el Ministerio de Trabajo, igual no ha sabido tampoco hacerlo todo lo bien que tenía que hacerlo para defender su posición contra las nucleares, pero a la vez que los trabajadores, que las familias afectadas, que son muchísimas, que es prácticamente toda una comarca que vive de eso, sintiera que tenían un futuro, es decir, que el cierre no condenaba también a la comarca. Y luego,
0: en Extremadura se están peleando el PSOE y el PP para ver de quién es mérito la prórroga,
2: claro,
0: de la vida de la central nuclear de Almaraz, de la que efectivamente vive toda la comarca del Campo Arañuelo, y que todo el mundo está en contra allí. También hay que tener una cosa en cuenta: Sumar no existe en Extremadura.
2: Claro, como buena extremeña.
0: Claro, sí, conozco bien la casuística.
3: Como Castilla-La Mancha tampoco.
2: Creo que Miguel Ángel Gallardo debe estar ahí hoy pensando, dije, si yo lo decía, ¿no?
0: Claro.
2: Y luego sobre la entrevista.
0: Porque recuerdo que Gallardo tuvo que hacer la campaña de las elecciones autonómicas de Extremadura defendiendo el cierre de Almaraz.
2: Claro, y eso le lastró bastante. Es decir,
0: no creo que fuera a ganar las elecciones.
2: Exacto,
0: sin eso,
2: no
0: pero
2: fue lo único, pero le lastró. Y luego sobre la entrevista, me parece muy valiente Antonio Maillo con ciertas cosas. También es verdad que no es ministro. También es verdad que puede ser más valiente.
0: Es un hombre que siempre habla claro, ¿eh?
2: Exacto, puede ser más valiente que otros. A mí, por ejemplo, estos días, antes decíais, ¿no?, lo de, él ha dicho,

0: que tiene que salir a las 6 de la mañana a trabajar y que no se atreve a ir sola por la calle, sobre todo mujeres. Y lo hemos visto estos días, ¿eh? No es populismo, lo hemos visto. El miedo existe, puede ser más fundado o menos fundado, pero el miedo existe. Y me ha faltado ahí, por ejemplo, pues ya no te digo que Yolanda Díaz vaya a Ceuta, pero sí que Yolanda Díaz salga y diga, oye, vamos a aprobar permisos retribuidos o vamos a... para que la gente de Ceuta que necesite, pues pueda modificar su rutina laboral. Y sobre el candidato, bueno, estaría bien que empezasen ya a poner sobre la mesa un nombre y una marca. Tú lo has dicho muy bien, lo de la marca. Me ha parecido maravilloso porque no sé qué nombre le van a poner ahora al artefacto. Y digo artefacto con muy, muy pensada la palabra, ¿eh? Porque es un artefacto. Pero de momento, cada día que pasa es un día que le dan un poco más de aliento a Irene Montero, que es la única candidata a la izquierda del Partido Socialista que hay a día de hoy sobre la mesa. Tampoco es que esté haciendo mucho Irene Montero, ¿eh? Hizo mucho al principio, se presentó, creo que hace ya como un año que la lanzaron como candidata, parecía que iba a saltar los cielos otra vez, muy de Podemos eso, en la estrategia comunicativa la hacen bien, pero a 7-8 meses de las elecciones Irene Montero está en Bruselas y prácticamente desaparecida en combate en España.
1: Hombre, nombres, lo que se dice nombres ya han puesto sobre la mesa. Otra cosa es si eso...
0: Que,
1: bueno, claro, hay un nombre que seguramente generaría bastante consenso, aunque él de momento ha dicho que no, que es el del secretario general de Comisiones Obreras, Unai Sordo. Generaría consenso y seguramente atraería votos. No sé si Maillo piensa en él o tiene otros nombres sobre la mesa, ¿no? Pero la realidad es que, a ver, decía Jorge, se les gastó el amor de tanto usarlo, a lo mejor es que no sé por qué le llaman amor cuando quieren decir sexo, no les va a quedar más remedio si tienen alguna posibilidad de gobernar después de las próximas elecciones que renovar los votos y por lo tanto renovar los votos de Unión en este caso. Entonces bueno, yo creo que a ver, los gobiernos de coalición, nosotros no estamos acostumbrados a vivir gobiernos de coalición más allá de en algunas comunidades autónomas, y los gobiernos de coalición en todo el mundo tienen este tipo de conflictos. Yo creo que, salvo en alguna ocasión en la que se ha teatralizado mucho un desacuerdo, los desacuerdos van pasando, bueno, pues como este del cierre de Almaraz, ¿no? Del no cierre, en este caso, de la prórroga. El presidente del gobierno, en el Congreso de los Diputados, ya hace más de un año, en mayo del 25, ya abrió la posibilidad de esa prórroga, ya la abrió. Es verdad que la abrió con unas condiciones que supongo que en este caso creerá que se cumplen, que es que no le cueste un duro a los ciudadanos, que se garantice el suministro, que se ocupen las propias empresas que llevan las centrales de todos los costes, etcétera, etcétera. Yo tengo la sensación, a lo mejor es que en esto soy ingenua o ilusa, de que en España no hay un apoyo a las centrales nucleares, a la energía nuclear muy fuerte, y creo que en Europa va a dejar de haberlo, porque estamos viendo este verano con la tremenda sequía de los ríos europeos, que están teniendo que parar centrales nucleares que se refrigeran en los ríos, en los principales ríos europeos, el Danubio, el Rin, el Loira, o sea, es decir, que están teniendo que bajar la producción o directamente pararlas. No sé si eso da ningún tipo de garantía energética a esos países, la verdad, creo que ninguno, ¿no? Y yo creo que eso no va a contribuir a aumentar el cariño hacia las centrales nucleares en España. Es verdad que las empresas eléctricas que tienen intereses en las nucleares tienen mucho poder, las eléctricas tienen mucho poder, y son capaces de lanzar campañas a favor de las nucleares. Bueno,
2: seguro que has leído hoy el editorial de La Vanguardia, ¿no? Que pide ya la prórroga de las centrales, claro, de ASCO y de...
1: He leído incluso el del País.
3: Y lo pedirán.
2: ¿También? Sí, sí, el del País diciendo que está justificado, ¿no?
3: Y lo pedirán Junts y Esquerra Republicana.
2: Por la situación, ¿no?, de la guerra, que es al final la explicación
1: la
2: que también dio el Ministerio de Transición Ecológica el viernes, cuando todo el mundo se encontró el BOE, bueno, pues mandaron unas fuentes.

0: en las que decían que bueno, que era una decisión que se tomaba por la guerra de Ucrania y la crisis energética provocada por el conflicto en Irán.
1: Bueno, sí. Yo, por ejemplo, saber que las centrales, supongo que se sabía y me imagino que incluso yo lo sabía, pero se me había olvidado, que las centrales nucleares europeas refrigeran en ríos que se utilizan para el regadío, para el agua de mesa, en fin, para todo, ¿no? Pues me produce inseguridad, la verdad. Yo no quiero sembrar el pánico en la población, pero no me gusta.
2: Yo no dejo de acordarme de Macron, que dijo hace no tanto que era el tiempo otra vez de las nucleares. Porque siempre hay una excusa, siempre la va a haber. Es decir, está hablando el gobierno de la crisis de Hormuz, de todo lo sucedido con Ucrania, Putin, la crisis del gas. Y bueno, pues ha empezado por Cáceres y efectivamente yo pues también soy de las que cree que eso nos lleva también a que haya un aplazamiento también en Cataluña, como se está pidiendo desde Cataluña. Y es que estamos muy acostumbrados ya a las excepciones, ¿no? A que se diga y se firme, porque en este caso estaba firmado con los socios, una cosa y luego se haga otra, con una justificación. Hombre, faltaría más, ¿no? O sea, es que faltaría más que el gobierno tomara esta decisión y no estuviera avalado por una argumentación por un lado, o que no estuviera avalado por otro lado por un informe favorable, con excepciones, del Consejo de Seguridad Nuclear, por supuesto. Pero ahí,
0: que no es vinculante, ¿eh?, el informe del Consejo de Seguridad Nuclear,
2: pero sirve como argumento, ¿no?
3: Si hay que
2: buscar a favor, pues se coge algo a favor, y ahí es donde se pregunta uno el tema de los socios, ¿no? Es decir, que escuchábamos a Maillo hablar, criticar duramente el posicionamiento del PSOE, porque ha insistido, ¿no?, del PSOE frente a lo sucedido en Ceuta, su posicionamiento en contra esta decisión, pero los socios están más, utilizando términos nucleares, en la fusión que en la fisión, ¿no? Es decir, ¿se ha levantado alguien del pacto de gobierno? No lo ha hecho, lo decía Joan con el tema de la política militar, ¿no? Es decir, se nos usurpa una parte del debate y se toman este tipo de decisiones que, bueno, pues al final, como ciudadanos nos hemos acostumbrado a los cambios de opinión, entendiendo como entendemos todos que gobernar también es esto. Lo que pasa es que el gobernar se ha convertido en un faltar a la palabra en exceso, pues también es un poco lo que estamos viendo. Pero yo insisto, o sea, los socios ahí están, ¿no? Que tú las has apretado bien, ¿no? Es decir, oye, si no estáis de acuerdo en esto, ¿qué vais a hacer? Bueno, nos quejamos. Está muy bien quejarse.
0: Ha
2: es
0: que dicho, yo creo, ¿no?, que se iba a convocar una reunión, ¿no? Que iban a convocar una reunión para analizar posibles medidas que, ya te digo yo, que van a ser, que se comprometan a que no prorroguen la vida de las centrales de ASCO.
2: Ha dicho, después de vacaciones. Y otra cosa que no quiero que se me olvide, todavía estoy analizando el silencio, Lara, cuando le has preguntado por Rufián. Ha habido ahí...
0: Bueno, él siempre sí ha estado en contra de la idea de Rufián, porque os recuerdo que además la tesis de Rufián era que se puede ser independentista y representar a los ciudadanos de Algeciras, y eso pues yo creo que le llegó a Maillo en su momento. Jorge.
4: Yo alguna cuestión. Bueno, esto estaba firmado con los socios, pero también con los propietarios de las centrales. Es que es un calendario acordado con ellos y que era consenso.
2: Quienes han pedido otro de los argumentos, claro, del gobierno. Lo han pedido los propietarios, lo han pedido las energéticas.
4: Claro, y luego, yo el argumento del empleo, creo que es donde se ha perdido el debate en una comarca en concreto. Creo que no tiene sentido a futuro y que en este caso el ejemplo de la industria...
0: Lo has perdido en una comarca y en Extremadura entera, Jorge.
4: Sí, bueno, otra cosa.
0: Ese debate lo tienes perdido allí.
4: Irene de Miguel, con Extremadura, oponiéndose pidiendo el cierre, ¿no?, oponiéndose a la ampliación del calendario, dobló resultados allí, ¿eh? O sea, que sumar no existe, pero sí hubo una fuerza progresista que defendió el cierre. Pero en todo caso da igual.
0: Con el peor resultado de la historia del PSOE en Extremadura, históricamente ha gobernado.
4: Pero en todo caso, que yo creo que se ha perdido ese debate y que por eso el PSOE ha... Pero creo que es un error. Igual que es un error con la industria automovilística, porque instintivamente dices, pues que se sigan construyendo coches de combustión porque el empleo. Bueno, entonces lo que ha pasado es que la industria europea de automovilística se ha suicidado y es, digamos, es un poquísimo competitiva construyendo coches eléctricos. Que con

0: los construyen los chinos. Y lo que está pasando ahora es que Volkswagen echa 100.000 personas a la calle y que así todas, ¿no? Y eso va a ser el futuro de la industria automovilística si no se pone las pilas. Y lo que haremos es construir coches chinos aquí. Bueno, pues esto efectivamente será lo que pase si nos seguimos abrazando a tecnologías que son obsoletas frente a otras que son mucho más competitivas y que son el futuro y que además son es todos los proyectos de reindustrialización que están viniendo a España vienen asociados a grandes plantas renovables, no a otro tipo de energías. Entonces, bueno, pues yo creo que en estos casos los gobiernos, más allá de buscar cuatro votos, tienen que ser un poco más responsables con el futuro del país, ¿no?
1: Yo, por volver un poco a lo de la coalición de gobierno y si tendría que ser más duro sumar con el PSOE, yo creo, me remito otra vez a la entrevista con Maillo y diría que lo más importante que ha dicho es que lo importante es lo que hay enfrente. Y yo creo que eso es lo que puede garantizar que si hubiera votos suficientes después de las elecciones del 27 para volver a plantear un gobierno de coalición, ese gobierno de coalición volvería a reeditarse, pero vamos, sin ninguna duda, y seguiría teniendo, supongo, sus tensiones internas, como todos los gobiernos de coalición. Y con respecto a las nucleares, de nuevo, pues yo creo que es verdad, yo creo que las nucleares tienen que ir desapareciendo. Estamos hablando de una prórroga de 3 años. Es verdad que es el incumplimiento de un calendario, porque es así, al que se había comprometido Sánchez, pero también estamos hablando, de momento, por lo menos solo de 3 años. Y yo creo que la guerra de Ucrania ha podido influir, pero yo creo que sobre todo ha influido el apagón. Y como del apagón todavía no tenemos una explicación clara, ¿no? Bueno, hay explicaciones técnicas incomprensibles para el común de los humanos, pero no hay una explicación que diga, bueno, lo que ocurrió es tal. Y es verdad que hay, vamos, yo tengo amigos que creen que fue un sabotaje de una guerra, un episodio de guerra híbrida, por hablarlo de alguna manera. Me gustaría creer que no, pero tampoco tengo toda la seguridad de que no fuera así. Entonces, bueno, ante episodios de ese tipo, pues se justifican algunas decisiones, ¿no? No sé si acertadas o equivocadas, pero se justifican.
2: Sí, decías lo de, y es verdad que Maguillo lo ha deslizado, ¿no? Que si dan los números, volverá a haber gobierno progresista. Otra cosa es que den los números, y ya no tanto porque no den en la parte progresista.
3: Él hablaba de unas encuestas muy buenas, que ya no me he querido meter ahí, pero las encuestas buenas para el espacio a la izquierda del PSOE no son.
2: Claro, no, pero me refiero a, claro, si metemos en progresistas a PNV y a Junts, todavía aún podríamos llegar a salvar algo, pero claro, hay que meter en progresistas a dos partidos que no están precisamente en el espectro progresista y que estamos viendo cómo ponen palos a las ruedas ahora mismo con el tema del reparto de los menores. El Partido Nacionalista Vasco fue el primero en salir a fijar postura y a fijarla no precisamente en la dirección que esperaba el gobierno, y eso que gobierna con el Partido Socialista.
1: Hemos visto cosas diferentes, porque yo esa etapa la viví en el País Vasco, y lo que quiero decir, de vacaciones allí, y lo que dijo el Partido Nacionalista Vasco, es decir, el gobierno vasco, es que estaban dispuestos a acoger a menores de los que habían llegado a Ceuta.
2: Con muchos matices.
1: Hombre, matices ponen todas las comunidades autónomas, pero frente a las del Partido Popular, que de entrada.
2: Y las palabras de la consejera iban más bien en otra dirección.
0: Fue Junts, ¿no? Que es más.
2: Y es más, sin ninguna duda, no quieren. En la reunión de la.
1: Pero Junts no gobierna en Cataluña, afortunadamente.
2: Y en la reunión de la Comisión Sectorial de Infancia que hubo el pasado jueves, la previa a la conferencia que se celebrará el día 27 de agosto, dentro de la reunión, la directora general de Infancia del Gobierno Vasco fue en la misma línea que Canarias y que Cataluña, y que normalmente estas tres comunidades iban siempre alineadas, por ejemplo, en sí, hay que hacerlo, porque Canarias lo pedía, y ahora es, oye, Sí, pero, y es que el pero es que lo haga el Estado. Tiene que ser el Estado quien se haga cargo de una situación extraordinaria. Dicho todo...
1: Pero
2: dicho...
1: ¿cómo se va a cargar el Estado? A ver, el Estado evidentemente, pero el Estado no tiene territorio. Es decir, el gobierno central no tiene territorio porque... Perdona. No, es que no haya querido el territorio.
2: Territorio no, hablamos de espacio, Rosa.
1: El territorio está en las comunidades
2: hablamos
1: autónomas.
2: Hablamos de espacios.
1: ¿Y qué espacios? ¿Qué espacios?
2: El gobierno hace un año, tenemos muy cerca de aquí, sales de Prado del Rey y enfrente hay un centro... en el que cuando llegaron los niños ucranianos se instalaron. Ese centro no se puede porque por el Ayuntamiento de Pozuelo ahora dice que no reúne las condiciones. Pero hace un año,
1: bueno,
2: la ministra de Migraciones,
1: dice,
2: que seguramente
1: lo dice el Ayuntamiento de Pozuelo.
2: Sí, pero seguramente no está
3: ¿quién gobierna en Pozuelo?
2: El Partido Popular.
1: El Partido Popular, claro.
2: Sí, pero ¿por qué digo eso? Porque cuando hace un año hubo ese debate, y si la ministra nos está escuchando, que debe estar al camino de Algeciras para recoger el ferry o el helicóptero, hace un año, ella misma, y ahora vamos a publicar una cosa en el periódico aquí un rato, prometió la creación de plazas para la acogida de solicitantes de asilo y también se tendrían que ampliar las de menores. Las de solicitantes de asilo dependen del Estado, por ejemplo, y se han hecho cero plazas. No se han adecuado espacios, no se han buscado lugares que además... los tiene el gobierno, los tiene defensa, los tienen varios ministerios que se pueden ceder, se pueden adecuar para eso. Y se carga todo a lomos de las comunidades autónomas, que vale, que sí, que en el caso de los menores es su competencia, en el caso de los mayores no es su competencia. Por tanto, nos hemos desviado mucho del tema, pero me refiero a que confiar en la reedición de un gobierno de coalición a unos socios que... cuando sea el momento, si además no todo depende de Vox, mirarán más por su cartera, por la cantidad de pasta que les pongan sobre la mesa, que no.
1: ¿Te estás refiriendo a Junts?
2: A Junts y al PNV.
1: No, porque el PNV tiene... El gobierno vasco...
2: Pues, y el PNV es, siempre han actuado
1: no,
2: así.
1: No, perdona. El País Vasco tiene su propio sistema de financiación. Es
2: sí,
1: decir,
2: bueno, pero las
1: no necesita que le pongan dinero sobre la mesa. En este
2: hombre,
1: sentido...
2: Pero las transferencias...
1: En este sentido del que tú hablas...
2: No sé qué.
1: No, en el sentido en el que tú hablas. Porque, o sea, conviene precisar. Quiero decir, igual que Navarra tiene su propio sistema de financiación y no pide todos los días que le den dinero, ¿cómo hace Junts? Y Junts... de momento no gobierna en Cataluña, en este momento. O sea, Junts puede estar exigiendo cosas, no sé qué, pero quien gobierna
2: más
1: en Cataluña...
2: No, ni
1: gobierna ni apoya al gobierno.
2: No, pero es que sin apoyar apoya manda más, que es que Republicana, que sí no, que apoya, no, por ejemplo, que los comuns, que sí que apoyan, es decir,
1: que yo,
2: influye más
1: yo
2: Junts
1: también,
2: sin apoyar
1: hay,
2: que los comuns.
1: Pues ahí también estoy en contra de tu opinión. O sea, yo creo que Junts, una cosa es las batallas que da Junts, y otra cosa es la influencia que tiene Junts sobre el gobierno central, que sí la tiene porque necesita sus votos de vez en cuando, y desde luego sobre el gobierno catalán, que no tiene ninguna.
0: Sobre todo es que se están deshaciendo, o sea, que la situación tuya en este caso
2: sí,
0: no te encuentras, sí que es dramática.
2: Ese es otro debate, pero mientras están, tocan
0: claro,
2: las narices.
0: Sí, claro, pero yo creo que también sobreactúan, además sobreactúan en cuestiones racistas y tal, porque hay zonas de Cataluña donde se están arrasando.
1: Porque tiene miedo a la
0: Alianza Catalana, claro. Claro.
4: Si dan los números, se reedita el pacto sí o sí. Creo que lo firmo ya, vamos. O sea.
0: Sí, eso seguro.
1: Sí,
4: yo,
1: esto,
4: yo que soy una persona que duda de todo, de esto cómo vamos a dudar. Y vamos otra vez a lo mismo, no solo a por lo que hay enfrente, sino por mis sillas, ¿no? Porque qué va a pasar luego. Ahora, yo de las encuestas, no sé, me fío regular, ¿no? Porque igual que le veo el descontento a los socios y se nota el descontento en los votantes, que es un poco la clave, ¿no? Es decir, y voy al votante socialista con todo lo que se dijo que se iba a hacer y no se ha hecho, con la ruptura que se ha hecho con bases que eran del socialismo español, ¿no? Con esas decisiones que se han tomado muchas veces para contentar a los socios y otras simplemente para mantenerse en el poder, pero seguimos un poco en lo mismo, que no les hemos nombrado, pero él sigue existiendo el que viene Vox.
3: Ahí me lo dejas en alto, ¿eh? O sea, para esta mañana de lunes 17 de agosto, pues os doy las gracias a los cuatro por haberme acompañado esta mañana aquí en el estudio 101 de la Casa de la Radio, Joan Guirado, María José Fuente Álamo, Jorge García Castaño y Rosa Paz. Muchas gracias.
1: Gracias a ti, Lara.
3: Y las mañanas ya saben que siguen después del boletín informativo de las 10, de las 9 en Canarias. Así que no se lo pierdan. Nosotros volvemos mañana a primera hora.

0: Son las 10, las 9 en Canarias.
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0: Buenos días. Comparecencia del presidente de Ceuta, Juan Jesús Vivas, tras celebrar un consejo de gobierno extraordinario. Denuncia la falta de respuesta del Estado ante la crisis migratoria y le acusa de pasividad y de haber maquillado la realidad en los primeros días.
2: En los primeros días de agosto, el gobierno de la nación pretendió maquillar la realidad, afirmando que en 48 horas Ceuta había recuperado la normalidad y que permanecían en nuestra ciudad 2.500 personas de las cerca de 80.000 que habían asaltado masivamente la frontera.
0: Palabras de Vivas, minutos antes de reunirse con la titular de Migraciones, Elma Sainz, que a esta hora participa en una videoconferencia de coordinación con el presidente Pedro Sánchez y otros miembros del gobierno. Nueva visita de una ministra después de que la titular de Sanidad, Mónica García, negara en territorio ceutí este domingo el colapso sanitario. Hoy en Televisión Española, García ha vuelto a reclamar al gobierno de Ceuta que habilite otras instalaciones para acoger a los migrantes. Asegura que el principal riesgo para la salud pública es el hacinamiento.
3: La mayor urgencia ahora mismo en términos de salud es esta: albergar a la gente, que la gente tenga techo y que podamos nosotros, pues no solamente darles condiciones de salubridad, sino además poder hacer esas investigaciones epidemiológicas que son fundamentales para que no tengamos en un futuro y podamos prevenir cualquier tipo de brote.
0: La Policía Nacional ha desarticulado dos grupos criminales dedicados al robo de viviendas. Actuaban por todo el territorio nacional. Hay 7 detenidos. Dani González, buenos días.
4: Buenos días. Sí, hablamos de alrededor una veintena de robos. A los detenidos se les investiga por delitos de pertenencia a grupo criminal, robos con fuerza y atentado a agentes de la autoridad. 5 de los 7 ya han ingresado en prisión provisional. Robaban principalmente joyas, relojes, efectivo y entraban a las viviendas de distintas formas, aplicando ácido nítrico en el interior de las cerraduras o con el conocido como método impresión, en una técnica que permite abrir puertas sin provocar daños visibles en la cerradura. Y antes de actuar, los investigados marcaban las viviendas mediante un fino hilo de pegamento, lo colocaban entre la puerta y el marco para comprobar la presencia o la ausencia de los propietarios. Por eso la policía avisa, hay que estar pendientes de ese tipo de signos y usar sistemas de vigilancia siempre que sea posible.
0: Las estadísticas policiales son fundamentales para acotar las cifras de violencia contra las mujeres, pero insuficientes para mostrar toda la realidad, sobre todo en zonas de especial riesgo, donde esa violencia pasa desapercibida. Así se desprende de un estudio de la Universidad Politécnica de Valencia. Buscamos los detalles. Lorena Mayordomo.
5: El estudio combina registros oficiales con mapas elaborados por la ciudadanía y publicaciones en redes sociales en Valencia, Dublín y Toluca, en México. Sandra Hernández, investigadora del estudio.
6: Con este trabajo de tesis doctoral pudimos transformar esas experiencias en evidencia espacialmente explícita, es decir, podemos identificar patrones territoriales que de otra manera pues permanecerían invisibles.
5: Ana Belén Anquela, otra de las autoras de la investigación, considera por su parte que convertir estas experiencias en información territorial puede ser muy útil también a la hora de planificar las ciudades.
7: Pensamos que esa información puede ayudar a diseñar medidas de prevención mucho más eficaces.
5: El estudio lo impulsa la Universidad Politécnica de Valencia.
0: Elena, vuelve a la actividad después de la tregua del fin de semana, de nuevo afectando el aeropuerto de Catania, que limita su actividad. Paula García Joreguizar.
8: El Observatorio Volcánico para la Aviación ha elevado a rojo la alerta y restringe la llegada a 5 aviones desde ahora hasta las 2 de la tarde por la liberación de ceniza. Para las salidas de vuelos, en este momento no hay restricciones y es un nuevo episodio de erupción después de que el aeropuerto estuviese cerrado la semana pasada en plena temporada turística y de que la patronal turística de Sicilia calculara unas pérdidas de hasta 24 millones de euros.
0: Son las 10 y 4, las 9 y 4 en Canarias. Noticias ahora de su comunidad.
9: La madrugada ha dejado heridos graves por atropellos ocurridos en Madrid capital. El primero ha sucedido a las 5 de la mañana en la avenida Ciudad de Barcelona, cuando un coche se ha llevado por delante a un varón de 25 años. Como consecuencia, ha sufrido traumatismo craneoencefálico grave. El mismo diagnóstico ha tenido el varón de 60 años atropellado por el conductor de un vehículo cuando circulaba en patinete. Ambos pacientes han sido trasladados a hospitales por sanitarios del SAMUR Protección Civil. La policía investiga investiga los dos siniestros y busca al conductor del segundo accidente que ha huido. Y las altas temperaturas de este verano no dan tregua y el campo ya lo está notando, sobre todo en los productos hortícolas como el tomate y el pepino, y también en los cereales. Las primeras semillas en brotar se han secado y no son aptas para el consumo, y las flores que se han salvado peligran por las altas temperaturas. Desde Saja prevén incluso que se adelante la vendimia para evitar pérdidas. Francisco Navarrete.

0: es su presidente.
1: Se tendrá que adelantar la cosecha porque si no también la producción merma. Por lo tanto, el viñedo también es uno de los productos que se estará viendo y esto es lo que produce el adelanto de la cosecha, porque al haber estas calores, pues el fruto se arrebata y no daría sus caldos correctamente.
0: El Partido Socialista denuncia que llevan años alertando del abandono de la ría del Parque Juan Carlos I después de que haya aparecido cientos de carpas muertas este fin de semana en el estanque. María Caso, concejal socialista en el Ayuntamiento de Madrid.
2: Este es el segundo episodio desde que Almeida es alcalde en el que se produce esta pérdida masiva de carpas y, como denuncian también los vecinos, toda la situación acarreada de mal olor y de putrefacción en la zona. Estos episodios son reflejo de la mala calidad del agua y, en general, de la falta absoluta de mantenimiento que sufre el entorno.
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0: Lucas, dice Rafaela, ¿y la Sastre? ¿Dónde andará Pepa? Lo mismo están juntos. De hecho, tal vez habría que pedir a los oyentes que nos localicen a los dos. De momento tenemos a Carmen de Vizcaya haciendo los deberes. Esto es del viernes.
1: Carmen de Vizcaya, buenos días.
2: Hola, buenos días.
0: Hola, Carmen.
1: Cuéntame, no me cuentes dónde, pero cuéntame a quién has visto.
2: Oh. ¿A quién voy a ver? A Lucas.
3: ¡Oh!
0: Lucas. El de los coros es Sergio. Ya tenemos a Lucas localizado. Ahora nos queda que los oyentes encuentren también a Pepa Sastre. Está de Madrid para abajo, vamos dando pistas. Sergio Martínez, que canta, buenos días.
4: Buenos días. Es que me da mucha vergüenza oírlo, me emocioné. Me emocioné, como me va a emocionar que hoy cualquier oyente de las mañanas de Radio Nacional de España marquen el 900-137-137 para decirnos que han visto a Lucas o, en su defecto, a Pepa.
0: Y para decirnos más cosas, porque también tenemos por aquí, ¿de acuerdo? Buenos días.
5: Buenos días, ¿qué tal?
0: ¿Qué les vamos a pedir a los oyentes que nos cuenten hoy?
5: A ver, antes a las 9 de la mañana les hemos recordado el teléfono del directo, 900-137-137. También tenemos el teléfono de los tímidos, que es el del contestador, el 91-496-2826. ¿Qué queremos que nos cuenten hoy? En directo o a través de mensaje grabado, la vez que le dejaron solo ante el peligro. A ver, hemos estado comentando en la redacción, el concepto es muy amplio, puede ser que le dejaran aquí como a Luis Miguel Pascual solo ante el peligro en el trabajo, por ejemplo, le pudieron dejar con
0: pasa
5: un marrón importante, pasa a veces, ¿verdad?
0: Mm-hmm.
5: Bueno, pues puede ser que le confiaran a su sobrinito de 2 años.
0: Pasa a veces también.
5: Pasa también. Vigilando el arroz que tenía que alimentar a la familia.
0: Mm-hmm.
5: Bueno, pues la vez que se encontró al frente de algo en solitario y tuvo que salir usted solito.
6: ¡Sobre!

0: Oye, ¿habéis visto el fondo tan bonito que han puesto?
1: Ah, no, ¿había fijado?
2: Uy, esto es... Yo tampoco.
1: ¿Qué pone Miguel Pascual? ¡El caníbal! ¡Ahí está!
0: Me suena hasta raro ver Miguel ahí.
1: No, pero vamos, lo del caníbal es que me hace tanta gracia.
0: Te conté que me he hecho una camiseta de fútbol del Atlético con el caníbal.
1: No.
2: Es que lo he visto por ahí.
1: Te va muy bien lo del caníbal. Te va muy bien. O sea, que decir, sí, porque ya, o sea, es que has encontrado ese apodo que yo creo que te define. A ver, sin querer yo me.
2: Pero no soy
0: ciudadano García, pero está bien.
1: Oye, has dicho, contaba Eva, y es verdad, lo de esta cosa del de verse solo ante el peligro, que es una metáfora porque solo no estás, aquí estamos Eva y yo y todo el equipo que te respalda. Pero es verdad que quiero contar.
0: ¿Puedo? Gran equipo, me números.
1: Me dejas contarlo, ¿no?
0: No sé lo que vas a contar.
1: Bueno, pero yo. Pero, no, sí, porque lo hablamos en la redacción el otro día. Es que la probabilidad. Yo me imagino ese cerebro del caníbal, ¿no? El día que se dio cuenta de que le va a tocar estar aquí al frente de los micrófonos de la radio pública de Radio Nacional de España durante 15 días, la probabilidad cuando empezaste la temporada de que eso sucediera era mínima. Quiero decir...
0: Ninguna.
1: Claro, ninguna, porque tú empiezas la temporada como su director en las tardes, si no me equivoco. Entonces, claro, empezaste una temporada sin imaginar ni por lo más remoto.
0: No, en mi cabeza el verano iba a ser muy relajado.
1: Eso no estaba en los planes. Y esa es la parte que a mí me encanta. No sé si era un poco lo que proponía Eva, pero lo hago ahí como adenda. No solamente solo ante el peligro, sino que es que encima no había posibilidad alguna de que te lo vieras venir. O sea, que es que de repente dices, pero ¿cómo he acabado yo al frente de este timón? O sea, ¿qué ha pasado aquí para que de todas las miles, millones de personas sobre la faz de la Tierra que hay, al final sea yo el que está comandando esta historia?
2: Pues que o sea, no, es como solo no había... ante el peligro y contra todo pronóstico.
1: Ahí está.
0: No había nadie más. Yo creo que esa es la explicación más certera.
1: No había otro.
0: Oye, solo ante el peligro, Sergio.
1: Estaba tratando de imaginar situaciones. Me han pasado muchas. Lo que pasa es que yo creo que como soy tan arrojado, tan caradura, si se me permite, o tan... que no veo el peligro hasta que ha pasado, pues como mi primera reacción es intentar sacar adelante lo que haya que sacar cuando toca, pues, en fin, no lo he pasado especialmente mal en esos momentos, he estado muchas, ¿eh? En la tele me han tocado unas cuantas, nada, que la noche del Bataclan, por ejemplo, éramos Televisión Española, a través del canal 24 horas, éramos la única televisión que lo estábamos dando en directo. Y te puedo asegurar que en aquel momento el equipo, que además se portó maravillosamente bien, o sea, y se lo echó a la espalda, pero que no éramos conscientes tampoco de estar solos ante el peligro, sencillamente hicimos lo que tocaba y luego nos dimos cuenta que habíamos hecho una cobertura de más de 5 horas, ¿no? Y es verdad que cuando luego llegas a tu casa, jo, la paliza que tienes es enorme, ¿no? De esas muchas, pero que realmente, bueno, yo las he disfrutado mucho y luego la paliza también, ¿no? Pero bueno, que sin mayor problema.
0: Vamos a preguntarle a Eva Cordón por alguna de sus primeras veces, sus solos ante el peligro.
2: Estábamos hablando laborales, ha habido unas cuantas, pero en lo personal le decía a Luis, me digo, yo debo tener cara de cuidadora, porque me han dejado, bueno, en el capítulo animal me han dejado de responsable de perros.
1: ¿Loros?
2: Oye, ¿te importa quedarte con el loro que no hace nada? Bueno, no hace nada. Los deditos hay que tener cuidado al alimentarles.
1: ¿Sabías algo de loros?
2: Absolutamente nada, Sergio. Absolutamente nada. Que comen pipas. Me habían dejado una bolsa de pipas y poco más. Luego, mis amigas se deben fiar mucho de mí porque me han dejado muchos críos también. Bueno. Me han dejado niños. Y le digo a Luis, me digo, debemos ser tú y yo. Tenemos alma de cuidador, dice, o de pringados, ¿verdad?
0: Las dos cosas.
2: Nos hemos quedado muchas veces al cuidado de pequeños.
0: 900-137-137 para contarnos esa vez que les dejaron solitos haciendo algo, casi que se estrenaron haciendo algo, no les quedaba otra. De momento tenemos un contestador. A ver.
3: Hola, soy Diego de Zaragoza. Y un momento que recuerdo que lo pasaba fatal y que estaba solo ante el peligro era cuando iba con mis padres al supermercado o iba con mi madre y me dejaba solo en la caja porque se había olvidado algún producto. Y sentía que estaba haciendo un montón de cola, que el cajero o la cajera me iba a decir que ya había pasado los productos y que tenía que pagar, y lo pasaba verdaderamente mal. Era, ahí sí que me sentía solo ante el peligro. Gracias.
0: Uf. En la cola, poniendo todo, que llega, aquí no hay nadie. En esa nos hemos visto todos, ¿eh?
2: Sí, pero de pequeño se vive de otra forma, es verdad.
1: Ante ustedes, el peor camareo del mundo, estaba pensando, ¿no? Cosas, el peor camareo, llegar de camareo de verano, haberte tirado el rollo por teléfono, sí, yo sé todo lo que hay que saber detrás de una barra, y llegar y al minuto cero, de oye, pues ya que sabes de todo, ponte que yo me tengo que ir, y no haber puesto un café en tu vida. Esto ha pasado.
0: Hay cosas que pasan. Hablábamos antes de entrar aquí también de... pues eso, de que te toca cuidar un animal o una sobrina, como es mi caso, que yo trabajaba de noche, se ponía mal y me tocaba a mí. Me tocaba encantado de la vida, ¿eh? Pues claro, la primera vez era muy bebé, de esos que tienen pañal. Entonces ahí me enfrenté a mi primer pañal.
2: ¿No te habían dado clase, práctica?
0: No, no, tío, aquí está la niña.
1: Venga, ahí tienes tú la niña.
0: Que estaba malita, lo cual estomacalmente también estaba malita.
1: Ajá.
0: Entonces a lo largo del día sí le pillé el tranquillo a lo de cambiar pañales, pero la primera vez, entre el asco y que no conseguía ponérselo, que no se lo pegaba, estuve por coger celo y ponérselo, fue horrible. La niña me miraba con una cara de amor y de tranquilidad estupenda, pero yo lo pasé mal, no, lo que va después. 900, 136.

0: 737, nos cuenta, se sabe que te dejaron solo ante el peligro, y puede ser sirviendo un café en un bar, conduciendo el coche solo por primera vez, o lo que es peor, con tu padre al lado en su coche, o que te tocó cuidar a un animal, a un familiar, o a lo que fuere. 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
1: Uy. Claro, yo creo que todos recordamos la primera vez que después de te sacas el carnet de conducir.
2: El
1: bautizo de fuego. Yo recuerdo perfectamente que con una L recién estrenada en mi Nissan Sunny blanco prestado, emprendí camino de Alicante, donde yo estaba entonces trabajando, a Murcia. Y yo creo recordar que son como unos 70 kilómetros, si no algo más. Recuerdo que fueron los peores kilómetros de mi vida, un sudor, un pasarlo mal, un decir que yo me bajo de aquí, que no quiero seguir, unas ganas de llorar. Pero bueno, aquí estoy, la prueba de que esté.
0: El coche ha dado muchas, ¿eh?
2: Yo de esa me acuerdo, en mi primer viaje, claro, me saqué el carnet de conducir y bueno, pues era en las distancias que hacía eran cortas, hasta que tocó un viaje. Nos teníamos que ir a Córdoba con compañeras de la radio, además. Si hubiera ido corriendo no hubiera llegado tan agotada. O sea, ese Madrid, claro, vas con tal grado de tensión que llegué, vamos, agotada. Recuerdo Madrid, Córdoba.
0: Lo bueno es la inconsciencia del coche, que cuando te lo dejan por primera vez te da tan igual, te hace tanta ilusión que no lo piensas. Porque yo saqué el carnet, me vine a Madrid de Bilbao, que es una ciudad, o sea, de un pueblo de hecho pequeñito, y una tía me dice, vale, vienes y cogemos mi coche y nos vamos a la playa y a Alicante. Digo, muy bien. Entonces yo salgo de Vallecas y la primera bifurcación que hay para la autovía, pues no para otro, digo, ¿para dónde vamos? Y hacen, mi tía, hola Piri, un saludo, y mi prima, hacia la derecha, señalando a la izquierda.
1: Bien.
2: Muy bien, eso ayuda. Entonces
0: pedí, sí, con el canal recién sacado, sin tener ni absolutamente nada de Madrid, y les pedí que por favor, en lugar de señalar, o sea, que señalaran en lugar de hablar. Que cuando yo preguntara, giraran el brazo en la dirección que tocaba, porque casi me meto en dirección contraria en la autovía.
1: Y que a ser posible hicieran coincidir la dirección hablada con la señalada, porque claro.
2: Suele ayudar, ¿eh? Viene bien.
1: Pequeños detalles.
0: Y si no, que elijan. Pero prefiero que señalen, porque si no tienen muy claro lo derecha e izquierda, te meten en un problema sin que lo tengas tú muy claro. Y eso con el carnet recién sacado.
1: Y no estáis hablando de vuestro primer momento ante el micrófono, porque esto también es algo por lo que todos los que trabajamos en la radio nos hemos enfrentado, y creo que recordamos todos, ¿no? Llega uno de becario, piensa que, bueno, ya hablaré, y dependiendo del jefe que tengas, en mi caso pues también bastante desahogado, pues era de los que pensaba que la mejor manera de bautizarse es empezar, y entonces ese día que sales de tu casa piensas que la probabilidad de estar hablando en directo a la radio es mínima, y de repente te ves ahí y se te sale el corazón por la boca. Es un momento que tampoco se olvida.
2: Ahora lo ves con cierta normalidad, ¿eh? Pero es verdad. Yo, segundo de carrera, que estaba haciendo aquí prácticas, y bueno, pues no sé cuántos años tenía, pues no había cumplido 20, o sea, que madre mía, si salieran, cogiéramos del archivo Luis Miguel esas cosas.
0: Eso habrá que buscarlo. Veríamos que igual hemos mejorado o no un poco. Fabri, no, de Cáceres, buenos días.
3: Hola, buenos días.
0: Tu primer día solo ante el peligro, ¿dónde fue? ¿Qué pasó? ¿Qué hiciste?
3: A ver, mi primer día ante el peligro fue en una... Soy maestra, empecé hace ¡bum! La tira de tiempo, y me tocó una clase. Yo, evidentemente, los niños me gustaban, había hecho el magisterio, todo lo demás, pero yo no había estado en una clase ni en la rutina de una clase en mi vida. Entonces yo a la hora y media ya estaba de muchachos que se me subían a la chepa. Y dije, pues mira, me los llevo al patio, con mi sorpresa, que hacía un día así un poco asiago, frío, pero yo digo, mira, estos que desfoguen, pero no había nadie más. Entonces oigo por una megafonía, por favor, vuelvan a su clase. Digo, hostia, ya la cagué. Y nada, ese primer día fue largo, ¿no? Lo siguiente.
0: Claro, o sea que pero bueno, el primer día a la hora y media ya estabas harta de tu trabajo.
3: Pues sí, pero mira, luego después de 35 años trabajando no me he cansado todavía. Que sigo en activo y la verdad feliz. Vamos, que luego ya he cogido las rutinas y ya los niños lo que me dicen. Pero aquel primer día fue larguísimo. Además, yo físicamente conectaba mucho porque soy pequeñita, tal y cual. Y hubo otra anécdota, que el director me confundió con una niña y me dio una colleja.
0: ¡Anda! pero eso, es buena. Eso lo tienes que explicar mejor.
1: Ahí detente, porque claro...
3: No, yo estaba en un tumulto de niños, porque todos los niños arremolinados alrededor de mí, y yo veo una mano por allí y plas. Y miro así para arriba, digo, Antonio, que soy yo.
0: Mira, esa fue la primera vez de Antonio dando una colleja a un profesor.
1: Que yo sé, Fabri, que la has llamado colleja, pero has querido decir que era Antonia, que se te ha equivocado la palabra, que no...
2: Un cariñito fuerte.
3: Yo no, a ver, que luego no se lo pregunté a Antonio, pero digo, sería... No sé si lo hizo, o sea, a sabiendas o si, ¿sabes? Pero sí, esos tres primeros meses, mira, me vine con una gripe de la zurde, horroroso, pero llorando amargamente.
1: Mira,
3: porque
1: Fabri,
3: luego al cabo de los días me encantó, yo eso era mi destino y desde luego lo ha sido al cabo de los años.
1: Acabas de decir algo por lo que te iba a preguntar, has dicho al cabo de tres meses, ¿cuánto tiempo dirías que tardaste en sentirte cómoda? En que esa sensación de primeriza, de sol ante el peligro, si te pasara y ya te encontrarás cómoda.
3: A la semana o así.
1: Ah, bueno, muy bien.
2: No, muy bien.
3: Sí, sí,
2: rápido.
3: Sí. Yo ya, a la semana que supe lo que había que hacer, esto es lo mío, vamos.
0: Bueno, fuiste rápida para cansarte de los niños hora y media y fuiste rápida para adaptarte a los niños una semana.
3: Eso. Pero ese primer día, es que fue larguísimo. Y era como un... Claro, es que eran ni 15 niños o 20, no lo sé ahora mismo, de segundo, un poquito resabiados los muchachos, sabían latín. Y entonces a mí, pues, claro, me cogieron la vuelta. ¡Vamos al patio! Pues nos vamos al patio, tan contentos todos.
1: Claro.
3: Ha llegado la Fabri.
0: Igual de ahí la colleja, Fabri.
3: ¿Eh?
0: Que igual de ahí vino la colleja.
3: Ah, pues igual.
0: ¿Sabes? Que te la tenía guardada.
1: Sí,
0: bueno,
1: que no te confundió.
3: Cariño. No, fue cariñoso. Yo creo que fue cariñoso.
2: Seguro. Sí.
0: Bueno, como no hemos dicho el nombre de Antonio ni que es en las Urdes, no pasa nada, que nadie se puede dar por aludido.
1: Inidentificable.
3: No, ya él no sé dónde andará, pero aquel fue mi primer destino. Y ya te digo, fueron tres meses intensos, pero muy felices.
0: Sí. Muy bien, Fabri, muchas gracias.
3: Venga, un abrazo.
0: 900-137-137 es el teléfono que ha marcado Elena de Madrid. Buenos días.
4: Hola, buenos días.
0: Cuéntanos.
4: Me aventuré en Inglaterra y traigo otra, que yo fui camarera unos años en una cervecería, pizzería, y usualmente era más como de noche fiesta, y entonces abríamos a la hora de comer, pero nunca venía nadie. Pues ese día hicieron una convención de sordomudos en mi ciudad.
1: No puede ser.
4: Y vinieron como 30 personas. Y
0: estás en la zona más oscura de Inglaterra, ¿eh?
4: Sí.
1: Si te está yendo la cobertura o estás pisando un cable, mira, a ver, intenta buscar una ventana. Ahí, quieta ahí.
4: ¿Ahí?
1: Perfecto.
0: De momento mejor. Sí.
4: Vale. Pues eso, que hubo una convención de sordomudos y vinieron 30 personas que no hablaban inglés como yo lo pudiera entender.
0: Bueno, ni
4: no
0: inglés ni...
4: leerme los labios. Y entonces, ese día, para colmo, el personal de cocina decidió emborracharse pensando que no iba a haber nadie, por lo que cada vez que yo les decía algo se equivocaban. Igual a una persona les...
0: Oye, tu teléfono se queda mudo al tiempo que tú estás contándonos la historia de los...
1: Se adapta, es un teléfono que se va adaptando a la conversación.
2: Claro.
1: Entonces tú, si estás contando algo de...
0: ¿Qué tenemos, hablar, Elena? Pues... Estás en un restaurante y un montón de comensales que son sordomudos.
4: Sí.
2: Y los cocineros borrachos.
4: Y los cocineros totalmente borrachos.
0: ¿Qué puede pasar?
2: Y esto en otro idioma.
4: Ni un solo pedido de lo que habían pedido.
1: Bien. Y al final después... se la acabaron comiendo igualmente...
4: No, me gritaban en sordomudo.
1: Ostras.
4: Inglés, entonces yo no entendía nada. Y ya después de varios platos fallidos, una niña habla y dice: lo que te está diciendo es esto. Y yo pensando: hablabas todo este tiempo y has dejado que tus padres les pase por delante tres pizzas que no querían antes de intervenir. Y bueno, fue horrible. Fueron unas horas muy horrorosas.
0: No suena muy apetecido, ¿no? Muchas gracias, Elena.
1: Elena, un abrazo. Me ha apuntado una frase, Elena, que yo creo que es para enmarcar, ¿eh? Me gritaban en sordomudo en inglés.
0: Sí.
1: Yo, o sea, fíjate que he escuchado cosas por la radio, pero creo que esta frase vamos a enmarcarla,
0: es
1: Elena.
0: Es una buena frase.
1: Una lástima que la conexión haya sido regular por el teléfono, pero la
2: historia,
1: o sea,
2: tela,
1: oro molido lo que nos ha contado.
0: Sí, no, la frase, me gritaban en sordomudo en inglés.
2: En inglés.
0: Que, además, si es tu primer idioma, que no sé yo, si afecta mucho, si te garantiza que lo gestiones mejor.
1: No, pero... no va a ser fácilmente superable lo de Elena, te lo digo.
0: Habrá quien le... Claro, es que ponte la situación. Tú estás ahí, no es tu primer idioma. Estás aprendiendo inglés en un restaurante.
1: No, o sea, yo ya
0: en Europa, yo ya me entra un problema médico.
1: Solamente aunque se cumpliera una de las condiciones de lo que vivió Elena, yo ya estaba naufragando,
2: sí,
1: ¿no?
2: Sí, ya,
1: o sea,
2: era
1: un día que te estás estrenando como camarero, que yo lo he contado antes, yo sé lo que se pasa. O sea, hay que decir
0: pues
1: que...
0: Pues imagínate 30 o sea, sordomudos. Vale.
2: Ojo, entonces, y que no es lo mismo que decía que el bar habitualmente era como de consumición, no es lo mismo poner un refresco a tener que hacerte cargo de una comanda con 30 y tantos comensales.
0: Con los cocineros pasados de vuelta.
2: Efectivamente, es que era una suma.
1: No hay elemento que vamos, del que salgas vivo. Pero iba a decir que, claro, ya solamente uno de ellos, que es el hecho de que te estás estrenando en un puesto de trabajo, que entiendo que él era mejor camarera que yo, en mi caso fue un desastre, pero bueno, solo ante el peligro. Si a eso le añades que normalmente, bueno, vas a poner alguna consumición, alguna bebida, no, pues ese día de repente, boom, entra un montón de gente pidiendo comida. Bueno, la cosa se complica. Pero claro, que ese montón de gente entre pidiendo comida en otro idioma, vamos a poner inglés, que tú estás ahí todavía no muy ducho en
2: seguimos
1: el idioma de Shakespeare, pues todavía sería, eso ya sería complicado. Añade un nivel más de dificultad. No, entonces, sordomudos, la historia es maravillosa. Me quedo con una parte de la historia que también es fabulosa, que es esa niña que sí, que podía escuchar, que podía oír y podía hablar, y dejó que todo naufragase, que tres pizzas, o sea, dos anteriores, llegaran mal, que esta pobre muchacha Elena sudara frío, que lo pasara recontrarrematadamente mal, hasta que dijo, hombre, yo te puedo ayudar.
2: Voy a intervenir, venga.
0: ¿Cómo era la frase que se me olvidó apuntarla, de los sordomudos?
1: Me gritaban en sordo mudo, coma, en inglés.
0: Me gritaban en... Esto me lo voy a apuntar.
1: Elena, si nos sigues escuchando, déjame que te diga que ha sido una lástima la llamada, es decir, la calidad de la llamada.
2: Hubiéramos sacado de ahí, vamos, una novela.
1: Si ves qué tal y no te rompe la mañana y tienes tiempo y lo que sea, búscate un hueco, un sitio donde compruebes que la conexión es mejor y antes de que sean las 11, vuelve a llamar que tenemos un montón de dudas. Que te
0: yo creo que estaba en el túnel de la Mancha cruzando ya de vuelta y le ha pillado mala cobertura. Hablando del coche, yo recuerdo, aparte de esta del viaje, cuando ya, yo creo que esto fue incluso antes, yo había sacado el carnet y no había tocado el coche. Y mi hermano tuvo una novieta alemana que resulta que vino al País Vasco francés, había que buscar la vía, hizo el tren, no sé qué, para traerla hasta Bilbao. Dice mi padre, vente y conduces, que no lo usa nunca. Pues primero el golpe que le pegué al coche.
1: ¡Oh!
0: Al de delante no fue gran cosa, pero primer viaje con mi padre, menos mal que mi padre era maravilloso, dijo, no te preocupes, no pasa nada, se han roto los faros, ya los arreglaremos, tú tira. Pero el susto fue más por el soy tonto. También es verdad que había dormido poco, me pasaba un poco como los sordomudos.
1: Que pues también lo habías arreglado. O sea, primera vez que vas a hacer algo y también habías dormido poco, Luismi.
0: Ya, pero no sabía yo que me iba a pegar un viaje de 6-7 horas en coche al día siguiente y era un domingo y yo el sábado salía a dar un paseo.
1: Pues era una fantástica historia, ¿ves?
2: Era un paseo.
0: Son cosas pasas. Ana María de Fuengirola, buenos días.
5: Buenos días.
0: Cuéntanos, porque lo tuyo también tiene su cosa.
5: Sí, tengo muchas, pero vamos, esta fue especialmente graciosa. Yo empecé, soy matrona, ahora estoy jubilada. Empecé muy jovencita, con 22 años. Y bueno, pues un cambio de turno. En el cambio de turno de la noche a la mañana. Se puede usted imaginar, claro, todas las de la noche loca por salir y las de la mañana pues metiéndolo rápidamente en los paritorios. Pero entro yo al mío y veo a una señora de estas ya, estas personas que ya han dado luz varias veces y tal. Estaba la mujer cansada. Y le digo, hola señora, ¿qué tal? ¿Cómo estamos? Y la mujer, pues claro, me mira con cara de pocos amigos y dice, mire, estoy. Pero desde luego estoy muy mal. Haga usted el favor de ir rápidamente y llame usted a la matrona porque yo voy a dar lucha. Y en ese momento pues me vi sola, completamente sola. Y digo, bueno, pues nada, salí, me armé un poquito de valor y cuando me volví a entrar le digo, señora, la matrona está aquí ya. ¿Que usted es la matrona de la joven? Sí, mire usted, soy muy joven, pero verá usted que estoy preparada para esto. Bueno, pues venga, vamos allá. En total, bueno, pues fuimos allá, efectivamente, nació un precioso niño, todo correcto y todo bien. Pero, Dios mío, cuando me vi en la situación de que la mujer no confiaba en mí, pues no, Dios mío. En fin, bueno, de esas tengo muchas anécdotas, pero vamos, esa especialmente, después la señora, pues todo muy bien y afortunadamente.
0: ¿Sabes lo que pasa? ¿Sabes lo que pasa, Ana María? Sí. Que no nos puedes decir que tengo muchas anécdotas sin que te preguntemos por otras.
2: Claro.
1: Claro.
5: Ay, bueno, es que tengo otras, pero bueno, ya son un poco más... no sé, ¿quiere que le cuente alguna más?
0: Sí, por favor.
5: Pues verá, en los últimos mis últimos tiempos de matrona, pues yo ya me fui a las pruebas antenatales Entonces las pruebas antenatales, pues poníamos unas siglas que era NST, no estresante, prueba no estresante. Uh-huh. Entonces pues llega una señora arregladita, muy mona, con su madre. Mire, señorita, ¿qué es que traigo esto y tal? Yo me ajusto a la fecha de gestación que traía, miro y tal, y miro el domicilio que tenía la señora. Y por no hacerla venir muy temprano, sin que tuviera ninguna patología, pues le di la cita para casi entrando ya en la semana 38. Bueno, la señora, yo vi que no se quedaba muy conforme, pero yo se lo expliqué bien y tal, pero bueno, se fue la señora. Al ratito abro la puerta otra vez para pasar a otra paciente y me dice la señora, mire usted, yo no estoy conforme con esto. Y le digo, ¿y eso por qué? ¿Qué ha pasado? Dice, es que verá usted, yo he visto aquí esto que pone, no se tarde, y claro, usted ha tardado en darme la cita.
0: Pues no está claro. Mal. Ana María, muchísimas gracias.
5: Vale, un besito.
0: Un beso. Un abrazo. Francisco de Barcelona, ¿qué has hecho, muchacho?
6: Hola, buenos días. Mira, os explico. Yo tengo un hermano gemelo. Uh-huh. Y bueno, yo tengo ya 73 años. Y cuando tenía 12 años, 11 o 12 años, en aquellos tiempos se trabajaba, pues mi hermano trabajaba en un bar. Y un día se encontraba un poco así, dijo que no podía, que le dolía un poco el riñón, que no sé qué, ¿por qué no vas tú? Yo no sé, pensó que no tenía ganas o que estaba realmente fastidiado. Pero me fui y me hice pasar por él. Y estuve, él me explicó más o menos todo lo que tenía que hacer. Yo ya había visto varias veces allí trabajando y sabía más o menos lo que hacía. Y bueno, pues aquel día me fui. Entré un poco más tarde porque ya cuando llegué me dijo, venga niño, ¿que estás dormido o qué? He tenido que poner yo las mesas fuera de la terraza. Bueno, que me puse a trabajar y estuve todo el día trabajando. Nadie se dio cuenta.
0: Hombre, el color.
6: Ni los clientes ni los dueños del bar.
0: Oye, pues eso,
2: no, lo eso me tan lleva, mal, claro.
0: Eso me lleva a dos conclusiones. Ahora es muy bueno, tu hermano era un inútil.
6: Y estuve trabajando todo el día. Hola, y cosa. Incluso comí allí en el bar. Pues mira, niño, te he hecho la comida que a ti te gusta, los calamares con, con patata. Y bueno, comí yo la mar de bien y estuve todo el día trabajando. Y a la noche, a la hora de cerrar, me dice el dueño, venga niño, recoge la terraza, que vamos a cerrar. Y yo me fui a la terraza y digo, todo lo que me había explicado lo había hecho perfecto, pero cojo la mesa, me pongo en medio del bar y no sabía dónde había que colocarla. Y empecé a dar vuelta con la mesa en el bar, toda la gente me miraba diciendo, ¿qué? Y entonces el dice, niño, ¿qué haces? ¿Estás tú a carajoteado o qué? Pon las mesas, seguir la mesa, deja la mesa ya tranquila y voy metiendo las otras. Entonces voy yo y digo, ¿y dónde la pongo? Dice, ¿por dónde lo va a poner? Donde siempre. Y voy yo y le digo, ¿y dónde es donde siempre?
0: Oh, claro.
6: Y entonces ahí me pillaron. Entonces yo dije, es que yo no soy yo. Yo soy su hermano.
0: Ay, ya vete callado, yo voy a apurar un poco.
1: Ojo que la mañana va de frases históricas. Yo no soy yo.
2: Yo no soy otro.
1: Yo no soy yo, yo no soy mi hermano.
0: Gracias, Francisco. Para así poder
1: hablar. ¿Ya? Luis, mi
0: pepa. Ya, enseguida vamos. Muy bien. Pasa que esta canción va a haber que ir adaptándola.
1: Habría que ir cambiando cositas, ¿no? Una canción rotatoria.
0: Pepa, si no está en remojo, a punto estará.
1: Algo me dice que falta un poquito, ¿eh? Llámame bueno,
0: loco. Eso es que estás viendo la pantalla y ves a Sevilla hablando con alguien.
1: ¿Qué le vas a preguntar? Vamos a la
0: tele. Nunca contesta.
1: Ya, pero por meter un poquito el dedillo ahí en el, ¿no?
0: En el coche.
1: Su primera vez en la tele, por ejemplo, a ver si se acuerda.
0: Hay que especificar, la primera vez se puede...
1: Sola ante el peligro.
2: Eso es.
1: Sola ante el peligro.
2: En términos absolutos. Vamos a conectar.
1: Si alguien conecta por primera vez en este momento con Radio Nacional de España y no sabe lo que está pasando, es que esta es la sintonía que nos anticipa que estamos a punto de conectar con Silvia Incharrondo en la hora de la 1 en televisión española. Y claro, tenemos que esperar a que ella le diga a Luismi, hola, Caníbal, buenos días. Entonces, hay que esperar un poquito, ¿vale?
2: Efectivamente.
1: Por eso nos callamos.

0: ¿Dónde estará la Pepa?
1: Recordamos a los oyentes 900-137-137 para contarnos cuándo les dejamos volante el peligro, primera vez con el coche, que si un niño pequeño, que se super, que se hace una paella, y que si se encuentran a Lucas o a Pepa, también pueden marcar ese teléfono, porque eso es inédito, no lo pueden contar en cualquier momento.
0: Eso es el tema de los oyentes de todos los días.
2: Radio Nacional de España, Luismi, muy buenos días.
1: Buenos días, ¿cómo estás?
2: Muy bien, ¿y tú?
1: Pues aquí, esperando a ver si viene alguien, Lucas o Pepa, alguien, porque esto se está vaciando poco a poco.
2: Bueno, te han dejado a ti al mando. Puedes trastear ahí, divertirte y hacer travesuras.
1: Ya se arrepentirán. Oye, de uno de Sestao, una de Santurchi. Hoy estamos preguntando a los oyentes veces en las que han estado solos ante el peligro. Nos hemos encontrado un oyente que trabajaba en un bar en Londres. Llegó un grupo de sordomudos que le hablaban en sordomudo en inglés. Otro señor que suplantó a su hermano en un bar trabajando y al final de día le dijo: yo no soy yo, soy mi hermano. Soy su hermano, vamos. Entonces, eso es lo que estamos con los oyentes. Primeras veces les ha dejado solos.
2: Luismi, ¿tú? Madre mía, qué jaleo tiene la gente, ¿eh?
1: Sí, tiene una vida complicada. ¿Tú solo cuando... ante peligro en la tele o algo?
2: No, yo aquí formo parte de un equipazo y aquí sola no. Sola no, muy bien acompañada, todo lo contrario. Pero digo, a veces cuando se escucha, digo, ojo, qué vidas más trepidantes, podemos decir, tiene la gente.
1: O qué aburridas las tenemos tú y yo.
2: Rutinarias.
1: Bueno, Luis, casi mejor a veces te digo, ¿eh?
2: Un abrazo, buena mañana.
1: Hasta luego, gracias.
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10: Ñam, ñam.
1: Cada día me gusta más esa canción y cada día me gusta menos el ñam, ñam, ñam.
0: Ñam, ñam, me ha hecho mucha gracia.
1: Que
0: ñam,
1: una ñam. Cosa que se me está olvidando.
0: A ver.
1: Que nunca se oye muy bien. ¿Cuántas veces queda la hora en esto de la radio?
0: Pues cuantas más mejor, porque la gente agradece mucho no tener que mirar la muñeca.
1: Vale, como esto es colaborativo, Eva Cordón.
11: Son las 10:38, una hora menos si nos escuchan desde Canarias.
1: Qué lista que eres.
11: ¿Has visto?
1: José Manuel de Barcelona, buenos días.
12: Hola, muy buenos días. Me encanta escucharos.
1: Muy bien, ¿y a nosotros qué llames? ¿No serás hermano de Francisco de Barcelona, el gemelo, no?
12: No, vale. No. Yo vivo en Barcelona, pero soy de Ourense.
1: Hombre, muy bien. Cuéntanos, ¿qué has hecho? ¿Qué has hecho, por Dios?
12: Era el año 1964. Vosotros erais muy pequeñitos todavía.
1: Bueno, yo creo que ni éramos.
0: ni proyecto.
12: En 1964... Y yo estaba haciendo el servicio militar en Capitanía General en La Coruña. Era mecanógrafo en una sección de Estado Mayor. El caso es que de jefe inmediato tenía un teniente que era muy nervioso, tenía mucho miedo a los mandos. Y yo, pues la verdad es que tenía respeto, pero no me daba miedo ninguno. Tal como yo pensaba entonces. Bueno, pero el caso es que era un partido de la Copa del Mundo de fútbol, precisamente. Uh-huh. Y este teniente que hacía todas las escapadas que podía a la cantina, pues allá se escapó y me dejó ser de guardia en la oficina. La guardia en la oficina era simplemente estar allí viendo la televisión o lo que quisieras, porque solamente el teléfono o algún telegrama o eso. El caso es que el teniente se va y al poco rato se abre la puerta de la oficina y yo creo que voy a ver al teniente y a quien veo.

0: Dice, bueno, pues es que he venido a ver un rato el partido con el soldado que estuviera de turno. Bueno, y allí nos pusimos a ver el partido, y muy agradable, inmensamente agradable.
1: Oye, ¿le sacaste ventaja? ¿Le pediste un ascenso o algo?
0: No.
1: José Manuel, hay que ir a aprovechar ahí.
2: El momento de relax,
1: claro. Claro. Si España gana, me subes el sueldo.
2: Venga, pues, una apuesta, un algo.
3: Dos días libre.
0: Pues, el caso es que al poco rato se vuelve a abrir la puerta y el que entró...
1: El teniente.
0: Es verdad, fue el teniente. Y al verme sentado allí charlando amablemente con el general, entró, yo creo que una diarrea monumental.
1: Le vi charlando con tu jefe y su jefe, y pues eso.
2: El que pensó que había perdido una buena oportunidad había sido él.
3: El teniente.
2: Claro.
1: Dice, pensó más marcar un gol.
0: Y tanto fue así que el teniente nos fastidió el partido, al general y a mí. Porque los dos lo estábamos pasando francamente bien. Porque además recuerdo que hasta pegaron una patada a Pelé. Y los dos pensábamos lo mismo. ¡Oh! Pero es que este chico juega lo mismo con una pierna, hombre, juega igual. Y efectivamente, pegaba unos regates ahí con la izquierda, que era... claro, ahora cuando veo un mundial como el de este año, pues me acuerdo de aquí.
1: Es
0: claro,
1: un poquito diferente. Claro. José Manuel, muchísimas gracias.
0: A
1: sus órdenes, comandante.
2: Qué buena historia.
1: Sí.
2: Y además ha dado un dato fundamental, así de soslayo. Que vio jugar a Pelé.
1: Sí, sí. Y yo me he quedado con la cara del teniente. Que eso, estás tú que te has escaqueado tranquilamente, sin pedir permiso a nadie, y vienes y está el jefe del jefe del jefe.
2: El superjefe, ahí relajado, comiendo gusanitos con él.
1: Hablando con el pringao que has dejado tú ahí para... Porque además estaba la mili, ojo, que no estaba...
3: Me ha gustado la descripción que hacía el teniente. Primero empezaba un teniente nervioso, luego ha dicho que hacía todas las escapadas que podía a la cantina.
2: Ha sido prudente, pero...
3: Ha sido educadísimo. Educadísimo.
1: Sí, sí. Bueno, vamos a ver qué nos va a contar ahora la siguiente persona que ha marcado ese 900-137-137, Pilar de Madrid. Buenos días.
4: Hola, buenos días. ¿Qué tal? ¿Cómo estáis?
1: ¿Algún problema con la mili o es otra cosa?
4: No, bueno, conmigo otra cosa. Un problema con el coche.
2: Me encantan estas.
4: Teníamos, yo tendría unos 11 años, como máximo 12. Bueno. No recuerdo muy bien la edad.
2: Pero nos quedamos todos.
4: Sí, nos antes los papás te enseñaban a conducir. Primero te dejaban manejar el volante porque no llegabas abajo. Pero a mí en mi familia nos empezaron a enseñar muy pronto.
1: Claro, si sois altas, conducís antes.
4: Claro. Pues yo no era de las altas y tardé más. Entonces ya con 11 años, máximo 12, me subí en el campo con un 4 latas. ¿Os acordáis cuando los coches llevaban las marchas en el salpicadero?
2: Sí, claro. Mm-hmm. Sí, sí.
4: Bueno,
2: sí.
4: Pues entonces yo cogí el 4 latas, llegué al campo y yo me había ido al campo con algunas amigas y me dijo mi padre, ala, vete al monte a dar una vuelta con tus amigas y llévalas y enséñalas cómo conduces. Me cogí el coche...
1: Espera. Es que va muy rápido para mi cabeza. O sea, con 10, 11 u 12 años, que me da igual,
4: sí,
1: te dice un adulto que enseñes, sí, a tus amigas a conducir.
4: No, que enseñe a mis amigas,
3: que presumas de cómo conduces.
1: Ah, vale.
4: Sí, algo así.
1: Claro, tampoco soy una diferencia.
2: O sea, perdóname, claro. Pilar, porque es que yo también estoy igual de que me explota la cabeza. Te dice tu padre, sí, ala,
1: vete a pasar
2: el día con tus amigas al monte, llévalas tú conduciendo a tus 12 años... Y paisas ahí el día tranquilamente, ¿verdad? Este fue el normal mensaje.
4: No. A ver, nosotros estamos todos en el campo, ¿vale? Y yo fui la que yo le dije, oye, papá, ¿puedo llevar a mis amigas a darles una vuelta? Y me dijo, sí, cógete a tus amigas y darles una vuelta en el coche. Porque yo ya conducía con mi padre, pero conducía en una finca cerrada, ¿vale? No es una finca afuera, pero es una finca cerrada, pero con caminos de tierra.
1: Ah, no, si es así, entonces puedes llevar a quien quieras en el coche.
3: Siendo cerrada.
4: No, a lo que no está bien, es verdad que no está bien, pero antiguamente yo creo que eso es como cuando íbamos sin cascos en las motos. Sí,
2: eran otros tiempos.
4: Vale,
3: ha prescrito.
1: La historia habría que preguntar a tu señor padre. Pero igual es que, pues igual es que, no sé, pero igual lo que quería era cambiar de coche.
4: Lo mismo. Bueno, yo lo que hice fue montar a mis amigas, me monté en el coche, la subí, dije, venga, vámonos, que nos vamos al monte. Me la subí al monte, todo muy bien, primera, segunda, en tercero y tal, y de repente hay una cuesta y yo subo, pim, pim, pim, pim, pim. Todas me miraban, ala, Pilarín, Pilarín, porque me llamaban Pilarín. Qué bien vas, y de repente...

0: yo creo que me metí por un cortafuego y cuando llegué arriba a la montaña ya no había más carretera. Entonces, claro, ahí ya dices, esto ya no me lo he encontrado yo nunca. A ver, ¿ahora qué hago aquí? Claro. Entonces, me vi tan mal y lo vi tan complicado que les dije, chicas, bajaros, por favor, poneros allí, iros todas allí debajo de la encina, que yo voy a ver cómo soluciono esto. Entonces, cogí, se bajaron todas, yo me di la vuelta alrededor de una encina sin saber si había piedras o no había piedras, porque estaba todo lleno de jara. Me puse, porque no podía dar marcha atrás con esa cuesta tan alta, me di la vuelta a la encina, me puse dirección otra vez mirando para abajo, le dije, chicas, os podéis montar, vámonos.
1: Y de aquella, Pilar, se convirtió en conductora de rallies profesional.
0: Hombre, de aquella, soy una falta en conducir.
2: Hombre, no me extraña. Pilarín, pero...
3: Pilarín al volante.
2: Pero si a mí lo que me ha maravillado es la madurez a tus 12 años, sí, de decir, bueno,
1: yo me meto por
2: esta casuística nueva no me la enseñaron. Bajarse del coche por si va a haber daños mayores.
3: Lo arreglo yo.
2: Que asumo yo.
1: Ojo, que había peligro de despeñe.
2: Ojo.
0: Y bueno, ahora entenderás por qué mi padre dejaba que yo me llevara el coche, porque creo que sabía que era muy
1: No sé, Pilar, si algún día vamos a entender por qué tu padre te animaba, de hecho.
2: Eran otros tiempos, estas cosas hay que entenderlas en su contexto.
1: Y los coches eran baratos. Sí. Pilar, muchísimas gracias. Sigue conduciendo.
0: Muchas gracias a vosotros.
1: Con carnet,
0: buen
1: espero.
0: Día. Sí, sí, Adiós, Pilarín. Adiós.
1: Chao. Pues seguimos en Madrid con Alejandra. Buenos días.
4: Hola, buenos días. ¿Qué tal?
3: Hola.
1: Cuéntanos.
4: Pues nada, a mí me tuvieron que operar y era una intervención ginecológica. Uh-huh. Y cuando me bajan a quirófano, al ser un hospital universitario, pues tenía como 10, 11 estudiantes allí. Y os podéis imaginar la situación, yo allí abierta de piernas.
1: Hombre, también podían escoger las cirugías un poco más.
2: Cómodo, sí. No parece el momento, ¿no?
4: Indefensa y vulnerable, la ginecóloga explicándoles todo a los estudiantes el procedimiento y tuvieron que llamarla para una urgencia. Se tuvo que ausentar un momento y me quedé allí de piernas abiertas con todas esas caritas mirándome. Uh-huh. Y era como, por favor, ¿me podéis poner ya la anestesia por lo menos?
2: Porque no me entere lo que está pasando.
1: Y si no hay anestesia, una manta.
2: Claro.
4: Sí, sí, sí.
2: Es un fantástico momento para preguntarle, bueno, ¿y a vosotros cuál os parece el punto justo de cocción de las verduras?
4: Claro, claro.
2: O algo.
4: Que quede solo ante el peligro.
2: Porque de qué hablas ahí, ¿no? Bueno, ¿y vosotros qué? ¿En qué curso estáis? No sé.
4: Sí, ¿qué tal las prácticas?
1: Claro. Pues aquí estamos, en gine.
4: Sí, sí.
1: Oye, qué bonito, ¿no? ¿Y luego te dijo algo la cirujana o tardó mucho? ¿Cómo fue esto?
4: No, la cirujana la verdad es que es mi ginecóloga, de hecho, y es maravillosa, pero allí en el Hospital de La Paz, que es donde me llevan el seguimiento, sí que tienen mucha costumbre de llevar muchos estudiantes, entonces, claro, bueno, ya vas como un poco más curado de espanto.
1: Ya, la segunda vez, pero la primera la situación no la quiero ver a mí. No.
4: Sí, sí, sí, sí.
1: Ahí, pues, como has bastante, dicho, espatarrada y esperando violento. Que venga alguien a mirar. O alguien, sí, es. Alejandra, muchas gracias.
4: A vosotros, gracias.
1: Vamos a ver por dónde está Fernando en ruta. Fernando, buenos días, ¿dónde andas?
5: Hola, buenos días. Pues estoy pasado Lleida, camino de Zaragoza.
1: ¿Eres nuestro Fernando el de Praga o no?
5: ¿Perdón?
1: Que si eres nuestro Fernando el de Praga.
5: No, soy, vale, Fernando Gallego.
1: Vale, cuéntanos.
5: Voy camino de Galicia.
1: Muy bien,
5: pues
1: no,
5: nada,
1: es más sitio tampoco.
5: De esto hace cosa de 40 años, allí por los años 80, trabajaba en una compañía austríaca y esta compañía austríaca trabajaba a su vez para el programa del desierto verde de Gaddafi.
1: ¡Ostras!
5: Gaddafi tenía en Libia, por aquel entonces, quería hacer el desierto verde gracias a que además de tener petróleo en el subsuelo, tenía agua. Y entonces con esa agua regaban allí los campos y a mí me tocó irme para allí. Entonces tenía que coger primero un avión desde Viena hasta una de las dos ciudades más importantes de Libia, que es Bengasi, y al llegar y estar allí luego 14 días. Y al llegar a Bengasi, yo llegué, pero mi maleta no llegó. Y tenía que coger justo a continuación una avioneta para ir desde Bengasi hasta Sarir, que era donde estaba el campamento, donde tenía que estar yo allí trabajando 2 semanas. Y como no había más remedio porque tenía que ir, pues me fui con lo puesto a salir en una avioneta que además la llevaba, era una avioneta para 6 personas, que aterrizamos allí cuando yo llegué en medio del desierto, la pista de aterrizaje marcada por bidones de gasolina, aterrizamos de milagro, yo llegué ya desesperado diciendo, bueno, a ver cómo paso yo allí las 2 semanas, me indicaron una un bungalow donde tenía que dormir. Me fui a tumbar en la cama del bungalow y dispuesto a llorar un rato, a quitarme el disgusto que tenía. Y cuando me tumbé en la cama, me hundí en el suelo totalmente y me pegué un golpazo, porque la cama tenía un colchón, pero debajo, en lugar de tener una serie de tablas, como si fuera un somier, tenía solamente dos tablas, una a cada lado y en el medio un hueco enorme. Entonces ya lloré de tristeza y de dolor. Y digo, bueno, vamos a ver, tengo que buscarme la vida. Entonces lo primero que hice fue coger, y como aquello estaba todo abierto, porque era un bungalow, las puertas no había puertas en las de que se cerraban, fui a los cuartos de al lado y me fui en cada una de las camas quitando una tabla a cada cama y juntándolas otra vez un poco para ponerme mis seis o siete tablas y que los demás no lo notaran. Con eso me pude ya llorar con tranquilidad, por lo menos tumbado encima de la cama.
2: Muy bien.
5: Y luego digo, bueno, a ver ahora lo que hago. Y entonces fui a uno de los montadores que había por allí, le expliqué la situación y le digo, oye, si me puedes prestar una camiseta y un calzoncillo para que por lo menos cada noche me pueda lavar la camiseta y el calzoncillo y ponerme el otro limpio y así al día siguiente.
2: Oye.
5: Y así pues estuve dos semanas allí trabajando, que fueron de esas que no te olvidas.
2: Eso sí que es la
5: vida, realmente.
2: Sí que es
5: un solo. De muchas otras anécdotas, como que me pilló allí, por ejemplo, el famoso el tejero.
2: ¡Hala!
5: Que en aquel entonces no había radio.
2: Bueno, por lo menos no, tú no tenías que salir del país.
5: Me viene a la tienda, al bungalow, otro chico que estaba allí, que era de Chipre, y en inglés me empieza a explicar que había asaltado el Congreso. Y claro, porque no tenía idea, digo, ¿pero qué dices? ¿Qué chorrada? ¿Qué iba a saltar? Sí, uno que iba en caballo. Digo, no, hombre, no, eso fue lo del caballo de Pavía, eso fue hace 100 años, no es ahora. No.
2: Era otro caballo.
5: Señor, que era un caballo. Digo, bueno, anda,
2: oye,
5: ya, que
2: Fernando.
5: Sí. Y al cabo de una semana, cuando volví, me enteré de que efectivamente habían asaltado el Congreso, cosa que no me podía ni imaginar.
2: Mira, te lo evitaste.
5: Y más historias, pero ya termino, que tienen que hablar todos los días.
2: No, pero Fernando, yo tengo una pregunta. No se ha cortado. ¿Conociste a Gaddafi? Ahora sí que se ha cortado. Manu Gaita la metió.
6: Eso sonó al bidón que marcaba el... Sí. Total,
2: se ha comido uno de los
3: bidones.
2: Es que yo me he ido notando datos.
6: Yo espero que
2: datos...
6: los bidones estarían vacíos de gasolina,
2: o sea,
6: por lo menos.
2: O sea, nos ha llamado un oyente que resulta que trabajaba para una empresa austríaca, que trabajaba para Gaddafi en Libia, que fue
6: de
2: Bengasi a Zaire, que la pista de aterrizaje estaba marcada por bidones de gasolina. Es decir, esto es un historión...
3: Sí, lo ha contado con una normalidad.
2: ¿Qué cosas le pasan a nuestros oyentes? ¡Qué maravilla! ¿Qué
6: de los que piensas, no salgo vivo de aquí? Aunque luego dicen, hay un golpe de estado, mira, me he librado. O sea, al final...
2: Uno que llegó ahí con un caballo... Madre mía.
6: Hombre, yo entre todas lo de la cirugía también me llama mucho la atención, sí, por la postura, sí.
3: Perdona, me ha recordado, señoría, la primera vez que yo fui al ginecólogo, me pasó algo similar. Primera vez que voy al ginecólogo, bueno, pues no es una situación muy cómoda con la posición que te pones en el ginecólogo. Y claro, pues como mi madre era enfermera de ese hospital, pues bueno, pues preguntaron, oye, ¿pueden pasar? Y mi madre, sí, hombre, es universitario. Pero claro, la gente que estaba mirando, pues debían tener mi edad, pues unos 20 años. ¿Y yo qué hice? Pues la mantita que tenía, pues me la puse en la cabeza. Bueno, pues que vean esto, pero que no vean a qué cara
6: que
3: corresponde.
6: No se mantiene, no
3: asocien. Efectivamente.
6: Diferentes partes del mismo
2: en el futuro, no. Bueno, ya
3: efectivamente.
2: Saben, Rosa de Madrid, buenos días.
7: Hola, buenos días.
2: A ver, que lo tuyo tiene chicha también, cuéntanos.
7: Bueno, pues me sitúo. Era.
2: Yo creo, perdóname, que esto no lo superamos, ¿eh?
6: A ver.
7: Bueno.
6: Voy a apuntar.
7: 1978, finales. Entonces yo me saqué el carnet de conducir porque me había casado y nos fuimos a vivir, pues concretamente vivía en Calafell, pero el taller estaba en Vilafranca del Penedès. Entonces saco el coche el primer día, pues que lo saco a carretera porque mis traslados eran por carretera y llevaba a mi marido al lado. Y cuando estamos saliendo de Calafell, de Vilafranca, al fondo se ve pues como un control de policía, que en aquella época eran muy habituales por el tema ETA, aunque estuviera en Cataluña, y entonces era un policía con casco, botas, metralleta, la moto al lado, y entonces mi marido me iba diciendo, María Rosa, para, y María Rosa, hasta que no estuvo al lado del policía, solo se me ocurrió sacar la cabeza y decirle, ¿qué quiere usted? Mi marido le decía, perdón, usted, esa cabeza que el carnet de conducir, salimos del taller y yo dije, y él me dice, usted no sabe cuando yo doy el alto hay que parar. Digo, es que yo he parado y le estoy preguntando qué quiere. Mi

0: he ido, cállate, no sé qué, ya el señor me dio de ver cara pardilla, me dijo, circule usted, y cada vez que vea usted una autoridad con la mano en alto, frene. Claro, el rapapolvo de mi marido, pues diciéndome nos podían haber ametrallado, no sé qué. El caso es que yo a partir de ahí, que hacía un trayecto habitual, cada hacer al borde del Penedés, cada vez que veía un control, yo paraba. Pero paraba cuando ni siquiera me habían dado
1: nada. A ver, que yo en esto no es por meterme contigo, pero voy a romper una lanza en favor de tu marido. O sea, en el 78, el alto de la Guardia Civil, que habían bien armados en esos controles, que yo los he vivido muchas veces.
0: Era tráfico, ¿eh? No era un Guardia Civil.
2: Bueno, me da igual, si iba con metrallita no era un policía de Pitam, no era un municipal.
0: Ya.
1: Y dices tú, pues yo paro cuando me da la gana.
3: ¿Qué quiere?
1: Es que paro cuando me da la gana y tú de qué vas, muchacho, ¿qué quieres? Que estoy ocupada.
0: A ver, no era parar cuando me daba la gana, es que quizás no calculaba las distancias.
1: A ver, para cuando me daba la gana, casi le atropellas al muchacho.
0: No fue para tanto, que bueno, que el hombre al final tuvo empatía, ¿no? Porque yo también era una chica muy mona, joven, con un afro impresionante en la cabeza, y entonces, pues no sé, se pensaría que huía de algún sitio, era un Sin Camil, muy bonito por la canción, todas esas cosas.
1: Y el pelo afro no te dejaba ver la mano alzada.
4: Hablemos del Sin Camil, Rosa.
0: Dime.
4: ¿Qué tal? ¿Cómo tiraba el coche?
0: El 5000 fue un coche que compré de segunda mano porque, verás, yo pedí un traslado de Madrid para trabajar, tenía que moverme por carretera, a mí odio conducir, y bueno, pues me compré un 5000 de segunda mano, que tenía muchos kilómetros, pero estaba bien conservado porque lo había usado, me decía, un payés para ir al huerto. El coche era muy mono, yo lo pinté de azul clarito, o al revés, era azul clarito y blanco, y bien, me sirvió dos años porque a los dos años... Volví a los dos años de estar allí, dos años y cuatro meses, volví pues con mi hijo mayor.
4: Ah, muy bien, muy bien. Al final me ha respondido.
1: Aquí, sí. Porque este preguntaba por lo del Sin Camil.
4: Sí, no, pero me ha respondido. No, ella muy, muy finita me ha respondido.
1: Tardó año y medio.
4: Año y medio, pero bueno, volvió con el crío.
0: Yo soy muy cómoda. A mí los coches no me gustan. Prefiero los hoteles.
1: Pero entonces, eso es que hemos probado. Yo no sé si la conversación nos está luciendo mucho, pero.
4: Vamos a dejarlo ahí, yo creo, Rosa, como sigamos tirando el hilo.
0: No se puede hablar de lo que no has probado.
1: Claro, ahí está. Oye, pero yo creo que no es que tú odies conducir.
0: No me gusta.
1: Lo que odias es parar.
0: No, he conducido muchísimo, por desgracia, en Madrid, a 13 años, distancias cortas con mi padre, que vivía solo, ¿eh? Y buscando sitios siempre con el azul, verde, tal. Y ahora, recientemente, me operaron de cataratas y te lo renuevan por menos tiempo, pero no me ha importado, ¿eh?
1: A ver, con tus antecedentes, no sé si te debían haber renovado o no.
0: Oye, no he tenido un accidente en 48
1: claro,
0: años,
1: ¿no
0: ¿eh?
1: Te paras en nada?
4: Claro, no hay manera de darte el alto.
0: Claro. Mi conducción era por la General Barcelona-Tarragona, una carretera con alto porcentaje de accidentes.
1: Pues ahí estás tú bajando la media, Rosa. Muchísimas
0: Venga,
1: gracias.
0: Gracias.
5: Hasta luego, Rosa.
1: Yo estoy con Sergio.
4: Y yo contigo también estoy aquí y
1: sí, no.
4: Con todos los oyentes.
1: Mira, otra, es que estoy con lo de las frases. Me gritaban en sordomudo en inglés, yo soy mi hermano.
4: Es que son dos frases para enmarcar. Saquémoslas porque ahí ya tenemos dos
1: algo
4: promos.
1: Algo hacemos con ellas, sí. Algo hay que hacer con esto, sí.
4: Bueno, pues se nos ha ido el vino en catas.
1: Sí.
4: ¿Ya está?
1: Sí,
4: ya está.
1: Estamos
4: ¿ya está?
1: A punto de... ¿Mañana cuándo dejas de venir? Es que también se coge vacaciones este.
4: Y dejo de venir el miércoles.
3: Nada, aquí al
4: dejo
3: final.
4: De venir el miércoles.
1: Me cojo de bien.
4: Ya lo siento por todos los oyentes.
3: Soy lunes, mañana, viernes, para Sergio.
1: Sí, sí. Sí, sí, una sí. Semana larga.
4: Sí, sí, la verdad es que lo he hecho bien, ¿verdad? Lo he calculado bien.
1: A ver, da la hora, que te queda poco.
4: Pues son las 11 menos 11 segundos, las 10 menos 8 segundos, 9, 10, en las Islas Canarias.
1: Pues así nos vamos.
6: Son las 11, las 10 en Canarias.
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6: Buenos días. El presidente de Ceuta se reúne hasta ahora con la ministra de Migraciones, Elma Sainz, que visita la ciudad autónoma por primera vez desde la entrada masiva de migrantes desde Marruecos. Antes, Juan Jesús Vivas ha celebrado un consejo de gobierno extraordinario en el que ha advertido que acudirá a la justicia si la crisis humanitaria no se resuelve en las próximas semanas. Estamos en Ceuta. Sara Vázquez, buenos días.
5: Buenos días. El presidente de la ciudad carga con más dureza contra el gobierno central, denuncia la falta de respuesta del Ejecutivo y avisa de que la ciudad se encuentra en situación de alto riesgo. Insiste en que la única manera de que Ceuta recupere la normalidad pasa por la devolución inmediata de todos los

0: migrantes llegados de manera irregular e insta al gobierno a tomar medidas para hacerla efectiva.
1: El gobierno cuenta con medios y capacidades suficientes para, si se quiere, poder lograr el objetivo de que Ceuta vuelva a la normalidad en un plazo no superior a 30 días.
0: Critica la falta de voluntad y señala a tres posibles motivos para la inacción que denuncia: ineptitud, irresponsabilidad o priorizar el mantener unas buenas pseudo relaciones, dice, con Marruecos. Avisa además de que recurrirá al Poder Judicial y solicitará entrevistarse con la presidenta del Tribunal Supremo y el presidente del Constitucional. Vivas se muestra especialmente crítico con la ministra de Sanidad, Mónica García, que ha visitado la ciudad este domingo.
1: Lecciones ninguna. Por tanto, que hubiera actuado la ministra de Sanidad como debía en su momento y no estaríamos viviendo los momentos que estamos viviendo.
0: García ha negado que exista un colapso del sistema sanitario ceutí, aunque sí admite una importante presión asistencial. Asegura que la prioridad es dar cobijo y atención a los migrantes, para lo que ha pedido espacios en la ciudad. Vivas reclama contar con los vecinos en caso de que se habiliten más espacios para migrantes.
2: Barcelona ha vuelto a salir a la calle para recordar a los 16 asesinados en los atentados yihadistas de las Ramblas y Cambrils. Hoy se cumplen 9 años de los ataques. Silencio esta mañana en la plaza de Sant Jaume. Marga Esparza.
3: La plaza de Sant Jaume ha acogido un acto institucional de recuerdo a las víctimas del atentado de Barcelona. En el acto se ha leído el poema Parlem de tu, de Miquel Martí Pol, y se ha interpretado una pieza musical, Compte en mi, del grupo musical Charango. Unos minutos en los que la mayoría de familiares de las víctimas han roto a llorar. Recordamos que 16 personas murieron y más de 100 resultaron heridas. Desde la Asociación Víctimas del Terrorismo Robert Manrique dice que son actos que ayudan a las familias, aunque todavía queda mucho trabajo por hacer.
4: Víctimas es importante para las víctimas, para el homenaje, para el abrazo, para la charla, para las risas, si es necesario también, ¿no? Es importante. Bueno, nunca es tarde si al fin y al cabo las cosas se consiguen en beneficio del colectivo. Pero obviamente queda todavía mucho trabajo por hacer a nivel de localización de víctimas.
3: El acto ha finalizado con un minuto de silencio.
2: Los Reyes han trasladado sus condolencias a los familiares y compañeros del cabo de la UME fallecido durante los trabajos de extinción del incendio de Riglos en Huesca. Los otros 3 militares heridos ya han sido dados de alta. Sobre el terreno, optimismo. Los trabajos de esta noche han sido productivos y la tormenta del domingo ha ayudado a frenar el avance del fuego hacia la Peña del Oroel, la zona que más preocupaba. Sin bajar la guardia, ya se estudia la desescalada y la vuelta a casa del millar de evacuados. Luis Biendicho, consejero de Medio Ambiente de Aragón.
5: El objetivo fundamentalmente para hoy es, bueno, seguir realizando esos trabajos de anclaje con la ventaja de la humedad de ayer, y en segundo lugar ya vamos a analizar cómo está el estado de los servicios para poder ya programar, no estoy diciendo que sea hoy ni que sea mañana, para poder programar la vuelta de todos aquellos desplazados.
2: Y terminamos con un apunte de deporte. Rafa Jodar y Dani Mérida van a liderar a la selección española de tenis en la eliminatoria de la Copa Davis, que se jugará del 18 al 20 de septiembre en Chile. Son las 11 y 4, las 10 y 4 en Canarias. Noticias ahora de su comunidad.
6: En Madrid, la ministra de Sanidad, Mónica García, ha acusado a la presidenta regional, Isabel Díaz Ayuso, de sentirse impune por la compra del ático en Chamberí por parte de la comunidad.
7: ¿Cómo que lo compra, lo vende y encima dice que va a cometer una ilegalidad a la hora de destinar ese dinero para los incendios? A mí me parece una suerte de concurso de tomadura de pelo a los madrileños y madrileñas, que están amparados en la impunidad en la que ha vivido la señora Ayuso durante todos estos años.
6: En esta línea, la líder regional de Más Madrid ha cargado contra la jefa del Ejecutivo Autonómico por tener una casa pagada de manera indirecta por los madrileños, y ha añadido que Ayuso ha vivido durante todos estos años en un ático que presuntamente ha pagado de manera indirecta el Grupo Quirón. Además, ha insistido García, siguen faltando todas las explicaciones. Y hay más asuntos, porque Madrid rinde hoy homenaje a Federico García Lorca por el 90 aniversario de su asesinato. La Juan Galerí dirige esta acción cultural que va a recorrer varios puntos de la capital durante esta noche, la del 17 al 18, en la que el poeta fue asesinado y enterrado en un lugar que todavía se desconoce. El homenaje va a consistir en transportar una escultura, obra de Fernando Sánchez Castillo y perteneciente a la exposición La Perla Peregrina del Museo Nacional Centro de Arte Reina Sofía. Lo harán varios artistas por diferentes lugares vinculados a su vida, obra y memoria. Según el Ministerio de Igualdad, la performance toma como punto de partida la Saca, es decir, el momento en el que durante la Guerra Civil y la dictadura se extraía durante la noche a miles de personas de sus casas para ser asesinada. La escultura partirá del Palacio de Velázquez en el Parque del Retiro a las 8:30 de esta tarde para finalizar en torno a las 11 de la noche en la Plaza de Santa Ana. Es todo, sigan informados en esta sintonía y en rtv.es.
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0: Bueno, pues aquí seguimos a las 11:06, una hora antes en Canarias. Seguimos viajando por las playas de nuestro país, conociendo nuevos lugares, recordando lugares que conocíamos, acercándonos a rincones de nuestras costas y, por supuesto, contándoles todo lo que ocurre en esos puntos para que no se pierda nada si tienen la suerte de llegar hasta allí. Lo hacemos junto a Carlos Samper. Muy buenas.
1: ¿Qué tal, Luismi? ¿Cómo estás?
0: Bueno, hoy nos vamos a ir hasta la playa de la Concha, en San Sebastián, y ahí está Javier Carrera. Donosti, buenos días, Javier.
2: Gonón, ¿qué tal? Buenos días, Luis, mi Carlos, ¿cómo estáis?
0: ¿En qué punto de la Concha te encuentras? Descríbenos qué ves ahora mismo desde ahí.
2: Pues mira, estoy en mitad del Paseo de la Concha, concretamente estoy entre los dos relojes, que es quizás el punto más característico de este paseo, es el sitio, bueno, pues para quedar por excelencia, igual que allí en Madrid se queda el Oso y el Madroño, allí en la Puerta del Sol, en el kilómetro cero, pues aquí en Donosti se queda en los relojes de la Concha. Son, para el que no los conozca, son dos grandes obeliscos con dos grandes farolas que están coronados por un reloj y por un barómetro. Aquí estaban originalmente las míticas casetas de baños, que luego hablaremos de ellas si queréis. Uh-huh. A ambos lados tengo accesos a la playa y la vista desde aquí, bueno, pues, ¿qué os voy a contar? Es que es de película. Estoy ahora mismo frente al mar, a mi derecha el Club Náutico, también el Ayuntamiento de San Sebastián, que es un colosal edificio del siglo XIX que albergó el gran casino de la ciudad. Un poquito más allá está el puerto y el Monte Urgul. A mi izquierda, el Palacio de Miramar, que era el palacio real, digamos, de veraneo, y que da paso a otra playa, a la de Ondarreta, con el Monte Igeldo de fondo. Y frente a mí, pues la inmensidad del mar, de esta bahía de la Concha, que recibe ese nombre porque se asemeja mucho a eso, a una concha, si la ves desde el aire. Os doy algunos datos. Son 1.350 metros de arena fina, con una anchura media de 40 metros, ideal para pasear, con unas aguas tranquilas y poco profundas. Ahora mismo tenemos una temperatura de 23 grados, tenemos los cielos un poco nubosos, es el típico día del norte aquí en San Sebastián, por eso no está llena la playa, hay poquita gente, hay hombres y mujeres haciendo ese recorrido, andando de un lado a otro de la playa, hay familias con niños jugando en el arenal, hay bañistas, aunque no muchos, algún nadador, que esto es muy habitual, venir aquí a hacer deporte nadando de un lado al otro de la bahía, y alguna canoa que va hacia la isla de Santa Clara, que es un pequeño islote que está a unos pocos metros y que es otro de los atractivos. Y por supuesto tenemos enfrente los gabarrones, que es algo muy característico aquí, que son unas plataformas flotantes con toboganes, están a unos 200 metros de aquí de la costa y que tienen su historia también, porque ahora, claro, son de plástico, pero los primeros se instalaron a finales del siglo XIX, eran de madera y eran solo para mujeres, eran para llevar a cabo una especie de tratamientos médicos. Estoy ahora mismo apoyado, Luismi, en lo más mítico de esta playa, en lo más fotografiado, que es la barandilla, la barandilla de la Concha, que fue construida por el arquitecto municipal Juan Rafael Alday, que dicen que costó 5.700 pesetas de aquella época. La inauguró el rey Alfonso XIII y la reina Victoria Eugenia en 1916. Y os voy a contar una curiosidad que no sabe mucha gente sobre esta barandilla, porque dentro del diseño, no sé si la tenéis en la cabeza, pero en cada tramo hay una flor y todas esas flores miran hacia nosotros, hacia el paseo, todas menos una que mira hacia el mar y que está justo aquí a mi derecha. Os animo a buscarla, se la dejo a los oyentes ahí para que cuando vengan a Donosti pues traten de buscarla. Está aquí justo debajo de los relojes.
0: ¿Pero sabemos por qué mira al mar? ¿Había alguna intencionalidad o no?
2: Se lo vamos a preguntar al concejal, porque si os parece vamos a hacer una cosa, vamos a dar un paseíto por la Concha, porque para eso está el Paseo de la Concha.
0: De hecho, si quieres, cuando acabemos te puedes pegar un baño, aunque no esté el día muy para eso.
2: Bueno, es que mi idea original era hacerlo desde el mar, pero me dijeron aquí no es buena idea hacerlo desde el mar. Yo me metería ahora, aunque haga un poquito malo. Vamos a ir andando por el paseo, si os parece, porque es que además en este paseo nos podemos encontrar a todo el mundo de Donosti, nos podemos encontrar, pues yo qué sé, incluso a los jugadores de la Real Sociedad, al entrenador, a Mataracho, muchas veces se le encuentra por aquí, se para a hablar con la gente, a ver si podéis decir lo mismo allí con Mourinho o con Simeone. Te puedes encontrar a actores, a músicos, a los integrantes de la Oreja de Van Gogh, y me he encontrado, bueno, me lo he encontrado, hemos quedado aquí con él, por supuesto, con Íñigo García, que es el concejal de Servicios Urbanos y de Medio Ambiente, que es el encargado de las playas. Íñigo, bueno, buenos días.
3: Muy buenas, Javier, ¿qué tal?
2: Oye, nos decían, ¿por qué está esa flor al revés? Porque además me contabas, habéis cambiado la valla, habéis reformado y la habéis vuelto a poner al revés.
3: Pues veo que te lo has estudiado todo muy bien, pero bueno, es una cosa que tampoco los donostiarras valoramos y muchos yo creo que desconocerán, pero más que nada es un fallo de ejecución que durante los años, bueno, pues ha mantenido que estaba mal ejecutado un tramo de la barandilla, estaba mirando al mar en lugar de estar mirando al paseo, y cuando se ha ido reformando, que recientemente se ha reformado este tramo de barandilla, se ha vuelto a poner también de esa manera.
2: Esto es algo característico, vamos a Salamanca a buscar la rana en la fachada de la facultad, pues aquí tenéis que buscar la flor. Oye, yo os tengo que contar, concejal, concejal, Luismi, claro, es que tenéis que saber, yo llevo 3 meses aquí en Donosti, en San Sebastián, o sea, yo soy de Ávila, viví muchos años en Madrid, y claro, vine aquí, entonces estoy entregado a la ciudad, a la playa.
3: Donostiarra más ya.
2: Eso es. No sé si voy a poder ser objetivo durante esta conexión, entonces te lanzo la primera pregunta.
0: No, ni falta difícil. Que haces que seas objetivo, ¿eh?
2: Muy difícil la primera pregunta. ¿Cómo se puede tener una playa tan bonita? Porque claro, hay una parte que es natural, de la naturaleza, pero luego hay años y años de trabajo, de mantener día a día esta playa y de construirla de alguna manera.
3: Bueno, pues yo creo que estamos en un enclave idílico, ¿no? Y bueno, pues al final son años de trabajo, años de mantenimiento, muchos equipos diariamente cuidándola, mimándola, limpiándola, pintando, colocando los toldos, vigilando también ese socorrismo. Pues bueno, yo creo que es una de las playas, es nuestro tesoro de la ciudad y bueno, pues así lo cuidamos día a día.
0: Javier, claro, yo no sé si nos escucha, sí. El concejal.
2: Sí, totalmente.
0: Mira, Íñigo, quiero aprovechar, ya que eres medio ambiente, ¿qué servicios tiene esta playa?
3: Bueno, pues tenemos los servicios normales que tienen todas las playas, pero bueno, sí que tenemos un servicio especial que es de baño asistido, que suele tener mucho reclamo. Y luego, como novedad también desde el aspecto de medio ambiente, justo este año hemos empezado a prohibir fumar y a prohibir el uso de altavoces, porque queríamos que fuera un espacio libre de humos y un espacio libre de ruidos para que la gente viniera a disfrutar y a descansar a la playa.
2: Y está funcionando además, concejales, no ha habido quejas, no ha pasado nadie, no se ha muerto nadie por no fumar en la playa, en fin.
3: Sí, fue una normativa que la empezamos a trabajar ya a finales del verano pasado. Bueno, pues hubo el revuelo que suele haber como en una ciudad, pero bueno, sobre todo en Donosti todo se eleva más. Y bueno, fue muy bien acogida y yo creo que es una medida que la gente lo ha acogido muy bien y que lo está respetando, que es lo más importante.
2: Yo quería preguntarle, Luis, al concejal también, porque claro, aquí hay algo que no sé hasta qué punto el ayuntamiento puede hacer algo, pero me refiero al calentamiento global. Yo tenía aquí datos, este verano hemos batido el récord aquí en Donosti de temperatura del agua con casi 25 grados. Estamos viendo también que cada vez llegan más carabelas portuguesas, que son una especie de medusas que asustan mucho a los bañistas.
0: Pican además como un demonio,
2: Pican y ha habido, hemos tenido semanas aquí de algunos casos que, bueno, son picaduras leves, tienes que ir al hospital a lo mejor, pero es más que nada molesto, ¿no?, para el baño. Entonces, ¿qué se puede hacer? Porque estamos hablando de un fenómeno global, no sé si desde el ayuntamiento se puede hacer algo.
3: Bueno, pues creo que es un fenómeno global que, bueno, pues mira, hoy justo pues nos ha pillado un día que está nublado, que invita, ¿no? También, que no solo yo creo que los donostiarras no solo venimos a la playa cuando hace bueno, sino que en días como estos son perfectos para venir, para disfrutar, porque hace 23 grados, como decías, y bueno, pues un día idóneo para venir y además sin mucha gente, pues mejor para disfrutarlo. Y respecto a las carabelas portuguesas, pues bueno, es un fenómeno que está apareciendo en los últimos años, que va creciendo y sobre todo incidir en que la gente siga las indicaciones que decimos tanto desde megafonía como lo que indican los socorristas, llamar a la precaución, no son peligrosas, bueno, si es peligroso si te pican, pero bueno, están controladas, están señaladas y bueno, pues evitar que si vemos una en el mar, pues que no nos acerquemos a ellas.
0: Yo puedo dar fe de que pican como un demonio. Oye, concejal, ¿cómo de exitosa es la playa? ¿Cómo va de gente anualmente? ¿Es una playa que se peta mucho?
3: Bueno, es una playa que está bastante, bastante llena porque tenemos el efecto de marea, ¿no? O sea, ahora tenemos la marea medio baja, pero bueno, a la tarde estará marea alta y al final, bueno, pues el espacio se reduce, pero sí que es una playa que es muy usada por los donostiarras, pero también por todas las personas que nos visitas. También decir que tenemos otros 3 arenales, la playa de la Zurriola y la playa Ondarreta, y también en la propia isla tenemos otra playa que nos ayudan también a esparcir esos turistas y locales, ¿no?, para disfrutar de la playa, pero sí podemos decir que es la playa más usada de la ciudad.
2: Luis, mira, estoy pensando que está bien esto de pasear, pero hasta ahora aquí en San Sebastián, pues lo suyo, bueno, pues hacer también una paradita para tomar un café.
0: Esto va a escocer. Esto va a escocer en Madrid, además. Especialmente
2: porque vamos a ir a un sitio donde han tomado café actores, fíjate, como Ewan McGregor, Susan Sarandon, no digo ni una bien, ha rodado aquí películas, directores como Woody Allen. Lo tenemos aquí al lado, estamos entrando, de hecho, en este momento, es el Café de la Concha, que es un local emblemático de San Sebastián, que lleva aquí más de 30 años en el Paseo de la Concha. Es uno de esos locales de toda la vida. Está integrado en el histórico balneario de La Perla, que data de 1912. Es una de esas clásicas edificaciones señoriales de San Sebastián, con ese aire novecentista de la Belle Époque, y que tiene una terraza espectacular, de la que luego vamos a hablar y que va a escocer, ya os lo digo, sí. Nos vamos a sentar aquí con su director, con uno de los dueños, junto a sus hermanos. Diego Egunon, muy buenos días.
1: Egunon, buenos días.
2: Le voy a pedir al concejal que le deje los cascos a Diego. Diego, es que estar aquí, estar en esta... Es que esto es la radio, se supone que no tiene que tener imágenes, pero es que estar aquí en esta terraza, es como vivir un trocito de historia de esta ciudad, porque lo decíamos, por aquí ha pasado todo el mundo, porque estas vistas, esto es impagable.
1: Sí, nosotros siempre decimos que la Concha es un poco el denominador común de todo visitante que viene aquí a la Concha. Nosotros tenemos la suerte de estar aquí ubicados y vemos eso. Todo el mundo pasa por aquí.
2: Te está escuchando Diego también, si quieres
0: preguntarle algo. Sí, además que estoy obligado. Oye, Diego.
1: Muy buenas.
0: Buenos días. ¿Dais pinchitos?
1: Damos todo. Abrimos a las 9 de la mañana y cerramos a las 12 de la noche. Damos
0: de
1: pinchitos,
0: tortilla,
1: desayunos, de todo.
0: Poco hecha, imagino.
1: Muy poco hecha.
0: Joder, estoy llorando ahora mismo.
1: No debería estar prohibida.
0: Yo estoy totalmente de acuerdo con Diego y los demás no tienen nada que decir.
2: Oye, hay que explicar, Luismi, que es que además del Café de la Concha, Diego es el encargado junto a sus hermanos de Bataplan, que es la discoteca, bueno, pues por excelencia aquí en San Sebastián, y que es que además aquí es donde se celebran las fiestas, muchas de las fiestas del Festival de Cine de San Sebastián. Diego, las cosas que habéis visto aquí, las que se pueden contar y las que no.
1: Sobre todo las que no, pero bueno, al final llevamos casi 50 años aquí toda la familia y pues como comprenderás, hemos visto de todo y hemos visto la evolución de todo, desde el Festival de Cine, a la ciudad, a los visitantes, a todo.
2: Oye, es que Bataplan es casi la sede no oficial del festival. ¿Cómo fue aquella vez, cuéntanos, que presentaron la película Braveheart, la mítica película de Mel Gibson, que se hizo aquí una especie de performance?
1: Sí, bueno, una especie de performance, no, fue... Es verdad que las fiestas de antes eran muy, muy, muy espectaculares. Y en la de Braveheart pues trajimos dos caballos enormes blancos en la entrada, un conjunto de, pues eso, vestidos como de gaiteros, de escoceses para la peli, y le esperaron a Mel Gibson en toda la bajada a la discoteca haciéndole una especie de pasillo como en el fútbol, y él mismo, o sea, hay que ver las fotos, la cara con la que entra, en plan, alucinando.
2: La discoteca está aquí al lado, o sea, es, digamos, bajar las escaleras y la tienes una discoteca frente a la playa, frente a la Concha. Oye, Diego, todo eso empezó hace 40 años con tu padre, con Tristán, que ya os ha dado de alguna manera el relevo, aunque él sigue viniendo por aquí, yo creo, y siempre dice algo que a mí me parece muy, muy bonito y muy importante, que para él la felicidad es ver cómo disfrutan los demás aquí.
1: Sí, a ver, al final nosotros, esto es un negocio familiar y nosotros vemos la empresa y todo mucho más allá de un negocio, tanto con los empleados como con los proveedores y sobre todo con los clientes. Para nosotros el que la gente venga y repita y se vaya súper contento de tu casa es la mayor satisfacción que podemos tener.
2: Oye, además de café y tortilla, ¿qué más podemos comer aquí? Porque aquí se come también, ¿eh?
1: Aquí se come, se cena, acabamos de terminar la Semana Grande con las cenas de los fuegos. Eso, aquí intentamos, por la ubicación en la que estamos, intentamos cubrir, como suele decir, tocar todos los palos que podamos.
0: Y seguramente, no, ya casi os voy a ir despidiendo porque me estáis dando un ataque de celos ahora mismo. Eso sí, le voy a pedir a Diego, o a ti de hecho, que te pidas un pinchito en nuestro honor, o como quieras decirlo, y lo disfrutes, porque me imagino que los has catado ya los pinchos de Donosti, de todos en general, pero los de tortilla en particular.
2: No todos, creo que me tendré que tirar unos años aquí para probar todos los pinchos de Donosti, pero me tomo uno, lo cargo a la cuenta de las mañanas, ¿no?
0: Yo te lo pago, no te preocupes.
1: No, Diego, nuestra cuenta.
0: Bueno, pues casi mejor. Diego, muchísimas gracias.
1: Nada, por favor, a vosotros.
0: Javier, muchísimas gracias. Dame las gracias a Íñigo, el concejal de Medio Ambiente.
2: Eso es.
0: Y muchísimas gracias a vosotros. Aprovecha, date un pasito, la temperatura es ideal, un cafecito, un pinchito y
2: eso es. Un cafecito, pinchito y un bañito.
0: Eso es. Carlos, nuestro Carlos aquí, gracias a ti también.
4: A ti, Luismi, pero estoy pensando que me están dando ganas de irme allí.
0: Y a mí también. Deberíamos estar allí, de
4: sí,
0: hecho, con
4: hay
0: Javier.
4: Que pensar eso.
2: Veniros a hacer un programa aquí.
0: Un abrazo, compañero.
2: Un abrazo.

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0: Ya sé que lo he dicho, pero por aquello de las vacaciones no está Pepa. La estamos echando de menos mucho, pero la radio sigue ahora mismo con la doble P. Pascual y Pascual. Andrés Pascual, escritor, conferenciante, autor de El Poder del Entusiasmo. Tocayo, muy buenos días.
1: Encantadísimo de estar contigo aquí.
0: Bueno, hoy en este Almuerzo con Entusiasmo vamos con una historia dura.
1: Dura en principio, pero que se va a convertir en tremendamente inspiradoras como todas las que estamos trayendo estas semanas a estas ondas, ¿no? Y es la de Arthur Ashe, el primer tenista afroamericano en ganar Wimbledon, el US Open y el Abierto de Australia.
0: Rompiendo barreras.
1: Fíjate, ¿no? Y no solo era un deportista excepcional, sino también un activista social incansable, ¿no? Pero, como él solía decir, y aquí vamos a la parte dura, su partido más difícil no se jugó en una pista, ¿no? Y es que en una transfusión de sangre contrajo el VIH. O sea, fíjate, además en un momento a finales de los años 80 en los que no existían tratamientos para la enfermedad, era un estigma social terrorífico, ¿no? Y, joder, ante un golpe del destino semejante, ¿qué hubiese dicho la mayoría de las personas, ¿no? Pues no soy capaz de seguir adelante, me vengo abajo. Pero cuando se hizo público y todos echaron las manos a la cabeza diciendo, pues ¿cómo además le ha ocurrido a una persona tan maravillosa, algo así? Él los corrigió con una frase mítica, más o menos dijo algo así: si me preguntara por qué yo por el VIH, también me tenía que haber preguntado por qué yo cuando gané mi primer Gran Slam.
0: Qué bonito, y es verdad.
1: Fíjate,
0: esta respuesta. Que no nos paramos más que a lamentarnos y a llorar sin pensar que tenemos otras muchas cosas que otros no tienen.
1: Eso es, esta respuesta es toda una lección de vida, ¿no? Porque cuando te enfrentas a un cambio inesperado y tu mente desde la resistencia se aferra a una realidad que ya no existe, ¿no? Porque lo que había ocurrido ya no se podía cambiar, toda tu energía se pierde en forma de frustración. Terminas agotado, te hundes en un pozo sin recursos para adaptarte a la nueva situación, que es lo que tienes que hacer, ¿no? Entonces, por eso, pues siguiendo el ejemplo de este gran tenista, en lugar de machacarte con la clásica pregunta ¿por qué a mí?, ¿no? ¿Por qué a mí? ¿Por qué a mí me ocurre esto? Podemos preguntarnos ¿qué puedo hacer para que esta situación, por penosa que sea, resulte una experiencia útil? Y digo ya desde aquí, porque yo, aunque hable de entusiasmo y aunque escriba sobre cosas bonitas, no soy nada buenista, ¿no? Al final, no quiere decir esto que esa situación sea buena. No, es terrible. Pero si bien no puedo cambiarla, sí puedo utilizar mi energía, que tenemos la que tenemos y tenemos unos depósitos que se gastan como los del coche, en utilizarla de forma más provechosa.
0: Vale, dicho así, parece que aceptar una situación como esta es fácil, pero no lo es, y como apuntabas tú, menos en el caso de un tenista de éxito.
1: Claro, mira, no es fácil, pero sí es muy simple. Y es que todo proceso de desarrollo personal, y por supuesto pues el cultivar la actitud positiva y el entusiasmo que nos trae a estos encuentros, a estos almuerzos, comienza por la aceptación. Ash aceptó lo que no podía cambiar y siguió actuando desde su nueva situación sin dejar de ser el mismo. Con sus convicciones, con sus propósitos, creó incluso una fundación, ¿no?, para el estudio del virus. Escribió unas memorias que se llamaban Días de Gracia, fíjate qué título, ¿no? También con las que lanzó un mensaje muy potente de lo que significa vivir bien cuando tu cuerpo se rompe. O sea, él no negaba lo que era ni lo que le había ocurrido. Al final, pues lo que hizo fue regalar al mundo una lección de dignidad que no tenía nada de victimismo, que fíjate, que estamos muy acostumbrados al ¡ay, no sé qué! Y tal. Entonces, y lo que hizo fue pues invertir este victimismo y lanzar un mensaje de cómo el dolor puede convertirse en motor al servicio de los demás. O sea, él ni tan siquiera quería salir de esa situación para vivir mejor, quería enseñar a aprovecharla para que los que le rodeaban, el mundo entero, como era una persona popular, se beneficiase, ¿no? Entonces, te aseguro, querido, que si tienes una historia como esta presente en tu libreta, te importa bastante poco que un chaparrón te arruine un picnic. O sea, al final, ¡ay, es que el domingo tenía pensado hacer tal cosa! Y dan lluvias de relativizas.
0: La perspectiva y las prioridades. ¿Verdad?
1: Eso es, o sea, tú lo has dicho.
0: Vale, has dicho que es simple, el proceso es simple porque tiene que empezar por el mismo sitio, la aceptación, pero ¿hay alguna pauta inmediata para aceptar algo que nos viene mal?
1: Sí, primero saber lo que es la aceptación, ¿no? Que es que no es dar por bueno lo que hay. no es conformarse, no es resignarse. Hemos dicho también esta palabra que es terrorífica porque implica inactividad, no implica anclarte en lo que hay. Aceptar no es rendirse, no es que te guste lo que está pasando, no es ponerte unas gafas rosas de la Barbie y de repente todo a tu alrededor es maravilloso porque tengo una actitud fantástica. No. O sea, la aceptación no va a cambiar lo que es, pero sí va a cambiar lo que soy. Porque a partir de aceptar, lo que hacemos es utilizar toda esa energía en construir la persona que somos, ¿no? Entonces la lluvia, por el hecho de mirar al cielo con la sonrisa de Buda, no va a parar ese día de picnic. Pero tampoco mejorará la cosa si te pones a despotricar. Me cago en qué mala suerte, qué asco de día. Porque piensa que cuando rechazas la realidad, cuando te enfrentas a ella, cuando gastas tu energía en luchar contra lo que es, sufres dos veces. Primero por lo que te ocurre y además por el enfado, por la frustración de no querer que ocurra, ¿no? Entonces, para aceptar tenemos que dejar de pelearnos contra la realidad. Tenemos que observar lo que hay, ¿no? Lo que experimentamos por fuera y decirnos, esto es lo que hay y desde aquí decido libremente cómo actuar.
2: Así que rebelarse tampoco sirve. Es un gasto de energía que no nos lleva...
1: Claro, porque todo lo que implica lucha, no, al final es un gasto extra de energía. No, al final, pues esta palabra tan usada también, de fluir, y eso quiere decir buscar esa forma de discurrir de forma natural con la vida.
2: Vale, ahora que ya sabemos lo que es la aceptación, vamos con la parte práctica, porque de eso se trata también. Danos un truco, dos trucos, tres trucos, 100, los que tengas, el más inmediato, el más fácil, el por el que hay que empezar para cultivar esa palanca del entusiasmo que nos salga a salir de un estanque.
1: Pues miras, para cultivar la aceptación lo que tenemos es que vivir desde la gratitud, ¿no? En lugar de estar constantemente focalizados en lo que nos falta, en la frustración por lo que no tengo, jamás voy a tener porque mi vida X o Y, es mostrar, prestar atención y mostrar gratitud a lo que sí que tenemos. Y esto no es algo vago. Martin Seligman, que es el padre de la psicología positiva, demostró que simplemente haciendo cada noche durante dos minutos un diario de gratitud en el cual apuntamos un par de cosas bellas o satisfactorias o prósperas que nos han ocurrido ese día, cae absolutamente los niveles de ansiedad, que es para lo que se hizo el ejercicio, y se incrementa enormemente nuestro nivel de bienestar. Y cuando digo apuntar cosas buenas, no quiere decir que de repente te hayan dado el premio al mejor arquitecto del mundo, si es que te dedicas a eso, o que te has echado un novio, si es también lo que tu aspiración inmediata. Me refiero a esas cosas también, naturalmente, pero a estar en un atasco gris en mitad del M30 y de repente sales y ves un clavel en un balcón que como un broche de color, pues que te ilumina al instante. O una llamada o un mensaje de WhatsApp de alguien a quien quieres que se ha acordado de ti en un momento y te ha puesto un emoticono simplemente para que sepas que está contigo, ¿no? O sea, cualquier cosita, o incluso la capacidad de andar o de ver, o sea, cualquier tipo de habilidad que otras personas no disfrutan, ¿no? El ser consciente de todas estas gratitudes hace que nuestro bienestar se incremente y que caiga no solo la ansiedad, sino también nuestros niveles de estrés, porque es que es muy demandante el estar constantemente volcado en lo que no tengo, en lo que no voy a conseguir. No es una cuestión, como decíamos antes, de energía.
2: Apuntado queda el diario de gratitud todos los días, al menos dos minutitos, a repasar un poco lo que tenemos que dar gracias, que también lo tenemos. Bueno, solemos pensar también que para entusiasmarnos, para venirnos arriba, hasta el último detalle de tu vida, del día, tiene que ser todo perfecto, perfectísimo, pero es que estamos en un mundo que es casi más lo contrario, es muy imperfecto, y ahí lo primero imperfecto somos nosotros mismos.
1: Sí, y es algo contra lo que nos cuesta también, ¿no? Con lo que nos cuesta avanzar. O sea, pensamos que cualquier error, cualquier fisura que tenemos nos va a mostrar ante el resto como seres débiles o que no son capaces de alcanzar sus metas, y es lo contrario. Hemos de partir que somos seres maravillosamente imperfectos, que venimos a este mundo para completarnos con la ayuda de las personas que nos acompañan en el camino de la vida. O sea, sin los demás no podemos completarnos. Y a partir de esta convicción, lo que tenemos que hacer es mostrar nuestras vulnerabilidades con naturalidad, porque el hecho de mostrar esas debilidades, grietas, carencias, no nos hace parecer más, más débiles. Lo que perciben los demás es una persona con coraje. que es capaz de poner sus vulnerabilidades sobre la mesa. ¿Por qué? Porque decimos, no me anclo a ellas. O sea, lo que quiero es buscar soluciones y quiero que me ayudes, ¿no? A completarme como persona. Y la otra persona te va a ayudar, ¿por qué? Porque se va a identificar contigo, porque es igual de imperfecta que tú y porque también tiene sus cosas que mejorar, ¿no? Entonces, el ver la vulnerabilidad como algo positivo y carismático es muy favorable para nuestras relaciones sociales, porque normalmente nos encerramos en un cascarón para que nadie descubra, ¿sabes? Pues todo lo que no soy, ¿no? Y cuando nos encerramos en un cascarón no pasa nada, ni tampoco lo bueno que la vida tiene para ofrecernos, como es la ayuda del resto.
2: Con lo aburrido además que ser perfecto, no tener que aprender, ni que mejorar, ni avanzar en nada.
1: Mira, esto me encanta y permíteme que te haga un inciso, y es que podemos quizá envidiar lo perfecto, pero solo podemos amar lo imperfecto.
2: Qué bonito. El problema que tenemos contigo es que apuntar las frases es complicado, ¿eh? Porque hay muchas. Bueno, hoy nos has contado la historia de Arthur Ashe, que es un caso de aceptación extrema, pero, claro, en tu familia, concretamente, tu abuela Carmen tiene este otro ejemplo de aceptación de los que inspiran y de los que se marcan a fuego.
1: Sí, mira, hace un par de años escribí una novela, se llama El árbol de las palabras, que presenté, gracias siempre, en esta casa, y habla de los primeros españoles que llegaron a la que fue colonia española de Guinea Ecuatorial, ¿no? Y mis bisabuelos y abuelos vivieron allí casi 20 años. Mi abuela llegó con 18 añitos. O sea, el abuelo Gonzalo, al que yo adoraba también, se la llevó allí, y claro, era una vida mágica en cierto sentido y llena de romanticismo, pero era una vida muy, muy, muy, muy dura. O sea, no solo por la malaria, que era terrible y se llevaba por delante a la mitad de las personas que ponían un pie en la isla, en concreto en Fernando Po, se llamaba entonces Bioko, sino también por las incomodidades cotidianas. O sea, tenían que tener todos los muebles con las patas metidas en frascos de aceite para que no subieran legiones, ¿no? De hormigas que se devoraban todo, etcétera, ¿no? Entonces, a lo que voy es que la abuela nunca, nunca, nunca, en todos los años que tuve la fortuna de compartir con ellos, porque fueron muy longevos, dijo ni una sola palabra negativa ni una queja sobre los años en Guinea. Siempre se quedaba con toda la maravilla y, sobre todo, con una cosa, con que ella estaba allí andando un camino compartido con mi abuelo, a la persona que quería, con lo cual todo estaba bien. No que fuera lo óptimo, sino que todo estaba bien como era y entre los dos estaban construyendo un futuro conjunto, ¿no? Les había tocado vivir en Guinea, pues mira, abrazo la realidad con todo lo que tiene y voy construyendo. Y me acuerdo que en aquella novela escribí una especie de frase que al final me salió como en verso, ¿no? Que decía, para colorear una fotografía de la colonia debía usarse la paleta entera. Tierra negra, mar celeste, 100 gamas de verde, el blanco delicado del lino y en las retinas de los pájaros que sobrevolaban las playas, el rojo de la sangre de quienes abrieron camino. Entonces, esto es así. La vida está llena de colores, ¿no? Debemos aceptar la situación como es, no despreciando ni negando lo que no es tan positivo, pero sobre todo mostrando gratitud, honrando y celebrando todo lo positivo que también está ahí.
2: Y añado que cuánto tenemos que aprender nuestros mayores en muchísimas cosas que lo han pasado, pero que nosotros lloran menos. Bueno, termina aquí la doble P, este almuerzo con entusiasmo de Pascual y Pascual. Andrés es nuestro escritor y conferenciante, autor de El poder del entusiasmo, referente a motivación en felicidad. Gracias y hasta la semana que viene. Ya te preguntaré con qué.
1: Hoy venga, no vamos a hacer spoiler, lo dejamos así suspendido y lo disfrutamos en unos días.

0: iba a decir que si suena esto en las mañanas de verano es porque ya tenemos por aquí al siempre maravilloso Juan Dullos, pero no lo voy a decir porque tenerlo por aquí, lo que es tenerlo, no lo tenemos. Está allá de los mares. Sigue por Bali, que es el lugar más cercano que ha encontrado en el que puede pasar desapercibido y vacacionar con algo de tranquilidad. Juan Dullos, buenos días.
1: ¿Qué tal? Aquí buenas tardes. Se está poniendo el sol, un sol precioso en esta isla de Bali.
0: Tengo que preguntar, ¿qué tal por ahí? ¿Recomiendas ir?
1: Recomiendo ir, sí, bueno, viajar, ya sabes que el ojo tiene que viajar, que decía Diana Brillan, la editora de Harper's Bazaar. Cuanto más viajas y el ojo conoce más cosas, yo creo que sube la autoestima y eres más inteligente y pasan mejores cosas en tu cuerpecito.
0: Oye, ¿has aprendido a decir buenos días, buenas tardes, todo eso en balinés o no?
1: De momento no, han sido muy poquitos días, pero hemos hecho un viaje precioso, primero por Ubud, Seminyak, ahora estamos en Uluwatu, que todo puede parecer muy exótico, y terminamos en una islita que hay al lado de Bali que se llama Lombok, y luego para Madrid a seguir trabajando.
0: Bueno, pues nos das mucha envidia con todo eso, con lo del trabajo y la vuelta a Madrid menos, y si quieres empezamos ya con lo nuestro de hoy.
1: Empezamos con lo nuestro de hoy, claro.
0: Vamos a por Concha Velasco, por ejemplo.

0: Bueno, puede que sea porque te has imbuido del espíritu balinés o puede que sea porque te apetecía sin más, pero hoy vamos a hablar del bikini, de su historia y del paso previo, corrígeme si me equivoco, que es saber quién inventó esto de tomar el sol.
1: Claro.
0: ¿Quién inventó esto de tomar el sol, Juan?
1: A ver, no hay una persona concreta que inventase tomar el sol, pero sí que hubo un gran cambio a finales del 19 y principios del 20, porque durante muchos siglos en Europa se consideraba que era más elegante tener la piel blanca. El bronceado se asociaba siempre a la gente que trabajaba en aire libre, a los torres y esas cosas de la gente más elegante, pues no le parecía bien. Pero una mujer muy total... diseñadora que a lo mejor tú también me puedes decir o avanzar quién es, puso un poquito, fue la responsable de convertir el bronceado en moda. ¿Se te ocurre quién puede ser como en los años 20?
0: ¿Podría ser francesa? Ya está, ahí puedo leer que no quiero meter la gama hasta el fondo.
1: Bueno, Coco Chanel era, la gran influencer de esos momentos. Ella, según, hay una historia que no sabe si es una leyenda urbana o es verdad, pero ella regresó bronceada de un viaje en yate por la Riviera Francesa en los años 20. Entonces su aspecto así como doradito, pues de repente causó sensación y empezó a verse como un símbolo de lujo, de vacaciones, de vida saludable, en lugar de verse como a gente trabajadora. Entonces la gente empezó a imitarla. Además, médicos, científicos empezaron a defender los beneficios del sol de una manera moderada, no como nos hemos

0: algo de molar, ¿no? De ser guay. Uh-huh. Y de ahí ahora, pues imagínate todo lo que ha pasado. Y ahora hemos vuelto un poco a tener mucho cuidado con esos rayos de sol, porque empieza a ser bastante malo tomar demasiado el sol. Pero bueno,
1: sí, no somos, nadie somos, que conscientes, tomar el sol. Somos conscientes de que hay que tener cuidado, pero también somos conscientes de que si vuelves de vacaciones y no estás moreno, pues que es un poco raro.
0: Bueno, sabes también que hay vacaciones en países del norte donde no tomas el sol. O sea, casi lo de tomar el sol, ya con cuidadito, como te digo. Como te cuento, nadie lo inventó, pero pasó de ser como un símbolo de poco estatus a de repente convertirse como un símbolo de estatus, porque volver bronceado significa eso, como que has pasado unos días maravillosos en la playa.
1: En lugar de en el campo trabajando, que es lo que se pensaba antes. Bueno, ya sabemos quién o quién no inventó esto de tomar el sol, sabemos quién lo introdujo un poco en sociedad, que fue Coco Chanel. Nos queda despejar esa otra duda que planteábamos al principio, que es la historia del bikini.
0: Bueno, lo del bikini es una maravilla, porque ya aparecen piezas y siluetas en bikini de mujeres en Roma y en Grecia. Parecen que eran luchadoras. Pero el verdadero inventor del bikini es un francés, que los franceses ya sabes que se inventan, en el mundo de la moda son los pioneros de todo. Pues Louis Reard es un ingeniero, que además de ingeniero, era diseñador de ropa. Y presentó en París en el año 46, el 5 de julio, un bañador de dos piezas que era muy chiquitito y era el más pequeño que existía. Lo llamó bikini porque hacía referencia al atolón bikini, uh-huh, que es un atolón donde hacían pruebas nucleares. Sí. Imagínate la ida de olla de.
1: Sí, para
0: de
1: poco baño está esa zona, desde luego.
0: Claro, hacían pruebas nucleares y entonces él lo relacionó con un efecto explosivo. Entonces, ¿cómo? Existen. Un atolón que se llama bikini, y él lo asoció un poco a eso, porque realmente fue como un invento muy peculiar, porque no se atrevía a nadie, ninguna modelo, no encontró ninguna modelo, por mucho que pagase, que quiso ponerse esa pieza. Y contrató a una bailarina de un cabaret que se llamaba Michelin Bernardini, que la usó, y es una estupendona, que sí que se atrevió a ponerse esa pieza que inventó Louis Reard. Y de ahí empezó poco a poco a convertirse en un icono. En los años 40 todavía seguía siendo escandaloso. En los años 50 empezó a popularizarse en Europa, especialmente los franceses y los italianos. Pero el boom ya vino con las actrices de cine. Brigitte Bardot lo convirtió en un símbolo sexual.
1: Ahí está,
0: y todos nos acordaremos.
1: La playa, las olas.
0: Uh-huh. Exacto, exacto. Y yo no sé si tú te acuerdas de Ursula Andrews cuando apareció. En la película Doctor No, con el famoso bikini ese blanco en la playa, uh-huh, y entonces ahí ya se disparó a partir de los años 60, 70, 80, y en los 80, pues aquello fue como ya el mayor boom con esos bañadores y bikinis súper altos de pierna. Acordaros de Estefanía de Mónaco y toda esta gente de los 80, que ya fue como el gran boom.
1: Tengo un audio para ti de antes de los 80, es del Nodo, pero te va a gustar.
2: En la década de los 60 hicieron su aparición en España los bikinis, que causaron una auténtica sensación. Algunos se precipitaron escandalizados a pedir auxilio. Pero en fin, la sangre no llegó al río, y aunque hubo quien siguió prefiriendo el bañador entero, el dos piezas se impuso poco a poco en nuestras playas y piscinas.
1: El dos piezas, por no llamarlo bikini, le llamamos el dos piezas en España.
0: En España, ya sabes, en esa época también estábamos sumidos en una
1: dictadura
0: tremenda, pero hubo cierto aperturismo, ¿no? Empezaron a llegar, uh-huh, las famosas suecas y las mujeres del norte a escandalizar a los españolitos,
1: sí,
0: de a pie.
1: Según el régimen venían muy desnortadas. Oye, desnortadas. ¿Nos vale de todo a la hora de bikini o hay que diferenciar bikini, trikini, yo qué sé?
0: A ver, el trikini ya sabes que es un invento de unir el bañador y el bikini. Es una forma extraña de usar la pieza. A mí me parece bien, sí. Yo apuesto muchísimo también por lucir moda en las playas y en las piscinas. Las chicas y chicos también tenemos esa parte de presumir, aunque tengamos poquita ropa.
1: Oye, ¿y por dónde pasa el futuro de la prenda para ellas y para ellos?
0: A ver, está dando muchos tumbos

0: volvemos un poco también a esas piezas como más grandes y más anchas, ¿no? De los años 50, sin llegar a cubrir como se cubría entonces, porque yo recuerdo que me contaban que las mujeres salían de una cabina y se bañaban casi, casi vestidas. Yo creo que eso no va a volver a pasar. Pero recuperar esos bikinis de los 70, de los 60 y de los 50 pasa muy a menudo. O sea, en moda ya sabes que somos muy caprichosos y recuperamos muchas veces cosas del pasado. Yo no sé si tú y yo lo hemos comentado, pero cuando llegas a decir, eso ya me lo puse yo, eso es que ya eres mayor.
1: Si no lo hemos comentado, lo comentaremos, porque es verdad que hay muchas cosas que eso me lo puse yo. Es más, te diría, hay muchas cosas que diríamos, dijimos en su día, eso no me lo vuelvo a poner, igual hay que estar calladito.
0: Eso no. No puedes decir nunca eso, fíjate, porque eso de decir, bueno, yo nunca me pondré más pantalones de campana, nunca sabes, nunca sabes.
1: Yo
0: Eso
1: eso sí te juro que no. Odio los pantalones de campana, sobre todo mi ser. Eso a mí no me va a pasar, ya te lo digo. Iré contracorriente si hace falta, pero no me va a pasar.
0: eso te lo sabes tú ya, ¿no?
1: Sí, esa por lo menos, esa sí me la voy a saltar. Juan Duyos,
0: Sabemos lo que
1: nuestro.
0: no,
1: Dime.
0: sabemos lo que no queremos. Sabemos
1: Que
0: lo que no queremos, por lo
1: ya es
0: menos.
1: un avance
0: Que ya es
1: sustancial, ¿eh?
0: mucho.
1: Aunque no parezca. Juan, nos pones dientes
0: Exacto.
1: largos por donde estás, sigue disfrutando, recarga, que te viene un septiembre cargadito de trabajo todavía.
0: Cargadito de desfiles, cargadito de moda, porque septiembre es el mes de la moda, ya sabes. Todas las pasarelas y las nuevas propuestas de todos los diseñadores.
1: Pues a recargar.
0: Un abrazo grande.
1: Hasta la semana que viene.

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0: Cristina Consuegra, buenos días.
1: Buenos días, Luismi Pascual, ¿qué
0: bueno,
1: tal?
0: Muy bien, si no estoy equivocado, en este espacio sobre un humanismo digital, Pepa y tú habéis hablado de, hasta la fecha, ¿eh? Y sí. Corrígeme si me equivoco, sobre tinderización de la sociedad, que tiene telita, sobre la libertad de pensamiento y sobre la falta de atención o decisión. Algoritmo mediante, eso sí, que nos toca hoy, ¿de qué vamos a hablar tú y yo? ¿Con qué nos estrenamos?
1: Bueno. Pues, bueno, en primer lugar, un placer hablar contigo. Vamos al lío, o más bien en nuestro caso, vamos con el algoritmo. En concreto, vamos a hablar, y sujeta bien la silla, con el, vamos a hablar sobre el backlash y los algoritmos que lo potencian y lo alimentan.
0: Vale, y como yo soy como soy y soy el hombre destecnificado, ¿qué es el backlash, por favor?
1: Mira, el backlash es un préstamo que nos hace la lengua inglesa. Si tuviéramos la traducción en español, pues la diríamos en español, que hace referencia a una reacción muy intensa a un cambio social, es decir, una reacción ante alguien que decide salirse del camino establecido, ¿no? También es el título de un ensayo de Susan Faludi que se publicó en 1991 y que nos cuenta la respuesta que hubo en los Estados Unidos de entonces, durante la década de los 80, ante esa respuesta ante la ola feminista de la década de los 70. Este libro, en realidad, lo que nos advierte es sobre que ninguna conquista feminista, incluso las conquistas también del colectivo LGTBIQ+, vienen para quedarse. Más bien hay que defenderlas y advierte sobre las amenazas y retos que el feminismo contemporáneo tiene por delante ante los rápidos movimientos del, del patriarcado que está siempre ojo a visor.
0: Vale, pero en la década de los 80 ya teníamos a los algoritmos pululando por ahí, porque sé que estaba Reagan, que no sé si en sí mismo era un algoritmo.
1: Bueno, gran pregunta a la que prefiero no responder, a la de Reagan, por supuesto, para no meternos en jardines, ¿no?
0: A
1: la
0: otra te contesto. Se va a enfadar, ¿eh?
1: Bueno, no lo sé, ¿eh? Que hay gente con la piel muy fina y más en verano, que el calor es lo que tiene. Pero bueno, vamos a hablar de los algoritmos tal como los conocemos en la actualidad, ¿no? Que es como esos grandes reguladores de sesgos cognitivos que se vehiculan a través de los contenidos que compartimos en redes, ¿no? Y otras aplicaciones, y que en la actualidad son clave para comprender el avance de los discursos ultras, sobre todo mediante TikTok, que digamos es la red más opaca, ¿no? Y muy especialmente esa respuesta antifeminista que conduce por las autopistas de Internet libremente y que tiene, por lo menos a mi juicio, ¿no?, como resultado más doloroso el negacionismo de la violencia machista.

0: Vale, Cristina, entonces podemos decir que estamos en otro backlash.
1: Sin duda, sin duda. Para comprender cómo las actuales fórmulas algorítmicas están generando una especie de backlash 2.0, ¿no? Hay que tener presente un dato histórico muy importante. Y es que tras ese backlash americano, el feminismo entró en un periodo de letargo durante la década de los 90, que para mí fue una de las peores, ¿eh? Pero otro día podemos hablar de esto. Y del que despertó además con gran entusiasmo y fortaleza en los primeros años del siglo XXI. Este despertar no puede entenderse, curiosamente, sin la influencia de las redes sociales a la hora de crear comunidad desde la que denunciar distintos tipos de violencia y, sobre todo, como gran espacio emancipador para las mujeres.
0: Pero en mi cabeza se está organizando esto como acción, reacción, desactivación y renacer.
1: Sí.
0: Pero bueno, las redes en realidad se mostraron para el feminismo como un espacio desde el que las mujeres podían conversar, podían crear comunidad. ¿Cómo hemos llegado al momento que estamos ahora mismo?
1: Bueno, pues precisamente por eso que acabas de decir, de lo de la acción-reacción y al revés o arriba-abajo, da igual, los dueños y señores de las corporaciones tecnológicas que quieren imponer un orden del mundo muy concreto se dieron cuenta de que estábamos muy sueltas y que había que pararnos, ¿no? Así surge lo que coloquialmente se llama la manosfera o la machosfera, es decir, esa red que utilizan la tecnología para promover ideas antifeministas y de rechazo hacia las mujeres.
0: Y supongo que el cómo llegamos a este punto es golpe de algoritmo.
1: Efectivamente, nuestros queridos animales domésticos, los algoritmos, así es. Cuando ven que el avance feminista pues puede plantear un orden del mundo posible y alternativo, más amable para todos y todas, ¿no? Distinto al que ellos quieren imponer, pues se pone en marcha toda la maquinaria de las plataformas digitales, manejando tres factores siguientes, insisto, como tú bien has dicho, a golpe de algoritmo. Por un lado, todos esos relatos y narrativas basados en emociones básicas, ¿no? Es decir, a partir de la información personal que se comparte, por ejemplo, imagínate en Facebook, ¿no? Un señor parado de larga duración, pues comparte inquietudes y preocupaciones en Facebook, y entonces continuamente los algoritmos de esa red social, que tiene a Meta por empresa matriz, pues continuamente le van llegando noticias de en torno a que, bueno, pues las mujeres logran las mayores cifras de ocupación profesional, entonces él, esa persona, considera que la mujer es el enemigo a batir. Segundo, los contenidos viralizados, que esto es muy preocupante, cuando continuamente y en cascada desde distintas plataformas que pueden ser Instagram, TikTok, WhatsApp, Facebook, te llega el mismo mensaje, ese mensaje termina por convertirse en la realidad de las cosas. Y eso está muy vinculado precisamente a lo que hablamos Pepa Sastre y yo el lunes pasado sobre la falta de atención en los mensajes, ¿no? Cuando no tienes tiempo para atender un mensaje, no puedes decidir sobre la cuestión de las cosas. Y por último lugar, en lo que se han convertido las redes sociales, Luis, una cámara de eco, ¿no? Cuando Internet aparece en nuestras vidas, todos y todas pensábamos que iba a ser una red para compartir conocimiento. Y al final, pues se ha generado un espacio en el que solamente compartimos a creencias afines que refuerza la polarización.
0: El algoritmo manda, pero los bestias escuchan, azuzan y disfrutan. Oye, ¿por qué no se pide a las redes que modifiquen esos contenidos?
1: Bueno, pues que no se quieren, se ven beneficiados, ¿no? Es decir, estamos diciendo aquí cada lunes, en este espacio sobre humanismo tecnológico, que hay que regular. Necesitamos gobiernos que sean audaces y valientes y que regulen a las empresas. Obviamente esto no se lo podemos pedir ni a Milei ni a Donald Trump porque están en la parte oscura de la historia, ¿no? Pero hay que pedir a los gobiernos que regulen. Y después los usuarios tenemos que denunciar los contenidos que promuevan el odio, que polaricen, que crispen. Tenemos que demandar y sobre todo insistir mucho, cada uno desde su ámbito personal y desde su ámbito profesional, en que todo avance feminista es un avance para la sociedad. Las sociedades feministas son sociedades democráticas y que por lo tanto sus beneficios es para hombres y mujeres.
0: Yo soy de esos que cuando está viendo Reels me sale mierda, con perdón.
1: No, es así.
0: Denuncio. Así. No sé si sirve de algo porque me da que el problema es que a las redes sociales el ruido les interesa porque el ruido es movimiento, es contenido viralizado y al final no deja de ser dinero para ellos y para
1: el
0: los...
1: El ruido es pasta,
0: para las bestias, que las hay de cualquier lado, ¿eh? Porque ahora mismo tienes un fenómeno en Estados Unidos de mujeres de primer orden.
1: Hombre,
0: que están pidiendo que se retire el voto.
1: Nuestras queridas aliadas del patriarcado, efectivamente. Es que nacemos en el machismo y llegar al feminismo es un esfuerzo, pero se puede, porque la vida que nos promete el feminismo es mucho más amable y hermosa para todos, para hombres y mujeres.
0: Pues con eso nos quedamos. Cristina, no sé si preguntarte, ¿tienes ya la idea la semana que viene?
1: Estoy entre dos ideas, que después te la voy a consultar, porque yo creo que vamos a terminar con algo más amable. Necesitamos hablar de, ¿no? También las redes nos han traído.
0: Adelántame, no me digas que tengo aquí pensado y no me digas
1: pues
0: que
1: yo
0: me
1: creo que vamos a hablar de amor, Luis mi Pascual. Sí.
0: ¿El amor también tiene algoritmo?
1: Lamentablemente sí.
0: No sé si preguntarte si para bien o para mal.
1: Bueno, para bien y para mal, como todo en la vida. Si es que en la vida nunca es blanco o negro, es decir, siempre nos movemos en las escalas de grises. Lo que pasa es que tenemos que tener la información necesaria para saber cuándo el algoritmo juega a favor.
0: Hay que poder engañar al algoritmo. Cristina,
1: se puede, se puede.
0: Ay, pues nos lo cuenta la semana que viene.
1: Venga.
0: Y desde aquí, muchísimas gracias a los compañeros de Málaga, que son los que hacen posible en este caso que tengamos a Cristina.
1: Aquí los tengo.
0: Tan maravilloso.
1: Un abrazo, feliz semana.
0: Hasta luego.

0: Es mediodía, las 11 en Canarias.
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0: Buenos días. Minuto de silencio a esta hora en recuerdo y luto por el cabo de la UME fallecido en el accidente del camión autobomba en el incendio de Peñas de Riglos en Huesca. Homenajes en marcha frente a la sede del Gobierno de Aragón, en la Almunia de Doña Godina, su pueblo, y también en Jaca, localidad que mira de cerca las llamas en el flanco que más preocupa de ese incendio. Allá hay un micrófono de Radio Nacional de España. Gema Cortijo, buenos días.
2: ¿Qué tal? Buenos días y multitudinario minuto de silencio el que estamos viviendo en estos momentos a las puertas del Ayuntamiento de Jaca. Hasta esta céntrica zona de la capital de la Jacetania se han acercado decenas de vecinos y turistas para mostrar su respeto al militar de la UME fallecido.
3: Quiero hacer el acto de presencia para dar las gracias y sobre todo a la familia y a los amigos de él.
4: Para hacer un pequeño homenaje a la persona que ha fallecido durante la extinción de incendios aquí en la zona de Oroel y de Jaca.
2: También agradecimiento al más de medio millar de efectivos de la UME desplegados en este incendio, que es ya uno de los peores de la historia reciente de Aragón. Desde aquí, desde Jaca, se mira con mayor esperanza la evolución del fuego, que finalmente no ha alcanzado el monte Oroel, uno de los enclaves naturales más importantes de la zona.
0: Duelo a esta hora también en la comarca del Bierzo, en León. Minuto de silencio en Ponferrada en recuerdo de las dos vecinas que fallecieron este sábado por la riada que anegó el centro de Manzanedo de Valduezo. Allí también un micrófono de Radio Nacional de España. Silva Nogueiro, Ponferrada, buenos días.
5: ¿Qué tal? Buenos días. Y los aplausos acaban de romper ya ese silencio aquí en la plaza del Ayuntamiento de Ponferrada, donde se ha recordado a Concepción y a Begoña. Decenas de vecinos, integrantes de la Corporación Municipal y otros representantes públicos manifiestan con este gesto el apoyo a los familiares y amigos que esta tarde despedirán a las dos mujeres, ambas de 62 años, que el sábado se habían reunido en Manzanedo de Valduezo para celebrar sus fiestas patronales cuando se produjo la riada. La concentración silenciosa se produce a las puertas de la Casa Consistorial, donde las banderas lucen. Crespones negros. Ponferrada vive hoy el segundo de los tres días de luto oficial decretados por su equipo de gobierno.
0: Comisión de Exteriores en el Senado con ausencia del ministro José Manuel Álvarez. El Partido Popular vuelve a escenificar la silla vacía de un miembro del Ejecutivo después de que el titular de Interior, Fernando Grande Marlaska, rehusara acudir a la Cámara Alta. José Antonio Monago, portavoz de Exteriores del PP en el Senado, pone en duda que no se pudiera evitar la entrada masiva de migrantes y se pregunta si el gobierno ha ofrecido alguna contrapartida a Marruecos para que vuelva a controlar la frontera. Críticas también de Eduard Pujol, senador de Junts, considera grave la ausencia de Álvarez.
6: Que nadie confunda la ausencia del ministro con la desaparición del problema. La silla está vacía, las preguntas siguen aquí.
7: No estar aquí ni protege al gobierno ni frena a las derechas. Junts no va a caer en este juego.
0: Un turista estadounidense ha muerto al ser alcanzado por un rayo en el Etna con actividad volcánica desde hace días, Dani González.
8: Sí, ayer domingo el turista de Estados Unidos y de 30 años se encontraba en una zona prohibida al público, escalando, donde fue sorprendido por una fuerte tormenta eléctrica. Fue rescatado ya en estado muy grave por los bomberos que lo trasladaron en helicóptero hasta el hospital de Catania, pero falleció antes de llegar. La actividad eruptiva del Etna en los últimos días, además de provocar problemas en los vuelos en el aeropuerto de Catania, también ha suscitado la curiosidad de viajeros y turistas que, desoyendo a las autoridades, se acercan hasta el volcán para contemplar esas coladas de lava.
0: Y terminamos recordándoles ese terrible accidente de tráfico en la provincia de Zaragoza, el Nacional 122, entre Bulbuente y Malecán. Cuatro personas han muerto, otra ha resultado herida muy grave. Todas eran ocupantes del turismo que ha chocado de manera frontal contra un camión. Los bomberos han tenido que excarcelar a las víctimas. Esta mañana Tráfico ha actualizado las cifras del fin de semana 15 de agosto, de los más complicados del año. Ocho personas han fallecido en ocho accidentes de tráfico. Son las 12 y 4, las 11 y 4 en Canarias. Noticias ahora de su comunidad.
9: En Madrid, la comunidad va a ampliar el próximo curso escolar a 10 centros educativos el programa pionero ROBIC. Este utiliza la robótica social asistencial y la inteligencia artificial como apoyo para los alumnos con necesidades especiales. Esta iniciativa busca reforzar la atención temprana en alumnos con trastorno del espectro autista, retraso madurativo o limitaciones en su capacidad motora, cognitiva y relacional. El programa ROBIC proporciona a los docentes y terapeutas una herramienta adicional para tratar a estos alumnos con necesidades especiales. Un robot humanoide con varias cámaras y sensores que interpretan la reacción del niño o niña para adaptar los ejercicios a las necesidades del menor. Miguel López Valverde, consejero de Digitalización.
10: Este programa, que el curso pasado comenzó con una experiencia piloto con importantes resultados, persigue potenciar la intervención de docentes y terapeutas, proporcionándoles una herramienta adicional para adaptar las actividades a las necesidades de cada menor y favorecer su aprendizaje.
9: La Policía Nacional, además, ha desmantelado un narcopiso desde el que se distribuían diferentes tipos de drogas en el distrito madrileño de Tetuán. Durante esta operación, los agentes han detenido a dos varones que, además, vivían de manera ilegal en esta vivienda. La intervención se ha desarrollado dentro de un dispositivo contra el tráfico de drogas, activado tras numerosas quejas y denuncias vecinales que alertaban del continuo trasiego de personas y del consumo de sustancias en la vía pública. Tras la investigación realizada el pasado 14 de agosto, se llevó a cabo un registro en el domicilio, donde se intervinieron alrededor de 55 gramos de cocaína, más de 100 de metanfetamina, un arma blanca y más de 1.800 euros en efectivo. La vivienda ha sido recuperada y devuelta a su propietario, mientras que los dos detenidos ya han pasado a disposición judicial. Es todo por el momento. 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

Y en cuestión de vinos, y no solo el tinto al que cantaba Estopa, España es un país privilegiado, con muchas y muy buenas denominaciones de origen, entre ellas, por ejemplo, la de La Rioja.

0: Juan Carlos Sancha, muy buenos días.
1: Hola, muy buenos días.
0: Bueno, Juan Carlos es artífice de Bodega Sancha en Baños de Río Tobía, en la Rioja Alta, unas bodegas que elaboran sus propios vinos poniendo en valor la variedad de la zona, la garnacha, y recuperando además otras variedades minoritarias en peligro de extinción como la Maturana Tinta, la Maturna Blanca y el Monastero. Juan Carlos, ahora vamos con todo eso, pero antes el Tempranillo Blanco, variedad riojana que también trabajas y que ha sido protagonista este año cada vez más porque se ha adelantado la vendimia. ¿En qué punto estamos?
1: Bueno, la verdad que son noticias que cada vez las damos con más repetitividad, cada vez batimos récord de adelanto de la vendimia, y esto ya, pues evidentemente parece que va a ser algo imparable, ¿no? Yo por dar un dato así, no nada científico, yo, en mi bodega, pues llevo 18 años elaborando vino, y en 16 de esos 18 años he empezado la vendimia en septiembre, cuando ni mi bisabuelo, ni mi abuelo, ni mi padre empezaron jamás la vendimia en septiembre, siempre en octubre, que era alrededor del Pilar cuando se empezaba, ¿no?
0: ¿Es bueno, es malo, ni para ti ni para mí?
1: No es bueno, no. ¿Por qué? No, no es bueno. Bueno, primero hay que decir que no tenemos que correlacionar el adelanto de la vendimia única y exclusivamente por el aumento de las temperaturas. Hay varias razones. Una, por ejemplo, es que también hemos plantado variedades de ciclo más corto, es el caso de la que ha citado, que es el Tempranillo Blanco, o variedades internacionales como la Chardonnay y la Sauvignon Blanc, que son de ciclo más corto y, por tanto, adelantan la maduración con respecto a las variedades históricas que teníamos en Rioja, como son la Garnacha, o como el Mazuelo, el Graciano o la Viura, ¿no? En segundo lugar, también ahora mismo estamos asistiendo a un cambio en las digamos, en las decisiones del consumidor a la hora de comprar vino hacia vinos con menor graduación alcohólica, y eso implica también que si queremos corregir el grado alcohólico, pues adelantar la vendimia. Pero sin duda, el culpable de este adelanto de la vendimia es el aumento de las temperaturas por el cambio climático, y nadie puede dudar que el cambio climático está afectando de una forma determinante, y no es bueno. ¿Por qué? Bueno, primero para los enólogos y para los que trabajamos en bodegas, porque se nos están fastidiando las vacaciones, si me permiten.
0: Bastante,
1: porque
0: además,
1: evidentemente, antes pues uno se iba en julio y agosto de vacaciones sin ningún problema, y ahora este año, y voy a dar el dato, es la primera vez en la historia que en Rioja Bodegas Ilurce, una bodega pequeña de Alfaro, inició la vendimia el día 6 de agosto. 6 de agosto, estamos a un pasito ya de casi empezar la vendimia en julio, ¿no? Y ahora con los las necesidades de muestrear, etcétera, etcétera, pues eso obliga a que ya prácticamente el verano, pues ya no nos podemos
0: casi
1: ir de vacaciones.
0: Casi julio, y hablabas que lo normal era en octubre.
1: En la zona mía, que es más fría, obviamente en Alfaro es una zona más temprana, pero sí que es anormal lo que está pasando, ¿no?
0: Y en el sentido de lo que decías antes, colegas tuyos como el viticultor Abel Mendoza llegó a decir, en relación con el cambio climático, que muchas de las técnicas de trabajo que antes valían ya no sirven hoy, pero que la capacidad de adaptación del viñedo es sorprendente. ¿Compartes la reflexión?
1: Sí, sin duda, ¿no? Cada vez, desde el punto de vista científico, pues estamos avanzando más en medidas para corregir los efectos del cambio climático. Pero quiero decir que no es sencillo. Es decir, que cualquier... es verdad que la vid tiene una capacidad enorme de adaptarse, pero le voy a dar un dato. Yo tengo viñedos centenarios y se me han muerto en el año 2022, 2023, que han sido los más cálidos hasta este año, el 2026, se me han muerto cepas centenarias que llevaban más de 100 años ahí viviendo y que han muerto estos años por exceso de calor y sequía, las dos cosas combinadas que es malo. Es decir, por ejemplo, a nivel de la Universidad de La Rioja, pues se ha trabajado con el retraso en la poda, con la doble poda para, y hemos conseguido retrasar en este caso pues la vendimia pues hasta 20 días. Pero le voy a decir un dato: para que una uva esté equilibrada, para hacer un gran vino, tenemos que vendimiar con temperaturas medias por debajo de 16 grados. Si la temperatura media sobrepasa los 16 grados, ya hay un desequilibrio en la planta. En lo que es la maduración glucométrica, que es la alcohólica, y la maduración fenólica, que es el engustamiento, el que el vino esté agradablemente, pues se desacoplan, y al final pues lo que sucede es que el vino no es tan maravilloso, sí, como puede ser.
0: Cada vez que oís en los informativos, en los que le dierais, en la radio, que viene una ola de calor, pues os acordáis de todos los santos.
1: Sí, sí, pero es que ahora ya no viene una ola de calor,
0: es una tras otra,
1: es una tras otra, ¿no? Y esa es la diferencia que es muy preocupante, sin duda. Y bueno, y como datos objetivos, le quiero decir que esto no es un fenómeno de Rioja, es un fenómeno global. España es un país, junto con Portugal, los más vulnerables de toda Europa respecto al cambio climático, porque estamos mucho más cerca del desierto del Sahara, que es uno de los desiertos más desiertos del mundo, y que eso implica que aquí se va a calentar siempre más la climatología que en otras zonas, ¿no? Pero están teniendo problemas en todas las zonas. En Francia, en Alemania están teniendo problemas para hacer los vinos, los ice wine, los vinos de hielo. En la Universidad de Oregón, en Estados Unidos, pues se ha adelantado la colección de variedades 17 días. En Châteauneuf-du-Pape, en Francia, se ha adelantado 3 semanas la maduración. O sea, es un fenómeno que se está produciendo a nivel global, pero quiero repetir que esto no es bueno. Uh-huh. Aunque nos adaptemos, no es bueno.
0: Entre otras cosas, por esas cepas centenarias muertas, ¿son recuperables o
1: una vez que una planta muere, no se recupera? Es verdad que estamos estudiando mucho, además, ahora de la genética, porque evidentemente hay variedades que se adaptan mejor a ese exceso de calor. Es el caso, por ejemplo, en Rioja, pues de la garnacha frente al tempranillo. El tempranillo, hay que decir que Rioja, por ejemplo, pues hace 53 años teníamos más garnacha que tempranillo, y ha habido una evolución hacia el desarrollo del tempranillo, de manera que ahora el 88% de Rioja es tempranillo y garnacha solo un 7%. Pero resulta que es que la garnacha es una variedad que está mucho mejor adaptada al calor y al cambio climático, por eso estaba siempre en zonas más cálidas, y ha sido culpa nuestra quizás el hecho de plantar tanto variedades que sabemos que no son las mejores para esos aumentos de temperatura. ¿No?
0: Decía yo cuando te presentaba al comienzo esta charla que Bodega Sancha está recuperando variedades en peligro de extinción. ¿Es una tarea fácil?
1: No, no es una tarea fácil. Bueno, primero quiero decir que yo colaboro, evidentemente, dentro de proyectos en la universidad y el ICVV para recuperar variedades que había en Rioja hace 100 años y que están casi desaparecidas, ¿no? Ha sido también ese afán, pues quizás productivista, el que ha abandonado esas variedades que son, digamos, minoritarias, porque su espacio de cultivo es muy pequeño, ¿no? Pero esas variedades minoritarias que pueden cumplir un papel importante para luchar contra ese cambio climático, hay que decir que eso va a costar mucho en desarrollarlas, y además a veces hay impedimentos legales para poder reintroducirlas de nuevo en las denominaciones de origen, y sin duda pues es un camino a seguir, pero no es el único. Otro es subir los viñedos en altura, pero eso significa arrancar los que tenemos y cada vez plantar más alto, ¿no? Y cada 100 metros que subimos en altitud, baja la temperatura 0,65 grados y es una manera de corregir los efectos del cambio climático. Pero, evidentemente, todo esto supone un cambio importante, que
0: no
1: es arrancar la línea.
0: No puede subir el...
1: No es fácil, no las podemos subir al hombro.
0: No tiene pinta. ¿No? Oye, menos es más, quiero decir, trabajar con una intervención mínima, preservando la pureza de todo el proceso, no solo de la vid, de todo el proceso, sin uso de plaguicidas o fertilizantes químicos, ¿supone mejores vinos que se diferencian más que otros?
1: Bueno, yo creo que todo aquello que lleve menos cosas ajenas a un producto alimentario, pues es mucho mejor para nuestra salud y mucho mejor, sin duda, para el medio ambiente. Está claro también que las plantas, cuando no les aplicamos tantos pesticidas, las plantas reaccionan produciendo más resveratrol, que es una fitoalexina, un mecanismo de defensa de la planta ante la propia insolación. Y curiosamente, ese resveratrol, esa fitoalexina, ese polifenol, está vinculado a ese vino de consumo moderado de vino y salud, ¿no?
0: Uh-huh. Oye, ¿qué es la Asociación Profesional de Bodegas Familiares de Rioja Logroño?
1: Bueno, es una asociación...
0: De la que eres miembro, además.
1: Sí, yo soy el portavoz de esa asociación. Es una asociación que agrupa a bodegas pequeñitas de Rioja. Somos 75 bodegas y que, en principio, pues lo que hacemos es defender un poco ese otro modelo, que es interesante, de ese viticultor que elabora y comercializa también sus uvas, ¿no?
0: Volviendo a Bodega Sancha, que se pueden visitar como casi todas las bodegas del planeta hoy en día, pero no es una clásica visita de cata y fuera. Aquí se palpan las vides, se sube a esos 100 metros a bajar el gradito continuamente. ¿Cómo podemos disfrutar de tus bodegas? ¿Qué es esa visita?
1: Bueno, en principio creemos, o por lo menos yo creo, que el mayor patrimonio que tenemos en Rioja es nuestras viñas viejas, nuestras viñas centenarias. Tengo que decir que ahora el propio Consejo Regulador ha desarrollado un proyecto para preservar estas viñas centenarias y señalizarlas, pero es muy importante proteger nuestras viñas viejas, y para proteger nuestras viñas viejas lo mejor que podemos hacer es enseñarlas, y nosotros lo que hacemos es subir con un vehículo terreno especial a un viñedo que es el más vertical de Rioja para ver esas viñas, porque al final es difícil proteger algo que no se conoce, y nuestro futuro sin duda es eso. Yo siempre digo pues a mis alumnos que yo que tengo una formación importante desde el punto de vista vitivinícola, yo no he podido hacer en las viñas que yo he plantado los vinos que hago en viñas como el Cerro La Isla, Peña Gato, que son viñedos que plantaron mi bisabuelo y mi abuelo y que no fueron a la universidad, pero que aplicaron una cosa que es el sentido común, que es plantar la viña donde no se podía poner otra cosa, y eso es algo que tenemos que reivindicar sin duda y enseñar. El 80% de la calidad de un vino, me atrevo a decir, que se hace en la viña, y por eso nosotros lo que hacemos es enseñar la viña, ¿no?
0: Vale, la última brevita y doble que te voy a hacer además. Va a ser un buen año para Vino de la Rioja, punto número uno. Y punto número dos, uno de tus vinos, si solo pudiera probar uno, ¿cuál?
1: Bueno, en la primera pregunta hay que decir que era un año extraordinario, cómo iba la evolución de la cosecha, pero hay que decir que se está, digamos, tergiversando ahora con este exceso de calor y falta de lluvias, pero sin embargo yo sigo apostando a que creo que va a ser una de las buenas cosechas, porque siempre que producimos poca uva siempre tenemos una buena cosecha, ¿no? Sin duda.
0: ¿Qué el vino?
1: Y el vino, pues yo me quedaría con ese Cerro La Isa, que es el viñedo más vertical de Rioja, es un viñedo singular, que es una nueva apuesta de Rioja por esos vinos de viñas más viejas y de viñas especiales, y que esa, tengo la suerte de poder, imagínense como técnico, poder elaborar un vino de viñas que plantaron mi bisabuelo y mi abuelo en 1906, ¿no?
0: Es decir, para quien esté en la webcam lo está viendo, pero el que no lo esté haciendo, que se le ilumina la mirada cuando habla de los ancestros de las bodegas. Sí. Juan Carlos Sancha, alma mater de Bodega Sancha, en Baños de Río Tobía, La Rioja Alta, muchísimas gracias por atendernos y buena vendimia, o lo que quede de vendimia.
1: Pues muchas gracias y ahí lo intentaremos.

0: Llegan los ya están aquí, de hecho, los de Informativos Mediodía en Radio Nacional de España, Paula Duarte, y temas sobre la mesa, algunos clásicos y algún otro como la odofobia, que tiene muy buena pinta.
1: Ya verás, te voy a contar.
0: Si no te pillan.
1: Exactamente, si no lo tienes tú. Bueno, hoy vamos a estar en Ceuta, que sigue tratando de hacer frente a la crisis migratoria tras la entrada masiva de migrantes y a donde siguen llegando ministros. Ayer fue la de Sanidad, hoy la de Inclusión Social y Migraciones, que se ha reunido con el presidente de la ciudad autónoma y estamos esperando que salga para responder precisamente a Juan Jesús Vivas, que ha amenazado con acudir al Poder Judicial si en 30 días no se resuelve la crisis. Y esto de la odofobia, bueno, pues estamos en plena temporada de vacaciones, pero hay personas que son incapaces de viajar, de coger un medio de transporte. Entonces vamos a hablar de este trastorno que se llama odofobia con un psicólogo. Y ya sabes que con la sequía que está sufriendo Europa, el nivel del agua ha bajado mucho en ríos como el Danubio y están emergiendo tesoros de todo tipo, desde barcos hundidos de la Segunda Guerra Mundial a restos de la época de los romanos. Vamos a charlar con un arqueólogo subacuático para que nos cuente qué se está encontrando y las técnicas para sacar todos estos tesoros.
0: Pues no hay que perdérselo porque viene emocionante hoy.
1: Ya ves.
0: Todo tuyo.

0: 12 y 21, 11 y 21 en Canarias.
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0: A punto de cumplirse 3 semanas de la entrada masiva de migrantes a Ceuta, el presidente de la ciudad autónoma, Juan Jesús Vivas, eleva el tono, acusa al gobierno de maquillar la realidad y lanza un ultimátum: acudirá al Poder Judicial si no resuelve la crisis en 30 días.
2: Pero vamos a recurrir a otras instancias del Estado. Tenemos la obligación de hacerlo. A las Cortes Generales, al Poder Judicial, a las comunidades autónomas, a la Federación de Municipios y Provincias, a las organizaciones empresariales, a los sindicatos, a quien haga falta, porque no nos vamos a rendir. Y por supuesto Europa, tenemos que ir a Europa.
0: Vivas se acaba de reunir con la titular de Inclusión Social y Migraciones, Elma Saiz, que está hoy en Ceuta y a la que esperamos comparezca en unos minutos. Es la séptima ministra que acude a la ciudad autónoma. Ayer fue la de Sanidad, que esta mañana en Televisión Española ha vuelto a reclamar al gobierno de Ceuta que habilite más instalaciones para acoger a los migrantes y evitar que estén hacinados. Dice Mónica García que esa es la mayor urgencia.
3: La mayor urgencia ahora mismo en términos de salud es esta: albergar a la gente tenga techo y que podamos nosotros, pues no solamente darles condiciones de salubridad, sino además poder hacer esas investigaciones epidemiológicas que son fundamentales para que no tengamos en un futuro y podamos prevenir cualquier tipo de brote epidémico, cualquier tipo de brote de infeccioso, ¿no?
0: Pedro Sánchez ha presidido una reunión por videoconferencia con 7 ministros para abordar la situación y estudiar las medidas necesarias para continuar reforzando las garantías de seguridad y bienestar de la población ceutí, así como las tareas de identificación y atención de los inmigrantes que aún están en la ciudad autónoma. Despliegue en la distancia del Ejecutivo, no así en el Senado, donde el ministro de Exteriores, José Manuel Álvarez, no ha asistido, tal y como pedía el Partido Popular. José Antonio Monago, PP.
4: Que nadie confunda la ausencia del ministro con la desaparición del problema. La silla está vacía, las preguntas siguen aquí.
0: Enseguida nos vamos a Ceuta para conocer la situación de los menores con la enviada especial de esta casa, Isabel Jiménez. Hoy analizamos la actualidad con José Antonio Piñero. Comentarios, sugerencias, notas de voz en WhatsApp en el 608-350614. Estamos en la hora punta de la actualidad en directo. En Ceuta, 18 días después de la entrada masiva desde Marruecos, cientos de migrantes esperan una solución. Muchos están en la calle y las instalaciones de acogida están desbordadas. La situación de los menores es lo más urgente. Hay que saber cuántos hay solos y las cifras bailan. Isabel Jiménez ha estado en la comisaría, en uno de los puntos habilitados para hacer las filiaciones de los menores. Buenas tardes.
5: La ciudad cifra 1.400 los menores que tiene tutelados. Interior elevaba la semana pasada hasta los 2.000 los que ya se han registrado y las ONGs calculan que puede haber otros tantos sin filiar de momento. Uno de los sitios donde puede hacerse ese registro es la Jefatura Superior de Policía. Hoy ya no se veían esas colas, esa masificación de días anteriores que empezaba de madrugada, pero sí que había algunos chicos sueltos como Elías, que tiene 17 años.
6: رانا غير بغيت ندخل للكوميساريا وما خلوناش يتسنى منور
5: Bueno, comisaría y menor, yo creo que se entiende. Otra palabra que repiten mucho es centro. Lo que nos contaba es que había venido hasta aquí precisamente para eso, porque sabe que sería la filiación, es el primer paso para ingresar en el centro de menores, aunque ahora mismo eso se antoja prácticamente un imposible porque están completamente saturados. De momento a él y a otro adolescente, algunos son auténticos niños, la policía les recomendaba dirigirse a otro punto en las naves del Tarajal.
0: Gracias, Isabel. Y a la espera de la comparecencia de la ministra de Inclusión Social y Migraciones, Elma Saiz, comparece hasta ahora Cuca Gamarra, del Partido Popular, vicesecretaria de Regeneración Institucional.
7: Vergüenza que con los datos que se tienen, por ejemplo, de ataques sexuales a mujeres y a niñas en la ciudad de Ceuta, se esté mirando hacia otro lado por parte del Gobierno de España. Los datos que conocemos los hemos conocido por los cuerpos y fuerzas de seguridad del Estado, o por los servicios sanitarios, donde se habla de 12 mujeres, donde hay niñas también, que han sido atacadas sexualmente. ¿Y qué hace el gobierno? tanto hablar de feminismo.
0: Dice Cuca Gamarra que la ciudad de Ceuta está en una situación límite. Enseguida volveremos allí, pero antes nos vamos a Zaragoza. Un terrible accidente de tráfico en la Nacional 122 ha dejado 4 personas muertas. Todas viajaban en el mismo coche que chocó contra un camión. Alejandro Navarrete, cuéntanos.
8: Hola, buenos días. Como decías, 4 personas han perdido la vida en la provincia de Zaragoza tras el choque frontal entre un camión y un coche producido a las 10 menos 20 de esta mañana. El suceso ha tenido lugar en la carretera nacional que conecta los municipios zaragozanos de Valbuente y Malejan, en el kilómetro 66, muy cerca de Borja. Todas iban en el mismo turismo, junto con un 5º ocupante que ha resultado herido de gravedad. De hecho, ha sido trasladado en helicóptero a un hospital de la capital. Ha habido un 3er turismo implicado, pero sin heridos. Los bomberos de la Diputación Provincial de Zaragoza han excarcelado a las víctimas y ahora es la Guardia Civil quien investiga las causas de este siniestro que se desconocen por el momento. 38 personas han perdido la vida en las carreteras de Aragón en lo que va de año.
0: Gracias, Alejandro. Y vamos ahora con la evolución de los incendios. El de niebla en Huelva, 11 días después, ya está estabilizado. 38.000 hectáreas quemadas. Todos los vecinos han podido volver a sus casas. Con algunos de ellos está Raúl Ramírez. Buenas tardes.
9: Sí, buenas tardes. Yo me encuentro en el pueblo de Berrocal, uno de los más afectados, por no decir el que más, por este incendio. 12.000 hectáreas se han calcinado de su entorno más próximo y desde el ayuntamiento pues intentan que la gente pues tenga una rutina. Escuchamos al alcalde Ángel Luis Romero.
10: Pues hoy ya la ludoteca municipal abierto, limpieza de calles, piscina municipal, intentar que tener el servicio lo antes posible, el tema por ejemplo del agua, de riego, que la gente pueda volver a sus huertos, que la gente pueda hacer una vida lo más parecido a lo que teníamos.
9: Para ello hay cuadrillas organizadas de voluntarios por el pueblo, algunos incluso venidos de fuera.
11: Nosotros, por ejemplo, somos del Madroño, del pueblo vecino. Hemos venido aquí a ayudarlos a ellos.
12: La compañera está limpiando los restos de todo el polvo, toda la ceniza que ha caído.
13: Eso está todo ya calcinado, todo negro. Una pena, una tragedia y una ruina muy grande.
9: Porque aquí vivían de la agricultura, de la ganadería, de la apicultura, del corcho y de un incipiente turismo rural que ahora ha visto destruido su principal reclamo, su entorno natural.
0: Gracias, Raúl. Pendientes también del incendio de Riglos en Huesca. Afortunadamente se ha podido contener el frente más activo cerca de Jaca. Van 17.500 hectáreas afectadas. 1.000 personas siguen fuera de sus casas. Y lo peor, la muerte de un militar de la UME ayer por la tarde mientras trabajaba en las labores de extinción. Este mediodía ha habido varios minutos de silencio en su memoria. En el de Jaca ha estado Gema Cortijo. Buenas tardes.
5: ¿Qué tal? Buenas tardes. Sí, emotivo y multitudinario minuto de silencio el que hemos vivido en la capital de la Jacetania. Decenas de personas se han acercado hasta las puertas del ayuntamiento para asistir al homenaje. Solo los aplausos han roto el sepulcral silencio. Desde aquí, desde Jaca, están siguiendo muy de cerca la evolución del fuego que ha amenazado en las últimas horas el monte Oroel. El flanco derecho es el que más preocupa. De hecho, ahí es donde se están concentrando hoy los esfuerzos. Eso sí, la evolución anima al optimismo. Escuchamos al consejero de Medio Ambiente, Luis Biendicho.
14: Los municipios están tranquilos, no corren peligro, los monasterios tampoco. Entonces, el objetivo fundamentalmente para hoy es seguir realizando esos trabajos de anclaje.
5: Las noticias que llegan son esperanzadoras, pero todavía hay que ser prudentes. No se puede bajar la guardia en un incendio de estas dimensiones. Recordemos que el perímetro ha alcanzado ya los 100 kilómetros y el fuego ha devorado ya 17.500 hectáreas. Además, permanecen desalojados 19 municipios y más de 1.000.000 de personas están fuera de sus casas.
0: Gracias, Gema. Y minuto de silencio también en Ponferrada por la muerte de las 2 mujeres en la riada que afectó a la comarca del Bierzo. Silvia Nogueiro, buenas tardes.
15: Buenas tardes. Y Ponferrada sigue de duelo por 2 de sus vecinas, Concepción y Begoña. Las 2 tenían 62 años, eran amigas y se habían reunido en la bodega de una de ellas para celebrar las fiestas de Manzanedo de Valdueza cuando se vieron sorprendidas por una impresionante riada. Esta tarde sus familiares y amigos las despiden en Ponferrada, pero antes, hace unos minutos, se ha convocado en su memoria un minuto de silencio aquí a las puertas del ayuntamiento, en el segundo de los 3 días de luto oficial que vive el municipio. Mientras los vecinos intentan digerir lo ocurrido y siguen siguen colaborando en las labores de limpieza y desescombro. Lo hacen en Manzanedo de Valdueza y en otra pedanía cercana, Bouzas, donde el agua dejó también un paisaje absolutamente desolador. Unos trabajos que avanzan a buen ritmo, según acaba de explicar el alcalde de Ponferrada. En el aire, una pregunta: ¿cómo evitar que vuelva a ocurrir? Hace un año Manzanedo sufría por los incendios, ahora el agua ha arrastrado hasta sus calles los restos quemados que permanecían en el monte.
0: Gracias, Silvia. Lo siguiente nos lleva a Huelva con el tiroteo de anoche en Isla Cristina. 3 personas fallecidas, una mujer embarazada, su madre y un menor de edad de 16 años. Acaba de hablar el alcalde y la subdelegada del gobierno. Allí está Guillermo García. Buenas tardes.

0: ¿Qué tal? Buenas tardes. Así es, acaban de comparecer y el alcalde de Isla Cristina, Genaro Horta, ha anunciado que también ha fallecido el bebé de la mujer asesinada de 39 años. Se suma las muertes de su madre, como decimos, de 39 años y de otro joven de 16. Son tres los fallecidos, también hay dos heridos, uno leve y otro grave. La Guardia Civil continúa buscando los presuntos autores del tiroteo con un arma larga que huyeron en una motocicleta. Las fuerzas de seguridad han reforzado el despliegue para tratar de dar con los presuntos autores. En cuanto al móvil, la Guardia Civil habla de posible ajuste de cuentas. Carlos Puerto es portavoz en Huelva.
1: Las primeras líneas de investigación apuntan a que podría tratarse de un ajuste de cuentas entre los miembros de diferentes clanes, aunque no se descarta ninguna hipótesis.
0: De acuerdo con la Guardia Civil, las dos mujeres fallecidas son familiares del presunto autor de un tiroteo registrado en Huelva en septiembre de 2024, conocido como el Baba, que se saldó con una persona fallecida. Tras ello se han sucedido otros episodios violentos, tanto en el barrio del Terrejón, en Huelva, como aquí en Isla Cristina. En ambos lugares, la Policía Nacional ha reforzado hoy su despliegue.
2: Gracias, Guillermo. Meteorológico, dejamos atrás un fin de semana bastante revuelto. ¿Qué se espera esta semana? Mar Gómez, cuéntanos.
3: Muy buenos días. Después de un fin de semana tormentoso marcado por la Dana, esta comienza a alejarse hacia el suroeste. Este lunes quedará localizada entre el Golfo de Cádiz y Canarias y su influencia hará que tengamos inestabilidad en forma de chubascos y tormentas, aunque no serán tan fuertes como días anteriores. Tendremos chubascos en puntos del suroeste peninsular, como en Andalucía, Extremadura y Castilla-La Mancha. En zonas de montaña pueden llevar granizo y fuertes rachas de viento. Y ojo a los avisos amarillos por tormentas y fuertes lluvias en la provincia de Barcelona y Girona, en el sistema ibérico sur de Teruel y en la campiña gaditana y ronda en Málaga. Hoy destacamos el calor con avisos naranjas en el norte de Cáceres por 40 grados, en el Miño de Ourense y Pontevedra por 37 y 39 respectivamente y en Campiña Cordobesa y Jaén por 40.
2: En los deportes sigue la Liga, Rodri casi ya del Barça y el Atleti acaba de presentar a Cam in Lee. Buenas tardes, Juan Martín.
4: ¿Qué tal? ¿Cómo estás, Paula? Pues sí, mira, en ellos se encuentran ahora mismo en el Metropolitano el centrocampista surcoreano, que lleva ya días entrenando con el equipo, ya lo sabemos, pero claro, había que hacer esa apuesta de largo. Y en ellos se encuentran ahora mismo en el Estadio Rojiblanco, donde va a jugar hasta 2031. Y por otro lado, lo decías, a la espera de que se haga oficial lo de Rodri con el Barça desde el Manchester City, 4 temporadas que va a vestir de azulgrana, 60-65 millones de euros, hay que ver la cifra exacta más o menos, pero ahí está el término fijo, más luego posibles variables en esa operación para que llegue el campeón del mundo con la selección española y capitán, pues desde el Manchester City a la capital de Cataluña. El miércoles a las 8 de la tarde, por cierto, que es el trofeo Joan Gamper ante el Al Ahly, así que está claro que antes del miércoles pues va a ser esa llegada, esa presentación, etcétera, etcétera. Y también pues le veremos muy, muy de cerca junto a los de Hansi Flick. En lo estrictamente competitivo, como decía, estamos ya en marcha con la primera división en pleno agosto, aunque no lo parezca.
2: No lo parece, pero sí.
4: Eso es. Español 3, Levante 0. El conjunto de los periquitos que se coloca como colíder de la primera división. Empataron a 2 el Racing de Santander y el Villarreal. Y hay más fútbol porque tenemos esta noche en primera división a partir de las 9 hora peninsular Deportivo de la Coruña, Elche, la primera división que vuelve a Riazor 8 años después, y también otros 2 encuentros más en segunda, a las 7 Sporting Sabadell y a las 9 y media Almería Aldense. Y déjame darte 2 apuntes más, uno de tenis porque estamos pendientes tanto de Rafa Jodar como de Martín Landaluce en Cincinnati, que juegan esta tarde 32avos de final. Por cierto que los dos, sobre todo Jodar, encabeza la selección española de Copa Davis junto a Dani Mérida, el propio Landaluce, Jaume Munar y Pedro Martínez, que van a jugar en Chile eliminatoria 19-20 de septiembre, y Vingegaard, que después de caerse en el Tour, dice adiós a la temporada cuando marchaba segundo después de ese largo periodo de competición, tenía ese tiempo de recuperación y en ese comunicado pues no es posible volver al más alto nivel próximamente, es lo que ha dicho en el comunicado de su equipo del Visma, Jonas Vingegaard.
2: Bueno, pues muchas cosas para ser agosto, Juan.
4: Y para ser lunes también.
2: Para ser lunes.
4: Buen día. Chao, chao.
2: José Antonio Piñero, buenas tardes.
5: Aquí el lunes, ¿qué tal? Buenas tardes.
2: Aquí de lunes.
5: Arrancando semana.
2: Y de un agosto que está siendo trepidante, no parece un agosto normal, ¿no?
5: Fíjate que te iba a decir que la actualidad nunca para, que no es solamente un lema periodístico, que no entiende de horario de oficina, y que yo siempre recuerdo, sobre todo mucha culebra de verano, se decía, ¿no? Mucha noticia inflada en estos tiempos, ¿no? Recuerdo épocas en las que se hablaba mucho de tensiones con Gibraltar, aquello del perejil también, ¿no? Del islote, fue en agosto, ¿no? Pero sí, este año solamente con los terremotos, ¿no? Con la tragedia de los terremotos, y ahora con la crisis en Ceuta, pues sí, tenemos material y tenemos contenido informativo desafortunado para muchas personas para rato, sí.
2: Pues nos vamos a ir enseguida a Ceuta, pero primer análisis de urgencia, José Antonio. Siguen llegando ministros a la ciudad autónoma y empiezan los primeros o los choques más fuertes, ¿no? entre Partido Popular y el Gobierno.
5: Sí, pero este pim pam pum, este y tú más, aquí ya no nos vale, al menos a la sociedad en general. Aquí nos encontramos, porque se está enquistando el asunto en Ceuta, ante un fracaso de lo que es la gestión política. Y si no solamente ante la gestión política, porque esfuerzos se están haciendo, sin duda, estamos ante un fracaso de la gestión de la política de comunicación, al menos, de la percepción que tiene la población en general de lo que está pasando en Ceuta. Primero, de lo que están pasando los ceutíes. Que un abrazo al pueblo ceutí y toda la paciencia por muchos motivos. Pero de todos los frentes, por decirte uno rápido, ¿no? Que veo que la rueda informativa está devorando constantemente y me resisto a estar sentado ante ese micrófono de Radio Nacional y no decirlo, es que la tragedia es humanitaria, la crisis es de personas, y lo siguen demostrando la de cientos de personas, en este caso 145 personas, que perdieron la vida en el intento de llegar nadando a territorio español hace más de dos semanas y media ya. Así que en memoria de ellos, y sobre todo para salvar las vidas, ¿no? Y para solventar la situación de todos los que se han quedado en nuestro territorio, pues hombre, los políticos en general, la clase política, y más ahora que ya está en discusión, está dejando bastante que desear.
2: Pues mira, José Antonio, antes de entrar en el tema político, vamos a lo social, como decías tú. Mientras cientos de migrantes esperan una solución, muchos están en la calle ante la imposibilidad de acogerlos en unas instalaciones que están ya desbordadas. Incluso no hay sitio, alojamiento para los menores a los que las ONGs tratan de asistir mientras se aceleran las filiaciones. Isabel Jiménez, enviada especial de esta casa, ha estado con los equipos de Save the Children y Médicos Sin Fronteras. Buenas tardes, Isabel, otra vez.
6: Sí, ¿qué tal? Os decía que las entidades sociales que están trabajando en Ceuta calculan que puede haber más de 4.000 niños en la ciudad. Los más pequeños están ya mayoritariamente y afortunadamente a resguardo, pero en las rutas que hacen asociaciones como Save the Children o Médicos del Mundo, todavía este fin de semana estaban encontrando y trasladando a lugares seguros a pequeños de hasta 9 años que estaban solos. Encontraban a uno en las naves del Tarajal, donde os decía hay menores solos, aunque mayoritariamente están más cerca de la mayoría de edad. Por ejemplo, encontramos a Adam.
7: Mi punta con el chef para entrar con el centro. Dice
6: lo mismo que todos, que es menor, que quiere ir a un centro, que quería, bueno, pues estudiar, trabajar, pero bueno, claro, esta es la realidad que se ve en las naves, porque se ha priorizado el resguardo a mujeres, a niñas y niños pequeños, que nos decía Ahmed Ezendal de la Asociación de Vecinos del Príncipe. Ellos han llegado a anotar 5.000 nombres.
8: Yo creo que habrá un 1% que a lo mejor esté rozando entre los 17 y 18, pero los demás todos son menores, además se les nota la cara y muchos de ellos vienen con su DNI o con su partida de nacimiento marroquí.
6: El caso es que 18 días después de esa entrada no se sabe los menores que están aquí, cuántos son. Mira, acaban de pasar dos delante de mí que difícilmente pueden haber cumplido los 14 años pidiendo agua.
2: Isa, no hay sitio ni servicios básicos para todos, muchos viven hacinados y esto está provocando ya problemas de salubridad, ¿no?
6: Sí, bueno, hay 1.400 que, como decía, están bajo la tutela de la ciudad y ya están en una situación de confort, tienen seguridad, tienen un techo, tienen agua corriente, pero es que hay muchísimos niños, ya sabemos que son muchos, pero no sabemos siquiera cuánto, y 1.400 son los que están bajo la tutela. Se han habilitado espacios en muchas partes, por ejemplo, los vecinos han intentado proteger a los más vulnerables en algunos espacios, pero claro, no tienen agua corriente. En las pistas deportivas del Colegio Reina Sofía, pues no hay ducha, hay un váter químico y hay más de 100 mujeres y de niños, y algunos son bebés. Nos decían médicos que están allí, que son jubilados y que han ido a colaborar, que es muy difícil evitar la sarna que está empezando a detectarse, porque es que exige una limpieza escrupulosa cada 24 horas y en esas condiciones es muy difícil mantenerla. En las naves del Tarajal, como decía antes, tampoco hay saneamiento, tampoco hay agua corriente, allí hay menores solos, pero también hay familias enteras que están durmiendo sobre la misma manta, bajo una sábana sujeta a la pared. Algunos tienen niños muy pequeños que están conviviendo con otros hermanos.

0: Y ahora mismo allí problemas de salud, de salubridad, de hacinamiento, los menores a los que hay que atender, bueno, pues es lo que hablábamos antes, ¿no?
1: La formidable fotografía completa que acaba de dibujar la compañera de allí en directo no es digna de un país del primer mundo. No corresponde a lo que supuestamente luego se presume cuando vamos a otras instancias internacionales de ser una potencia económica europea. Esto no es de recibo. En el relato de la compañera, insisto que es para enmarcarlo, se estaba hablando, como me temía, de que esta primera ayuda a las personas más necesitadas, en este caso niños, niñas, ¿no?, las más desprotegidas por esta situación, después de 18 días, son las ONG, los movimientos vecinales, e incluso ha contado que hay ayuda de médicos que están retirados, que están jubilados y que están echando una mano. Entonces, cuando decía al comienzo de mi intervención antes, que no era una frase de titular, que estamos ante un fracaso de la gestión política, a esto me refiero. No podemos estar más de medio mes después de que saltaran o vinieran a nado como vinieron tantos miles de personas y se quedaran los que piden asilo. No puede ser que estemos todavía buscando alojamiento para estas personas. No puede ser que estén ahora los políticos diciendo que a ver cuándo y dónde se puede instalar una carpa o una tienda de campaña para atender a las personas. No puede ser. Porque entonces sí da la impresión de que en la falta de gestión de política de comunicación sí parece que es lo que parece, insisto, no digo que sea, ¿eh? Sí parece que lo que están haciendo los ministros es un paseo por la zona, es una presencia institucional. Alguien ha dicho con mala baba que era como si fuera un paseo por un fotocol. Bueno, pues insisto, yo estoy convencido de que se está trabajando mucho y que hay un esfuerzo institucional por parte de las administraciones, que no sea la propia de Ceuta, que está diciendo que eso lo va a llevar a tribunales o al Parlamento si no se lo arreglan en unos días, ¿no? Entiendo el enfado, ¿no?, de Vivas de esa mañana. Pero bueno, las comunidades autónomas no van a echar un cable. Siguen después de dos semanas y media sin levantar la mano de ninguna diciendo, oye, esto hay que solucionarlo, traigan para acá a los que puedan. Es decir, el reparto no se va a cumplir. La mayoría de las comunidades autónomas ya en este país, después de la ronda electoral de este año, son del PP y de Vox. ¿Esto es lo que van a hacer? Absolutamente nada. El gobierno central solamente se pasea por la zona. Medio mes largo después. Niñas desprotegidas, que como dicen tienen 100 o muchas más solamente un baño químico. Niños que muchos ya, como están contando también, están en edad de que pronto van a ser mayores de edad. Y todos, muchos de ellos, miles de ellos, o en el monte de Ceuta o abandonados en una playa. Abandonados, porque se está montando por su cuenta lo que pueden, como si fueran, un campamento de refugiados. Entonces esta no es la fotografía de un país en primer mundo, ni de lejos. Si presumimos de que Ceuta y Melilla son españoles, vamos a demostrarlo.
0: Pues vamos con ese análisis político, porque se eleva la tensión después de que el presidente de la ciudad autónoma haya amenazado con acudir al Poder Judicial si la crisis migratoria no se resuelve en 30 días. Declaraciones previas a la reunión que ha mantenido con la ministra de Inclusión Social y Migraciones, que todavía no ha comparecido. Nicolás Caballero, buenas tardes.
2: ¿Qué tal? Buenos días. Buenas tardes. Sí, tres semanas después, ¿no?, la relación entre el gobierno central y el de Ceuta parece que de alguna forma empieza a tensarse. Esta mañana Vivas ha dicho, como comentabas, que el gobierno está instalado en una pasividad casi absoluta, decía, y mete prisa, porque por primera vez Vivas ha amenazado con acudir al Poder Judicial si en un mes el gobierno no resuelve la situación que a día de hoy se sigue viviendo en la ciudad autónoma.
3: El gobierno cuenta con medios y capacidades suficientes para, si se quiere, poder lograr el objetivo de que Ceuta vuelva a la normalidad en un plazo no superior a 30 días.
2: Y Paula, bueno, no ha escatimado Vivas en las críticas. Asegura que solamente tiene tres hipótesis que justifiquen, dice, la actitud del gobierno. La primera, la ineptitud. La segunda, la irresponsabilidad, dice. Y la tercera, que no quieran molestar a Marruecos. Veremos, como apuntabas, qué le contesta desde Ceuta el Masáis, la ministra portavoz, titular de Migraciones, justo después de que ambos se hayan reunido. Seguramente estará compareciendo en apenas unos minutos. Previsiblemente también, Paula, dentro de esa respuesta habrá algo de que el gobierno está trabajando, sigue en ello. Hoy, recordemos, Sánchez, desde La Mareta, en Lanzarote, ha presidido la segunda reunión telemática con varios de sus ministros para seguir la situación que vive Ceuta. Asegura Moncloa que han analizado ya varias medidas para continuar reforzando las garantías de seguridad y del bienestar de la población en Ceuta. Reunión, como digo, eso sí, telemática. El PP critica que Sánchez no esté en Ceuta. Cuca Gamarra habla de indolencia, pero el gobierno, Mónica García, lo hacía en Televisión Española, defiende que sí están allí y que están trabajando.
4: Y esto no ha hecho que el presidente del gobierno durante estas tres semanas haya terminado con sus vacaciones. Todo lo contrario. Ahí sigue, en su hamaca, con sus bermudas, en una videoconferencia haciéndonos creer a todos que coordina algo.
5: Yo creo que el gobierno ha estado ahí desde el minuto uno.

0: Creo que yo soy la séptima ministra que voy a Ceuta en todo esto, incluido el presidente del gobierno. Yo creo que no ha habido abandono en ningún momento.
1: Gamarra, por cierto, también acaba de confirmar que el Partido Popular llamará a Mónica García para que se explique en el Congreso y diga qué medidas está tomando para recuperar la normalidad en Ceuta.
2: Gracias, Nico. Piñero, una más para comparecer esta vez en el Congreso. ¿Está siendo suficiente la presencia del gobierno en Ceuta? Y, bueno, no están compareciendo en el Senado.
3: Es que lo que tiene que haber, más allá de, insisto, más información, más respuestas, más presencia quizá también, ¿no?, parlamentaria, si es lo que está reclamando la mayoría absoluta que tiene en el Senado el Partido Popular, y hay que, evidentemente, hay que jugar a este juego democrático. Lo que pasa, lo que estamos reflejando también en esta mañana, en este mediodía en la radio, es que la crisis no se ha solventado. Entonces es muy fácil entonces ya hacer crítica, porque si en efecto no se interrumpen vacaciones, porque si van ministros pero no la arreglan, o sea, claro, la crítica política aquí es muy sencilla porque no se soluciona. Lo que tampoco puede ser, ya en esa clave entre político y social, es que no se estén poniendo más medios visibles para ayudar a las personas que están en la playa, o estos niños que han dormido en las calles todos estos días, etcétera, etcétera. Es que alguien sugiera que no se hace más para no dar la impresión de que hay un efecto llamada o una puerta abierta a la bienvenida de que vengan más personas. Cuando se ha demostrado este fin de semana, también hay que decirlo, que si Marruecos quiere bloquear la frontera para que no entre nadie más, lo consigue. O sea que la corresponsabilidad ha quedado bastante manifiesta este fin de semana. Pero lo que queda claro es que la crisis no está resuelta. Y han pasado muchos días. Así que, claro, este se podía haber evitado el gobierno. Evidentemente, toda esta crítica de la oposición, de los socios también, si hubiera puesto más medios mucho antes para zanjar esto. Pero nadie lo está acabando. Me temo que seguiremos hablando toda esta semana de la situación de crisis humanitaria que está atravesando la ciudad autónoma.
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2: Y hoy se cumple una semana del terremoto de Colombia. Santiago Barnuevo, buenas tardes.
5: Hola, Paula, buenas tardes.
2: 300 personas fallecidas, centenas de desaparecidos.
5: Sí, son las últimas cifras de una tragedia que hoy cumple una semana y que va a marcar Colombia durante años, porque 26.000 viviendas han quedado destruidas, 127.000 están dañadas, y en ciudades como Pereira o Cali hay cientos de escuelas y de centros sanitarios que o se han derrumbado o habrá que derribar por los desperfectos. Ahora mismo, todos esos edificios con tantos daños esperan la visita a lo largo de todo el país de los ingenieros para ver si podrán ocuparse de nuevo o si hay que ordenar la evacuación.
6: Hemos estado ya en varias ciudades y municipios apoyando esta labor para verificar condiciones de riesgo en edificaciones, evaluación estructural, para poder salvaguardar también vidas por posibles réplicas.
5: Y mientras, los rescatistas ya buscan cuerpos en lugar de buscar vida, a pesar de que hay todavía casi 200 personas desaparecidas. Los voluntarios se vuelcan en apoyar a los que hace justo 7 días se quedaron sin casa.
7: Ver los escombros, ver a las personas como están sin familia, sin hogar, y como muchas personas han perdido todo lo de su vida, me da mucha tristeza.
8: Porque además la necesidad es mucha. Y en la medida, anoche por ejemplo nos quedamos sin algunos mercados, necesitamos grano, necesitamos ropa interior nueva, necesitamos artículos de aseo de primera necesidad.
5: Todo para ponerse, Paula, al lado de las miles de familias que una semana después del terremoto están pensando en cómo reiniciar sus vidas.
2: Gracias, Santiago. Y otro asunto del que estamos pendientes, del plan de paz para Gaza, que está en punto muerto. El enviado de Trump, Jared Kushner, que también es su yerno, ha viajado a Oriente Próximo para tratar de relanzarlo. Tiene prevista una reunión con Netanyahu. Ayer se reunió con el líder de Hamas. Corresponsal en Jerusalén, Santiago Echevarría, buenas tardes.
9: Buenas tardes. Y en estos momentos está ya en marcha esa reunión en la que Jared Kushner está tratando de convencer al primer ministro Benjamín Netanyahu de que se adhiera al plan de la Junta de Paz para Gaza y se comprometa además públicamente a aplicarlo. Es decir, que acepte la hoja de ruta trazada por la Casa Blanca, según la cual, por un lado, Hamas se desarmaría y entregaría al gobierno de Gaza a una autoridad tecnócrata palestina, y por otro, simultáneamente, de forma progresiva, Tel Aviv iría retirando las tropas que permanecen desplegadas en la franja. Y este último punto, el repliegue del ejército israelí, es una condición que también está exigiendo Hamas más para cumplir con su parte. Porque hasta ahora Netanyahu se está negando a ordenar ningún paso atrás y de hecho los ataques de las Fuerzas Armadas de Israel sobre la franja han continuado este fin de semana. Este domingo Kushner, el enviado estadounidense yerno de Trump, se ha reunido, como decías, cara a cara en Egipto con el líder de Hamas, con Jalil al-Haya, quien le ha reafirmado personalmente su compromiso de seguir ese plan impulsado por la Casa Blanca a través de la Junta de Paz.
2: Gracias, Santiago. 12 y 52, 11 y 52 en Canarias. Y hablamos ahora del calor que no solo nos afecta a nosotros, también pone a prueba nuestros vehículos. En verano las asistencias en carretera aumentan alrededor de un 25%, pero en los días de temperaturas extremas pueden llegar a dispararse hasta un 50%. Baterías, neumáticos, sistema de refrigeración son algunos de los problemas más habituales y con millones de desplazamientos por carretera durante estas vacaciones conviene revisar bien el coche antes de ponerse en marcha. Íñigo Inchusta, buenas tardes.
10: ¿Qué tal? Muy buenas tardes. Pues el calor extremo dispara el riesgo de averías. El cóctel habitual en los viajes de vacaciones son vehículo particular con trayectos largos, asfalto a altas temperaturas, temperatura disparada y un coche cargado e incluso sobrecargado. Eso acaba comprometiendo los neumáticos, los frenos, la batería o incluso los sistemas de refrigeración. Según un informe de Mutua Madrileña, 4 de cada 10 asistencias son por averías mecánicas o de motor, sobre todo en el sistema de refrigeración, que es clave para evitar el sobrecalentamiento del motor. Otro 35% lo son por problemas de arranque o de batería, que sufre especialmente con el calor y eso se traduce en más fallos eléctricos. Los neumáticos son los causantes de casi otro 20% de las asistencias y casi el calor agravado por los trayectos largos acelera ese desgaste.
11: Lo primero y más importante que tenemos que ver es el desgaste del neumático. Otra cosa que tenemos que inspeccionar es que no esté agrietado por ninguna de sus partes y luego lo que tenemos que tener muy en cuenta y que la gente se le suele olvidar es el tema de las presiones.
10: Esas altas temperaturas provocan un repunte de hasta el 50% en los fallos mecánicos y duplican las asistencias en carretera en verano en los últimos 10 años en un parque móvil cada vez más envejecido. Son 14,6 años de antigüedad de media. De ahí la importancia de las revisiones.
12: Una visita al taller cada 20.000 kilómetros o una vez al año o cada 6 meses o cuando vas a realizar algún viaje es un poquito largo, pues simplemente aunque sea que el coche esté bien, pues mirar la presión, los niveles, es ver que te salga agua por el limpiacristales, por si te cae una lluvia de estas que caen ahora de tanto barro y demás, pues que puedas ver y no tengas ningún problema.
10: En verano los vehículos híbridos y eléctricos salen mejor parados, con menos incidencias con la batería, con el arranque e incluso con las averías mecánicas. Lo que sí se puede detectar en este tipo de coches es que los episodios de calor intenso reducen el rendimiento de las baterías. Eso sí, hay que evitar la carga rápida en los días de más calor para conservar su duración.
2: Gracias, Íñigo. Hasta luego. Pues estamos en pleno periodo de vacaciones, una época del año que para muchos significa descanso, desconexión, disfrutar de unos días fuera de casa, pero no todo el mundo vive los viajes de la misma manera. Para algunas personas, la idea de coger un avión, un tren o simplemente alejarse de su entorno habitual puede generar un nivel de ansiedad muy elevado. Hablamos de la odofobia, un miedo intenso y persistente relacionado con viajar. Vamos a hablar con Sergio García Soriano, psicólogo y psicoterapeuta especializado en salud mental. Sergio, buenas tardes, ¿qué tal?
13: Hola, buenas tardes.
2: Bueno, ¿qué es exactamente la odofobia y cómo podríamos reconocerla?
13: Pues la odofobia tiene que ver con tener un miedo intenso al viaje, pero no al viaje como otras veces lo habíamos pensado de ¡ay, es que me da miedo coger el avión! ¡Ay, es que si me pasa algo en un trayecto tan largo! Sino que tienen miedo intenso a la experiencia total del viaje. Por lo tanto, sufren una experiencia y una ansiedad anticipatoria debido a que no les gusta salir de su zona de confort, no les gusta salir de su casa, de su rutina, de su trabajo.
2: ¿Y de dónde suele surgir? ¿Puede aparecer después de una mala experiencia viajando o sin que haya ocurrido nada?
13: Pues hay que ver en cada paciente de dónde viene. En ocasiones puede tener que ver con un aprendizaje vicario, es decir, con una observación, con una experiencia previa, pero la mayoría de las veces tiene que ver con ser muy rígidos, con querer tener controlado absolutamente todo. Entonces el ser humano muchas veces es un ser humano de costumbres y se viste con sus rutinas, de tal manera que cuando le sacas de esa zona de confort, las personas que son muy controladoras y muy rígidas, de alguna manera se ven vulnerables y de esa manera surge este tipo de trastorno.
2: ¿Y qué síntomas puede experimentar una persona con odofobia cuando llega el momento de viajar?
13: Pues la odofobia está dentro de las fobias específicas y tendría que ver con que los días antes o las semanas antes de realizar un viaje va a tener problemas gastrointestinales, de tal manera que va a tener una pequeña presión en el pecho también, puede que esté más irritable, puede que le cueste dormir más, de tal manera que hay una alteración dentro de su sistema corporal, porque está preveyendo que algo va a suceder. A nivel cognitivo o a nivel de pensamiento, pues también va a tener interrupciones porque va a tener pensamientos catastróficos sobre cómo va a ser esa experiencia que va a llegar en su verano o en ese viaje que va a emprender, de tal manera que tanto físicamente como mentalmente hay una alteración.
2: ¿Se puede tratar? ¿Se puede superar?
13: Sí, por supuesto. Es decir, cuando lo estoy describiendo estoy pensando que a todos nos pasa en una pequeña medida. Lo que pasa es que uno dice, bueno, esto no va a suceder y voy a emprender el viaje. Se puede tratar con ellos, es más intenso porque la fobia tiene una gran intensidad y se trata, ¿cómo? De manera terapéutica con un psicólogo, hablando y poniendo negro sobre blanco de cuáles son las situaciones reales y cuáles son las imaginarias y viendo cuál es el origen. En ocasiones me cuesta dar un paso adelante. Si puedo averiguar qué es lo que realmente me está sucediendo, dejo de hacer ese síntoma tan acuciante.
2: Sergio García Soriano, psicólogo, psicoterapeuta especializado en salud mental, muchas gracias.
13: Gracias a vosotros.
2: Bueno, Piñero, tú no tienes odofobia, ¿verdad? Tú viajas sin problema.
3: Te iba a decir que no bromearemos porque es una situación que sufren seguramente algunos oyentes, pero claro, estaba hace una semana en Cartagena, hoy estoy en Cádiz.
2: Por eso.
3: Así que no, o sea, y estos son viajes familiares, ¿no? Yo estoy echando de menos mi época más de juventud y coger mochila y tirar fuera del país, que es un gusto, pero evidentemente un abrazo a todas las personas que de alguna forma cuando pierden su rutina no lo pasan bien.
2: Bueno, lo más importante es que se puede tratar y se puede superar, como nos decía Sergio García. Pues enseguida llegamos a la 1:00 p.m, vamos a actualizar las noticias y volvemos con más en mediodía. Hasta ahora.

0: Es la una, mediodía en Canarias.
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0: Buenas tardes. Estamos muy pendientes de Ceuta, de la comparecencia de la ministra de Migraciones, Elma Sáenz, para dar cuenta de la reunión que ha mantenido en la ciudad autónoma con el presidente Juan Jesús Vivas. El Partido Popular arremete contra la gestión del gobierno en esta crisis migratoria. La vicesecretaria de Regeneración Institucional de los Populares, Cuca Gamarra, ha pedido que la ministra de Sanidad, Mónica García, comparezca en el Congreso para dar explicaciones sobre la situación sanitaria en Ceuta y ha confirmado que el PP ha registrado una proposición no de ley para devolver la normalidad a la ciudad, activando el mando único, como reclama también el presidente ceutí.
2: Esa proposición no de ley que hemos registrado hoy en el Congreso es una proposición no de ley que lo que plantea es una actuación inmediata y urgente en Ceuta y que se recoge en 11 puntos.
0: A esta hora en Isla Cristina, en Huelva, minuto de silencio por los fallecidos en el tiroteo de esta noche. Las víctimas, un menor, dos mujeres y el bebé de una de ellas, que estaba embarazada casi a término. La ciudad mantiene desplegado un fuerte dispositivo. Se baraja el ajuste de cuentas como principal hipótesis. En ese minuto de silencio, micrófono de Radio Nacional de España. Guillermo García, buenas tardes.
3: ¿Qué tal? Buenas tardes. Sí, mientras se guarda ese minuto de silencio, los cuerpos de seguridad buscan a los presuntos autores del tiroteo ocurrido anoche en Isla Cristina y que se saldó con la muerte de una mujer de 39 años y embarazada de 8 meses, su madre de 62 años y un menor de 16 que no tenía relación con la familia. Hoy hay también dos heridos y el alcalde de Isla Cristina, Genaro Horta, acaba de confirmar que también ha fallecido el bebé.
4: El bebé ha fallecido, al igual que la madre y que la madre de esta señora también.
3: La Guardia Civil investiga si el episodio está relacionado con una muerte previa en 2024. Hablan de ajuste de cuentas como principal hipótesis.
0: Y en Aragón, Jorge Azcón ha firmado el luto oficial por la muerte del cabo de la UME en las tareas de extinción del incendio de Peñas de Riglos. Banderas a media asta en toda la comunidad tras guardar este mediodía un minuto de silencio que se ha vivido con especial emoción en Jaca, localidad que mira de cerca las llamas en el frente que más preocupa después de 8 días ardiendo. Carlos Serrano, alcalde de Jaca.
5: Terminar una vez más con las palabras de agradecimiento, los profesionales que están actuando, todos los medios desplegados, por supuesto el ejército, la UME.

0: con este fatal accidente, pero una mención especial me van a permitir a todas las personas que de forma desinteresada, voluntarios y sobre todo a nuestros agricultores, ganaderos, que de forma altruista, con sus propios medios, sus propias maquinarias, han defendido el territorio, han defendido sus pueblos y siguen todavía al pie del cañón.
1: Quinto día de la rabia ilegal en la granja en Cáceres. Allí la Guardia Civil tiene activo un dispositivo de seguridad que la mantiene blindada. Vamos a buscar los detalles. Redacción en Extremadura, Patricia Hernández.
2: La rabe comenzó el pasado jueves junto a la piscina natural de la granja y congrega a unas 3.000 personas. El dispositivo de la Guardia Civil permanece activo y para evitar que más personas se sumen a la fiesta no autorizada, se han establecido controles en todas las vías de acceso al lugar. Escuchamos a Rocío Moreno, portavoz de la Comandancia de Cáceres.
3: El dispositivo de seguridad que tiene desplegado la Guardia Civil en el término municipal de la granja con motivo de la celebración de la fiesta ilegal permanece activo y continuará hasta que finalice este evento. Tenemos desplegados agentes pertenecientes a distintas especialidades y tenemos además controles en las vías de acceso para impedir el paso tanto de personas como vehículos al recinto.
2: La Guardia Civil no ha concretado el día en el que podrá realizarse el desalojo del recinto.
1: Es la 1 y 4, las 12 y 4 en Canarias. Noticias ahora de su comunidad.
4: En Madrid, la comunidad ha iniciado las pruebas de los trenes automáticos de metro que se espera que operen en la línea 6 a lo largo de 2027. Los ensayos se están realizando en las líneas 10 y 11 en horario nocturno y sin viajeros. De esta forma, la circular se convertirá en la primera con conducción automatizada de toda la red y que mejorará la experiencia de los usuarios con más capacidad y frecuencias de paso de hasta 2 minutos, según ha detallado el gobierno regional en un comunicado. Los nuevos trenes están compuestos por 6 coches y alcanzan una longitud total de más de 109 metros, pudiendo transportar hasta 1.385 viajeros. Esto es casi un 20% más que los modelos actuales. Con motivo de las actuaciones que se están realizando en las estaciones, Metro suspenderá el servicio en el arco sur de la línea 6. Esto es entre Sainz de Baranda y Laguna el fin de semana del 22 y el 23 de agosto. Por otro lado, la Guardia Civil ha desarticulado un grupo criminal especializado en la sustracción de catalizadores de vehículos en la zona este de la Comunidad de Madrid, en concreto en la localidad de Camarma de Esteruelas. El grupo criminal ya se había hecho con 76 de ellos en cuestión de 2 meses. Los vendían tan rápido como fuera posible en el mercado de segunda mano, cuyo precio dependía de la cantidad de paladio, rodio y platino que contuviera dicha pieza automovilística. Los detenidos acudían a los lugares utilizando vehículos a los que se les acoplaban placas de matrícula de otros coches previamente sustraídas. Seguidamente seleccionaban a los vehículos que se encontraban en la vía pública para, en cuestión de minutos, sustraer el catalizador del automóvil y huir rápidamente del lugar. Y un último apunte, la Comunidad de Madrid ha registrado 31 muertes atribuibles a la alta temperatura entre el 1 y el 15 de agosto, según el sistema de monitorización de la mortalidad diaria. En cuanto al perfil de los fallecidos, son en su mayoría mujeres entre los 65 y los 85 años. Es todo por el momento. 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
1: 1:06 de la tarde, 12:06 del mediodía en Canarias. Hoy se cumplen 9 años de los atentados yihadistas de Barcelona y Cambrils, en los que fallecieron 16 personas. Esta mañana ha habido un acto en su memoria. Allí ha estado Marga Esparza. Buenas tardes.
2: Hola, buenos días. Sí, la Plaza de Sant Jaume ha acogido el acto de recuerdo a las víctimas del atentado de Barcelona, al que también han asistido familiares. Algunos han venido desde Canadá, Francia o Australia, porque hubo víctimas de 34 nacionalidades diferentes. Recordamos que 16 personas murieron y más de 150 resultaron heridas, pero también resultaron afectadas las familias. Muchas personas que, como nos dice Roberto Manrique, asesor de la Asociación de Víctimas del Terrorismo, todavía no han sido ni contactadas por el gobierno.
3: Si oficialmente la sentencia marca 345 víctimas y incluyéramos ahí como mínimo dos víctimas, o sea, dos familiares por cada víctima mortal, estaríamos hablando aproximadamente de unas 400 personas. Si el Ministerio está diciendo que ha indemnizado a unas 200 y algo, significa que aún falta mucho más por encontrar, explicarles sus derechos y, obviamente, si un derecho es ser resarcido económicamente, que se haga.
2: El emotivo acto ha empezado con la lectura del poema Parlem de tu, Hablemos de ti, de Miquel Martí y Pol. Un poema que dice: hablemos de ti, pero no con pena, de tus cosas. Hablemos de tus gustos, de lo que decías y sentías. De ti hablamos, pero no con pena. Y poco a poco serás tan nuestro que no será necesario que hablemos de ti para recordarte. Seguidamente han cantado la canción Conta a mí, Cuenta conmigo, del grupo Charango, que podemos ir escuchando por aquí debajo. Dos momentos muy sensibles en los que la mayoría de las víctimas las hemos visto secándose las lágrimas. Las víctimas y familiares han estado acompañadas del alcalde de Barcelona, de la consellera de Interior, el presidente del Parlament y también los representantes de todos los cuerpos policiales, de los bomberos y del servicio de emergencias médicas. El acto ha finalizado con un minuto de silencio.
1: Es el homenaje a las 16 personas que fallecieron en los atentados yihadistas de Barcelona y Cambrils. Seguimos ahora con otros asuntos, porque la histórica sequía que está sufriendo el Danubio está dejando imágenes sorprendentes. El descenso del nivel del río ha dejado al descubierto restos que llevaban más de 80 años ocultos bajo el agua, entre ellos los de los dos soldados alemanes de la época nazi, una motocicleta militar y material de guerra. Pero no es el único hallazgo, Ricardo Blanco.
4: La sequía y las altas temperaturas que están recorriendo Europa este verano están dejando imágenes inusuales. Una de las muchas voces de alarma han saltado con los bajos niveles de caudal del Danubio. Tras el shock inicial por ver en un estado tan bajo uno de los grandes ríos europeos, han llegado las sorpresas de lo que se ocultaba bajo sus aguas. En Budapest han rescatado una motocicleta de las Fuerzas Armadas de la Alemania nazi. Se ha conservado durante estas décadas en bastante buen estado, pero el hallazgo más inesperado estaba bajo la moto, donde yacían los restos de dos soldados alemanes con sus chapas identificativas. Uno de ellos habría pertenecido a las Waffen, los cuerpos de combate de las SS. Los forenses tratan de determinar ahora cómo murieron. Una de las hipótesis es que podrían haber pisado una mina. Se cree que estos hallazgos pueden pertenecer a la conocida como Batalla de Budapest, que desde finales de 1944 hasta febrero del 45 fue uno de los enfrentamientos más cruentos y encarnizados del tramo final de la contienda en suelo húngaro. Estos días, las zonas que vivieron con más fuerza la Segunda Guerra Mundial están recuperando tesoros de la batalla, como cuenta Aleksandar Sivotić, profesor de historia en Serbia. Sivotić cuenta cómo en el río Sava, un afluente del Danubio, se han encontrado los restos de un barco de vapor construido hace más de 100 años en el Imperio Austrohúngaro y utilizado después durante la Segunda Guerra Mundial. Estos trabajos de recuperación de restos de guerra están siendo supervisados por expertos en desactivación de explosivos, ya que se han localizado varias minas anticarro.
1: Gracias, Ricardo. Pues para conocer mejor qué se está descubriendo y qué supone desde el punto de vista arqueológico, hablamos con Emilio Becker, buceador profesional, historiador y miembro de la Asociación Nacional de Arqueología Subacuática. Emilio, buenas tardes.
5: Sí, hola, muy buenas tardes. Una pequeña corrección, la asociación es SONARS, una asociación de arqueología subacuática.
1: Muy bien, pues ahí queda la corrección. ¿Hasta qué punto es excepcional que estén quedando al descubierto tantos restos de la Segunda Guerra Mundial al mismo tiempo?
5: Bueno, Los restos eran conocidos porque ya se habían visto en unas en sequías anteriores, pero la de este año sí que es excepcionalmente intensa y se está teniendo acceso a muchos objetos de la Segunda Guerra Mundial. Recordemos que el Danubio es una gran fuente de comunicación y a la vez un obstáculo. Entonces, mucho material de guerra era transportado en barcazas y el ejército alemán en retirada, pues lo que quiso es eliminar esta posibilidad de transporte a las tropas soviéticas que avanzaban desde el este. Entonces, se está encontrando mucho material. Y lo importante no es el material en sí, sino la historia que nos puede contar cada pieza que se recupera.
1: Claro.
5: A partir de ahí, sí.
1: Sí, le iba a preguntar, ¿qué tipo de información nos puede aportar estos hallazgos?
5: Bueno, pues podemos saber desde temas técnicos de materiales que están utilizando, podemos conocer la historia de la retirada, incluso, pues, como se ha mencionado, recuperar cadáveres que quedaron ahí y a través de eso, pues, saber qué unidades participaron en los combates. En fin, en el caso de la Segunda Guerra Mundial, no es tanto como podría ser con temas de Roma o más antiguos, porque sí que tenemos muy bien documentado toda la retirada y todos los materiales que se estaban utilizando. Pero no deja de ser una extraordinaria fuente de información para la arqueología industrial moderna, porque ahora estamos hablando del 1945, aún quedan años para que esto sea considerado por el concepto de la UNESCO, los 100 años que tienen que transcurrir para que un objeto sea considerado ya un objeto protegido.
1: ¿Podemos encontrarnos con barcos que todavía conserven munición, explosivos o combustible?
5: Sí, por supuesto. El lecho de un río no es como una piscina, que hay claramente un fondo rocoso del mar. En un río hay sedimento que se está decantando y de menor a mayor densidad. Es lo que encontramos en el fondo. Entonces, cuando un objeto permanece atrapado dentro del sedimento, está como una cápsula del tiempo y todo lo que se haya hundido ahí pues ha permanecido en unas condiciones de conservación con poca corrosión galvánica al ser un medio alcalino y con poca salinidad, que esto, pues al contrario de lo que ocurre en la mar, que hay una corrosión mucho más rápida, se encuentra mejor conservado. Y cualquier cosa que haya ahí, desde un objeto de escritorio hasta munición, pues ahí está. Y la munición, el explosivo, permanece perfectamente activo.
1: ¿Y supone algún peligro?
5: A ver, esto no sé decirlo, porque no estamos hablando de minas como puede tener Camboya o Ucrania. Estamos hablando de objetos que están en un lugar al que los humanos no accedemos, porque en el lecho de un río, salvo que sea una intervención para recuperar algún objeto o un cadáver, no se accede. Así que el contacto humano con el objeto que hay ahí no se va a producir normalmente, a no ser que se haga alguna exploración, y evidentemente pues hay que hacer un proceso de despinado. Sí que es cierto que en todos estos barcos que van apareciendo, los países donde aparecen están enviando sus unidades de artificieros, pues para prevenir que haya algún objeto a la vista y susceptible de ser contactado, pues yo qué sé, por niños que jueguen o alguien que se le ocurra ir a hacerse la foto y pueda haber un accidente.
1: ¿Y qué debería hacerse ahora con todos estos restos? ¿Conservarlos, documentarlos, recuperarlos o dejarlos donde están?
5: UNESCO dice que no hay que tocar nada, que se tiene que dejar donde está. Y bueno, pues si alguno presenta algún interés excepcional, pues recuperarlo, y si no, pues intentar documentar y esperar a que vuelva a subir el nivel del agua.
1: Pues Emilio Becker, buceador profesional, historiador y miembro de Sonar, muchísimas gracias por haber estado con nosotros.
5: Gracias a vosotros.
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1: Mar Gómez, buenas tardes.
7: ¿Qué tal? Buenas tardes.
1: Bueno, preparados para hablar del tiempo. Está haciendo mucho calor y te voy a contar varias cosas. Precaución si tienen previsto bañarse en las playas de Menalmádena, porque cuatro de sus playas han sido cerradas al baño de forma cautelar después de que varias personas sufrieran reacciones en la piel tras entrar en el agua. El ayuntamiento ha izado la bandera roja en Las Gaviotas, Arroyo de la Miel, Los Melilleros y Bilbil, mientras investiga si puede existir algún tipo de contaminación. Salvador Castillo, buenas tardes.
8: Buenas tardes. Sí, el ayuntamiento de Benalmádena está a la espera de los análisis de sanidad para saber qué ha pasado y decidir si vuelve a permitir el baño en esas cuatro playas. Todo apunta a que se trataría de un episodio de contaminación. De hecho, justo hace un año se vivió un vertido por la rotura de una tubería de aguas residuales cerca de la zona afectada. La primera playa donde se hizo la bandera roja fue en la playa de Santa Ana, conocida como de Las Gaviotas, y posteriormente las de Arroyo de la Miel, Los Melilleros y Bilbil. Esta mañana la situación se mantiene a la espera de esos resultados. El consistorio pide a los bañistas que respeten la señalización y las indicaciones de los servicios de salvamento. La decisión se adoptó después de que una veintena de usuarios presentaran erupciones en la piel. Y en la capital, la bandera roja luce en seis playas esta mañana por niveles por encima de lo recomendado de la bacteria E. coli. Son las playas de Campo de Golf, Guadalmar, La Misericordia, Sacaba, San Andrés y El Palo. El ayuntamiento de la capital asegura que se debe a los alivios que se han producido tras la fuerte tormenta que azotó en la ciudad la madrugada del pasado sábado. Los análisis se irán repitiendo para hacer un seguimiento de la situación.
1: Y en este momento nos vamos a Ceuta porque comparece Elma Sainz, portavoz y ministra de Inclusión y Migraciones.
9: Esos discursos han sido arrinconados por la propia sociedad ceutí, que ha vuelto a demostrar que la convivencia, el respeto y la solidaridad forman parte de su identidad. Soy plenamente consciente del esfuerzo que está realizando el pueblo de esta hermosa ciudad y quiero que sepan que el Gobierno de España ha estado, está y estará siempre a su lado. Acabo de reunirme, como saben, con el presidente de la ciudad autónoma, con Juan Jesús Vivas, para abordar y hacer el seguimiento de la atención humanitaria en Ceuta. En el Ministerio de Inclusión, Seguridad Social y Migraciones hemos estado trabajando desde el primer momento para atender esta situación, porque, como saben, el Ministerio está presente de manera permanente en la ciudad. Y me quiero ceñir a la parte de migraciones, a parte del Ministerio que tengo el honor de dirigir. En el marco permanente de acción conjunta con Cruz Roja, refrendamos hace días con una declaración de emergencia de 6,5 millones de euros para que fuera esta Cruz Roja, de manera prioritaria, la entidad encargada de ofrecer soporte a cualquier persona en situación de vulnerabilidad. Déjenme que comparta con ustedes algunos datos. Desde el principio, Cruz Roja ha repartido aproximadamente 4.000 kits de alimentación diarios, así como un total acumulado de kits de higiene femenina, también en la parte que les digo de los kits, y ha prestado, les decía, un total acumulado de más de 4.000 asistencias sociosanitarias en la ciudad. Por supuesto, quiero también reconocer y agradecer.
1: Palabras en directo de la ministra de Inclusión Social y Migraciones, Elma Sainz, desde Ceuta. Elma Sainz ha dicho que el gobierno está al lado de la población ceutí, que el ministerio está presente de manera permanente en la ciudad. Todo esto después de reunirse con el presidente ceutí, con Juan Jesús Vivas, que esta mañana lanzaba un ultimátum al gobierno y decía que si en 30 días la crisis migratoria no se soluciona, pues recurrirá al Poder Judicial. José Antonio Piñero, primeras declaraciones de Elma Sainz, después de esas declaraciones de Juan Jesús Vivas, todavía no se ha referido a ello, pero los compañeros de la prensa le van a preguntar seguro, claro.
10: Sí, claro, y además ha estado bien en esa primera intervención, ese primer arranque, que cuando estábamos conectando en directo, cuando hablaba de la paciencia, ¿no?, en cierto modo, ¿no?, de la solidaridad del pueblo ceutí demostrada durante estos 18 días. Lo que pasa es que también esa paciencia, pero sobre todo la solidaridad, tiene que partir también del resto del territorio nacional, del resto de la clase política nacional, para con Ceuta, porque Ceuta Junta habrá hecho, entendemos, lo posible y lo indecible para que en todas estas dos semanas y media haya podido abastecer de alimentación, de higiene y de necesidades básicas a toda esta población que ha sido sobrevenida, ¿no?, por esa decisión de Marruecos, así lo mantengo y así lo digo, pero ya ha pasado mucho tiempo. Así que si no estamos en una crisis, como está evitando siempre mantener y decir el gobierno central, pues habrá que poner los medios por parte de todos para que sigan sin dormir en la calle, ya no solamente niñas, niños y mayores, sino para que demostremos al resto del planeta, al resto de Europa, que aquí si hay una crisis se puede solucionar. Porque cuando hay un incendio, hemos visto cómo la solidaridad es inmediata, ¿no? Y se habilitan pabellones, y se habilitan campamentos, y se dispone de todo lo necesario, militarmente hablando también, para que se arregle la situación, pero ahora esto está brillando por su ausencia. Y los datos lo están corroborando porque la crisis no acabó.
1: Bueno, pues la actualidad que irrumpe, como siempre, en mediodía. Estábamos hablando del calor, de las playas, y ahora nos quedamos con el calor en la ciudad, porque miles de carpas han aparecido muertas en el estanque del Parque Juan Carlos I en Madrid. Los peces han sido encontrados flotando en el agua, y aunque todavía se investiga la causa exacta de la muerte, las altas temperaturas de estos días podrían estar detrás de lo ocurrido. El calor puede reducir los niveles de oxígeno en el agua y afectar especialmente a los peces. En Eco García.
11: Buenas tardes, aquí en el Parque Juan Carlos I lo primero que choca es el olor, un hedor con el que es difícil pasear por los alrededores del estanque. Al acercarnos al agua vemos que todavía queda algún pez muerto flotando en la superficie.
12: Al ser aguas que no son corrientes, no corren, pues lógicamente pues se acaba convirtiendo, pues, pero nada más en época de mucho calor.
13: En verano es cuando sobre todo huele fatal. Y bueno, pues es una peste horrible, sí, es verdad. Pero bueno, a ver si lo arreglan, porque pasear por esto oliendo así, la verdad que es bastante desagradable.
14: Estaba paseando y pensando, jo, qué olor más raro, pues no, sí, es difícil de identificar, ¿no? Parece un poco olor a alcantarilla, de hecho.
15: La verdad es que estaba bastante sucio el agua últimamente, tenía un color verde un poco extraño.
11: Según el ayuntamiento, esto se debe a la falta de oxígeno en el agua por las altas temperaturas. También advierten de que las carpas son especies invasoras y que, por tanto, no deben soltarse los estanques públicos.
1: Gracias, Eneco. Mar Gómez, que te he dejado ahí, nos ha irrumpido la actualidad. El calor está haciendo estragos, ¿no?
16: Pues sí, la verdad es que vuelve el calor. Hemos tenido esa tregua durante el fin de semana con esa dana que nos ha dejado esas tormentas impresionantes en muchas zonas, y hasta el miércoles tendremos temperaturas muy altas en buena parte del país. De hecho, este lunes y martes van a rondar los 40 grados en el suroeste, como en los valles de Extremadura, Andalucía y sur de Galicia. Mucha atención porque esa dana se aleja un poquito por el suroeste, pero sigue ejerciendo influencia. Hoy vamos a tener chubascos fuertes, sobre todo en zonas de montaña, rachas de viento intensas, Extremadura, Castilla-La Mancha, sur de Aragón, Cordillera Cantábrica y Pirineos. El martes seguiremos con inestabilidad en Pirineos o Sistema Ibérico, y a partir del miércoles, de nuevo esa inestabilidad provocada por la dana junto con una vaguada nos va a dejar tormentas muy fuertes en Galicia, Asturias, Cantabria y norte de Castilla y León. Así que una semana inestable, con un poquito de calor, hay que aguantar estos primeros días, porque después esa dana, ese aire frío, va a hacer que vuelvan a bajar las temperaturas.
1: Bueno, pues un alivio, ¿no? Pero
16: un poquito.
1: Está el otoño cada vez más cerca, Mar. Parece mentira, pero el agosto está ya a la mitad, el verano se va a acabar y nos va a llegar más lluvia, ¿no? En un contexto de Mediterráneo muy cálido este otoño.
16: Pues sí, la verdad es que, como sabéis, podemos intuir lo que va a pasar a nivel trimestral o estacional. Es verdad que no son previsiones meteorológicas como las que hacemos aquí todas las semanas, pero sí que podemos ver unas tendencias. Y lo que vemos es que es previsible que tengamos más lluvia de lo normal en el trimestre de septiembre, octubre y noviembre en prácticamente toda España. Tan solo se quedaría al margen las Islas Canarias, que se mantendrían dentro de la normalidad, y el extremo sur de la península. Pero claro, todo esto hay que vigilarlo muchísimo, porque llega en un contexto de un Mediterráneo que está muy cálido. Hemos tenido unas temperaturas medias de 28,6 grados en el Mediterráneo, más cercano a nuestro país, y de hecho hemos tenido anomalías de temperatura que han estado entre 6 y 8 grados por encima de la media. Esto es una auténtica barbaridad, y como sabéis, el Mediterráneo, en ese contexto tan cálido, lo que puede hacer es alimentar las tormentas y generar lluvias torrenciales que pueden provocar daños en los meses de otoño. Así que hay que vigilarlo muy de cerca, porque tenemos ese ingrediente extra que es el mar Mediterráneo muy cálido, y que puede contribuir pues a esa torrencialidad potencialidad de las lluvias.
1: Mar, nos vas a hablar además de ahora de otro fenómeno que estamos viviendo últimamente con bastante frecuencia, que son los terremotos, unos muy fuertes como son los de Venezuela o Colombia, y otros no tanto como el que hemos tenido en Granada hace unos días. ¿Por qué está pasando esto? ¿Algunos son en el cinturón de fuego del Pacífico? ¿Esto qué es?
16: Sí, la mayor parte de ellos, los más intensos, de hecho, se han producido en el cinturón de fuego del Pacífico, que es una enorme franja que rodea prácticamente todo el Océano Pacífico y en la que coinciden numerosos límites de las placas tectónicas. Para que os hagáis una idea, el cinturón de fuego tiene una longitud de 40.000 kilómetros y tiene una forma de herradura. Tiene 452 volcanes y concentra más del 75% de los volcanes activos e inactivos del mundo. De hecho, alrededor del 90% de los terremotos del planeta y el 80% de los terremotos más grandes se producen en ese cinturón de fuego. La clave está en lo que se llama subducción, y esto quiere decir que en muchas de estas zonas una placa oceánica se introduce lentamente por debajo de otra placa y ese movimiento no es continuo. Las placas pueden quedar bloqueadas mientras siguen acumulando esa tensión, hasta que llega un momento en el que la falla se desplaza bruscamente y esa energía acumulada es lo que se libera en forma de ondas sísmicas y tenemos pues un terremoto o varios como los que estamos teniendo durante estos días. Es verdad que en España no estamos en esta localización, suelen ser más leves, pero también es por la confluencia de dos placas tectónicas.
1: Muchas gracias, Mar, pues siempre aprendemos contigo.
16: Gracias a vosotros.

0: Y vuelve a sonar con fuerza en Castellón. El Rototom San Plas ya ha abierto sus puertas al público en Benicàssim, dispuesto a convertir durante los próximos días el recinto de festivales en un punto de encuentro para miles de amantes de la música y la cultura reggae. Nos vamos hasta allí. Paula Barella, buenos días. Buenas tardes.
1: Buenas tardes. Este año será bajo el lema The Place to Be. A las 8 de la tarde podremos escuchar en concierto a Mo Ali and the Islamic Roots, un multiinstrumentista sudanés y autodidacta. A medianoche será el turno de Holly Cook. Hija del batería de los Sex Pistols, es la máxima exponente del tropical punk, con álbumes aclamados como Twice o Happy Hour. Su música es un refugio de ritmos caribeños y elegancia británica. Aunque el cabeza de cartel de este lunes es el marfileño Alpha Blondie, una de las estrellas mundiales más importantes del reggae. Su música es un manifiesto de resistencia política, de misticismo, de paz y de unidad universal. En un mercado lleno de oferta de festivales y donde cada vez es más difícil atraer al público, el Rototom sigue contando con asistentes fieles. Es gracias en parte a su compromiso social y a las actividades que van más allá de la música, como charlas, talleres, circo o cuentos infantiles. Simone Firmani es coordinador del Foro Social.
2: Es una programación, digamos, que invita no solo a divertirse, sino también a descubrir, aprender y relacionarse con otras culturas. Y creo que, bueno, hoy un festival tiene quizás esta responsabilidad, ¿no? No permanecer indiferente ante la sociedad de la que forma parte.
1: Si algo define a la comunidad del Rototom es su diversidad. Desmonta el mito de que los festivales no son para ir con niñas y niños. Casi 17.000 menores y más de 11.000 mayores de 65 vivieron la experiencia en 2025. La organización espera 200.000 asistentes hasta el sábado, de más de un centenar de nacionalidades.
0: Gracias, Paula. Pues con la música del Rototom llegamos a la 1:30. José Antonio Piñero, muchas gracias, como siempre.
3: Además, y de Paula, porque para mí es congratularme contigo, que es mi primera experiencia en esta semana en estas ondas, y también reencontrarme con Paula Barella, que somos viejos compañeros.
0: Pues mira,
3: la vida. Lo que es la vida.
0: Un beso Paulas. Muy fuerte.
3: De Paula a Paula.
0: Ahora les dejamos con la información territorial. Sigue mediodía.

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1: 1:30, buenas tardes. La presidenta de la Comunidad de Madrid ha anunciado un nuevo paquete de ayudas para la recuperación de los afectados por los incendios de la Sierra Norte. En este caso, 500.000 euros para el sector vitivinícola que se van a destinar a las bodegas. 2.500 euros a las que hayan tenido pérdidas de producción por la merma de la calidad de la uva y otros 1.500 euros por hectárea quemada a los viticultores. También van a proporcionar apoyo técnico para solicitar subvenciones europeas, acciones de promoción de productos y refuerzo del enoturismo, así como la puesta en marcha de riego de apoyo en esos viñedos que tengan capacidad de rebrote y la colocación de alimento cerca de las parcelas para evitar que la fauna silvestre vaya allí y dañe las cepas. En esa zona se concentra el 20% de la denominación de origen de vinos de Madrid. Y continúan al mismo tiempo los trabajos de retirada de los árboles afectados por esos incendios en la Sierra Oeste que arrasaron, recordemos, cerca de 30.000 hectáreas. En esta fase se van a eliminar los ejemplares caídos que supongan un riesgo por posibles accidentes o plagas y se van a transformar en biomasa para producir energía. Pedro Elcherri Guerra, gerente de Traxa.
2: Lo que tenemos encargado por la Comunidad de Madrid es dar seguridad al uso público de esta zona. Esta es una zona con una presión de visitantes importante, pueden hacer deportes náuticos, es una actividad muy de venir a pasar el fin de semana a la playa y ahora mismo no se puede por el riesgo de caída que tienen los árboles.
1: Y sigue la polémica por la compra de un ático por parte del gobierno autonómico. Las críticas esta mañana han llegado de la todavía ministra de Sanidad y futura candidata a la presidencia madrileña por parte de Más Madrid, Mónica García, quien en Televisión Española criticaba todo lo que está sucediendo. La presidenta Isabel Díaz Ayuso también hablaba de este asunto, ha descartado buscar una residencia oficial a 10 meses de unas elecciones, dice, y considera que todas las explicaciones acerca de esta compra-venta del ático están ya dadas.
3: Lo compra, lo vende y encima dice que va a cometer una ilegalidad a la hora de destinar ese dinero para los incendios. A mí me parece una suerte de concurso de tomadura de pelo a los madrileños y madrileñas.
4: Sobre residencia oficial, yo soy presidenta de la Comunidad de Madrid desde hace 7 años y no la he necesitado ni la he pedido. No la voy a necesitar a 10 meses de unas elecciones, como lo he hecho con otros tantos gestos que sabrá valorar quién tiene que hacerlo.
1: La línea C5 de cercanías recupera desde hoy la circulación entre Villaverde Alto y Embajadores. El corte ha durado casi un mes por esas obras de transformación que se llevan a cabo en la estación de Atocha, unos trabajos con un coste de 56 millones de euros y que hasta el 28 de agosto van a seguir afectando a otras 5 líneas de cercanías, la C2, la C7, la C8A, la C8B y la C10, que tienen frecuencias reducidas.
5: A mí fenomenal porque voy más directa al puesto de mi trabajo. No tengo que hacer tantos transbordos.
6: Tenemos la misma ruta, entonces fenomenal.
7: Y que funcione bien, ¿no?
5: Que funcione bien y sin incidencias.
1: Estamos en verano, aumentan los robos de viviendas, casas que quedan vacías durante muchos días porque sus propietarios se van de vacaciones. La Policía Nacional se afana en evitarlos y ha desarticulado 2 grupos criminales especializados en eso, en asaltar viviendas. 7 personas han sido detenidas como presuntos responsables de estas organizaciones y de esos delitos. 5 de ellos ya están en prisión. Los ladrones marcaban las puertas de los pisos con un hilo de pegamento entre la puerta y el marco para comprobar la presencia o la ausencia de sus moradores. Sara Díaz, portavoz de la Policía Nacional.
8: Uno de los grupos utilizaba la técnica del impressioning para abrir las cerraduras sin dejar daños visibles. El otro empleaba un método mucho más inusual. Introducía ácido nítrico en las cerraduras mediante jeringuillas para inutilizarlas.
1: Y en los deportes ha presentado el jugador coreano del Atlético de Madrid, Kim Jeong-lee. Daniel Amparo, buenas tardes.
9: ¿Qué tal? Buenas tardes. Aunque ya ha hecho la pretemporada con sus nuevos compañeros, lo que le hará estar disponible para Simeone en el debut liguero el próximo miércoles en el Metropolitano ante el Málaga. El Real Madrid no debutará hasta el sábado porque tiene aplazada la primera jornada. Ayer jugaron un amistoso en alemán ante el Schalke con victoria para los de Mourinho. En esta semana Rayo Vallecano va a jugar la segunda jornada el jueves, mientras que ese mismo día el Getafe se jugará el pase a la fase final de la Conference League. Además, en tenis, los 3 tenistas españoles juegan entre hoy y mañana para meterse los octavos de final del Masters 1000 de Cincinnati. La andaluza ante Tirante, Rafa Jodar ante Tabilo y Dani Mérida jugará mañana su partido. El buen año de los 3 ha hecho que estén incluidos en el equipo de Copa Davis para el cruce ante Chile a finales de septiembre.
1: Les contamos todo esto y muchas más noticias de la Comunidad de Madrid cuando sean las 2:10.

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1: Pues momento para recorrer las emisoras de Radio Nacional para avanzar las noticias que están preparando en sus informativos territoriales y comenzamos en Galicia, Coruña.
2: Tercer día consecutivo de huelga de los 16.000 trabajadores de las empresas de distribución de alimentos de la provincia de A Coruña. Culmina hasta ahora una manifestación en la ciudad de Herculina, mientras en los supermercados que consiguen abrir se van viendo anaqueles vacíos, especialmente en los de Gadis, con su centro logístico de Piadela casi paralizado.
3: En concreto Gadis, máis que otras empresas están sufriendo por o seu empecinamento e non chegar a un acordo e ten as tendas desabastecidas desde hai 2 meses.
2: Aunque la Xunta se viene negando a reconocerlo oficialmente, hoy es el Día de Galiza Mártir, jornada de recuerdo a los represaliados por el franquismo, instituida hace décadas en el exilio en el aniversario del fusilamiento del galleguista Alexandre Bóveda. Escuchamos a su hija Amalia ante el cuadro que Castelao pintó en su honor y el de los maestros asesinados.
4: Por lo meu pai, por Castelao, por todas as mestras, mestres, e por Galiza, que segue a aprender e a espallar a súa lección máis profunda.
2: Es noticia el anuncio de un operador de vuelos, Fly to Galicia, que quiere sacar adelante 8 nuevas conexiones desde Santiago, 5 internacionales. Nuevas de un día de nuevas alertas por episodio de calor, roja en la montaña de Ourense y el interior de Pontevedra, naranja en el resto de ambas provincias, donde ya superan con ampliación los 30 grados. Al norte estamos más cerca de los 20.
1: Asturias, Oviedo.
5: Aquí los sindicatos defienden el contenido del decreto de evaluación del desempeño y la carrera profesional que ultima el gobierno asturiano para su plantilla de trabajadores, que premiará la excelencia y castigar a la baja productividad. El Consejo de Administración de Duro Felguera ha convocado una Junta General Extraordinaria de Accionistas el 18 de septiembre en Langreo para aprobar el proyecto Tula, un contrato de 210 millones de euros a desarrollar en México que marcará el inicio de una nueva etapa de la ingeniería asturiana tras su plan de reestructuración. Asturias Ganadera reclama al Principado la puesta en marcha de un plan estratégico contra la sequía y la Unión Rural Asturiana apunta que el campo afronta la mayor crisis en décadas. El Ayuntamiento de Siero da un nuevo paso en la privatización del agua en un pleno extraordinario celebrado esta mañana, ha aprobado la estructura de costes para la concesión de los servicios de abastecimiento y alcantarillado. Comienza hoy el Festival Iberoamericano Riva de Devandanza y el encuentro con los maestros, en el que participan hasta el día 30 más de 40 jóvenes de todo el país. El Sporting debuta hoy en Liga, se va a enfrentar esta tarde al Sabadell en el Molinón, y en cuanto al tiempo tenemos los cielos nubosos, solo 23 grados de temperatura en Oviedo.
1: Cantabria, Santander.
6: Aquí también hablamos del campo porque los sindicatos ganaderos denuncian una bajada en el precio de la carne y un descenso importante en las exportaciones de animales. Mercados habituales como Marruecos se han cerrado al ganado español y Líbano y Portugal apenas importan reses por miedo a la dermatosis nodular contagiosa. Además, en los cebaderos se acumulan las vacas y el precio del kilo canal en lonja ha bajado hasta los 2 euros. Luis Pérez Portilla es el secretario general de UGANCOAG.
7: Esos animales que compraba Marruecos están viniendo de Brasil y Líbano tampoco está cargando el barco, por así decirlo, con la alegría que lo cargaba. Entonces eso lo que ha hecho es que han bajado los precios. Parece que los cebaderos también pues están cargados de los animales de más peso, ¿no? Que no tienen salida, y eso lo que está haciendo es que está bajando el kilo canal.
6: Por otro lado, la ría de San Martín en Soances está registrando una elevada mortandad de aves acuáticas. Según las estimaciones de la Asociación Proyecto Ría de San Martín, hasta el 80% de ellas han muerto por causas que se están estudiando. A la espera del resultado de los análisis, desde esta asociación sospechan que pueda tratarse de un brote de botulismo. Ahora mismo tenemos cielos cubiertos y 23 grados en Santander.
1: País Vasco, Bilbao.
8: Trágico balance de la mañana en las carreteras vascas, en las que un hombre ha fallecido en un accidente entre un camión y un turismo registrado en el corredor del Cadagua, a la altura de la localidad vizcaína de Zalla. La carretera permanece cortada en estos momentos. Por cierto, que en Euskadi, en la última década, el 22% de las víctimas mortales de tráfico fueron viandantes atropellados. Un dato a tener en cuenta hoy, Día Internacional de los Peatones. Y en el concejo alavés de Llanteno se sigue trabajando para extinguir el incendio forestal que ha arrasado unas 100 hectáreas. El fuego se encuentra ya controlado y perimetrado. Irache Parro es la presidenta de la Junta de Llanteno.
9: La situación la califican como delicada porque, como dicen ellos, parece una carbonera. Entonces, en el momento en el que vuelvan las altas temperaturas, que es la previsión que tienen, y salga un poco de viento, pues se les puede volver a descontrolar.
8: Un viento que de momento no afecta de manera significativa a nuestra comunidad, donde los cielos permanecen cubiertos en el litoral y despejados en el interior, con 27 grados en Bilbao y 26 en San Sebastián y Vitoria.
1: Navarra, Pamplona.
10: Aquí las escuelas infantiles municipales de Pamplona arrancan este lunes el curso, con más de 1.000 niños y niñas de 0 a 3 años matriculados. Para la mayoría de los padres es la única vía para incorporarse a la jornada laboral con tranquilidad.
11: Trabajamos a jornada completa, entonces poder contar con una educación infantil nos ayuda a la conciliación y también sabemos que también ayuda al desarrollo del niño.
10: Las vacaciones de verano son un alivio para los niños, sin embargo, muchas veces es necesario contar con el apoyo de los abuelos para poder conciliar. El problema aparece cuando su ayuda deja de ser una opción elegida. Maider Sola, psicóloga.
12: Tienen su propia vida y si renuncian constantemente a esos espacios porque sienten que tienen que estar disponibles, es más fácil que aparezca el agotamiento físico, el estrés.
10: En un par de semanas vuelve también la actividad al Parlamento. Entre las propuestas, el anteproyecto de ley foral de vivienda colaborativa es una norma pionera que aspira a regular las cooperativas de vivienda como una alternativa. Elga Molina, directora general de Vivienda.
13: Si queremos conseguir más vivienda y sobre todo una oferta suficiente de vivienda asequible a precios adecuados, tenemos que disponer de diferentes fórmulas, no solo la propiedad y el alquiler.
10: En cuanto al tiempo, tenemos el cielo despejado, 26 grados en Pamplona, 31 en Tudela.
1: La Rioja, Logroño.
14: Aquí las urgencias del Hospital San Pedro comienzan hoy su proceso de ampliación. Lo hacen con la primera fase de las obras, que consiste en la reforma interior del área de boxes. Lo siguiente será la construcción de un nuevo edificio de unos 840 metros cuadrados. Avances que contrastan con la situación que viven las urgencias a día de hoy, al menos según la denuncia de los sindicatos que describen colapso este verano. Nuria Aldonza, UGT.
15: Cierre de camas, por tanto, están más tiempo en el propio servicio de urgencias. Tenemos controles también doblados.
14: Noticia de un día en el que vamos a ahondar en el parque de vehículos de La Rioja, porque aquí los coches tienen de media 16,3 años, son casi 2 años más antiguos que en el conjunto del país. Jesús Romero, vicepresidente de la patronal Areauto.
16: Estábamos mucho más vejez que lo que tiene la media de España, pero con los planes de ayudas que el gobierno de La Rioja sacó para ayudar a cambiar ese tema, lo que hemos conseguido es bajarlo un poco.
14: Tenemos una jornada tranquila hoy en cuanto al tiempo, con cielo soleado, 29 grados en Haro y 30 en Logroño y Calahorra.
1: Aragón, Zaragoza.
17: Día de luto en la comunidad, en primer lugar por el accidente de carretera en Zaragoza, que ha dejado 4 personas fallecidas y una herida de gravedad. 38 llevamos este 2026 en Aragón. Y por otro lado, banderas a media asta para honrar la

0: de Zaragoza. El incendio de Riglos, por cierto, sigue muy activo. Las lluvias de las últimas horas han ayudado, pero regresa el viento y también el calor. Al operativo se han añadido 62 bomberos franceses tras activar el mecanismo europeo. Riesgo extremo de incendios, también aviso amarillos por altas temperaturas en diversas partes de Aragón. Ahora mismo tenemos 33 grados en Zaragoza, 30 en Huesca y 31 en Teruel.
1: Cataluña, Barcelona.
2: La lectura de un poema, la interpretación de una pieza musical y un minuto de silencio han recordado el noveno aniversario de los atentados del 17 de agosto de 2017 en Barcelona, en el que murieron 16 personas e hirieron un centenar más. Un homenaje del Ayuntamiento de la ciudad, que este año ha cambiado de ubicación por unas obras en las Ramblas y se ha trasladado a la Plaza Sant Jaume. Entre los asistentes, el alcalde Jaume Collboni, el presidente del Parlament, la consejera de Interior, que han acompañado víctimas y familias. Desde la Asociación de Víctimas de Terrorismo, Robert Manrique señalaba que este acto sirve para acompañar y superar un episodio trágico.
3: Víctimas es importante para las víctimas, para el homenaje, para el abrazo, para la charla, para las risas, si es necesario también, ¿no? Es importante. Bueno, nunca es tarde si al fin y al cabo las cosas se consiguen en beneficio del colectivo, pero obviamente queda todavía mucho trabajo por hacer a nivel de localización de víctimas.
2: Por otro lado, un estudio del Servicio de Emergencias Médicas afirma que la supervivencia de las mujeres tras una muerte súbita cardíaca es la mitad que en los hombres. La investigación señala que un perfil clínico diferenciado se observa mayor carga psiquiátrica, obesidad, sedentarismo y más antecedentes de consumo de alcohol. Y en Sant Pere Pescador, un municipio del Alto Empordà, en la Costa Brava, el ayuntamiento ha puesto en marcha la primera comunidad energética con la instalación de placas fotovoltaicas en la cubierta del centro cívico para que comercios y familias en situación de vulnerabilidad puedan reducir la factura de la luz sin que tengan que invertir en placas solares. En cuanto al tiempo, nubes y claros, no se descartan chubascos intensos localmente en el prelitoral norte y también en el interior de Girona, que hasta ahora tiene 32 grados de temperatura, las mismas que en Tarragona, en Barcelona y Lleida, 31 y 33 respectivamente.
1: Islas Baleares, Palma de Mallorca.
4: El Ayuntamiento de Manacor en Mallorca aplicará restricciones inminentes a los grandes consumidores de agua y advierten que se podría llegar a revisar el plan de sequía. Entre las prácticas abusivas recogen regar el césped o llenar piscinas. Miguel Oliver es el alcalde de Manacor.
5: Tarifas progresivas, una cosa tan banal y que da a pensar que ya debería existir, pues actualmente en Manacor no tenemos estas tarifas progresivas y a partir de aquí pues tener las herramientas disuasivas para evitar los abusos de consumo de agua.
4: Y seguimos pendientes de la llegada de pateras. 27 migrantes de origen subsahariano han sido interceptados esta madrugada en Formentera. El incidente se ha producido horas después de la que la ONG Alarm Phone alertase de la desaparición de 58 migrantes que iban en patera con dirección a Baleares desde Algeria. Salvamento Marítimo asegura que no ha recibido ninguna alerta relacionada con estas desapariciones y, por lo tanto, no ha iniciado la búsqueda de estas personas. Quien sí las está buscando es un avión de Frontex. En cuanto al tiempo, tenemos cielos despejados, 31 grados en Ibiza, Mahó y Palma, y 32 grados en Formentera.
1: Comunidad Autónoma Valenciana, Valencia.
6: Aquí este lunes es día de balance de los daños causados por las tormentas y trombas de agua que descargaron con fuerza este fin de semana en el interior de Castellón, acompañadas de granizo y que arrasaron cosechas, pero también afectaron a viviendas e infraestructuras. Uno de los municipios más afectados fue Begís, donde el sábado se acumularon 187 litros por metro cuadrado en unas pocas horas. Su alcaldesa, María José Madrid, recuerda que Begís ya sufrió hace ahora 4 años un devastador incendio forestal que arrasó 20.000 hectáreas y que ahora se plantean solicitar la declaración de zona catastrófica.
7: Se ha perdido toda la cosecha, absolutamente toda, la de oliva y la de almendra. Entonces, claro, eso es un palo muy fuerte para la gente.
6: Y hoy lunes arranca en Benicàssim el Rototón Sun Splash, el encuentro internacional de reggae y cultura que se prolongará hasta el próximo sábado bajo el lema de Place to Be. En cuanto al tiempo, esta tarde AEMET vuelve a activar aviso amarillo en el interior de Castellón por precipitaciones de hasta 20 litros por metro cuadrado en una hora y tormenta con posible presencia de granizo y rachas muy fuertes de viento. Temperaturas con pocos cambios, tenemos 31 grados en Castelló de la Plana, 32 en Valencia y Alicante.
1: Estamos en Murcia.
8: Aquí el sector hotelero encara la segunda quincena de agosto rozando el lleno. Menos contentos están los propietarios de bares y restaurantes que advierten de una caída del ingreso por mesa respecto al año pasado. Así nos lo han contado en Águilas Antonio García, gerente del Hotel Carlos III, y Vicente Hernández, del Chiringuito Estrella de Mar.
9: Los fines de semana rondamos al 100%, siempre al 100%. Tenemos pocas habitaciones y por lo general siempre llenamos.
10: El mes de agosto casi igual que otros años, pero no tan fuerte.
8: Murcia es la comunidad a la que más le cuesta rebajar el nivel de endeudamiento. La región seguirá engordando la deuda pública en los próximos años.

0: años y eso supondrá un aumento del presupuesto destinado a pagar intereses. Según Fedea, la administración multiplicará por 5 ese gasto entre 2022 y 2029 hasta los 477 millones de euros. De la cultura, el Festival Lemon Pop de Murcia celebra este año su 30º aniversario y lo hará con una exposición y 17 conciertos gratuitos de grupos locales, nacionales e internacionales. Hoy, máximas previstas de hasta 37 grados, sigue el calor, que según el Instituto Carlos III está detrás de 12 muertes en la primera quincena de agosto en la región. A esta hora rondamos los 32-33 grados en Murcia, Cartagena y Lorca.
1: Andalucía, Sevilla.
2: Aquí estamos muy pendientes del amplio dispositivo policial desplegado en el municipio nuense de Isla Cristina tras el tiroteo en el que han perdido la vida 3 personas, una mujer embarazada de 8 meses, su madre de 62 años y un joven de 16, otro de 18 está herido grave y una quinta persona se encuentra herida leve. La Guardia Civil investiga si forma parte de una venganza por otro tiroteo en el barrio del Torrejón hace 2 años en la capital. Los presuntos autores siguen en busca y captura y en Málaga la policía ya ha detenido al presunto agresor del apuñalamiento por la espalda a un joven de 24 años esta madrugada en la zona de atracciones de la feria. Mejores noticias nos llegan desde Huelva. Tras la estabilización del incendio de niebla, ahora los vecinos comienzan a hacer balance de sus daños.
3: Totalmente quemado y calcinado, vamos. Pero bueno, a limpiar lo que toca.
4: Una pena, una tragedia y una ruina muy grande.
5: Lo mío se ha quemado también. Casi todos los vecinos hemos padecido la pérdida del campo.
2: En cuanto al tiempo, toda la comunidad, excepto Huelva, tiene avisos por altas temperaturas o riesgo de tormentas. Hasta ahora, 33 grados en Sevilla, 34 en Almería y 35 en Córdoba.
1: Ceuta.
6: La ministra de Inclusión, Seguridad Social y Migraciones, Elma Saiz, ha anunciado la puesta en marcha inmediata de 1.500 nuevas plazas para la acogida de migrantes en la ciudad autónoma.
7: Serán en el parking del embolsamiento, en la Loma Colmenar, cedido por el gobierno de la ciudad autónoma, en las instalaciones de la Hípica, en el antiguo campo de fútbol del cuartel de caballería y en el espacio del Guano, titularidad estas últimas del gobierno de España.
6: Antes de este anuncio, el presidente ceutí, Juan Vivas, ha criticado la inacción del gobierno central y ha pedido priorizar las devoluciones a Marruecos.
8: La devolución, la expulsión, es la única manera posible de lograr que Ceuta vuelva a la normalidad.
6: Vivas ha pedido escuchar a los vecinos en caso de habilitar nuevos espacios de acogida a migrantes. Ha afeado la falta de voluntad, dice, del Ejecutivo Central en agilizar una solución y asegura que recurrirá al Poder Judicial. En cuanto al tiempo, tenemos nubes y claros y 25 grados.
1: Melilla.
9: Aquí en Melilla, nuestra ciudad vive un lunes tranquilo y sin incidentes en la frontera. Según delegación de gobierno, no se han registrado altercados en Menienzar ni en ningún otro punto del perímetro fronterizo. Sabrina Moj, delegada del gobierno en Melilla.
10: Han sido días especialmente exigentes en los que la Fuerza y Cuerpos de Seguridad del Estado han demostrado una vez más su profesionalidad, su compromiso y su capacidad de respuesta. Además, hemos contado con nuevos refuerzos y medios que han llegado a nuestra ciudad por tierra, mar y aire.
9: Esta mañana también se han presentado los artistas que formarán parte del Espacio Joven en la Feria de Melilla, que se celebrará del 29 de agosto al 5 de septiembre. Omar Montes es el cabeza de cartel en una feria que combina artistas nacionales con propuestas locales. En cuanto al tiempo, nos espera una tarde con cielos parcialmente nubosos, viento de levante flojo a moderado y máximas de 32 grados.
1: Extremadura, Cáceres.
11: El Servicio Extremeño de Salud acaba de confirmar 4 nuevos casos de fiebre del Nilo Occidental. Solo uno de ellos ha precisado ingreso hospitalario. Este año se han registrado de momento 11 casos de este virus. Continúa la raba ilegal junto a la piscina natural de la granja. Allí se reúnen desde el pasado jueves unas 3.000 personas. El dispositivo de la Guardia Civil también permanece activo a la espera de que se produzca el desalojo del recinto. Y entre los vecinos, muchos están encantados con la fiesta no autorizada. María Ángeles es dueña de un establecimiento hostelero.
12: La gente encantada, puedes ver de esta forma el alcalde que ha hablado y que ningún problema con ningún vecino ni nada. Además, es que no se oye la música ni en el pueblo. Aquí estamos a 1 kilómetro, el aire va para abajo, aquí no se oye nada. No es porque yo tenga negocio, ¿me entiendes? Que para el pueblo ha sido un atractivo encima y muy bien, ya te digo. Yo al principio me asusté un poco porque no sabía cómo tanta gente, como tal, pero vamos.
11: En el tiempo seguimos en alerta por altas temperaturas y tormentas, amarilla en la mayor parte de la región, naranja en las zonas del Tajo y el Alagón y en el norte de Cáceres. Ahora tenemos 37 grados en Badajoz y Plasencia, 36 en Cáceres y en Mérida.
1: Islas Canarias, Santa Cruz de Tenerife.
13: Aquí en Canarias también se sigue muy pendiente de la crisis migratoria en Ceuta. El viceconsejero canario de Bienestar Social, Francis Candil, ha recordado que el archipiélago ha trabajado para conseguir una modificación legislativa que permita a las regiones frontera articular medidas para atender y distribuir a los menores migrantes, y espera que tanto el Gobierno central como la Unión Europea actúen en consecuencia.
14: Y lo que esperamos es que haya una respuesta a nivel del Estado, de la Unión Europea, que ayude a paliar la situación de los menores, pero no permita esa imagen de desbordamiento de los recursos de infancia y demás. Se ve en ningún lugar de España.
13: Además, vecinos del Valle de Ginamar, en el municipio Gran Canario de Telde, se han manifestado hoy para denunciar la falta de reparación de edificios amenazados de derrumbe y declarados en ruina por el Ayuntamiento de Telde, 8 años después de la firma de un convenio entre el Ministerio, el Gobierno de Canarias y el Ayuntamiento para regenerar y renovar la zona. Manuel Cano es portavoz vecinal.
15: Muchos vecinos se han marchado a vivir para otro sitio de alquiler y de eso, y han abandonado las casas. Por eso nosotros pedimos que se cumpla el plan ARRU. Ellos dicen de que ya prescribió y no puede prescribir algo que se tenía finalización de mano de obra en el 2025 y estuvimos parados 2 años a consecuencia de la pandemia.
13: Y en cuanto al tiempo, pocas nubes en general, a esta hora máximas entre 29 y 30 grados en zonas de costa.
1: Castilla-La Mancha, Toledo.
16: Aumentan un 32% las víctimas en en lo que llevamos de año. Han perdido la vida 61 personas en las carreteras de Castilla-La Mancha, según datos de la Dirección General de Tráfico. En 2025, a estas alturas, se registraron 46 víctimas. Javier Caparrini es jefe de tráfico en Toledo.
17: Tenemos en Castilla-La Mancha 15 fallecidos más en carretera que el año anterior, que estos dos últimos meses han sido especialmente malos en cuanto a siniestralidad vial.
16: El municipio del Recuenco va a elegir el nombre de la primera cría de bisonte europeo nacida en Guadalajara hace apenas un mes. Y en Cuenca siguen buscando a la vaquilla que se escapó este fin de semana durante las fiestas de Minglanilla. La Guardia Civil y los voluntarios llevan 2 días rastreando los alrededores sin éxito. En cuanto al tiempo, Ciudad Real mantiene activos avisos amarillos por tormentas que podrían ir acompañadas de rachas muy fuertes de viento y granizo, además de por altas temperaturas, al igual que el resto de la comunidad. La máxima se espera en Toledo con 38 grados.
1: Castilla y León, Valladolid.
18: Los ojos están puestos en los municipios de Manzaneda, de Baldueza y Bouza, mientras se intensifican los trabajos para tratar de recuperar la normalidad cuanto antes tras esa riada que asoló ambos municipios este pasado sábado. Escuchamos al alcalde de Ponferrada hablando de esos trabajos, Marco Morala.
19: Comentar que en Bouza se está muy avanzado ya prácticamente la limpieza de todo el pueblo, y en Manzaneda pues está intensificando las labores para que más pronto puedan recuperar la normalidad de sus días, de su vida, si es que es posible, después de la pérdida de sus dos vecinas.
18: Begoña y Concepción son esas dos vecinas que fallecieron durante la riada. Esta tarde Ponferrada está previsto que le dé un último adiós, mientras que a mediodía el ayuntamiento acogía un minuto de silencio en su memoria. En él han participado decenas de vecinos y también representantes públicos. En materia de incendios, el fuego de Ermisende podría pasar de nivel 1 a 0 esta misma tarde si se completa la perimetración total de las llamas y se evitan posibles reproducciones en el territorio transfronterizo entre Portugal y España. Y en Segovia, una mujer de 55 años ha resultado herida, al menos tiene un fuerte golpe en la cabeza, tras ser embestida por un toro que previamente había escapado del recorrido del encierro organizado en el municipio de Cantalejo. En cuanto al tiempo, soleado en toda la comunidad, con eso sí algunas nubes en la zona norte y con temperaturas cercanas o superando los 30 grados.
1: Y terminamos en Madrid.
20: La comunidad trabaja para que vuelva a la normalidad cuanto antes a las zonas afectadas por los incendios de la Sierra Oeste, que calcinaron casi 30.000 hectáreas. Los operarios continúan con la retirada de los árboles afectados por el fuego. Además, la presidenta regional ha anunciado ayudas para las bodegas que se han visto afectadas en una zona que representa el 20% de la denominación de origen de vinos de Madrid. Tras primar las zonas urbanas pobladas, de las que se han retirado, por ejemplo, 9.000 metros cúbicos de arizónica, hace 5 días se iniciaron trabajos de aclareo en las proximidades del pantano de San Juan. Ya se han retirado 500.000 de árboles dañados. Pedro Elechiguerra, gerente de Traxa, está trabajando en la zona del pantano.
21: Nosotros aquí en esta zona lo que tenemos encargado por la Comunidad de Madrid es dar seguridad al uso público de esta zona. Esta es una zona con una presión de visitantes importante, pueden hacer deportes náuticos, en una actividad muy de venir a pasar el fin de semana a la playa. y ahora mismo no se puede por el riesgo de caída que tienen los árboles.
20: Y en relación con los incendios, llevamos ya varias olas de calor este verano, varias más de las que es habitual. De hecho, hoy vuelven a subir las temperaturas y alcanzaremos los 38 grados en la comunidad. En lo que llevamos de agosto, 31 personas han muerto a causa del calor, una situación que también afecta de forma especial al campo, en una campaña que tenía buenas perspectivas, pero que de continuar este calor va a echar a perder muchas cosechas. Presidente de ASAJA, Francisco Navarrete.
0: Se tendrá que adelantar la cosecha porque si no también la producción merma. Por lo tanto, el viñedo también es uno de los productos que se estará viendo y esto es lo que produce el adelanto de la cosecha, porque al haber estas calores, pues el fruto se arrebata y no daría sus caldos correctamente.
20: Y Ayuso también ha respondido a las preguntas de los periodistas sobre la polémica compra de un ático por el gobierno autonómico. Las críticas esta mañana llegaban de la ministra de Sanidad, Mónica García, en Televisión Española. Ayuso ha descartado buscar una residencia oficial a 10 meses de unas elecciones y considera que todas las explicaciones sobre la compraventa del ático están ya dadas.
3: Lo compra, lo vende y encima dice que va a cometer una ilegalidad a la hora de destinar ese dinero para los incendios. A mí me parece una suerte de concurso de tomadura de pelo a los madrileños y madrileñas.
22: Sobre residencia oficial, yo soy presidenta de la Comunidad de Madrid desde hace 7 años y no la he necesitado ni la he pedido. No la voy a necesitar a 10 meses de unas elecciones, como lo he hecho con otros tantos gestos que ahora va a valorar quién tiene que hacerlo.
20: Y en Madrid a esta hora 33 grados de temperatura y cielo despejado.
23: Pues aquí terminamos el recorrido por las emisoras territoriales. Se quedan ya con las noticias de España y del mundo en el informativo 14 horas.

0: Son las 2, la 1 en Canarias.
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0: ¿Qué tal? ¿Cómo están? Buenas tardes. 18 días después, Ceuta afronta una grave crisis humanitaria con miles de migrantes que siguen en las calles y en la playa del Trampolín viviendo en condiciones insalubres. Hoy está allí la ministra de Migraciones y portavoz del Gobierno, Elma Saiz, que acaba de anunciar que se van a habilitar 4 nuevas instalaciones, 1.500 plazas más para poder atenderles. Anuncio de Saiz tras reunirse con el presidente ceutí, que a primera hora acusaba al Ejecutivo de inacción y que ha amenazado con acudir a la justicia si en 30 días Moncloa no resuelve la crisis. Radio Nacional en Ceuta, Javier Ruiz, buenas tardes.
2: Buenas tardes. La ministra ha abogado por la convivencia y ha anunciado que desde el principio Cruz Roja ha repartido unos 4.000 kits de alimentación diarios.
3: Así como un total acumulado de kits de higiene femenina, también en la parte que les digo de los kits, y ha prestado, les decía, un total acumulado de más de 4.000 asistencias sociosanitarias en la ciudad.
2: Por su parte, el presidente de la ciudad autónoma insiste en la devolución inmediata de todos los migrantes llegados de manera irregular e insta al gobierno a tomar medidas para ello.
4: El gobierno cuenta con medios y capacidades suficientes para, si se quiere, poder lograr el objetivo de que Ceuta vuelva a la normalidad en un plazo no superior a 30 días.
2: Aún así, Vivas asegura que no se va a oponer a los espacios habilitados para migrantes, aunque pide que se prioricen las devoluciones y que se cuente con la opinión de los vecinos.
0: Esto en Ceuta, en Madrid, segundo plantón del gobierno al PP en el Senado, tras el de Marlaska. Hoy estaba citado el ministro Álvarez y la imagen ha sido la misma que hace 5 días, la de la silla vacía. El PP habla de acto de desobediencia e insiste en que acudirá a los tribunales. Javier Álvarez, buenas tardes.
5: Buenas tardes, Rosa. A los 6 minutos de espera, la presidenta de la comisión constataba el déjà vu.
6: Han pasado unos minutos de cortesía, está visto que no ha venido.
5: PP, Junts y Vox, únicos presentes, dirigían sus preguntas a una silla vacía.
7: La silla está vacía, las preguntas siguen aquí.
5: El senador popular José Antonio Monago quería que Álvarez aportara cifras, el contenido de los contactos con su homólogo en Rabat y también que explicara por qué lo que sí se previó el sábado no se evitó a finales de julio. En esto coincidía el senador de Junts, Eduard Pujol.
8: ¿Qué falló el 30 de julio? ¿Y qué no falló 15 de agosto?
5: Cuestión central también la de las amenazas de Rabat sobre soberanía. Álvarez, durante la comisión, visitaba las obras de Casa Asia en Barcelona. Antes participaba en la videoconferencia sobre Ceuta que ha presidido Pedro Sánchez. Comparecerá en el Congreso el 28 de agosto.
0: Sobre los incendios, se cumple una semana del de Huesca en las Peñas de Riglos, que ha arrasado más de 17.000 hectáreas. La lluvia de esta pasada noche ha permitido avanzar en las tareas de extinción, pero preocupa el viento y la subida de temperaturas que se anuncian para las próximas horas. Inés Escario, buenas tardes.
9: Buenas tardes. Al fin la evolución es algo más favorable y el Gobierno de Aragón comienza a evaluar los servicios básicos de la veintena de municipios desalojados. La telefonía, la electricidad o la calidad del agua. Es solo un inicio. La vuelta a casa no es ni mucho menos inmediata. Como señala el consejero aragonés Luis Biendicho, el incendio sigue fuera de control.
10: Estamos pensando ya en unos posibles trabajos de desescalada. En fin, que el mensaje es que no bajamos la guardia. O sea, es que es una pelea dura.
9: Las lluvias de este domingo en la parte más preocupante del incendio dejan hoy una vista aérea algo más halagüeña, pero vuelve el calor que tanto ha dificultado la extinción de este incendio que cumple una semana activo.
0: Y este mediodía se ha guardado un minuto de silencio en varias localidades aragonesas en memoria del cabo de la UME, fallecido este domingo en un accidente de tráfico mientras participaba en las labores de extinción. El presidente Azcón ha decretado un día de luto en su localidad natal, en la Almunia de Doña Godina. El alcalde resumía el sentir de los vecinos.
11: Estamos, pues todo el mundo, pues con esto, con la congoja. Ojalá de que haya fallecido un chaval, porque lo conozco desde pequeñín, te queda un poco más de tristeza.
0: La Casa Real, en un mensaje en sus redes sociales, ha trasladado su pésame y cariño a la familia y sus deseos de pronta recuperación a los otros 3 militares que resultaron heridos y que ya han sido dados de alta. Donde también siguen trabajando los bomberos es en Huelva, después de 10 días y más de 30.000 hectáreas reducidas a cenizas. El peor incendio de la historia de Andalucía está ya estabilizado, aunque más de un centenar de efectivos refrescan y vigilan la zona. Las últimas 400 personas que seguían desalojadas ya han podido volver a sus casas.
12: Está todo ya calcinado, todo negro. Una pena, una tragedia y una ruina muy grande.
13: Limpieza de calles, que la gente pueda volver a sus huertos, que la gente pueda hacer una vida lo más parecido a lo que teníamos.
0: A partir de 12:30 estamos allí en un lunes que nos deja más noticias, empezando por un grave accidente de tráfico en Zaragoza. Luis Ortín, buenas tardes.
14: ¿Qué tal? Buenas tardes. 4 personas han fallecido tras impactar el turismo en el que viajaban contra un camión. Alejandro Navarrete, buenas tardes.
15: Hola, buenas tardes. El trágico suceso ha tenido lugar a las 10:20 de la mañana en la carretera nacional que conecta los municipios zaragozanos de Valbuente y Malejan, en el kilómetro 66, muy cerca de Borja. Todas iban en el mismo turismo y un quinto ocupante ha resultado herido de gravedad. Ha tenido que ser trasladado de forma urgente a un hospital de la capital aragonesa. Ha habido un tercer turismo implicado en el accidente, pero no ha dejado heridos. La Diputación Provincial de Zaragoza tenido que excarcelar a las víctimas y es la Guardia Civil quien investiga ahora las causas de este siniestro que por el momento se desconocen. 38 personas han perdido la vida en las carreteras de Aragón en lo que va de año.
14: Gracias. Una tragedia que ocurre justo después de concluir el fin de semana del 15 de agosto, una de las fechas más complicadas del año por el alto número de desplazamientos. La DGT ha informado de la muerte de 8 personas en 8 accidentes entre el viernes y el domingo. Y la localidad de Isla Cristina, en Huelva, está hoy blindada por las fuerzas de seguridad tras el tiroteo mortal de anoche en el que murieron una madre y su hija embarazada de 8 meses y un menor de 16 años sin parentesco con ambas. El bebé también ha muerto. Todo apunta a un ajuste de cuentas entre clanes familiares vinculados al narcotráfico. En Isla Cristina está nuestro compañero Guillermo García. Buenas tardes.
16: ¿Qué tal? Buenas tardes. Pues a esta hora, como decías, un importante despliegue de los cuerpos de seguridad busca a los presuntos autores del tiroteo. Hemos conocido que intentaron quemar en un camping cercano la moto utilizada para huir. Sobre la investigación ha hablado la subdelegada del Gobierno Central en Huelva, María José Rico, ha incidido en la principal hipótesis que baraja la Guardia Civil.
17: Todo apunta desde estas primeras investigaciones a que pudiera tratarse de un ajuste de cuenta entre distintos clanes. Pero no obstante, no se descarta ningún tipo de hipótesis, están todas las líneas de investigación abiertas.
16: Por su parte, el alcalde de Isla Cristina, Genaro Horta, ha confirmado que no ha sobrevivido el bebé de la madre embarazada fallecida. Hay otras 2 víctimas y 2 heridos.
14: Del exterior, el enviado de paz de Estados Unidos y yerno de Donald Trump, Jared Kushner, está reunido en estos momentos en Jerusalén con Benjamin Netanyahu. Kushner intenta convencer al primer ministro hebreo de que apoye el plan de paz propuesto por la Casa Blanca, motivo por el cual se reunió también ayer con representantes de Hamas en Egipto. Corresponsal en Jerusalén, Santiago Echevarría. Buenas tardes.
18: Buenas tardes. Continúa en marcha en estos momentos esa reunión que va camino de extenderse ya unas 4 horas. Y en efecto es un encuentro en el que Jared Kushner afronta un objetivo complejo: propiciar un volantazo total, un giro de 180 grados en la posición de Israel. Hasta ahora, Benjamín Netanyahu ha estado negándose a firmar el plan de la Junta de Paz para el desarme de Hamas y la retirada del ejército israelí de Gaza. Y el enviado estadounidense pretende que el primer ministro de Israel se adhiera ahora a esa hoja de ruta y la acepte además públicamente. Este domingo, como decías, Kushner se ha reunido en Egipto con el líder de Hamas, con Khalil al-Haya, quien le ha reafirmado personalmente su compromiso con la Junta de Paz, aunque para ello exige también a Tel Aviv que cumpla con su parte. Hace solo unos minutos, el presidente estadounidense Donald Trump acaba de dar por buena esa garantía de Hamas y ha instado a Israel a detener sus bombardeos sobre Gaza, que han continuado a lo largo de este fin de semana.
14: De los mercados, en el fin de la tregua de 60 días que se habían dado Estados Unidos e Irán para llegar a un acuerdo que, como saben, no se ha cumplido, hoy las bolsas europeas cotizan mixtas con el IBEX registrando leves caídas. Bolsa de Madrid, David Martínez, buenas tardes.
19: Buenas tardes. Movimientos muy contenidos hoy en las bolsas europeas. El IBEX 35 cotiza casi sin cambios, con un retroceso del 0,2% en este momento que le permite por el momento mantener el nivel de los 20.100 puntos. Los inversores se mantienen muy pendientes de Oriente Medio. El petróleo recupera hoy algo de terreno con ese fin del memorándum de 60 días de alto el fuego. El Brent sube un 0,5% hasta los $89 por barril.
0: Y en los deportes, un partido de Liga de Primera División para hoy, para completar la mitad de la primera jornada de Liga. Daniel Ampuero, Buenas tardes.
20: Un estreno de la temporada a medias para cumplir con los descansos de los equipos que tienen jugadores mundialistas. Esta noche a las 9, el regreso del Deportivo de A Coruña a primera. 8 años después reciben en Riazor al Elche. Hasta ahora en 4 partidos, 17 goles y el debut de un jugador, Mar Santos, del Levante, con 15 años y 288 días, el tercer jugador más joven en debutar en primera. Y un pichichi, Roberto Fernández, del Español, se sitúa al frente de la tabla de goleadores con 2 dianas ante el Levante. Los favoritos, Real Madrid y Barcelona, van a aplazar la primera jornada, debutarán el fin de semana de la segunda fecha. El Barça podría alinear ya a Rodri, el gran fichaje del verano, incluso pasado mañana en el trofeo Jan Gamper. El Real Madrid jugó ayer un amistoso ante el Schalke 0-4 y ganó por 3-0 con tanto ya de Mbappé. Y además hoy recibimos al equipo de atletismo que llega del Europeo Europeo de Birmingham con 8 medallas, 2 oros, 2 platas y 4 bronces. Al equipo de natación que llega del Europeo de París con la plata de Hugo González y el bronce de Laura Cabanes. Y al equipo de rítmica que llega del Mundial de Frankfurt con 1 oro, 1 plata y el billete para los próximos Juegos Olímpicos de Los Ángeles 2028.
0: Gracias, Dani. Con esto y más volvemos a partir de 12:30. Ahora la información más cercana a la de sus comunidades.
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21: ¿Qué tal? ¿Cómo están? Buenas tardes. La Comunidad de Madrid anuncia 500.000 de euros de ayudas para el sector del vino, para las bodegas, para los viticultores afectados por los incendios de la Sierra Oeste. Es un dinero para las bodegas con pérdidas de producción por la merma de la calidad de la uva y también para las hectáreas quemadas. Pero no se trata solo de dinero. También van a proporcionar apoyo técnico para solicitar subvenciones a la Unión Europea, acciones de promoción de productos y también refuerzo del etnoturismo. Esto es algo fundamental, el dar a conocer los vinos madrileños, como ha dicho Luis Nozaleda, bodeguero de San Martín de Valdeiglesias.
22: El trabajo que hacemos tenemos que seguir profundizando, tenemos que conseguir incrementar nuestras ventas, lógicamente. Aquí todos los que hacemos vino en otros lugares venimos a vender a Madrid y hace falta que los de Madrid conozcan que en Madrid hay un vino extraordinario y creo que ese es el trabajo que tenemos que hacer.
21: Enseguida hablamos de las ayudas, de los incendios, de las consecuencias del calor y de muchas otras noticias de este lunes, pero antes vamos a saber cómo están las cosas en las carreteras de la Comunidad de Madrid, cómo se circula a esta hora. Dirección General de Tráfico, Daniel González, buenas tardes.
23: ¿Qué tal? Muy buenas tardes. Pues en estos momentos encontrarán circulación lenta de entrada a Madrid por la 3 a la altura de Arganda del Rey por un accidente que, eso sí, ya ha sido resuelto en este punto. Algo de circulación lenta también de entrada por la 1 en Cabanillas de la Sierra y lo más complicado se encuentra en la M50 en Boadilla del Monte, sentido 6, debido a unas obras de mejora de la calzada.
21: También nos ocupamos de la circulación en Madrid Ciudad, Gabinete de Tráfico del Ayuntamiento, Beatriz Gómez. Buenas tardes.
24: Hola, Pablo. Buenas tardes. El mediodía avanza sin grandes complicaciones para quienes circulan a estas horas por Madrid. En estos momentos, las mayores dificultades se concentran en el sur de la M30, con retenciones entre Méndez Álvaro y Puente de Vallecas en dirección a la A3 y también desde el entorno de Moratalaz al Puente de Vallecas en dirección a A4.
21: Y otra vez tenemos que hablar del calor porque vuelven las altas temperaturas este lunes. Vamos a saber lo que nos espera para las próximas horas. Agencia Estatal de Meteorología, Luz Cepeda, buenos días. Buenas tardes.
25: ¿Qué tal? Buenos días. Nos espera mucho calor a lo largo de las próximas horas. Suben las temperaturas, pero eso sí, el calor tiene los días contados, lunes, martes y miércoles. El jueves bajan y mucho las temperaturas en la Comunidad de Madrid y la segunda mitad de la semana será mucho menos calurosa. Pero hoy toca temperaturas altas en ascenso, ahora mismo 34 grados en Ciudad Universitaria y 33 en el aeropuerto. Esta tarde esperamos llegar a 36 grados en Madrid y Majadahonda, 37 en Alcalá de Henares, Aranjuez y Getafe, ambiente soleado, algunas nubes de evolución hacia la sierra. Mañana martes será el día más caluroso de la semana, suben un poco más, llegaremos a máximas de 38-39 grados. El miércoles todavía altas, pero ya bajan un poco y a partir del jueves notaremos y mucho el descenso de las temperaturas. Es una información de AEMET.
21: La Comunidad de Madrid trabaja para intentar que la normalidad vuelva lo antes posible a las zonas afectadas por esos incendios que han asolado la Sierra Oeste, que calcinaron casi 30.000 hectáreas. Sigue con la retirada de los árboles afectados por el fuego. Ahora están retirando los ejemplares que estén caídos, que supongan un riesgo por posibles accidentes o por plagas. Al tiempo que hoy la presidenta regional ha anunciado ayudas para las bodegas que se han visto afectadas en una zona en la que se concentra el 20% de la denominación de origen de vinos de Madrid. Lorena Rodríguez, buenas tardes.
26: Buenas tardes. Se trata de ayudas directas para los productores de al menos 15 empresas de Navas del Rey, Villa del Prado, Pelayos de la Presa o San Martín de Valdeiglesias, como la finca de las Moradas de San Martín, que hoy comienza la vendimia de uva garnacha y desde donde la presidenta Isabel Díaz Ayuso ha anunciado estas medidas por valor de 500.000 euros.
27: Afectadas especialmente luego en su producción y en la calidad de la uva, con ayudas de 2.500 euros, una cantidad fija. A lo que se añaden ayudas a los viticultores por hectárea quemada, por un valor de 1.500 euros por cada una. Las que han sufrido daños por el calor van a recibir unos 200 y aquellas que han sido afectadas por el humo, 250 por hectárea.
26: Otra parte de estas ayudas se destinará al refuerzo para la reestructuración y la plantación de nuevo viñedo y para realizar campañas de promoción de los productos de la Sierra Oeste y de los vinos denominación de origen madrileños.
21: Pues los trabajos de limpieza, como decíamos, y de restauración de esas zonas quemadas por el incendio continúan. Tras una primera fase en la que las zonas urbanas pobladas han sido la prioridad, de ahí se han retirado, por ejemplo, 9.000 metros cúbicos de arizónicas hace 5 días que se iniciaron los trabajos de aclareo en las proximidades del pantano de San Juan. Se han retirado 500.000 de árboles dañados. Hasta allí se ha desplazado Josefina Maestre. Josefina, buenas tardes.
2: Buenas tardes, pues acabamos de escuchar cómo cae un árbol del entorno de Pelayos de la Presa. Estamos en el pantano de San Juan, donde Traxa está realizando una serie de aclareos, retirando los árboles, sobre todo pinos. Nos acompaña Pedro Elechiguerra, el exgerente de Traxa. Concretamente, ¿qué se está haciendo?
3: Sí, nosotros aquí en esta zona lo que tenemos encargado por la Comunidad de Madrid es dar seguridad al uso público de esta zona. Esta es una zona con una presión de visitantes importante, pues hacen deportes náuticos, en una actividad muy de venir a pasar el fin de semana a la playa, y ahora mismo no se puede por el riesgo de caída que tienen los árboles.
2: Estos árboles se están retirando ahora, lo siguiente que vendrá es un trabajo más forestal.
3: Bueno, la Comunidad de Madrid está haciendo un estudio de todo el monte afectado y irá delimitando por zonas el grado de afección y el grado de actuación que hay que tener. Habrá zonas donde habrá que quitar todos los árboles porque todos están muy quemados, muy calcinados, y otros donde lo que hay es que seleccionar cuáles se quedan y cuáles no. La superficie es muy grande.
2: ¿Será un monte diferente al actual debido a que quizás tenga que adaptarse a unas condiciones climáticas diferentes a las de hace años?
3: Más que unas condiciones climáticas, que también, es unas condiciones sociales diferentes. Antes el monte se aprovechaba, se eliminaba la madera por parte de los particulares, había un ganado que estaba colaborando en mantener un monte limpio, y hoy todo eso desaparece. Entonces lo que hay que hacer es dejar a la administración que ordene esto de una manera que el fruto final sea compatible o minimice el riesgo de incendios de este calado, ¿no?
2: Para estos trabajos hará falta gente especializada. No todo el mundo es capaz de manejar, por ejemplo, una motosierra.
3: No cualquier persona puede meterse a cortar madera con una motosierra. Entonces hay que buscar personal especializado, que no hay tanto. Hay que formarlo, formaremos personal, y habrá que acometer esto desde un punto de vista muy responsable, porque es que es mucha superficie.
2: Pues aquí sigan con estos trabajos, insistiendo de nuevo en que la gente no se acerque a las zonas de acceso restringido por su propia seguridad.
21: Pues hay que hacer caso a esas recomendaciones en un verano en el que llevamos varias olas de calor más de lo habitual. Hoy vuelven a subir las temperaturas, vamos a alcanzar los 38 grados en la Comunidad de Madrid, en un mes de agosto en el que hasta el día 15 31 personas han muerto a causa del calor. Es una situación que también afecta de forma especial al campo madrileño, a sus cultivos, en una campaña que tenía buenas perspectivas, la verdad, pero que de continuar este calor, pues se va a echar a perder en muchas de sus cosechas. Elena Nieva.
4: Así es, el campo ya acusa la falta de agua y las altas temperaturas. Productos hortícolas como el tomate y el pepino están gravemente afectados. Dice el presidente de Asaja, Francisco Navarrete, que muchos han nacido quemados y no son aptos para el consumo. Tampoco se salvan los cereales ni el olivar. Para evitar que les pueda pasar lo mismo a la uva y evitar pérdidas, ya están pensando en adelantar la vendimia.
5: Se tendrá que adelantar la cosecha porque si no también la producción merma. Por lo tanto, el viñedo también es uno de los productos que se estará viendo, y esto es lo que produce el adelanto de la cosecha, porque al haber estas calores, pues el fruto se arrebata y no daría su

0: caldo correctamente.
1: La prohibición de maquinaria agrícola ha puesto en jaque al campo, primero por el riesgo de incendios y después por el miedo a perder la cosecha debido a las semillas caídas por el calor, algo que asegura Asaja les ha afectado bastante.
2: Y el calor podría ser lo que está detrás de la muerte de cientos de peces de carpas este fin de semana en el estanque del Parque Juan Carlos I, al menos es lo que dice el Ayuntamiento de Madrid, que ya está retirando los ejemplares muertos y que asegura que va a analizar en detalle las causas de esas muertes. Esto ya sucedió el año pasado y ha dejado un desagradable e intenso olor en la zona que padecen vecinos y paseantes, y ahí está nuestro compañero Eneco González. ¿Cuál es la situación allí, Eneco? Buenas tardes.
3: Buenas tardes. Al acercarnos al estanque, al agua, vemos que todavía queda algún que otro pez muerto flotando en la superficie. Pero sin duda, lo que más choca hoy es el olor, un hedor prácticamente insoportable, con el que nos dicen es difícil pasear.
4: Al ser aguas que no son corrientes, no corren, pues lógicamente pues se acaba convirtiendo, pues en, pero nada más en época de mucho calor.
5: En verano es cuando sobre todo huele fatal. Y bueno, pues es una peste horrible, sí, es verdad. Pero bueno, a ver si lo arreglan, porque pasear por esto oliendo así, la verdad que es bastante desagradable.
6: Estaba paseando y pensando, jo, qué olor más raro, pues no, sí, es difícil de identificar, ¿no? Parece un poco olor a alcantarilla, de hecho.
7: La verdad es que estaba bastante sucio últimamente, tenía un color verde un poco extraño.
3: Los vecinos nos dicen que es algo que pasa todos los veranos, el mal olor, el estancamiento. Los expertos, por su parte, apuntan al estancamiento del agua y a la influencia de las altas temperaturas que estamos sufriendo en la capital durante todo el verano. Antonio Martínez, Ecologistas en Acción.
8: La mortandad de peces que se ha producido en los estanques del Parque Juan Carlos I obedece fundamentalmente a la caída en los niveles de oxígeno disuelto en el agua. Es decir, hay una situación de anoxia y se producen mortandades.
3: Los vecinos esperan que se solucione pronto un problema que se repite verano tras verano.
2: Seguimos hablando del calor. Más allá de las piscinas, de los ríos, de los embalses que hay en Madrid, afortunadamente también tenemos otras alternativas para combatir esas altas temperaturas en este verano, que está siendo bastante duro. Hoy vuelven las alertas, como decíamos antes, tenemos aviso amarillo hasta las 9 de la noche, y no nos referimos a la clásica visita a un centro comercial como alternativa para poder luchar contra el calor, sino que hay algunas mejores, como por ejemplo el refugio climático del Círculo de Bellas Artes, en el que además de refrescarnos se pueden hacer múltiples cosas, hay actividades e incluso también hay un espacio para echarse una buena siesta. Graciela García, buenas tardes.
9: Sí, buenas tardes. Un espacio abierto en el que descansar, disfrutar de la temperatura y encontrar tranquilidad.
10: Está fenomenal, muy agradable, muy fresquito, con un montón de instalaciones para poder hacer distintas cosas.
11: Pues una maravilla, está muy bien. Debería haber más sitios así.
9: Este año la propuesta se articula en torno a la palabra jugar, y los juegos de mesa están atrayendo a muchos de los madrileños a pasar aquí un buen rato.
12: Y es un sitio bonito, fresquito y gratis. Y aquí en el refugio climático hay bastantes juegos a disposición de todo el mundo.
13: Estamos jugando juegos de mesa y estamos refrescándonos acá en este lugar tan bonito.
14: Pues
15: estamos intentando averiguarlo porque todavía no sé qué tenemos que hacer con las cartas.
9: También hay muchas personas que aprovechan esta tranquilidad para trabajar huyendo del calor.
16: Estoy trabajando y pues me gusta mucho que exista en Madrid un espacio que se refugie del clima, un poquito del calor.
17: Y la verdad es un lugar muy cómodo, fresquito.
18: Es un lugar muy tranquilo, muy fresco y bueno, tenemos el internet gratis.
9: A lo largo del verano se organizan actividades y conferencias, aunque quizá la más atractiva sea la siesta colectiva que se convoca a partir de las 5:30 de la tarde y que algunos hoy estaban durmiendo ya anticipadamente.
19: Se duerme bien, se la pasa bien porque hace mucho frío.
9: Un refugio para las personas y también para las plantas, porque podemos dejarlas aquí cuando nos vayamos de vacaciones y nos las cuidarán hasta que volvamos. Más de 60.000 personas visitaron en 2025 este refugio climático del Círculo de Bellas Artes.
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2: Escuchábamos antes las palabras de la presidenta madrileña, de Isabel Díaz Ayuso, desde San Martín de Valdeiglesias, con esas nuevas ayudas a las bodegas afectadas por los incendios. Y más allá de los anuncios, Ayuso también ha respondido a las preguntas de los periodistas acerca de esa polémica compra de un ático por el gobierno autonómico. Las críticas esta mañana han llegado por parte de la ministra de Sanidad, de Mónica García, en Televisión Española. Díaz Ayuso ha descartado el buscar una residencia oficial a 10 meses de unas elecciones y considera que todas las explicaciones acerca de la compraventa del ático están ya dadas. Vamos a escuchar a las dos.
0: Lo compra, lo vende y encima dice que va a cometer una ilegalidad a la hora de destinar ese dinero para los incendios. A mí me parece una suerte de concurso de tomadura de pelo a los madrileños y madrileñas.
14: Sobre residencia oficial, yo soy presidenta de la Comunidad de Madrid desde hace 7 años y no la he necesitado ni la he pedido. No la voy a necesitar a 10 meses de unas elecciones, como lo he hecho con otros tantos gestos que sabrá valorar quién tiene que hacerlo.
2: La línea C5 vuelve a la normalidad y recupera la circulación entre Villaverde Alto y Embajadores. Sin embargo, las afecciones en el servicio de cercanías continúan en otras 5 líneas hasta el día 28 de agosto. Son la C2, la C7, la C8A, la C8B y también la C10, que van a tener frecuencias reducidas por esas obras de ampliación de la estación de Atocha. Casi un mes después de la suspensión de la C5, los usuarios agradecen que ya esté otra vez operativa.
21: Muy bien, mucho tiempo se echa en falta cuando no funciona, porque es un servicio que conecta con Atocha y es una importante escala para el día a día.
22: Pues muy bien, lo justo. Llevamos muchos días penando.
2: La Comunidad de Madrid amplía el programa ROBIC en 10 centros educativos públicos para el próximo curso escolar. Este programa es un plan que aplica la robótica social asistencial y también la inteligencia artificial para mejorar la atención del alumnado con necesidades especiales. Andrés Simón.
23: Esta iniciativa busca reforzar la atención temprana en alumnos con trastorno de espectro autista, retraso madurativo o limitaciones en su capacidad motora, cognitiva y relacional. El programa ROBIC proporciona a los docentes y terapeutas una herramienta adicional para tratar a estos alumnos con necesidades especiales, un robot humanoide con varias cámaras y sensores que interpretan la reacción del niño o niña para adaptar los ejercicios a las necesidades del menor. Miguel López Valverde, consejero de Digitalización.
24: Este programa, que el curso pasado comenzó con una experiencia piloto, con importantes resultados, persigue potenciar la intervención de docentes y terapeutas, proporcionándoles una herramienta adicional para adaptar las actividades a las necesidades de cada menor y favorecer su aprendizaje.
23: Según los resultados del proyecto piloto, el uso de esta herramienta aumenta el interés, la participación y la motivación, mejora la comprensión de las instrucciones y favorece un clima de aprendizaje más tranquilo y colaborativo, tanto en sesiones individuales como grupales.
2: Y antes de los deportes, les contamos que Madrid rinde hoy homenaje a uno de los poetas españoles más universales y más influyentes del siglo XX, Federico García Lorca. Una escultura del poeta granadino va a ser transportada por distintos lugares de Madrid, una procesión por lugares que visitó el propio García Lorca cuando se cumplen 90 años de su asesinato. Francisco Pérez, buenas tardes.
25: Buenas tardes. De Federico García Lorca no guardamos ningún registro sonoro de su voz, pero quizás muchos no sepan que era un gran pianista, como muestra esta grabación en la que canta Encarnación López, la argentinita, en 1931. Y esta noche una estatua de Lorca, obra de Fernando Sánchez Castillo, va a ser transportada por varios artistas por diferentes lugares vinculados a su vida, obra y memoria. Lugares como el Palacio de Velázquez, el Parque del Retiro, la Cuesta del Moyano, el entorno del Museo del Prado, la calle Huertas y la Plaza de Matute. Para finalizar, será en torno a las 11 de la noche en la Plaza de Santa Ana. Durante esta acción, Lorca, el supuesto Lorca, va a reflexionar sobre su asesinato durante la Guerra Civil, a través de su regreso a la ciudad 90 años después, en el presente. Se trata de una actividad incluida dentro del programa Cultura Orgullosa, financiada por el Ministerio de Igualdad y desarrollada en colaboración con el Ministerio de Cultura.
2: Y en los deportes, el Atlético de Madrid ha presentado al refuerzo más importante para esta temporada. Daniel Ampuero, buenas tardes.
26: ¿Qué tal? Buenas tardes. El coreano Kang In Lee, que ya ha hecho la pretemporada con sus nuevos compañeros, pero hoy se presenta oficialmente ante el público justo 2 días antes del debut liguero de los rojiblancos. Clara Rodríguez, ¿qué tal? Buenas.
27: Buenas tardes. Anunciaron su fichaje el 25 de julio y casi un mes después, en su presentación oficial, Kang In Lee promete darles muchas alegrías a los rojiblancos. Esas alegrías en forma de títulos que se le escaparon la pasada temporada al equipo de Simeone.
1: Estoy muy contento de unirme a este gran club, con muchas ganas de empezar, con muchas ganas de ayudar al equipo, de poder ganar muchos títulos juntos y bueno, creo que vengo con esa ambición de poder ganar todo.
27: Después de jugar unos minutos ante el City y ser titular poco más de media hora contra el Olympique en Marsella, Kangin espera con ilusión su estreno en el Metropolitano pasado mañana ante el Málaga.
26: El Atlético debuta el miércoles, el Real Madrid no lo hará hasta el sábado en Cornellá, pero será la disputa de la segunda jornada. Rubén Sánchez, muy buenas.
3: Buenas tardes, sí, hoy día de descanso y mañana vuelta al trabajo para un Real Madrid que el sábado visita al Español. Lo harán tras vencer ayer por 0-3 al Schalke. José Mourinho salió muy satisfecho del duelo ante el cuadro alemán, por el reparto de minutos a los recién llegados y por el buen juego de su equipo.
4: Un test muy bueno, un último entrenamiento muy bueno antes de empezar el bueno, porque el bueno es competir de verdad, es luchar por puntos, es lo que nos gusta y ahora sí, ahora está ahí a la puerta.
3: Hoy además, venta histórica del club blanco. Jacob Ortega se convierte en la venta más cara de un jugador que no ha llegado a debutar con el primer equipo. 10 millones pagará el Estrasburgo por el canterano.
26: Como la liga es así, antes de que el Real Madrid debute, el Rayo Vallecano va a jugar la segunda jornada el jueves ante uno de los líderes, el Alavés. Los de Beñaja San José van a buscar la primera victoria tras perder ante el Sevilla. Y el jueves, partido de clasificación para la liguilla de la Conference, para el Getafe, que también buscará su primera victoria oficial de la temporada tras perder en liga ante el Alavés, precisamente. Y en tenis, el capitán de la Davis, David Ferrer, acaba de convocar a tres madrileños para la eliminatoria que tiene que jugar España ante Chile del 18 al 20. El número uno español será Rafa Jodar. También estarán Martín Landaluce y Dani Mérida. Precisamente los tres juegan hoy en el Masters 1000 de Cincinnati. No antes de las 5, Landaluce ante Tirante. No antes de las 8, Jodar, precisamente ante el chileno Tábilo. Y mañana será el turno de Dani Mérida, que va por la otra parte del cuadro, que se enfrentará al norteamericano Taylor Fritz.
2: Se quedan ahora con lo más destacado de la información nacional e internacional en el 14 horas con Rosa Perarnau.
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5: Dos y media, una y media en Canarias. Vamos con el resto de la actualidad. Que nos sitúa un día más en Ceuta, que afronta una nueva semana con miles de migrantes aguardando una solución en la playa del Trampolín en condiciones muy precarias. A las puertas de la Jefatura Superior de Policía siguen también las colas para identificarse e iniciar los trámites para el asilo o derivar a los menores a los recursos de acogida, que están desbordados. También hay familias enteras esperando, con niños muy pequeños hacinados en las naves del Tarajal. Nuestra compañera Isabel Jiménez ha hablado con algunas de ellas. Isa, buenas tardes.
6: Hola Rosa, buenas tardes. Laila y Fátima Zahara no se conocían hasta el 30 de julio y hoy son vecinas. Su familia ha levantado unas tiendas con palés y sábanas pegadas a la pared de una nave del polígono del Tarajal. A primera hora solo están despiertas ellas, están sentadas en la acera. Fátima Zahara tiene una hija muy pequeña de 6 años y otra de 15. Nos traduce Mustafa.
7: Dicen que ellos como adultos aguantan, pero ya a las niñas esto le está viniendo grande, sobre todo la pequeña de 6 años.
6: Esto es una palabra muy pequeña que describe, Rosa, una precariedad enorme. Laila.
7: La única solución que bajan a la playa, ahí se pegan un chapuzón y de paso se duchan en las duchas que hay públicas ahí en la playa. Les traen una ración al día de comida. Que el agua van así con garrafas, se lo piden a los vecinos.
6: De momento, esta no es la vida que Laila imaginó cuando se lanzó al mar. Hoy, sobre todo hoy, debería haber sido un día muy distinto. Le pregunto por la edad de la hija, que todavía duerme sobre una manta en el suelo.
7: Dice que hoy cumplió 15 años.
6: No ha habido fiesta, pero se asoma a Médicos del Mundo por una de las calles. Es la primera atención sanitaria estable en la zona donde malviven cientos de personas. La primera atención en más de 2 semanas.
5: Gracias, Isa. Pedro Sánchez ha presidido a primera hora una nueva reunión telemática de coordinación con 7 ministros. Después, desde Ceuta, la portavoz del Gobierno, Elma Saiz, ha anunciado que se van a habilitar 4 nuevos espacios temporales, algunos propiedad del Estado y otro cedido por la ciudad autónoma, para acoger a 1.500 migrantes más. Anuncio después de que el presidente ceutí haya elevado el tono contra Moncloa, acusa al Ejecutivo de pasividad, de pretender trasladarles la responsabilidad de la gestión y amenaza incluso con acudir a la justicia si no se resuelve la crisis antes de un mes. Leticia Arenas, buenas tardes.
8: ¿Qué tal? Buenas tardes. Hoy reunión telemática presidida por Sánchez desde la Mareta y visita presencial de la portavoz del Gobierno y responsable de migraciones a Ceuta. Pero el presidente ceutí, antes de verse con el Masaiz, quería evidenciar distancia con el Ejecutivo más hoy que ningún otro día. Hablaba de sensación de abandono y daba 30 días al Gobierno para devolver a Ceuta la normalidad. Juan Vivas anunciaba además que quiere verse con la presidenta del Supremo y con el presidente del Constitucional.
10: Después de esos primeros días de agosto, pasividad casi absoluta a la hora de acometer las actuaciones que se requieren para volver a la normalidad.
8: El PP Nacional ha salido hoy a respaldar al presidente de Ceuta y a anunciar su propia ofensiva contra el Gobierno. Registran una PNL en el Congreso para solicitar un mando único. Cuca Gamarra.
11: Sánchez ya no actúa como presidente del Gobierno. Ha quedado ya como un personaje, un holograma que aparece tras una pantalla, pero que no es capaz de dirigir un país.
8: El Ejecutivo insiste en que ha estado, está y seguirá estando en Ceuta y aunque tratan de no ir al choque directo con Vivas, la ministra de Sanidad le afeaba haber llegado tarde a sus competencias. Mónica García en Televisión Española.
0: Yo creo que desde hace ya un par de días, creo que la ciudad de Ceuta ya ha cambiado, ha entendido que más allá de que reclaman que haya que devolver o no devolver a los migrantes, ha entendido que hay migrantes que están y que hay que hacerse cargo de ellos.
8: La titular de Migraciones intentaba templar el Masaiz, salía de cualquier pregunta sobre Juan Vivas hablando de colaboración institucional y repetía que el Gobierno no ha dejado de trabajar en Ceuta desde que arrancó esta crisis.
12: Este Gobierno no ha dejado de trabajar ni un solo segundo, desde el primer momento, acompañando a Ceuta. Y este Gobierno lo lidera el presidente del Gobierno.
8: El Ejecutivo insiste en que responde con hechos y hoy anuncia esas 1.500 plazas para acogida temporal de los migrantes.
5: Y además de Ceuta, este lunes seguimos pendientes también de los incendios. En las Peñas de Riglos, en Huesca, el fuego ha arrasado más de 17.000 hectáreas. Un equipo de bomberos llegado desde Francia se ha sumado hoy a las tareas de extinción. La lluvia de la pasada madrugada ha mejorado la situación, aunque el viento y el aumento de las temperaturas siguen amenazando la zona. Un militar de la UME que participaba en la lucha contra el fuego fallecía ayer en un accidente de tráfico. Hoy le han recordado con varios minutos de silencio en el acto celebrado en Jaca. Ha estado Gema Cortijo. Buenas tardes.
13: ¿Qué tal? Buenas tardes. Sí, emotivo y multitudinario minuto de silencio el que hemos vivido aquí en Jaca, al que le ha seguido una ovación de casi 3 minutos.
15: Para hacer un pequeño homenaje a la persona que ha fallecido.
13: La base militar Oroel San Bernardo ha cambiado estos días su trabajo cotidiano para convertirse en un centro operativo. Desde aquí se coordina la labor de voluntarios como María del Pilar Montón.
16: He pasado ansiedad y necesitaba hacer algo, ayudar.
13: En pleno mes de agosto, Jaca multiplica su tamaño. Es una de las localidades más turísticas del Pirineo aragonés. Por eso no es tarea sencilla alojar a todo el mundo, detalla el hotelero Pedro Marco.
17: También a consecuencia del incendio hemos ido teniendo anulaciones, como comentaba antes, y gracias a eso un poco pues hemos ido también recuperando espacio para poder alojar a esta gente, a estas personas.
13: Hoy se habla por primera vez de optimismo, aunque con precaución las condiciones meteorológicas no son favorables y de hecho a esta hora empieza a soplar ya el viento en Jaca.
5: Precisamente allí en Aragón, los bomberos forestales acaban de anunciar que van a la huelga a partir de mañana. ¿Cuáles son los motivos? Teresa Monteagudo, buenas tardes.
28: Buenas tardes. Reclaman mejoras salariales y más contrataciones. El operativo de lucha contra incendios de Aragón necesita al menos 150 bomberos forestales más para estar al completo. Tras 8 días de lucha contra el fuego en Peñas de Riglos, en Huesca, están agotados. Antonio Magén, de UGT.
29: El operativo está destrozado. Reclamamos que se amplíe la plantilla de bomberos forestales porque es claramente insuficiente, porque el personal que ahora mismo estamos de guardia 24 horas. Estamos a mitad de agosto y llevamos desde primeros de junio con este ritmo.
28: Piden calma a la población. En esta huelga los servicios mínimos son del 100% y han convocado ya movilizaciones para el jueves en Zaragoza y el domingo en Jaca.
5: Y el otro gran incendio del que seguimos pendientes, niebla en Huelva, 33.000 hectáreas afectadas, el mayor de la historia de Andalucía. Ha quedado ya estabilizado tras más de una semana fuera de control, aunque los bomberos siguen trabajando en la zona. Los 400 vecinos que quedaban desalojados ya han podido volver a sus casas y con algunos de ellos ha estado Raúl Ramírez. Buenas tardes.
30: Así es, Berrocal en Huelva es el municipio más afectado por el incendio, concentra casi un tercio de toda la superficie calcinada. 8 días después, sus dos barrios bares vuelven a abrir en la plaza, una pequeña señal de normalidad que los vecinos intentan recuperar, como nos cuenta su alcalde, Ángel Luis Romero.
1: Pues hoy ya la ludoteca municipal abierto, limpieza de calles, piscina municipal, intentar que tener el servicio lo antes posible, el tema, por ejemplo, del agua, de riego, que la gente pueda volver a sus huertos.
30: Durante la mañana, voluntarios han trabajado para recuperar la vida en el pueblo y también atender a los animales.
9: Han tenido que morir miles de animales calcinados. Los supervivientes necesitan una ayuda y estos voluntarios han recogido alimentos, han recogido pienso y lo hemos echado en las riberas y en las islas para darle un aporte suplementario y puedan pues sobrevivir.
30: Porque el fuego también golpea su economía, muy ligada al corcho, la ganadería, la apicultura y el turismo rural.
14: Las lluvias del fin de semana han ayudado, como decimos, a contener el fuego, pero en otras zonas las fuertes tormentas han dejado daños. Lo peor en la comarca leonesa del Bierzo, donde dos mujeres fallecieron el sábado al ser arrastradas por una riada en Manzanedo de Valdueza. La plaza del Ayuntamiento de Ponferrada ha cogido este mediodía un minuto de silencio en su memoria. Su alcalde, Marco Morala, descarta que puedan producirse episodios similares en las próximas horas.
18: Por parte de los servicios municipales se realizó una inspección, se descartaron que exista riesgo ahora mismo para estos pueblos en caso de que pueda producirse una tormenta de este tipo, y por ese motivo también quiero aclarar que no he activado el plan de emergencia local.
14: Sí, 1:39 en Canarias. Miramos ya al exterior. En Oriente Próximo, Benjamín Netanyahu está hoy reunido con el enviado especial de Estados Unidos y yerno de Donald Trump, Jared Kushner, que intenta convencerle para sumarle al acuerdo de paz americano sobre Gaza. Y del otro frente, que tiene ahora mismo Washington en la región, Irán. Este lunes se cumplen 60 días de los que se habían dado ambas potencias para negociar un acuerdo de paz duradero. Sin embargo, Trump, como recordarán, dio por rota la tregua hace ya más de un mes, y ahora mismo la Casa Blanca y el régimen persa están más alejados en sus posiciones que nunca. Corresponsal en Oriente Próximo, Santiago Echevarría, buenas tardes.
19: Buenas tardes. Hoy se está constatando el fracaso total del memorando de entendimiento entre Irán y Estados Unidos, del cual no se ha cumplido ninguno de los puntos y ni siquiera ha servido para afianzar el alto el fuego. Para esta fecha, el estrecho de Hormuz debería estar abierto y ambas partes deberían haber consolidado la paz, o al menos haber pactado una prórroga para seguir negociando. Pero ninguna de estas premisas se ha sustanciado y la retórica de Washington y Teherán en las últimas horas, de hecho, más que posibles avances, está proyectando retrocesos. El portavoz iraní de Exteriores, Ismail Baghaei, lamentaba esta mañana que las negociaciones de paz con Estados Unidos ni siquiera llegaron a comenzar. Y este mediodía Donald Trump ha dicho no tener prisa, ha asegurado que está negociando directamente con la Guardia Republicana de Irán. Al mismo tiempo ha exigido la rendición de Teherán y ha amenazado con bombardear también a Omán, en la orilla opuesta del Estrecho de Hormuz, país que sigue negociando con Irán el establecimiento de una nueva ruta a través de esa vía marítima.
14: Y en Colombia se cumple una semana del terremoto que ha sacudido el oeste del país. La última cifra es de 289 fallecidos y 143 desaparecidos, casi ya sin posibilidades de encontrarlos con vida. Y al tiempo que continúa la búsqueda, en las localidades afectadas piensan ya en la reconstrucción. Santiago Barnuevo, buenas tardes.
2: Buenas tardes. Para lograrlo va a hacer falta mucho trabajo y esfuerzo, porque 26.000 viviendas han quedado destruidas y 127.000 están dañadas. Allí, en esas casas, vivían miles de familias que hoy han perdido todo y que necesitan ayuda para reconstruir sus vidas.
21: Necesitamos materiales, cemento, varillas para volver a reconstruir nuestra casa, porque aquí se nos perdió todo el esfuerzo de trabajo de toda la vida. Estamos endeudados, ni cómo prestar con los bancos, entonces.
2: Eso es lo que cuentan en las casas, que necesitan reparaciones porque muchas otras miles van a tener que ser derribadas por los daños estructurales que han sufrido, y eso ocurre también con los cientos de escuelas y de centros sanitarios que han quedado afectados y que van a condicionar las vidas de los habitantes de ciudades como Cali, Pereira o Quibdó durante meses o años. Y ahora preocupan sobre todo los fenómenos meteorológicos adversos, con un niño que promete intensificar lluvias, con el riesgo de que todo se complique todavía más cuando hay todavía toneladas de escombros por retirar.
14: Y donde también se busca desaparecidos es en Indonesia, tras el terremoto de magnitud 7,7 que sacudió el pasado sábado la isla de Flores, al este del país. Hay al menos 68 muertos, más de 200 heridos y 4.000 desplazados. Y de vuelta a España, Cataluña conmemora hoy el noveno aniversario de uno de los días más negros de su historia.
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4: Los atentados del 17 de agosto de 2017 en Barcelona y Cambrils, que dejaron 16 muertos y más de un centenar de heridos. Esta mañana se ha recordado a las víctimas en un acto en la Plaça Sant Jaume de la capital catalana. Ahí ha estado Marga Esparza.
6: Medio centenar de víctimas y familiares del atentado de Barcelona han asistido al acto de recuerdo y homenaje que el ayuntamiento ha realizado en la Plaza de Sant Jaume. Algunos han venido desde Francia, Canadá o Australia. 9 años de un atentado en el que murieron 16 personas y más de 150 resultaron heridas, de 34 nacionalidades diferentes. Un acto de recuerdo que les sirve de apoyo, como explica Roberto Manrique, activista de los derechos de las víctimas del terrorismo.
7: Víctimas es importante para las víctimas, para el homenaje, para el abrazo, para la charla, para las risas, si es necesario también, ¿no? Pero obviamente queda todavía mucho trabajo por hacer a nivel de localización de

0: altas. Esta tarde más de 35 grados en zonas del interior peninsular. Hasta 40 grados, por ejemplo, se alcanzarán en Córdoba y Jaén. 39 en Ourense y Badajoz. 38 en Lleida y Granada y Toledo. Y 36 en Madrid. Tiempo en general, por tanto, estable y soleado, pero hay avisos amarillos, como dices, por tormenta en el nordeste, sobre todo en Pirineos, la ibérica turolense e interior de Castellón, donde se podrán acumular hasta 20 litros por metro cuadrado. Tormentas que pueden ir acompañadas de granizo y fuertes rachas de viento. También en el sur, con algunos chubascos en Extremadura, Castilla-La Mancha y zonas de Andalucía. Mientras en Canarias, ligero descenso térmico y siguen soplando los vientos alisios. A partir del miércoles comienzan a bajar las temperaturas por el oeste y el jueves el alivio térmico se extenderá al resto del país.
1: Pues todos aquellos que tenían previsto mitigar los efectos del calor en alguna de las playas de Benalmádena, en Málaga, tienen que saber que se mantienen hasta ahora dos cerradas al baño, pero ayer fueron cinco las que colgaron la bandera roja después de que varias personas sufrieran reacciones en la piel tras entrar en el agua. Salvador Castillo.
2: Las playas de Benalmádena van recuperando poco a poco la normalidad después de que cinco de ellas fueran cerradas al baño este domingo por afecciones en la piel de una veintena de bañistas. Hoy tres se han reabierto, pero se mantiene la prohibición en las playas de Santa Ana y Las Gaviotas. De momento continúan los análisis para saber qué ha pasado. Con hipótesis se baraja la presencia de algas urticantes o un episodio de contaminación. Mientras, en Málaga capital luce la bandera roja en seis playas por niveles por encima de lo recomendado de la bacteria E. coli. Son las playas de Campo de Golf, Guadalmar, La Misericordia, Sacaba, San Andrés y El Palo. El ayuntamiento asegura que es consecuencia de los alivios que se han producido al mar tras la fuerte tormenta que azotó la ciudad la madrugada del sábado. Los análisis se irán repitiendo para hacer un seguimiento de la situación.
1: Esto mientras médicos y farmacéuticos alertan del aumento de las picaduras de insectos y de medusas. En este caso, aunque influye la especie agresora, lo más importante es la reacción alérgica que presente la persona. Los expertos inciden sobre todo en la prevención. Juan Coca, buenas tardes.
3: Buenas tardes. Es verdad que el dolor va a depender de la especie que nos pique, pero aún así el coordinador de los programas de prevención de la Sociedad Española de Medicina de Familia asegura que sea una carabela portuguesa o cualquier medusa, la reacción va a depender de la persona. Asensio López.
4: A veces duele mucho y hay que tomar un antiinflamatorio, no hay que olvidarlo, ¿no? A veces hay que llevar un ibuprofeno a mano, un naproxeno, porque a veces las picaduras, el contacto con las medusas suele ser bastante molesto.
3: El doctor nos pide huir de esos consejos típicos que suelen llegar al momento, como la orina, el amoníaco, el vinagre. Lo único que vamos a conseguir es más irritación. Cuidado también con el agua.
4: Agua salada siempre. No la intentemos quitar ni intentemos aliviar con la botella de agua que nos hemos traído a la playa. Siempre la intentemos quitar si hay que despegarla o darnos continuamente con agua salada.
3: Porque el agua dulce activa el veneno, lo mismo con un hielo, nunca directo a la piel, siempre cubierto con algo de tela para aliviar. Por eso, lo mejor, llevar siempre un pequeño botiquín.
4: Llevar siempre una crema de corticoides de una potencia intermedia, que se la recetará su médico de familia sin ningún problema.
3: Junto con el antiinflamatorio para el dolor y el antihistamínico, un pequeño kit de emergencia para que el encuentro con la medusa se quede en una pequeña anécdota más de las vacaciones.
1: Además de en Andalucía, en la Comunidad de Madrid también se deja notar el repunte de las temperaturas. Más allá de las piscinas, los ríos y los embalses, hay alternativas no acuáticas como los refugios climáticos. Uno de los más populares es el del Círculo de Bellas Artes, en el centro de la capital, en el que se puede incluso dormir la siesta. Ahí está Graciela García, buenas tardes.
5: Sí, buenas tardes. Un año más el Salón de Baile del Círculo de Bellas Artes se convierte en un refugio climático. Hay muchas actividades, pero la fundamental es dormir la siesta a las 5:30, aunque algunos estaban ensayando ya esta mañana.
6: Se duerme bien, se la pasa bien porque hace mucho frío.
5: El programa de este año gira en torno a la palabra jugar y muchos vienen aquí a jugar y divertirse con los amigos y la familia.
7: Es un sitio bonito, fresquito y gratis. Y aquí en el refugio climático hay bastantes juegos a disposición de todo el mundo.
8: Estamos jugando juegos de mesa y estamos refrescándonos acá en este lugar tan bonito.
5: También hay quien viene a trabajar, internet gratis y tranquilidad para hacerlo perfectamente. Quienes han venido a conocerlo y están encantados.
9: Muy agradable, muy fresquito, con un montón de instalaciones para poder hacer distintas cosas.
10: Pues una maravilla, está muy bien. Debería haber más sitios así.
5: Un refugio para las personas y para las plantas. Se pueden dejar aquí cuando nos vayamos de

0: vacaciones y recogerlas a la vuelta. 60.000 personas pasaron por aquí en el verano de 2025 y este, con más calor, cada día más gente.
1: Con el éxodo veraniego, las reservas de sangre se resienten, el número de donantes cae en esta época entre un 30 y un 40%, pero la necesidad de los pacientes de recibir una transfusión sigue siendo la misma que en el resto del año. Por eso, los hospitales hacen un llamamiento a la ciudadanía. Paloma Garrido.
2: Alrededor de 30 minutos. Lo que tardamos en ver un capítulo corto de una serie. Lo que suele durar un programa rápido de la lavadora. O lo que duró el descanso de la final del Mundial. Es el mismo tiempo que se suele necesitar para poder salvar o mejorar la vida de hasta 3 personas. Todo con un gesto. Donar sangre. ¿Y qué ocurre en esos minutos?
3: Uno rellena el cuestionario de salud que tiene que cumplimentar y con sus datos personales también.
2: Luisa Barea es directora gerente del Centro de Transfusión de la Comunidad de Madrid.
3: Uno pasa la entrevista médica y las pruebas que se hacen antes de donar, que es un pinchacito en el dedo para coger una gotita de sangre y determinar en esa gotita de sangre el nivel de glóbulos rojos para ver si son suficientes para donar. Y luego el proceso de donación en sí son 10 minutos, no dura más.
2: En ese punto estamos más cerca de poder ayudar a 3 personas distintas.
3: Luego hay un pequeño margen de otros 10 minutos, cuarto de hora, que hay que esperar después de donar. Durante ese periodo se toma uno un refresco, toma algún tentempié. Y luego ya, pues, si no ha habido ningún percance, que no lo tiene por qué haber, pues uno se puede ir tranquilamente a casa.
2: Así que si tienen entre 18 y 65 años o más, si cumplen los requisitos establecidos, pesan más de 50 kilos y en general gozan de buena salud, solo tienen que acercarse a su punto de donación más cercano y dedicar su tiempo a donar sangre, alrededor de 30 minutos.
1: Y seguimos hablando de salud por una noticia de esas que siempre nos gusta contar. Un joven con un cáncer de huesos ha podido salvar su pierna gracias a la primera prótesis del mundo de metamaterial, una estructura que se utiliza en la tecnología aeroespacial. El Hospital Gregorio Marañón y la Universidad Politécnica de Madrid han desarrollado conjuntamente este innovador aparato ortopédico. Nos lo cuenta Elena Nieva.
4: Buenas tardes. Para Pierre, de 38 años y con un sarcoma óseo, esta prótesis ósea le ha devuelto a la vida.
5: Poder dejar las muletas, sobre todo en casa o por la calle, y literalmente llevar cosas en mis manos que no podía hacer durante 2 años, es un alivio grande, es un placer, muy contento.
4: No solo ha conservado la pierna, sino que ya camina. La tecnología aeroespacial para formar estructuras milimétricas de titanio le permiten caminar con normalidad, como si fuera su propio hueso. Es ligera, apenas pesa el de un reloj de muñeca y puede soportar una resistencia de 500 kilos. Un implante personalizado con un coste de 3.000 euros gracias a la alianza de la Universidad Politécnica y del Hospital Gregorio Marañón.
1: Y antes de la cultura, algo más. De nuevo, una rave no autorizada es noticia. La granja en Cáceres, unas 3.000 personas se han concentrado en los últimos días convocadas a través de las redes sociales. La Guardia Civil ha desplegado un dispositivo de seguridad para controlar los accesos y así evitar que aumente el número de asistentes. La fiesta se desarrolla en una zona especialmente sensible por riesgo de incendios. Patricia Hernández, buenas tardes.
6: El dispositivo de la Guardia Civil permanece activo y se han establecido controles en todas las vías de acceso para evitar que más personas se sumen a la rave ilegal. Se desconoce cuándo será el desalojo, aunque varios asistentes ya han anunciado que se irán mañana, día 18. En cuanto a los vecinos de la granja, muchos están encantados con la fiesta no autorizada, aunque al principio se mostraban temerosos por la llegada de tantas personas a un municipio de tan solo 300 habitantes. Es el caso de María Ángeles, dueña de un establecimiento hostelero.
7: La gente encantada, puedes ver de esta forma el alcalde que ha hablado y que ningún problema con ningún vecino ni nada. Además, es que no se oye la música ni en el pueblo. Y estamos a 1 kilómetro, el aire va para abajo, aquí no se oye nada. No es porque yo tenga negocio, ¿me entiendes? Que para el pueblo ha sido un atractivo encima y muy bien, ya te digo. Yo al principio me asusté un poco porque no sabía cómo tanta gente, como tal, pero vamos.
6: Los propietarios de las fincas donde se desarrolla la rave, en cambio, han denunciado posibles daños que tendrán que ser acreditados.
1: Ya 7 minutos para las 3, para las 2 en Canarias. Vamos ya con la cultura. Beatriz Toria, buenas tardes.
8: Hola, Rosa, ¿qué tal? Muy buenas tardes a todos.
1: Estamos en la víspera del 90 aniversario del asesinato de Federico García Lorca y desde hoy son muchos los actos que rinden homenaje al poeta granadino.
8: En su tierra, precisamente, estaremos mañana con un especial del Ojo Crítico y allí, esta misma tarde, empiezan esos actos en su memoria. Nos cuenta los detalles desde Granada, María Martín.
9: Los homenajes comienzan esta noche con una ofrenda floral en el monolito dedicado a Federico García Lorca en Alfacar. Además, en su memoria y en la de todas las víctimas de la Guerra Civil Española, la cantante Alba Molina y el guitarrista Víctor Franco van a ofrecer una actuación musical. Mañana serán los colectivos memorialistas los que recordarán a Lorca en una marcha desde Viznar a Alfacar, el paseo, como decían los golpistas, que tuvo que dar el poeta antes de ser asesinado. El portavoz de la Asociación Verdad, Justicia y Reparación, Francisco Vigueras, cree que recuperar sus restos es una deuda pendiente de Granada.
10: Lorca pertenece ya, es patrimonio de toda la humanidad, y eso es como tenemos que reivindicarlo. Por tanto, hay que seguir buscando a Federico García Lorca y a su compañero de muerte.
9: Reivindica que la antigua colonia de Viznar, donde el poeta pasó sus últimas horas, sea declarada lugar de memoria histórica.
1: Y el robo de obras de arte nos hace detenernos hoy también en Italia, con varios casos que han coincidido en las últimas horas.
8: Sí, uno con final feliz. Se han recuperado varias obras robadas en marzo de Cézanne, Matisse o Renoir, de una de las colecciones privadas más importantes del país. Y por contra, unos ladrones se han llevado de un museo siciliano varias piezas del maestro del Renacimiento Antonello de Messina. Nos cuenta qué ha pasado Daniel Gallego. Hola, Dani, ¿qué tal? Buenas tardes.
11: Buenas tardes. Sí, ha sido un duro golpe al mundo del arte porque la obra de Messina, además, es especialmente escasa. Apenas se conservan 40 pinturas. Los ladrones aprovecharon una multitudinaria procesión para llevarse 3 de los 5 paneles del famoso políptico de San Gregorio y también una tablilla de doble cara que representa a la Virgen con el Niño directamente de una vitrina de seguridad blindada. Enzo Caruso es el concejal de Cultura de Messina.
12: Hoy nos hemos visto prácticamente abrumados por una noticia que parecía surrealista. Una noticia que nadie podía creer, un robo inconcebible de las obras más importantes de Antonello en plena ciudad de Antonello da Messina. Es una historia que nos ha dejado verdaderamente atónitos, un golpe muy duro.
11: El museo permanece cerrado mientras se investiga lo ocurrido, pero al norte de Italia, como decías, cerca de Parma, una buena noticia, que es la recuperación de estas 3 obras de Cézanne, Matisse y Renoir, sustraídas en marzo. La policía ha detenido a 5 personas como presuntos autores de este robo y los expertos estiman que el valor de las obras recuperadas es de más de 9 millones de euros.
1: Gracias, Dani. Bueno, y hoy en El Ojo, ¿qué tenemos?
8: Recibimos a la periodista y escritora Cristina Armunia. Viene a presentarnos su novela La puta Margarita y otras flores de mi pueblo. Es un texto sobre la amistad, el primer amor y el desarraigo.
1: Vamos ya con los deportes. Daniel Ampuero, buenas tardes.
13: ¿Qué tal? Buenas tardes.
1: Bueno, con el Deportivo A Coruña Elche se va a completar la mitad de los partidos de Primera División de fútbol.
13: Sí, vuelve el fútbol, pero lo hace a cuentagotas. En este primer fin de semana se han disputado solamente 4 partidos y hoy uno más. Vuelve el Estadio de Riazor a Primera División, un coliseo histórico, un equipo histórico como el Deportivo de A Coruña, pero un regreso convulso. Carlos Jiménez, muy buenas.
14: ¿Qué tal? Muy buenas. El 12 de mayo de 2018 el Estadio de Riazor se despidió de Primera División con un Deportivo 2 Villarreal 4. Durante 8 temporadas, el municipal coruñés ha estado huérfano del fútbol de primera. 8 años de largo peregrinaje por segunda división, segunda B y primera federación, hasta lograr la temporada pasada el ansiado ascenso. Eso sí, llega el partido en un ambiente un tanto enrarecido. La Federación de Peñas del Deport ha promovido que se acuda vestido de naranja en señal de protesta por las condiciones que tienen los aficionados para acceder a la grada donde se sitúan los Riazor Blues que ya no animaron en el trofeo Teresa Herrera. Enfrente un Elche en el que debuta el técnico argentino Martín Anselmi. A partir de las 9, el fútbol de primera regresa a Riazor.
13: De lo disputado hasta ahora, ayer 2 partidos dominicales. Racing de Santander 2, Villarreal 2, remontada con 2 goles de los amarillos en la primera parte. Y Español 3, Levante 0. Los de Manolo González son los primeros líderes de la liga, provisionales, junto con el Alavés, por esa diferencia de goles. Quedan 5 partidos más de la primera jornada. El actual campeón, el Barcelona, y el Real Madrid han aplazado ese partido y van a debutar en la segunda jornada, este próximo fin de semana. El Barça se ha llevado este verano al deseado, a Rodri. ¿Cuánto, cuándo y cómo de ese fichaje? Josep Capel, muy buenas.
15: Y es que el acuerdo definitivo entre el Barça y el City no se cerró hasta ayer por la tarde, después de más de una semana de duras negociaciones. Y lo hizo por 60 millones de euros fijos, más entre 10 y 16 en variables. Firmará para las próximas 4 temporadas. Llega esta misma tarde a las 7 a la ciudad condal. Mañana por la mañana pasará revisión médica y la idea del club es que se ha presentado justo después. No va a jugar el trofeo Joan Gamper, si lo hará Cancelo, que por cierto ya ha aterrizado en Barcelona, y ya veremos, pero llegaría justito para el partido de Liga del domingo ante el Elche.
13: En el Real Madrid, ayer amistoso ante el Schalke 0-4 con goles de Mbappé, Hausen y Espi, y portería cero, defendida por Courtois. El Atlético de Madrid debuta el miércoles en casa ante el Málaga, primera jornada. Hoy han presentado oficialmente al coreano Kang In-Lee, que ya ha probado el método del Cholo.
16: Lo más diferente que he notado a los equipos anteriores es la pasión que tiene, ¿no? Y yo creo que al final eso a los jugadores lo transmite. Yo creo que los días que he estado con el equipo ha sido días muy intensos por una parte, pero he disfrutado muchísimo por cómo se vive. Y bueno, estoy muy feliz de estar con él.
13: Tenis. Tres españoles, tres madrileños siguen en el Masters 1000 de Cincinnati. Hoy juega Martín Landaluce ante el argentino Tirante, no antes de las 5 de la tarde hora española. Rafa Jódar ante el chileno Tabilo, no antes de las 8. Y jugarán para meterse los octavos de final. Estos tres tenistas, junto con Dani Mérida, forman la columna vertebral del equipo español de Copa Davis, que se va a enfrentar a mediados de septiembre a Chile, allí. Y el número uno se lo ha otorgado David Ferrer a Rafa Jódar. Mañana, como decimos, nos quedaba el concurso de Dani Mérida, que va por la otra parte del cuadro, misma ronda ante el norteamericano Fritsch.
1: Hasta mañana. Son las 3, las 2 en Canarias. Muy buenas tardes, soy Marta Solano, ya está por aquí también Fernando. Hola, Fernando.
17: Buenos días.
1: Tienes
17: buenas
1: cara
17: tardes,
1: de,
17: mía, buenos días.
1: De lunes. Oye, que antes en el pasillo te he dicho algo y ni me has contestado.
17: ¿Qué me has dicho? ¿Cuándo?
1: Hace un momento, antes de entrar, ¿no te acuerdas?
17: Ah, pues no te he oído, perdona. Lo mismo se me está pegando algo del compositor con el que empezamos hoy, porque era otro sordo como Beethoven.
1: Ah, otro más. ¿Pero cuántos compositores sordos ha habido?
17: Pues mira, el de hoy se fue quedando sordo con los años, pero en su momento fue importantísimo porque componía hasta para la corte de Inglaterra.
1: Toma ya, pero no es de los más conocidos entonces, porque William Boyce a mí no me suena mucho.
17: Pues efectivamente, pasó de estar en todas partes a que nadie lo tocara en 30 o 40 años.
1: Pues menos mal que alguien lo rescató. Os dejo ahora con clásicos populares y nos escuchamos en una hora en las tardes.
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17: ¿Qué tal? Bienvenidas, bienvenidos a Clásicos Populares. William Boyce fue organista y músico de la corte, primero con Jorge II, luego con Jorge III, pero, como decíamos, con los años se fue quedando sordo. Su música también se fue quedando arrinconada y casi desapareció de los programas hasta ya el siglo XX, que es cuando alguien empezó a rescatar sus partituras. Ahí volvieron a sonar sus 8 sinfonías. Bueno, 8 sinfonías que en realidad armó con música que ya tenía escrita para óperas y para otras celebraciones y decidió luego publicarlas todas juntas en 1760. Hoy vamos a comenzar escuchando el comienzo de la segunda, que por lo visto nació originalmente como una oda por el cumpleaños del rey.

0: Pues era el Allegro Assai, el primer movimiento de esta sinfonía número 2, sinfonía en la mayor de William Boyce. Interpretaba el Aradia Ensemble, dirigía Kevin Mallon.
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0: de 1926. 1926 es el año en el que el hidroavión español Plus Ultra, pilotado por Ramón Franco, completa la primera travesía aérea del Atlántico Sur y ameriza. Llega a amerizar en el Río de la Plata, frente a Buenos Aires. Y ese vuelo fue el que unió por primera vez España y Latinoamérica por el aire. También 1926 es el año en el que en Massachusetts un físico llamado Robert Goddard lanza el primer cohete de combustible líquido de la historia. Voló apenas unos metros, pero en aquel momento nadie lo sabía, pero era un primer paso hacia la carrera espacial. Y en el ámbito musical, pues la historia es un poquito más triste. Giacomo Puccini llevaba años trabajando en su última ópera, en Turandot, pero en 1924 le diagnosticaron un cáncer de garganta y muere en noviembre de ese año y la partitura se queda inacabada. Solamente había 36 páginas más de apuntes para el final. Y es Franco Alfano quien termina esa obra y finalmente en abril del 26 se estrena en la Scala de Milán con Arturo Toscanini en el podio. Aquí viene el momento quizá más recordado de esa noche, y es que al llegar exactamente al punto donde Puccini había dejado de componer, Toscanini detiene la orquesta, se gira hacia el público y anuncia que ahí termina la representación porque ahí murió el maestro. Pero bueno, antes de ese final interrumpido, en el tercer acto hay un aria que se ha convertido en una de las más famosas de toda la historia de la ópera, ¿no? El príncipe Calaf, que está seguro de que va a ganar el amor de la fría princesa Turandot y canta en la noche, pues ese Nessun Dorma, ese que nadie duerma. Así que, mirando hacia atrás, el hit del verano de 1926 en realidad es una promesa nocturna.

0: Desde luego, hit como hay pocos. Este es un Dorma de Turandot de Giacomo Puccini, el hit que podríamos llamar del verano de 1926 y que en este caso escuchábamos en la interpretación de Luciano Pavarotti con la Orquesta Filarmónica de Londres, la dirección la de Zubin Mehta.
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0: Nino Rota compuso este tema para la Romeo y Julieta de Zeffirelli de 1968 y en ella esta melodía se repite como un leitmotiv cada vez que ellos están juntos. Se hizo tan popular que luego, tiempo después, Henry Mancini lo arregló como canción, la tituló A Time for Us, y durante muchos años la gente creía que la melodía era de Mancini, no de Rota, pero no. Nosotros lo que hemos escuchado es un adelanto del próximo disco de la violinista Esther Abrami, que se publicará el próximo mes de octubre y que, entre otras, bueno, pues incluye esta versión. La voz era la de Marina Viotti, la orquesta, la Filarmónica de la ciudad de Praga, dirigía Irene Delgado Jiménez.
1: Soy Julia desde León. Daros las gracias por poder compartir con vosotros durante este verano clásicos populares, que además está siendo muy disfrutón porque podemos escuchar la música con un poco más de tranquilidad, más pausa, para disfrutarla mucho, y eso os lo agradezco a todo el equipo. Y para todos los oyentes del programa, que somos una familia fantástica, que hemos hecho, creo, una piña por todo el país, incluso supongo que desde fuera, maravillosa. Para todos, y por supuesto para mí, quería hacer una petición que sería la obertura del Sueño de una noche de verano de Mendelssohn, porque todavía nos esperan noches de verano cálidas, mágicas, llenas de sonidos vibrantes. Así que vamos a disfrutar de las noches del verano.

0: Vamos a dejar ahí esa obertura del Sueño de una noche de verano de Félix Mendelssohn, que nos pedía Julia. En este caso, la interpretación era la de la Orquesta Sinfónica Ciudad de Birmingham y la dirección de Edward Garner. Y vamos a ponernos a jugar, pero antes vamos con los patitos del viernes. Es increíble, la verdad es que cada vez participáis más y más. Venga, vamos con el recuento. Y ancho de España. Bueno, y recordamos que es viernes de patitos. Ahí va el
1: uno.
0: Primero. Dos. Tres. Cuatro. Cinco. Seis. A los 45 años. Siete. Manu Martín, que ha estado en el control de sonido y en el lanzamiento de patitos. Y Pablo Ruiz.
2: Ocho.
0: El Picasso de la realización. Buen fin de semana.
2: Y nueve. Nueve patitos,
0: por tanto. Y bueno, de entre todos los acertantes, que habéis sido la mayoría, concretamente el 73% de todo el mundo que ha escrito, pues la persona que hoy se va a llevar esa bolsa de tela y esa botella del programa es Gema Valverde, de Castellón. Así que enhorabuena, Gema, y muchas gracias, como siempre, a todas y todos por ayudarnos a buscar esos patitos que se nos escapan de la Sinfonía de los Juguetes cada viernes. El próximo viernes, más.
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0: Bueno, hay velocidades a las que se puede bailar y otras en las que ya es prácticamente imposible, pero lo vamos a intentar como hacemos todos los lunes. Música que hay que adivinar hoy y que está acelerada. ...900, 137, 137. Vamos a escuchar de nuevo la música. ...900, 137, 137, obra, autor, y después sorteamos una gorra y un abanico de clásicos populares.
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4: Hola, soy Iván de Valdepeñas. Para el lunes 17 de agosto me gustaría pediros Pizzicato Polka de los hermanos Strauss, Johann y Joseph, y dedicárselo a mi hija Carla, de parte de mamá, papá y su hermanito. Y le dedicamos este tema porque en el último concierto que fuimos aquí en la capital, en Ciudad Real, a un concierto de Año Nuevo, le resultó bastante curioso cómo pellizcaban el violín con los dedos y le gustó bastante y siempre lo recuerda. Así es que felicidades, que cumplas muchos más y ya sabes que te queremos mucho. Disfrútalo.

0: Pues evidentemente que resulta curioso, ¿no? Cuando uno ve a una orquesta en directo hacer este pizzicato, polka pizzicato, de Johann Strauss hijo y Joseph Strauss, que acabamos de escuchar. Nos lo ha pedido Iván de Valdepeñas y lo hemos escuchado con la Filarmónica de Viena y la dirección de Carl Behm.
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0: Bueno, el lunes pasado nos fuimos a Argel con un compositor que llevaba media vida escapándose allí en cuanto refrescaba en París, que era Saint-Saëns, y hoy también vamos a viajar de verdad, pero con una historia bien distinta, porque a la compositora de hoy casi nadie le dejó moverse de Berlín en 33 años. Hablamos de Fanny Mendelssohn, la hermana mayor de Félix, compositora por méritos propios, aunque durante generaciones se la conociera solamente como pues la hermana de. En 1839, cuando tenía, como decimos, 33 años, consiguió por fin ese viaje que tanto tiempo llevaba esperando. Y fue un viaje de un año entero recorriendo Italia junto a su marido, el pintor Wilhelm Hensel, y su hijo pequeño. Pasaron por Milán, por Venecia, por Florencia y por Roma. De hecho, en Roma se quedaron nada más y nada menos que medio año. Y allí compositores como Charles Gounod la escuchaban tocar y componer con una admiración, pues, que ella allí en Berlín nunca había conocido. Se volvió a casa con la cabeza llena de recuerdos y al año siguiente, en 1841, los convirtió en Das Jahr, el año, que son 12 piezas para piano, una por cada mes del año, con las que retrató en música, vamos a decirlo así, todo lo que había vivido en ese viaje. Fue el primer ciclo de la historia dedicado a los 12 meses del año y lo escribió ella 30 años antes, por ejemplo, de que Tchaikovsky le ocurriera hacer lo mismo, ¿no? También con los meses en sus estaciones. Nos vamos a quedar, hemos elegido junio, que ella tituló simplemente Serenata. O sea, es una noche de verano, con calma y con esa sensación de que el año por fin está llegando a su mejor momento.

0: Pues así suena Junio, esta serenata según Fanny Mendelssohn. Escuchábamos la interpretación, era la sexta, el sexto de los meses, ¿no? Junio del año de Fanny Mendelssohn, y escuchábamos la interpretación al piano de Claire Huangshi.
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0: La mayoría de los bailes de salón están así como rodeados de elegancia, ¿no? De pausa, de cierto aire, pero hoy ese aire se ha convertido en vendaval, porque esta es la música que hay que adivinar para llevarse una gorra y un abanico del programa. Venga, 900-137-137 para participar en directo. Vamos a ver qué nos cuenta Ángeles, que está en Barcelona. Hola, Ángeles, buenas tardes.
2: Hola, hola, Fernando, buenas tardes.
0: ¿Qué tal?
2: Bonita melodía, Junio, ¿eh? La que habéis puesto.
0: Muy bonita,
2: me ha gustado
0: cierto
2: mucho.
0: Es, me alegro.
2: Me alegro hablar contigo, pero ahora que estoy oyendo, me parece que me he equivocado.
0: Bueno, tú,
2: pero bueno,
0: tú ya sabes que aquí digo, lo importante, ¿no?, es participar.
2: Sí, ya, yo ya te lo dije alguna vez, pero bueno, he ganado algo, pero no mucho. A ver, para mí era la pequeña serenata nocturna de Mozart,
0: vale.
2: Pero ahora ya lo dudo, porque esto ya lo he visto demasiado rápido.
0: Bueno,
2: pero en fin.
0: Te apuntamos ahí con la pequeña serenata nocturna de Mozart y te damos el número uno, Ángeles.
2: Muchísimas gracias, Fernando.
0: Venga, un
2: saludos
0: abrazo.
2: A todos. Adiós,
0: otro
2: adiós.
0: Para ti. A ver qué nos cuenta Antonio, que está en Sevilla. Hola, Antonio, buenas tardes.
3: Hola, ¿qué tal, Fernando?
0: Pues bien, ¿cómo llevas el lunes tú?
3: Ah, pues bien, sí, todavía ya apurando los últimos días de vacaciones ya.
0: Qué suerte la tuya. Venga, ¿a ti qué te ha parecido?
3: Pues mira, yo creo que yo te siento un poco con la escuchante de antes.
0: Uh-huh.
3: Yo creo que es Beatriz Smetana. Y la obra es Mablas o Mi País o
0: Mi Patria,
3: algo así.
0: Mi Patria de Smetana.
3: Sí.
0: Vale.
3: Es.
0: Venga, pues te apunto con Smetana, con Mi Patria, y te doy el número 2.
3: Vale, de acuerdo.
0: Venga, hasta luego. Casualmente, otro Antonio de Sevilla. Buenas tardes.
4: Buenas tardes.
0: ¿Cómo es posible? Ha saludado antes, claro, cuando he saludado al otro compañero, claro.
4: Exactamente.
0: Bueno, cuéntame.
4: Mira, que yo también, yo pienso que es Mozart,
0: vale.
4: Serenata para cuerdas en Mi mayor.

0: 2022, tiempo de vals.
1: Vale.
0: Y una cosita dice, no todos entienden lo que cuesta vivir de la música, pero quien la lleva en el alma sabe que nunca podría vivir sin ella.
1: Oh, muy bien, ahí queda la frase, claro que sí, Antonio. Venga, te apunto a Borsa aquí la serenata para cuerdas y a ti te doy el número 3.
0: Pues muchas gracias, buen saludo.
1: Gracias a ti, Antonio. Y vamos a cerrar este bloque con Juan José, que está en Asturias. Juan José, buenas tardes.
2: Hola, buenas tardes, Fernando.
1: Venga, ¿y a ti qué te ha sonado?
2: Pues a mí me ha sonado también, apunta un segundo para Dvorak. Me suena la serenata de cuerdas de Dvorak y en concreto también el tempo di vals.
1: Otro voto también para la serenata para cuerdas de Dvorak. Venga, Juan José, pues para ti el número 4.
2: Gracias, hasta luego.
1: Gracias.
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4: Hola. Mi petición particular es para mi madre, que el próximo lunes, 17 de agosto, cumplirá Dios mediante 94 años. También muy aficionada a la música clásica. Y mi petición es el piano, la banda sonora del piano, de la película del año 93, y la música minimalista de Michael Nyman, pues un trocito de la pista central, y va dedicado a mi madre Antonia con todo mi cariño. Gracias. Llamo desde Cartagena y yo soy Miguel.

0: The Promise es el tema central del piano de Jane Campion, la película de 1993, y Michael Nyman construye esto a partir de ese minimalismo prácticamente obsesivo, ¿no? Las cuerdas repitiéndose todo el rato, solo con pequeñas variaciones. Decía que la intención era representar el latido de Ada, la protagonista muda, ¿no?, que solo se puede expresar a través del piano. La película ganó 3 Oscar, incluida la de mejor actriz para Holly Hunter. La banda sonora, sin embargo, no, se quedó sin premio, aunque con los años obviamente se ha convertido en una de las músicas de cine más reconocidas de Nyman.
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Les informamos de que durante los próximos minutos vamos a activar el modo avión. Aprovechen para no pensar en nada más que en lo que están a punto de escuchar. Hoy la propia música tiene un nombre muy sugerente. Se titula Los compositores perdidos. La firma Rebecca Dale y la toca la violonchelista Rafaela Grooms con la Deutsche Symphonieorchester Berlin.

0: Marie Jaël, mujeres a las que la historia de la música les negó durante mucho tiempo ese sitio que merecían. Y el título de esta obra, que es The Lost Composers, no es solamente, ¿no?, el título de la pieza, sino casi el resumen de todo ese disco. Escuchábamos concretamente a Rafaela Groms con la Deutsche Symphonieorchester de Berlín, la dirección de Ana Rakitina.
1: 1, 2, 3. ¿Esto qué es?
0: Bueno, pues llegó el momento de conocer qué es lo que se encuentra detrás de la melodía acelerada de hoy y también de saber quién se hace con una gorra y con un abanico de clásicos populares, pero antes la vamos a recordar. Sí, claro, va muy, muy, muy acelerada. Por eso es un poquito difícil. A ver qué nos cuenta Blanca, que está en Segovia. Blanca, buenas tardes.
2: Hola, buenas tardes.
0: Venga, tía, ¿qué te suena?
2: Pues yo me suena a Borat, la serenata de cuerda. Espero que sea porque yo quiero mi gorra.
0: O sea, quieres tu gorra y además ya se nos está pasando el verano.
2: Necesito la gorra y el abanico, pero ya. Muy y una bien. Cosa, Fernando.
0: Dime.
2: Muchísimas gracias por la mejora en el modo avión, de verdad, de corazón.
0: Bueno.
2: Muchísimas gracias.
0: Venga, un abrazo. Blanca, para ti el número 5.
2: Gracias.
0: Venga, seguimos con Luis, que está en Almería. Luis, buenas tardes.
3: Hola, Fernando, buenas tardes.
0: Venga,
3: encantado de oírte.
0: ¿Tú a qué club te sumas?
3: Sí, es Borsak, la sonata para cuerdas.
0: Tú estás
3: no
0: convencido.
3: No sé si el segundo o el tercer movimiento, seguro.
0: Ni Smetana ni Mozart.
3: No, es Borsak.
0: Vale, bueno, pues si te unes al club de Borsak. A ti te damos el número 6, Luis.
3: Muy bien, gracias.
0: Gracias a ti.
3: Hasta luego.
0: A ver qué le parece a María, que está en León. María.
4: Hola, buenas tardes.
0: Buenas tardes, María.
4: Pues a mí también me parece la serenata para cuerda, de Borsak. También me lo parece.
0: Bueno, o sea, sois del club de Borsak. Ha empezado la cosa un poquito diferente, pero luego habéis decidido que serenata para cuerdas.
4: Sí, vale, pero mira, cuando es diferente es como más entretenido.
0: Bueno, venga, el 7 para ti. El 7 para ti, María. Efectivamente, es que cuando hay mucha variedad es bastante más entretenido, pero bueno, a ver si la variedad la trae Álvaro, que está en Madrid. Álvaro, buenas tardes.
5: Pues no voy a variar.
0: Vaya, hombre. Seguro, no lo vas a hacer ni por el bien de todos los oyentes.
5: Pues por el bien.
0: No vas a variar.
5: La voy a variar.
0: No, hombre, que no.
5: Yo diría, para que me la pongáis, la dama del azúcar.
0: Ah, bueno, pero eso es para que te la pongamos.
5: Pero bueno, esa es para que me la pongáis. Y luego sí, la serenata de cuerda de Borsak.
0: Vale, o sea, tú también te apuntas a la serenata para cuerdas de Borsak. Venga, Álvaro, gracias. Me apunto lo de la danza de la azúcar y a ti te doy el número 8.
5: Muchas gracias.
0: Venga, un abrazo. Pues vamos a ralentizarla ahora sí, vamos a bajarle las revoluciones y vamos a ver cuál era la música de hoy.

0: Pues efectivamente, han acertado todos los que han dicho que era la serenata para cuerdas en mi mayor, opus 22 de Antonín Dvořák, concretamente el segundo, el tempo di valse. Y nosotros lo hemos escuchado con el conjunto Metamorfos en Berlín, la dirección de Wolfgang Emanuel Schmidt. Bueno, pues ya están todos los acertantes dentro de la taza, vamos a ver a quién le toca. Pues hoy al número 8, Álvaro de Madrid, mira que también nos pedía además la danza de la de azúcar, que lo tengo ya aquí apuntado, así que enhorabuena Álvaro, enhorabuena a todos los demás, la gorra y el abanico se van para ti y nada, mañana una nueva oportunidad.
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1: Hola, soy Paula, llamo desde Herrera de Pisuerga. Yo quería dedicar a mi profe de música del cole, del Miguel Delibes de Valladolid, se llamaba Maribel, cualquier pieza del Carnaval de los Animales de Saint-Saëns. A ella y a todos los profes de música que consiguen que los niños nos guste la música clásica. Mi favorito era el de los fósiles.

0: Pues eran los fósiles del Carnaval de los Animales de Camille Saint-Saëns. Escuchábamos los pianos de Charles Dutoit y Cristina Ortiz con la London Sinfonieta y Pascal Roger. Vamos a recordar que es, a pesar de todo el éxito que ha tenido el Carnaval de los Animales, y que fíjate, además también sirve, como nos decía esta oyente, para que los peques aprendan música y se familiaricen con ella, sabemos que Saint-Saëns prohibió que se interpretara la suite mientras él viviera, porque decía que tenía un carácter muy frívolo y satírico y que podía dañar su reputación como compositor serio, que solamente dejaba que se interpretara el cisne, que obviamente además se convirtió en uno de los más famosos del repertorio.
1: Ha llegado a su destino.

Bueno, ya sabes que este verano estamos aquí pinchando, poniéndote las peticiones musicales, las dedicatorias que quieras en clásicos populares, y que las formas de hacerlo son dos: a través de una nota de voz o llamando al contestador. Las notas de voz hay que enviarlas al 689-869-347 y el número del contestador al que se puede llamar es el 91-346-1025. Un saludo de Marta Avis en la producción, también de María Victoria Rosa, que ha estado en el control de sonido, y José Luis Beltrán en la realización. Hasta mañana.

0: Las 4, las 3 en Canarias.
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0: Balance migratorio. Se confirma el cambio de tendencia. Las dos ciudades autónomas triplican el número de llegadas irregulares en lo que va de año en comparación con el mismo periodo del año anterior, pese a que el gobierno sigue sin incluir la entrada masiva en Ceuta, según el Ministerio del Interior, porque requiere un análisis específico. Mario Sánchez.
2: Las llegadas de inmigrantes irregulares a Ceuta entre el 1 de enero y el pasado 15 de agosto han crecido un 191%. A la ciudad autónoma han entrado irregularmente 5.000 personas en los primeros 8 meses de este año, mientras que en 2025 lo hicieron 1.700. El departamento, dirigido por Fernando Grande Marlaska, no ha incluido la entrada masiva en Ceuta porque dice que en el balance únicamente se contabilizan aquellas personas que han sido documentadas y filiadas por la policía, mientras que tras lo sucedido en la ciudad autónoma, hasta el momento solo se cuentan con estimaciones. Por su parte, la ruta canaria ha registrado la mayor caída de entradas irregulares. Al archipiélago han llegado cerca de 20.000 personas, un 60% menos que el año pasado.
0: El gobierno va a habilitar 1.500 nuevas plazas de acogida en Ceuta de manera temporal y extraordinaria ante la crisis migratoria. Lo ha anunciado la ministra Elma Saiz después de reunirse con el presidente de la ciudad, con Juan Jesús Vivas, que ha avisado hoy con acudir al Poder Judicial si no se resuelve la situación en un plazo de 30 días. Wall Street inicia la semana con pocos cambios, apertura más bien plana en la bolsa de Nueva York. David Martínez.
3: Sí, inicio de sesión de movimientos mínimos en la bolsa estadounidense. Por un lado, afecta negativamente la tensión geopolítica entre Estados Unidos e Irán y los últimos ataques de Israel sobre el Líbano. Por otro, está el rebote de las grandes tecnológicas relacionadas con la inteligencia artificial, así que con la suma de ambos factores, las bolsas se mantienen planas, casi sin cambios, con el índice S&P 500 cayendo ahora un 0,2%. El petróleo vuelve a repuntar, el crudo Brent de referencia en Europa suma un 0,5% hasta el entorno de los $89 por barril. En cuanto a las bolsas europeas, vemos también movimientos mínimos con una caída del 0,4% en este momento para el IBEX 35.
0: La zona suroeste de la península está un año más en alerta por el virus del Nilo, por la picadura del mosquito que transmite la enfermedad. Hasta el momento, durante el verano, ha fallecido una persona, un octogenario, con patologías previas en Dos Hermanas, en Sevilla. Y los casos notificados siguen en aumento. Andalucía acumula más de 40 contagios. Extremadura suma hoy 4 más, hasta elevar la cifra a 11. Luz Carmen Herrera.
4: El Servicio Extremeño de Salud ha confirmado 4 nuevos casos de fiebre del Nilo. 3 de ellos han sido detectados a través del Banco de Sangre de Extremadura. De ellos, 2 casos son asintomáticos, el de una mujer de 57 años y un hombre de 66, mientras que el tercero es un hombre de 43 años que no ha necesitado ingreso hospitalario. Todos pertenecen al área de salud Don Benito Villanueva de La Serena. El cuarto caso notificado es el de una mujer de 68 años de la localidad de Guareña, perteneciente al área de salud de Mérida, que permanece ingresada en el Hospital Emeritense. Este año se han registrado 11 casos de este virus en la región. Permanecen ingresados 2 en el Hospital de Mérida y 1 en el de Don Benito. El año pasado, el virus del Nilo dejó en Extremadura 39 casos y 5 fallecidos.
0: Y algo más, la detención de un hombre que se ha dado a conocer en la última hora. Supuestamente amenazó con un cuchillo a 2 mujeres por una deuda de 20 euros. Redacción en Valladolid, José Manuel Aro.
5: Los hechos tuvieron lugar el pasado viernes cuando, según la policía, las 2 mujeres alertaron de la situación que estaban viviendo con su casero. Según el relato de estas, las 2 inquilinas tenían arrendadas sendas habitaciones desde hacía únicamente 5 días mediante un contrato verbal. Una de ellas había abonado la totalidad de la estancia, mientras que la otra mantenía pendiente el pago de 20 euros correspondientes a la semana acordada. Entonces, el casero se habría personado en el domicilio y habría accedido al interior sin consentimiento, tras lo que se inició una discusión en la cocina. Francisco Álvarez, portavoz de la policía.
6: Durante la discusión, el varón exigió el pago de los 20 euros pendientes y en un momento dado cogió un cuchillo de cocina, esgrimiéndolo de forma amenazante mientras continuaba increpando a las mujeres.
5: El hombre fue detenido acusado de un delito de amenazas graves.
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0: Saludos, ¿qué tal están? Muy buenas tardes. 18 días después, una ministra se instala en Ceuta para tomar las riendas de la crisis humanitaria en la ciudad autónoma. Elma Asaiz, ministra de Inclusión, Seguridad Social y Migraciones, se ha reunido esta mañana con Juan Jesús Vivas, el presidente ceutí. No hay ministro que pise Ceuta que no se vaya abucheado. Ayer también se escuchó el enfado de la calle contra la ministra de Sanidad. Pese al goteo incesante de altos cargos en la ciudad autónoma, la sensación en la calle, ¿saben cuál es? De inacción, de hartazgo. Hoy el presidente del Gobierno ha mantenido la segunda reunión por videoconferencia con 7 ministros para adoptar medidas ante esta crisis, entre ellas la creación de 1.500 plazas para hacer frente a la saturación del CETI. Serán 4 centros de atención temporal, 3 de titularidad nacional y uno más, el cuarto, que lo cede el Gobierno de la ciudad ceutí.
1: Soy plenamente consciente del esfuerzo que está realizando el pueblo de esta hermosa ciudad y quiero que sepan que el Gobierno de España ha estado, está y estará siempre a su lado.
0: Vamos a ver, nadie ha dicho que sea fácil abordar una crisis de estas dimensiones o que haya que saltarse la ley a la torera, pero Ceuta no puede más y eso también lo entiende cualquiera.
2: Funciona mucho la vida en Ceuta nos la está marcando muchísimo.
3: Estamos llegando a un punto en el que está a punto de estallar.
0: El presidente Juan Jesús Vivas ha acusado al Gobierno central de maquillar la realidad, ha lanzado un ultimátum de 30 días o se soluciona esta crisis o va a recurrir donde haga falta, incluida la justicia.
4: Pero vamos a recurrir a otras instancias del Estado. Tenemos la obligación de hacerlo. A las Cortes Generales, al Poder Judicial, a las comunidades autónomas, a la Federación de Municipios y Provincias, a las organizaciones empresariales, a los sindicatos, a quien haga falta, porque no nos vamos a rendir. Y por supuesto Europa, tenemos que ir a Europa.
0: Asegura que el Estado tiene capacidades suficientes para restaurar la normalidad en 30 días, esa es la cifra, ¿no? Pero hace falta voluntad política. Propuso movilizar a 50 funcionarios de extranjería para tramitar 15.000 expedientes de devolución, traslado o expulsión en un mes, lo que considera que es alcanzable. Concluyó que la situación más bien parece falta de voluntad por parte del Gobierno.
5: Por favor, España, por favor, España.
0: Por favor, España, asilo. Tampoco pueden más los migrantes que cruzaron la frontera y que claman por ese asilo político acampados en playas o en calles. Se niegan a volver a Marruecos mientras las enfermedades van a más por las malas condiciones en las que se encuentran. Esto no es infundir miedo, son datos, como las 15 violaciones denunciadas. Ojalá todas estas medidas se hubieran tomado antes o se aceleren ahora todos los trámites con todas las garantías, por supuesto. Porque aunque se hayan tomado medidas, lo que está claro 18 días después del asalto a Ceuta es que no han sido suficientes. Hoy quiero trasladar todo mi apoyo a los habitantes de la ciudad autónoma por lo que están pasando y hacerlo en forma de canción con un artista ceutí, La Sica, y este tema, Agua Misteriosa.

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1: De llegar a las 4 y 10 de la tarde, una hora menos en Canarias. Ya está por aquí mi Emma. Emma, ¿qué tal las vacaciones?
2: ¿Qué tal, Marta? Pues muy bien, pero bueno, muy bien también por aquí.
1: Sí, bueno, bienvenida. Y mira, como acabas de llegar, te ha tocado el sumario.
2: Pues venga, encantada de hacer este sumario. Empezamos hoy, Marta, el programa hablando de la razón del pico de estrés en las vacaciones. Hablamos de la comida. Como las preocupaciones se diluyen, se concentra en el comer, el máximo interés. Y la discusión es de si tu gazpacho es mejor o si es mejor el mío, o cómo mantener fresca la sandía, por ejemplo, en la orilla de la playa.
1: Ah, eso está bien.
2: Para muchos monólogos humorísticos. Yo eso tengo que decirte que lo he visto en Cádiz. Lo de poner la sandía en lo que es la parte donde llega el agua, para que ahí enterradita, pues ahí se mantenga hasta el final del día de playa. Después de distendernos, nos contraemos. En la tertulia seguimos hablando, como tú explicabas, Marta, de la situación en Ceuta, porque es importante que la atención siga manteniéndose allí, porque quienes viven allí merecen atención completa. A las 5, con Iván Hedroso, recuperamos aniversarios de acontecimientos que han marcado un tiempo y a varias generaciones. ¿Cuántas veces hemos dicho esa famosa frase de Patrick Swayze?
3: No permitiré que nadie te arrincone.
1: Ay, qué bonita, de verdad, pelos de punta, pelos
2: hombre,
1: de punta.
2: Esa frase para a continuación desgallitarnos cantando eso de el mejor momento de mi vida. ...39 años se cumplen ya del estreno de Dirty Dancing, y ganas, muchísimas ganas de saber detalles que no han trascendido ahora, hasta ahora, de esa película. Hoy también tenemos clase de ciencia, de nutrición y concurso, así que tengan a mano los teléfonos para marcar el 900-137-137. Y hacia el final del programa, Imanol Durán nos trae para nuestra nevera el imán de Dublín, después de haber hecho una ruta de lo más completa. Y Nacho Montes, nuestro experto en moda, nos habla de cómo visten parejas de famosos, por ejemplo, Penélope Cruz y Javier Bardem, o Cristina o Cristiano Ronaldo y Georgina Rodríguez. ¿Son chic, Marta, o son chonis? ¿Tú qué crees?
1: Vamos a preparar, ¿sabes lo que le gusta a Nacho Montes mucho, no? Hay un sonido peculiar que Nacho Montes cada vez que habla sale, es curioso, es como una onomatopeya, es que es imposible describir, Emma. Tú pues, a lo mejor no lo has oído, mira, suena así.
4: ¡Zasca!
1: Eso, pues eso,
2: pues
1: zasca.
2: Preparándonos estamos para eso, zasca. Y el sello de identidad de las tardes es cerrar con música en directo.

0: El grupo musical Ginel tocará en este estudio 101 de la Casa de la Radio, que por cierto, Marta, qué bonito se ha quedado.
1: Se ha quedado precioso con esta mesa, vamos. Venga, que comenzamos las tardes a tope de power.

0: con nuestra Golden Hour y así vamos a empezar el lunes, pero fuerte, fuerte. Hablando de comida, de gazpacho, hablando de ensaladillas, de discusiones familiares, Alfon Arranz, ¿qué te pasa a ti con la comida en verano?
1: Ñam, ñam, ñam, ñam, buenas tardes, porque tengo un hambre que vamos, que es que toda la gente está ahí escuchándonos, comiendo, que es que sabe de lo que hablamos.
0: Bueno, vamos a ver, yo no exagero, ¿eh? Yo he visto romperse amistades de toda la vida por un tema de picar el pepino con piel o sin piel, yo prefiero con piel.
1: Eso sí, la piel del pepino del todo nada de la cocina española, ojo, ¿eh? Es que es una sección que hoy la vamos a dedicar a los valientes que han luchado contra el papel de plata para comerse un bocata con algo de arenilla en la playa, ojo, y a los que habéis hecho cola 20 minutos en un chiringo solo para que les digan que la paella se ha acabado justo antes de llegar a la barra.
0: Bueno, a esos héroes de la barbacoa de garaje que han discutido con el cuñado, ¿no?, sobre el punto exacto del carbón, sí, os sentís identificados, os ha pasado, ¿eh? O que le has echado mucho pimiento, ojo, ¿no?
1: Ojo, ojo, es que es así, el verano gastronómico no se entiende sin una sandía partida a cuchillo en el borde de la piscina, un buen tinto de verano que mancha la única camiseta blanca del grupo, por cierto, y una discusión sobre si el salmorejo lleva huevo duro o jamón, o los dos, o ninguno, que según la casa y según el humor del día.
0: Bueno, ante la duda, damos un salto y yo echaría un poco de todo. Hoy vamos a repasar el gazpacho, el salmorejo, las guerras familiares, el chiringuito, la ración eterna, las tapas de terraza, la carta que nadie entiende, los bocadillos y tortillas de playa que no aguantan el calor, esa barbacoa del vecino que nos da tanta envidia, sí, con su humo perpetuo, la sandía, el melón, en fin, todo eso, ¿no?
1: Qué rico, el menú completo, con entrantes, plato fuerte, postre y sobremesa incluida, como para chuparse los dedos literalmente, porque en verano acaba todo el mundo con los dedos pegajosos tarde o temprano.
0: Empezamos con el gran clásico de cualquier mesa de agosto, amigos, amigas, ¡vamos allá! Bueno, y tanto que red, red, ¿eh? Rojo intenso, Alfon, como el gazpacho de mi vecina, que por cierto... no me da la receta.
1: Ay, el secretismo absoluto de la vecina, madre mía de mi vida. Bueno, pues empezamos por el gran clásico de cualquier comida de verano, el gazpacho. Esa sopa fría que cada familia jura y perjura y lo rejura hacer como se ha hecho toda la vida, ya. Aunque toda la vida en cada casa significa que una receta pues es completamente distinta a la de la casa de al lado y a veces hasta distinta según el día de la semana.
0: Ojo al dato, porque aquí hay gente que toma el gazpacho súper líquido, otros que parece una sopa con tropezones. ¿Cuál es el truco? ¿A ti cómo te gusta más?
1: A mí me gusta pues con un poquito de cosa, con un poquito de tropezón. Claro.
0: De tropezón, pero que no parezca un zumo de tomate, ¿no?
1: No, que no. Parezca el clásico zumo, o sea, vamos a ver, es que quitarle la fibra y el alma, que no, que con los comentarios de turno que preguntan luego que si aquello es gazpacho o zumo de tomate, que también pasa con el salmorejo, que tiene su propia guerra particular, huevo duro sí, huevo duro no, jamón en tacos o jamón en virutas.
0: Ay, yo qué sé, a mí me gusta de todas formas, mira, estoy muy fuerte también, lo de, ¿no te ha pasado a ti que un amigo, el cuñado, quien sea, ¿no?, compra el gazpacho del súper, de Tetrabric, ¿no?, lo pone, sí, e intenta hacerlo pasar como uno casero, hombre, está rico, pero se nota, ¿no?
1: Hombre, claro, dice, está riquísimo, oye, claro, por educación, le dicen que sí, mientras evitamos mirarnos a los ojos y nos reímos por dentro. Y la abuela, que es la pobre, la víctima de todo esto, en silencio le mira con una cara diciendo, ay, ay, ay, ay.
0: Ya, pero a ti te preocupa más el primo. ¿Qué pasa con los primos?
1: Ay, los primos. Pues que los primos se compran una batidora nueva, la quieren probar con todo. Así que el primo te hace el gazpacho este año con sandía, menta, pera, jengibre, todo junto ahí, tiki, tiki, tiki, tiki, ñaca, ñaca, venga.
0: Pero bueno, ¿y cómo se toma? Porque hay gente que lo toma en vaso, otros lo toman en plato, algunos con cuchara, cucharilla, cucharón.
1: O sea, yo lo tomo siempre en vaso, yo soy del vaso.
0: Como si fuera agua.
1: Hombre, totalmente, o sea, es que hay que tomarlo del vaso y quien diga lo contrario que se busque otra mesa donde sentarse. Oye,
0: bueno, no. palabras mayores, yo también soy de vaso, del equipo vaso, venga.
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0: Y de la cocina de casa nos vamos al chiringuito, ¿te apetece?
1: Oh, sí, sí, un poquito.
0: Porque ahí también hay batallas, ¿eh?
1: Claro, la batalla de conseguir la mesa sin haber reservado y sin perder la sombrilla de vista, es importantísimo.
0: Ahí el chiringuito de playa, esa paella para 20, ensaladilla al sol, ración eterna, un clásico.
1: Ese es el clásico, es que además es la mesa que se pide para 4 y termina siendo para 14, porque total, ya que estamos, pues que se acerque lo primo, el cuñado tal y el camarero que te mira a la lista de espera con cara de estar calculando su próxima vida.
0: Pobrecito.
1: Ay, pobre. Y está el nivel siguiente, el de la paella, que se pide nada más sentarse porque el camarero avisa de que va a tardar 40 minutos la paellita.
0: Hombre, y mientras tanto, que sabemos todos que no son 40, ¿sabes? Ni 20, ni 30, pues es más. Entonces te empiezan a traer aceitunas, te comes el pan, el alioli, las patatas bravas, te lo has comido todo ya.
1: Todo, todito, no. Y no puede faltar la ensaladilla rusa, con un color sospechosamente amarillo intenso y dice, oye, ¿esta ensaladilla es de confianza? Y dice, no, hombre, claro, lleva con nosotros una semana. Pero, en fin, es el momento en que llega la carta y alguien pregunta, ¿esto lleva gluten?
0: Claro, es que ahora hay alergias, están las intolerancias y esto el camarero le cambia la cara y dice, ostras, no se lo he dicho. Y pues sí, y te lo has comido, ¿no?
1: Pues sí que sí, además acaba de descubrir que existe la palabra gluten desde hace exactamente 3 segundos. La cara de pánico del camarero que pone todo es un clásico del chiringuito que lleva 30 años con 0 reformas en la carta sin tocar durante 30 años.
0: Oye, a ti no te... Si está un poco pegajosa, ya que renovarse o morir. Oye, una cosa, los amigos que te dicen, no, venga, yo hoy no, si no tengo hambre, no tengo hambre, después del bañito y las palas y tal, nada, yo una cañita, algo ligero, ya está. Y luego se estampan toda la paella.
1: Pero todo enterito, además, 2 raciones de calamares, yo qué sé, 1 de pulpo, 3 birras y el chupito de licor de melocotón, venga, que invita a la casa.
0: Sí, ligerito, todo ligerito. Luego nos pegamos que volvemos rodando, no, venga, va. Dios.
1: Y hay que hablar de, también de un fenómeno paranormal. Ojo, el del camarero fantasma.
0: ¿Cómo? ¿Camarero fantasma? ¿Quién
1: sí,
0: es?
1: Sí, ese que aparece justo cuando nadie lo necesita y desaparece por completo en el momento exacto en que toda la mesa quiere pedir la cuenta.
0: Explícate, explícate. O sea, entre esperas eternas, sombrillas y todo esto, ¿me hablas ahora de un camarero invisible? ¿En
1: sí,
0: serio?
1: Sí, o sea, con más invisibilidad que Harry Potter. Cuando hay que pagar no está y cuando no sabes qué pedir está. El camarero fantasma y totalmente presente cuando no quiere. Y al final, entre esperas eternas, sombrillas ajenas, familiares conocidos que aparecen de la nada y cuentas que nunca van a cuadrar, ojo, nunca, uno se va del chiringuito jurando que el año que viene se lleva la comida de casa.
0: Yo te digo, yo soy de las que nunca miro la cuenta.

0: cuenta y hay que revisarla, ¿eh? Porque se
1: Ya.
0: equivocan y casi nunca a tu favor. Ya lo digo también. Bueno, el caso es que dejamos el drama del chiringuito. Drama, drama, ¿no? Nos quedan días de verano todavía. Venga. Y es que yo soy más de pueblo que las amapolas, entonces nos vamos a ir a la terraza del pueblo, ¿te parece?
1: Esa es la buena.
0: Que aquí la cosa se pone como más folclórica.
1: Ay, sí, además la cartita escrita a mano y que nadie es capaz de entender ni una sola palabra. O sea, me encanta, porque vamos con el gran clásico de la terraza en agosto. La carta plastificada, la que decíamos antes, pegajosita, de todos los veranos anteriores, con una letra tan pequeñita que hay que pedir la linterna del móvil para leerla.
0: Bueno,
1: y
0: hay veces que leo las cartas estas y ponen nombres muy raros, ¿no? Y entonces digo, bueno, ¿pero esto qué es? Y me dice, ya lo verás. Ya lo verás, déjate sorprender, porque claro, luego me ponen ahí cosas que no me gustan, gelatinosas, ¿sabes?
1: Claro.
0: Y me mosqueo.
1: Dicen, prueba el pica pica de la casa, claro, con denominación de origen, ingredientes secretos y garantía de sorpresa total, ¿eh? No.
0: Claro. No puede faltar el grupo que pide un poco de todo, ¿no? Para picar. Vamos a probar un poquito de todo. Venga, y termina pues con 18 platos.
1: Hay 18 platitos y una única persona que se acuerda de pedir más pan, porque ya se lo han terminado dos veces. Más pan, por favor.
0: Y te digo una cosa, qué hambre tenemos, ¿eh? En las terrazas, en verano. Yo creo que se nos despierta el apetito, poner algo para compartir y, joder, que vuela en dos segundos. La gente como zampa, ¿no?
1: Ay, compartir, compartir. La palabra... ¿Qué palabra es esa en el diccionario gastronómico, por favor? Y no puede faltar tampoco el señor de la mesa del lado que, oye, sin que nadie le pregunte, llega ahí y opina en voz alta y dice, esto antes era mejor y más barato. Mientras sí. Se acaba su tercera cañita, ojo, ¿eh?
0: Bueno, ese es el experto gastronómico, pero luego está el dilema de la propina también. ¿Quién la deja? ¿Cuánto se deja? Ese momento incómodo. Es bastante incómodo, ¿no? Todos nos miramos así como diciendo, bueno, ¿te parece mucho o poco? Redondeamos. Esto pasa, lo de la propina.
1: Hombre, y además revolviendo ahí la calderilla, ahí en el fondo del bolso, ahí gringling.
0: Queda fatal,
1: queda muy mal. Es tremendo.
0: Bueno, es como la negociación silenciosa, ¿no? Y al final, entre cartas indescifrables, platitos que no paran de llegar, opiniones no solicitadas del vecino de mesa, uno sale de la terraza sin saber muy bien ni qué ha comido. Yo me voy con hambre en estos casos, ¿eh? Te lo digo en serio, me pediría un bocata o algo.
1: Es el misterio culinario del verano. A mí me pasa a veces que digo, bueno, ¿y ahora dónde vamos a comer, no? Que se resuelve siempre con la tripa bien llena.
0: No me digas, Alfon, que tú eres de los que lleva neverita de estas a la playa.
1: Ay, siempre, de color naranja.
0: ¿Y qué llevas ahí?
1: Bueno, pues llevo bocadillos, llevo la gaseosa, llevo el tintito de verano, llevo un poquito de...
0: Gaseosa y tinto de verano, esto es como un poco de hace ya décadas, ¿no? O sea, está rico, el caso es que está rico, ¿no?
1: Está muy bueno. Oye, qué maravilla. Y el bocata. Es que vamos con el clásico, si te parece, el bocadillo de playa, que es el que se prepara en casa a primera hora, ¿vale? O sea, tú te levantas a las 9 de la mañana, envuelves en papel de plata el bocata, y que para la hora de comer, el bocata ya ha sudado más que el propio bañista.
0: Está mojado, ¿no? El
1: está
0: pan
1: muy
0: está
1: mojado.
0: Chicle.
1: Y está totalmente mojado.
0: Y aplastado, ¿no? El bocata de tortilla ahí en el fondo de la bolsa, ¿no? Incluso con un poquito de tierra también. Dices, tiene crunchy, ¿no? Es tierra.
1: Tiene el crunchy de crunchy.
0: Sabe a crema solar. ¿Qué ha pasado aquí?
1: Sabe. Y lo mejor viene después. Cuando tú lo desenvuelves, ¿vale?
0: Sí.
1: Y el papel de plata parece haber luchado una guerra ahí contra la mayonesa. Ahí se ha filtrado por toda y...
0: Chorreando.
1: Madre mía. Es que no se puede, el bocata empapado y la versión sólida del gazpacho ahí, el drama de siempre. Vamos a ver, el bocadillo de tortilla que se aplasta en el fondo de la bolsa de playa entre la toalla y las chanclas y la crema solar va a salir, ojo, con forma de tortita finita.
0: ¿Pero tú eres más de bocata de tortilla, bocata de calamares así de kilo y medio compartido o eres más de filete empanado?
1: Yo soy más de filete empanado, de todavía caliente ahí en el tupper, ahí en meterlo ahí. Además, siempre dices en el tupper, así se conserva mejor. Y que a la hora de comer ya no sabes si es un bocadillo o un caldo con pan.
0: Bueno, el tupper milagro, capaz de convertir cualquier filete en sopa, ¿no? Con solo un par de horas de playa y buena voluntad directamente. Pero luego somos tacaños con las servilletas.
1: Hombre.
0: O sea, somos generosos con los calamares.
1: Pero,
0: ¿sabes lo que te digo? Pero
1: sí,
0: a la hora de... ¿con qué me limpio?
1: Es que las servilletas es como en verano, como si fuera oro en lingotes. O sea, contando una por una. Eso es lo máximo en verano.
0: Que somos muy tacaños con las servilletas.
2: La
0: ¡vámonos!
1: ¡Vámonos!
0: ¿Has hecho barbacoa al fin de o qué?
1: Hombre, he hecho ahí chisca unas brasas buenas, buenas, buen churrasco y no habrá otro fin de...
0: ¿Y un choricillo o algo?
1: Sí, un poquito. Un choricín ahí en la brasita, unas salchichitas.
0: A ver, yo soy de las que voy a las barbacoas a comer, ¿no? No a hacerla. Ahí estáis los expertos, ¿no?
1: Ay,
0: que
1: os
0: ponéis ahí con el carbón. ¿Cuál es el punto exacto este del carbón, Alfa?
1: Madre
0: porque
1: mía.
0: Esto es complicado.
1: No lo sé, no existe. Cada día tiene un punto distinto.
0: Vale.
1: Es la magia. Oye, vamos a ver. El clásico del vecino que enciende la barbacoa un domingo a las 3 de la tarde, ojo, y llena el patio entero de humo justo cuando todo el mundo había sacado la ropa a tender. En la única hora de...

0: Sol, por favor, no, ¿vale? O sea, toda la sardinada y el churrasco ahí a tope, ahí dándole.
1: ¿Pero por qué? Y además la sardina, que huele luego todo, que no veas. Es ese aroma involuntario, ¿no? Que se cuela por las ventanas del edificio, crea ese perfume, ¿no? De verano, inconfundible.
0: O de toilette barbecue. Siente el aroma de la sardina. Y está el cuñado, el cuñado que llega y dice, soy el maestro parrillero, ¿no? Que es que no deja
1: es
0: tocar
1: las brasas. Es que el cuñado sabe de todo. Si no, no es cuñado, vamos a ver.
0: No. Es que no te deja hacer nada con las brasas, ¿eh? Porque esto tiene su técnica, dice. Y que aún así siempre va a sacar el chorizo y las salchichas calcinadas por fuera y crudas por dentro.
1: Yo soy de las que estoy en la mesa comiéndome las patatas, comiendo la ensalada y diciendo, sí, eres un experto, pero ¿cuándo viene la comida?
0: Eso, claro, o sea, es que no es más, además, el jugo se queda dentro, ¿eh? Pero acompañado de una tonalidad de carbón que no viene ninguna.
1: Hombre, claro, receta. Porque la bolsa de carbón es cara, ¿qué te crees?
0: Hombre, por favor, además que pone combustión lenta, carbón tal, y tarda 40 minutos en conseguir que prenda el dichoso carbón mientras el resto del grupo empieza a plantearse seriamente si pedimos una pizza.
1: Sí, empezamos a mirar todo lo de la pizza, es verdad. Oye, ¿y por qué llega uno y dice, espera, que tengo la solución para acelerar el proceso? He hecho un poquito de alcohol aquí.
0: Ay, madre mía. Sí, hay que tener cuidado con eso, porque la gente ahí echa el chorrito y no se puede. O sea, eso, de verdad, que no. Es mejor darle como un toquecillo de aceite, por encima un poquito de aceite, para que vaya prendiéndose mejor y que quede además un resabor muy rico, oye.
1: Yo solo sé que entre unas cosas y otras, entre las salchichas estas chamuscadas, las llamadas improvisadas, el humo y tal, al final comes a las 5 de la tarde con suerte.
0: Ah, ya, es que el horario de verano es muy flexible, como el propio menú, y siempre con la ropa oliendo a humo hasta el día siguiente.
1: ¿Y esto por qué lo dices? ¿Por qué fruta fresca ahora? Ah, por la sandía, ¿no? La sandía típica del verano, ¿no?
0: Por todo, de la parrilla a la nevera, que hay una batalla muy, muy seria. O sea, vamos con la sandía que se corta en la cocina, sale a la mesa en una bandeja tan grande que no cabe en la nevera de vuelta, verdad, ¿vale? Verdad, ojo, verdad. Ojo. Y que obliga a reorganizar media cocina para que entre ahí.
1: Mira, yo te digo,
0: sandía.
1: Yo hace mucho que no compro una sandía entera. Compro media o
0: no
1: un cuarto, porque es que, no, y luego me voy a cortar un día un dedo. O sea, tú no veas pedazos de sandías que hay. No me cabe ahí, ¿eh?
0: No, total. Y luego está el nivel avanzado del asunto, el de quien decide comerse la sandía directamente inclinada sobre el fregadero para no mancharse, ojo, y aún así termina con el jugo hasta los codos ahí salpicándolo todo y jos, jos, jos, jos.
1: Oye, ¿qué me dices del niño que decide usar la cáscara de sandía vacía como casco improvisado?
0: Hombre,
1: ¿eh? Y luego le tienes que quitar la sandía. ¿No te ha pasado eso con algún sobrino o algo?
0: Ah, sí.
1: O
0: se
1: algún
0: ponen
1: amigo
0: para jugar con la sandía. Sí, sí, se ponen además encima, hacen, venga, venga el casco, invento sin patente, pero con mucho más recorrido en cualquier piscina comunitaria. He visto auténticos ejércitos con cascos de sandía, niños, o sea, luchando ahí en el agua. Esto no.
1: Ay, Dios mío. Lo que no puede faltar es, solo queda un trocito, solo queda una rodajita, ¿la quieres? Mírate, pero si la quieres tú, para ti, para mí, para
0: claro,
1: ti, para mí.
0: Pues no lo digas, claro. La diplomacia frutera, siempre tan sutil como certera.
1: Bueno, y siempre la sobremesa, ¿no? Con sandía, café o con lo que haga falta. La sobremesa en la que seguro que están muchos de nuestros oyentes. 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Y en esa sobremesa, querido Alfon, lo que no faltan son bebidas, porque sí, todavía está la sangría por ahí. Venga, vamos a darle, que si el granizado que lo mancha todo, un poquito de tinto, y lo mezclamos todos con el café y con otra cerveza, y es un popurrí aquello.
0: Hombre, es lo mejor que viene después cuando alguien decide preparar sangría casera a ojo y resulta que sabe más a Macedonia con chispa que otra cosa, con trozos de fruta que llevan flotando desde el mediodía.
1: Bueno,
0: es increíble.
1: Pero si hemos hablado antes del experto en la barbacoa, que me dices del sumiller del garrafón,
0: hombre.
1: Porque aquí hay expertos también, ¿no? Hay que hacer estas cantidades, esto de fruta, esto de tal, y de bueno, yo qué sé.
0: El tercer monóculo del día. Oh. Oye, ¿y qué me dices del drama del granizado que se pide en el chiringuito y que entre el calor y la prisa se va a derretir antes de llegar a la sombrilla, convirtiéndose en un líquido coloreado que no se sabe ni lo que es, ¿eh?
1: Bueno, y muy importante, no mancharse. Yo estoy convencida de que ahora mismo nos están escuchando más de un oyente que se ha manchado la comida con la paella, con el bocadillo, con la mayonesa, con la barbacoa o con alguna bebida. Bueno, Alfon, a modo de reflexión final.
0: Vamos a reflexionar un poquito porque hemos llegado al final de este repaso riguroso, exhaustivo y absolutamente objetivo sobre las comidas típicas de verano y sus pequeñas y grandes batallas. Hemos hablado de gazpachos con movida familiar incluida, de chiringuitos con esperas eternas, de terrazas con cartas indescifrables, de bocadillos de playa sudando en el papel de plata y de una barbacoa envuelta en un humo. Ojo, las sandías disputadas también hay a cuchillo y de bebidas que jamás sobreviven enteras a la tarde.
1: Bueno, exactamente, Alfon, porque comer mal o comer manchado también es comer en verano, ¿no? Todas esas anécdotas anécdotas que hemos contado y, por ejemplo, si el gazpacho de la abuela no les convence del todo ni se les ocurra decirlo en voz alta, ¿eh?, en la mesa. Porque algunos secretos es mejor guardarlos.
0: Chitón, chitón total.
1: Bueno, Alfon, un placer, como siempre. Nos escuchamos el miércoles, más Golden Hour.
0: E igualmente, me voy a por un gazpacho fresco.
1: ¡Hala! ¡Topa ti!
0: Adiós, chao, beso.
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0: 4:31 de la tarde, una hora menos en Canarias. Vamos ya con nuestra tertulia hoy con cuatro temazos. Estamos a lunes y ¿qué ocurre los lunes? Que se nos acumulan los temas. Vamos con el primero. Pues sí, un día más hablando de Ceuta, continúa el goteo de ministros que visitan la ciudad autónoma para tratar de dar solución a esa crisis humanitaria. Si ayer fue la ministra de Sanidad, Mónica García, hoy ha sido el turno de la ministra de Inclusión, Seguridad Social y Migraciones, Elma Saiz. Se ha reunido con el presidente Juan Jesús Vivas y, por cierto, el presidente Vivas ha anunciado que si en 30 días no hay solución, que va a acudir a la justicia y a donde haga falta. También hoy, esta mañana, segunda reunión por videoconferencia del presidente Sánchez, desde La Mareta, desde su lugar de vacaciones, con siete ministros para hacer seguimiento. Y han adoptado una medida importante ante la crisis. Se van a abrir cuatro centros para acoger a 1.500 migrantes. Bueno, lo decía Rubén, goteo de ministros, cada vez que va un ministro también abucheado, muy crítico está todo con la gestión que está haciendo el gobierno y SOS desde Ceuta una vez más, ¿no?
1: Claro, hay reacción con esto de los cuatro centros de para acoger inmigrantes que se ha anunciado. Pero es verdad que yo, después de las declaraciones de esta mañana de Vivas y después de escuchar a Mónica García también esta mañana, esperaba un poco más. O sea, hemos vuelto, después de decir hasta la saciedad que necesitábamos cooperación, que esto era un problema de todos, estábamos viendo cierto aire de colaboración, ¿verdad? Por lo menos se respiraba en el ambiente que esto iba a salir bien. Pues no, ya no ha salido bien, ya estamos peleados otra vez. Y lo más grave, sin dar datos. Porque no he escuchado esta mañana a ninguno, o sea, no he escuchado a Vivas decir el gobierno no estaba colaborando por esto y por esto. Ni he escuchado a Mónica García, que esperaba más de ella, decir en Ceuta se hizo más porque en esta ocasión no se está haciendo esto, esto y esto, entonces.
0: Isabel Aizpun, pues bienvenida, ¿qué tenemos que decir?
2: Grupos de rehenes ahí, que son los ceutíes y los migrantes, especialmente los menores. Con un acontecimiento tan disruptivo, tan rápido, tan brutal, pues hacían falta reacciones igual de rápidas, igual de intensas, y no las estamos viendo. Cuando los ceutíes tienen los supermercados desabastecidos o les racionan el pan, las niñas magrebíes se han denunciado ya 15 violaciones, en fin, por un lado y por otro se están dando una serie de circunstancias que esperaríamos todos que hubiera más ayuda por parte del gobierno español, por parte del gobierno marroquí, quizás también. Que podrían ayudar a la reagrupación familiar o a la identificación, y quizás también de Europa, ¿no? Porque estamos aquí todo este tema de que somos la frontera de Europa, pero ¿dónde está echar una mano también aquí, no?
0: En esta mesa se incorporan hoy dos invitados ilustres, María Inés Ortiz, experta en marketing. Hola, María Inés, ¿cómo estás?
3: Hola, ¿qué tal?
0: Bienvenida. Y Carlos Martínez de la Torre, maestro de educación infantil. Carlos, ¿qué tal?
4: Buenas tardes, ¿qué tal?
0: Queríamos saber también vuestra opinión, ¿no? Formáis parte de la sociedad. ¿Cómo estáis viendo, María Inés, esta crisis? Se anunciaba una posible nueva invasión el fin de semana. En este caso, Marruecos ha hecho los deberes, pero es verdad que la situación en Ceuta es insostenible, ¿no?
3: Sí, o sea, necesitan más ayuda. O sea, el gobierno autónomo no puede hacerlo todo solo, necesita no solo al gobierno español, sino, como dice Isabel, también a todo el gobierno europeo. Es una zona bastante fronteriza, conflictiva, que necesita mucha ayuda de todos.
0: Bueno, yo creo que estos cuatro centros, sinceramente, van a aliviar bastante. Lo que no sé es por qué se ha tardado tanto. Esos claro. cuatro centros ya estaban disponibles, tres del gobierno central o de la nación, a nivel nacional, y uno de la ciudad autónoma. Carlos, tú eres profesor de infantil. Tú en las aulas tienes también inmigrantes. Uh-huh. Imagino que te preocupa la situación de los menores que estamos viendo en Ceuta y la importancia de saber integrar, ¿no? Pero hay que regularizar su situación también.
4: Sí, al final, bueno, queda un mes para que empiecen las clases, pues será clave, ¿no? Acoger a estos niños en las aulas, educarles, porque al final la educación es un derecho, no es un privilegio, y todos estos niños tienen derecho a la educación, tienen derecho a ser acogidos en los colegios,

0: abrazados. Y bueno, pues al final estos niños tienen que recibir una educación, tienen que pues eso, ser atendidos correctamente. Ya han sufrido bastante anteriormente, pues ahora pues toca darles la bienvenida, toca comenzar un curso con ellos, toca pues que la sociedad ceutí, que los niños ceutíes les acojan, pues para que todo este malestar que han tenido hasta ahora pues se baje un poco, ¿no?
1: Pero se haga de una forma ordenada, ¿no? Empezando porque tenga una vivienda o un techo donde dormir, que no haya enfermedades. Y les escuchábamos ayer en la playa con ese grito, ¿no? Que piden asilo político, que se niegan a ser devueltos.
2: Claro, ellos tienen derecho y sobre todo en el caso de los menores, la ley dice que nosotros tenemos la obligación, que no se nos olvide. O sea, no es algo que podamos elegir o no.
3: Sí, quería decir también que el tema de los menores es muy dramático, pero ahí también hay otro asunto, y son los migrantes que vienen, que no son marroquíes, que vienen de más al sur, porque se está
1: pagando, no son menores.
3: Y que no son menores, porque se está pagando mucho dinero a Marruecos, Libia, para mantener un poco la inmigración. Hablábamos el primer día que hablamos de esto, hablamos de que eran 1.500 millones de personas en África, que serían 2.500 millones enseguida, en unos años, y cuando vemos las imágenes, y porque lo sabemos, ahí ha estado el tema de los menores y de los marroquíes que han pasado. Pero es que vienen de Mali, donde hay una guerra tremenda, y vienen de Senegal, y vienen de Níger, Sudán, hay una guerra tremenda, y se está mezclando todo ahí, y nos está llamando mucho la atención el tema de los menores, porque realmente no, cuando tienes 12 años no tienes herramientas para gestionar tu vida ni para gestionar lo que te está pasando. Pero el problema creo que es tremendo a nivel político y diplomático también.
1: Y yo creo, efectivamente, que aquí se ha dejado dicho, ¿no? Está Ceuta con España, pero Ceuta comiéndose todo este marrón, y Marruecos, además de cumplir su obligación en la frontera a nivel militar, podría ayudar también, esperemos que lo esté haciendo en esos trámites, ¿no? Porque es muy complicado identificar a los menores, y lo mismo con Europa, ¿no? Desde aquí un abrazo a los ceutíes. Vamos con el segundo tema.

0: Pues vamos a cruzar el mini charco, nos vamos a ir a Baleares, porque este fin de semana, mira, lo quería compartir con vosotros. Me ha llamado la atención una noticia. Unos 500 vecinos de Palma de Mallorca organizan, al parecer desde hace semanas, cenas en plazas públicas para protestar contra el turismo masivo en las islas. Se lo he comentado a Carlos y me dice, ¿qué me vas a contar? Si yo soy de Mallorca.
1: Efectivamente, bueno, pues yo tengo muchos amigos allí, ¿no? Que al final están sufriendo este turismo masivo, este descontrol que hay en el turismo balear en general. Y están viendo, ¿no?, como sus playas favoritas están siendo invadidas, están viendo como los restaurantes a los que van de toda la vida están subiendo un mogollón el precio, que ahora mismo ya no se atiende al local, ahora se atiende al turista que viene, se la coge con más cariño. Y bueno, pues al final esta respuesta que están haciendo es una respuesta muy chula, ¿no? Creo que también lo hicieron las vecinas de Madrid aquí en la fiesta de la Paloma, creo que también prepararon cenas a la fresca. Y, jo, pues una iniciativa bonita, es una iniciativa pacífica para reivindicar nuestro espacio, esta masificación del turismo.
0: Bueno, que se disparan también las viviendas, pisos turísticos, exacto, etcétera. Hay un problemón, ¿no? No solo en Baleares, en toda España. Marines, tú acabas de venir de Portugal y decías, qué gozada, ¿no? O sea, aquí no está tan masificado, pero España es increíble, ¿eh?
2: Sí, o sea, Portugal, las ciudades más pequeñas estaban, como tú dices, una pasada, súper tranquilas. Aquí no. De hecho, cuando vacacionas acá te das cuenta que para poder llegar a tener una zona decente en la playa o te levantas a las 5 de la mañana, no la haces. Y a mí también me parece una forma de manifestar súper bonita, porque es, yo me encuentro con mi ciudad, ¿no? Uh-huh. Entonces yo creo que la mejor manera es que convivan turistas y que conviva sobre todo la gente que vive ahí.
0: Isabel, fíjate, hace décadas, no tanto, las ciudades de Europa nos matábamos, nos uníamos literalmente para captar turistas y ahora nos aliamos para echarlos.
3: Bueno, es que es uno de los temas que más me alucinan de este verano, ¿eh? Chula, es que la isla de Tabarca ha empezado los trámites para independizarse, no sé exactamente ahora de quién, pero sé que independizar.
0: ¿De Alicante?
3: Hay un partido de la costa Orihuela para la independencia de la Orihuela Costa.
0: Ah, mira.
3: Leí el otro día. O sea, que la altura es tremenda.
0: Sí, porque
3: pero
0: se
3: bueno,
0: pone Tabarca.
3: Tampoco podemos perder de vista que en Mallorca, que sabes que yo quiero mucho a esa isla porque viví allí, también les ha traído mucha prosperidad. Ahora tienen que ajustar y resetear, ¿no?, toda la economía y todo, pero el Carlos sabe, en Mallorca, Palma, en la parte antigua, tiene unas plazas y unos sitios maravillosos con unos
0: que no están
3: palacios.
0: Los hosteles.

0: Eros con estas reivindicaciones, pero otras, Rubén, pueden ser en otros sitios, en Venecia, en otros sitios, ¿no? En Ámsterdam también hacen, por ejemplo, tasas turísticas, claro, para disuadir. Cupos, limitando vuelos, limitando licencias hoteleras, poniendo más difícil el tema de los apartamentos turísticos. Endurece la ley con el alcohol. En fin, hay medidas. ¿Se puede hacer,
1: claro,
0: algo?
1: Claro, todo lo que valga. A ver, yo creo que tenemos que partir de la base de que las ciudades son para vivirlas, que ese vivirlas incluye no solo a la gente de allí, sino también al turista que viene a vivirlas, pero lo que no son es para especular, que es ahí cuando viene ese paso. Es decir, si una ciudad, como le pasa a Mallorca en este caso, ya la gran mayoría de los pisos, la gran mayoría de los espacios están en manos de especuladores, de gente que está especulando con el precio y que está haciendo negocio, vamos muy mal. ¿Se puede regular? Claro que se puede regular. En Venecia lo ha hecho y yo no veo al mundo echándose encima de Venecia y diciendo ¿tenemos derecho a visitarla? No, no pasa nada. Tengamos cuidado, eso sí, no lo vamos a regular de más, que hay cosas muy divertidas de los turistas, como las carreras por las tumbonas en la playa de los abuelos. Eso,
0: ah,
1: hay,
0: eso
1: que
0: bonito,
1: dejarlo,
0: claro, eso hay que dejarlo.
1: Eso a mí me encanta.
0: A ver, ¿quién de los que está aquí ha hecho un crucero? Que levante la mano.
1: Yo no.
2: Yo por Río.
0: Bueno, por aquí Marines, vale. Yo también he hecho crucero, bueno, o crucero fluvial. Lo digo, porque los cruceros antes era así, que vengan aquí, desembarquen. De repente ves de golpe cómo en cuestión de minutos bajan miles de personas. Eso pasa en Palma, pasa en Valencia, pasa en Barcelona, pasa en Málaga, pasa en muchas ciudades, en A Coruña, ¿no? Entonces hacen escala ahí, ¿y qué ocurre? Pues que para mucha gente los cruceros son ya basureros, Carlos. O sea, es como que no venga aquí tanta gente, que tampoco consume tanto, y al final nos deja esto hecho un cristo.
3: No, pues lo que decía Rubén, al final un turismo controlado, un turismo gradual, un turismo que no te venga, por lo que tú estás diciendo tú, que no te venga de repente un mogollón de gente que de repente llena las calles, llena los hoteles, llena todos los lugares, y al final, bueno, las ciudades son para habitarlas, pero también, jo, hay que dejar habitar al propio habitante que está todo el año allí, ¿no? Hay que darle esa prioridad a la persona que está allí y dar espacio, evidentemente, al turista, pero con medida, con cabeza.
0: Tú has ido en crucero.
4: Yo he ido en crucero, sí.
0: Mala persona. Yo no, también mala persona.
4: Sí, pero creo que no me trataron tanto como basurero, pero sí entiendo perfectamente, y yo justo creo eso, que al final la ciudad es de la quien la vive. Entonces, mientras los precios no suban por culpa del turismo, claro, y la gente no sienta y no pierda su tranquilidad, bienvenido sea, ¿no?
0: Vamos a ver qué le dicen a Jesús, a nuestro compañero Jesús Gálvez en la calle.
5: Hola Marta, buenas tardes, ¿qué tal? Una iniciativa curiosa esa de los vecinos de Palma, de convocar cenas en las plazas para intentar disuadir, no digamos, desalojar a los turistas. Vamos a preguntar por aquí a ver qué opina la gente y sobre todo cómo lo ven ellos. Supongo que también nosotros en algún punto somos turistas en otros sitios y a ver si somos responsables nosotros mismos que sufrimos ese problema de demasiado turismo, los españoles, o no. Vamos a verlo. A ver este muchacho de aquí. Hola, buenas. Hola, una pregunta. Estamos hablando en la radio de un grupo de vecinos de Palma que se están concentrando en plazas haciendo cenas para, digamos, desalojar a los turistas. No sé a ti qué te puede parecer, ¿qué te parece?
6: Pues no sé, a mí sinceramente me parece bien. Sí que Mallorca ahora está bastante, bastante masificada y la gente de ahí no puede vivir así. Los precios están carísimos, pues mira, si quieren protestar así, que protesten así. No sé, no le veo problema.
5: Y no sé si tú, por ejemplo, cuando viajas fuera, tienes cuidado, ¿no?, con este tipo de cosas, si eres precavido, intentas ser un turista responsable.
6: A ver, depende un poco de cómo entiendas el turismo responsable. Sí que es verdad que voy a Airbnb porque son más baratos que los hoteles y eso no es bueno para la economía de la zona porque hace que todos los pisos cuesten más y lo que pasa en España en general. Pero intento no liarla, no voy borracho por la calle, no rompo cosas, no sé. No me parecería ni positivo para mí.
5: Gracias.
0: ¿Qué pasa ahí?
5: Vamos a ver si encuentro a alguien más, Marta.
0: Venga, va.
5: A ver. Hola, buenas. Hola, una pregunta. Estamos hablando en la radio de unos vecinos de Palma que se están concentrando en plazas, haciendo cenas y tal, en formato de protesta, digamos, para desalojar, ¿no?, a los turistas. ¿Qué te parece?
7: ¿Qué me parece? Pues me parece mal, porque estas cosas se tienen que encargar las administraciones de arreglarlas, no la gente juntándose y haciendo la guerra por su propia cuenta. Es verdad que el turismo está muy masificado y que aquí nos molesta un turismo descontrolado. Si estuviera bien regulado y todas las cosas bien hechas, sería diferente, pero aún así creo que no es la solución.
5: Bueno, Marta, pues ya lo has oído, hay opiniones para todos sobre estas protestas que, al menos, pues oye, son pacíficas.
0: Bueno, muy bien, ¿no? Nos gusta siempre el sentido común que encontramos en la calle, opiniones a favor, en contra, un poquito de todo. Venga, hacemos una pausa y vamos con más asuntos.
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0: Qué bonito es el amor verdadero, ¿no? Pero qué difícil ahora en estos tiempos de redes sociales, en los que muchas veces conocemos a gente antes de forma digital que en persona. Vamos a hablar del catfishing, esa suplantación de identidad que vemos cada vez con más frecuencia en redes sociales con fines afectivos. Es un delito grave, se lo tengo que decir, en España, cuando se utiliza para estafar económicamente o para acosar a la víctima. El engaño amoroso digital no es solo una mentira sentimental, es un delito que puede conllevar hasta 6 años de cárcel en función del fraude. Yo quiero conocer hoy y contarles la historia de una persona que acaba de sufrir catfishing. Acaba de sufrirlo y se ha dado cuenta de la verdad, ¿saben hace cuánto? 3 días. Se la voy a presentar. Marina Crespo. Hola, Marina.
1: Hola, buenas tardes.
0: Bueno, gracias por atender la llamada de las tardes de verano. Vamos a contar brevemente tu historia, si te parece. Tú mantienes una relación sentimental con un chico durante 2 años. Él estaba en Galicia, tú en Madrid. Os conocéis por internet y os enamoráis, ¿no?
1: Sí.
0: ¿Quién es este chico? ¿Qué te cuenta de él?
1: Pues este chico, lo primero que me cuenta es que es bailarín de música urbana, igual que yo soy artista de rap y de R&B, y a través de eso empieza a entablar una empatía de asuntos afines. Así es como me acabo enganchando.
0: Uh-huh. Y tú estabas en un momento vulnerable, esto suele pasar también, ¿no?
1: Sí.
0: Y te entregas,
1: sí, correcto,
0: locamente. O sea, vives una historia de amor muy bonita durante 2 años, pero vamos a ver, Galicia-Madrid, ¿nos conocéis personalmente en ningún momento en 2 años?
1: Yo hice ese intento, me pegué sola un viaje en coche hasta allí para que viera que era una persona real, pero vaya, no tuvo tiempo ni de tomarse un café ni 5 minutos, así
0: eso
1: que me tuve
0: ya,
1: que volver.
0: Claro, empiezas a mosquearte, Marina, supongo, y dices, bueno, pues no es lo que me había vendido, en ningún momento te pide dinero ni nada, es inicialmente una relación sentimental, ¿no?
1: Correcto.
0: Tú, bueno, imagino que en esa relación sentimental, además de desnudarte emocionalmente, pues también puede haber fotos, ¿no? Pues cariñosas, conversaciones, lo digo porque si él utilizara algo de eso contra ti sería un delito.
1: Correcto, correcto. Por eso estoy tan mosqueada y tan indignada.
0: ¿Qué pasa hace 3-4 días?
1: Pues hace 3-4 días, como siempre, tuve la mosca detrás de la oreja y un buen amigo no hizo más que avisarme. Decidí utilizar una herramienta que le recomiendo a toda persona que tenga una mínima de sospecha y no pueda localizar por número de teléfono, que es Google Lens. A través de esa aplicación tú pones la foto de la persona que sea y te establece búsquedas relacionadas si son personas, como en este caso descubrí que era otra persona, o hay varios perfiles abiertos, cualquier cosa que te pueda dar pistas de esa persona.
0: ¿Y qué apareció? Porque tú comparas la foto o las fotos que te manda, ¿no? Te imagino en 2 años, imagínate, y de repente lo comparas con esta aplicación Google Lens, que por cierto, te tengo que decir que lo utilizan también amigas mías que están en páginas de estas de cita, que ahora es muy habitual, ¿no?
2: Sí.
0: Para conocer gente. Y como no nos fiamos ya, Marina, de nadie, lo utilizan y
1: dicen,
0: pero vamos a ver si esta foto, este tío no puede ser, pues porque ha muerto o porque es un americano, o sea, nos venden cada bulo.
1: Sí.
0: ¿En tu caso qué pasó?
1: Pues en mi caso fue justo eso. De repente veo que es un actor de contenido para adultos, de OnlyFans, homosexual, que en ese momento estaba vivo, pero que como él mantuvo esa suplantación de identidad, ese phishing, ese actor falleció además en un accidente de motocicleta en diciembre de 2025, cosa que a él no le importó, no tuvo escrúpulos para seguir manteniendo esa mentira, la verdad.
0: ¿Y tú cómo te quedas cuando dices, madre mía, o sea, con quién narices
1: pues,
0: estoy?
1: Me quedé en blanco y le dije, cariño, me dijo, ya sé que estás enfadada, porque habíamos medio discutido un poquito. Y le dije, tenemos que hablar, digo, ¿quién es el actor este? Y de repente me bloqueó, se puso perfiles diferentes, avisé a amigos míos que empezaron a escribirle de mi parte y él empezó a cambiar de usuario en, como decimos en informática, en cascada. Fui haciendo captura de cada cambio de usuario que se iba haciendo para que la denuncia que ya sabía que iba a poner estuviera fuera más sólida, y llegó un punto en el que directamente eliminó su cuenta de Telegram. Ya está desaparecido por completo.
0: Vale, vamos a decir que mucha precaución, que tú esto ya lo has denunciado, esto va a ir por la vía judicial, aunque no haya un tema económico.
1: Sí.
0: ¿Y qué crees que quería a todo esto? 2 años,
1: pues, no sé si era... Sí, yo sinceramente nunca tuve una actitud agresiva, ni tuvo, eso sí también tengo que decirlo, ni parecía que fuera a sacarme dinero por el momento. Lo único que obtuvo de mí fue un intercambio emocional, una necesidad de aprobación constante, y por supuesto, como llega un punto en el que llega a cierta pareja, que en una relación mantiene

0: En el tiempo, pues, intercambio de imágenes, supuestamente de ambas partes, de contenido puro.
1: Marina, gracias por ser tan valiente, por contarnos tu testimonio. Yo creo que podemos ayudar a mucha gente. Adelante con esa denuncia para que este individuo no lo vuelva a hacer y pague por lo que ha hecho.
0: Correcto.
1: Y fíjate, todos pensamos que nunca nos va a pasar y la verdad es que somos vulnerables ante las redes totalmente. Marina, un abrazo, gracias.
0: A ti, hasta luego, un saludo.
1: Bueno, Marines, nos puede pasar absolutamente a cualquiera. Ahora es la manera de ligar. Antes eran los bares, en los gimnasios y tal. Ahora la gente liga pues por aplicaciones de estas, ¿no?
2: Tal cual. Y aparte, como escuchamos a Marina, es una chica joven que usa términos totalmente, que sabe que en cascada, pero que se demoró 2 años en ver esto, pero me parece súper valiente lo que ha hecho y lo más importante es que esta denuncia llegue a buen puerto, ¿no?
1: Isabel, y menos mal que no ha habido tema económico, pero no sé también qué decirte, porque destroza vidas, pero sí. El tema emocional también ahora, dile a Marina que confíe en alguien, ¿no? Esto va a costar.
3: 2 años es mucho tiempo,
1: es
3: como
1: mucho
3: para
1: tiempo.
3: No intentar forzar un poco más, ¿no? En conocer a la otra persona. Supongo que depende de la actividad de
1: claro,
3: cada
1: a ver,
3: uno,
1: estos
3: de
1: son,
3: la vida.
1: Estos son profesionales también,
3: claro,
1: pero... te dan largas, no sé qué, aprovechan que cada uno tenemos nuestra vida complicada, ¿no? Y al final pues pasa el tiempo,
3: pero
1: ¿no?
3: Está muy bien ahora que el otro no pueda levantar cabeza, ¿no?
1: Hay que
3: y sobre
1: seguir.
3: Todo mucho cuidado con intercambiar fotos, ¿no? Como dice ella, que le costaba más decirlo porque en vez de saber lo que hace el otro con ellas, ¿no?
1: Claro, lo dice los ciberpolicías siempre, pero es verdad que cuando entablas una relación de este estilo y la persona a lo mejor está en América, pues es muy común el
4: claro
1: intercambio.
4: Lo que nos ha contado Marina, además es valiente, no solo valiente sino que también es muy útil. Porque como todos somos muy listos, ¿vale? Tú lo decías al principio, es como a nosotros no nos va a pasar, ¿vale? Y en ese momento piensas...
1: Y pasa.
4: Hombre, es que tenías que haber tenido más cuidado, ¿no? Ojo, porque eso que estás haciendo es echarle la culpa en cierta parte a la víctima. Y tú lo has dicho muy bien, nos puede pasar a cualquiera. Entonces, cuidado, porque eso, si además tú haces eso de haber tenido más cuidado, evitas que otra denuncie, la gente se calla por vergüenza y no denuncia a esa gente, entonces hay que tener cuidado.
1: Carlos, lo vais a repetir hasta la saciedad en las escuelas también, ¿no?
5: Sí, al final me llevo a mi terreno, ¿no? A los niños, a los jóvenes hay que educarles en el peligro de las redes sociales, que cada vez están expuestos antes, los niños... acceden antes a móviles, que eso es peligrosísimo si no hay una educación digital por detrás, si no hay un respaldo de los padres por detrás, porque al final los niños pues acceden a cualquier información.
1: Vamos a la calle con Jesús.
6: Marta, pues por aquí seguimos. Los que trabajamos en la comunicación, en alguna forma tenemos redes sociales y nos pueden suplantar en cualquier momento. Le ha pasado a muchos famosos y nos podría pasar a cualquiera. Y ya no solo en este tema que estáis hablando vosotros del amor, sino en general. Vamos a ver cómo lo ve la gente, si la gente se lo toma con miedo, si lo vive con tranquilidad o directamente ni siquiera piensa en ello. Vamos a ver, vamos a preguntar por aquí. A ver esta chica. Hola, buenas. Hola, ¿qué tal? Una pregunta. ¿Tú tienes redes sociales?
7: Sí, tengo redes sociales.
6: Vale, es que estamos hablando en la radio de un tema de suplantación de identidad relacionado con una chica que estaba hablando con una persona a través de internet y luego resulta que se puso a buscar la foto en internet y no era tal. No sé si a ti te da, por ejemplo, miedo que te suplanten la identidad a ti o que te roben la cuenta, por ejemplo, para hacer este tipo de cosas.
7: Pues a mí no, nunca me han suplantado la identidad en redes sociales, ni me han hackeado las cuentas, ni nada. A mi padre sí que le hackearon la cuenta del correo.
1: Anda, mira.
7: Fue una faena, la verdad. Pero a mí no, y no es que me den miedo porque me vean información importante o algo, porque no tengo nada así súper esencial y tampoco soy una persona importante como para que me dé miedo lo que puedan hacer con mi identidad. Pero sí que me fastidiaría que cerrasen mi cuenta porque tengo muchas fotos, muchos recuerdos.
1: Claro.
7: Y eso sí que sería un poco faena, además de pues el daño que puede hacer el que se meta en sitios que no debe, que ponga comentarios que no debe, pues la verdad que sí lo considero un problema muy grande.
6: Pues genial, muchísimas gracias, te lo agradezco un montón y que no te pase nada, espero. Gracias. Bueno, Marta, pues ya lo oyes. Yo conozco un caso de una persona a la que le sucedió esto que estamos contando.
1: ¿Ah, sí?
6: Y la verdad es que no mola absolutamente
1: no,
6: nada. Así
1: no,
6: que
1: no.
6: Mucho cuidado con quien se habla en internet y a revisar sobre todo que la persona exista, que no sea una fotografía en internet. Supongo que, bueno, que podéis contar vosotros todos los consejos que ya habéis venido contando a lo largo de este rato.
1: Gracias, Jesús, de verdad. Y bueno, pues sentido común, pero es verdad que lo de comprar la foto no es mala idea. Cuarto tema. Y ponemos música porque este fin de semana la música ha mostrado su rostro más solidario. 3 conciertos, Medellín, Bogotá, también en Miami ayer, para recaudar fondos para las víctimas de los terremotos de Venezuela y Colombia. Me parece fenomenal. Más de 30 artistas, ¿eh? Como Marc Anthony, por ejemplo, o Luis Fonsi. Por cierto, Rubén, ¿qué? ¿A ti te pilló el terremoto de Granada?
4: Me pilló. Lo primero que pensé es cómo tiene que ser, porque es verdad que el terremoto de Granada tuvo casi 5 grados en la escala Richter. Bueno, se notó perfectamente, se movió la cama, sonó mucho la tierra. Yo me imaginaba en ese momento, lo primero que pensé de verdad es cómo debe ser un terremoto de los que han sufrido por ahí, de los graves de verdad.
1: Pues mira, Valinés, tú en Perú también, ¿no?
2: Sí, en el 2007, bueno, el epicentro fue Pisco, que es como a 300 kilómetros de Lima, pero en Lima fue algo de 6 y pico, 7.
1: Fuerte,
2: y lo más fuerte fue que termina el terremoto, porque si fue terremoto, y se ilumina el cielo. Entonces todo el mundo lo que pensó fue fin del mundo.
1: No, tremendo. Y lo que es muy bonito, Carlos, Isabel, pues este tipo de iniciativas, ¿no? La música solidaria.
5: Pues una vez más, ¿no? La música nos demuestra que une gente, que une fronteras, que la gente se une para ayudar a todos los países afectados. Ya lo hacía Michael Jackson, ¿no? Con el We Are the World, para ayudar a los niños, para ayudar a la gente. Bueno, pues yo qué sé, o sea, en la música une gente y ayuda.
1: Bueno, creo que han recaudado más de $500,000, no, wow, está mal. Mientras tanto, la otra cara de la moneda, pues siguen buscando desaparecidos ya, sin esperanza de encontrar.
3: Ha sido bonito, ha tenido, ¿no?, un punto latino, ¿no? Todos, no sé cómo al final cómo ha quedado el lema, porque lo cambiaron para adaptarlo también al de Colombia, de todos unidos o todos hermanos. O sí. Así, ha sido muy bonito. Creo que va a haber otro el domingo que viene en Los Ángeles, me parece, con Dudamel y... no me acuerdo exactamente quién participa, pero también en favor de los damnificados. De

0: así con música vamos a despedir esta tertulia cafetera de hoy, Café con Hielo. Espero que hayáis estado muy a gusto. Nuestros invitados de hoy, Carlos Martínez de la Torre, maestro de educación infantil. Carlos, gracias.
1: Gracias a ti por invitarme.
0: Estás invitado. ¿Te vas de vacaciones ahora o qué vas a hacer?
1: Vengo de vacaciones.
0: ¿Y ya te quedas?
1: Por ahora sí.
0: Para preparar el nuevo curso, ¿no?
1: Efectivamente, a ver cosillas que vamos a hacer este año.
0: ¿Qué edad tienen tus alumnos?
1: Pues este año no lo sé porque cambio de cole. La última vez que vine estaba en el Perú. Este curso iba a empezar en el Prado Longo.
0: Ajá.
1: Y nada, a ver qué tal, a ver qué será.
0: Bueno, serán unos bichillos, como siempre.
1: Sí, todos.
0: Isabel Aipún, Rubén Ruiz, muchas gracias, compañeros.
2: Hasta el lunes.
0: ¿Cómo?
2: Ahí tenía que intentarlo.
0: No, a ti te veo a las 6 en el concurso y a Isabel mañana, aquí no se mueve nadie. Y María Inés Ortiz, experta en marketing. María Inés, un placer tenerte aquí también.
3: Gracias a ti, Marta.
0: Vuelve cuando quieras. Nos vamos al boletín informativo con esta música solidaria. Un beso muy grande a todas las víctimas de los terremotos en Colombia y Venezuela.

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1: Las 5, las 4 en Canarias.
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1: Han fallecido 7 personas en el Mediterráneo frente a las costas de Libia. Intentaban llegar a Europa a bordo de una embarcación de madera, según la ONG italiana Emergency. Mónica Cartes.
2: La organización ha conseguido permiso para trasladar a medio centenar de supervivientes al puerto italiano de Bari, al sur del país. De ellos, 29 son menores no acompañados. Ellos mismos han trasladado a 9 de sus compañeros de la bodega a la cubierta, todos con signos de asfixia, aunque solo 2 permanecen en estado crítico. La ONG SOS Mediterráneo también ha rescatado hoy a otras 55 personas en la misma zona. Llevaban 3 días a bordo de una lancha neumática. Las costas italianas experimentan un descenso de llegadas del 80% con respecto a la misma época del año pasado. En lo que va de 2026, registran 17.800 migrantes.
1: En los aeropuertos españoles han identificado más de 5.000 viajeros de vuelos procedentes de Italia. Es la respuesta del gobierno a la primera ministra Giorgia Meloni ante el choque diplomático provocado después de que la italiana suspendiera el espacio Schengen a nuestro país a cuenta de la llegada masiva de inmigrantes a Ceuta. Los controles han afectado a más de 460 vuelos de 14 aeropuertos y han participado alrededor de 700 agentes de la Policía Nacional. Condenado a 11 años en Rusia, uno de los líderes de Yabloko, partido de la oposición a Putin, que se muestra abiertamente en contra de la invasión de Ucrania. Teresa Montoro.
3: El opositor Lev Schlossberg, que se encontraba en arresto domiciliario desde junio de 2025, ha sido condenado a 11 años y un mes de cárcel por desacreditar y difundir información falsa sobre las Fuerzas Armadas rusas, ya que, según el tribunal que le ha juzgado, desprestigió al ejército ruso que combate en Ucrania al pedir un alto el fuego en un debate grabado y colgado en las redes sociales. Con él son ya 8 los miembros del partido Yabloko, el único que se opone a la guerra contra Ucrania, que han sido encarcelados y cuyo recurso contra su exclusión de las elecciones parlamentarias de septiembre por supuesta financiación extranjera y violación de los derechos de autor ha sido rechazada por el Tribunal Supremo ruso. 85 de sus partidarios fueron detenidos hoy frente a este tribunal, que desestimó todos sus argumentos.
1: Pasó más de una década viviendo solo en Sierra Morena a lo largo de su infancia y adolescencia, acompañado únicamente de animales salvajes, y su vida fue documentada tiempo después como una de las más curiosas en la historia reciente española. Ha muerto el niño lobo, Marcos Rodríguez Pantoja, a los 80 años. Paloma Garrido.
4: Sí, tuvo una infancia muy dura y pasó más de 12 años viviendo en el monte, donde convivió con lobos y otros animales. Se comunicaba con ellos a través de aullidos y otros sonidos. Fue encontrado por la Guardia Civil y sometido a un proceso de integración. Esto no fue fácil y su experiencia con otras personas estuvo marcada por maltratos y abusos. Su caso fue objeto de estudio antropológico. Su historia ha sido contada en libros y también llevada a la gran pantalla con la película Entre Lobos. El propio Marcos participó en el rodaje. Finalmente encontró su lugar en la aldea de Rante, en Ourense, donde ha fallecido este fin de semana. Allí contaba su experiencia vital en colegios y campamentos.
1: Y el tiempo, el alejamiento de una dana propicia un repunte térmico en la mitad norte y Baleares. Vuelven a subir las temperaturas de aquí al miércoles, así que vuelve a hacer calor y se va notando. 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

0: Comienza una nueva edición de nuestra sección de efemérides pop, una de mis secciones favoritas en estas tardes de verano. Un viaje, ya saben, por canciones, les proponemos también por películas, personajes que nos han marcado y que siguen muy presentes en nuestra memoria y en nuestras vidas. Y para ello, aquí tengo ya a Iván Hedroso. Hola, Iván, ¿cómo estás?
1: Hola, buenas tardes.
0: ¿Qué tal tu semana? ¿Bien?
1: Ay, bien, bien, con un poquito de playa.
0: ¿Sí? Ah, yo te veo, sí. Que tienes buen color. Bueno, ¿esta semana de qué vamos a hablar?
1: Pues esta semana vamos a hablar de tres historias que demuestran cómo algunos artistas y obras consiguen sobrevivir al paso del tiempo y convertirse en auténticas leyendas.
0: Bueno, pues vamos a empezar. ¿Qué te parece si hacemos esto de Elvis Pelvis?

Bueno, qué temazo, Love Me Tender, Elvis Presley, y se preguntarán nuestros oyentes, ¿y por qué les ha dado a Iván y a Marta por hablar ahora de Elvis Presley? Bueno, pues porque se cumplen 49 años ya de su muerte, el 16 de agosto de 1970.

0: 37, el mundo se quedó helado, ¿no? Elvis Presley, el rey del rock, moría a los 42 años. ¡Qué jóvenes, de verdad! ¡Qué jóvenes! En su mansión de Graceland, Iván, ¿qué supuso aquella noticia?
1: Pues fue uno de esos momentos que marcan una generación. Hoy estamos acostumbrados a que las noticias circulen en segundos por redes sociales, pero en 1977 la noticia se propagó a través de la radio, la televisión y los periódicos, y la verdad es que fue un impacto enorme. Miles de personas se dirigieron inmediatamente a Graceland, la casa de Elvis situada en Memphis, en el estado de Tennessee. Precisamente, fíjate, las líneas telefónicas de Memphis se colapsaron y muchas emisoras de radio dedicaron horas enteras a emitir únicamente canciones de Elvis. Fue una auténtica conmoción mundial.
0: Bueno, fue tal conmoción que mucha gente dice que Elvis no ha muerto. Eso lo sabemos también, ¿no? Lo más sorprendente es que tenía solo 42 años.
1: Sí, quizá por eso el impacto fue aún mayor. Aunque llevaba tiempo teniendo problemas de salud, para el público seguía siendo una figura casi mítica. Pero la realidad era muy diferente. Durante los últimos años había sufrido un importante deterioro físico. Había ganado peso, tenía problemas de tensión, de hígado y arrastraba una fuerte dependencia de medicamentos prescritos. Aún así él seguía actuando y realizando giras prácticamente sin descanso.
0: ¿Cómo fueron exactamente sus últimas horas? ¿Qué se sabe de esto?
1: Pues hay algo casi cinematográfico en esa historia, porque aquella tarde Elvis debía coger un avión para iniciar una nueva gira. La noche anterior había estado despierto hasta muy tarde, jugó al racquetball, habló con amigos y pasó tiempo con su prometida, Ginger Allen. A primera hora de la tarde fue ella quien lo encontró inconsciente en el baño de Graceland. Intentaron reanimarlo y fue trasladado al hospital, pero ya no pudieron hacer nada por salvarle. Fue declarado muerto a las 3:30 de la tarde.
0: Qué pena, ¿no? Y casi inmediatamente, claro, empieza todo el mundo a hacerse preguntas.
1: Pues sí, porque durante años la versión oficial habló de una parada cardíaca, pero pronto comenzaron a aparecer informaciones sobre el estado de salud real de Elvis y sobre la enorme cantidad de medicamentos que tomaba. De hecho, los informes toxicológicos posteriores encontraron numerosos fármacos en su organismo, algo que alimentó el debate durante décadas sobre las verdaderas causas de su muerte.

0: Bueno, estoy recordando ahora, Iván, el biopic de Elvis y cómo retratan a la figura del manager, ¿no? La explotación. Elvis, que quería hacer una gira mundial y al final nunca salió de Estados Unidos, se quedó además en los últimos años de su vida ahí en Las Vegas, ¿no?
1: Sí.
0: Y cómo él no estaba en condiciones y le metían de todo, ¿no?
1: Sí.
0: Y luego esto se paga. Y como ocurre con muchas leyendas, pues una vez que mueren aparecen muchas teorías conspirativas.
1: Sí, y pocas han sido tan persistentes como las de Elvis. Prácticamente desde el día siguiente hubo personas convencidas de que Elvis seguía vivo. Empezaron a surgir supuestos avistamientos en aeropuertos, restaurantes, gasolineras y hoteles de todo Estados Unidos. Hasta hoy siguen existiendo personas que creen que fingió su muerte para escapar de la presión mediática. Por supuesto, no hay ninguna prueba que respalde esta teoría, pero demuestra hasta qué punto mucha gente se resistía a aceptar que Elvis hubiera desaparecido.
0: Bueno, y luego toda su familia también, toda la saga, su propia hija también, que tuvo una vida complicada. Bueno, es cierto que hubo una enorme polémica con la autopsia. ¿Qué pasó?
1: Sí, y eso contribuyó todavía más a alimentar el misterio. Durante algunos años, unos documentos médicos permanecieron fuera del alcance del público, lo que generó especulaciones de todo tipo. Pero más allá de las teorías, lo realmente importante es que Elvis llevaba mucho tiempo sufriendo graves problemas físicos que habían ido deteriorando su salud progresivamente. 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
0: 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Hay una historia muy llamativa relacionada también, Iván, con los días previos a su muerte.
1: Sí, apenas dos semanas antes se había publicado un libro titulado Elvis, What Happened, escrito por antiguos colaboradores suyos. Era la primera vez que se hablaba abiertamente de sus problemas con los medicamentos y del deterioro que estaba sufriendo. Y mira, Elvis quedó profundamente afectado por aquella publicación porque sentía que le habían traicionado, que habían traicionado su confianza. Y lo más impactante es que murió apenas unos días después de que el libro llegara a las librerías.

0: ¿Y cómo reaccionó Estados Unidos?
1: Pues fue algo espectacular porque fue como si hubiera perdido a un miembro de la familia. El presidente Jimmy Carter emitió un comunicado afirmando que Elvis había cambiado para siempre la cultura popular estadounidense. Y miles de personas desfilaron ante su féretro y unas 80.000 acompañaron el cortejo fúnebre. Y aquí hay una paradoja muy bonita, porque en sus últimos años algunos críticos lo daban por acabado, pero su muerte recordó al mundo la dimensión real de su legado.
0: Sí, sí, acabado, acabado. Ya vemos cómo está de acabado. Bueno, porque más allá de cómo murió está lo que representó.
1: Exactamente. Elvis no fue simplemente un cantante de éxito. Fue el hombre que ayudó a llevar el rock and roll a millones de hogares. El artista que cambió la forma de vestir, de bailar y de entender la música popular. Y quizá por eso seguimos hablando de él casi medio siglo después. Porque algunos artistas tienen éxitos y otros cambian la cultura.
0: Ajá, y Elvis pertenece a esta segunda categoría, claramente, ¿no?
1: Pues sin ninguna duda, porque aquel 16 de agosto de 1977 murió Elvis, pero ese mismo día nació definitivamente la leyenda.
0: Bueno, pues vamos a saltar un poquito en el tiempo, 39 años del estreno de un película, una de mis pelis favoritas, Dirty Dancing.

0: pelos de punta. 21 de agosto de 1987 llegaba a los cines una película pequeñita, fíjate, sin grandes estrellas en ese momento, con un presupuesto bastante ajustado. Nadie esperaba demasiado de ella. Se llamaba Dirty Dancing. 39 años después sigue siendo uno de los títulos más queridos de la historia del cine. Iván, esta es una peli de mi infancia. Yo cuando me
1: y
0: daban,
1: de la mía.
0: Y de la tuya. Cuando sí, me daban sí. vacaciones, por ejemplo, en verano, me la veía en bucle con esas cintas de VHS, madre mía. ¿Cómo se explica este fenómeno?
1: Pues precisamente porque nadie lo vio venir. Hoy pensamos en Dirty Dancing como un clásico absoluto, pero en 1987 era una película muy modesta. El estudio no confiaba especialmente en ella y algunos ejecutivos pensaban que apenas tendría recorrido comercial. Vamos, que iría directamente al videoclub. De hecho, durante el rodaje hubo momentos en los que se llegó a pensar que sería un fracaso. Y lo curioso es que acabó convirtiéndose en todo lo contrario, una de las películas más rentables de los años 80 y uno de los mayores fenómenos culturales de la década.
0: ¡Qué fuerte! Yo es que cuando ahora, claro, la gente dice, claro, a toro pasado, pero es que madre mía, vaya ojo tenían algunos. Además, la historia tiene algo de autobiográfico también, ¿no?
1: Pues sí, porque eso es algo que mucha gente desconoce. Y es que la guionista Eleanor Bernstein se inspiró en parte de su propia juventud. Ella también había pasado veranos en complejos vacacionales con la familia, también le apasionaba el baile y también había vivido ese contraste entre el mundo aparentemente perfecto de las familias acomodadas y la realidad que existía detrás. Pero eso la película, y por eso la película tiene una autenticidad especial.
2: Creo que no te asusta nada.
3: A mí me da miedo todo, me da miedo lo que vi, me da miedo lo que hice. ¿Quién soy? Y especialmente tengo miedo de salir de este cuarto y no volver a sentir en toda mi vida lo que siento estando contigo.
0: Madre mía, pelos de punta de nuevo, vaya pedazo de escena. Pero ojo, porque no es lo que parece. La química entre Patrick Swayze y Jennifer Grey, yo no sé si era en la vida real así o todo lo contrario.
1: Bueno, aquí viene una de las grandes sorpresas de la historia, porque en realidad no se llevaban especialmente bien. Hoy vemos la película y parece que existe una conexión maravillosa entre ellos, pero durante el rodaje tuvieron bastantes tensiones. Patrick Swayze era muy perfeccionista y tenía experiencia profesional como bailarín, y en cambio Jennifer Grey era pues más espontánea y eso provocaba algunos choques. Lo increíble es que esa tensión acabó funcionando a favor de la película, porque muchas de las miradas y discusiones y emociones que vemos en la pantalla eran completamente reales.
0: Y sin embargo terminaron creando una de las parejas más famosas de la historia del cine. Es verdad que tú les veías así y dices, estos no pegan ni con cola, ¿no?
1: Pues sin ninguna duda, hay escenas que ya forman parte del imaginario colectivo. El ensayo en el lago, los bailes en los pasillos, la famosa práctica de los saltos y, por supuesto, el final. Ese final es probablemente uno de los más reconocibles de toda la historia del cine romántico.
0: Vamos a escuchar un poquito la banda sonora. Nos lo estamos imaginando, ¿no? Estamos todos ahí bailando, ¿no? Avanzando con ellos. Bueno, vamos a hablar de una escena concreta, Iván. Yo sé que esta te gusta mucho.
1: Bueno, la que han llamado el ascensor humano es el salto, el famoso salto. Lo más curioso es que Jennifer Grey tenía auténtico pánico a realizarlo. Y si vemos bien la película, muchas de las dudas que aparecen en su rostro son reales. No estaba interpretando el miedo, lo estaba sintiendo de verdad. Eso contribuyó a que la escena resultara todavía más creíble.
0: Claro, es que ella, la de Patrick Swayze, por mucho que, yo qué sé, ensayaran en el lago...
1: Te agarre, lo mismo te
0: claro.
1: moñas.
0: Espera, voy a coger carrerilla, Iván, me agarras, ¿vale? 3, 2, 1, voy para allá. Bueno, por cierto, mucha gente no sabe que Patrick Swayze, bueno, era un gran bailarín, pero también cantaba.
1: Sí, además, bastante bien. De hecho, She's Like the Wind, una de las canciones más recordadas de la película, está interpretada por él. Y aquí hay una anécdota fantástica, porque la canción no estaba escrita para la película. Patrick la había compuesto años antes para otro proyecto que nunca llegó a realizarse. Cuando los productores la escucharon, pensaron que encajaba perfectamente en la historia y decidieron incorporarla a la banda sonora. Y menos mal que la hicieron, porque terminó convirtiéndose en un éxito mundial.
0: Efectivamente, yo creo, coincido contigo, ¿no? Hay películas que te marcan por escenas, esta lo tiene, por la química de los protagonistas también, por la historia, pero sobre todo por la banda sonora, por la música.
1: Pues sí, porque la banda sonora fue casi tan importante como la película. Vendió millones de copias y permaneció durante meses en las listas de éxitos. Además, es que mezclaba canciones clásicas de los años 50 y 60 con temas nuevos creados para la película. Eso ayudó a conectar generaciones distintas, los padres reconocían algunas canciones y los hijos descubrían otras nuevas y todos terminaban enamorados de la historia.

0: Qué bonita, por favor. Hablamos del momento más famoso, Iván. Venga, esto se cae, el estudio se cae. Oh.
1: Pues mira, vamos a hablar del momento quizá más famoso, probablemente uno de los finales más celebrados de la historia del cine, cuando Johnny, el personaje de Patrick Swayze, entra en la fiesta final y pronuncia aquella frase que ya es historia, cuando le dice a Baby, no permitiré que nadie te arrincone.
0: Oh, y el padre, que es médico, se queda ahí como medio muerto, como, oh, mi niña, ¿no? Es una de las frases que ha trascendido la película, no permitiré que nadie más te arrincone.
1: Pues es una de las frases que, fíjate, hay personas que nunca han visto Dirty Dancing y aún así la conocen. Una frase que, por cierto, a Patrick Swayze le parecía ridícula.
0: A mí un poquito también, entre tú y yo.
1: Pues él intentó que quitaran del guión y mira por dónde terminó ahí.
0: Bueno, y entonces suena, pues, esta canción.
1: Y entonces ocurre la magia, porque empieza The Time of My Life. Lo curioso es que esta canción tampoco estaba destinada a convertirse en un clásico. Los productores tardaron bastante en encontrar una canción adecuada para el final, pero cuando apareció, entendieron que habían encontrado algo especial. La canción ganó el Oscar, el Globo de Oro y el Grammy, y hoy sigue siendo inseparable de la película. Es imposible escucharla sin pensar en Johnny, Baby y aquel salto final.
0: Madre mía, que le salió perfecto, lo clavaron. Bueno, ¿cuál dirías que es el secreto de la longevidad de esta peli?
1: Pues mira, Dirty Dancing creo que habla de algo universal, que es el primer amor, de descubrir quién eres, de desafiar las expectativas de los demás, y lo hace con música, baile y personajes que resultan cercanos incluso 40 años después. Además, pertenece a esa categoría de películas que se pueden ver una y otra vez sin perder el encanto, y muy pocas consiguen eso.
0: Es verdad, y pensar que casi nadie apostaba por ella, ¿eh?
1: Pues sí, es una de las grandes historias, o de las grandes lecciones de la historia del cine. A veces los mayores fenómenos nacen donde nadie los espera, y Dirty Dancing es probablemente el mejor ejemplo, porque empezó siendo una película pequeña romántica de verano y terminó convirtiéndose en uno de los grandes iconos de la cultura popular de finales del siglo XX.
0: ¿Sabes qué te digo? Que hoy la voy a volver a ver, en tu honor.
1: Buena elección.
0: Bueno, vamos con nuestra última parada de esta sección. 23 de agosto de 1912, el nacimiento de Gene Kelly. Bueno, y su famoso Singing in the Rain.

0: Terminamos nuestro viaje nostálgico de esta semana recordando a una de las grandes leyendas del cine musical. El 23 de agosto de 1912 nacía Gene Kelly, actor, bailarín, coreógrafo y director. ¿Le faltaba algo a este hombre? Sí, que era un artistazo, Iván. Cuando hablamos de Gene Kelly, ¿de quién estamos hablando?
1: Pues estamos hablando de una de las personas que cambió para siempre la historia del cine musical. Porque antes de Gene Kelly, los grandes bailarines de Hollywood solían proyectar una imagen como elegante, sofisticada y casi aristocrática. Por ejemplo, podemos pensar en Fred Astaire. Pero Kelly aportó algo diferente. Era atlético, enérgico, cercano y tremendamente físico. Parecía como un hombre corriente al que de repente podían ponerse a bailar por la calle. Y eso conectó muchísimo con el público. De alguna manera convirtió el musical en algo más moderno y accesible.
0: Y aunque hizo muchas pelis, todos pensamos pues en una, ¿no?
1: Por supuesto.
0: Saca el paraguas.
1: Cantando bajo la lluvia, probablemente la escena más famosa de la historia del cine musical. Lo curioso es que cuando se estrenó en 1952, pues nadie imaginaba que acabaría convirtiéndose en una obra maestra. La Metro la consideró una musical más dentro de su enorme producción de la época. Con el paso del tiempo y de los años, se convirtió en un clásico absoluto y hoy aparece regularmente en las listas de las mejores películas de todos los tiempos.
0: Cuéntame secretitos de esta escena, porque tiene que haber aquí mucha tela que cortar. ¿Existe una leyenda alrededor de la escena bajo la lluvia o no?
1: Durante años se ha contado que Gene Kelly rodó aquella secuencia mientras tenía fiebre alta, y eso es cierto. Estaba enfermo cuando filmó el número musical más famoso de su carrera.
0: Pero no se cogió un constipado por el agua, ya estaba malo.
1: Y además la secuencia no se grabó en una sola toma, como muchas personas creen. Requirió varios días de rodaje y una enorme preparación técnica. Y hay otra curiosidad. Mucha gente piensa que mezclaron leche con el agua para que la lluvia se viera mejor en pantalla, y en realidad el efecto se consiguió principalmente gracias a la iluminación y a la fotografía.
0: Pues chapo, ¿eh? Detrás del esfuerzo y del trabajo hay un gran resultado. La película también lanzó al estrellato a David Reynolds.
1: Sí, y aquí encontramos otra historia fascinante. David Reynolds tenía solo 19 años y prácticamente no tenía experiencia profesional como bailarina. Imagínate lo que supone compartir pantalla con Gene Kelly y Donald O'Connor, dos de los mejores bailarines del mundo. La presión, imagínate, para David Reynolds era enorme. Y cuenta la leyenda que llegó a terminar algunos ensayos llorando por el agotamiento. Años después diría que las dos cosas más difíciles que había hecho en su vida había sido dar a luz y rodar cantando bajo la lluvia.
0: Pero Gene Kelly no fue solo cantando bajo la lluvia, ¿no? Hizo mucho cine, muchas pelis.
1: Claro, de hecho, antes ya había protagonizado otro título fundamental, Un americano en París. Una película que ganó el Oscar a la mejor película y que incluía una secuencia final de ballet de 17 minutos, algo absolutamente revolucionario para la época. Gene Kelly siempre intentó llevar el musical más allá de lo que el público esperaba. No quería limitarse a cantar una canción y seguir con la historia. Quería que el baile formara parte de la narración. Y eso cambió las reglas del género.
0: ¿Es verdad que también revolucionó la forma de filmar el baile?
1: Pues completamente. Antes muchos musicales se rodaban casi como si estuviéramos viendo un escenario teatral. Pero Gene Kelly quería que la cámara bailara con él. Sacó los musicales de los decorados tradicionales, los llevó a la calle, a parques, a espacios abiertos, y utilizó movimientos de cámara mucho más dinámicos. Por eso muchas de sus películas siguen pareciendo sorprendentemente modernas.
0: Bueno, la verdad es que sí. Sin embargo, fuera de la pantalla, oye, tenía fama de ser muy exigente. Los bailarines lo son también. Y yo creo que los grandes, Iván, no sé si coincides conmigo, pero los grandes al final son muy perfeccionistas.
1: Sí,
0: es que es así.
1: Claro,
0: es
1: el... Y arrastran a todo lo que tienen alrededor a ese perfeccionismo. Y Gene Kelly precisamente lo era muchísimo, era absolutamente perfeccionista. De hecho, los compañeros de trabajo rodaban y contaban que podían repetir una secuencia una y otra vez hasta conseguir exactamente el resultado que buscaban. Pero también es verdad que esa exigencia fue una de las razones por las que dejó un legado tan extraordinario. Él no se conformaba con hacer las cosas bien, quería hacerlas de forma inolvidable.
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0: Aquí estamos bailando, ¿eh? En el estudio. Good morning. Qué bueno. ¿Qué queda hoy de Gene Kelly?
1: Pues muchísimo. Cada vez que vemos un musical moderno hay algo de Gene Kelly detrás. Su influencia llega hasta artistas y películas muy posteriores. Y hay una prueba, fíjate, muy sencilla. Si alguien escucha las primeras notas de Singing in the Rain, inmediatamente visualiza a un hombre con un paraguas paraguas bailando bajo la lluvia. Eso significa que ya no estamos hablando de una película solo. Estamos hablando de una imagen universal de la cultura popular.
0: Y más de un siglo después de su nacimiento, seguimos recordando al gran Gene Kelly.
1: Sí, porque Gene Kelly hizo algo muy difícil. Consiguió transmitir alegría y eso no pasa de moda. Sus películas siguen funcionando porque hablan de optimismo, de talento y de la capacidad del espectáculo para hacernos felices durante unas horas.
0: Pues con este arte con mayúsculas te despido hasta la semana que viene, Iván. Gracias.
1: Nos vamos felices.
0: Adiós.
1: Adiós. 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

0: Bueno, ahora llega el momento de agitar, de remover incluso lo que pensábamos que sabíamos. ¿Por qué? Bueno, pues porque los lunes tienen muy mala fama, pero nosotros hemos conseguido cambiar eso de una forma muy sencilla, haciendo de cada lunes ciencia. Y para eso está conmigo José Antonio Valdés. Hola, José Antonio.
1: Qué alegría la presentación que me haces siempre, con tanta gracia, tanto salero.
0: Me eclipsas.
1: Mira, estoy yo.
0: Oye, una cosa, eclipsado de la vida.
1: ¿Qué?
0: ¿Dónde viste el eclipse?
1: Pues lo vi en Guadalajara.
0: Anda, como yo.
1: Lo vi, sí, como Radio Nacional.
0: ¿Pero dónde estuviste de Guadalajara?
1: Pues yo estuve en Caraquiz, que eso está por Uceda.
0: ¿Y qué tal? ¿Qué
1: muy te cerquita.
0: Una
1: bueno,
0: pasada, ¿no?
1: Una pasada. No me lo esperaba, ¿eh? No me esperaba que fuera yo a sentir esas cosas cuando ya la totalidad, de repente ves la luna, ves el sol, entiendes lo que está pasando.
0: Y bien con las gafitas, que tú tienes los ojos azules,
1: perfecto.
0: Bien, ¿no? Tranquilidad, todo controlado.
1: Eso es, como esto es radio y hay gente que a lo mejor no nos ve en RTV Play, ¿me puedes describir para que la gente sepa?
0: Espectacular.
1: ¿Qué tío?
0: Científico, qué tío, espectacular.
1: ¿Qué tío? Exactamente.
0: Bueno, hablábamos la semana pasada, ¿te acuerdas? Como teloneros del eclipse, de lo grande que es el universo, la inmensidad del universo, esos fenómenos naturales como el eclipse total solar, pero hoy vamos a hablar de lo pequeño.
1: Exacto. Hoy te he traído, he dicho, mira, que estas cosas gustan, ¿no? Hacerlo en la tele y en la radio. El contraste, ¿no? Lo grande, pues hoy lo pequeño.
0: Hoy lo pequeño con esta canción.
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0: pequeñito? ¿Puedes ponerme un ejemplo de algo pequeñito?
1: Pues yo mismo, ¿no? No, mucho más pequeño. Esta mañana cuando he puesto la story de que venía he usado esta canción también, qué maravilla.
0: De Daniel Dijes, qué bonita.
1: ¿Qué te imaginas tú como algo pequeño? Lo más pequeño que te imagines.
0: A ver, en ciencia, una célula
1: en
0: o algo así.
1: Más pequeño que una célula. Lo más pequeño posible.
0: ¿Un átomo?
1: Un átomo, sabía que ibas a decir. Y es verdad, tienes razón, que un átomo es lo más pequeño posible si consideramos materia, cantidad de materia. Lo mínimo que puedes tener de algo es un átomo.
0: Vale, un átomo, por ejemplo, de esta mesa o de
1: un átomo
0: micrófono.
1: Bueno, un átomo de carbono, que sería esta mesa. Un átomo de hierro, un átomo de oro.
0: Vale.
1: Pues como lo menos que puedes tener es un átomo.
0: ¿Y nosotros en el cuerpo, lo menos?
1: No, pues sería
0: una célula.
1: Es que nos, sí, bien dicho. Sí, nosotros en el cuerpo una célula, pero es que la célula está llena de átomos.
0: Vale.
1: Y nosotros estamos compuestos de un montón de átomos, pues de calcio, de carbono sobre todo, uh-huh. Hidrógeno, oxígeno, hierro. Hay que acordarse que nuestro hierro viene de las estrellas.
0: Bueno, que yo siempre voy fatal de hierro, tengo que comer más lentejas. Pero hablando una cosa, entonces, ¿hay algo más pequeño que un átomo?
1: Bueno, claro que hay algo más pequeño que un átomo. Un átomo es gigante en comparación con lo que yo te voy a contar hoy.
0: ¿Pero qué me dices?
1: Sí, sí, sí, porque claro, si hablamos de materia, no, lo menos un átomo. Pero si nos metemos dentro del átomo, uh-huh. Ahí hay un mundo. Mira, dentro de un átomo, te aviso de que vamos a encontrar además cosas muy locas, ¿eh?
0: Vale. Me gusta.
1: Vamos a bajar al nivel subatómico, el mundo cuántico. En el nivel subatómico,
0: ¿sí?
1: Las normas de lo cuántico no son las normas del mundo real. O sea, el gato de Schrödinger, todo eso raro aparece aquí. Porque ahí hay otras leyes distintas. Mira esta frase, qué maravilla. En el mundo subatómico pasa de todo, como en Cantora.
0: Como en Cantora, ese mundo que pasa de toro. Nos vamos a meter en Cantora, al loro.
1: Somos los únicos científicos del mundo que usamos Cantora como metáfora.
0: Uy, cómo te escuche la Pantoja.
1: Ojalá, Isabel, mira, esto es lo verdaderamente importante. Isabel,
0: espera,
1: si nos estás
0: calla,
1: oyendo,
0: calla,
1: llámalo.
0: Que nuestro equipo de producción como es, y creo que vamos a contactar en algún momento con Isabel durante esta sección.
1: Por
0: no
1: favor.
0: Te digo cuándo, pero están en ello.
1: Isabel, por favor, quiero hablar. Tenemos tanto que contarnos. Bueno, ahora ya voy a estar desconcentrado.
0: Mira, Isabel.
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0: Está enamorada, por tanto, los átomos ahí están activos.
1: Qué maravilla, Isabel, gracias por haber entrado.
0: Gracias,
1: cantando.
0: Isabel, te queremos. Bueno, entonces volviendo al átomo y
1: volviendo
0: a su
1: átomo. Pues mira, yo habría que hacer un mapa para no perdernos, entonces yo lo voy a simplificar un poco.
0: Vale.
1: Porque el mundo subatómico es muy complicado.
0: Uh-huh.
1: Entonces, esto ocurre porque, claro, cada vez tenemos aceleradores de partículas, como este famoso que hay en Ginebra y
0: sí,
1: tal.
0: Sí, sí, sí.
1: Esos aceleradores chocan la materia entre sí y de lo que sale encuentras, claro, cuanta más energía metes, más cosas encuentras.
0: Uh-huh.
1: Decía Ernest Rutherford, el padre de la física nuclear, que con tanta partícula la física se estaba convirtiendo en coleccionismo de sellos, en filatelia.
0: Uy, como se entere Rutherford, no sé si le va a gustar a Rutherford o no, ¿eh?
1: Nada, no nos está, si nos está escuchando nos lo tiene que decir Odamae Brown. Que
0: ah,
1: es.
0: Vale, Odamae, ¿os Odamae. Acordáis? Ghost Odamae.
1: If you know, you know. Anne Germain. Bueno, para no perdernos, grupos. Dentro del átomo vamos a dividir en dos grupos, partículas fundamentales y partículas compuestas.
0: Vale.
1: Las fundamentales son indivisibles, esas sí que son lo más pequeño. Las compuestas no, están formadas por algo más.
0: Uh-huh. ¿Por qué? Por ejemplo, a ver, esto es más de lo que ya estudiábamos en el cole, ojo, ¿eh?
1: Hombre,
0: estamos
1: es que
0: ya por lo menos en primero de carrera, ¿eh?
1: Exactamente, es que para eso estamos aquí, esto es un programa de nivel, Marta Solano.
0: O sea, aquí tenemos dos grupos, las fundamentales que son indivisibles, ¿no?
1: Y las
0: individuales y las compuestas. Que...
1: por quarks,
0: vale.
1: Sí. Para refrescar lo del cole, el átomo compuesto por tres partículas, protones, electrones y neutrones.
0: Uh-huh.
1: De eso te acordarás, ¿verdad?
0: Sí, sí, sí, en el núcleo, ¿no? Me acuerdo que había un núcleo y una periferia.
1: Perfecto, en el núcleo tienes protones y neutrones, uh-huh. Y en la periferia, electrones.
0: Eso, ahí me quedé yo, justo ahí.
1: Ahora, también la gente se lo imagina, ahora que ha habido el eclipse como un sistema solar, pues no te lo imagines así ya más, porque esa imagen está anticuada. Imagínate el átomo como un ventilador.
0: Mm.
1: Los electrones son las aspas. Claro, si estuvieran quietas, la mayoría de electrones, la mayoría del ventilador, es espacio vacío. Tú podrías pasar el dedo entre las aspas.
0: Sí.
1: Pero como los electrones están en movimiento, no puedes pasar el dedo.
0: Te puede cortar el dedo en un momento.
1: Es que no puedes. Hay una pared de aspa. Pues por eso nos podemos tocar. Si no, nos atravesaríamos. Si los electrones estuvieran quietos.
0: Por el movimiento que tienen, ¿eh?
1: Exacto. Por eso nos tocamos. Por eso tocamos las cosas.
0: Vale, lo entiendo. Ok.
1: Pues bien, electrones, protones y neutrones, de estos tres, solo el electrón es una partícula fundamental. Los protones y electrones...
0: Son compuestos.
1: Son compuestos por quarks, eso es.
0: ¡Anda!
1: Entonces, tres familias de partículas fundamentales. Los quarks, ¿sí?, que componen los protones y los neutrones. Los leptones, la estrella de los leptones, el electrón. Y los bosones, que son cuatro y sirven para transmitir fuerzas. Ya os pueden
0: pero
1: dar...
0: Pero eso es lo de Higgs, el bosón de Higgs.
1: Exacto.
0: Eso lo he leído yo en prensa.
1: El bosón de Higgs, que es un bosón que en vez de fuerzas transmite materia, más o menos.
0: Vale. Entonces vamos a ver, recapitulando. Quarks, leptones y bosones. ¿Y el electrón entonces?
1: La estrella de los leptones. El leptón más famoso. Si los leptones fueran cantantes,
0: ¿sí?,
1: el electrón, Aitana.
0: Superestrella.
1: Si los leptones fueran presentadores de radio, el electrón, Marta Solano.
0: ¡Ay, qué bonito eres! Bueno, es la primera vez que me llaman electrona, ¿eh?
1: Y que no sea la última.
0: Eso, bueno, eso es importante. Y si sumas todas esas partículas fundamentales, ¿qué
1: salen? Pues 17 salen. Y sin contar las antipartículas, que también estarían.
0: Vale, ¿y las partículas compuestas, entonces?
1: Pues ya aquí hay miles.
0: Ahí porque, hay muchas más.
1: Claro, esas se llaman, las llamamos hadrones, y las más famosas, el protón y el neutrón.
0: Vale, desde luego esto es complicado para estas horas de la tarde, ¿verdad? En verano a lo mejor estáis en la terracita del mar y dices, vamos a ver, Marta, no me estoy enterando de nada. ¡Tranquilos! ¡Tranquilos! ¿Y se puede saber cómo hemos localizado todo esto? ¿Cómo sabemos cómo funcionan los átomos, lo que hay dentro del átomo y todo este jaleo?
1: Pues mira, localizado es una palabra muy interesante. Localizado relativamente, porque un señor que se llamaba Heisenberg nos dijo que si sabíamos dónde está algo, no podemos saber su velocidad. Y al revés, si sabes a qué velocidad va algo, esto a nivel subatómico, no puedes saber con exactitud su posición.
0: Oye, pero ni siquiera si tenemos un súper, súper telescopio o lo que sea, un microscopio o lo que sea.
1: Esa es la mejor pregunta posible. Pues no, ni mejorando instrumento. Esta es una propiedad del universo. Hay pares de propiedades de las partículas que no se pueden conocer a la vez. Si eres muy preciso con la posición de un electrón, vas a dejar de conocer a dónde va.
0: A ver, si viéramos, por ejemplo, un atleta, claro, si está corriendo, estamos midiendo a qué velocidad corre, pero si está parado, no sabemos a qué velocidad va a correr.
1: Piensa en una foto de ese atleta. Si la foto, si él está parado, tú puedes saber perfectamente su posición, pero no su velocidad, ni su dirección. Pero si la foto está un poquito desenfocada, puedes ver hacia dónde iba, pero no puedes ver exactamente su posición. Pues eso pasa con el universo.
0: Ojo, vaya con el universo, ¿eh? Entonces, para entender bien el principio de incertidumbre, ¿qué hacemos? Eso, la cámara de fotos,
1: claro,
0: me decías, ¿no? Es una buena metáfora,
1: sí,
0: ¿vale?
1: Sí, es una metáfora guay.
0: Vale.
1: Si la foto está desenfocada, no ves la posición. Si está enfocada, no ves la dirección.
0: ¿Y si queremos entender el Big Bang, por ejemplo?
1: El Big Bang, bueno, claro, es que el Big Bang es, imaginaos, todo nuestro universo a nivel subatómico. Entonces, claro, las leyes de lo muy pequeño y las de lo muy grande, que si os acordáis de la semana pasada, no casan bien... En el momento del Big Bang tenían que cumplirse las dos a la vez. Y eso, a día de hoy, señores, hay un premio Nobel esperando para quien pueda casar estas dos.
0: Vale.
1: Sí.
0: ¿Y qué pasa, por ejemplo, si te pilla la policía?
1: Ah, esto es un chiste clásico, es un chiste clásico.
0: Ah, es un chiste de científico,
1: chiste,
0: o sea, que aprendemos de todo, ¿eh?
1: Lo voy a contar, lo voy a contar.
0: Cuéntalo.
1: Darme plano, que lo voy a contar mirando a cámara.
0: Mira, poner RTV Play. Digno, se pone digno, ¿eh?
1: Poner RTV Play para verme contar este chiste. Si no, yo me puedo ganar la vida de humorista, Marta, si ves que el científico no.
0: Es que tú tienes mucho arte.
1: Eso. No quiero contar mal. Va Heisenberg conduciendo y le para la policía, y entonces le dice a la policía, oiga, ¿sabe usted que iba a 140 kilómetros por hora? Y dice Heisenberg, vaya hombre, pues ya no sé dónde estoy.
0: Y claro, el policía es, pero me estás vacilando, y le dice, no, es que esto es así. Bueno, vamos, mira, en tu honor, como nos ha gustado mucho el chiste,
1: bien,
0: vamos
1: bien
0: a poner la banda sonora de Big Bang Theory. Venga, para ti, va.

0: puedo hacer una pregunta también?
1: Claro.
0: ¿Por qué los científicos tienen nombres tan raros? Ahora me vas a hablar de Schrödinger. ¿Quién era Schrödinger?
1: Schrödinger y su gato. Pues mira, tenían nombres raros y esto... También se llamaban Ramón y Cajal, que tampoco es un nombre muy normal, las cosas como son. También se llamaban Gregorio Marañón, también se llamaban María Vallet, por ejemplo, que es una científica actual extraordinaria. Pues estoy pensando en españoles, pero es que, claro, estos descubrimientos tan potentes en este momento de la historia se hacían fuera de España. Entonces, claro, esto pues entre alemanes...
0: ¿Y coinciden el tiempo más o menos en una época determinada?
1: Bueno, hay una revolución de la física a principios del siglo XX flipante, cuando surge lo cuántico, pero a la vez surge la relatividad.
0: Einstein y todo,
1: claro,
0: eso, ¿no?
1: Para ser físico, ahí fue una época espectacular. Yo no soy físico. Claro,
0: pero ahora no nos quejaremos que tenemos lo del acelerador este de átomos, que es chulísimo.
1: Si
0: ¿no?
1: lo hubieran tenido ellos, qué fuerte.
0: Imagínate qué mentes, ¿eh?
1: Sí, Javi Santaolalla, un divulgador también buenísimo, trabajó ahí. Trabajó en el acelerador del CERN.
0: Es que en esos aceleradores se puede entender el universo. Es que es brutal desde lo pequeñito, ¿no?
1: Qué fuerte.
0: Bueno, ¿y qué le pasaba a Schrödinger con su gato?
1: Con el gato. Pues mira, yo creo que hay muchísima gente que no termina de entender, y tiene razón, no termina de entender qué pasa con el gato de Schrödinger. ¿Por qué se dice que el gato de Schrödinger está vivo y está muerto a la vez? ¿Estará vivo o estará muerto? Pues sí, claro, si es un gato, sí. Pero hay que entender que esto del gato de Schrödinger es un experimento mental que propone Schrödinger para que entendamos a nivel macro las leyes de lo micro.
0: Ay, esto está bien, porque nos va a ayudar.
1: Claro. Entonces, Schrödinger propone una ecuación, lo primero. Vale. Él propone una ecuación. Claro, es un físico matemático que va a proponer pues ecuaciones, ¿no? Uh-huh. Si fuera cantante, pues canciones. Y Schrödinger, en su ecuación, ¿qué nos dice? ¿Qué respuesta nos da la ecuación? Pues nos dice la probabilidad que tiene una partícula de estar en un sitio o en otro, cuando la vayas a medir. No te dice dónde va a estar una partícula concreta, te dice la probabilidad
0: ¿y el
1: de
0: gato?
1: Que esté ahí.
0: ¿El gato?
1: Claro, entonces, el gato. Vamos al gato. Es una metáfora como la de...
0: Como lo de las fotos.
1: Como la de la cámara, eso es. Tienes que imaginarte un gato en una caja. Este es el experimento, un gato en una caja. En esa caja hay un átomo, de lo que quieras. El átomo puede desintegrarse o no.
0: Vale.
1: El átomo sí que va a cumplir las leyes de la incertidumbre, porque es suficiente, es pequeño. Entonces, hay un detector. Si el átomo se desintegra, se libera un veneno y mata al gato.
0: ¡Ay, Dios mío!
1: Esto es Schrödinger, ¿eh? Yo no mato gatos. Pero Schrödinger sí, se ve. Pero ¿y si el átomo no se desintegra, el gato sigue vivo? Y entonces, la función de onda predice que hasta que no se abra la caja, hasta que no colapse la función de onda, hasta que no se concrete, el átomo ni se ha desintegrado ni no. Y a nivel cuántico esto es así. A nivel macro, te dice Schrödinger, si el átomo, hasta que no abres, no se sabe si se ha desintegrado o no, pues el gato, hasta que no abres, no se sabe si está vivo o no.
0: Pues mira, te lo voy a resolver yo ahora. ¿Quieren saber si el gato está vivo o no? ¡Está vivo! ¡Está vivo!
1: Claro,
0: ¡está
1: se
0: vivo!
1: Le puede oír maullar. Claro, si lo oyes maullar, claro. Schrödinger claro. No concretaba esto, claro.
0: Ah, vale.
1: A ver, puedes poner el maullido. ¿Quién,
0: a ver,
1: ¿quién está
0: vez?
1: Poniendo el maullido?
0: Espérate, ¿no se habrá muerto ahora? Yo creo que está vivo.
1: ¿Eres tú?
0: Yo creo que... ¡Ay!
1: ¡Qué maravilla!
0: ¡Ay, está vivo!
1: Me encanta tu trabajo.
0: Tranquilos.
1: Me encanta tu trabajo. O sea, ¿puedes poner más efectos?
0: Sí, todos.
1: ¡Ay, qué maravilla! Vale, pues iba botando una pelota por la calle...
0: Bueno, ¿y cómo se sabe entonces lo del átomo no está en un sitio concreto hasta que no lo miro?
1: Es que eso es muy fuerte. Así es la realidad. De hecho, hay un experimento que te puedo contar que lo puedes hacer en casa, que es loquísimo.
0: O sea, ¿me estás diciendo que el átomo se está moviendo por ahí cuando yo lo miro se queda quieto?
1: No exactamente. El átomo se está moviendo y está, hasta que tú lo miras, está recorriendo todos sus recorridos posibles.
0: O sea, estaría aquí en el estudio ahora dando vueltas por aquí tumbos.
1: Es que
0: estaría botando el átomo.
1: Los átomos están recorriendo. ¿Está botando? Ay, a ver si ahora suena
0: sí,
1: el botón.
0: Sí, yo creo que sí, un boing, boing. Bueno, a ver, ahora ponemos los super altavoces a ver si bota o no bota el átomo.
1: A ver. Eso,
0: sí,
1: un átomo.
0: A ver, otra vez. A la derecha. A ver. ¡Se ha movido!
1: ¡Qué maravilla, qué
0: se
1: maravilla!
0: Se ha movido.
1: Estamos aquí siguiendo el átomo, ¿eh? Somos dos niños, Marta
0: pero,
1: y yo.
0: Pero entonces, ¿cuándo se queda quieto el átomo?
1: El átomo no se queda quieto nunca. De hecho, estamos diciendo átomo, pero es el electrón en propiedad.
0: Sí.
1: El electrón recorre todos sus caminos posibles y solo concreta uno cuando tú lo miras. Porque recuerda que lo que nos decía Schrödinger es la probabilidad de que esté en un sitio. Entonces, en todos los sitios en los que la probabilidad no sea nula, el electrón puede estar.
0: O sea, por poder puede.
1: Exacto. Muy bien, ese salto mental que has dado, que es bastante complicado de dar, es suficiente para entender un poquito de lo cuántico.
0: Oye, te digo una cosa, los científicos se hacen preguntas y yo a mí, si me examinas de física cuántica, que no tengo ni idea, tú no veas lo que te puedo rellenar yo en dos hojas.
1: Es
0: eso
1: que
0: sí,
1: periodistas...
0: voy a empezar a decir, digo, ¿y cómo sabes tú que lo que estoy escribiendo yo ahora está mal? A lo mejor está bien y me tendrías que poner sobre.
1: Y es relativo.
0: ¿Cómo es
1: relativo?
0: Todo es relativo.
1: Claro, claro.
0: Todo
1: sí,
0: es relativo.
1: Sería
0: mi
1: por...
0: suspenso es relativo.
1: Exactamente.
0: ¿No?
1: Pero sería suspenso. Pero relativo.
0: Sería relativo. Bueno, todo esto es muy fuerte. Me encantan los experimentos. Y creo que hay uno por aquí de una rendija.
1: Sí, el de la doble rendija. Este es muy fuerte. Mira, imagínate un pasillo.
0: Vale.
1: En medio del pasillo hay una pared con dos rendijas.
0: A
1: entonces,
0: ver si me voy a dar.
1: Tú la, no, porque tú estás al, otro, estás al principio del pasillo. Tú lanzas bolitas. Unas pasan por una rendija, otras pasan por otra rendija.
0: Vale.
1: Entonces, en la pared del fondo hay dos impactos de bolitas.
0: Vale.
1: Vale, pues ahora vamos a imaginar que disparamos electrones. En vez de dos bandas, aparece un paso de cebra.
0: Con que zonas son como, de... las rendijas, como las rendijas.
1: Pero ya no hay dos, hay un montón.
0: Hay un montón, ¿no?
1: Hay un montón, porque hay unas zonas de muchos impactos, otras de pocos impactos y otras de ningún impacto. Y eso ocurre aunque los dispares de uno en uno. Y esto ocurre porque como hay una función de onda que dice que es probable que el electrón haga una cosa y otra...
0: Sí, porque recuerden que el electrón puede hacer lo que le dé la gana.
1: Exacto.
0: Por probabilidad.
1: Hay electrones que hacen... Lo más probable es que hagan así, que hagan dos rendijas, pero uh-huh. también hay electrones y hay probabilidad de que, sí, de que impacten por los laterales. Y si tú ves un experimento de doble rendija, ves un paso de cebra. Pero es que lo más fuerte es que si obligas al átomo a decirte por dónde ha pasado, si pones un detector, ya no ves el paso de cebra. Vuelves a ver dos franjas nada más.
0: ¡Ostras!
1: Porque has intervenido en el experimento. Y esto que ocurre, este experimento lo podéis ver, incluso seguro en YouTube, los científicos todavía no se ponen de acuerdo en cómo interpretarlo. El experimento sí, pero cómo interpretarlo no.
0: Bueno, pues eso lo dejamos, a ver si encontramos la respuesta para el lunes que viene.
1: ¡Qué maravilla!
0: Me ha encantado, José, de verdad. ¿Dónde vas esta semana? ¿Que tiras a algún lado, seguro?
1: Pues ya no sé, porque es que vienen las fiestas de San Sebastián de los Reyes. Que
0: son
1: es donde
0: muy buenas.
1: Yo vivo. Son buenísimas.
0: Son buenísimas. Son buenísimas. Pues quédate, quédate.
1: Hombre,
0: por la semana que te quedes.
1: No, yo las fiestas
0: que pareces
1: de Sanse,
0: un átomo, de
1: no
0: verdad.
1: No me las pierdo. Nos vemos en la fiesta de Sanse.
0: Eso, y hasta el lunes que viene. Besitos.
1: Adiós.
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0: de las etiquetas y el azúcar, que no solo cuando pone azúcar es azúcar, luego hay otras cosas que también hay que sumarlas,
1: sí,
0: ¿vale?
1: Hay que hacer un máster, pero nosotros vamos a dar algunas pinceladas.
0: Bueno, realmente hablábamos también de otras opciones saludables, ¿no? Que también podemos encontrar en el etiquetado, que no sea azúcar pura y que sí podemos consumir, uh-huh. ¿no? Por eso ejemplo, es. La panela,
1: eso es. Mucha gente dice, pues yo no tomo azúcar blanco, pero mira, lo estoy sustituyendo por miel, panela, ¿y esto es saludable? Bueno, pues igual no tanto como pensamos, como un sustituto, es verdad que para algo puntual, si nos gusta y nos apetece, perfecto, pero, la sacarosa, que es lo que tiene el azúcar, también lo tiene la panela en un 92-96%. Mm. La OMS nos incluye los azúcares de la miel y de los siropes entre los azúcares libres, que son los de absorción rápida. Y estos conviene limitarlos un poquito. Que nos suene un poquito más natural, bueno, no significa que vaya a ser del todo saludable.
0: Por ejemplo, la miel, ¿no? ¿Y qué pasa con la gente que utiliza edulcorante? Yo te tengo que decir que ya directamente lo que hago, por ejemplo, con el café, es no tomar nada. No tomo nada. Bueno. Ni sacarina ni nada. Así, ya te acostumbras, ¿no?
1: Pues ese es el paso importante.
0: Sí, pero la gente sí toma a lo mejor pues sacarina o me tomo una stevia o no sé qué. Uh-huh. ¿Esto es recomendable?
1: Sí, a ver, no hay que demonizar pues tampoco los edulcorantes, ¿no? Sí que es verdad que pueden ser útiles si estamos acostumbrados a bebidas, por ejemplo, azucaradas o un producto azucarado. Lo podemos sustituir. Ojo, ¿qué pasa con esto? Que si al final estamos todo el día tomando azúcar y lo sustituimos por esto pensando que es saludable, ahí igual no sería tan recomendable, ¿no? Uh-huh. Para eso es mejor, pues eso, igual como haces tú con el café, o pequeñas dosis, o intentar que al paladar, pues que no tengamos como ese sabor a dulce todo el rato, ¿no? Uh-huh.
0: Si desmontamos mitos, mirando etiquetas, bueno, hay una cosa que a mí esto no me acabo de aclarar nunca. Cuando vemos light, ¿no? Y alto en proteínas o alto en fibra, ¿nos fiamos o no nos fiamos?
1: Bueno, esto simplemente nos habla de una alegación concreta, ¿vale? No de todo el alimento, que la gente ve light, ve la silueta monísima, todo en color de rosas y no. Esto...
0: ¡Cuidado!
1: ¡Ojito! ¡Ojito esas portadas maravillosas! Light simplemente nos está diciendo que han reducido las condiciones de ese producto al menos un 30%, que puede ser de un nutriente, como pueden ser igual las grasas, o puede ser, por ejemplo, pues de las calorías. Pero eso no significa que todo el producto vaya a ser saludable, que es lo que nos pensamos, ¿no?, en muchas ocasiones.
0: Y ahora, alto en proteínas, por ejemplo, ves gelatinas o no sé qué, alto en proteínas o alto en fibra, y claro, como estamos todos como locos con las proteínas.
1: Sí, como locos, que el otro día vi un vídeo que me encantó, que bueno, uno iba a comprar al supermercado y hasta la aspiradora llevaba proteína.
0: ¿En
1: cada
0: serio?
1: Producto que veía era un poquito de humor el vídeo, pero digo, igual, vamos a empezar a ver también... ese tipo de cosas, ¿no? No todo tiene que llevar proteína. La proteína, oye, es muy bueno, pero simplemente nos está diciendo que tiene un contenido alto en proteína. No nos está diciendo que igual también tiene un contenido alto en azúcares, en grasas poco saludables, ¿vale? Uh-huh. Simplemente nos está dando ese dato. Que tenga proteína no borra que el resto del producto vaya a ser saludable. Unas galletas pueden ser altas en proteína, pero siguen siendo unas galletas.
0: Exacto. Y una última consulta. Ya tenemos oyentes, llamadas. Enseguida doy paso a los oyentes. Cuando hablamos de ecológico, otra etiqueta que vemos ahí también, ecológico, y dices, ya está, me lanzo por lo ecológico.
1: Claro.
0: Que suele ser más caro.
1: Suele ser más caro.
0: ¿Es saludable lo ecológico siempre?
1: Eso siempre. Hay veces que nos compensa. Yo no sé si nos compensa a veces.
0: Me voy a ir a hacer la compra contigo directamente.
1: Oye, cuando quieras. ¿Te vienen bien los viernes?
0: Los viernes.
1: Puede tener ventajas, pero relacionadas con la forma de producción. Y suelen asociarse con menor presencia de exposición a pesticidas. Pero eso no significa, pues lo mismo, ¿no? Una galleta puede ser ecológica o un bizcocho puede ser ecológico, pero eso no quiere decir que a nivel nutricional vaya a ser de calidad, ¿no?
0: Vamos, que tenemos que estar alerta. ¿Quién ha marcado el teléfono 900-137-137? María Luisa, ¿no? De Fuerteventura. Hola, María Luisa, ¿cómo estás?
2: Hola, buenas tardes.
0: Venga, te escuchamos, cuéntanos.
2: Mira, yo lo que quería, porque precisamente ayer tuvimos una discusión en la mesa, bueno, me despedí entre comillas, porque aquí ahora es la época de los higos frescos.
0: Ah, ¡ay, qué ricos los higos frescos!
1: Qué buenos.
2: Sí, riquísimos, pero me tenían amenazada porque dice que no, porque los higos tienen muchísima azúcar.
0: Ah, bueno, eso sí.
2: Y engordan. Y las uvas. Y entonces tengo encima un cacao y digo, bueno, voy a preguntar a ver.
0: Pues mira, claro, te lo vamos a resolver ahora mismo. Y no solo los higos frescos, sino también los higos que están ya secos, que están muy ricos.

0: frescos sí. también, ¿no? Y decía las uvas. Cuéntanos. Claro.
1: Yo siempre voy a recomendar mejor que sea un producto que no esté concentrado. Es verdad que cuando le quitamos el agua, por ejemplo, que estamos hablando de los higos, se va a concentrar mayor cantidad de azúcar, ¿no? Entonces, que vayamos a comer higos frescos o uvas frescas, fenomenal. Nos van a aportar un montón de nutrientes. No hay que tenerle miedo a todos esos a todos esos mensajes que muchas veces escuchamos. La fruta es buenísima si no tenemos
0: ninguna
1: enfermedad.
0: Tiene taínos, ¿no? La uva es antioxidante, ¿no?
1: Sí, sí,
0: creo.
1: La uva es antioxidante. Mm. Y es lo que digo, tiene infinidad de nutrientes. Además, higos. Oye, si es época de higos, vamos a por los higos. Lo podemos echar en infinidad de...
0: ¿Pero qué recomiendas tú de cantidad? Porque yo el otro día, viva los pistachos, claro, si te comes una bolsa, no. Entonces, ¿cuántos higos me puedo comer para que María Luisa se quede tranquila? ¿Un par de ellos al día?
1: Sí, podemos hacer eso o podemos alternar, no siempre ir, por ejemplo, a por los higos y estar todo el verano comiendo higos. Podemos hacer unos días higo, otros días fresas. Hay que variar un poquito porque así nos van a aportar más nutrientes.
0: Vale. Bueno, María Luisa, gracias por la consulta. Seguimos con más dudas. Venga, los famosos números E. ¿No se han dado cuenta de que ahora lleva mucha lo de la E? Dices, ¿esto qué es? ¿Nos preocupamos? ¿Qué significa la E?
1: Marta, vemos una E y entramos en pánico.
0: ¡Ah!
1: ¡Entramos en pánico! Y no debería ser así, ¿no? Una E simplemente nos está diciendo que está la Unión Europea identificando un aditivo que está autorizado, ¿vale? Pasa algo muy sorprendente. Por ejemplo, la E300 es el ácido ascórbico. ¿Qué es el ácido ascórbico? La vitamina C.
0: ¡Que es buena!
1: ¡Que es buena! Entonces, ¿qué pasa? ¿Esto por qué lo ponen? Bueno, pues precisamente para evitar esa oxidación. ¿Qué pasa? Nosotros, por ejemplo, cortamos una manzana y ves que en cuanto la cortamos...
0: Marrón.
1: Y eso no vende ni
0: oxida,
1: gusta, ¿no?
0: Se oxida y está medio pochi, pero no está pochi.
1: No, está riquísima. Entonces, a nivel organoléptico, que se llama así, a nivel visual, a nivel de textura, puede que no nos apetezca mucho, ¿no? Entonces, bueno, pues igual la vitamina C en muchas ocasiones se utiliza para eso, al igual que pues otros productos para dar estabilidad, conservar el producto, evitar oxidación. Hay que mirar el producto completo y no fijarnos únicamente en las S.
0: Bueno, me voy a fijar yo ahora la cáscara de huevo. Mira, me he tirado todo el domingo mirando un huevo, ¿vale? Cáscara de huevo. ¿Qué significa ese primer número?
1: Pues mira, Marta, eso es la matrícula del huevo. Eso es la matrícula del huevo, ¿vale? Ese numerito que vemos, que muchas veces igual nos parece que es porque... que nos puede decir, la fecha, ¿no? Muchas veces decimos, ¿será la fecha? ¿Será qué es? Bueno, pues eso es... indica cómo se... la producción del huevo.
0: ¿Cómo se crió la gallina?
1: Eso
0: ¿no?
1: es, ¿cómo se crió la gallina? Es lo único que nos dice, ¿vale? No nos dice si es más saludable, si tiene más nutrientes. Cero es que es de producción ecológica. Uh-huh. Uno sería campera.
0: Yo siempre compro los camperos. Es como que me hace gracia. Claro. Pero pompero, no sé.
1: Campero, pero muchas veces no hay que fijarse.
0: Y además rima con cantero. David, un beso.
1: Es verdad. Pronto veremos por ahí.
0: Pronto te veremos por aquí, amigo.
1: Entonces, bueno, y el 2, de gallinas criadas en suelo, y el 3, guiadas en jaula. Luego vamos a ver, pues, dos letras, que es E y S, de España. Cada uno tendrá lo de su país, claro.
0: Vale.
1: Y luego ya el resto es de datos de identificación de la granja. La granja en Huelva, en el número tal de la calle, esos son esos números, ¿vale? Creo que son interesantes porque al menos que sepamos qué estamos comprando. Te puede apetecer igual de producción ecológica o criadas en suelo. Ahí ya tú decides, pero al menos que lo sepas.
0: Recuerdo el teléfono, 900-137-137. Mira, otro mito que se va a caer ahora mismo aquí en el Estudio 101 de la radio. Hablando de huevos, durante años nos han dicho siempre que subían el colesterol. Hay gente que no toma la yema, solo claras, por el tema del colesterol.
1: ¿Es un
0: mito o es verdad?
1: A ver, es verdad que el huevo tiene colesterol, eso es correcto. La yema tiene más colesterol, eso también es correcto. Pero lo que no es verídico es que a nosotros nos vaya a subir el colesterol en sangre, ¿vale? No es que nos vaya a taponar las arterias. Hay que mirar toda la alimentación.
0: ¿Cuántos huevos recomiendas al día?
1: Al menos un huevo al día. Se ha visto que no tiene un riesgo cardiovascular para una persona sana.
0: Vale.
1: Y ahí nos tendríamos que meter un poquito si una persona tiene hipercolesterolemia o si tiene algún tipo de patología asociada. Ahí ya lo tendríamos que mirar, ¿no? Pero bueno, en principio, incluso las personas que tienen colesterol alto, yo siempre os recomiendo que lo vean también con su médico, con su nutricionista, que lo estudien bien. Hay que mirar cada caso concreto con sus analíticas. Pero bueno, no, el huevo no hay que demonizarlo.
0: Es un superalimento, ¿no?

0: Lo amamos.
1: Ah, lo amamos. Y ahora que hablamos de huevo, vamos con el pan para mojar en el huevo. ¿Qué pan es el mejor? ¿Cómo sabemos cuál es realmente integral cuando tenemos uno con semillas, otro oscuro, otro pone multicereal?
0: Mira, el otro día me decía un paciente en consulta y me dice, yo le iré, dice, yo tengo un pan, dice que es multicereal y es el pan perfecto. Y digo, vale, digo, pero lleva trigo. Y dice, no, no, es multicereal. Y digo, pero lleva...
1: ¿Pero el trigo
0: pero
1: qué
0: lleva
1: es?
0: ¿Trigo o no lleva trigo? Y dice, no, no. Dice, yo, son otros cereales. Fue a casa y me dice, sí, lleva trigo y al final es casi todo trigo.
1: Lo
0: no pasa nada
1: es que
0: porque
1: lleve
0: sea...
1: Trigo,
0: claro,
1: pero si
0: no pasa
1: tienes,
0: nada porque
1: eres celíaco,
0: sea...
1: cuidado.
0: Claro. Claro, pero él me decía que además que era integral, simplemente por el color marrón. Y eso lo dijimos el otro día, que el color marrón no significa que vaya a ser integral, ¿vale? Solo puede estar dando el color la malta y ya. ¿Vale? Entonces, bueno, hay que fijarse un poquito eso y en España, si se denomina pan integral o 100% integral, debe estar elaborado únicamente con harina integral.
1: Vale, ¿qué pasa si somos celíacos? Bueno, si somos celíacos ya lo sabemos, pero tenemos más llamadas, pero ya no caben, porque estamos a 2 minutos, ya lo siento, del boletín y no nos va a dar tiempo. Pero a esta pregunta, si mucha gente compra todo sin gluten, aunque no sea celíaca, y yo no sé si esto es bueno, se ha demonizado un poco, ¿no?, el tema del gluten.
0: Mira, esto es otro de los productos, de otros de los alimentos que son bastante caros, ¿no?, también. Entonces, la gente que tiene una enfermedad celíaca, que ya los tiene que comprar sí o sí, porque tiene que eliminar el gluten, el resto no deberíamos eliminar el gluten si nosotros no tenemos ninguna patología. Muchas veces parece también que lo que nos está sentando mal es el gluten y puede ser los fructanos, en este caso, que bueno, que es los carbohidratos que no digerimos completamente en el intestino delgado.
1: Y te voy a hacer un test súper rápido, ¿vale? La leche y el yogur, por ejemplo, hay dudas. ¿Los lácteos inflaman, sí o no?
0: Inflaman según a qué persona, si tienes intolerancia a la lactosa o alergia a la proteína de la leche, sí, pero el resto no deberíamos tampoco evitarlos, aunque tampoco son imprescindibles.
1: ¿La fruta engorda de noche?
0: No, la fruta no, una manzana de repente no tiene 200 calorías más porque sea de noche o a las 10 de la noche.
1: ¿Los frutos secos engordan mucho, mucho o con un puñadito vale?
0: No, yo creo que con un puñadito vale, pero es verdad que son calóricos, pero bueno, no engordan porque sí.
1: Y la última, ¿el aceite de coco es realmente tan saludable como dicen?
0: Pues mira, yo teniendo el aceite de oliva que tenemos en España, Marta, iría por él. El aceite de coco puede ser para días puntuales, pero el recomendable es aceite de oliva.
1: Leire, pues aquí lo dejamos. Leire López Iranzo, nutricionista clínica, muchísimas gracias por estar una semana más con nosotros. El próximo lunes, más.
0: Muchas gracias a ti, Marta.
1: Nos vamos al boletín. Enseguida volvemos.
2: Las 6, las 5 en Canarias.
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2: El desarme y la desmilitarización de Gaza antes de cualquier reconstrucción es lo acordado entre el primer ministro israelí Benjamín Netanyahu y la Junta de Paz que supervisa la última tregua que entró en vigor hace ya casi un año y que no se ha respetado porque según las autoridades de la franja han muerto desde entonces más de 1.200 personas. Corresponsal en Jerusalén, Santiago Echevarría.
4: Benjamín Netanyahu evita mencionar el repliegue del ejército de Israel de la franja, a pesar de que es uno de los puntos que contempla el plan de la Junta de Paz en paralelo al desarme de Hamas. El primer ministro israelí, que hasta ahora ha rechazado rotundamente esa hoja de ruta impulsada por la Casa Blanca, tampoco apoya expresamente ese articulado de 15 puntos ahora, después de haberse reunido hoy con el enviado estadounidense, con Jared Kushner, y con el alto representante de la Junta de Paz para Gaza, Nikolai Mladenov. Esta tarde, en un breve comunicado difundido por su oficina, se ha limitado a definir ese encuentro como profundo y constructivo y ha enfatizado que el decomiso de las armas de Hamas debe ser rápido y debe completarse antes de que comience la reconstrucción de la franja.
2: Las bolsas europeas se van a rojo en el último tramo de la sesión. El IBEX se deja un 0,9%. Cae por debajo de la cota histórica de los 20.000 puntos. Las pérdidas superan el 2% en Inditex y Celnex. El petróleo se mantiene estable. El Brent cotiza casi sin cambios en el entorno de los $89 por barril y pocos movimientos hasta ahora en Wall Street. El impulso viene de algunas compañías vinculadas a la inteligencia artificial. Estamos ahora en Sevilla. Han detenido a una mujer por supuestamente apuñalar hasta la muerte a su pareja. Redacción en Andalucía, Paloma Jara.
5: Será el miércoles cuando preste declaración ante el juez esta mujer de 33 años detenida como presunta autora del asesinato de su pareja, un hombre de 36 años. Los hechos, que ya están investigándose por la Policía Judicial de Osuna, han tenido lugar en el interior de un cortijo de la localidad sevillana de Estepa. Se sabe todavía muy poco de este crimen, apenas que la víctima ha aparecido muerta con heridas de arma blanca.
2: Tiempo para los deportes. En fútbol, la Liga continúa hoy con el regreso del Deportivo de La Coruña a Primera División. Lucas García.
6: Más de 8 años después, el estadio de Riazor va a albergar un partido de primera. Será a partir de las 9 de la noche frente al Elche, un encuentro correspondiente a la jornada 1 que, recordamos, no se va a complementar hasta que se jueguen los partidos de Real Madrid, Barça y Atlético de Madrid. Sí finalizará la primera jornada en Segunda División. 2 encuentros a las 7, Sporting de Gijón, Sabadell, y a las 9:30 de la noche, Almería, Eldense. Además, en tenis, Cincinnati, 16avos de final, jugando ahora Martín Landaluce en el primer set, 5-5 frente al argentino Tirante. A partir de las 8 de la tarde, Rafa Jodar se mide al chileno Tabilo.
2: El primer bisonte, nacido en Guadalajara, en el Parque Natural del Alto Tajo, ya tiene nombre y la elección no ha sido casual. Iván Domínguez.
7: Bienvenido es un nombre muy común en el recuenco. Varios de sus habitantes se llaman así en honor a su patrona, la Virgen de la Bienvenida. Y por eso, qué mejor que llamar bienvenido al primer bisonte nacido en la región. Había otras 102 opciones, pero la votación estaba clara, según nos cuenta el alcalde Enrique Collada.
8: Por bastante mayoría entre gente de todas las edades, ha salido elegido bienvenido. Una elección muy recuenquera. Y por supuesto, pues ojalá podamos dar la bienvenida a más bisontes autóctonos de aquí.
7: La manada de bisontes llega así a los 10 ejemplares. Viven en una parcela de 400 hectáreas y sirven como desbrozadores naturales. Permite al municipio mantener limpia su zona de combustible, al ser la madera y el pasto parte importante de la dieta.
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0: Super Rubén. Hola, Rubén, ¿qué tal?
1: ¿Qué tal? ¿Cómo estás?
0: Parece que te he visto en la tertulia.
1: Sí, te iba a preguntar qué has hecho desde la última vez que nos vimos, pero poca cosa, ¿no? Un ratillo de programa de radio y...
0: Poco más.
1: Y ya está.
0: Poco más. Jesús, ¿tienes el teléfono?
2: Tengo el teléfono, perdón. Me ha encantado lo de Super Rubén.
1: Somos todos...
3: Que me ha encantado, perdona, me decía lo de Super Rubén.
1: Sí,
3: espectacular.
1: Sí.
0: Super Jesús, teléfono.
3: Super teléfono, el 900-137-137, 900-137-137, que es super gratis.
0: Y tenemos muchos regalos, tenemos cremas, tenemos tazas de la radio que ya nos quedan pocas, tenemos libros, camisetas XS, ya saben del programa, y lo que tenemos es un concursazo hoy.
1: Hombre, hoy de cine y televisión, que para eso es lunes, para levantar el lunes, y estáis concursando por las últimas unidades de tazas que nos quedan.
0: Y de cremas.
1: Unidades de cremas, últimas unidades de camisetas.
0: A ver, nos queda esta semana y otra de programa de verano.
1: Claro.
0: Y aquí ya se acabó lo que se daba y luego ya empezamos con el programa normal. Así que vosotros
1: claro, y
0: mismos.
1: Y cuando quede una taza lo vamos a hacer a lucha, a muerte.
0: Eso,
1: ya no va a ser
0: eso.
1: Responder preguntas.
0: Se la juega Tomás de Cuenca. Hola, Tomás, ¿qué tal?
4: Hola, muy buenas.
0: ¿Qué tal hemos empezado la semana? ¿Bien?
4: Genial.
0: Sí, vamos a demostrarlo en el concurso, ¿vale?
1: Venga, Tomás, vamos contigo. Venga, empezamos hoy con una película en la que un eclipse, no se ha hablado nada de eclipses últimamente, pues vamos a hablar nosotros de un eclipse también. Hay una película en la que un eclipse salva la vida al protagonista in extremis. Es la película que tiene esta banda sonora, que está dirigida por Mel Gibson en 2006 y que está ambientada en el declive del Imperio Maya. El protagonista, como te he dicho, está a punto de ser sacrificado en lo alto de una pirámide, pero un eclipse solar oscurece el cielo de pronto y los sacerdotes, que lo tenían previsto, usan este acontecimiento para simular que los dioses están satisfechos y le perdonan la vida. La pregunta es fácil. Tomás, concentración. ¿Cómo se llama esta película? Vale, te voy a dar cuatro opciones.
0: Hablaban en maya.
1: Hablaban en maya, es verdad. Primera opción, Braveheart. Segunda opción, El Código Da Vinci. Tercera opción, Apocalipto. Y cuarta opción, Los Vingueros. Que hablaban por raro descarte, también.
4: Por descarte, yo creo que es la tercera.
1: Por descarte, ¿crees que es Apocalipto?
4: Sí, porque las otras las he visto todas.
0: Oye, pues la tienes que ver Apocalipto, pero Rubén te va a dar más detalles en maya.
1: Muy bien, doble.
0: Muy bien. A ver, un aplauso para Luis, nuestro técnico. Luis, ¿quieres que sigamos el concurso o tú
1: quieres ir a
0: tu rollo?
1: O sea,
0: bien, Luis, bien.
1: Yo por mí seguiría poniendo el efecto ese hasta el infinito y más allá. O sea,
0: pues
1: yo...
0: No sé, es que no sé a qué estamos jugando hoy, chicos.
1: Me parece bien, a favor de Luis siempre.
0: Siempre Luis en nuestro equipo, bueno.
1: Y bueno, a favor de Luis y de Tomás, por supuesto, que ya lleva una de una, ¿vale? Tomás, ¿vamos con la segunda o qué?
4: Vamos.
1: Venga, te voy a hacer una oferta que no vas a poder rechazar.
4: Bueno, me suena.
1: Vamos a la primera escena del Padrino. Cuando Bonasera acude a ver a Vito Corleone el día de la boda de su hija, a pedirle que mate a unos jóvenes que han violado y agredido a su propia hija.
0: Por la voz de Vito. Por la voz de Vito Corleone.
1: Vito.
0: ¿Cómo
1: mira,
0: sería?
1: Te la voy a poner, ¿eh?
0: Pola.
5: Vito, resumiendo mucho. Resumiendo, Molti. Tomás.
0: Bueno, volvemos a Rubén. Volvemos
3: a hacer la pregunta. Marrones a Rubén,
5: te voy a hacer la pregunta normal, Tomás, sí. Porque si no.
0: No acabamos nunca. Tomás.
1: Tomás, te decía, Vito, resumiendo mucho, lo escucha con mucha atención, con un gato en el regazo, ¿vale? Y accede a vengar a su hija, ¿vale? ¿Qué cosa hay en esta escena que no estaba en el guión y que tuvo que improvisarse sobre la marcha? ¿Vale? Y te doy cuatro opciones, como siempre. La primera opción, la escena era en la comunión de la hija, no en la boda, pero Marlon Brando se equivocó y nadie le corrigió. Segunda opción, el gato, que era un gato callejero que el director encontró en los estudios y le hizo mucha gracia que Marlon Brando lo tuviera en brazos. Tercera opción, Marlon Brando se presentó en el rodaje con barba, dijo que no se afeitaría y hubo que negociar con él para que accediese a dejarse solo el bigote, que es lo que sale finalmente en la película. Y cuarta opción, tuvieron que cortar un plano porque a Marlon Brando se le vieron unos calzoncillos que llevaba de la Patrulla Canina.
3: Si no fueran de la Patrulla, aún todavía me lo creía.
0: Ya. Hombre, menos la cuarta, todas pueden ser, ¿eh?
4: Sí, hombre, no tengo ni pasada idea. Yo, si me ayudáis, si no diría casi, no sé si estoy despistado, a lo mejor me tiraría por la primera, pero no tengo ni idea.
1: La primera es que la escena era en la comunión de su hija y no en la boda, pero que Marlon Brando se equivocó.
0: ¡Ay!
1: Tomás.
0: ¡Qué pena!
4: Sí, no había dónde estar, cabritos.
0: No, es que Tomás te conocemos, Tomás. Te conocemos y tú eres de, claro, yo diría la de la comunión, pero si me decís que no, diría la del gato, si no, diría la de la barba.
1: Si me hubieran dado un euro por cada vez que me han llamado Pablito, Tomás.
4: Que no pasa nada, mañana nos vemos.
0: Mañana nos llamas, Tomás. Te vamos a decir, Tomás, cuidado con Vito, que no se juega con Vito. La respuesta correcta.
1: La respuesta correcta era el gato. Era un gato callejero que se encontraron merodeando por los estudios y le hizo gracia al director, a Coppola, que Marlon Brando lo tuviera en brazos. Se lo dio y ahí lo tuvo en brazos toda la escena.
0: Pues fíjate, tú, qué curioso, ¿no,
1: claro,
0: Tomás?
1: Como anécdota, os digo más, el gato no paraba de ronronear y entonces hubo diálogos de Marlon Brando que los tuvieron que grabar otra vez de nuevo porque no se le escuchaba.
0: Vaya, gracias al gato. Bueno, no
4: se
0: Tomás,
4: le oía, no se le oía. Te confundía con Marlon Brando.
1: Con exacto, el carácter que tenía Marlon.
0: Bueno, ya tienes deberes, Tomás. Tienes que ver Apocalipto y toda la saga del Padrino. Mañana más. Un abrazo.
1: Adiós, don Tomasino.
0: Hasta luego. Adiós. Saludamos a Héctor de Valencia. Hola, Héctor.
2: Hola, buenas tardes.
0: ¿Qué tal vas tú de cine y tele? ¿Bien?
2: Espero que sí.
0: ¿Sí?
2: Algunas me las podría saber, otras que tendrá de momento.
1: ¿Qué tal, Héctor? ¿Cómo estás? ¿Te gusta el cine francés de la década de los 20 o así?
2: ¿De los 2020 o de los
1: 1920? No, de 1920 concretamente.
2: Complicado.
1: Bueno, es igual, vamos a hablar del Grand Prix del verano, no te preocupes.
0: Esta música,
1: hombre,
0: chicos, vamos.
1: ¡Vamos arriba, venga! Es que nos encanta todos los veranos ver el Grand Prix, está claro. Este concurso empezó a emitirse con este nombre, el de Grand Prix, en 1996, ¿vale? Pero un año antes ya se pudo ver un formato muy parecido, pero con otro título, en el que participaban cuatro pueblos en vez de dos, ¿vale? ¿Cómo se llamó este programa que también presentaba Ramón García, querido Héctor? Y te
0: yo
1: doy
0: no
1: cuatro opciones.
3: Yo sí me acuerdo. No me acuerdo, pero me lo sé.
1: Ah, te lo sabes.
3: O sea,
1: sabes.
3: Yo no estaba vivo cuando el Grand Prix...
0: ¿Y por qué te lo sabes? Vale. ¿Tienes un libro de la historia de la tele o algo de eso?
1: De la historia, la biografía de Ramón García. La tiene en la cabecera de la mesilla de noche. Bueno, Héctor, mis cuatro opciones son La Vaquilla de Oro, Cuando Calienta el Sol, Pueblo contra Pueblo o Ramón, que te vas a forrar, ladrón.
0: Ese lo veo un poco largo.
1: Pero es buen, largo, es buen título de programa.
0: Bueno,
1: es real.
0: Es real, ¿eh?
3: Hombre, el de Ramón.
1: No le ha durado el contrato a Ramón García, fíjate.
0: Fíjate, dando la campanada.
1: Ahí está. La Vaquilla de Oro, Cuando Calienta el Sol o Pueblo contra Pueblo.
0: ¿Cómo lo ves,
1: ¿A ti te suena, Héctor? O,
0: a mí no me suena ninguno.
2: Pues ninguno realmente, pero diría por el título. Me suena a mí lo de Cuando Calienta el Sol por el estilo de título.
0: Pues
2: que
0: quédate,
2: es un
0: poco ahí,
1: no te muevas, no te muevas, Héctor.
0: ¡Vamos!
1: ¡Sí, señor!
0: ¡Bravo!
1: Perfecto, Héctor. Si es que la intuición, programa veraniego, pues cuando calienta el sol.
0: Exacto,
1: muy bien, Héctor. Vale, perfecto. ¿De cine rumano sabes algo? ¿O te hago otra del Grand Prix?
0: Grand Prix, ¿no?
2: ¿No tienes cine más normal?
1: Venga, hablemos del Grand Prix, va, venga.
3: Otra vez.
1: Bueno, ¿sabes quién presenta el Grand Prix del verano, no? Efectivamente, un mito de la tele como Ramón García, bueno, y Gorka Rodríguez, y Lalachus, y Wilbur. Pero voy a preguntarte sobre el presentador principal, Ramón García, porque hay algunas facetas de su vida que no todo el mundo conoce, ¿vale? ¿De qué estoy hablando? Pues te voy a dar cuatro opciones. Buscamos, te recuerdo, un dato real de Ramón García, ¿vale? Primera opción. Uh-huh. Tiene una ganadería que empezó con las vaquillas que sobraban del Grand Prix. Segunda opción. Sacó un disco junto a Ana Obregón que se llamaba Pienso en ti. Tercera opción, fue campeón de Euskadi en carreras de resistencia con motos de agua.
0: Ramón Chu.
3: Ojalá sea este
0: Ramón
3: Chu.
1: Y cuarta opción, la capa en Nochevieja la lleva porque en realidad es Batman.
2: Ojalá fuera la cuarta.
0: A cuál peor, ¿eh?
1: La cuarta vais a decir que no es y nadie tiene pruebas. O sea,
0: exacto,
1: eso
2: es ojalá fuera la cuarta, pero yo me suena que sí que saca un disco con Ana Obregón. No tengo ni idea de cómo fueron las canciones, pero imagino que serían todo estilo, pues eso, ¿qué apostamos, Grand
0: Prix? Pues comprobamos, vamos a ver.
1: Sí, señor Héctor, y ha tenido buena intuición porque estaba la canción que apostamos y que apostamos remix, estaban las dos. Y ojo que por supuesto tengo la de Pienso en ti, la que dio título al disco, que la vamos a escuchar, vamos.
0: Está muy mala, yo me quedo con la otra,
1: Hombre,
0: sí, pero está...
1: que, a, apostamos era un temazo, eso es verdad.
0: ¿Qué apostamos? ¿No?
1: Sí, no vendió mucho, ¿vale?
3: Yo aprovecho para decir que, Rubén, yo no he visto nunca a Batman y a Ramoncho en la misma sala.
1: No, eso es verdad.
3: No digo nada.
1: Eso es verdad.
0: Yo ayer fui a ver Spider-Man y tampoco estaba por ahí.
1: Bueno, digamos que Ramoncho como músico llegó cerca, ¿vale? Lo podemos dejar ahí.
0: Héctor, llevas dos. Te estás jugando taza, cremas, que están muy bien las cremas también, te tengo que decir, la camiseta mini o un libro, ¿vale?
1: Vale, me encantaría seguir hablando del Grand Prix contigo, Héctor, pero vamos a cambiar de tema radicalmente porque vamos a hablar...
0: Pero que acabe Nix, al menos.
1: Que acabe Nix, es verdad, el Grand Prix, y nos vamos a Matrix, tienes toda la razón. Bueno, seguro que, Héctor, recuerdas la famosa lluvia digital de caracteres verdes, esos símbolos que iban cayendo sobre una pantalla negra al principio de la película. Te cuento yo que un diseñador creó este código, que es un código aleatorio de símbolos, combinando símbolos y letras, ¿vale? La pregunta es, ¿de dónde sacó los símbolos para crear este famoso código Matrix?
0: ¡Uf, qué difícil!
1: Mis cuatro opciones son, de un manual técnico de un motor diésel del coche de su padre. Segunda opción, de libros de recetas de sushi en japonés de su mujer. Tercera opción, de unos dibujos de su hijo pequeño. Y cuarta opción, del programa de ayuda de la agencia tributaria.
0: Sí, claro.
3: De este, seguro.
1: El programa padre.
0: Wow, qué difícil.
2: Esta no hacía falta ni siquiera las opciones, aunque no sabía que era de su... Sí, me la sabía, pero no sabía que era de su mujer. Pensaba que la había sacado de un libro random, es de una receta de cocina sushi.
0: Héctor, tú eres muy crack, pero muy crack.
1: Sí, señor.
0: Pero eres un fan de Matrix, ¿cómo te sabes esto?
2: Hombre, me pilló en el momento que era muy jovencillo y vamos, flipando todos los días con Neo.
0: Joder, qué bueno, ¿no? ¿Tenemos alguna anécdota, Rubén?
1: Bueno, pues sí, te cuento que Simon Whaley, que es el director de la secuencia, el diseñador de la secuencia, vaya, escaneó los símbolos de varios libros que encontró de cocina japonesa. Su mujer era japonesa y efectivamente tenía ahí varios libros de receta y dice, pues esto me vale. Luego es verdad que los alteró y los mezcló un poco y le salió lo que le salió, que era otra cosa distinta. Pero ya, técnicamente es verdad que si tú los caracteres de Matrix los ves, son una receta de sushi desordenada.
0: Oye, Héctor, qué bien. ¿Y qué regalitos mandamos a Valencia? A ver, cuéntame, ¿quieres una crema facial para estar más joven y guapo todavía?
1: No puede estar más guapo, Héctor.
0: Es imposible, no te vemos, pero es imposible.
1: Lo intuyo por la voz.
0: ¿Quieres una taza de un programa de Radio Nacional de España al azar? ¿O te apetece un libro, una camiseta?
2: Un libro estaría bien.
0: ¿Un libro? Venga, sí. Pues os mandamos un libro, no cuelgues. ¿Vale? Gracias, Héctor. Un abrazo.
2: Gracias.
0: Nos vamos a Tenerife una hora menos. Eso es lo que nos va a decir Pepe. Hola, Pepe, ¿cómo estás? Bájame la radio, Pepe, un poquito, porfa.
1: Bájame la radio.
3: Qué tremenda canción.
0: Bueno, Pepe, vamos a concursar por cine o por tele. Muchísima suerte, ¿vale? Vamos allá.
1: Estás ahí ya concentrado, ¿verdad, Pepe?
6: Bueno, lo que se puede.
1: Venga, claro que sí. Vamos allá. Vamos a hablar de una película inolvidable que se llamó E.T. el extraterrestre y que dirigió Steven Spielberg en 1982.
0: Oh. Estamos todos con las bicis, que vamos a salir volando ya mismo.
1: ¿Te acuerdas de E.T., ¿verdad? ¿Te acuerdas del bicho? ¿Y te acuerdas de su voz? Si te acuerdas, E.T. el extraterrestre tenía una voz rasposa, muy entrañable, algo ronca. Esa que está ahí, Marta Solano, es...
0: Yo no sé hacer esto, da igual.
1: Lo estás haciendo muy bien. Bueno, tenía esa voz E.T. diciendo teléfono mi casa y se convirtió esa voz en un icono mundial, ¿vale? ¿A quién pertenecía esa voz que Steven Spielberg descubrió por casualidad en una tienda?
0: Yo lo sé, a Jesús Galvez. No, ¿a ti?
1: Carlos Latre de...
0: Sí, de las tardes de verano.
1: Bueno, te voy a dar cuatro opciones por si acaso.
6: Un locutor español. Venga, vamos.
1: A un locutor español. A ver, yo me estoy refiriendo a la voz original, ¿vale? No a la voz doblada, claro. Al que decía mi casa, no. A la que decía My Home.
0: Eso, la de Spielberg, la que eligió Spielberg.
6: Ahí está más difícil.
1: Venga, a ver si por intuición la sacamos. Pepe, primera opción, a un loro amastrado del zoo de Los Ángeles. Segunda opción, a una señora de 65 años que fumaba dos paquetes de cigarrillos al día. Tercera opción, a un niño hablando debajo de una sábana. Cuarta opción... E.T. era un extraterrestre real y hablaba así.
0: Oye, ¿y quién ha dicho que E.T. no era de verdad? Es que yo estoy flipando. Vosotros me estáis fastidiando mi infancia, era de verdad.
1: Y quinta opción era Ramón García metido dentro.
3: Claro. Haciendo de Batman.
0: En la ducha, ¿no? Venga.
1: A ver, te repito las opciones. Eran un loro, una señora mayor o un niño.
6: A ver, espera. Un loro, una señora mayor o un niño. Un niño... mi casa... un loro, no.
1: Un loro no, venga, ya tenemos una menos.
6: No. Una señora mayor. No, el niño.
0: Tú dices un niño hablando debajo de una sábana.
1: ¡Ay!
0: ¿Sabes qué pasa? Que ya los oyentes os conocemos. Claro. Nos hacéis la famosa a los futboleros, la paradiña.
1: Sí, sí.
0: Y esperáis que nos tiremos hacia un lado y empiece ¡un loro! Si no, sí.
1: Dejáis unos puntos suspensivos ahí, que flipas, y claro. Sí.
0: Y nosotros, que ya hemos entrenado todo el verano y venimos de pretemporada, nos quedamos haciendo la estatua que dicen los futboleros. No nos movemos, no picamos.
1: Yo no, yo pico, ¿eh? Yo ya le he dicho la del loro. Ya hemos descartado una. O sea que sí, yo he picado.
0: Bueno, qué pena, pues, Pepe, otro día será, no pasa nada. Un besito,
6: un
0: ¿vale?
6: Un abrazo para todos. ¿Vale?
0: Vamos a resolver, ¿quién era?
1: Era una mujer de 65 años que además cuenta la leyenda que George Lucas y Steven Spielberg la descubrieron en una tienda. Era una mujer que fumaba muchísimo y por eso tenía esa voz que tiene ET. Y
7: qué
1: ya está.
7: Fuerte.
0: Que no era radiofónica, era una voz.
1: No, la verdad es que no era nada radiofónica, pero oye, la mujer ahí, pues mira, hizo su carrera.
0: Bueno, vamos a por nuestra primera chica concursante, Marta de Valencia. Hola, Marta.
8: Hola, buenas tardes.
0: ¿Qué tal por Valencia? ¿Cómo estás?
8: Muchísimo calor.
0: ¿Sí?
8: Marta, muchísimo calor.
0: Pero una cosa, de vacaciones, tienes el mar al lado, tírate de cabeza ahí.
8: Bueno, estoy un poco lejos ahora del mar, pero si gano, me tiro al mar.
0: Eso,
8: ¿va?
0: Te vas corriendo ahí. ¿Dónde estás exactamente de Valencia?
8: Pues ahora en Valencia ciudad, pero
0: Valencia,
8: ya con ganas
0: ciudad.
8: De irme a la playita, sí.
0: Ay, oye, nosotros estamos más lejos. Yo me daría un bañito esta tarde, así al atardecer.
1: Se digo, yo más lejos estamos nosotros, Marta.
8: Bueno, pues si yo gano, si me ayudáis un poco y gano, me baño por vosotros, ¿vale?
0: Vale, pero a partir de las 7:30 de la tarde, cuando terminemos, ya luego los compañeros ya... Ahí,
1: ya es vuestro problema, ganado vosotros a los oyentes.
0: Exacto, nosotros exacto. Ya. Marta, vamos allá, suerte.
1: Venga, Marta, vamos a empezar contigo con una de las series de más éxito de todos los tiempos. ¿Te suenan los Lannister, los Stark, los Targaryen?
0: Hombre,
1: ¿Te suena de algo?
0: Los dragones.
8: Bueno.
0: Vamos, Marta, vamos.
8: A ver, dame alguna pista. Bueno, me vais a dar respuesta.
1: Bueno, esta
8: ¿no?
1: no es ni la pregunta.
7: Claro,
1: o sea que,
7: claro.
1: Marta,
7: no,
1: vale, esta te la voy a decir yo, ¿vale? Estamos hablando de Juego de Tronos, que es la serie basada en los juegos de George R.R. Martin. En la serie, si te acuerdas, hay un trono que se llama el Trono de Hierro, que está compuesto.

0: compuesto por cientos de espadas forjadas y fundidas.
1: Y ¿vale? pesan mucho, ¿no?
0: Y pesan mucho,
1: pues, de Trono de Hierro.
0: Espada de la web, efectivamente. Si no, se llamaría el Trono Cómodo de Plumas Ligeras, ¿vale? Bueno, entre todas las espadas, incluyeron una réplica exacta del arma de un famoso personaje de otra saga fantástica, ¿vale? ¿Qué espada es la que incluyeron ahí, ¿vale?
2: Vale.
0: Cuatro opciones. La espada de Gandalf, del Señor de los Anillos. El sable de luz de Luke Skywalker. Una espada de Conan el Bárbaro. O un pez espada.
1: Hombre, vamos a ver, por favor.
2: Bueno, a ver. Bueno, vamos a un poco por pistas, ¿va? A ver. Yo creo que el pez espada fuera.
0: El pez espada fuera, venga,
1: descartamos. Y hay otra que puedes descartar. Sí, porque si es de hierro hay una que no pega ni con cola, parece una discoteca.
0: Venga, hemos dicho la espada de Gandalf, del Señor de los Anillos, el sable de luz de Luke Skywalker o la espada de Conan el Bárbaro.
1: Hay otra que descartas, pero ya. No pega ni con cola.
0: Claro, estos son
1: las... En un trono de
2: hierro. Yo creo que va a ser la de Gandalf.
0: Va a ser la de Gandalf.
1: Pues quédate ahí.
0: ¡Muy bien, señor!
2: Camino al baño.
1: Venga, ya te vas la horchata y ya estás ahí a mitad de camino. Estás
0: vamos,
1: por el puerto.
0: Eso vamos. Es, ponte el bañador. Venga, Marta, vamos
2: vale, a... Estrene yo, va.
0: Vamos a jugar ahora a traducir títulos, ¿va?
2: Vale.
0: Bueno, y vamos a empezar con una película. No puedo dar muchas pistas sobre el argumento, porque si no, igual te hago un poco de spoiler con la respuesta. Es una película que en inglés se llamó Ice Princess, ¿vale? La traducción sería La princesa de hielo, ¿vale? La traducción literal. Pero, ¿con qué título se estrenó esta película en España? Y te doy cuatro opciones. La reina del frío, Frozen, Soñando, soñando, triunfé patinando.
3: Y atención.
0: O cuando el grajo vuela abajo hace un frío del carajo.
2: La última la has dicho muy graciosa.
0: Pues,
2: la de vuela abajo, ¿no?
0: Ya, claro, cuando el grajo vuela abajo ya se sabe.
2: A ver, repíteme las otras tres.
0: Mira, la reina del frío. Esa es la opción uno. La opción dos sería Frozen. Y la opción tres...
2: Yo creo que es Frozen.
0: ¿Te la repito otra vez, por si acaso?
2: Por si acaso, a ver, dime.
0: Venga, la reina del frío, Frozen o Soñando, soñando, triunfé patinando.
1: Descarta una y quédate con dos.
0: Venga.
2: Vale, me voy a quedar con la primera. A ver, ¿cuál he dicho la primera?
0: La reina del frío... Frozen o Soñando, soñando, triunfé patinando.
1: Cuando en inglés es La Ice princesa princess. De hielo, sí. No reina.
2: Ah, La princesa de hielo. Vale. Yo creo que es Frozen.
0: Reina. ¿Tú crees que es Frozen?
1: ¿Tú crees que es Frozen? Pues es la que... Es que ¿a quién se le va a ocurrir que la
0: soñando,
1: princesa...
0: Soñando, soñando, triunfé patinando.
1: ¿Pero cómo le ponen ese título
0: es
1: tan hortera?
0: Es que hay traductores que es que los amo. Madre es que hay que quererlos porque necesitan cariño.
1: Marta, no es culpa tuya. Era imposible de adivinar
2: no
1: esta.
2: No me puedo bañar por
1: ya
2: vosotros.
1: Ya no te puedes bañar, pero te puedes tomar una horchata.
0: Claro.
1: Da igual.
2: No, la verdad es que he dicho la primera Frozen, me habéis dicho que no y yo me he empecinado con
1: claro,
2: Frozen.
1: Claro, hemos intentado ahí...
0: Te lo he puesto fácil, ¿eh? Te
1: damos
0: las he repetido las tres.
1: Como sutiles, sí. Pero decimos algo siempre, en fin. Bueno, Marta, otro día, ya está. Si es lunes, mañana volvemos. ¿Vale?
2: Vale, vale.
1: Un besito,
2: gracias,
1: feliz verano.
0: Chao, chao. Adiós.
1: Nos vamos a Motril, que nos está esperando allí Rosa. Hola, Rosa.
4: Hola.
1: ¿Qué tal estás?
4: Muy bien, vamos de camino.
1: ¿De camino a Motril?
4: No, de camino a Cádiz, vamos.
1: Ah, ¿vais a Cádiz?
0: Bueno.
1: Oye, ¿y qué tal? ¿Que vais a pasar ahí unos días de vacaciones?
4: Sí, sí, porque hace mucho calor y bueno, vamos a ver si aquí... Hace más vientecito.
1: Pues habéis elegido un sitio estupendo, ya verás. Vamos a concursar.
0: Venga, Rosa, confío en ti. ¿Has escuchado la pregunta de Soñando, soñando, triunfé patinando, ¿no?
1: Pues qué horror, de verdad.
0: Es una de traducciones, exactamente igual, ¿vale? Vamos allá.
4: Madre.
1: Ay, de mis pelis favoritas.
0: Bueno, vamos a ir con una peli que se llamó en su versión original Working Girl. ¿Vale? No tiene nada que ver la banda sonora que estamos escuchando, ¿vale? Que no te despides, que si te pongo la banda sonora igual dices, ¡ay, esta es! Esta no tiene nada que ver, ¿eh? La pongo simplemente por ambientar. Venga, se llamó en su versión original esta película que buscamos Working Girl, ¿vale? O sea, chica trabajadora, digamos que sería la traducción, ¿vale? Chica trabajadora.
4: Sí.
0: ¿Cómo se llamó esta película en España? Las cuatro opciones son, primera opción, Nacida ayer. Segunda opción, Armas de mujer. Tercera opción, Una rubia muy legal. Y cuarta opción, trabajando, trabajando, triunfé patinando.
1: Aquí no te has comido mucho la cabeza, ¿eh? Como venías de patinando...
0: He dicho, pues igual, lo mismo.
3: Le copio.
1: Ha dicho, pues venga, patinando. A ver, es un título más cortito, este tiene más sentido, ¿no?
0: Claro.
1: Nacida ayer,
0: sí.
1: Armas de mujer o una
0: Nacida
1: rubia muy legal.
0: Nacida ayer era de Melanie Griffith, Armas de mujer también salía Melanie Griffith, una rubia muy legal. es más moderna. No, es que no, no te sabría dar una pista, la verdad.
1: A ver, es un peliculón como de los 90.
4: ¿Cómo era la segunda? La segunda, mira, que se me ha olvidado.
0: Nacida ayer es la primera, la segunda Nacida es ayer. Armas de mujer y la tercera es Armas una rubia de... muy legal.
4: Me suena que es Armas de mujer.
1: Pues ahí, páralo.
0: ¡Vamos! Sí, señor. Muy bien, Rosa. Sale Melanie Griffith, vale. Sale Sigourney Weaver y sale Harrison Ford.
1: Bueno, es un peliculón, si no lo habéis visto, por favor, además con esos trajes de chaqueta con las mega hombreras.
0: Claro.
1: ¡Oh, es súper guay la peli, me encanta! Y la banda sonora es brutal.
0: Correcto. ¿Vamos con la segunda?
4: Venga,
0: perfecto. Ahora sí, no molaría mucho que pudiéramos viajar en el tiempo, ahora que estamos escuchando la banda sonora de Regreso al Futuro. Vale, pues de momento solo es posible en películas como esta, como Regreso al Futuro, en la que cambiaban de año, si te acuerdas, con una máquina del tiempo que era un coche. Concretamente era un DeLorean, ¿vale? Sí. Os voy a contar ahora que en las primeras versiones del guión, la máquina del tiempo que llevaba a Marty McFly de un año a otro no era un coche. Y la pregunta es, ¿qué era la máquina del tiempo?
1: Si escucháis el programa Las Tardes de Verano, Mónica Chaparro lo ha contado varias veces.
0: Lo ha contado mejor que yo, seguro.
1: O sea, varias veces. La semana pasada, la anterior, hablamos de ello.
0: ¿Qué era esta máquina del tiempo? Y las cuatro opciones son: un frigorífico, el vagón de una montaña rusa, un ascensor o el barco de Chanquete.
1: No nos moverán. Oye, cuando dice el barco de Chanquete no sale lo de no nos moverán.
0: No, hombre, siempre. Claro, sale automático, por supuesto. Claro. Y también sirve para viajar en el tiempo, esa es la verdad. Exacto. A mí me dices el barco de Chanquete y pierdo 30 años.
3: No, pero si es no nos moverán, no puede moverse en el tiempo.
0: También es verdad. Mira, a pues ver, esa no es.
1: La cuarta descartada.
4: Ya, la cuenta descartada.
0: Un frigorífico, un vagón de una montaña rusa o un ascensor.
4: Vale, estoy entre el ascensor y el vagón de la montaña rusa.
1: Vale, ¿y ahí?
4: ¿El ascensor? No, la montaña rusa, que vamos
1: a... ¡No! Pues mira, te vamos a dar una buena noticia. No es ni ascensor ni montaña rusa.
0: No, vale. No era el frigorífico. Es verdad que en las primeras versiones del guión que escribieron, Robert Zemeckis y Bob Gale concretamente, la máquina del tiempo, era un frigorífico. Y tuvieron que cambiar la idea porque a Steven Spielberg precisamente le dio miedo que los niños que vieran la peli dijeran, ostras, que con el frigorífico se viaja en el tiempo y se encerrarán en el frigorífico.
3: Ah, ostras,
0: entonces,
3: bien
0: claro,
3: pensado.
0: Vamos a hacer algo que no esté...
4: muerto todos.
0: Claro, hombre, claro.
1: Bueno, Rosa, que lleguéis bien a destino, pasadlo estupendamente. Venga. Y aquí estamos en la radio para haceros compañía, ¿vale?
4: Igualmente.
1: Un beso grande.
4: Adiós. Una gran compañía.
1: Gracias, un besito. Y volvemos a Madrid con Charo, nuestra última concursante del día. Hola, Charo.
5: Hola, ¿qué tal?
1: Vamos allá, suerte, ¿vale?
0: Venga, Charo, mucha suerte, que vamos a empezar concursando contigo con un concurso legendario creado por el gran Chicho Ibáñez Serrador.
1: ¡Hombre!
5: Un doce.
1: Por favor.
0: Muy bien. Qué pena que la pregunta no sea esta, Charo, ¿eh? Pues ya la tendría, claro. Bueno, la mascota más famosa del programa 1-2-3 fue la calabaza Ruperta, ¿vale? Que es esta que está cantando ahora, que la voz, por cierto, era de Chicho Ibáñez Serrador.
3: ¿Ah, sí?
0: Sí, sí, era él. Pero no fue la única mascota que tuvo el programa, así que te voy a decir cuatro opciones y tú me dices cuál te cuadra más como mascota, ¿vale? ¿Tú seguías el 1-2-3 más o menos?
5: Sí.
0: Vale, pues entonces te la vas a saber. Primera opción, una bota llamada Botilde, un ladrillo llamado Ladrillín, un perro llamado Perrete o un bocadillo de chope llamado Chopechoso.
3: ¡Ay, está buenísima!
5: No, la bota.
0: La bota llamada Botilde.
1: Es que Charo no ha dudado.
0: ¡Vamos! Sí, señor. Muy bien, Charo. ¿Y sabes quién hacía la voz de la Botilde?
5: No.
0: Pues efectivamente, Chicho Ibáñez.
1: Oye, este chico servía para todo,
0: ¿eh? Servía para todo, efectivamente, un parto aprovechado, que decían en mi pueblo. Bueno, muy bien, una de una. Perfecto. Vamos con la segunda, Charo. Hablemos de la gran revolución de los talents musicales. Esto es Operación Triunfo en el año 2001, va.
1: En TV, aquí lo vemos todo.
0: Jesús está esperando la parte de Rosa.
1: Claro, dale.
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0: Me las entera, qué miedo.
1: Yo aquí ya empiezo a fallar.
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1: Y ahora viene el agudo.
0: Esta es la que le gusta a Jesús.
1: Vale.
0: Pensaba que iba a entrar Rosa, que decía, ¡a tu lado!
1: Yo ahí no canto ya.
0: Guay. Yo me vengo arriba. Bueno, el fenómeno T1 paralizó España y llevó a Rosa López, a Bisbal, a Chenoa y compañía a Eurovisión, ¿vale? Podríamos hablar de la exitosa carrera de todos, sobre todo de Chenoa, que es una de mis personas favoritas en la vida, pero hablemos de su vida personal, porque ¿por qué no? Tras salir de la academia, Chenoa protagonizó uno de los momentos más icónicos de la prensa del corazón al atender a los periodistas en la puerta de su casa tras su ruptura amorosa con David Bisbal. Seguro que te acuerdas, Charo. ¿Sí?
5: Sí, sí, sí.
0: La pregunta es, ¿qué llevaba puesto Chenoa?
3: Es mítico.
0: Y te doy tres opciones, ¿vale?
1: Ay, yo no me acuerdo, pero que llevaba puesto, sí.
3: Si vieras la imagen, te acordarías.
0: Fue cuando dijo, os pido un poco de respeto, no lo estoy pasando bien, salió la mujer así un poco. Sí. ¿Vale? ¿Qué llevaba puesto? Venga, cuatro opciones. Un vestido blanco largo como de novia, una blusa negra como de luto, un chandal gris o una camiseta que ponía Ave María. Que lo aguante tu tía.
5: El chándal gris.
1: ¡Viva el chandalismo!
0: Sí, señor, el chándal de Chenoa, mitiguísimo chándal de Chenoa, que nos acordamos todos.
1: Es que está guapa en chándal, en pijama, lo que quiera.
0: Está guapísima siempre, nuestra compañera.
1: Pues también. Pues llevas dos, va.
0: Dos de dos y vamos a por la tercera. Venga, con un peliculón de Pedro Almodóvar que fue nominado a Mejor Película Internacional en los Oscars.
1: Claro, tú tienes nombre de chica Almodóvar, ¿eh?
0: Es verdad. Charo podría ser perfectamente, chica Almodóvar. Bueno, Charo, estamos hablando de Mujeres al borde de un ataque de nervios. Es una película de 1988 y en esta película, Pepa, que era el personaje interpretado por Carmen Maura, prepara una bebida para calmar los ánimos en su piso, que la situación está un poco tensa, te acordarás.
1: Ay, ay, ay.
0: Aunque la mezcla termina dejando inconscientes a varios personajes, incluidos unos policías, ¿vale? ¿Qué bebida aderezada con somníferos prepara Pepa, el personaje de Carmen Maura?
1: Uf.
0: Y aquí van mis cuatro opciones. Una sangría, un batido de fresa, un gazpacho o ninguna bebida. Mete los somníferos en torreznos de Soria con foie gras.
1: Sí, hombre. Viva Soria.
0: Estaría muy bien.
5: La última no.
0: Hombre, es Almodóvar, podría ser, pero en este caso, venga, ya te doy yo la pista que esa no es. Puede ser una sangría, un batido de fresa o un gazpacho.
5: Un gazpacho.
0: ¡Vamos ahí!
1: ¡Charo, a tus pies! ¡Charo!
0: ¡Qué bien la ha hecho, Charo!
3: ¡Sin pistas! ¡Increíble! No,
1: hoy estamos duros. Yo menos empezado, irá bajando el listón. Ya saben que somos flojos.
0: Hombre,
1: en el fondo,
0: lo mismo, pero la gala de los Oscars, que Chenoa, que todo, Charo.
1: Charo,
0: le
1: ¿qué
0: lo que
1: quieres?
0: Sea.
1: Cremita, libro, una taza. ¿Qué te mandamos?
5: Pues creo que libro esta vez.
1: Vale, venga. Pues un libro. Un besito, gracias.
5: Gracias.
1: Oye, que
5: guapos.
1: Os tengo que despedir volando a todos. Rubén,
0: sí,
1: y
0: pues
1: Jesús.
0: Venga, volando. Adiós, adiós.
3: Volando.
1: Adiós, adiós. Mañana más concurso.
0: Chao.
3: Adiós.
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0: Seguimos en las tardes de verano, este lunes, primer lunes de agosto. La nevera de una casa está llena de recuerdos, ¿verdad? De fotos, notas, la lista de la compra y esos imanes que traemos de los lugares que nos han marcado. Por eso este verano en las tardes de Radio Nacional nos hemos empeñado en recopilar nuevos imanes para nuestra nevera, para nuestra colección. Y Manuel Durán, ¿a dónde vamos hoy? Cuéntame.
1: Buenas tardes, Marta. Oye, pues mira, nos vamos a ir a una ciudad que has visitado hace poquito, Marta. Hoy brindamos con cerveza negra porque nos vamos a Dublín.
0: Oh.
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1: una ciudad fundada por los vikingos a principios del siglo IX, aunque en realidad fueron los celtas quienes descubrieron este precioso punto en el mapa. Gracias a su pasado, Dublín es hoy una capital moderna capaz de cautivar a sus visitantes con la mezcla de las tradiciones gaélicas y una constante adaptación al mundo moderno. Dublín es capaz de atraer a todo tipo de turistas, tanto a los amantes de la naturaleza como a los declarados urbanitas. Y no nos olvidemos de los amantes de la cerveza, claro. Capital de la República de Irlanda, Dublín es la ciudad donde reside nuestro invitado de hoy, Álvaro Ordóñez, un madrileño que lleva 13 años viviendo en Irlanda, es guía profesional en Dublín y le podéis encontrar en irlandaoculta.com.
0: Oye, le saludamos ya. ¿Venga? Álvaro, ¿cómo no te he conocido yo a ti antes? ¿Qué tal estás?
3: ¿Qué tal? Muy buenas. Bueno, pues soy la excusa perfecta casi para volver a Dublín.
0: Mira, estuve en Semana Santa, además que fue una escapada express de 4 días, 3 noches, perfecto para ver Dublín, es una capital que se recorre rápido, es verdad que los alrededores son una preciosidad también. Oye, ¿qué te llevó a ti a crear en la isla Esmeralda tu propia empresa de turismo? Casi nada.
3: La verdad que ahora lo veo en perspectiva, digo, madre mía, qué reto fue, ¿no?, aquello. Pero la verdad que, bueno, pues pasión por el país. Yo creo que lo has tenido muy bien, ¿no? Cuando vienes es una ciudad que encandila, que atrapa,
0: pasada,
3: ¿no? Y como bien, es una pasada, ¿no? Como bien decía Manuel, pues tiene muchísima historia, tiene pasado celta, vikingo, normando, tienes naturaleza a un paso, con lo cual, pues si te gusta pues hacer senderismo, ver acantilados de peli, está un pasito, a tiro de piedra, ¿no? Y sobre todo el ambiente, la gente, música en directo, ¿no? Yo creo que tiene muchos atractivos, atrapa y bueno, pues aquí sigo 13 años después. Tiene mística.
0: Y está aquí al lado, que está
1: total,
0: a 2 horitas.
1: Está aquí al lado.
0: Favor,
1: y ya vemos con la pasión con la que hablas de Irlanda, así que esta pregunta va a ser un poco complicada. ¿Cuál dirías que es tu rincón favorito de Dublín?
3: Uy, es muy difícil. Mira, a nivel natural me encanta el Phoenix Park, ¿no? Porque es el parque amurallado más grande de Europa y tiene ciervos sin libertad. Entonces, es un pulmón ahí en mitad de la ciudad y como para paz, tranquilidad, ¿no? Pues me parece un sitio estupendo. Y luego, como sitio histórico, y no mucha gente lo conoce, me encanta la Biblioteca Marsh, que es una biblioteca de 1707 y donde estuvo Bram Stoker, ¿no? Gran autor de Drácula, soy yo muy draculiano.
0: Uh-huh.
3: Y bueno, estuvo ahí de jovencito viendo mapas de Transilvania, lo cual le inspiró como para la localización de la novela.
0: Bueno,
3: así
0: es que
3: me encanta este.
0: Bibliotecas, tenéis unas cuantas ahí espectaculares, la verdad, con libros muy bonitos y lo que decíamos, y calles también míticas donde tomar esas cervezas, ¿no? Hay un barrio en concreto muy famoso.
3: Sí, Temple Bar, la verdad que es una zona que es que en cada esquina tienes un bar y música en directo de lunes a domingo, con lo cual, pues para amantes de la cerveza, como bien decía Manol, y amantes de la música en directo, desde luego me parece un rincón, pues, súper especial dentro de Europa.
0: Y visitar Guinness también. Oye, una cosa, ¿qué recorrido haces tú con, no sé, si estamos 3 días por la ciudad con los turistas? A ver, ¿qué no nos podemos perder? Hemos hablado de Temple Bar, Guinness, hemos hablado de algún rinconcito más, San Patricio, no sé, ¿qué recorrido haces?
3: Sí, nosotros hacemos un tour general, ¿no? Que como primera aproximación a la ciudad pues dura 3 horitas, pero vemos las 2 catedrales, pasamos por delante del Trinity College, la calle Grafton, que es la calle de los músicos, que es muy mítica también, zona Temple Bar, pasamos por el castillo, ahora está cerrado, ¿no? Porque Dublín es la sede de la presidencia de la Unión Europea, pero es un sitio precioso también con los jardines de atrás, y bueno, vemos un poquito lo principal, y a partir de ahí, por supuesto, pues tenemos tour de paz para el que quiera seguir con nosotros en cervezas por la tarde, tenemos un tour de senderismo por Hull, que es una aldea pesquera a las afueras de Dublín preciosa, y contamos mitología, leyendas, un tour oscuro también para los amantes del misterio, así que un poquito lo que queremos, ¿no?, es que la gente se enamore de esta tierra y que siga queriendo conocerla de nuestra manera.
1: Claro, hablabas de ese tour oscuro, porque si hablamos de literatura, Dublín tiene mucha y muy buena. La ciudad es cuna y lugar de inspiración de grandes escritores como James Joyce, Oscar Wilde, Samuel Beckett, Bram Stoker. ¿Es una ciudad, Dublín, llena de historias y leyendas?
3: Totalmente, totalmente. Pero fíjate que a primera vista tú no lo sabes y no lo ponen las guías de viaje, ¿no? Por eso siempre decimos, oye, conocer la ciudad con un guía te da un poquito ese punto, ¿no? De lo que no se ve pero es historia que ha marcado el carácter de la ciudad y que con los años, pues dices, oye, no aparece en los libros, pero me lo ha contado alguien.
1: Claro.
3: Se transmite de generación en generación y sigue muy presente, ¿no? Dentro de del folclore local. Es muy, muy curioso.
0: Hay que hacer un recorrido también por esas esculturas, ¿no? Lo decía Manuel, de escritores que de repente están ahí pues en un parque, en una roca, vas ahí, ves a Oscar Wilde, o te vas a por los alrededores del río y es una pasada. Por cierto, una de las paradas de tu tour que me han chivado tiene un momento musical que vamos a escuchar, a ver si a ver si te inspira.
4: Un día normal.
0: ¡Hombre! Hablaba yo de una escultura y una que buscamos todos los turistas. Es una, bueno, pues una joven, ¿no? Que está ahí enfrente de una iglesia y que inspiró esta canción, Molly Malone.
3: Totalmente, sí. Molly Malone es un icono de la ciudad y fíjate que el pueblo irlandés es muy bueno contando historias. Entonces son tan, tan buenos narradores que llega ese punto en el que no sabes si es verdad lo que te cuentan o si es un poquito de mito. Pero como te lo cuentan con gracia, pues tú te lo crees, ¿no? Y Molly Malone es un perfecto ejemplo de ello, ¿no? Era una pescadera del siglo XVIII. Dicen que por la noche, pues por desgracia, por los tiempos complicados que vivía, pues recurría a la prostitución para sacar un dinerito extra. Y se ha convertido en todo un icono de la ciudad. Iba gritando berberechos, mejillones por las calles de la ciudad con un carrito con ruedas. Y es un poquito la escultura, ¿no? Entonces, bueno, pues en que con que te hagas una foto con ella, con que no toquemos las estatuas, ¿no? Y respetémoslas.

0: siempre viajamos y tocamos y desgastamos estatuas.
1: Es muy bonita,
0: pero
1: esta, esa
0: una
1: estatua
0: foto con ella es
1: muy
0: preciosa,
1: bonita.
0: Es preciosa.
2: Y si, si tienes la suerte de estar con Álvaro y se pone a cantar la mítica canción de Molly Malone, pues ya tenemos ahí el vídeo perfecto para nuestras redes
1: sociales. Acabamos en el pub cantando todos.
0: Oye, no, Álvaro, si es suerte o castigo.
2: puede ser que algún turista tenga ahí un poquito de vergüenza ajena de escucharos, pero bueno.
0: Es
2: que
0: lógico, lógico.
2: Otro de los temas que nos encanta a nosotros es el gastronómico, lógicamente. Nada como visitar una ciudad y buscar los mejores platos y sabores. Claro, estamos hablando de Irlanda. ¿Cómo es la gastronomía dublinesa?
0: La gran desconocida, ¿verdad? Porque solemos pues asociarla un poco a la inglesa, pero en realidad es de verdad bastante mejor, digo siempre, ¿no? Se come mucho de cuchara. País frío, país donde llueve, pues claro, al final toda la comida es calórica y está pensada precisamente, ¿no?, en es reconfortante, ¿no? Entonces yo recomiendo pues los guisos de ternera y Guinness, el estofado irlandés, que es un guisito de cordero con su patata, su zanahoria, las sopas, que son más que sopas para nosotros, son purés o cremas de verduras, de champiñón, de calabaza. Uh-huh. Recomiendo la sopa de pescado, no sé si la llegasteis a probar, pero está muy buena. Está muy rica, ¿verdad? Tiene cremita y luego tiene merluza, salmón, mejillones, gambas, como que aprovechan el pescado y el marisco del día, con verduras también, está fantástica. Y luego, pues todo lo que es marisco y pescado, claro, al final es una isla. Entonces la merluza está buena, el salmón está bueno. O sea que debo decir que no es una gastronomía mega puntera, pero está bastante bien y bastante mejor de lo que la gente cree. Uh-huh.
1: Claro, en todo este tiempo has tenido mil anécdotas. Tú mismo eres una anécdota, porque participaste en el programa Madrileños por el Mundo en Telemadrid y claro, luego te reconocían, estoy convencida, ¿no? Pero cuéntanos anécdotas.
0: Sí, mira, fíjate que curioso porque además es un canal local y no esperas, ¿no? Pero una vez estaba haciendo la excursión de Howth, que claro, es un pueblo a 16 kilómetros de Dublín, das una vuelta a la península, ves bosque, acantilados, y al final de la ruta llegó un chico que no era de mi grupo y se acercó y dice, oye, mi madre es muy fan tuya, te ha visto Madrileños por el Mundo, por favor, ¿te puedes hacer una foto conmigo?
2: Ay, ay, ay.
0: Claro, imaginaos mi grupo de repente diciendo, pero bueno, mi guía es famoso. Yo dije, por favor, que he salido 10 minutos en un programilla local.
1: Pues ya, ya verás ahora después de salir en Radio Nacional de España.
2: El
1: o sea,
2: poder de la
1: no
2: radio,
1: sabes lo que van más que a Cristiano Ronaldo y a Messi juntos te van a pagar.
0: Esto ya va a ser, madre mía, me despido de mi privacidad para siempre, ¿no?
1: No, de lo que vas pero, a... Mira, no. Ahora ya te hemos intuido cantar, te hemos visto en la tele, en la radio. Prepárate para el té rápido de las tardes de verano. Esto es muy heavy. Pregunta si tienes que responder rápido, ¿vale? Lo primero que se te venga a la cabeza. Venga, Manol, vamos.
2: ¿Cuál es la mejor vista de Dublín?
0: Desde las montañas de Dublín, donde está el Hellfire Club, que es un edificio abandonado, se ve toda la bahía y es preciosa. O desde Howth también.
1: Oye, ¿qué rincón de la ciudad sigue siendo un secreto para muchos turistas?
0: Sorprendentemente, el cementerio de Glasnevin no se visita tanto. El cementerio monumental, pero me parece una auténtica pasada y tiene mucha historia. Lo recomiendo también.
2: Sí, nos lo apuntamos. ¿Qué tópico sobre los irlandeses es completamente cierto?
0: El consumo de cerveza. Las rondas son algo sagrado y de verdad es un peligro salir con ellos porque son 10 amigos, 10 rondas y no te escapas, no te escapas.
1: Ya no es que pagues o no, es que te las tienes que beber. No te digo cómo sales tú de Temple Bar, no te digo cómo sales. Bueno, ¿cerveza negra o whisky irlandés?
0: Yo prefiero cerveza negra. El whisky es muy bueno y he aprendido a apreciarlo un poco aquí a base de estudiarlo, a base de visitar destilerías, pero yo personalmente prefiero una buena Guinness.
2: Vale, ¿y dónde la tomamos? ¿Temple Bar sí o Temple Bar no?
0: Yo creo que si vienes a Dublín, al final hay que ser un poquito turista. O sea, cuando viajamos hay que conocer los sitios turísticos también, ¿no? Porque hay bares muy chulos en la zona de Temple Bar que recomiendo. Pero también recomiendo combinar esto con algún pub local, algún pub de barrio, ¿no? Pues con los abuelitos que están ahí cada día prácticamente. Y esa sensación de sentarte al lado de una chimenea un día frío con tu Guinness y ver un poquito de música en directo, me parece, vamos,
2: qué bueno.
0: De verdad muy bonita. Sí.
1: ¿Dublín, un día soleado o una tarde de lluvia?
0: Una tarde de lluvia si estás en casa o estás en un pub, ¿no? Pero un día soleado luce mucho porque pone muchas flores, las puertas de las casas son de colores vivos y llamativos, los parques son preciosos, entonces que con la luz, como que todo ese colorido, luce mucho más.
1: Oye, me contaron que es verdad que las puertas y todo eso, las casas, las fachadas son de colores intensos y yo leí o me contaron que era porque, claro, como salen del pub un poquito perjudicados, no sabían cuál era su casa y de esta manera dicen, la roja chillona, ya que voy.
0: Sí, tal cual,
1: ¿eh? Igual, ¿no?
0: Lo que os decía es que en Irlanda no distingues mito de realidad y una de las leyendas locales es esta, ¿no? Que pues la gente va tan nublada.
1: Sí, exacto.

0: Yo música tradicional irlandesa. Fíjate que soy rockero, pero U2 no es mi banda favorita, a pesar de que aquí pues, son un auténtico icono, ¿no? Claro. Pero es que la música tradicional irlandesa, yo escucho un violín o escucho el tambor Bodhrán en un pub y de verdad
1: te vienes arriba,
0: me
1: ¿no?
0: remueve algo. O sea, totalmente, totalmente.
2: Completa, sí. Álvaro, esta frase. Dublín sería perfecta si...
0: Si tuviéramos un par de días más de sol al año. Pero fíjate que incluso con la lluvia es tan cambiante en el mismo día que tiene hasta encanto, ¿no? El mojarte un poquito. Luego tienes calor y te quitas capas, te pones capas, ¿no? Ese clima un poco loco es como una ciudad. Tiene un puntito alocado y yo creo que le confiere un carácter muy especial a la ciudad.
1: Hombre, y para que esté todo tan verde, pues tiene que llover.
2: Eso.
1: Es lo que hay. Y exacto, ya para terminar, Álvaro, te queremos pedir un favor. ¿Cuál es el imán que tendríamos que comprar en Dublín para colocar en nuestro frigorífico?
0: A mí me parece preciosa la simbología celta. No sé si a vosotros os gustan estos nudos espirales, las trisques, las triquetas, ¿no? Entonces, yo creo que, por ejemplo, pues para llevar a algún familiar o amigo, pues un colgante, un anillo o una pulsera, ¿no? Con simbología celta me parece precioso, ¿no? Y también la típica boina irlandesa, un poco al estilo Peaky Blinder, ¿no?
2: Sí, ese eso es estilo típico.
0: Eso es súper típico y la verdad que a mí personalmente, me encantaría que me regalaran. Tengo una colección buena. Así que sí, me parece un regalo también fantástico para llevar.
2: Y además favorece. Sí. Álvaro Ordóñez, guía en Dublín, le podéis encontrar en la web irlandaoculta.com. Álvaro, ha sido un placer, un abrazo muy fuerte, iremos a verte y a hacer una excursión de estas un poquito por los alrededores también de Dublín.
0: Perfecto, pues os espero con todo mi cariño y nada, invitados estáis.
2: Un besito, un abrazo, gracias Álvaro y Manol.
0: Gracias.
2: Nosotros
0: abrazo,
2: la semana que viene seguimos viajando, pero sin movernos del estudio. Esto es una ventaja que tiene la radio.
1: ¿Eh? Ay, una ventaja y lo que tiene trabajar en verano, también te digo, Marta. La semana que viene más destinos y ya sabéis que tenéis una cita con el programa Imanes de Nevera la madrugada del jueves al viernes en Radio Nacional.
2: No se lo pierdan, gracias Imanol.
1: Adiós.
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0: Vamos que nos vamos. Tengo una novedad para todos vosotros. Ya está por aquí Nacho Montes. Hola, Nacho.
1: ¿Qué tal? ¿Cómo estamos?
0: Para hablar de moda. Que se preparen las parejas famosas que van de fashion, porque les vamos a dar un buen repaso de zasca. George Clooney y Jamal, Penélope Cruz, Javier Bardem, Guillermo y Kate de Inglaterra, Cristiano Ronaldo y Georgina. Felicidades por la boda. Os vais a enterar también. Y Donald y Melania Trump. Pero antes, ¿estás hoy generoso y quieres regalar un pedazo de libro?
1: Sí, porque luego muchas veces me paran por la calle los oyentes, que a mí eso me encanta, y siempre me dicen, tal, que eres muy malo, pero luego eres muy bueno en los libros, entonces.
0: Dime el título de ese libro que vamos a regalar al primer oyente que llame de aquí a un minuto.
1: Pues El hijo de la costurera, que es la novela de Balenciaga que hice yo en el 19 y que es la única novela ficción con parte de realidad, porque es parte de la historia de Balenciaga, pero la única ficción española que hay en el mercado.
0: ¿Dedicado por ti?
1: Dedicado, sí.
0: Lo para traigo. El primer oyente que llame a partir de ya, 900-137-137, es una joya, no se lo pierdan, regalo de nuestro colaborador, porque yo creo que esto es una percha, la semana que viene, último día de sección,
1: sí,
0: ¿de qué vamos a hablar?
1: De Balenciaga.
0: De Balenciaga.
1: El mayor costurero del mundo.
0: Ahí, y español.
1: Y español.
0: Y español. Bueno, vamos a analizar hoy la imagen pública de 5 parejas de famosos. Empezamos por George Clooney y Jamal. Esto es bien, ¿no?
1: Bien. Bueno, a mí me encantan. No son los tipos más elegantes del mundo.
0: Perdona, Nacho, que tenemos ya oyente con premio. Se llama Francisco de Toledo. Hola, Francisco.
2: Buenas tardes.
0: Pero me lo quitan de las manos, Francisco.
1: Pero qué bien.
2: Total.
0: ¿Te encanta la moda o qué?
2: Hay que estar al loro.
0: Bueno, Francisco, pues apuntamos tu nombre y te mandamos a Toledo. No cuelgues este libro de Nacho Montes, que os voy a dar en primicia que la semana que viene nos va a traer otro para el concurso. Ahí no tendréis que llamar. Enhorabuena, Francisco, que lo disfrutes.
1: Gracias.
0: Bueno, que me lo quitan de las manos.
1: Qué maravilla.
0: Hablábamos de George Clooney y de Jamal. Eso visten bien, no me digas que no.
1: Sí, son una pareja maravillosa. Lo que pasa es que no son los tipos más elegantes del mundo, ¿eh? Yo he hecho un ranking un poco en estas parejas que hemos hecho, porque es verdad que son unos tíos muy sofisticados. A mí me encantan. George Clooney, si hubiese nacido en el 50,

0: cuenta en media hora.
1: Le pega.
0: Sería Cary Grant o Gregory Peck.
1: Y ella, ¿qué pega le pones? Es estupenda.
0: No, ella es maravillosa, pero que no son... muchas veces confundimos lo chic, lo sofisticado en un evento con la elegancia pura y neta. Y no hace falta a veces ser elegante y ser chic. Estos dos personajes no son especialmente elegantes desde su cuna, en su trayectoria, en sus armarios. Y son dos tíos muy fashion, muy chic en las alfombras o en un festival. Son dos tipos estupendos.
1: Ya sé por dónde vas. De estas parejas que estamos analizando, ¿quién es la más elegante? Una royal, tal vez.
0: Sin duda alguna, Catalina de Inglaterra. Que yo odio decirlo de Kate Middleton, porque... primero porque será la futura reina de Inglaterra y consorte o no lo sé, esto lo sabrán los expertos en protocolo real, pero será reina de Inglaterra igual que lo es Camila Parker Bowles ahora, entonces no tiene sentido llamarla Kate Middleton cuando es Catalina de Inglaterra o Kate de Inglaterra. Bueno, pues yo creo que son de estas parejas propuestas los más elegantes y además dentro de los royals europeos, quitando nuestros reyes, que no los iba a meter en este ranking y que me parecen sofisticadísimos, elegantísimos y estupendos, creo que Catalina y Guillermo encumbran esto de los royals, pues jóvenes, elegantes, educados, guapísimos siempre, depurados. Ella ha hecho un dominio sobre él maravilloso para convertirlo en un tío que no era un tío demasiado elegante. Y ahora le ves en los BAFTA con ella de la mano.
1: Dios mío.
0: Y dices, Dios mío, qué pedazo de señor.
1: ¿Quién es la más chic? La pareja más chic de estas.
0: La pareja
1: que estamos
0: más chic, Amal
1: y
0: Josh Clooney.
1: Vale, sí. La más choni, preparado el.
0: Pues la más choni, se acaban de casar, fíjate lo que te digo.
1: Pero si van monísimos, Cristiano Ronaldo y Georgina.
0: Ronaldo y Georgina. Pero es que la palabra choni para mí no es tan despectiva.
1: ¿Ah, no?
0: O sea, son como más vulgarotes, más terrenales.
1: A ver, Cristiano Ronaldo de novio, ¿a quién te recordaba?
0: Mira, yo, es que Cristiano, yo pensé que iba a ser todo mucho peor, pensé que iba a ser terrorífica la boda, entonces al final Gucci ha hecho, que a mí Gucci no siempre me gusta, porque además yo no me meteré con la firma, pero muchas veces estas firmas de lujo visten a tíos con mucho poder y mucha economía, pero muy poca elegancia, entonces a mí él, es que esto le pasó un poco a Verdasco en la boda con Ana Boyer, que le hicieron en Santo Domingo, creo, ahí a la vera de Don Oscar de la Renta, del Señor de la Renta, pues que cuando un tipo se viste de vainilla y blanco para ir a una boda, si no es elegantísimo como George Clooney o muy chic como George Clooney o elegantísimo como nuestro rey, pues parece un portamaletas de un resort de lujo de Copacabana, que es lo que he puesto yo en mi Divinity de hoy. Eso, o un chamán de una secta, me dirás tú. Entonces tenía ese cuellito subido ahí blanco con el traje vainilla, pues yo llego y no sé qué Ronaldo y le digo, ay, gracias, le doy una propina por la maleta, te lo digo en serio.
1: Ella estaba guapa.
0: Porque es guapa.
1: Ella es guapa.
0: Esto es lo que es. Pero es verdad que iba demasiado ajustada. Pero está muy bien, porque esto es una boda civil. Es una boda civil en su casa, que no deja de ser más que un matrimonio para después celebrarlo a todo trapo con todas estas horteras mujeres de futbolistas, que es lo que yo habría querido hoy despellejar, pero no ha sido posible porque han hecho esto con el Vogue en su casa. Pero estaba guapa, sí. Demasiado milimetrada, demasiado ajustada. Luego no habría quien le quitase ese traje porque estaba embutidísima. Pero tenía, su rollo. No, rasgaduras, pero tenía su rollo esta especie de walking girl, ¿no? O sea, como de los años 90, que imagínate que se casa una Jennifer López o una Sarah Jessica así con un traje tan tubo, pues
1: vale,
0: bien.
1: ¿Y qué pareja, por ejemplo, es más diferente entre ellos? De esto que les ves y dices, no me pega ni con cola.
0: Obviamente Melania y Trump, sobre todo porque Melania es una tipa ultra sofisticada, a mí me chifla, le pasa un poco lo que a Clooney en mujer, no es una tía elegantísima, no, es una tía sofisticada, una tía como muy trendy, muy a la moda y luego pues eso, muy sofisticada, y el otro es un portero de bingo. Trump es el tipo más hortera y más ordinario que yo me he encontrado en la vida y tosco vistiendo. Y esto no tiene que ver con la talla. Porque
1: y
0: muchas
1: con el
0: veces
1: pelo, tiene que ver
0: las
1: con
0: mujeres
1: el pelo.
0: Me dicen, ah, es que mi marido está gordito y tal. No, pues un buen traje. Es que este señor lleva los trajes en unos azulones imposibles. Las corbatas rojas esas como de Luis Aguilé de los años 90, de 10 centímetros de ancho. La lleva por fuera. El pelo ese que se lo pone para un lado oxigenado. O sea, es que es todo terrorífico. Entonces, claro, tú ves a una tita como ella en un evento como el obituario del Papa, o sea, en la muerte del Papa Francisco, o en una boda real, o en una recepción de Estado, y la ves a ella tan milimetrada y tan divina,
1: y al lado a él,
0: claro. Pues eso, porque sabemos que es Trump, si no diríamos, es el señor que la protege, o sea, es guardaespaldas.
1: A ver, si tuviera que decir tu pareja favorita, sería complicado, ¿no?
0: Mi pareja favorita de estos sería, sin duda alguna, Kate.
1: Kate y Guillermo. Tú eres muy de Kate. Y el dinero está claro que no hace la elegancia, ¿no?
0: No, porque mira, en Bardem y en Penélope,
1: en que Bardem, no les hemos repasado.
0: En Penélope, que los voy a repasar por si se te había olvidado. No me da tiempo que los voy a repasar.
1: Sí, te das.
0: Es que ese es el ejemplo de...

0: la irregularidad, pero no de uno sobre el otro, en general. O sea, Penélope está maravillosa cuando está en un fotocall vestida de Chanel, que es su patrocinio.
1: Sí.
0: O es embajadora de esta firma en el mundo.
1: Con claro, Chanel está maravillosa
0: porque Chanel es maravilloso. Entonces, es complicado que una mujer guapa y de buena talla con un Chanel esté mal. Pero claro, tú luego la miras en su día a día y pues eso, le sale la rama de la moza de Alcobendas. De su día, en su día, no porque sea de Alcobendas.
1: De jamón.
0: Sino eso, de la moza de jamón.
1: Y a él igual, un poco.
0: Él siempre, a él le pasa, por eso digo que es una pareja irregular, a él le pasa al contrario que a Penélope. Penélope, si está muy sofisticada en un sitio porque la han vestido maravillosamente bien, está divina porque es una tía guapísima y tiene mucha presencia, y luego en su día a día no tanto, y Bardem da igual lo que le pongan. Bardem en los últimos Oscars, pues no sé si era Armani, iba de Armani, con un smoking súper depurado y pues estaba tosco. Bardem es un tipo tosco. Tosco, no solo en su físico, que eso está muy bien porque es muy masculino, muy tal, muy sex appeal, pero es un tío tosco, entonces vistiendo, y luego encima, claro, abre la boca y también es tosco. Entonces, eso en la imagen, en el lenguaje no verbal, en la imagen pública de las personas, pues no es un tipo sofisticado, no es George Clooney, evidentemente.
1: Madre mía, como nos estén escuchando, oye, una cosa, Nacho, nos
0: quedan... pero son dos actores maravillosos. Y qué orgullo de españoles
1: de
0: tener estos dos pedazos de actores en el mundo.
1: Luego, ¿a ti qué te dicen en la calle en estos últimos 30 segundos?
0: Pues me dicen...
1: Nacho Montes, te he escuchado en las tardes de verano, claro, ven para acá.
0: No, me dicen, ¿por qué en las tardes de verano dices esas tendencias y luego no te las pones? Digo, ¿cómo que no? Si yo llevo pantalones que paguen, me dicen a la gente que son de pijama, de lo anchos que son. O sea, yo tengo una medida, algunas tendencias. Entonces, la recomendación para esta gente que me para en la calle. ¿Hay que usar las tendencias? Sí, pero si las usamos todas juntas, nos convertimos en un disfraz, y eso es lo que yo no hago.
1: Pues nada, terminamos la sección como nos gusta. Con un zasca de Nacho Montes. Yo no sé cuántos hemos dado hoy. ¿Tú crees que nos querrán invitar a un estreno Penélope y Bardem?
0: No sé, les encantará porque hablamos mucho de su cine, bueno.
1: Eso, Nacho, la próxima semana hay el último lunes de verano contigo, pero seguro que hay más, hablaremos del gran...
0: Balenciaga.
1: ¡Ole! Y regalaremos libros. Adiós.

0: Son las 7, las 6 en Canarias.
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0: Confinan de manera preventiva la urbanización Parque de las Castillas por un incendio en el término municipal de Galápagos, en Guadalajara. La columna de humo afecta a las viviendas. Trabajan en la extinción del fuego 5 medios aéreos y 15 dotaciones terrestres. Por otro lado, se cumple una semana desde el origen de las llamas en las Peñas de Riglos. En la provincia de Huesca continúan las labores de extinción después de calcinar alrededor de 17.000 hectáreas. Los responsables del operativo se muestran con esperanza, aunque siguen temiendo por la evolución del viento en las próximas horas. Esperan que si las condiciones siguen siendo favorables, el millar de realojados puedan volver a sus casas a partir de mañana. Francho Aso, director del operativo.
2: En estos momentos somos optimistas con la situación que tenemos. Hace como balance que la mayor parte del incendio la tenemos estabilizada, aunque nos quedan algunos sectores del mismo que todavía están en vía de estabilización, que quedan por delante de trabajo para poder llegar hasta ese punto.
0: Y una última hora nos sitúa en Mallorca. Ha fallecido un peatón al caerle encima una farola derribada por un bus urbano. Mario Sánchez.
3: Se trata de un turista sirio de 36 años que ha perdido la vida esta tarde después de que el autobús del que acababa de bajarse en Valldemosa ha derribado una farola cuando realizaba la maniobra para salir de la parada. Esa farola ha caído sobre este hombre y otras tres personas que han resultado heridas. Los efectivos de los servicios de emergencia no han podido hacer nada para salvar su vida, habiendo tenido que atender a su pareja, que ha sufrido una crisis de ansiedad. Otra mujer, residente en Mallorca, presenta un trauma torácico y ha sido trasladada al hospital. La conductora del autobús ha sufrido un ataque de pánico y ha sido asistida por el personal de urgencias. La Guardia Civil se ha hecho cargo de la investigación para determinar las causas de lo sucedido.
0: El Ministerio de Sanidad insiste en trasladar el mensaje que ha enviado en las últimas horas Mónica García desde ayer sobre la situación sanitaria en Ceuta. Según el Ingesa, con las competencias en las dos ciudades autónomas, hay recursos necesarios para atender el aumento de la demanda por la crisis migratoria. Francisco Vico.
4: Insisten en que ese aumento de la demanda no afecta a la población ceutí. El ministerio que dirige Mónica García explica que en tan solo 24 horas se han atendido a más de 200 migrantes sin incidencias relevantes y garantizando

0: aseguran la atención habitual a sus ciudadanos. Desde Sanidad llaman a la calma. De las más de 200 camas de hospital, 120 permanecen libres y recuerdan que los esfuerzos de Cruz Roja siguen asistiendo a migrantes en la playa del Tarajal. Allí han atendido a 96 personas. Desde Sanidad mantienen que no hay una situación de colapso sanitario pese a la advertencia del Colegio Oficial de Médicos de Ceuta, que alertan de un riesgo real de epidemia. Asegura la ministra que los casos de enfermedades infecciosas se deben a las condiciones de hacinamiento y de insalubridad en la que viven los migrantes y pide alojarlos para controlar la situación y detectar posibles brotes.
1: El ministro Óscar Puente ha vuelto a mostrar esta tarde su indignación por la foto del rey con Javier Negre, propietario del canal Estado de Alarma Televisión en el que trabaja Vito Quiles y que fue condenado a una sanción económica por publicar fotos de la hija del ministro cuando ella era menor. Dice el titular de Transportes que la Casa Real ha cruzado una línea roja por esa imagen en la que aparecen juntos en Colombia durante la toma de posesión del presidente de la Espriella.
2: En mi concepto de mi país, de mi democracia, el jefe del Estado en el que yo tengo en mi cabeza no tocaría a Javier Negre ni con un palo, ni con un palo.
1: Deportes, sigue la primera jornada de la Liga, hoy con el regreso del Deportivo de La Coruña a Primera División. Alicia Cifuentes.
3: Buenas tardes. Pues más de 8 años después, el estadio de Riazor albergará un partido de primera. Será a partir de las 9 de la noche frente al Elche, partido correspondiente a la jornada 1, que no se completará hasta que jueguen sus partidos Real Madrid, Barcelona y Atlético. Si finalizará la primera jornada en segunda división, a las 7, el Sporting de Gijón, Sabadell, y a las 9 y media, Almería, el Dense. Esta tarde también han llegado nuestros atletas a España tras el europeo de Birmingham. Esto decía María Pérez nada más bajar del avión.
4: Tenía una de Europa y 8 años más tarde he tenido esa recompensa. Ningún secreto que nadie sepa, sino que trabajo mucho tiempo fuera de casa, así que deseando llegar para celebrarlo con los míos.
3: Y ahora mismo en juego la tercera ronda del Master 1000 de Cincinnati. La andaluce perdió el primer set, pero ahora mismo está en cabeza a 4-5 en el segundo.
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siguen ahí, ¿no? Después del boletín informativo, 7 y 5 minutos, una hora menos en Canarias. Así me gusta, seguimos en las tardes de verano y como cada día a esta hora, tenemos música en directo.

0: ver, Jesús, suenan genial. Dame algunas pistas. ¿A quiénes estamos escuchando ahora mismo?
1: Hola de nuevo, Marta. Me puse el concurso, de lo de las pistas. Venga, ¿qué sabemos de este grupo? Bueno, pues doy algunas pistas a los oyentes, aunque les voy a decir el nombre en 20 segundos. Aunque solo tengamos aquí a dos de ellos, son cinco, ¿eh? Debutaron en 2024. Te digo el nombre, Marta. Se llaman Ginel y tenemos hoy con nosotros a Marta G y a Mateo Bas.
0: Hola, chicos. Buenas tardes. ¿Cómo estáis?
2: Hola, buenas tardes. Muy
0: bienvenidos a las tardes de verano. Vuestro proyecto nace con el objetivo de cultivar una música, cito textualmente, llena de pasión, cariño y rodeada de personas que la enriquezcan. En un mundo en el que todo va tan bien, esto es una declaración de intenciones, ¿no?
2: Sí, la verdad es que sí. Estamos creando música, estamos creando un proyecto en el que alejarnos un poquito de toda esta prisa que lleva todo para

0: para poder hacer las cosas un poco con más cariño, ¿no? Con más gusto y bueno, con mucho amor que tenemos aquí dentro y en nuestra música también.
1: Vuestro primer single, lo estamos escuchando, se llama Grita. Es la canción que presenta de alguna manera vuestro sonido. ¿Cómo fue el proceso de creación del tema?
2: Pues Grita es el primer tema que trabajamos realmente juntos como grupo. Así que creemos que realmente define un poco el sonido de todo el disco, ¿no? Así que solemos también presentar o abrir los conciertos con ese tema. Eso, ¿no? Porque bueno, musicalmente es como un portal que nos conecta con el público, nos conecta como banda y bueno, y finalmente sí que rompe y tiene mucha energía, así que es como el tema para nosotros.
3: Oye, ¿de dónde sois? Porque creo que hay de Lima, de Madrid, el resto de componentes. ¿Cómo se forma este grupo? Marta, cuéntame.
0: Pues mira, yo soy de aquí, un poco mezclada también, que mis padres, padre y madre de Sevilla y de Jaén. Yo nací en Madrid, pero estuve en un colegio francés. Bueno, yo tengo una mezcla, luego me he cruzado en la vida con muchísima gente de Latinoamérica. Y ahora mismo, pues Ginel somos yo, que soy así una mezcla, pero vamos, soy españolísima. Mateo, que es de Lima, Perú. Tenemos a Ramón Paz, que es de Colombia, de Cartagena. León Sierra, que es de Madrid también. Y Lev Borowski, que es ucraniano. O sea, que tenemos una buena mezcla, sí.
3: Vaya mezcla. Estamos deseando escuchar el primer tema. ¿Qué nos habéis preparado?
0: Pues mira, vamos a empezar cantando una canción que se llama Dejaré y es una canción muy bonita en un formato así acústico que ojalá os encante.
3: Seguro que sí, adelante.

0: Y de pie nos hemos quedado. ¡Qué bonito! Ole, gracias. Por favor. Me encanta, espectacular. ¡Qué estilazo!
1: Oye, wow. Yo tengo una pregunta que me lleva rondando la cabeza un rato, el rato que llevamos hablando. ¿De dónde viene el nombre? Ginel.
2: Bueno, venga, lo voy a contar, primera vez que lo cuento.
0: Nos
2: van a descubrir.
1: Exclusiva.
2: Sí. Bueno, yo empecé haciendo música con un grupo, bastante pequeña, con 14 años. Mi nombre es Marta Ginel. Y yo siempre quise un nombre de grupo que representara a la banda completa, como que desde muy pequeña yo no quería serla. Quería que se reconociera, ¿no? Que la música muchas veces pasa eso, que nos llevamos mucho reconocimiento la que canta, ¿no? Entonces, bueno, se utilizó mi apellido, que es Ginel, que tiene mucha personalidad y mucho carácter. Y hoy en día, aunque hemos pensado y buscado otros nombres de grupo que pudieran representar el grupo, hemos visto que lo que más nos gusta es que

0: Eginel se quede como nombre de grupo, aunque nos represente ahora mismo como proyecto, más allá de que sea mi apellido, ¿no? Uh-huh. De hecho, bueno, a mí me gusta presentarme como Marta G, porque me desvinculo un poco del apellido cuando es en este contexto.
1: Y lo lleváis bien el resto del grupo, ¿no? Sin problema.
2: Sí, perfecto, claro.
1: ¿Lo ves, Marta? No hay problema. No hay problema. Oye, vosotros tenéis un sonido muy, muy orgánico. Este disco que estamos escuchando, Borde Vivo, ¿no está disponible en plataformas?
3: Aún no, aún no.
1: Pero va a estar, ¿no?
3: Va a estar. Vale. Sí, sí, sí. Hemos querido darle un poquito de tiempo a tocar el disco en directo. Y bueno, a moverlo, sí que vendemos discos físicos, pero eso, queremos guardarnos un poquito como que el disco para nosotros y luego sacarlo para todo
0: sí,
3: el mundo.
0: Sí, es un disco que se llama Borde Vivo y últimamente nos gusta pensar que Borde Vivo se vive y se vive en directo, ¿no? Entonces cobra una vida muy bonita, a pesar de que hemos grabado un disco que es precioso y que cuando salga también será otra experiencia genial, pero de momento lo que se vive en los directos es lo que más se conecta con el disco, entonces de momento estamos queriendo preservar esa magia, ¿no? Uh-huh. Que es conservar.
1: Qué bonito, ¿no? Eso no es nada frecuente hoy en día, no, ¿verdad que no?
4: No es nada fácil. No. Además, lo presentasteis el pasado mes de mayo en la Sala Villanos, aquí en Madrid. ¿Cómo vivisteis la experiencia?
3: Wow, yo no sé. Creo que ha sido una experiencia reveladora. Y ha sido una combinación de satisfacción, trabajo. Le hemos puesto muchísimo, muchísimo cariño a ese evento y la verdad es que, bueno, era nuestro primer concierto como para presentar el disco, el primer concierto oficial de Ginel, ¿no? Y bueno, hacerlo en una sala tan bonita, tan mítica y también tan grande para una banda pues que realmente ha empezado hace muy poquito. Y con todos los miedos y con todas las ganas, pues al final el evento salió, la verdad que es súper bonito.
1: Mira, vamos a escucharlo. Espera.

0: Bueno, en ese concierto en la Sala Villanos no estabais solos, hubo poesía con Paco Agrado, danza, la presencia de lujo de Nico Saba y la otra. Yo no sé si vais a hacer... ¿Esto apunta a colaboración?
1: Hombre, yo creo que siempre nos gusta combinar, para empezar, otros tipos de expresiones artísticas con la música, ¿no? En el caso de la Sala Villanos, pues eso es lo que has comentado, la compañía Esther, que son una pareja preciosa de danza, y luego, por supuesto, compartir siempre con artistas que nos encantan, que admiramos un montón, pues Nico Saba, la otra, y bueno, Paco Agrado, siempre fue bonito porque dio como esta introducción a lo que iba a ser de una forma muy bonita. La gente empezó súper conectada con lo que nosotros queríamos presentar ese día y fue hermoso, la verdad. Y bueno, Mauro Samaniego, que abrió el concierto también de una forma preciosa.
0: Ah, mirad lo que tenéis detrás, vamos a describírselo, Mauro, para nuestros oyentes. ¿Esto qué es? ¿Un cartel,
1: bueno,
0: Marta?
1: Esto es un cartel, esto es una foto súper chula. Que, bueno, es un cartel de Borde Vivo, está escrito... Es un cartel, es un cartón que yo saco en un momento del concierto para explicar todo lo que ha sido esta experiencia, ¿no? De grabar todo el disco de Borde Vivo. Está escrito con un pincel en rojo pasión, Borde Vivo, porque es un poco, bueno, nos gusta mucho hacer las cosas con las manos, que se vean los procesos, que aquí no se esconde nada, que esto es un cartón que usamos para promocionarnos de una forma muy auténtica en una terraza, que si la gente quiere verlo, está en nuestras redes sociales, y sacamos este cartel, y bueno, es muy bonito como ver que después de tanto trabajo y tocar en una sala que tanto nos gusta y hemos ido a ver a muchos artistas, nos encantan ahí, pues poder estar ahí explicando lo que ha sido la experiencia con el mismo cartón con el que empezamos y anunciamos la primera vez que promocionamos este concierto en redes sociales, pues fue precioso.
0: Pues sin trampa ni cartón, tenemos a Marta y a Mateo. Vamos a escucharles en el segundo tema, Como si te fueras.
1: Como si te fueras.

0: ¡Toma ya! Viene el en directo para las tardes de verano, ¿eh?
1: Wow. ¡Qué barbaridad! Bueno, oye, después de... Hablaremos ahora de lo que tenéis por delante, de las fechas que tenéis por delante, pero ¿qué retos os quedan ahora pendientes? ¿Cuál es la siguiente meta?
2: Mira, yo creo que un gran reto es todo el tema de la promoción, las redes sociales, bla, bla, bla, bla, bla, que esto es una locura. Queremos hacer música, queremos compartirla con un montón de gente porque no hay cosa que nos guste más, pero qué difícil es llegar a la gente, qué difícil es moverse en este mundo, en esta modernidad de la que pertenecemos, que aquí somos todos muy jóvenes, pero sí es duro, ¿no? Como que hay que estar presente todo el rato, todo el rato. Entonces, yo creo que bueno, creo que este es el reto, ¿no? Intentar conectar con toda la gente que bueno, que sienta, que vibre, que baile con música así, ¿no? Y que conecte también con esa parte, bueno, de darle tiempo al tiempo, darle tiempo a lo que hacemos, a lo que sentimos y darnos los tiempos. Este es el gran reto.
0: Lo que está claro es que Ginel tiene una personalidad única. Yo no sé quién compone de todos, Marta, si compones tú sobre todo. Sé que la producción está de Mateo a tope. Imagino que todos aportáis ideas, ¿no? En el tema de la composición.
2: Claro, sí. O sea, es verdad que hasta ahora, bueno, el tema de la composición de las letras, como que yo armo un poco el esqueleto con una guitarra hasta donde yo puedo dar, y luego cuando esto pasa a manos de Mateo y al resto del grupo es cuando ya cobra, pues, otra esencia, ¿no? Como otra alma. Eso es muy bonito, la verdad. De
0: y
2: trabajar.
0: Referentes, porque vemos ahí una fusión de estilos, sabemos que hay sonidos como africanos, de jazz, Mateo, que de eso tú eres bastante responsable,
3: sí,
0: que no lo
3: ver.
0: Hemos estudiado.
3: Bueno, la verdad es que en el grupo todos tenemos como que raíces e influencias musicales distintas, no solamente pues las nacionalidades y los países de donde venimos, sino también pues las experiencias musicales que hemos tenido, ¿no? Entonces yo particularmente crecí mucho, me metí a la música a través de la música afroperuana. Y bueno, a raíz de eso ya empecé a tocar batería y al final he tocado todos los géneros. Cuando llegué acá a España también aprendí mucho flamenco. Bueno, hice el máster en jazz también aquí. Entonces al final todos hemos ido como que viviendo diferentes cosas con la música. Pero en Ginel, después de meter todo eso en una licuadora, pues lo que sale es una fusión de reggae con un poco de soul, con un poco de hay mucha improvisación.
0: Eso te iba a decir, hay mucho también de improvisación como en el jazz, ¿no?
1: Sí, ya ves. Bueno, estamos con Ginel aquí en las tardes de verano y estamos deseando escucharos de nuevo en
0: ¿Pero tú
1: en
0: cómo
1: directo.
0: Te llamas? ¿Tú cómo te llamas?
1: Yo, Jesús Gálvez. ¿Y tú, Marta Solano, ¿no?
0: Y yo, ¿y vosotros cómo llamáis? Ah, no, que ¿cómo te llamas? Es el título de la canción, que nos vais a interpretar. Vale, venga, pues vamos a ver cómo llamáis. ¿Cómo te llamas? Venga.

0: ¡Qué chulada! Oye, pues nada, otra que va directa a la playlist.
1: Ya
0: Jesús,
1: ves,
0: esto es así.
1: Cuando la publiquen en esta plataforma.
2: Esta sí está.
0: Pues ya está, la playlist. Bueno, próximas fechas. A ver, ¿dónde os podemos disfrutar en directo?
3: Pues próximamente la fecha que tenemos es el 18 de septiembre en la sala Almodóvar en Barcelona. Por primera vez en la ciudad catalana.
0: Y aquí en Madrid, Café Berlín os pegaría todo, ¿eh?
2: El 3 de octubre, importante, 3 de octubre en el Café Berlín, que es otra sala maravillosa que nos encanta y donde hemos visto un montón de música increíble, así que es un honor brutal y va a ser precioso.
0: ¿Cómo es ese encuentro con el público? ¿Qué os dice la gente cuando escucha vuestra música? Debe de flipar un poco, ¿no?
3: A ver, yo creo que en los conciertos es donde... Es lo que le da sentido, ¿no? A crear música, a intercambiar. El intercambio energético es increíble. Una cosa que a mí me encanta siempre comentar es que muchas veces como público vamos y pensamos que la música se vive, o el concierto se vive como del escenario hacia el público, y que el público no tiene nada que ver, pero error. Realmente el público es igual de responsable de que el concierto salga bien, ¿no? Y entonces cuando hay esa sinergia, ese intercambio de energía... Esos son los mejores conciertos, ¿no? Así que ahí es donde vamos a encontrarnos, ¿no?
2: Y es verdad que es bonito que la gente sí llega, o sea, sí llega esta cosa como honesta y cercana, ¿no? Con la que, pues, que tanto nos gusta.
0: Pues os deseamos lo mejor, chicos, en esa super gira 18 de septiembre en Barcelona, 3 de octubre en el Café Berlín en Madrid. Marta G, Mateo Bas, ha sido un placer en representación de ese super grupo de Ginel. Jesús, gracias también por acompañarme.
1: Gracias a ti, Marta, y gracias a ellos por estar aquí.
2: Muchísimas
0: suerte,
2: gracias.
0: Suerte, chicos, gracias. De verdad. Bueno, pues así llegamos al final de las tardes de verano. Ha sido una tarde trepidante, no me digan que no, 3 horas y media de radio en directo con todos ustedes. Voy a dar las gracias a nuestros técnicos, Dani Rodríguez, Luis González, Luis Pérez, Mary, Nacho de Miguel, nuestro realizador, y por supuesto la producción, Antonio y las dos Anas. Nosotros nos escuchamos mañana, si lo desean. Aquí estaremos todo el equipo de las tardes de verano a las 4:05 aproximadamente de la tarde, una hora menos en Canarias. Gracias. Adiós.

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1: Las 7:30, las 6:30 en Canarias.
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1: ¿Qué tal, cómo están? Para el gobierno de Pedro Sánchez, o al menos para parte del Ejecutivo, la culpa de que Ceuta sea una ciudad invivible, caótica, insegura, es de Juan Jesús Vigas. Moncloa, o más bien la ministra de Sanidad, ha dejado caer horas después de visitar Ceuta que no tiene responsabilidad alguna en que haya miles de personas deambulando por las calles, generando una situación de insalubridad general y también de riesgo para la población ceutí. Ahora la culpa, por lentos, parece que es del gobierno de la ciudad autónoma, que no se ha encargado convenientemente, según Mónica García, de los migrantes ilegales que no han querido retornar a Marruecos. Contrasta este tono de García con el de la portavoz del gobierno, el Masaiz, mucho más conciliadoras con un Vivas con el que se ha reunido hoy y que, por cierto, parece haber agotado su paciencia. Nacho Vázquez, detalles, buenas tardes.
2: Durante su visita, Saiz ha anunciado que el gobierno desplegará 4 espacios temporales para prestar atención humanitaria a los migrantes que siguen en Ceuta.
3: Esto supondrá la habilitación inmediata de 1.500 nuevas plazas.
2: Por su parte, el presidente de la ciudad asegura que no se opondrán al gobierno central para habilitar espacios, pero insiste en que la única manera de que Ceuta recupere la normalidad pasa por la devolución inmediata de todos los migrantes llegados de manera irregular. Insta al Ejecutivo Central a tomar medidas para hacerla efectiva en un plazo de 30 días y advierte:
4: vamos a recurrir a otras instancias del Estado, a las Cortes Generales, al Poder Judicial, a las comunidades autónomas, a quien haga falta, porque no nos vamos a rendir.
2: E incluso ha dicho Vivas llegar a Europa.
1: Es lunes 17 de agosto, lunes de un nuevo plantón al Partido Popular por parte del Gobierno. Los populares se han molestado y mucho por la ausencia del ministro de Exteriores José Manuel Álvarez en la comisión que tenía lugar en el Senado, donde por cierto tienen mayoría los del Partido Popular. En Génova anuncian medidas legales y nuevas citaciones también a ministros de Sumar, incluida la titular de Sanidad, Mónica García. Cuca Gamarra considera que
5: a Ceuta el Gobierno de España le ha dejado sola. Absolutamente sola.
1: Nosotros no dejamos sola Ceuta. A las 8 nos iremos en directo a las calles de la ciudad autónoma con nuestra compañera Isabel Jiménez y vamos a analizar toda la polémica política cuenta de la situación delicada, de la situación sanitaria en la ciudad con el número 2 de Mónica García, Javier Padilla, el secretario de Estado. Ahora conectamos con Torre España. Momento de actualizar la información meteorológica y de saludar después de varios días a nuestro querido Marc Santandreu. Marc, buenas tardes.
6: Hola Julio, ¿qué tal? Buenas tardes.
1: Hemos comenzado la semana con mucho calor que va a ir además a más mañana.
6: Va a ir a más, eso es.
1: Valga la redundancia,
6: subirán las temperaturas algo más en gran parte de España, pero hay que decir que será el último día de subidas generalizadas. Veremos de nuevo los 42 grados en Ourense, los 40 en Toledo o los 39 en Córdoba y Badajoz. En el Mediterráneo seguiremos con valores también por encima de los 33, 34 grados, con mínimas que van a quedarse un día más rondando los 25. Noches tórridas, por tanto, será además una jornada soleada, salvo por algunas nubes bajas presentes en la costa del Cantábrico y también en buena parte del mar de Alborán. Y por la tarde crecerán algunos chubascos en la Ibérica más oriental y también en el noreste de Cataluña. Nubes altas en Canarias.
1: Buenas noticias para aquellos que no pueden más con las altas temperaturas también, porque llega un cambio de tiempo y además va a ser radical, ¿no, Marc?
6: Literalmente radical. A partir del miércoles, Julio, van a empezar a bajar las temperaturas y además de forma continuada, aunque irá por partes. A partir de este día, la masa de aire cálido se va a ir retirando por el Mediterráneo, por lo que el miércoles notaremos ya una bajada en gran parte del oeste peninsular, pero un repunte muy significativo en el este. En puntos de la Comunidad Valenciana, región de Murcia y Valle del Ebro, superaremos los 43 grados. Ya a partir del jueves, la bajada será más generalizada y el fin de semana podríamos hablar incluso de valores frescos para la época del año, ni mucho menos frío, pero sí que temperaturas algo más bajas de lo esperado para esta época.
1: Pues mañana conectamos contigo otra vez. Gracias, Marc, hasta luego.
6: Eso es, gracias, chao.
1: Seguimos muy pendientes de los incendios forestales. La evolución es favorable, sobre todo en el de Niebla, en Huelva, ya estabilizado tras afectar 33.000 hectáreas. El incendio de las Peñas de Riglos, en Huesca, ya ha arrasado 17.500 y preocupa que en las próximas horas se reavive por el viento. Incendio que deja un fallecido, recordamos, militar de la UME y tres compañeros heridos en el operativo. Juan Coca, buenas tardes.
7: Buenas tardes. Y allí, además, se han decretado 3 días de luto, mientras los 2 batallones de la UME siguen trabajando en el incendio junto a los más de 500 bomberos forestales. Y es que hasta las 9 de la noche, allí en Huesca, preocupa el viento. Aunque gran parte del perímetro está estabilizado, queda mucho trabajo, también en los pueblos. Jorge Crespo es jefe de Protección Civil.
8: Lo esperable es que al final del día de hoy ya las poblaciones ya tengan luz y las que no van por línea estarían aseguradas por generadores. Y quizá un poco lo más complejo pues es el tema del agua.
7: Hoy han hecho analíticas y en 3-4 días esperan los resultados. De momento, camiones de agua ante posibles realojos. Si la previsión es favorable, los más de 1.000 desalojados podrán empezar a volver a sus casas a partir de mañana. Los que ya lo han hecho son los vecinos de Huelva.
9: Limpiando los restos de todo el polvo, toda la ceniza que ha caído.
10: Los ánimos para adelante, ¿qué nos queda?
7: Allí en Niebla los trabajos se centran en enfriar puntos calientes, está estabilizado y se ha descendido a situación operativa nivel 0.
1: Gracias, Juan. Ahora ustedes se quedan con el profesor Melo Rock. Nosotros volvemos a las 8, las 7 en Canarias.
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Habla el profesor Melo Rock, emitiendo desde el país de los mil ruidos. Hojeando las páginas del gran libro de las pequeñas historias, me encuentro con una llena de imperdibles. Es la que cuenta la historia del punk, un movimiento musical que surgía en la rancia ciudad de Londres y también en la de Nueva York, en la mitad de la década de los años 70 del siglo XX. Ahora entiendo lo de los imperdibles, y es que a los punks les encantaba ponerse imperdibles por la ropa, era parte de su estética, incluso los utilizaban de pendientes y se los ponían en las orejas. Por cierto, permanece atenta y atento si quieres convertirte en super especialista en este divertido y reivindicativo género musical. Para ir ambientándote, rebusca en el armario de tus padres o de tus abuelos y si encuentras una chupa de cuero negra, pruébatela. Estarás más cerca de la música y de la cultura

Daft Punk es una reacción contra el sistema político y social de una época de crisis económica. Algunos jóvenes de los años 70 decidieron rebelarse contra el sistema haciendo canciones en las que se critica todo, incluso el rock and roll, aunque el punk es un género del rock. Además, en principio, podías montar una banda punk sin que apenas supieras tocar un instrumento, porque lo importante de esta música es lo que se dice, lo que se denuncia, y no tanto tocar bien la guitarra o siquiera cantar bien. Bastaba con gritar. En definitiva, el punk es toda una cultura alternativa que se enfrenta a todo. En su momento se dijo que era un escupitajo al sistema. Los punks tenían un lema bien sencillo: Do it yourself. Es decir, hazlo tú mismo.

esto todo empezó en un barrio de Nueva York, en el Bowery, en un bar bastante asqueroso conocido por las siglas CBGB. En este antro mugriento empezaron a actuar una banda desconocida, los Ramones.

la atención porque tocaban canciones muy, pero que muy rápido. Llevaban el pelo tan largo que no se le veían los ojos. Iban vestidos con chupas de cuero y pantalones rotos, algo que en aquella época era toda una provocación. El 16 de agosto de 1974, los Ramones tocaron algo más de 10 minutos, un concierto muy pequeño, y mezclaban todas las canciones, tocaban sin parar. Y quizás fue este el momento en el que empezó la música punk. Los Ramones tocaron casi todos los fines de semana a partir de aquel momento, y el sonido de sus guitarras distorsionadas se empezó a hacer popular. Pronto se le unieron otros artistas como Patti Smith, Blondie o Talking Heads, una gran banda cuya historia ya os contaré en otro momento. Eran bandas que no encajaban en la música del baile o en el funk, que era lo que estaba de moda a mediados de los años 70.

al otro lado del océano, en Europa, en Londres, aparecieron bandas como los Sex Pistols y The Clash, que a base de ruido denunciaban las injusticias, proclamando la idea de no hay futuro. En julio de 1976, los Ramones viajaron a Londres para dar un concierto. Ese concierto no se lo perdieron ni Joe Strummer, el líder de The Clash, ni tampoco Johnny Rotten, de los Sex Pistols. Ambos decidieron montar sendos grupos de rock. Allí descubrieron que lo más importante no era tocar bien, sino decir cosas. Joe Strummer y Johnny Rotten consiguieron colarse en el camerino de los Ramones. Y Johnny Ramone, el guitarrista, les dijo: no os preocupéis por si sabéis tocar o no. Simplemente subid allí y hacedlo.

su parte, los Sex Pistols publicaban God Save the Queen, Dios salve a la reina. Esta canción sí que tiene una clara connotación política. Está considerada como la canción más peligrosa y escandalosa de la historia de la música popular del Reino Unido. La lanzaron justo cuando la reina Isabel II cumplía 25 años en el trono. La canción compara a la reina con un régimen fascista, llegando a decir que ella no es un ser humano. La verdad es que no eran muy monárquicos. Y precisamente, en esta canción aparece la frase "No future", no hay futuro, que acabó siendo uno de los grandes eslogans del movimiento punk. La canción fue censurada, es decir, se prohibió para que nadie pudiera escucharla. Las emisoras de radio no podían programarla y el disco no se podía vender. Sin embargo, se hizo famosísima. En la misma onda reivindicativa de derechos para los jóvenes estaban los Clash.

Esta canción, llamada White Riot, fue compuesta en 1976 por Joe Strummer, de los Clash, después de ver cómo en un barrio de Londres, Notting Hill, vio cómo la policía cargaba contra jóvenes negros que se manifestaban. The Clash empezaron a hacer una música más elaborada, donde el ruido dejó paso a unas melodías más fáciles de escuchar, mezcladas con reggae y ska. Eso sí, los conciertos seguían siendo espectáculos puros de punk, donde la gente bailaba dando saltos y se empujaba, y donde desde el público se escupía a los músicos. Sí, habéis oído bien, se les escupía.

Pero el punk enseguida empezó a decaer. Apenas 3 años después de que los Ramones empezaran a hacer ruido con sus guitarras y sus gritos, estaba pasado de moda. En 1979, The Clash publica un disco que se llama London Calling, sin duda el mejor de su carrera. En la canción que da nombre a este disco se cuenta que Londres es una ciudad que pide ayuda desde un fin del mundo imaginario, después de un accidente nuclear. Incluso Joe Strummer, el autor de la canción, critica al mismísimo punk. Dice que se ha convertido en algo demasiado comercial.

después del punk, ¿qué pasó? Bueno, pues muchos grupos siguieron apostando por la parte más reivindicativa que la música rock había descubierto. Y entonces llega el post-punk, es decir, todo lo que está después del punk. Y nacieron bandas como Joy Division, que después se convertiría en New Order, Echo and the Bunnymen o The Cure. Y en nuestro país, grupos como Parálisis Permanente.

Y bien, ha llegado el momento que esperabas, la oportunidad de convertirte en super especialista en el movimiento musical llamado punk. Va la primera pregunta. ¿En qué ciudad surge la primera banda de punk? Claro, estoy seguro de que quieres una pista. Bien, elige entre estas tres ciudades: Londres, París o Nueva York.

0: Demasiado fácil. Vamos con la segunda pregunta, a ver qué tal. ¿Cómo se llamaba la primera banda de punk?
1: Psycho Killer.
0: Bueno, va una ayuda. Tiene un nombre que empieza por R y es una palabra que está en plural.

Por último, ¿es cierto que la gente tenía la costumbre de escupir a los artistas en los conciertos de punk? ¡Qué asco!

si has contestado que fue en Nueva York, en los Estados Unidos, la ciudad que vio nacer al punk, que fueron los Ramones, la primera banda de este movimiento musical, y que efectivamente se escupía a los artistas en los conciertos de bandas punk, acabas de convertirte en super especialista en el punk. Si no has acertado, puedes ser un pequeño punk igualmente. Solo tienes que tocar algún instrumento, aunque no lo toques muy bien, porque lo importante es lo que quieras decir con la canción. Aquí se despide el profesor Melorock, desde el país de los mil ruidos, hoy más que nunca.

0: Las 8, las 7 en Canarias.
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2: ¿Qué tal? ¿Cómo están? Han pasado 18 días de la entrada masiva de migrantes a Ceuta y la situación en la ciudad autónoma no deja de empeorar porque el tiempo pesa y la paciencia se agota. El presidente Juan Jesús Vivas ha elevado hoy el tono y lo ha hecho porque hay declaraciones que cuesta digerir, como las que ha hecho la ministra de Sanidad de la 1 de Televisión Española. Considera Mónica García, que ayer era abucheada en su visita a Ceuta, que el gobierno autonómico ha sido lento a la hora de desplegar infraestructuras asistenciales básicas. Vamos, que la culpa de lo que pasa es de cualquiera menos de ella, que recordamos, tiene las competencias de sanidad tanto en Ceuta como en Melilla.
3: La ciudad de Ceuta puso a disposición de los migrantes que cruzaron en el año 2021 inmediatamente una serie de instalaciones que ahora mismo no están disponibles.
4: Lecciones ninguna. Por tanto, que hubiera actuado la ministra de Sanidad como debía en su momento y no estaríamos viviendo los momentos que estamos viviendo.
2: La noticia, al margen de la polémica, es que el gobierno ha anunciado que va a habilitar 1.500 plazas en 4 puntos de la ciudad para dar cobijo a los miles de migrantes que duermen en la calle. Una cifra todavía insuficiente, ya que, recordamos, hay casi 5.000 menores, según el Ministerio del Interior, en una Ceuta desbordada y al límite. En uno de esos puntos está nuestra compañera Isabel Jiménez. Isa, buenas tardes.
5: Hola Julio, buenas tardes. Pues han tardado 18 días, pero las carpas se han levantado rápidamente. Ahora mismo en la Loma Colmenar, en el embolsamiento, ya puedo ver dos tiendas militares que pueden dar cobijo, servir como casa, poner colchones, pero también hay una enorme carpa blanca que resguarda del sol y de la lluvia, que ya es mucho más que lo que tienen las personas que están en la playa. Es uno de los recursos habilitados, hay otros tres, por ejemplo el de la hípica, que lo hemos visto viniendo para acá. Allí ya han aplanado una de las pistas, mientras algunos usuarios han expresado su rechazo. Ahora mismo están celebrando una reunión para convocar una protesta en las próximas horas. No se trata del primer emplazamiento propuesto y que cuenta con el rechazo vecinal. En cualquier caso, parece más cercano el momento de que las miles de personas que se encuentran en la playa del Trampolín puedan abandonarla allí, además de chozas. Ya se ve a personas vendiendo zapatillas, tabaco, pan y hasta marcado con cajas de leche un espacio a modo de mezquita para poder rezar.
2: Y sonido de esta misma tarde en Europa Press. Óscar Puente ha dejado claro que no olvida el apretón de manos que Felipe VI y Javier Negre se dieron en Colombia, en la investidura de Abelardo de la Espriella. Felipe VI y Javier Negre, director de Estado de Alarma. Fue duro el ministro de Transportes entonces y sigue siéndolo ahora, días después. La Casa Real, dice el ministro, se equivocó.
6: Quien ha cruzado la línea roja no es el gobierno, creo que es Casa Real. Creo que Casa Real debería haber medido mucho más lo que hacía en ese momento. Y no puedo ocultar mi indignación. Me parece indignante, me ha indignado a mí. En mi concepto de mi país, de mi democracia, el jefe del Estado en el que yo tengo en mi cabeza no tocaría a Javier Negre ni con un palo, ni con un palo.
2: Y en una hora empieza Radio Gaceta de los Deportes con Rubén Ortega. ¿Qué tenéis preparado para hoy? Rubén, buenas tardes, cuéntanos.

0: ¿Qué tal? Muy buenas tardes. Pues es un día de bienvenidas. Están de regreso nuestros deportistas del atletismo y la natación, después del europeo, también las campeonas del mundo, el equipo español de gimnasia rítmica, y hemos estado con todos ellos. Vamos con un adelanto, escuchamos a Inés Bergua, capitana del equipo de rítmica.
1: Es un hito histórico, estamos haciendo historia de la rítmica y del deporte español, así que por supuesto que estos oros, o sea, este oro y los del europeo, están haciendo que este equipo sea enorme.
0: Y seguimos en el aeropuerto, ahora esperando a Rodrigo Hernández, también campeón del mundo y que está a punto de aterrizar en Barcelona como flamante fichaje del equipo de Hansi Flick. Además, vamos a estar en Riazor porque Radio Gaceta hoy coincide con el estreno del Depor en su regreso a Primera División. Y nos va a acompañar esta noche alguien que suele estar en la sombra, pero que tiene mucho que ver en el éxito de uno de los mejores nadadores del momento, como es el balear Hugo González. Vamos a conversar con su mentor a las 9 y 5 en Radio Gaceta.
2: Ahí estaremos, escuchándoos a todos vosotros, a todo el equipo de Radio Gaceta de los Deportes a partir de las 9 y 5. Ahora mismo son las 8 y 4 minutos, una hora menos en Canarias.
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2: Y tenemos más noticias que nos trae Laura Hijón. Laura, buenas tardes.
4: Buenas tardes, Julio. Día decisivo en la lucha contra el incendio en Peñas de Riglos, en Huesca, que afecta más de 17.000 hectáreas. Ahora los esfuerzos se centran en el flanco derecho, con las temperaturas y el viento condicionando los trabajos de extinción. Paloma Garrido, buenas tardes.
5: Sí, buenas tardes. No solo preocupa el viento, también la subida de las temperaturas y la bajada de la humedad. Se sigue trabajando con intensidad en toda la superficie afectada. Eso sí, el director de extinción, Francho Aso, se muestra optimista.
6: En este momento somos optimistas con la situación que tenemos. Hace como balance que la mayor parte de el incendio la tenemos estabilizada, aunque nos quedan algunos sectores del mismo que todavía están en vía de estabilización, que además por delante de trabajo para poder llegar hasta ese punto.
5: Hoy se está trabajando en devolver la luz, agua y telefonía a la zona. Si las condiciones son favorables, se espera que los más de 1.000 vecinos desalojados de 19 localidades diferentes puedan volver a sus casas a partir de mañana. Jorge Crespo, jefe de Servicio de Seguridad y Protección Civil del Gobierno de Aragón.
7: Hoy estamos trabajando en ese escenario de realojo, que podría ser mañana si la evolución es buena, o podría demorarse a pasado mañana, pero desde luego, pues tal como está el incendio, pues parece que es próximo.
5: A todo esto, los bomberos forestales de Aragón comenzarán mañana una huelga para denunciar las precarias condiciones en las que están trabajando en este fuego.
4: Hoy es el primer día de luto de los tres declarados por el Ayuntamiento de Almunia de Doña Godina por la muerte de un vecino de la localidad, miembro de la UME, en un accidente mientras luchaba contra las llamas en este incendio de Peñas de Riglos. Y el fuego, que también avanza de forma favorable, es el de Huelva, ya estabilizado, que ha quemado más de 33.000 hectáreas, uno de los más graves de la historia de Andalucía. Ahora los esfuerzos se centran en sofocar los puntos calientes que queden y los que vayan surgiendo. Paloma Jara, buenas tardes.
8: Muy buenas tardes. Siguen los trabajos para intentar dar por controlado un incendio que ya sabemos, como dices, por la medición que ha hecho el satélite Copernicus, ha afectado unas 33.000 hectáreas. Los profesionales que están sobre el terreno avisan de que todavía hay zonas calientes y que esa cifra es provisional. En Berrocal, que es un pueblecito muy afectado, donde solo las casas se han salvado de las llamas, los vecinos y vecinas se afanan hoy por limpiarlo todo y alimentar a los animales que se han quedado sin alimentos en el campo.
9: Han venido equipos a dar alimentos a los animales silvestres que hayan podido subsistir. Otro equipo están en campo limpiando caminos.
10: Nosotros, por ejemplo, somos del Madroño, el pueblo vecino. Hemos venido aquí a ayudar. Ayudarlo a ellos.
11: Eso está todo ya calcinado, todo negro. Una pena, una tragedia y una ruina muy grande.
8: La Junta acaba de desescalar la fase de preemergencia, situación operativa cero, lo que significa que este fuego ha dejado de ser ya una amenaza directa para las vidas humanas.
4: En la lucha contra estos fuegos son clave las condiciones meteorológicas y aunque de nuevo han repuntado las temperaturas en gran parte del país, se espera que a mitad de semana haya un descenso generalizado. Torre España, Marc San Andreu, buenas tardes.
12: Buenas tardes, Laura. Pues mañana será un día de mucho calor con temperaturas que seguirán subiendo un poco más en gran parte de España. Veremos de nuevo los 42 grados en Ourense, los 40 en Toledo o los 39 en Córdoba y Badajoz, 37 en Pontevedra. En el Mediterráneo seguiremos con valores por encima de los 33, 34 grados y con mínimas cercanas a los 25. Será además un día soleado, salvo por algunas nubes bajas presentes en la costa del Cantábrico por la mañana y también en buena parte del mar de Albacete. Por la tarde crecerán algunos chubascos en la Ibérica más oriental y en el noreste de Cataluña. Nubes altas en Canarias y algo de calima, en este caso en Melilla y en zonas del sur peninsular.
2: Y esta madrugada se cumplen 90 años del asesinato de Federico García Lorca. El poeta fue fusilado en 1936 por el bando golpista entre las localidades granadinas de Bidnar y Alfacar. Y allí le rinden un homenaje a él y a todas las víctimas de la Guerra Civil Española. Nos vamos hasta Granada. María Martín, adelante.
13: Con una ofrenda floral en el monolito dedicado a Federico García Lorca en Alfacar y la actuación musical de la cantante Alba Molina y el guitarrista Víctor Franco, comienza este homenaje al poeta granadino en el 90 aniversario de su asesinato. Mañana serán los colectivos memorialistas los que recordarán a Lorca en una marcha desde Bidnar a Alfacar, el trayecto que los golpistas obligaron a realizar al poeta antes de asesinarlo. El portavoz de la Asociación Verdad, Justicia y Reparación, Francisco Vigueraz, asegura que recuperar sus restos es una deuda pendiente de Granada.
14: Lorca pertenece ya, es patrimonio de toda la humanidad, y eso es como tenemos que reivindicarlo. Por tanto, hay que seguir buscando a Federico García Lorca y a sus compañeros de muerte.
13: Reivindica que la antigua colonia de Bidnar, donde el poeta habría pasado sus últimas horas antes de ser fusilado, sea declarada lugar de memoria histórica de Andalucía.
2: 7 y 9 minutos en Canarias.
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2: Según los datos del Ministerio del Interior, son en torno a 5.000 los menores que permanecen en estos momentos en Ceuta, 18 días después de la entrada masiva desde Marruecos, aunque el gobierno ya ha contabilizado a casi 1.900 viviendo en la calle. Por lo tanto, las 1.500 plazas extra anunciadas hoy por el Ejecutivo son todavía insuficientes para atender las necesidades de quienes siguen en la ciudad autónoma deambulando. Muchos de esos migrantes pasan estos días en las calles de Ceuta en condiciones precarias y rodeados de incertidumbre. Lo está comprobando en primera persona nuestra compañera Isabel Jiménez. Isabel, hola de nuevo.
19: Hola, Julio, de nuevo. Pues las noticias de esa comparecencia de la ministra han llegado muy deprisa hasta la playa del Trampolín, donde sabemos permanecen miles de personas de origen marroquí, sobre todo subsahariano. Incluso hay gente que estaba viendo la intervención de Elma Saiz en redes y espera que alguno de esos recursos que ha anunciado puedan ser para ellos. Eso sí, creen, algunos confían, otros temen que puedan dividirlos por nacionalidades. Los sudaneses, los chadianos, los palestinos podrían entrar, nos decían, nacionalidades con reclamaciones muy claras en relación al asilo. Y un chico camerunés pensaba que debería mezclarse a todos, porque dice, todos han llegado aquí por algún motivo. Todos han venido, decía, con la misma condición, pero todos, más allá de la esperanza de tener un techo, no pierden de vista dos cuestiones fundamentales que son realmente la que le importa. Una, que quieren asilo, y dos, llegar a la península a la que llaman la España Grande.
2: Gracias, Isabel. Es la realidad que viven miles de personas en Ceuta mientras el presidente autonómico eleva el tono contra el gobierno. Juan Jesús Vivas afea lo que considera pasividad del Ejecutivo, mientras que en Moncloa apuestan por la colaboración entre instituciones para poner fin a la crisis. Alberto Apezteguía, buenas tardes.
20: Buenas tardes. Con ineptitud, irresponsabilidad y pasividad absoluta, así cree el presidente ceutí que está actuando el gobierno central. Juan Jesús Vivas les amenaza con llevarles ante el Poder Judicial si en un mes no han resuelto la crisis.
21: El gobierno cuenta con medios y capacidades suficientes para, si se quiere, poder lograr el objetivo de que Ceuta vuelva a la normalidad en un plazo no superior a 30 días.
20: El Ejecutivo trata de calmar las aguas. La portavoz Elma Saiz no entra al trapo y remarca que el compromiso con los ceutís es incuestionable.
22: Soy plenamente consciente del esfuerzo que está realizando el pueblo de esta hermosa ciudad y quiero que sepan que el Gobierno de España ha estado, está y estará siempre a su lado.
20: Aunque para Génova les han abandonado desde el primer momento. Exigen ahora que active un mando único para expulsar a todos los migrantes que queden y reprochan a Sánchez, que hoy se ha reunido telemáticamente con varios ministros, que no lo haya asumido ya. Cuca Gamarra, vicesecretaria del PP.
0: Ahí sigue, en su hamaca, con sus bermudas, en una videoconferencia haciéndonos creer a todos que coordina algo.
20: Desde Moncloa creen que el PP ya ha asumido al completo el discurso de la ultraderecha y les acusan de no dejar de poner palos en las ruedas.
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2: Y en directo, Javier Padilla, secretario de Estado de Sanidad. Señor Padilla, buenas tardes.
1: Muy buenas tardes, ¿qué tal?
2: Radio Nacional de España acaba de confirmar que la ministra de Sanidad, Mónica García, ha pedido comparecer en el Congreso a petición propia el próximo 27 de agosto, es decir, dentro de 10 días.
1: Sí, así es. Después de estar ayer en Ceuta, hemos tomado la decisión, vamos, de que la ministra solicitara esa comparecencia a petición propia, que, vamos, que forma parte de la total normalidad parlamentaria, digamos.
2: ¿No ha tenido nada que ver que el Partido Popular anunciase nuevas peticiones de comparecencia también relacionadas con la ministra de Sanidad?
1: Bueno, el Partido Popular pide muchas cosas muchas veces, ¿no? La realidad es que cada vez que ha habido una cosa, ocurrió ya con el antivirus, ha ocurrido en múltiples ocasiones, la ministra ha comparecido, en otras ocasiones he comparecido también yo, así que, bueno, creo que no se nos puede acusar de hacer escapismo parlamentario, ni mucho menos, porque cada vez que ha habido alguna cosa hemos estado ahí sin ningún tipo de problema, vamos.
2: A escapismo parlamentario a los ministros de Sumar es una cosa, los ministros del Partido Socialista, hablando precisamente de eso, el señor Álvarez estaba citado a la Comisión de Exteriores y no ha comparecido para enfado del Partido Popular. ¿Usted está de acuerdo con que se ausenten de sus responsabilidades legislativas?
1: Bueno, yo no tengo que hacer, digamos, opinología sobre lo que hagan otros ministros o otros miembros del gobierno. Lo que sí que creo también es que hay un cierto elemento de priorización de la acción de ejecutiva de gobierno en un momento dado con respecto a lo que haya convertido el Partido Popular el Senado, ¿no? Dicho esto, creo que la semana que viene van a comparecer prácticamente todos los ministros implicados o con algún tipo de implicación en el operativo en Ceuta, en el Congreso de los Diputados, pero bueno, como le comento, en lo que a nosotros nos compete, allí donde se nos llama, siempre vamos.
2: Pero la comparecencia tendrá lugar, esas comparecencias, un mes después de la entrada masiva de migrantes en la ciudad autónoma de Ceuta. ¿No cree usted que habría sido conveniente haber comparecido en sede parlamentaria antes de un mes de esta entrada masiva, que es la peor crisis de la democracia española en la historia de España? Crisis migratoria, hablo.
1: Bueno, entiendo que esa es una pregunta que habrá que hacerle a cada una de las personas en cuestión. Yo lo que sí que creo que es inexcusable es actuar en el lugar lo antes posible, ¿no? En el más allá de que luego se tengan que dar las explicaciones parlamentarias. Si por poner un ejemplo, si el 11 de mayo, cuando yo estaba en la crisis del antivirus en Tenerife, me hubieran dicho que tenía que irme a comparecer al Congreso de los Diputados, me habría parecido poco apropiado, porque creo que lo primero es resolver ese elemento y con posterioridad dar las explicaciones pertinentes.
2: El presidente de la ciudad autónoma, Juan Jesús Vivas, con quien se reunió este mismo lunes la ministra portavoz, Elma Saiz, acusa al Ejecutivo de pasividad. ¿Ustedes pueden hacer más de lo que están haciendo o consideran que están cumpliendo a rajatabla con sus obligaciones?
1: Bueno, el señor Vivas creo que ha decidido ponerse al nivel de Feijóo, y yo creo que es importante no ponernos entonces al nivel del señor Vivas. Yo creo que ahora mismo la mayor de las prioridades es que las personas que están ahora mismo allí, mientras se hace toda la resolución de los procesos, ya bien sea de devolución, bien sea de asilo, bien sea de reubicación en otras comunidades autónomas, en el caso de los menores, tienen que estar en lugares que sean salubres, ¿no? Y nosotros, y lo hacía esta mañana la ministra de Sanidad, nos preguntamos por qué motivo la ciudad de Ceuta no ha cedido los espacios que sí que cedió en el año 2021 para que esto se pueda producir. Creo que esa salubridad, en el día de hoy se han anunciado 1.500 plazas y en la pieza que antecedía a esta entrevista también lo comentaban, creo que son insuficientes y que desde luego el gobierno de Ceuta, si desde luego quiere que esto se resuelva de la mejor manera posible, debería estar cediendo todos los espacios necesarios para que de una manera totalmente estructurada que garantice también los derechos y el bienestar de las personas migrantes, se puedan proceder a todas las acciones que haya que llevar a cabo. En lo que a nosotros nos compete del Ministerio de Sanidad, Desde el primerísimo de los días ha habido un refuerzo con 60 personas, con 60 profesionales, además de una coordinación muy continuada, primero con Cruz Roja, posteriormente con Médicos del Mundo para la atención directa en lugares como puede ser, por ejemplo, la playa del trampolín, y un seguimiento diario. En el día de hoy creo que estamos en el 43% de la ocupación hospitalaria, por ejemplo, de las camas del hospital de Ceuta, y con un número de asistencias que los primeros días, el primer día, superaban las 1.000 asistencias, y que en estos últimos días están entre las 190 y 250.
2: Señor Padilla, ¿me está diciendo usted que el gobierno de Juan Jesús Vivas no ha estado a la altura?
1: Yo lo que estoy diciendo es que necesitamos la cesión de espacios por parte de todo aquel que tenga un espacio que ceder. Y en el año 2021 se hizo de manera mucho más acelerada, y en este momento, desde luego, lo que nosotros necesitamos es esos espacios, porque principalmente lo que necesitamos es que la gente pueda estar en entornos salubres, que además creemos desde nuestro punto de vista que va a ser mejor para la población ceutí, para esa recuperación de la normalidad de la que tanto se habla, pero también va a ser mejor para poder ejecutar todas las acciones que tienen que ver desde el punto de vista de migraciones, que tienen que ver desde el punto de vista de infancia, pero que tienen que ver también desde el punto de vista de sanidad. Ya lo hizo ayer la ministra, la solicitud de esos espacios, yo lo reitero hoy, y es una constante en todas las interlocuciones con el gobierno de la ciudad autónoma.
2: Permítame que vuelva a repetir la pregunta porque no me ha terminado de contestar. ¿Entonces no ha estado a la altura el gobierno de Juan Jesús Vivas en la gestión de esta crisis migratoria, la peor de nuestra democracia?
1: Es que a mí no me compete, creo, ser un evaluador de las políticas del señor Vivas. A mí lo que me compete es poder garantizar que la población ceutí y que la población migrante está bien atendida en términos sanitarios. Yo, como le decía anteriormente, creo que el señor Vivas hoy ha decidido ponerse al nivel del señor Feijóo, pero yo desde luego no me voy a poner al nivel del señor Vivas.
2: Señor Padilla, ¿saben desde el Ministerio de Sanidad que precisamente estas afirmaciones que ha hecho usted y que ha hecho también la señora García esta mañana en Televisión Española han enfadado y mucho al señor Vivas? Esto decía al respecto de esas palabras.
21: Lecciones ninguna. Por tanto, que hubiera actuado la ministra de Sanidad como debía en su momento y no estaríamos viviendo los momentos que estamos viviendo.
2: Esto decía el señor Vivas en contestación a esas palabras de Mónica García, en las que también hacía referencia a esos espacios que se habilitaron en la crisis migratoria de 2021 y que, según ustedes, según afirman ustedes, en esta ocasión no se han cedido. Si es así, ¿por qué cree usted que no se han cedido esos espacios que sí se cedieron hace 5 años?
1: Pues habrá que preguntárselo al señor Vivas, porque es, no sé si la cercanía de las próximas elecciones o no sé si algún otro tipo de cálculo electoral ha podido influir en tomar decisiones que sean diferentes. Yo creo que, sin ningún tipo de lugar a dudas, eso facilitaría todas las labores, y desde el punto de vista de salud pública y de poder atender de una forma adecuada a esas personas, creo que sería lo razonable.
2: Usted hablaba hace unos minutos de que el colapso sanitario no existe, porque decía que había un 43% de ocupación hospitalaria aproximadamente, si no me equivoco, si no, corríjame. Es algo que desde el Partido Popular, el propio Vivas, también Cuca Gamarra, que mañana va a visitar la ciudad autónoma y ha hablado hoy ante los medios de comunicación, niegan. Dicen que hay un colapso sanitario, pero es que también lo dicen el presidente del Colegio de Médicos de Ceuta, el señor Enrique Roviralta. ¿Por qué hay este baile de datos que al grueso de la población no nos termina de quedar muy claro? Ustedes hablan de un 43% de ocupación y ellos hablan directamente de colapso sanitario. ¿Quién está aquí mintiendo? Porque hay alguien que desde luego no está diciendo la verdad.
1: Sí, hay una cosa un poco curiosa, ¿no? Porque en el día de ayer la ministra se reunió con el presidente del Colegio de Médicos de Ceuta, y allí no se constató ningún tipo de diferencia de criterio acerca de cuál era el colapso o no colapso, cosa que luego parece que en los medios de comunicación sí que sale a la luz, ¿no? A mí lo que me parece es que en el caso de que hubiera colapso sería la primera vez en la historia que un servicio sanitario se colapsa sin que haya imágenes de colapso, ¿no? Yo en los últimos días he visto imágenes del Hospital Universitario de La Paz que me parece que son mucho más llamativas en lo que se refiere a saturación o colapso de un sistema sanitario que lo que vienen a ser las imágenes que incluso hemos podido publicar y se han podido ver de Ceuta. Podamos ver qué define colapso, porque colapso podría ser definido, por ejemplo, como aquellas situaciones en las cuales hay que anular la actividad cotidiana del sistema sanitario para dar respuesta a las necesidades acaecidas o coyunturales del sistema sanitario. A ese respecto, el sistema sanitario en Ceuta, el hospital de Ceuta y la atención primaria, no ha tenido ni que cancelar la actividad cotidiana. No se ha visto tampoco una disminución en el número de atenciones a la población ceutí, que sería otro de los elementos que podrían llamarnos la atención, y no ha habido tampoco que cancelar vacaciones del personal. Entonces, podemos decir que el objetivo fundamental que nosotros teníamos con la respuesta a esta, uno de los objetivos fundamentales a esta situación, que era el de poder dar la asistencia sanitaria a la población migrante sin que eso repercutiera de manera negativa en la asistencia sanitaria de la población ceutí, se está cumpliendo. Ahora bien, más allá del fetiche del concepto colapso, esto supone una tensión muy importante, sin ningún tipo de lugar a dudas, que gracias al esfuerzo de los profesionales, de los gestores, a los cuales también quiero hacer una mención especial a este respecto, de los gestores de la sanidad ceutí en estos días, está consiguiendo sobreponerse. Y yo creo que justamente esto debería ser un elemento de, digamos, de alegría. Creo que justamente deberíamos poder decir que el hecho de poder prestar la asistencia sanitaria a la población ceutí mientras se da respuesta a ese elemento coyuntural de la población migrante muestra un elemento de resiliencia importante. Elemento de resiliencia que, entre otras cosas, se sustenta en que en los últimos años, entre el año, si nosotros miramos cuáles eran la actividad asistencial de Ceuta en el año 2018 y cuáles en el año 2026, vemos que ha habido una disminución del 22% en urgencias, por ejemplo, un 34% menos en total. ¿Por qué? Porque en el año 2020 se cerró la frontera con Marruecos. ¿Qué ocurre? Que el número de profesionales en INGESA, en el Instituto de Gestión Sanitaria, en la Sanidad Ceutí, no ha dejado de crecer desde entonces. Para prestar atención, un 34% menos de atenciones, tenemos un 11,8% más de profesionales. Eso es resiliencia del sistema. Y eso no quiere decir que el sistema no esté tensionado, que no esté fuertemente tensionado y que sea además una situación que estamos trabajando para que no se pueda prolongar en el tiempo, porque esas tensiones son las que acaban minando la capacidad de respuesta. Ahora bien, si alguien tiene algún interés especial en hablar de colapso, bueno, pues entonces que lo diga, pero que lo diga justificándose con algunos datos. Creo que más datos que los que nosotros hemos dado desde el Ministerio de Sanidad no ha podido dar nadie, sobre todo porque desde el otro lado no nos hemos encontrado ninguno.
2: Señor Padilla, me gustaría que escuchase a Enrique Roviralta esta misma mañana con Lara Hermoso en las mañanas de Radio Nacional de España pidiendo que venga ayuda de fuera de Ceuta ante lo que él denomina colapso sanitario. Vamos a escucharle.
5: Para nosotros la clave está en que a día de hoy y en esta crisis humanitaria, sanitaria y social que estamos viviendo, la solución pasa por que se manden refuerzos de fuera. No puede ser que con el personal que tenemos actualmente, que están ya exhaustos y moralmente están muy afectados, porque llevamos ya 17 días.
2: ¿Ustedes se plantean esta solución que pone sobre la mesa Enrique Roviralta o no lo plantean bajo ningún concepto?
1: Nosotros no hay absolutamente nada que bajo ningún concepto no nos planteemos, porque nosotros lo que hacemos, entre otras cosas, es una evaluación continuada de cuáles son las necesidades y los recursos existentes. Nosotros sí que hemos planteado que de aquí al día 31 tenemos una, digamos, realidad asistencial en la cual tenemos además unos 60 efectivos de refuerzo. Estamos además complementando con las labores que están haciendo organizaciones con médicos en el terreno también, como pueda ser Médicos del Mundo o como pueda ser Cruz Roja, especialmente emplazados en los lugares, digamos, calientes de asentamiento de migrantes. Y nosotros no nos cerramos absolutamente a ninguna de las cosas que tengan relación con las realidades asistenciales que vemos. Así que en absoluto vamos a decir que nosotros no cerramos a nada de nada porque no tenemos ningún interés en ello. Ahora bien, cuando nosotros nos reunimos de manera pormenorizada con los jefes de servicio de los diferentes servicios del hospital de Ceuta, o cuando nos reunimos incluso con el presidente del Colegio de Médicos, que acaban de locutar su intervención, que ayer estuvo reunido con la ministra de Sanidad, reconocen tanto los esfuerzos asistenciales como los refuerzos de profesionales, los cambios asistenciales que se han hecho para poder diferenciar la asistencia a la población migrante de la asistencia a la población que vive en la ciudad autónoma de Ceuta, y el elemento de planificación que nos dice, vale, de aquí al 31 nos ponemos un horizonte y vamos a ir evaluando. Si hace falta pedir algún tipo de otro de refuerzo diferente más allá de los 60 profesionales que tenemos incorporados, pues bueno, se pedirá, pero siempre que vaya acorde con las realidades asistenciales que estamos viendo, porque porque si bien decimos que el primer día hubo 1.400 asistencias y posteriormente ha bajado, también podemos decir que el número de asistencias en esta semana con respecto a la semana anterior muestra también una notable disminución. Y lo que sí que creemos, y por eso nuestro empeño y nuestra priorización fundamental va encaminada a ello, es que si conseguimos habilitar lugares estables donde puedan estar de manera salubre estas personas, eso una de las cosas que va a hacer es que podamos sistematizar la asistencia sanitaria de manera mucho más clara para que eso suponga la menor carga posible de trabajo para nuestros profesionales de Ceuta.
2: Nos comentaba en 24 horas la semana pasada Enrique Roviralta sobre la situación sanitaria que se vive en la ciudad autónoma, que bastantes personas que habían detectado que bastantes personas estaban dejando de acudir al médico cuando tienen necesidad de acudir al médico, patologías cardíacas, tratamientos de enfermedades crónicas. Esto es realmente preocupante. ¿Ustedes han podido constatar ese hecho?
1: Justamente hacía referencia con anterioridad en una de mis intervenciones, y este justamente ha sido un dato que comentaba hoy con la ministra, es que no se estaban observando disminuciones en la asistencia, en el ámbito de urgencias en concreto, de población ceutí con respecto al resto de la población.
2: No solo en urgencias.
1: Sí, por eso estoy intentando terminar. Con respecto al resto de los grupos, no se nos ha... Tenemos como reuniones, hay reuniones del equipo directivo de forma frecuente tanto con los jefes de servicio de ámbito de atención primaria como del ámbito de atención hospitalaria, y no se han detectado que ese fuera un elemento, digamos, de warning más allá de pasada la primera semana. Podemos entender que la primera semana había un elemento de coyunturalidad muy importante y de shock. Más allá de eso, no hemos podido identificar que eso fuera un problema mayor más allá de la existencia de casos concretos en los cuales pues habrá que tener cintura para reagendar las citas que sean pertinentes, eso por supuesto.
2: Seguimos hablando con Javier Padilla, secretario de Estado de Sanidad, en 24 horas. Señor Padilla, respecto a la salubridad y respecto al riesgo epidemiológico del que habló también la ministra, para que nos hagamos una idea, si la situación continúa como hasta ahora, ¿cuál es el riesgo que podríamos tener en los próximos días? Es decir, si esto no se soluciona en un plazo corto o medio de tiempo, ¿cuál es la situación, el escenario que podríamos tener en la ciudad autónoma de Ceuta?
1: Bueno, no, lo primero es que no barajo que no se resuelva pronto, porque me parece que además es la prioridad para todo el mundo justamente poder sacar de la playa o de otros asentamientos y pasar a entornos más estables mientras se resuelve todo el proceso que es competencia de otros ámbitos. Ahora bien, en situaciones como esta hay dos elementos que sí que pueden ser a lo mejor más frecuentes. Uno es el de brotes relacionados con gastroenteritis, sea cual sea el germen que cause esa gastroenteritis, por consumo de aguas no aptas para el consumo o por otro tipo de procedimientos similares, ¿no? De hecho, ya hubo un episodio a este respecto y razonablemente se ha ido resolviendo. Y luego el otro elemento también, que tiene mucho que ver con hacinamiento y ese tipo de situaciones como la que tenemos ahora mismo, está relacionado con la escabiosis, ¿no? Con la denominada sarna. Esos son como los dos elementos relacionados a situaciones de, digamos, de aglomeración, insalubridad y malas condiciones donde están habitando. Entonces, digamos que esos son los dos elementos más claramente vinculados a la situación actualmente existente. El hacinamiento se relaciona con infecciones de este tipo en todos los lugares, no solamente en la singularidad de una crisis migratoria, ¿no? Y entonces, bueno, esos son con lo que estamos encima. Cuando hace casi dos años en la Adana de Valencia hicimos el operativo de salud pública coordinado con la Comunidad Valenciana, con el Gobierno de la Comunidad Valenciana, todo lo que tiene que ver, por ejemplo, con los brotes de infección por enterobacterias, brotes de infección digestiva, era también una de las cosas que más nos preocupaba por las condiciones insalubres.
2: Y ya para terminar, señor Padilla, me gustaría preguntarle si tiene pensado la ministra de Sanidad usted mismo visitar Ceuta en los próximos días antes de esa comparecencia, petición propia en el Congreso de los Diputados el día 27, o no tienen agendado nada.
1: Sí, yo voy en los próximos días.
2: Va en los próximos días. Javier Padilla, secretario de Estado de Sanidad, muchísimas gracias por atender la llamada del 24 horas.
1: Muchas gracias, un saludo.
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2: 8:32 en Canarias. En la localidad de Isla Cristina, en Huelva, sigue activo un amplio dispositivo de seguridad y búsqueda tras el tiroteo mortal de la pasada noche. La Guardia Civil apunta a un ajuste de cuentas entre clanes vinculados al narcotráfico en el que murieron una madre y su hija, embarazada de 8 meses, y un menor de 16 años sin parentesco con ambas. El bebé también ha fallecido. Radio Nacional de España en Andalucía, Paloma Jara, buenas tardes.
8: Buenas tardes. Además de este dispositivo por todo el pueblo, la Guardia Civil también mantiene todas las líneas de investigación abiertas, aunque la principal hipótesis en la que están trabajando es un ajuste de cuentas relacionado con el narcotráfico. Alcalde de Isla Cristina, Genaro Horta.
6: Puede ser que viene del año 2024, de hecho también que hubo el año pasado en Isla Cristina, en 2025, en la barriada de Huerto de la Potala, y en este caso pues parece que es el resto de la familia el que ha sufrido en este caso el ataque.
8: Los autores huyeron tras los disparos y posteriormente incendiaron el vehículo utilizado en la fuga. Los investigadores analizan ahora imágenes

0: de cámaras de seguridad para tratar de identificarlos. Preocupa la evolución de los dos jóvenes heridos, uno de ellos de gravedad.
1: Y hoy se cumplen 9 años de un día trágico en Cataluña.

0: Esta mañana en la plaza de Sant Jaume de la capital catalana se ha conmemorado el triste aniversario de los atentados del 17 de agosto de 2017 que dejaron 16 muertos y cientos de heridos en Barcelona y Cambrils. Se ha recordado a las víctimas en un acto en el que ha sonado esta música que escuchamos. Acto en el que han participado víctimas, familiares y también representantes de las instituciones. Marga Esparza.
1: Los familiares y las víctimas del atentado de Barcelona, del que hoy se cumplen 9 años, han participado en el acto institucional de recuerdo y homenaje que se ha realizado en la Plaza de Sant Jaume. Un atentado en el que perdieron la vida 16 personas y más de 150 resultaron heridas, aunque también sus familiares fueron víctimas del atentado. Según Roberto Manrique, activista de los derechos de las víctimas del terrorismo, muchos de ellos todavía no han sido resarcidos.
2: Si oficialmente la sentencia marca 345 víctimas y incluyéramos ahí 2 familiares por cada víctima mortal, estaríamos hablando aproximadamente de unas 400 personas. Significa que aún falta mucho más por encontrar.
1: En el acto se ha leído el poema de Miquel Martí y Pol, Parlem de tu, hablemos de ti.
3: Parlem de tu.
4: Hablemos de ti, pero no con pena. Sencillamente de tus cosas, de tus gustos. Y poco a poco serás tan nuestro que no será necesario hablar de ti para recordarte.
5: Para recordarte.
1: Se ha interpretado la canción Compta a mí, cuenta conmigo de Charango. 2 momentos de mucha emoción entre las víctimas y familiares. El acto de recuerdo y homenaje ha finalizado con 1 minuto de silencio.
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0: Hay zonas en nuestras calles que suponen un gran riesgo para las mujeres en peligro de sufrir violencia machista y que se escapan de los datos policiales. Es la principal conclusión de un estudio liderado por la Universidad Politécnica de Valencia, que a través de las experiencias de la ciudadanía se han dado cuenta que, aunque las estadísticas son muy importantes, deben complementarse con la percepción de seguridad de las mujeres en el espacio público. Más datos, Lorena Mayordomo.
7: El estudio combina registros oficiales con mapas elaborados por la ciudadanía y publicaciones en redes sociales en Valencia, Dublín y Toluca, en México. Sandra Hernández, investigadora del estudio.
8: Con este trabajo de tesis doctoral pudimos transformar esas experiencias en evidencia espacialmente explícita, es decir, podemos identificar patrones territoriales que de otra manera pues permanecerían invisibles.
7: Ana Belén Anquela, otra de las autoras de la investigación, considera por su parte que convertir estas experiencias en información territorial puede ser muy útil también a la hora de planificar las ciudades.
9: Pensamos que esa información puede ayudar a diseñar medidas de prevención mucho más eficaces.
7: El estudio lo impulsa la Universidad Politécnica de Valencia.
0: Gracias. Conectamos con nuestro corresponsal en Jerusalén. Porque mientras el ministro ultra israelí Itamar Ben-Gvir propone matar 30 o 40 palestinos al día en Gaza, Estados Unidos trata de acelerar la aplicación del plan de paz ideado por la Casa Blanca. Sin embargo, el enviado especial y yerno de Trump, Jared Kushner, se va sin convencer a Benjamín Netanyahu. El primer ministro exige el total desarme de Hamas antes que cualquier otra cosa. Ahora sí, Santiago Echevarría, ¿qué tal? Buenas tardes.
10: Hola, buenas tardes. Benjamín Netanyahu exige decomisar todas las armas de Hamas antes de que se ponga la primera piedra de la reconstrucción de Gaza. Y evita mencionar siquiera la retirada de las tropas israelíes o el cese de sus ataques sobre la franja, que son 2 aspectos expresamente planteados negro sobre blanco en el plan de la Junta de Paz. Un articulado de 15 puntos presentado a finales del mes pasado por la Casa Blanca. El primer ministro de Israel ya había expresado su rechazo frontal a ese plan y sigue sin apoyarlo ahora, después de haber recibido hoy la visita del enviado estadounidense Jared Kushner. Después de una extensa reunión que ha transcurrido durante más de 3 horas, Tel Aviv se ha limitado a señalar que el encuentro con los representantes de la Junta de Paz ha sido profundo y constructivo, dicen, y que se ha acordado continuar trabajando sobre 2 líneas. Por un lado, el desarme de Hamas y por otro, cuestiones de salud pública que afectan a la población gazatí. La hoja de ruta de 15 puntos, que sí había aceptado Hamas, aparentemente queda ya marginada apenas 2 meses después de haber sido anunciada por la Casa Blanca.
0: Del mismo modo, Santi, que no está funcionando ese plan estadounidense para Gaza, tampoco se están cumpliendo los términos del memorando que firmó Washington y Teherán, ¿no?
10: Sí, y el naufragio total del memorando de entendimiento firmado por Estados Unidos e Irán, con el que ambos países pretendían finalizar la guerra, se hace hoy más evidente que nunca, porque ese texto, firmado hace 2 meses, establece un plazo de tiempo de 60 días, que se cumplen precisamente hoy, en el cual deberían haberse alcanzado ya determinadas metas. Por ejemplo, según ese memorando, para esta fecha el estrecho de Hormuz ya debería estar abierto y ambas partes, Washington y Teherán, deberían haber consolidado un acuerdo definitivo de paz, o al menos haber pactado una prórroga para seguir negociando. Pero ninguna de esas premisas se ha sustanciado. Es más, ni siquiera ha servido para afianzar el alto el fuego, porque a lo largo de estos últimos 2 meses, aunque no se haya retomado la guerra a gran escala, sí se han registrado ataques entre las fuerzas iraníes y estadounidenses. El fracaso es tal que Irán, tanto su gobierno como su Guardia Revolucionaria, han reiterado hoy mismo que ni siquiera hay negociaciones en marcha con la Casa Blanca y que esas conversaciones, que deberían haberse abierto tras la firma del memorando, en realidad ni siquiera llegaron a comenzar.
0: Gracias, Santiago. Nosotros ahora hablamos de el único partido contrario a la guerra en Ucrania que no va a poder presentarse a las elecciones parlamentarias de dentro de un mes. El Tribunal Supremo rechaza el recurso presentado por la formación Yabloko y condena a uno de sus dirigentes a 11 años de prisión por criticar la invasión. Teresa Montoro, buenas tardes.
3: Buenas tardes. El opositor antibelicista Liev Schlossberg, vicepresidente del partido Yabloko, que se encontraba en arresto domiciliario desde junio de 2025, ha sido condenado a 11 años y un mes de cárcel por desacreditar y difundir información falsa sobre las Fuerzas Armadas rusas, ya que según el tribunal que le ha juzgado, desprestigió al ejército que combate en Ucrania al pedir un alto el fuego en un debate grabado y colgado en las redes sociales. En el juicio, Schlossberg denunció una persecución judicial por orden del Kremlin y señaló que se había producido violaciones flagrantes de las disposiciones de la Constitución de la Federación de Rusia y del Código Penal. Yabloko, el único partido que se opone a la guerra con Ucrania, ha visto también este lunes como su recurso contra su exclusión de las elecciones legislativas de septiembre por supuesta financiación extranjera y violación de los derechos de autor era rechazado por el Tribunal Supremo ruso. Una decisión que ha denunciado la formación liberal representa, ha dicho, el rechazo fundamental de unas elecciones limpias y competitivas en Rusia.
0: Colombia sigue con preocupación la evolución del Niño, fenómeno atmosférico que amenaza con complicar la situación en el país todavía más cuando se cumple una semana del terremoto que ha dejado 289 fallecidos y más de 140 desaparecidos, cifras que todavía pueden subir. Cada vez con menos esperanzas de encontrar supervivientes, la población piensa en la reconstrucción de las zonas gravemente afectadas. En Pereira sigue la corresponsal de Radio Televisión Española, Almudena Ariza. Almudena, ¿qué tal? Buenas tardes.
5: Saludos desde Pereira, la localidad más golpeada por el terremoto de hace una semana. Prácticamente aquí ya se dan por suspendidas las labores de búsqueda de desaparecidos, pese a que hay todavía decenas de personas de las que no se sabe nada. Y en la mayor parte de los lugares donde ha habido daños han entrado ya las máquinas para limpiar y retirar los escombros. El número de víctimas mortales ronda los 300, hay miles de heridos y casi 200.000 damnificados. Ahora preocupa sobre todo la emergencia social. Estamos aquí en la Plaza de la Libertad, en el centro de Pereira, y lo que estamos viendo a mi alrededor, hay decenas de familias que están literalmente viviendo en la calle porque sus casas quedaron destruidas o bien presentan riesgo de derrumbe. Estas familias están las más afortunadas en tiendas de campaña, pero es que hay muchas que estoy viendo ahora mismo, están con sus bebés, con sus niños pequeños, con personas mayores, algunas enfermas también, simplemente refugiadas con plásticos o con lonas. Y lleva lloviendo desde ayer casi de forma ininterrumpida. La lluvia de esta pasada noche ha sido muy dura y la mayor parte de las tiendas de campaña están inundadas. Aquí nos están diciendo que la ayuda es muy escasa, que son sobre todo los voluntarios, los propios vecinos, los que les están ayudando, pero que todavía no ha llegado esa ayuda prometida por parte del gobierno.
11: Ayuda del gobierno no está llegando. Aquí no ha llegado, en mi carpa no ha llegado nadie a censarme, ni a darme un mercado, ni a darme nada del gobierno. Aquí la única ayuda que hemos recibido han sido de los voluntarios.
12: Ayuda al gobierno no hemos visto en ningún momento.
13: No, nadie.
12: Ya para que nos hubieran movido, no hubieran... No, nada.
0: En Indonesia también buscan desaparecidos tras el seísmo de 7,7 grados que este domingo ha golpeado la costa de la isla de Flores, al este del archipiélago. El último balance ronda los 70 muertos con 200 heridos y unos 10.000 desplazados. Es el terremoto más mortífero que ha sufrido el país desde el año 2022. La zona en la que viven unos 2 millones de personas registra cerca de un millar de réplicas sin que todavía se haya activado la alerta de tsunami. Y nos lo comentaba antes nuestro compañero Marc Santandreu, esta semana vamos a tener una montaña rusa térmica. A esta hora, gran parte de España sigue teniendo altas temperaturas. Hay, de hecho, avisos naranjas activos por calor en Andalucía, Galicia o Extremadura. Y mañana los termómetros van a seguir subiendo, superando incluso los 35 grados en varias partes del país. Pero ojo, porque este panorama cambiará por completo a partir del miércoles, cuando habrá un gran descenso del mercurio y habrá incluso que sacar el jersey y puede que el chubasquero Aarón Calvo. Buenas tardes.
13: Buenas tardes, Julio. Pues sí, pero vamos por partes porque hoy también está siendo un día con un poco de todo, calor, lluvias y tormentas, que esta tarde-noche además podrían ser intensas en puntos de Extremadura, Castilla-La Mancha, Cádiz, los sistemas béticos, el Bajo Ebro y en los Pirineos. En cuanto al calor, los termómetros han rozado o llegado a los 40 grados en puntos de la mitad sur peninsular y en el Valle del Ebro. La Cruz Roja sigue instando a tomar precauciones frente al calor intenso.
14: Recomendamos mucha protección solar, por supuesto, y elementos como gorras, gafas que protejan del sol, así como evitar ejercicio intenso en las horas de más calor, pedir ayuda en caso de sentirse mareada o mareado.
13: A partir del miércoles habrá cambios drásticos con bajadas generalizadas de las temperaturas en casi toda la península, salvo en Aragón, la costa del Mediterráneo y Baleares. También podría haber fuertes lluvias y tormentas acompañadas de grandes rachas de viento. Esta situación se prolongará como mínimo hasta el próximo domingo, dejando inestabilidad y temperaturas en bajada en lo que podría ser, vamos a decir, una ligera antesala del otoño.
0: Gracias, Aarón. Gran parte de Mallorca está en aviso amarillo por altas temperaturas. En la isla está haciendo pues un verano con mucho calor, lo que está rebajando también las reservas hídricas. Es la cruz de la moneda, por supuesto. Hay tres zonas en alerta por sequía y algunos ayuntamientos están planteando hacer restricciones. Redacción en Baleares, Amador Bauzá.
15: El Ayuntamiento de Manacor aplicará restricciones inminentes a los grandes consumidores de agua por la situación de alerta que sufre el municipio por el elevado consumo. El consistorio presentará estos días un plan para abordar la situación actual. Entre las acciones previstas, destaca la implementación de tarifas escalonadas según el volumen de agua consumida. Con este sistema se busca detectar a quienes hagan un uso desmedido o abusivo del recurso, con prácticas como el riego de césped o el llenado de piscinas. La administración aclaró que inicialmente se emitirán advertencias a los infractores antes de tomar medidas.
0: Este verano apunta ya a ser uno de los más calurosos de la serie histórica, por eso cada vez son más los que buscan los refugios climáticos. En el centro de Madrid, el Salón de Baile del Círculo de Bellas Artes se convierte en un oasis gratuito para paliar las altas temperaturas y permite incluso echarse una buena siesta. Carmen Jiménez, ¿qué tal? Buenas tardes.
16: Buenas tardes. Un lugar pensado para hacer una pausa, escapar del calor y encontrar un poco de calma en pleno centro de la ciudad.
17: Muy agradable, muy fresquito, con un montón de instalaciones para poder hacer distintas cosas.
16: Los juegos de mesa se han convertido en uno de los principales reclamos para quienes se acercan a pasar un rato.
18: Y aquí en el refugio climático hay bastantes juegos a disposición de todo el mundo.
19: Estamos jugando juegos de mesa y estamos refrescándonos acá en este lugar tan bonito.
16: Pero no todos vienen por ocio, también son muchos los que aprovechan este espacio para trabajar en un ambiente más fresco.
20: La verdad es un lugar muy cómodo, fresquito.
21: Es un lugar muy tranquilo, muy fresco y bueno, tenemos el internet gratis.
16: Durante todo el verano se celebran además distintas actividades y encuentros, aunque una de las propuestas más curiosas es la siesta colectiva.
22: Se duerme bien, bien, bien, se la pasa bien porque hace mucho frío.
16: Y el refugio no es solo para las personas, también para las plantas. Quienes se marchen de vacaciones pueden dejarlas aquí para que las cuiden hasta su regreso. El año pasado más de 60.000 personas pasaron por el refugio climático del Círculo de Bellas Artes.
0: E inmersos en el verano, muchas personas aprovechan sus vacaciones para acercarse a playas o a destinos de montaña. Y allí, a veces, pues se dan encuentros inoportunos.

0: mosquito, pues entonces utilizamos un antihistamínico que le pueda aliviar por boca, sobre todo los síntomas de la noche, que se rascará mucho, y si tienes una alergia, pues la adrenalina.
1: Si estamos haciendo una actividad en grupo, estas alergias mejor avisarlas, nos dice el director de la Escuela Madrileña de Alta Montaña, y en caso de garrapatas, unas buenas pinzas.
2: Intentar extraerla y ver dentro de lo que podamos que no se ha quedado nada dentro, que la garrapata sale entera y demás, eso sería un poco lo básico. Y luego observarlas, si vemos que sigue infectándose o vemos algún tipo de reacción, pues acudir al centro médico.
1: Y si vamos a la playa, da igual el tipo de medusa que sea, nunca usar agua dulce.
0: Agua salada siempre, no la intentemos quitar ni intentemos aliviar con la botella de agua que nos hemos traído a la playa, nos va a irritar más y va a ser mucho más difícil. A veces duele mucho y hay que tomar un antiinflamatorio.
1: Sea cual sea el caso, hay que llevar siempre un kit de emergencia con el antihistamínico y crema.
0: Llevar siempre una crema de corticoides de una potencia intermedia que se la recibirá a su médico de familia sin ningún problema.
1: Alejarnos de remedios caseros, aplicar frío, lavarnos la picadura y sobre todo, aunque cueste, evitar rascarse. De picaduras va la cosa, de mosquitos infectados en este caso, que están detrás del aumento de los casos de virus del Nilo. En lo que llevamos de verano, un octogenario con patologías previas, eso sí, ha fallecido a causa de esta enfermedad, que suma más de 40 contagios en toda Andalucía. Y la alerta también está en Extremadura, que ha registrado hoy nuevos casos. Luz Carmen Herrera.
3: 4 nuevos casos del virus del Nilo en Extremadura, lo ha confirmado el Servicio Extremeño de Salud. En esta ocasión, 3 de los nuevos positivos han sido detectados por analíticas en el banco de sangre. 2 de los casos son asintomáticos, una mujer de 57 años y un hombre de 66, mientras que el tercero es un hombre de 43 años que no ha necesitado ingreso hospitalario. Todos pertenecen al área de salud Don Benito Villanueva de la Serena. El cuarto caso notificado es el de una mujer de 68 años de la localidad de Guareña, perteneciente al área de salud de Mérida, que permanece ingresada en el hospital emeritense junto a otros 2 ingresos anteriores y 1 en el hospital de Don Benito. En total, este año se han registrado 11 casos de este virus. En 2025 se registraron en Extremadura 39 casos de virus del Nilo Occidental y 5 fallecidos.
4: Y continúa el goteo de llegadas a Baleares. Hoy se han registrado nuevas llegadas que vamos a repasar con nuestro compañero del área de sociedad, Nacho Monraval. Nacho, cuéntanos, buenas tardes.
5: ¿Qué tal, Julio? Buenas tardes. Sí, han llegado 55 personas en 2 pateras. La última esta misma tarde ha llegado a las 2:30 a las costas de Formentera, en la zona de Sestufador, con 28 migrantes de origen subsahariano a bordo. La otra ha llegado esta madrugada, poco después de la medianoche, con 27 migrantes también subsaharianos y también a la isla de Formentera. Este verano se está produciendo un goteo continuo de pateras a Baleares. De hecho, según los datos publicados hoy mismo por el Ministerio del Interior, desde el 1 de enero y entre el 1 de enero y el 15 de agosto han llegado a las islas 236 pateras, un 2,6% más que en el mismo periodo del año pasado, con un total de 4.333 migrantes a bordo. También han subido las llegadas a Ceuta, un 190%, sin contar con la entrada masiva del mes de julio. En cambio, la vía canaria, las llegadas han caído en torno a un 60%. Con todo, en lo que llevamos de año a nuestro país han llegado cerca de 20.000 personas, son 2.000 personas menos que el año pasado y la mayoría de ellas lo han hecho por vía marítima.
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4: 8:53, 7:53 en Canarias, momento de la cultura. Y empezamos en Sicilia porque allí todavía se preguntan cómo es posible que alguien haya robado 4 obras de arte de extraordinario valor y además no dejar rastro ni activar alarma alguna de seguridad. Pues nos lo cuenta Daniel Gallego.
7: Los ladrones se llevaron 3 de los 5 paneles del famoso políptico de San Gregorio, también otra tablilla de doble cara que representa a la Virgen con el Niño. El robo de este patrimonio de Antonello de Messina es también un robo de la propia identidad de la ciudad, como lamenta Enzo Caruso, concejal de Cultura de Messina.
8: Hoy nos hemos visto prácticamente abrumados por una noticia que parecía surrealista, una noticia que nadie podía creer, un robo inconcebible de las obras más importantes de Antonello en plena ciudad de Antonello da Messina. Es una historia que nos ha dejado dejado verdaderamente atónitos. Un golpe muy duro.
7: Los ladrones aprovecharon una jornada de fiesta y una multitudinaria procesión para burlar el sistema de alarma y seguridad. La policía italiana no descarta encontrar las piezas sustraídas, como ha ocurrido recientemente en Parma, al norte de Italia, donde se han recuperado tres obras de arte.

0: arte de Renoir, Cézanne y Matisse, que fueron sustraídas en marzo. Hay 5 detenidos como presuntos autores de este robo. Los expertos estiman el valor de las obras recuperadas en más de 9 millones de euros.
1: Gracias, Dani. Benicàssim se tiñe no solo de música. La localidad de Castellón vuelve a encargarse de acoger el festival de reggae más importante y grande de Europa. Y nos lo cuenta Paula Varella.
2: Desde las 3 de la tarde y hasta las 4 de la madrugada, la música no ha parado de sonar en el primer día de conciertos del Rototom de Benicàssim. Un festival que cumple 31 ediciones con un público fiel que no decae pese al aumento de oferta de este tipo de eventos. Y es que el Rototom es diferente a los demás porque no solo es música, es comunidad, gastronomía, talleres de circo y de danza, parkour, graffiti o reflexión a través del foro social. Simone Firmani, responsable.
3: Porque quizás nunca ha querido ser solamente, ¿no?, un festival de música. La música es el corazón, por supuesto, pero alrededor de ella hemos construido una experiencia cultural y social mucho más amplia. Cada espacio del festival tiene una identidad.
2: Un festival para todas las edades que desmonta el mito de que a estos conciertos no se puede ir con niños. 17.000 disfrutaron del Rototom en la edición del 2025. Programación por la tarde y por la noche. El cabeza de cartel de hoy, que actuará a la 1 de la madrugada en el Sun Stage, es el marfileño Alpha Blondie. Pero durante 7 días, entre las 5 de la tarde y las 5 de la madrugada, también pasarán por el recinto artistas como Major Lazer, Proto J, Lia Kali o Sensi. Todos al frente de un cartel que conecta la esencia del reggae con el dancehall y con los nuevos sonidos globales. La organización espera 200.000 asistentes hasta el sábado, procedentes de más de un centenar de países.
1: Música, pasamos a la prosa. Como escribía Gabriel Celaya, la poesía es un arma cargada de futuro y en La Rioja así lo reivindican con su 22º Festival de Poesía. Pablo García.
4: A estas alturas del verano, un festival continúa su programa de manera intensa. Este certamen arrancó el 22 de julio, dura mes y medio y aún quedan una docena de actos hasta su cierre. Hablamos de Agosto Clandestino, Poetas en La Rioja, que busca acercar la poesía al mundo rural de esta región y que en esta edición, la 22, apuesta por promover a mujeres poetisas. Uno de los invitados sería el recientemente fallecido Víctor Coyote, el artista polifacético que iba a combinar el 27 de agosto un concierto acústico con la presentación de su libro Cruce de Perras. Enrique Cabezón, director del festival, lamenta esta pérdida.
5: Más es un evento que solemos hacer desde algunas ediciones anteriores, que se cruza con otro festival riojano, que es el MUWI, un festival musical. Entonces, bueno, intentamos encontrar siempre un punto en común para poder entablar esos diálogos con personajes tan, tan relevantes, ¿no?, y tan heterodoxos como era el propio Coyote, ¿no?
4: A lo largo de sus 21 ediciones anteriores, la colección Planeta Clandestino, vinculada a este festival, ha publicado más de 280 cuadernos y ha repartido gratuitamente más de 84.000 libros de poesía contemporánea entre los asistentes. En 2004, nada hacía presagiar esto.
5: Las primeras ediciones, fíjate, yo estoy ahí desde el principio, pero las primeras ediciones fueron absolutamente autogestionadas y entonces contábamos con 4 actos, ¿no?
4: Hasta el 10 de septiembre se puede asistir a Agosto Clandestino en 3 localidades riojanas, Logroño, Haro y Villamediana de Iregua.
1: Y en unos instantes se sube al escenario instalado los jardines de Cap Roig en Girona, ojo, Ana Torroja.

Esta canción, Si ha acabado el show, es parte de su nuevo disco. La vocalista de Mecano está inmersa en una gira internacional donde mezcla temas de este último trabajo con otros de su carrera en solitario y también alguna perla, obviamente, del legado, pues, de Mecano.

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1: Con Ana Torroja hemos llegado a las 9, las 8 en Canarias.
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1: Momento de actualizar la información con Elena Llanes. Elena, buenas noches.
3: ¿Qué tal? Buenas noches.
1: La ministra de Sanidad, Mónica García, va a comparecer en el Congreso a petición propia el próximo 27 de agosto.
3: Sí, su equipo ha registrado esa petición apenas unas horas después de que el Partido Popular solicitara la comparecencia de la titular de Sanidad, también de la de Migraciones y de la de Infancia, entre críticas por su gestión de la crisis en Ceuta. García va a acudir a la Cámara Baja el 27 de agosto, casi un mes después de esa entrada masiva de personas desde Marruecos a la ciudad autónoma. ¿Y por qué no antes? Pues dice el secretario de Estado de Sanidad que ahora no es el momento.
1: Lo ha dicho en estos micrófonos, donde además Elena ha insistido en que el sistema sanitario de Ceuta no está colapsado.
3: Sí, a pesar de las advertencias del Colegio de Médicos de la Ciudad Autónoma, que alerta de un riesgo de epidemia en Ceuta, y de las críticas del Partido Popular, que exige medidas al Ministerio, Javier Padilla, en estos micrófonos, insiste en negar ese colapso.
4: El sistema sanitario en Ceuta, el hospital de Ceuta y la atención primaria, no ha tenido ni que cancelar la actividad cotidiana, no se ha visto tampoco una disminución en el número de atenciones a la población ceutí, que sería otro de los elementos que podrían llamarnos la atención, y no ha habido tampoco que cancelar vacaciones del personal.
3: De haber colapso, dice Padilla, sería la primera vez en la historia que se diera esa situación sin imágenes que lo demuestren.
1: Y a esta hora está previsto que las condiciones meteorológicas mejoren en el incendio de Peñas de Riglos en Huesca.
3: Sí, baja la intensidad del viento y eso puede convertirse en una buena noticia para los equipos de extinción. En unos minutos se van a retirar los medios aéreos. El SECOPI, por cierto, acaba de finalizar su reunión y con esa mejora de las condiciones meteorológicas sobre la mesa, piden unas horas más a los evacuados 1.000 vecinos que sabrán esta misma noche si pueden volver mañana mismo a sus casas. Son, recordemos, más de 17.000 las hectáreas quemadas.
1: Y volvemos a conectar con nuestro corresponsal en Jerusalén. La llamada Junta de Paz se ha pronunciado ya sobre la reunión mantenida hoy con el primer ministro israelí, Santiago Echevarría. Buenas noches.
5: Buenas noches. La Junta de Paz acepta que las tropas israelíes permanezcan en Gaza hasta que no se finalice el desarme de Hamas. Según acaba de confirmar un alto cargo de este organismo a Radio Nacional, la Junta también acepta que hasta que no se concluya el decomiso de esas armas, Israel mantenga lo que define como un derecho completo a la autodefensa en la franja. Después de la visita del enviado estadounidense Jared Kushner hoy al primer ministro Benjamin Netanyahu, la Junta de Paz omite ya que, en paralelo a ese desarme, las fuerzas israelíes deberían ir replegándose progresivamente de la franja, tal y como había planteado el plan impulsado a finales del mes pasado por la Casa Blanca. Ni la Junta de Paz ni el primer ministro de Israel mencionan ya esa hoja de ruta de 15 puntos que había sido rechazada por Tel Aviv. Desaparece de la agenda después de lo que ambas partes, después de que Israel y la Junta de Paz califiquen ahora como conversaciones profundas y constructivas las mantenidas en la jornada de hoy.
1: Gracias, Santiago. Naciones Unidas insta a Estados Unidos y a Irán a retomar las negociaciones para alcanzar un acuerdo de paz lo antes posible.
3: Una petición que llega justo cuando expiran los 60 días que se habían dado las partes de ese memorándum de entendimiento, del que no se ha cumplido, por cierto, ninguno de los puntos acordados. El texto incluía una tregua previa al cese definitivo de las hostilidades entre Washington y Teherán y a la reapertura del estrecho de Hormuz. Finalizado el plazo y a pesar de esa petición de Naciones Unidas, nada hace pensar que esas negociaciones vayan a retomarse pronto, todo lo contrario.
6: The blockade has been very effective and you know we're taking out.
3: Porque el presidente estadounidense sigue decidido a mantener el bloqueo de Hormuz y hace apenas unos minutos, preguntado por la posibilidad de extender la vigencia de ese memorándum de entendimiento, ha respondido con un escueto no.
1: Gracias, Elena. Ahora se quedan en Radio Nacional de España con Radio Gaceta de los Deportes y Rubén Ortega. 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

¿Qué tal? Muy buenas noches. Bienvenidos a un Radio Gaceta de los Deportes marcado por la actualidad deportiva en el aeropuerto, porque ya tenemos de regreso a nuestros atletas del atletismo, de la natación y de la gimnasia rítmica. Enseguida estamos con sus protagonistas en una jornada para hacer balance y mirar al futuro con la vista puesta en los Juegos Olímpicos de Los Ángeles 2028. También estamos pendientes del tenis. Tenemos lista de la Davis, pero además a esta hora tenía que haber empezado el partido de Rafa Jodar en Cincinnati, pero no lo ha hecho. De momento está aplazado por el temporal. Y no perdemos de vista el mercado en Primera División con Rodri Hernández, que ya está en Barcelona. Y además estamos muy pendientes, por supuesto, del fútbol en vivo en Primera División con el Deportivo de La Coruña, que está redebutando en la élite 8 años después. Todo esto y mucho más a continuación. 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

0: Y arrancamos con el fútbol en vivo porque a esta hora estamos viviendo un momento histórico. 8 años después, el Deportivo de La Coruña está jugando en Primera División y tiene todos los detalles a pie de campo nuestro compañero Santiago Baliño. ¿Qué tal? Muy buenas.
1: Muy buenas tardes, Rubén. Muy buenas tardes. Saludos, oyentes de Radio Gaceta de los Deportes. Qué ganas teníamos de contar fútbol de Primera desde el Estadio de Riazor. Más de 3.000 días después del último partido del Deportivo de A Coruña en Primera. Rueda ya el balón sobre el césped de Abanca Riazor, minuto 5 de esta primera mitad. Continúa la igualada a ceros con la que principió el encuentro. Duelo entre dos equipos que está en esta primera jornada parten con el mismo objetivo que nosotros, que la permanencia una temporada más en la élite del fútbol español. Y con novedades en ambos equipos. En el 11 del Depor encontramos hasta 5 caras nuevas. Leo Román bajo palos y también las de Bright Ede, Lorenzo Amatucci, Asp Jensen y Aubameyang. Y en el Elche, dos grandes novedades. La primera, en el estreno de Martín Anselmi como técnico de los franjiverdes, y también la presencia de Fer Niño, uno de los fichajes esta temporada también en el once titular del conjunto ilicitano. Minuto 6 de esta primera mitad, con muchas ganas de ver fútbol de Primera en Riazor. Sí. Más de 28.000 espectadores hoy aquí en el Coliseo Herculino. Deportivo de A Coruña 0, Elche 0.
0: Pues estaremos muy pendientes de lo que pueda ocurrir en ese partido. El espectáculo ya está en marcha. Enseguida volvemos contigo, Santiago, cuando haya novedades y, por supuesto, antes de cerrar Radio Gaceta para actualizar el marcador en ese partido histórico que están enfrentando el Deportivo en su regreso y el Elche. Un encuentro que arrancaba hace nada, a las 9 de la noche. Más o menos a esa hora, un poquito antes, debía haber comenzado el partido de Rafa Jodar en tercera ronda del Masters 1000 de Cincinnati, pero no lo ha hecho. ¿Qué tal, Mario Jun? Muy buenas.
2: ¿Qué tal? Muy buenas. Efectivamente, la lluvia persigue a Jodar en su gira americana porque, de nuevo, su partido vuelve a estar retrasado. Recordamos que Rafa Jodar ha llegado a este torneo como número 11 en el ranking ATP con vistas a ese US Open. El chileno Alejandro Tabilo, que es al que se enfrenta hoy, al que se tiene que enfrentar ahora cuando la organización determine una hora concreta, es número 29 del mundo y eso, estamos a la espera de que se sepa a qué hora se va a jugar el partido.
0: Bueno, pues un partido que podría ser la antesala de la Davis porque vamos a jugar contra Chile y hoy el capitán ha anunciado la lista para buscar el pase a esa final a 8 tan esperada de Bolonia en Italia. Rafa Jodar, Dani Mérida, Martín Landaluce, Jaume Munar y Pedro Martínez. Ellos son los 5 tenistas que conforman la convocatoria y al mando el capitán David Ferrer.
3: Muy contento por el compromiso que han adquirido después de que no va a ser una eliminatoria fácil porque él viene una gira de muchas semanas viajando en Estados Unidos y bueno, ilusionado con poder pasar a la eliminatoria.
0: Una eliminatoria que se va a disputar del 19 al 20 de septiembre. La jugamos fuera, en Santiago de Chile. Y vamos a analizarlo con nuestro compañero Javier de Diego. ¿Qué tal? Buenas noches.
4: Hola, Rubén. ¿Qué tal? Muy buenas noches.
0: Javi, parece pues que toman la alternativa a los jóvenes talentos, ¿no? ¿Qué te parece la lista?
4: No, la lista es la mejor posible teniendo en cuenta las bajas que tiene David Ferrer, las bajas que tiene el tenis español. No van a estar ni Carlitos Alcaraz, que todavía es duda. Esta semana es clave para saber si el murciano va a poder estar en el US Open, pero seguro no va a estar en esa convocatoria, en esa eliminatoria de Santiago de Chile. Tampoco Alejandro Davidovich y tampoco Marcel Granollers. Así que quitando a estos tres, es la mejor posible y es el fondo de armario que le ha salido al tenis español después de la retirada de Rafa Nadal, la aparición de Alcaraz y ahora viene una legión de chavales empujando fuerte, tanto que los tres, además curiosamente, los tres madrileños están haciendo un año absolutamente colosal. El mejor exponente, ya lo habéis dicho, es Rafa Jodar, que comenzaba el año más allá del puesto número 165 del ranking, que está ahora mismo en el puesto número 11. Increíble. Con opciones claras de meterse en el top 10 y con plaza ahora mismo entre los 8 que irían a jugar el torneo de maestros que congrega en Turín a final de temporada a los 8 mejores del curso. Así que es espectacular lo que está haciendo, porque hay que recordar que Rafa Jodar el año pasado era un jugador no profesional todavía, había estado jugando en la Universidad Americana, pero todavía no estaba jugando torneos profesionales, solo lleva 7 meses y la progresión es absolutamente espectacular. Tiene solo 19 años, con 20 años va a estar Martín Landaluce también debutando con el equipo nacional y ya para cuadrar ese trío, Dani Mérida, también madrileño, 21 añitos, que también está haciendo un temporadón y que sigue vivo en Cincinnati, así que es el relevo generacional. Los tres van a estar secundados por dos tipos con más experiencia, como Jaume Munar y como Pedro Martínez. Si no hay ninguna novedad, yo creo que estos dos, Munar y Martínez, van a conformar el dobles, ¿no? Y si te parece, Rubén, recordamos a los oyentes el formato de la Copa Davis, porque como es un torneo que está otra vez mutando a lo que era la Copa Davis tradicional, esta es la segunda eliminatoria y la que da el billete para clasificarse a la final a 8 que se va a jugar en Bolonia a final de temporada. Y el formato es el siguiente: el sábado se juegan los dos primeros individuales y el domingo se juegan tres partidos, el dobles y los dos últimos individuales. Así que hay cinco partidos en dos días absolutamente tremendos para dilucidar qué país, si Chile o España, se mete en esa final a 8, una eliminatoria en la que hay que tener en cuenta también que el rival también juega, que tienen jugadores importantes. Alejandro Tabilo, precisamente ese partido que estamos esperando en Cincinnati entre Jodar y Tabilo, podría ser perfectamente, o seguramente va a ser, si no ninguno de los dos se lesiona, que no lo queremos, va a ser los dos números uno de cada uno de los países, así que va a ser un test de lo que podemos ver en Santiago de Chile, aunque hay que tener en cuenta que esa eliminatoria se va a jugar sobre tierra batida.
0: Y vamos a escuchar cómo era la reacción de Rafa Jodar y su ilusión por estrenarse en la Copa Davis.
3: Bueno, la verdad que es una ilusión tremenda, ¿no? Poder representar la selección española, ¿no? Por primera vez. Muchísimas gracias por confiar en mí, la verdad que lo aprecio muchísimo, intentaré aportar mi granito de arena.
0: Va a ser especial, sin duda, para el madrileño. Javi, ¿no está Carlos Alcaraz? ¿Cómo está evolucionando? No sé si contamos con él de momento para el US Open o cómo está la cosa.
4: Uf, esa es la pregunta del millón, Rubén. Ojalá te la pudiera responder a ti y, por supuesto, a todos los oyentes de Radio Nacional de España. Hay un hermetismo absoluto en el equipo. Te puedo decir que hoy ha entrenado durante 3 horas con un tipo también muy conocido, el danés Holger Rune, que también se está recuperando de una lesión grave, a muy buen ritmo, pero a esta hora yo me decantaría porque es muy difícil que Carlitos vaya a ir al US Open. Esta semana es clave y vamos a ver si tenemos la decisión, ojalá aparezca, pero es que también lo comentábamos ayer con Méndez en tablero, es que Alcaraz no le vale con ir al US Open a rodarse, es que Alcaraz, si va a Nueva York, es porque se ve con opciones de luchar por lo máximo. Claro. Y hay que tener en cuenta que lleva nada menos que 4 meses en el dique seco, es mucho tiempo, aunque está haciendo ahora entrenamientos de más calidad y de más intensidad, me parecen muy justos los plazos, aunque la muñeca esté recuperada para que pueda estar en el Grand Slam norteamericano.
0: Bueno, pues habrá que seguirle la pista, de momento no perdemos la esperanza y muy pendientes de cuando pueda ser la confirmación, que por lo que cuentas es muy probable que llegue esta misma semana clave. Como apuntas, gracias Javi, un abrazo. Sí.
4: Te cuento una cosa más, un apuntito, porque también a Sinner lo tenemos entre algodones. Ha publicado hoy la Gacheta de los Sport que mañana y pasado pasa un reconocimiento exhaustivo en la rodilla, y si no está esa rodilla recuperada al 100%, el italiano no jugará en el US Open. Si eso pasara y tampoco va Carlitos Alcaraz, ahí sí que se abre mucho el abanico de opciones para otros jugadores, entre los que podemos meter a Rafa Jodar como candidato a ganar el Grand Slam norteamericano.
0: Pues habría que renovar entonces ese cartel de favoritos para el grande estadounidense. Muchas gracias, Javi.
4: Buenas noches.
0: Y bueno, pues ojalá que pueda estar Carlos Alcaraz. De momento estamos muy pendientes de Rafa Jodar, que va a buscar el pase a octavos de Cincinnati. Sería su primera vez, siempre primeras veces para el madrileño con apenas 8 meses de carrera como profesional. Mario, ese partido aún no ha comenzado. Sí tenemos otros resultados definitivos.
2: Eso es, no ha comenzado y no sabemos la hora. Más españoles que tenemos en Cincinnati. Esta tarde Martín Landaluce ha sido eliminado en 2 tie-break. Le ha ganado el argentino Agustín Tirante. Mañana turno de Dani Mérida, que también lo tiene complicado contra uno de los locales, contra Taylor Fritz.
0: Pues muchas gracias, Mario, y ahora nos vamos a ir al aeropuerto porque por ahí pasa la actualidad del Barça.

0: Josep Capel, ¿qué tal? Muy buenas noches.
1: ¿Qué tal? Muy buenas.
0: Y dos nombres propios, Cancelo y Rodri Hernández.
1: Sí, y mira, empezamos por este último, por el que seguramente es el fichaje del verano, menos en Can Barça, Rodri, que ha llegado a las 8:15 aproximadamente aquí al aeropuerto de vuelos privados del Prat, y lo ha hecho aproximadamente con una hora y media de retraso. Estaba previsto poco antes de las 7 de la tarde y ha llegado a las 8:15. Se le ha visto contento, se le ha visto feliz de que por fin se haya cristalizado ese acuerdo, esas negociaciones de más de una semana entre el Barça y el City. Desde que supiéramos que Rodri había elegido el Barça, se tenía que llegar a un acuerdo. Ya llevamos 24 horas explicándolo, 60 millones de euros fijos, más entre 10 y 16 en variables, y finalmente, como digo, Rodri, que va a firmar por las próximas 4 temporadas. Como digo, feliz y contento. Esta es la escena que hemos vivido en el aeropuerto cuando ha salido Rodri y ha posado brevemente para los medios de comunicación. El sonido no es perfecto, pero creo que se le entiende absolutamente todo, mostrando su felicidad por fichar por el Barça y, sobre todo, ambicioso, pensando en ganar no solo la Champions, sino todas las competiciones en las que pueda formar parte con el Barça. Esto decía Rodri, vamos a escucharlo.
2: Jugar en el Barcelona para mí es un sueño. Tengo muchas ganas de estar con mis compañeros, que la gran mayoría les conozco. Así que nada, ahora toca trabajar y dar lo mejor. A por todo, a por la Champions, a por todo lo que se pueda por delante.
1: Pues esto es lo que decía Rodri. Como decías, dos nombres propios. Uno es el de Rodri, pero el otro es el de Cancelo, que ha llegado esta tarde, a primera hora de la tarde también, en esta terminal de vuelos privados. Su caso es diferente, va a ser su tercera etapa en el Barça. Recordemos que ya estuvo con Xavi Hernández y posteriormente ha estado estos últimos 6 meses como cedido por parte del Al Hilal Saudí. Ha llegado a un acuerdo para desvincularse y por tanto no cumplir el año que le queda de contrato. Va a perder mucho dinero en este sentido y va a firmar como nuevo jugador del Barça. Nos han explicado desde el club que lo ven como una continuidad, pese a que ahora llega ya traspasado y no cedido, y por tanto no va a haber presentación oficial, sí la va a haber de Rodri. En cuanto a Cancelo, va a firmar entre 2 y 3 temporadas como nuevo jugador azulgrana, y en cuanto a Rodri, si todo va bien y la documentación, Rubén, llega a tiempo, uh-huh, el día va a ser mañana, por la mañana revisión médica, no en el hospital de Barcelona como algunos habían dicho, sino en la propia ciudad deportiva. Se va a hacer el anuncio oficial de su fichaje para las 4 próximas temporadas y durante la tarde va a ser presentado. Ninguno de los dos jugadores va a disputar el Gamper de pasado mañana, pero sí que van a estar ambos en la presentación del equipo de cara a la nueva temporada.
0: Gracias, Josep.
1: Hasta luego.
0: Pues un fichaje de relumbrón que tiene su efecto directo en la capital de España y vamos a analizarlo. Rubén Sánchez, ¿qué tal? Buenas noches.
3: Buenas noches, Rubén.
0: Rodri no ha ido al Real Madrid. El equipo blanco está buscando alternativas. La plantilla está completa. Cuéntanos.
3: Pues si quiere buscar alternativas, el Real Madrid quiera cometer algún fichaje más, deberá primero liberar fichas. Y es que a día de hoy las 25 que se permiten hacer en el primer equipo están ocupadas. Por el momento, las salidas en el club blanco se encuentran paralizadas. Raúl Asencio sigue siendo el principal candidato para abandonar el club, pero aún no se consigue darle salida. Otro nombre que ha sonado mucho este verano es el de Camavinga, pero el francés ha sumado muchos minutos en esta pretemporada y veremos a ver qué pasa. Lo que sí sigue haciendo el Real Madrid es caja. Hoy los merengues han hecho oficial.

0: Una venta histórica, la del canterano Jacobo Ortega. Tras 8 temporadas en las categorías inferiores del club, el delantero español se marcha traspasado al Estrasburgo por 10 millones de euros. Se trata de la venta más cara de la historia del club por un jugador que no ha llegado a debutar en el primer equipo. Respecto a los nuevos fichajes, ya tenemos novedades sobre la presentación, o mejor dicho, lo que no va a ser una presentación, y es que el Real Madrid llevará a cabo una serie de encuentros en los que el presidente Florentino Pérez dará la bienvenida a los nuevos fichajes y a sus familias. Serán una serie de actos breves, institucionales y privados, ya que no habrá presencia de medios de comunicación. Se rompe así con las tradicionales y multitudinarias presentaciones en el Estadio Santiago Bernabéu, a las que podían asistir familia, amigos, prensa y aficionados merengues.
1: Bueno, pues es cambio en esa dinámica de presentaciones, aunque es cierto ya que se veía venir estando tan cerca el debut en Primera División. Gracias, Rubén.
0: Gracias a vosotros.

0: en el Atlético de Madrid, hoy el gran protagonista es Kang-in Lee, presentado. Buenas noches, Clara.
1: Hola, ¿qué tal? Muy buenas noches. Pues casi un mes después de anunciarse su fichaje el pasado 25 de julio, Kang-in Lee se presentaba oficialmente, acompañado del presidente Enrique Cerezo y el consejero David Villa en la sala de prensa del Metropolitano.
2: Estoy muy contento de unirme a este gran club, con muchas ganas de empezar, con muchas ganas de ayudar al equipo, de poder ganar muchos títulos juntos y bueno, creo que vengo con esa ambición de poder ganar todo.
1: Kang-in revelaba que siempre había querido volver a la Liga y que hubo una figura clave en su fichaje.
3: Efectivamente, Koke fue uno de los grandes pilares por el cual también me decidí estar en el equipo. Él me contactó y eso obviamente ayudó mucho a decidir.
1: Siguiendo al capitán Koke como modelo, el coreano hacía esta promesa a la afición.
2: Y estoy seguro que este año ganaremos muchas cosas, daremos muchas alegrías a los atléticos y con muchas ganas.
1: Después de jugar sus primeros minutos ante el City en Seúl y ser titular poco más de media hora en Marsella ante el Olympique, con muchas ganas de debutar en el Metropolitano pasado mañana ante el Málaga. Mañana Simeone dará la lista de convocados para este encuentro después del último entrenamiento en el estadio. Veremos si a esa lista vuelve Julián Álvarez, que se reencontraría con su afición después del verano más convulso para el argentino.
0: Gracias, Clara, y seguimos con más actualidad de Primera División porque hay novedades en cuanto al culebrón del estadio del Rayo Vallecano. Quedan 4 días para el primer partido en casa, había que tomar una decisión y ya se ha tomado. Lucas García, ¿qué tal? Buenas noches.
4: Sí, ¿qué tal? Muy buenas noches. En ese partido frente al Alavés y que finalmente, como todo parecía indicar, se va a jugar en Butarque. El Leganés era desde el primer momento la opción más plausible debido a cómo está el estadio de Vallecas y Radio Nacional de España ha podido confirmar que la Comunidad Autónoma de Madrid no va a conceder la cautelar al Rayo Vallecano, así que no va a poder jugar, digamos, como local, ¿no?, en su estadio frente al Alavés. Desde el club llevan pues varios días defendiendo la postura, querían jugar en el estadio de Vallecas, pero no es posible, querían apurar hasta el final y se va a jugar de nuevo en Butarque, digo de nuevo porque es algo que ya hemos visto este año, en febrero de 2026, recuerdo, jornada 24 de Liga, Butarque ya cogió un Rayo Vallecano Atlético de Madrid, ganó el Rayo 3-0, pero con el cabreo de la afición hubo llamamiento para no ir a Butarque, un poco para mostrar el descontento con la presidencia. Y esperamos que sea también el jueves lo mismo frente al Alavés.
0: Bueno, la agrupación de peñas del Rayo Vallecano ya había anunciado en un comunicado que no estarían en el estadio alternativo fuera de Vallecas, por lo que, bueno, en principio pues va a haber menos público en ese partido entre el Rayo y el Alavés a las 9 de la noche este jueves. Gracias, Lucas.
4: Adiós.

0: Pues ha quedado una buena noche para sumergirnos en la piscina y lo vamos a hacer ahondando en una de esas historias que gusta contar en la radio. ¿Quién hay detrás de las estrellas, de las grandes figuras de nuestro deporte? Hoy vamos a intentar responder esa pregunta personalizada en un deportista que ahora está detrás, ayudando, asesorando, trabajando con una de las grandes figuras de nuestra natación. Raúl Navalón, ¿qué tal? Muy buenas noches.
1: Hola, buenas noches.
0: Raúl Navalón es entrenador del Club Natación Tarrasa y además trabaja con Hugo González, flamante subcampeón de Europa en los 200 estilos, una de las grandes estrellas de la natación.

0: y que por supuesto pues pasa mucho tiempo junto a Raúl, así que vamos a aprovechar para conocer mejor a nuestro deportista a través de los ojos de Raúl Navalón. Raúl, venís de una buena competición continental. ¿Cuál es tu balance de los resultados de tu pupilo en este caso, Hugo González?
1: Hola, buenas noches. La verdad que sí, estamos muy contentos por los resultados que hemos hecho esta semana. Eran obviamente el objetivo principal de la temporada y bueno, parece que fuimos el campeonato de menos a más y muy satisfechos, la verdad.
0: Bueno, digamos que Hugo González sale así de satisfecho porque yo sé que él es muy autoexigente.
1: Yo creo que vamos en la misma línea. Sinceramente queríamos un poquito más, nos veíamos capaces de un poquito más, sabíamos que el reto era muy grande, pero creo que nos habíamos preparado muy bien para conseguirlo y evidentemente pues satisfechos, pero cuando te quedas tan cerquita pues con ganas de más.
0: Vamos a poner en contexto a nuestros oyentes de dónde viene vuestra relación, porque Hugo González estaba trabajando, estaba nadando en Estados Unidos, decide un cambio de rumbo, regresa a España y en ese momento se cita contigo y me parece que fue casi como un casting, ¿no? ¿Cómo dio contigo y cómo fueron esas entrevistas para que al final hayas sido tú su entrenador?
1: No, bueno, pues como pasa con muchos deportistas, ¿no? Primero te llaman para saber un poco tu forma de trabajar, las condiciones que tienes de trabajo y demás. Pero en el caso de Hugo éramos conscientes, o él era consciente, de que el cambio era muy grande. Dejaba atrás 4 años, 5 años de carrera universitaria en Estados Unidos. Tenía pensado dejar atrás Madrid. Y bueno, sucedieron algunas llamadas para conocer un poquito el entorno, para ver si podía encajar en nuestro ecosistema.
0: Ajá. ¿Qué te preguntaba? Cuéntanos el cotilleo. ¿Qué busca un campeón como él a su lado?
1: Bueno, primero, evidentemente, te pregunta por el sistema de entrenamiento, si encaja o no, porque podría darse el caso de que no encajara con su mentalidad. Pero bueno, una vez íbamos hablando, pues por ejemplo, él es una persona bastante emocional, aunque lo transmite un poco menos que yo soy bastante emocional, entonces creo que el hecho de conocernos, aunque fuera por llamada, y entender, ver de qué manera entiendo yo la natación, yo creo que ahí fue un paso importante en estas conversaciones que tuvimos.
0: ¿Cómo ha sido su travesía, digamos, a nivel psicológico y deportivo para llegar a este momento? Él ha sido campeón del mundo, él estuvo en los Juegos y no consiguió quizás el resultado idóneo, pasó una etapa más o menos, digamos, oscura. ¿Cómo ha sido ese proceso?
1: Lo has dicho muy bien. A ver, nosotros nos pusimos en contacto. Él me llamó un mes y medio antes, más o menos, 2 meses antes de los Juegos, y ahí empezamos a pensar, ¿no?, en el futuro. Uh-huh. Pero una vez acabaron los Juegos, él iba con un objetivo grande, que era pues el conseguir medalla. Al final venía de ser campeón del mundo, con la marca que ya tenía acreditada podía aspirar perfectamente a las medallas, y el hecho de no conseguirlo, pues quizá, como cualquier deportista, ¿no?, pues existe una frustración muy grande. Y aparte, ¿no?, pues el final de un ciclo de 4 años de trabajo pensando en esa medalla olímpica, lo que te hace es replantearte en algunos momentos si todo ese esfuerzo, si todo ese sacrificio vale la pena. Entonces, nada, el primer año que empezamos juntos se basó básicamente en recuperar su confianza, en recuperar un poquito también esa hambre, con esa sed competitiva que demuestra siempre que se tira a la piscina, y pues nos costó prácticamente un año.
0: ¿Y cómo se trabaja para recuperar esa confianza, para recuperar a un campeón?
1: Primero de todo, darle normalidad, porque si a la propia frustración le añadimos más presión, creo que el deportista no responde digamos, al nivel, ¿no?, que se le exige. Entonces dimos por normal en algún momento que su nivel bajara. Dimos por normal que su nivel de exigencia bajara. No era el mismo Hugo que me imaginaba entrenando para conseguir una medalla olímpica, pero

0: desde el club siempre le habíamos dicho que no nos importaba. Creíamos que el camino era, pues eso, seguir entrenando, que los resultados volverían, y conseguimos algunas marcas positivas, que eso nos hizo darnos cuenta que el programa podía funcionar, pero renunció al campeonato del mundo en corta, renunció al campeonato del mundo en larga por lo que te he dicho, ¿no? El no exponerte a una situación en la que previamente has exigido el máximo.
1: Entiendo, Raúl, que entonces este éxito de los 200 estilos ha sido una catarsis, ¿no? Un antes y un después para lo que venga, ¿no? Pensando, imagino, en los juegos, claro.
0: Absolutamente. A ver, ya el año empezó muchísimo mejor este año, que consiguió la medalla de oro en los 200 estilos. Es verdad que no estaban ni Marchand ni Ubercos, pero consiguió una medalla de oro en 200 estilos en corta, rebajando sus mejores marcas, que eso para él es muy importante. Mejoramos marcas también en pruebas alternativas, como los 100 braza, 100 espalda. Entonces fuimos trabajando, poniendo un poco la base en otras pruebas, pero pensando mucho en los 200 estilos por la capacidad que tiene él de nadar bien los cuatro estilos. Y a partir del campeonato clasificatorio, la verdad que de golpe vimos a un Hugo totalmente diferente, totalmente enfocado en el objetivo. Sabíamos que podíamos conseguir cosas importantes. Evidentemente, cuando te presentas a un campeonato así, sabes que están las grandes figuras. Es muy complicado adivinar si tiene el nivel para estar contra ellos, y la verdad que creo que ha sorprendido a más de uno y muy satisfechos con ese resultado.
1: Lo tiene todo ese nivel y mucho más. Pues Raúl Navalón, el hombre, uno de ellos que está detrás del éxito del subcampeón de Europa, Hugo González. Muchas gracias por estar en los micrófonos de Radio Nacional de España. Un abrazo.
0: Un abrazo, muchas gracias.

0: Y vamos a seguir hablando de campeones, en buenas noticias que nos llegaban de ese europeo de natación, pero quizás incluso mejores de la gimnasia rítmica. ¿Qué tal, Alicia Cifuentes? Buenas noches.
1: ¿Qué tal, Rubén? Buenas noches. Pues nuestras campeonas ya están en casa porque han llegado este mediodía a Madrid. Han sido recibidas entre aplausos y mucha emoción después de conquistar un oro histórico en el concurso completo. Las gimnastas fueron arropadas a su llegada tras una competición que además les ha dado el billete directo para los Juegos Olímpicos de Los Ángeles de 2028. Un recibimiento a la altura de unas campeonas. Esto decía Inés Berga, nada más bajar del avión.
2: El año pasado fue súper bonito y súper bueno a nivel de resultados, pero es que lo de este año ha sido increíble. Es un hito histórico, estamos haciendo historia de la rítmica y del deporte español. Así que, por supuesto, que estos oros, o sea, este oro y los del europeo, están haciendo que este equipo sea enorme.
1: Además de conseguir el oro, el conjunto español logró en el día de ayer la medalla de plata en la final de tres aros y dos parejas de mazas. Un cierre espectacular a este Mundial de Frankfurt.
0: Pues grandísima noticia de ese equipo español que además se han clasificado para los Juegos Olímpicos de Los Ángeles 2028. Son las primeras clasificadas de nuestra delegación. ¡Qué buena noticia! Vamos con el fútbol en vivo a ver si nos pueden contar cómo está yendo ese redebut del Deportivo La Coruña. Santiago Baliño, cuéntanos alguna novedad, ¿verdad?
3: Sí, desde luego que sí, marchan muy bien las cosas para los locales, que ganan por 1-0 desde el minuto 21. Se ha estrenado uno de los fichajes, desde luego el más ilusionante, Pierre-Emery Aubameyang, en el minuto 21 ha hecho el primer tanto con el que de momento el Deportivo de La Coruña gana en su regreso a Primera División. Estamos ya en el minuto 33 de esta primera mitad.

0: Deportivo da Coruña 1, marcó Pierre Emerick Aubameyang, Elche 0.
1: Bueno, pues está siendo sin duda un buen comienzo para los recién ascendidos, aunque por supuesto este partido todavía tiene mucho por delante. Y ahora vamos a volver al agua por una ocasión muy especial.
2: Así que bueno, ahí seguiré en la piscina como aficionada, disfrutando como siempre de la natación. Pues nada más, muchísimas gracias por todo lo que me habéis dado y hasta siempre.
3: Hasta siempre, Julia.
1: Son las palabras de la periodista de esta casa, Julia Luna, en su despedida de la narración. Es la voz eterna de la natación y hoy queremos despedirnos nosotros rindiéndole homenaje. Se quedan con ella, con Julia Luna y su pasión inconfundible y desde ya legendaria. ¡Feliz noche a todos!
2: ¡Va a ser plata! ¡Por fin ha llegado la medalla. Primera medalla para el gran Hugo González! ¡Puede ser medalla! ¡El oro para Martínez! ¡Bronce para Laura Cabanes! ¡Cómo está compitiendo España, señores! ¡Cómo está compitiendo! ¡Pase lo que pase! Esta es la cara de nuestro 4%.
3: Sergio
2: lo está
3: tiene
2: dando
3: que volar.
2: Todo. España,
3: bien.
2: Cuarta, ha ganado a Gran Bretaña. Increíble. 3-11-91. Espectacular récord de España. Bueno, récord de los campeonatos de Mila. 46-29. Madre mía. Sergio ha cerrado en 48-10. Ahí vemos a Ubercos. Madre mía. Se lleva las manos a la cabeza. Hungría ha ganado este relevo.
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0: He fracasado una y otra vez en mi vida y por eso he tenido éxito, decía Michael Jordan. La psicóloga deportiva Lorena Kos nos va a contar que perder también es de campeones, en esta esencia del deporte. Y es que ese es el título de su libro, Perder también es de campeones, lo que las derrotas pueden enseñarte. Lorena Kos, gracias por estar con nosotros en La Esencia del Deporte.
1: Hola, ¿qué tal? Encantada.
0: Uno empieza resoplando, si te digo la verdad, para poder entender ese primer mensaje tan potente. ¿En serio perder también es de campeones? Aquí lo digo un poco pelín irónico, con este mundo deportivo tan competitivo.
1: Sí, y entiendo el resoplido y el tono, porque vivimos en una cultura donde solo parece válido ganar. Entonces la realidad del deporte de élite para mí es otra, es que perder forma parte del proceso y que no se convierte en la excepción. Por eso siempre digo que un campeón no es quien nunca pierde, sino quien sabe qué hacer cuando eso llega y cuando acaba perdiendo. Si solo validamos al final el resultado, pues estamos dejando una parte importante del camino escondida.
0: Vamos a intentar abordarlo todo esto, la verdad. Decía Michael Jordan, que además es uno de los grandes del mundo del deporte, de los más reconocidos, he fracasado una y otra vez en mi vida y por eso, por haber fracasado, ha tenido éxito.
1: Totalmente, totalmente. Y porque esa frase refleja que le ha dado valor al proceso y que ha podido descubrir del fracaso una oportunidad maravillosa para tener mucha más información sobre su trabajo, sobre sus acciones y por lo tanto poder ajustar más para la siguiente.
0: Dentro de mi experiencia profesional he tenido la suerte de poder cubrir 3 Juegos Olímpicos para Radio Nacional de España, los de Río, los de Tokio y los de París. En mis encuentros con muchísimos deportistas olímpicos y paralímpicos, una de las cositas que comentábamos en estas charlas informales es lo que les fastidiaba que se les tildara de fracaso cuando no conseguían medallas, con lo que cuesta llegar a unos Juegos Olímpicos y Paralímpicos, Lorena.
1: Eso es que llamar fracaso al hecho de no conseguir la medalla es reflejar que no estamos entendiendo lo que supone llegar hasta ahí. Llegar a unos juegos, como bien dices, ya es estar entre los mejores del mundo. Pero el lenguaje que usamos a todo esto, y por lo que ya me estás comentando, que por cierto, afortunado de poderlo haber vivido allí, pues reduce todo a un podium o a nada, ¿no? Es como que nos vamos de un extremo a otro, y eso duele, porque invalida muchos años de trabajo.

0: de renuncias, de proceso, de soledad, de dudas, y no es lo mismo no cumplir un objetivo que fracasar.
1: Yo muchas veces lo he dicho en La Esencia del Deporte, lo he preguntado a los protagonistas que pasáis por aquí, ¿cómo definirías tú el éxito?
0: Para empezar, que el éxito es muy subjetivo y muy interpretativo, ¿eh? Me cuesta porque no hablo del éxito durante en ninguna de las páginas de mi libro, pero yo creo que el éxito es la oportunidad de mirarte de frente con luces y sombras. Es decir, el éxito es poder mirarte a un espejo y poder encontrar lo que buscas en ti, pero desde la amabilidad, desde la compasión. El éxito es acompañarte, el éxito es saber responder cuando las cosas no salen, y no solo cuando salen. Yo creo que el éxito aborda mucho, mucho más de lo que consideramos con el éxito de resultado.
1: Le doy la vuelta a la moneda y es, claro, ¿cómo defines perder? Porque, ¿qué es perder? Y depende de quién es el que esté diciendo que estás perdiendo, ¿no? O, dime un poco tú, ¿qué es perder?
0: Buena pregunta, porque fíjate que no me la han hecho hasta ahora. Bueno, perder no es lo que nos han enseñado para mí. Perder no es fallar, no es no valer, no es quedarse atrás. Para mí, perder, y sobre todo en el deporte, es que el resultado no salga como esperas, sin más, y ya. O sea, ahí acabaría. El problema es todo lo que añadimos después, que hacemos que ese perder, pues, tenga juicio, tenga identidad, tenga etiquetas, como el fracaso. Pero para mí lo sencillo sería decir que es el resultado. No, el resultado no llega.
1: Nos dices, nos planteas que el error, que la derrota, que la exigencia no definen tu valor. También me parece un mensaje muy interesante. En el mundo del deporte, al final yo creo que en este libro tú, a través del deporte, estás mandando muchísimos mensajes para la vida.
0: Sí, bueno, es que de hecho se trataba de eso, ¿eh? De escribir en base a mi experiencia un libro que tuviera un lenguaje universal, y es algo que me preguntan cada día, que si vale para cualquier persona. Digo que por supuesto, que al final yo solamente he hecho un estudio de 13 años acompañando a profesionales que rinden bajo presión, y de ahí he descubierto y he sentido la necesidad de tener una conversación honesta con lo que duele, ¿no? Que en este caso es la derrota, el perder, el fracaso, porque sentía que el éxito ya tenía muchos altavoces. Y en cambio, la derrota y el perder lo vamos escondiendo por el camino, cuando de verdad podemos aprender más que de ganar.
1: Qué bueno esto que nos estás diciendo. Claro, es que no te definen el error ni la derrota, te definen. La persona es mucho más que eso.
0: Por supuesto, es que el problema viene cuando simplemente el resultado es el, o sea, cuando el resultado se convierte en la identidad del humano, del deportista, del profesional, del periodista, de la mamá, del hermano, da igual el rol que desempeñemos. Cuando solo nos agarramos a eso, estamos expuestos a tener una alta frustración e impotencia, porque no depende solo de nosotros. Entonces, claro, hay que validarse con el esfuerzo, con lo que he hecho yo para llegar hasta allí, que es el paso a paso, ¿no? El camino, ese que nos saltamos porque queremos ir tan rápido que ni siquiera nos detenemos.
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1: Propones cómo integrar el error, la derrota, la exigencia, cómo integrarlo como parte del camino, del rendimiento deportivo, del rendimiento de la vida.
0: Exacto. No solo contar qué ha pasado, sino cómo hemos llegado hasta ahí, independientemente del objetivo que tengamos. Por eso cuento, y en la contraportada me paré mucho en esa idea de que contamos muchas historias de éxito, pero que pocas vienen con el detalle de la letra pequeña, ¿no? De qué ha pasado hasta llegar ahí, qué es lo que nos ha dolido. Nos enseñan más para callar que para. O sea, nos enseñan desde pequeñitos a callar lo que duele y no a afrontarlo. Por eso es un guiño y es un poco esa rebeldía mía de hablar de lo que nadie quiere hablar, y precisamente por eso, de dar espacio al proceso, a las historias que no acaban en medalla, a lo que no se ve, porque al final, si solo enseñamos el resultado, estamos educando a toda una generación y a todos los que vienen detrás a pensar que solo eso importa. Y era un poco la necesidad que tenía yo a la hora de escribir este libro.
1: Pues esto que dices además me remite a lo que antes comentábamos y esas conversaciones con los deportistas de élite, a los que, bueno, pues les fastidia, como a todos, que solo nos detuviéramos en el error o que tildáramos de fracaso una actuación cuando se estaban dejando la piel. Yo te pregunto, ¿qué podríamos hacer los medios de comunicación para que el reflejo del deportista, para su visibilidad, su valoración, solo sea si ganan títulos, marcan goles, encestan, consiguen récords? Se me ocurre una cosa, por ejemplo, hacer un programa que se llame La Esencia del Deporte. ¿Qué te parece?
0: Pues maravilloso, no sé por qué me da que ya estamos en ello, ¿no?
1: Es que es en eso en lo que
0: Maravilloso.
1: nos detenemos, Lorena, en no valorar solo al deportista y a la persona por esos triunfos, que no valoremos
0: Sí.
1: solo la medalla, digamos, o el récord.
0: Claro, yo creo que pasa por un poco lo que estamos hablando, ¿no? Por destinar esos espacios de comunicación y cuando hacéis mención a todas estas carreras deportivas, el que también vosotros os pudierais detener en eso que no se ve, en eso que se calla o en eso que duele, que no nos fijáramos solo en la medalla o en el resultado final, sino en todo lo que ha llevado a ese deportista a llegar a esa medalla o todo lo que ha llevado a ese deportista a quedarse a punto de conseguir esa medalla o todo lo que ha llevado a ese deportista a quedarse lejos, da igual, pero eso también merece ser contado, eso también merece voz y creo que sois un altavoz excepcional como para hacer un guiño a todo esto que explico en mi libro.

0: Seguimos en la esencia del deporte con este riff que nos regaló el guitarrista de Rosco Neñe, Juanjo Melero. Estamos hablando con Lorena Cos, psicóloga deportiva. Vamos a meternos más en harina con tu libro, Perder también es de campeones, y con ese subtítulo que es lo que las derrotas pueden enseñarte. El otro día, por ejemplo, me decía una protagonista en una entrevista que los errores y problemas se conviertan en una oportunidad. ¿Cómo mandas tú el mensaje a través de tu libro? ¿Cómo enseñas a todas las personas y a los deportistas, a las deportistas, a plantearse el error y los problemas o la derrota? ¿Cómo planteársela desde esta perspectiva?
1: El error no es el problema es lo que hacemos después. Insisto mucho en esa parada, que no se trata de evitar los errores, se trata de tener más recursos o más estrategias para saber qué hacer cuando estos aparecen. Ahí es donde está la mirada constructiva que regalo en mi libro, y no esa ansiedad que hay hoy en día en la población y en la sociedad actual de evitar, de pasar páginas rápido, de que como objetivo nos marquemos el plan ideal, ¿no? Que todo salga perfecto. Yo creo que ahí hay un error de mentalidad de base, que tenemos que trabajar para tener recursos, para cuando llegue la dificultad, la incomodidad y todo esto. Si el error se vive como una amenaza, aparece el miedo. Si se vive como información que me permite reajustar y que voy a ser mucho más capaz de a la siguiente tener más destreza a la hora de afrontarlo, entonces aparece el aprendizaje. Pero eso no sale solo, por supuesto, hay que entrenarlo, pero la mirada la describiría de esta manera.
0: Oye, y lo de entrenarlo, no sé si algún ejercicio así concreto nos podrías contar para poder entrenarlo, bueno, porque al final yo creo que lo que hablamos es de entrenar en la cabeza. Esto es el mens sana incorpore sano, al final es un poco, somos un todo y hay que entrenar esto, ¿no? Este mensaje personal que se da cada uno, ¿no? O la manera de afrontar lo que te va pasando en el evento deportivo.
1: A veces son cosas muy, muy sencillas y que tampoco requieren grandes pensamientos, pero algo que yo suelo trabajar en mis propias carnes y con las personas y profesionales que acompaño es que tengan un diario, una libreta a mano, que le podemos llamar diario de logros, diario de escribe aquí lo que merece la pena, pero sí que trabajemos mucho en esa mirada de prestar atención a lo que suma y no por sumar tiene que ser algo grandioso o excelente. O no, a veces el otro día contaba también en otra entrevista que me preguntaban que justo ese día había visto a un deportista que me contaba que después de 3 años trabajando y a punto de retirarse, que una de las cosas que había apuntado en ese diario de me escribe aquí lo que merece la pena era el olor a césped mojado, porque sabía que en las próximas semanas o lo que quedaba ya de su tiempo de práctica deportiva luego lo iba a echar de menos, ¿no? Entonces, justo hablábamos con él de que al principio cuando empezó a escribir este diario, cuando se empezó a fijar en estas cosas que realmente le hacían sentir todo lo que ocurría en su día a día como algo satisfactorio, algo a lo que agradecerle, que le costaba un montón. Entonces, trabajar la mirada parte por tener también un vocabulario que me permita luego acompañarme ante esa incomodidad, porque a ver, es que cuando hay un error, cuando las cosas no salen como esperamos, nos vamos a molestar y nos vamos a incomodar y eso es evidente que va a pasar, y no trato tampoco en mi libro de romantizar todo esto este proceso, porque no, al contrario, yo lo que quería con mi libro era que intentáramos o que al menos pudiera aportar herramientas para que dejáramos de evitarlo. Entonces, el escribir lo que nos hace bien, el escribir agradecimientos, el escribir lo que nos ha importado en el día, lo que ha merecido la pena del día, aunque sean cotidianos y repetidos, da igual, siempre hay algo, un saludo con el conductor del autobús, un mensaje de una amiga que hacía tiempo que no recibías, un gesto técnico que has potenciado en comparación con la semana anterior. Entonces, claro, eso ya te posiciona en una mirada mucho más constructiva para luego acompañar el error cuando llega.
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0: Nos estás hablando de deportistas de élite con los que trabajas, con los que estás. ¿Qué le pasa por la cabeza a un deportista de élite, a los profesionales, los que van a las grandes competiciones? ¿Cuáles son sus miedos, sus temores, sus presiones?

0: para poder entenderlas, trabajarlas y exponerlas. Cuento también una anécdota en el libro, porque yo soy de la generación, y aquí me delato, en que he vivido el videoclub, he vivido el cartearte con gente, y claro, yo creo que esas generaciones tenemos un valor que no van a tener los que vienen por detrás, porque hemos trabajado el esperar, el incomodarnos, el tener que volver a... Bueno, cogías una película, no te gustaba y ya está, hasta la semana que viene, con suerte, si tenías oportunidad de volver a ir y tus padres te permitían coger otra película. Ahora no, ahora empiezas, ves una película, no te gusta, te cambias, no acabamos ninguna porque no encontramos esa satisfacción inmediata. Y yo creo que todo esto juega también un papel fundamental a la hora de gestionar el error, el fallo, deportistas de élite y en humanos, porque al final los deportistas de élite, lo que hace que sean de élite es el contexto en el que rinden, pero realmente detrás de todo ese escenario hay humanidad, hay emociones, hay familias, hay heridas no resueltas, como todos, y a mí me gusta pues destacar que igualmente que la élite también se enfrenta a todo esto que nos enfrentamos los demás.
1: Y quizá con los niños, los jóvenes, ¿por qué se meten tanta presión? ¿Entienden el mensaje de que lo importante es disfrutar, aprender, incluso con la normalidad de que gane el mejor?
0: Claro, los jóvenes, para empezar, no nacen con esa presión, que eso es importante, yo creo, decirlo. La aprenden del entorno, de cómo se valora el resultado en lo más inmediato, de lo que se esfuerza y qué valor le da el entorno a ese esfuerzo. Claro, les decimos, disfruta, disfruta, pásatelo bien. Pero claro, luego estamos premiando cuando ganan. Luego estamos viendo cómo hay familias, padres que acompañan a sus hijos de una manera diferente el día que salen con la victoria y el día que salen con la derrota. Ahí hay una incoherencia, por lo cual, claro, diles que disfruten, pero luego, por otro lado, les estamos exigiendo. Y luego que no nos olvidemos que no deja de ser que la victoria tapa muchas cosas y la derrota te expone. Entonces, claro, aquí hay que obligar a mirarnos todos desde nuestros roles, desde la familia que acompaña, los medios que exponen y dan información que escucha mucha gente, los deportistas o los entrenadores también están acompañando, el propio deportista. Bueno, se trata de que todos nos miremos, que revisemos y que ajustemos, que no es agradable, pero que es profundamente transformador si sabemos acompañarlo y entenderlo.
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1: Lorena, además no se puede ganar siempre. Eso es algo real. Y además yo creo que no sería muy sano. Pero ¿por qué no sería sano el estar ganando siempre? ¿O sí lo es? Dímelo tú.
0: No, no sería sano, o no sería real, o no sería justo, yo creo, porque no te está preparando para la realidad. El deporte, como la vida, implica incertidumbre, error, adaptación, incomodidad. Yo siempre digo a mis deportistas cuando vienen incómodos a trabajar conmigo, digo, fenomenal. O sea, desde la incomodidad, ¿desde dónde vamos a poder crecer? Cuando uno está acomodado, da por hecho las cosas y no tiene esa capacidad de reflexión ni de mirada profunda a la que yo hago mención también en el libro, entonces va a haber muy poca parte de exposición y de aprendizaje. Si siempre ganas, no desarrollas recursos para gestionar la frustración. Entonces, el día que llega, porque llega, y eso es obvio, el impacto es mucho mayor. Ahora bien, te puede llegar más pequeño, más mayor, menos mayor. Eso es verdad que no sabemos cuándo nos vamos a encontrar en situaciones de incomodidad a este nivel de derrota, ¿no? Pero tengo claro que no sería sano porque no te está preparando para la vida. Te está preparando para un plan ideal que solo existe en tu cabeza. Y como yo digo, a mí me encanta Disney y todo lo que acontece. Soy fanática de ir a sus parques y me parece fabuloso para cargar pilas, pero luego vuelvo y aterrizo porque digo, hey, que esto solo pasa allí, que luego vuelves y la vida te exige otro tipo de ritmo y otro tipo de recursos.
1: ¿Cómo es la relación con el castigo en el mundo del deporte a todos los niveles?
0: Te diría que sigue muy presente el castigo desde pequeñitos. Creo que es algo que es verdad que las consecuencias tienen que estar ahí en el aprendizaje, pero algo que destaco en estas páginas es cuando utilizamos el castigo para molestar, para incomodar, para castigar, o sea, para hacer daño, perdón. Cuando el castigo no enseña, cuando después del castigo no hay reflexión, entonces no tiene sentido. Pues hablamos de castigo físico, castigo emocional, castigo desde el lenguaje o a veces desde el silencio. desde el dejarte, bueno, hacerte invisible, y eso genera miedo. No mejora el rendimiento, y sobre todo cuando son pequeñitos, claro, están ya generando una tensión y un miedo al error, porque si no me castigan. He vivido deportistas que cuando están haciendo su práctica deportiva, que si a la segunda repetición no les ha salido, les hacen salir del entrenamiento, por ejemplo, ¿no? Entonces, uh-huh, claro, el deportista rinde mejor cuando hay comprensión, cuando hay responsabilidad y cuando el aprendizaje no nace desde el miedo a equivocarte, sino

0: ¿no? Desde el acompañamiento y el entendimiento de que el miedo, o sea, de que el error va a estar ahí y que lo entendemos como parte de que estoy creciendo y avanzando.
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2: Hablas de humildad consciente. ¿Qué es humildad consciente?
0: Bueno, pues cuando precisamente eso, ¿no? Su palabra, cuando realmente sentimos y procesamos y somos conscientes de que estamos trabajando ese punto de, bueno, pues yo creo que para ganar y para poder mejorar y para poder crecer tenemos que ser humildes. Por eso destaco ese capítulo con tanto cariño y a la vez con tanta profundidad, porque a veces te cuesta explicar cuando te hacen preguntas sobre algo tan puro y tan así tan profundo que luego le puedas dar una descripción rápida y sencilla, ¿no? Uh-huh. Yo creo que pasaría por eso, por tener esa capacidad de aceptar la debilidad, porque al final la humildad para mí implica el no saberlo todo, el dejarte ayudar, el escuchar a los que tienen al lado independientemente de tu rol, independientemente de tu estatus, y creo que a veces no, o si somos humildes no estamos siendo conscientes de que lo estamos siendo. No sé si me estoy explicando, perdona. Sí. Uh-huh. Creo que pasa por eso, por profundizar en esos valores que son los que nos hacen crecer, que son las bases de nuestras columnas vertebrales, y que a veces dejamos en el olvido cuando el entorno es muy exigente, cuando el entorno es muy resultadista, o cuando encima el entorno te hace sentir muy valioso. Se nos olvida que la humildad es la base de todo esto.
2: Alberto Fernández, que fue oro en tiro olímpico en Tokio, me reconoció que a los Juegos de Río en 2016 iba súper concentrado, medio amargado, solo pensando en ganar, no estaba relajado, no estaba disfrutando. Cuando lo empezó a vivir, al contrario, en los Juegos de Tokio, 5 años después, ya disfrutando, estaba como es él, alegre, es un tipo extraordinario, Alberto, es que es un fenómeno, y ganó el oro con Fátima Gálvez. Para mí es un ejemplo absoluto de alguien que el trabajo que hizo luego mental entre Río 16 y Tokio 2021 le acabó llevando incluso al éxito. No quiero terminar sin uno de los lemas importantes: disfrutar del camino, del partido, de la competición, y no solo de lo que pase al final. ¿Cómo lo ves?
0: Pues maravillosa la historia, el relato y el poder haber vivido una historia así, porque esto desmonta lo del plan ideal, de que para ir a competir o para ir a ganar una medalla o a unos juegos, que todo el mundo tiene que tener la confianza a tope, que todo el mundo tiene que estar motivado. No, hay miedo, hay dudas, hay incertidumbre, y entender eso como parte de un proceso, si estás bien acompañado, pues un poco lo que te decía antes de la humildad consciente también, el saber quién eres sin necesidad de estar demostrando que eres maravilloso constantemente. Yo creo que eso es aprender a entender tus historias con todos sus matices y sombras y grises, como la de Alberto, que fue capaz de, después de ese relato, poder alcanzar el éxito en ese momento en forma de medalla.
2: Aparte de un grande como Alberto Fernández, ¿qué otros ejemplos de deportistas de élite pones en el libro Perder es también cosa de campeones, que hayan sabido vivirlo o que estén siendo ejemplo de cómo vivirlo esto con naturalidad, que perder también es de campeones?
0: Pues la verdad que tengo unos invitados de lujo, que uno de los capítulos finales se lo dedico a ellos, historias con las que he podido ser mejor profesional y que a la vez me han permitido acompañar. Por ejemplo, Carlos Ortiz, es capitán de la selección española de fútbol sala. Luis Calzado, actual portero de la selección española de hockey. Elna, patinaje artístico. Patricia, una soprano, mecho soprano maravillosa.
2: Qué bueno.
0: Naya, que es una bailarina de ballet. Hay diferentes perfiles, incluso una opositora, Antonio Hidalgo, que actualmente es entrenador del Deportivo de A Coruña, que yo lo tuve como jugador y capitán en el Sabadell en mis inicios. Bueno, hay diferentes perfiles, que no hace falta tampoco estar en la élite absoluta, pero sí que son historias reales que han vivido el deporte en diferentes momentos y nos narran cómo gestionar la derrota a día de hoy les ha supuesto poder ser mejores personas y mejores profesionales.
2: Pues Lorena Kos, psicóloga deportiva, autora del libro Perder también es de campeones, lo que las derrotas pueden enseñarte. Gracias por estar con nosotros en La Esencia del Deporte.
0: Muchas gracias a vosotros por invitarme y dar espacio a este mensaje tan, tan valioso.
2: Gracias a Javier Ollero en la parte técnica. Reciban un saludo de José Barrero.

0: Las 10, las 9 en Canarias.
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0: ¿Qué tal? Buenas noches. Mientras los ministros del gobierno de Pedro Sánchez dan plantón al Partido Popular en el Senado, anuncian avalancha de comparecencias a petición propia en el Congreso de los Diputados. Todos los que están relacionados con la entrada masiva de migrantes en Ceuta del 30 de junio van a pasar por la Cámara Baja en la próxima semana. Las últimas en anunciar esas comparecencias a petición propia son la ministra de Infancia, Sira Rego, fecha todavía por determinar. Lo que sí sabemos es que el 27 hay conferencia sectorial de infancia, con lo cual todavía tienen que fijar esa fecha. La que sabemos ya cuándo va a acudir a la Cámara Baja es la ministra de Inclusión, portavoz del Gobierno, Elma Saiz. Otra ministra implicada en todo esto y que sabemos fecha exacta es Mónica García, la titular de Sanidad. 27 de agosto, es decir, en 10 días. Mónica García, que hoy ha protagonizado un encontronazo con el presidente de la Ciudad Autónoma, Juan Jesús Vivas, a cuenta de si podía hacer más el gobierno de la Ciudad Autónoma a la hora de ubicar a los migrantes que todavía no han vuelto a Marruecos, que no han retornado. Su número dos, Javier Padilla, secretario de Estado de Sanidad, ha estado aquí en 24 horas y reforzaba ese mensaje de Mónica García. Vamos a escucharle.
2: No sé si la cercanía de las próximas elecciones o no sé si algún otro tipo de cálculo electoral ha podido influir en tomar decisiones que sean diferentes. Yo creo que, sin ningún tipo de lugar a dudas, eso facilitaría todas las labores y desde el punto de vista de salud pública y de poder atender de una forma adecuada a esas personas, creo que sería lo razonable.
0: De todo esto y de otros muchos asuntos vamos a hablar en tiempo de análisis aquí, por supuesto, 24 horas. Ahora toca echar un vistazo a los mapas del tiempo. Y actualizar, por supuesto, también la situación de los incendios que afectan a nuestro país. El gran incendio de Huelva, uno de los peores en extensión de la historia de Andalucía, ha bajado a situación operativa cero. El fuego ha arrasado 33.000 hectáreas, según datos del satélite Copernicus, mientras los más de 1.000 vecinos de 19 municipios evacuados por ese fuego de las Peñas de Riglos en Huesca van a poder regresar a sus casas, pero tendrán que esperar a mañana ante la buena evolución del fuego que va a permitir que regresen a sus hogares. Juan Coca, detalles, buenas noches.
3: Buenas noches, y un regreso que de hacer se hará de forma escalonada.
4: Todo lo que es el flanco izquierdo es el flanco que está más frío y luego dentro de ese flanco izquierdo hay algunas poblaciones que están más alejadas del incendio, que es por donde empezaríamos. Concretamente las poblaciones de Bairo, de Labrés, están cierto ya a una cierta distancia.
3: También en la zona de Vinacua, a partir de mañana, asegura Miguel Ángel Clavero, director general de Interior. Otras, dentro del perímetro del incendio, como Alastuey o Centenero, serán las últimas, pero esperan hacerlo al menos en menos de 48 horas, siempre asegurando que los pueblos están en buen estado.
4: Lo que hemos visto es que tal vez la mayor dificultad para recuperar los servicios básicos es el de agua potable, con lo cual lo que se va a hacer es suministrar agua potable embotellada de momento a los municipios para que la población tenga agua potable de calidad.
3: Mientras el dispositivo, hoy han trabajado cerca de 1 millar de efectivos, por la noche sin medios aéreos, seguirán tratando de estabilizar el incendio. La mayoría del perímetro ya lo está, faltando el flanco izquierdo. Por eso, en función de los trabajos y evitando estas reactivaciones que se pueden producir durante la noche y mañana, se valorarán esos posibles realojos.
0: Gracias, Juan. Seguiremos muy pendientes. Ahora sí, actualizamos información meteorológica. El viento, las altas temperaturas de esta tarde han mantenido los medios de extinción en alerta en Huesca, y es que antes del cambio meteorológico que va a venir el miércoles, nos espera un día de avisos naranjas por altas temperaturas, superando los 35 grados en varias partes del país. Aarón Calvo, buenas noches.
5: Buenas noches. Vuelve la estabilidad a los cielos con pocas nubes y sol en la mayor parte del país. Los termómetros subirán en buena parte del territorio y habrá aviso naranja por altas temperaturas hasta en 8 comunidades. Andalucía, Aragón, Castilla-La Mancha, Castilla y León, Cataluña, Extremadura, Comunidad de Madrid y el interior de Galicia estarán en riesgo por calor rozando los 40 grados en muchas zonas. Además, continuarán las noches tropicales en amplias áreas del sur y los litorales mediterráneos con mínimas que no bajarán de los 20 grados. Solo el extremo norte y el área del estrecho podrán huir de estas temperaturas gracias a la formación de nubes bajas, mientras que por la tarde podrían formarse tormentas aisladas en zonas montañosas del este y en los Pirineos. La buena noticia es que a partir del miércoles y sobre todo del jueves, la situación cambiará bastante gracias a la entrada de una masa de aire frío en altura que dejará inestabilidad en todo el país.
0: En Mallorca esta tarde ha muerto un turista al caerle encima una farola derribada por un bus urbano cuando maniobraba para salir de la parada. Otras tres personas han resultado heridas. Nos vamos hasta Baleares. Amador Bausá.
6: Un trágico accidente en una parada de autobús interurbano del TIP en Valldemossa, Mallorca, se ha cobrado la vida de un turista sirio de 36 años. El suceso ha ocurrido alrededor de las 3:40 de la tarde, cuando un autocar chocó contra una farola, provocando que ésta se desplomara sobre los pasajeros que esperaban. El personal del SAMU 061 confirmó que el hombre murió de forma instantánea debido a la gravedad de los impactos. Asimismo, los sanitarios atendieron a su pareja por un ataque de ansiedad y trasladaron al hospital a una residente local de 42 años con un traumatismo torácico moderado. La conductora del vehículo también requirió asistencia médica tras sufrir una crisis de pánico.
0: Desde Oriente Próximo, donde se ha reunido hoy con el primer ministro israelí, el enviado y yerno de Trump habla de Irán. En declaraciones a Fox News, Jared Kushner dice que ahora mismo no parece haber opciones de acuerdo con el régimen de los ayatolás, justo en el día en el que expira el plazo que se dieron las partes en el memorándum de entendimiento. Dice Kushner que Teherán no está por la labor de aceptar el pacto que Estados Unidos quiere. 16 minutos, 9 y 6 minutos en Canarias. Nosotros, como cada día, echamos un vistazo a los mercados porque acaba de echar el cierre Wall Street y nos cuenta Rosa Guardado cómo le ha ido al parque neoyorquino. Rosa, buenas noches.
7: Buenas noches. Pues poco le ha durado a Wall Street el optimismo con el que arrancaba la sesión impulsado por el sector tecnológico. Finalmente, las tensiones geopolíticas y la debilidad del consumo han vuelto a pesar más en el ánimo de los inversores. El miedo a una subida de la inflación por la guerra de Irán se ha dejado sentir en el bono estadounidense a 30 años, que ha rebotado un 5%, alcanzando su nivel más alto en 19 años, y también en las bolsas, donde el rojo ha sido finalmente el protagonista. El Dow Jones, el más castigado, ha recortado medio punto porcentual, casi lo mismo que el S&P 500, tras los récords, eso sí, de la semana pasada. Al Nasdaq de poco le ha servido el renovado optimismo en torno a la inteligencia artificial y ha acabado también contagiándose en rojo, acusando así esas incertidumbres que genera el estancamiento de las negociaciones entre Estados Unidos e Irán, sin perder de vista el estrecho de Hormuz. El precio del petróleo vuelve a subir. El Texas, el crudo de referencia en Estados Unidos, ha subido este lunes un 2,5% hasta los $84 el barril. Y aquí en Europa, el IBEX 35, recordamos, ha sido el más castigado y comenzará mañana la sesión por debajo de los 20.000 puntos.
0: Gracias, Rosa. Es tiempo de deportes. 8 años después, Riazor vuelve a ser estadio de primera división. En estos momentos acaba de empezar la segunda parte, pero nada más empezar, Miguel Ángel Guillén creo que se ha tenido que parar el partido por atender a un aficionado que se encontraba indispuesto, ¿no? ¿Qué tal? Buenas noches.
8: Pues buenas noches, Julio. El Deportivo de la Coruña está jugando a esta hora su primer partido en primera división desde 2018 frente al Elche. Como decías, acaba de comenzar la segunda parte y tenemos 1-0 a favor del Deportivo de la Coruña de Aubameyang. Y en Barcelona, Rodri Hernández ha llegado ya para ser nuevo jugador del equipo blaugrana. Ha sido a última hora de la tarde y estas han sido sus palabras.
9: Jugar en Barcelona para mí es un sueño. Tengo muchas ganas de estar con mis compañeros, que la gran mayoría les conozco. Así que nada, ahora toca trabajar y dar lo mejor. A por todo, a por la Champions, a por todo lo que se pueda por delante.
8: Y otros que han llegado hoy son los atletas españoles tras los europeos de Birmingham, con un nombre en especial, María Pérez.
10: Tenía una de Europa y 8 años más tarde he tenido esa recompensa. Ningún secreto que nadie sepa, sino que trabajo mucho tiempo fuera de casa, así que deseando llegar para celebrarlo con los míos.
8: La granadina junto a Paul McGrath nos ha traído 2 oros y el resto de la delegación 2 platas y 4 bronces. Y un último apunte de tenis: a esta hora Masters 1000 de Cincinnati, la lluvia ha paralizado la jornada, por lo que Rafa Jodar tendrá que esperar para enfrentarse al chileno Alejandro Tabilo. Estaremos pendientes de él, ya que hoy el tenista madrileño se ha convertido en el líder del conjunto español de la Copa Davis con la notable ausencia de Carlos Alcaraz.
0: Gracias, Miguel Ángel. Y hoy en los sorteos de la noche hemos traído música, porque ya hacía tiempo que los dábamos con la sintonía habitual y dije, no, Elena, ven con nosotros, porque además tenemos noticia de alcance.

0: Y claro, no podía ser de otro que un viejo conocido, Bad Bunny, favorito de nuestra queridísima Rosa María Molló, le mandamos un beso desde aquí, que anuncia su fin de gira y ojo, con dos conciertos únicos en Puerto Rico. Elena, buenas noches.
1: Buenas noches, lo hemos escuchado bastante esta temporada,
0: mucho,
1: Bad Bunny.
0: Mucho, y bailoteaba Rosa aquí en la silla, en el 101.
1: ¿Esperabas que fuera en otro sitio ese final de gira? Que no fuera Puerto Rico.
0: Hombre, no. Pues claro,
1: porque
0: pues
1: no
0: imagínate,
1: podía ser
0: deben estar
1: de
0: los vuelos
1: planeta,
0: en Puerto Rico. Y bueno, y para sacar los billetes, ¿qué tiene? ¿Cuándo, cómo y dónde? Bueno, ¿dónde ya lo sabemos?
1: Lo primero, Puerto Rico, San Juan concretamente. Uh-huh. La fecha, 22 y 23 de agosto de 2027. Bueno, queda más de un año.
0: Bueno.
1: Yo, por curiosidad, he hecho una búsqueda rápida en internet a ver a cuánto estaban los vuelos y ni siquiera aparecen. Así
0: bueno,
1: que,
0: pues es buena señal.
1: Es buena señal porque puedo empezar a ahorrar desde
0: claro,
1: ya.
0: Claro, eso es.
1: Entonces,
0: sí, sí.
1: No sabemos a cuánto van a estar las entradas. Lo que sabemos es que Bad Bunny cierra su gira Debí Tirar Más Fotos World Tour en casa. Cerramos en casa, así lo han anunciado los promotores de los conciertos en redes sociales. Una lista eterna, la lista que les hemos estado contando,
0: imagínate,
1: de todas las ciudades que han ido recorriendo.
0: La casita de Madrid ha habido que reformarla porque ya después de tanto concierto. Yo fui.
1: No voy a decir cuánto pagué, pero valió la pena cada céntimo.
0: Y alguno más de la redacción. Los que no fuimos, fuimos nosotros. Nos quedamos con las ganas, así que tendremos que ir a Puerto Rico a hacer al menos un programa especial. Ya está aquí Lourdes Pérez. ¿A ti te gusta Bad Bunny, Lourdes?
2: No especialmente, pero bueno, pero porque soy una rara, quiero decir.
0: Bueno, hombre, no pasa nada.
1: Bueno, pero el vuelo a Puerto Rico podemos pillarlo
0: es
1: y ya.
0: Un buen plan.
2: Ah, bueno, yo sí, yo turistear donde sea.
0: Bueno, pues ya está, no se hable más. Programa especial de 24. No, no. Ojalá, ojalá. Vámonos con Bad Bunny a los sorteos de la noche. Los hacemos a pachas, Elena.
1: Venga,
0: en el
1: vale.
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0: A ver si nos toca y así ya salimos de dudas y nos vamos directamente a Puerto Rico y a donde haga falta. Gracias, Elena.
1: Hasta luego.
0: Y como siempre, enhorabuena a los premiados.

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0: Saludamos ya a Esther Esteban, presidenta ejecutiva del Español Castilla-La Mancha, desde Toledo. Esther, buenas noches.
1: Muy buenas noches.
0: Y Lourdes Pérez, tenía ganas de que viniese ya Lourdes, subdirectora de Colpisa. Muy buenas noches, Lourdes. Aunque ya hizo la pequeña intervención con lo de Bad Bunny antes, la volvemos a saludar, por supuesto, que además es su primera vez en el renovado estudio 101 de la Casa de la Radio, que bueno, te gusta, pero no mucho, ¿no?
2: No, me gusta, me gusta, no, me gusta, está muy bien, solo

0: que es, está como un poco vallado la cosa.
1: Sí, sí, sí.
0: Está un poco vallada, pero no, no, es muy blanco. Está todo muy, muy blanco.
1: Todo, pulcro.
0: No como en la actualidad, que no está
1: pulcro,
0: nada
1: blanco.
0: Nada
1: sí, blanca. Sí, sí, sí, sí. Pulcro y blanco. La crisis en Ceuta sigue copando el debate político nacional. Hoy, el Masáiz ha visitado la ciudad autónoma. Allí la ministra de Inclusión, Seguridad Social y Migraciones, que ha anunciado comparecencia en el Congreso de los Diputados para el próximo día 28 de agosto, ha anunciado 1.500 plazas extra para atender a los migrantes de manera inmediata. Todo después de que el presidente Juan Jesús Vivas pues subiese un poquito el tono de sus críticas contra el Ejecutivo, planteando incluso acudir a los tribunales si el gobierno no responda como considera.
2: La respuesta que hemos tenido por parte de quien debía y tenía la obligación de darla y podía darla no ha estado a la altura de lo que exigía, lo que aquí ha ocurrido y sigue ocurriendo.
3: Es incuestionable el compromiso desde hace años de este gobierno, no solamente en vistas institucionales, sino con palabras y con hechos, con medidas, con políticas de acompañamiento a la ciudad de Ceuta. Eso es lo que vamos a seguir haciendo.
1: Podríamos decir que hoy, este lunes, 17 de agosto, hemos visto dos posturas diferenciadas en el gobierno. La del Partido Socialista, encabezada por el Masáiz, que va a estar mañana también en la ciudad autónoma de Ceuta, se va a quedar dos días, un poco, digamos, más moderada, intentando tender puentes con Juan Jesús Vivas, sobre todo porque dentro del Partido Socialista, el vicepresidente de la Asamblea está realmente enfadado con Mónica García. Y ahí precisamente voy. La otra postura del gobierno, Mónica García. Mónica García y el propio secretario de Estado de Sanidad, Javier Padilla, que ha estado 24 horas, que ha llegado a decir que, bueno, que no se ha hecho lo que se hizo en 2021, que no se han habilitado espacios seguros para los migrantes y que, bueno, que no sabe si esto responde o no responde a algún que otro interés electoralista por parte de Juan Jesús Vivas. Lourdes, te pregunto a ti, ¿qué te parecen las palabras de Mónica García y la postura de Sanidad al respecto de la situación de salubridad en la ciudad autónoma? Y esas dos posturas que tienen enfrentadas el gobierno en el gobierno de España, sumar por un lado con Mónica García, digamos, cargando un poco las tintas contra Juan Jesús Vivas, y por otro el Masáiz intentando tender puentes y que tampoco se enfade demasiado el presidente de la ciudad autónoma, al que la paciencia ya vemos que se le está agotando.
0: Juan Jesús Vivas ha dado pruebas, no de ahora, desde hace muchos años, de ser un mal enemigo si decides identificarlo como presunto enemigo. Porque creo que es un dirigente político que ha demostrado en todos estos años, lleva creo que casi un cuarto de siglo, gobernando en Ceuta, ha visto pasar a distintos presidentes e intentado entenderse siempre con todos, y lo ha hecho también con el gobierno de Pedro Sánchez, en un contexto que a ninguno se nos escapa, que no ha sido el mejor a lo largo de las últimas legislaturas, en las relaciones entre el Partido Popular y el Partido Socialista. Yo ayer vi la rueda de prensa de Mónica García y fue una rueda de prensa muy dura. Bueno, muy dura.
1: Fue más dura hoy en Televisión Española, yo creo, por la mañana, la propia Mónica García.
0: Pues fue dura porque la ministra contó su libro, por decirlo de alguna manera, uh-huh. y se sometió a unas preguntas muy crudas de los colegas que estaban presentes en esa rueda de prensa en Ceuta, que sobre todo evidenciaban las preguntas, una distancia que a mí me pareció inquietante entre los mensajes que trataba de lanzar la ministra, apelando a la serenidad, a la calma, a que nada está colapsado, que hay problemas, pero tampoco es para inquietarse especialmente. Y lo que le estaban preguntando, insisto, los compañeros que están, muchos de ellos, a pie de calle y a pie de obra desde el primer día y están viendo la situación que se está viviendo en Ceuta. Yo creo, primero, que la ministra de Sanidad se ha ido, ha acabado yendo tarde. Luego, que no puedes llegar a la ciudad y aunque tengas datos encima de la mesa, decir que bueno, que el riesgo es
1: bajo para la población general, es decir,
0: hay maneras de contar las cosas, y creo que es uno de los problemas que está teniendo el gobierno en la gestión de esta crisis, que es la distancia que media entre lo que está viendo la inmensa mayoría de la ciudadanía y lo que se afana en contar el gobierno. Y el gobierno se está afanando en contar dos cosas. Una, que en Marruecos es un prodigio de colaboración, algo que yo creo, insisto, que la mayoría de la población, viendo las imágenes y lo que ha ocurrido y lo que ocurrió el sábado cuando se abortó ese nuevo llamamiento a la entrada masiva en Ceuta, la inmensa mayoría de la ciudadanía no ve que eso no se corresponde con los hechos. Y viene a ocurrir lo mismo, porque no sabemos, para empezar, el número exacto de personas que están en estos momentos en situación irregular en Ceuta. Pero los números basculan entre 5.000, los 10.000, que ya son muchas.
1: Teniendo en cuenta que Ceuta es una población de 70.000 habitantes.
0: Con 2.000 menores identificados. Es decir, menores que por su condición ya son un colectivo de especial vulnerabilidad. No se sabe en qué condiciones han cruzado la frontera. Entonces, en ese contexto, aunque haya médicos, aunque hayas hecho 60 contrataciones, aunque te afanes en decir que el sistema no está colapsado, el problema de fondo no es tanto eso como la impresión de que esa situación no se puede enquistar y se está enquistando. Y creo que hoy el estallido de Vivas es en buena medida comprensible, porque vamos para 3 semanas y hoy es cuando el gobierno ha anunciado que va a intentar habilitar una serie de centros de dependencias para intentar dar atención a todas estas personas. No sabemos qué se está hablando, si es que se está hablando de algo con Marruecos en estas últimas semanas, porque los primeros responsables de esta crisis y de atender a sus nacionales, cuya situación también nos compete a nosotros, ¿eh? Quiero decir que especialmente los menores en situación de vulnerabilidad, nosotros no podemos desentendernos humanamente de esa situación, pero los primeros responsables de la situación de sus nacionales que huyen de su propio país son los marroquíes.
1: Esther.
4: Yo creo que a mí me parece penosa cómo se está gestionando esto por parte del gobierno, pero penoso. Es que no tengo este desfile de ministros para no decir nada, no creo que beneficie a nadie, porque ellos tienen un relato, pero estamos viéndolo en primera persona, o sea, estamos viendo los colegas que están trabajando allí, nos lo están mostrando, las redes están llenas de vídeos donde se ve lo que está pasando, y por lo tanto, a mí me ha dolido especialmente, decía Lourdes, y tiene razón, ¿no? La que haya ido la ministra de Sanidad olvidándose de su condición de médico, porque ella es político, es candidato, está en campaña, todo lo que quieras, pertenece a un partido político, pero ella es médico de profesión, y esa distancia, esa frialdad a la hora de desgranando un montón de cifras, que ella se parapetó ayer detrás de las cifras y hoy ha hecho lo mismo en Televisión Española, y las cifras bien, sí, nos sirven muchas veces para orientarnos, pero en una situación así yo me esperaba que la ministra, apelando a su condición de médico, cuando fuera un poco más cercana a su profesión y a lo que está sufriendo allí la población, porque si sus compañeros médicos hablan de catástrofe, de bomba de relojería epidemiológica, y ella habla con un regante semántico de que el colapso es solo una tensión asistencial, a mí me desborda este planteamiento de que de hacer un relato que tape la realidad.
1: Si te parece, Esther, vamos a escuchar a la ministra
4: No, por completar un poco lo que estaba hablando Lourdes, más o menos.
1: Para que los oyentes sepan un poco cuál fue el ataque que Mónica García le profirió al presidente de la ciudad autónoma de Ceuta, Juan Jesús Vivas, que lleva al pie del cañón las cosas como son desde hace 18 días, cuando se produjo esa entrada masiva de más de 70.000 personas migrantes. Vamos a escuchar tanto a Mónica García como a Juan Jesús Vivas, que le responde.
5: La ciudad de Ceuta puso a disposición de los migrantes que cruzaron en el año 2021 inmediatamente una serie de instalaciones que ahora mismo no están disponibles.
2: Excepciones ninguna. Por tanto, que hubiera actuado la ministra de Sanidad como debía en su momento y no estaríamos viviendo los momentos que estamos viviendo.
1: Esther, perdón que te corté. Con este contexto ya podemos.
4: Sí, vamos a ver. Decía mi colega, y yo estoy completamente de acuerdo en su análisis, que ojo con Juan Jesús Vivas, con el presidente. ¿Por qué? Porque es un político a pie de calle, que vive en una ciudad donde conviven religiones y sabe solventar una situación así. Y efectivamente le ha tocado tratar con todos los colores políticos y frente a la imagen de distancia y de distancia, voy a dejarlo así, de los ministros que han ido, con la excepción de Margarita Robles, que luego haré una excepción con ella porque no todos han tenido el mismo comportamiento. Y Margarita Robles sí que se acercó a la gente, por ejemplo. Pero bueno, Más allá de eso, él ha mostrado una cercanía con su pueblo, sabe lo que está pasando y lo está sufriendo en primerísima persona. Por lo tanto, creo que es un error de bulto impresionante tratar esta crisis como una crisis que va a pasar, si lo que se pretende dilatando explicaciones. Desde luego que el presidente del gobierno tendría que estar dando la cara, no parapetándose en sus ministros.
1: Hoy presidió una reunión telemática desde La Mareta, en Lanzarote.
4: Sí, eso iba a contar, que ha presidido esta reunión, pero yo he echado en falta, utilizando su propia expresión, es que el que dijo que había habido una violación de la integridad territorial fue el presidente del gobierno. Si a ti te invaden, si esto es una invasión, que es lo que ha sido, se puede decir, llamar de muchas maneras o buscar otras palabras, si lo que quieres es imponer un relato, pues tienes que tener una respuesta clara a esto. Y yo, sinceramente, oye, tiene derecho a vacaciones, está cansado porque tiene una responsabilidad enorme en los hombros. Se ha ido mandando a ministros, por supuesto que no vayan al Senado porque es una cámara hostil. A Margarita Robles le han impedido ir cuando ella pidió ir, y los demás ya van a ir, al parecer, al Congreso, por supuesto que les es más cómoda esa cámara. Por lo tanto, yo de verdad, lo que digo es que aquí ha habido una inseguridad. Cuando ellos hablan de inseguridad, hablan de impotencia, hablan de abandono, tienen razón, los ciutis tienen razón. Y el gobierno no ha estado a la altura. Esa es mi opinión.
1: Lourdes.
0: Ayer Mónica García dijo una cosa, encabezó la rueda de prensa con una expresión en la que subrayó que cuestionar lo que estaba ocurriendo en Ceuta, vincular enfermedades con inmigración, que es racista y xenófobo. Claro que es racista y xenófobo, pero es que no creo que nadie esté haciendo eso. Me pareció un argumento muy de carril para parapetarse en el argumento recurrente del gobierno contra la extrema derecha y los extremismos, para no asumir la propia responsabilidad en esta crisis. El tema migratorio, en lo que tiene que ver con los adultos, es competencia del gobierno central. La sanidad en Ceuta y en Melilla es competencia del gobierno central porque no tienen transferidas esas competencias. Decir que la gente está vinculando enfermedades con la inmigración, yo no he encontrado a los ceutíes, no estoy escuchando declaraciones singularmente de los ceutíes estableciendo esa ligazón. Ceuta es un lugar de convivencia con cuatro religiones en sus calles, entre sus 80.000 habitantes. No están alzando una voz más alta que otra con una situación de presión social que es muy evidente, es que lo estamos viendo todos. Es que hay campamentos de gente desamparada por su propio gobierno, que es el marroquí, en playas de una ciudad autónoma española, sin que nadie dé salida a esa situación casi tres semanas después. Y yo creo que por mucho que el presidente del gobierno hoy haya convocado una videoconferencia con todos los ministros, que son unos cuantos, interpelados por esta cuestión, el liderazgo del presidente del gobierno no se está dejando ver en esta crisis. Acudió a Melilla, la entrada fue el 30, el 31, uh-huh, aquel viernes, sí. Que fue donde, como bien subrayaba Esther, calificó esto de una violación de la integridad, sí, de una esto sin meterse con Marruecos, pero lo calificó de una vulneración, digamos, de la integridad territorial española. Eso es muy serio, y es tan serio como para que, no es que te pases el día en Ceuta, pero como para que dé la impresión de que quien dirige esta situación lo ha pedido vivas, un mando único, que por cierto lo tuvimos con el eclipse. Uh-huh. Hace una semana.
1: ¿Vosotras echasteis de menos que Sánchez no haya ido, después de esa primera visita justo de urgencia, en estos 18 días, que hubiese hecho una pequeña visita a Ceuta para reunirse con vivas?
0: No sé si esa es la solución. El problema es que la sensación que da el gobierno es entre parálisis e inacción. Y eso está abandonando a su suerte a la ciudadanía. E insisto en lo de vivas, porque es que a Vivas se le está empezando a quedar cara de ese pobre pariente al que pasan todos a darle el pésame, pero al día siguiente ahí te quedas tú con tu dolor, tus problemas y tus dificultades para superar el desafío que tienes delante. Y esto es un desafío colectivo, para la ciudadanía española, porque Ceuta es territorio español.
1: Y para
0: español.
1: La Unión Europea.
0: También, que también no, es territorio europeo.
4: Lo que estás diciendo, o sea, lo que dijo Vivas ayer y está diciendo es que cada día que pasa la situación es peor y que aumenta el riesgo de que ocurra, hay más violencia. Oye, ¿qué pasaría si en cualquier, vamos a poner Madrid, en cualquier lugar de España, cualquiera, hubiera niñas violadas, 15, la última hoy, según han confirmado, de 10 años. Hubiera habido 100 muertos, que nadie habla de ellos.
1: 150.
4: Y además,
1: más de 100 muertos.
4: 150, eso es, más de 100
0: bueno,
4: muertos.
0: Bueno, que sepamos, porque no sabemos.
4: Que sepamos con todo, efectivamente, y todo lo que estará por ahí, ¿no? ¿Qué estaríamos pensando? De verdad, yo con el tema de las niñas violadas tengo una indignación máxima. ¿Dónde estamos las feministas? De verdad, pero ¿dónde está la gente alzando su voz contra esto que está ocurriendo? Y esto se debe a que estamos ante miles, me da igual, fíjate, 6.000 que 10.000, porque la cifra efectivamente baila según quien te la cuente, pero da lo mismo. Pero están personas hacinadas, en condiciones de insalubridad, pues claro que es un foco de infecciones. Y esto la ministra de Sanidad, médico de profesión, no lo ve. Yo, de verdad, se podía. Es verdad que, oye, ir sobre el terreno es valorado siempre porque te sientes acompañado, pero para ir sobre el terreno y decir esto, para enfrentarte a médicos que están saturados, y es su responsabilidad. O sea, a mí no me. De verdad, de su comparecencia, creerme que no me vale. No me vale porque se ha situado en un plano político en vez de humano. Y sobre todo siendo médico, que yo creo que cuando es tu profesión todavía tienes que ser más sensible. Entonces, ella no ha debido de ver la extenuación de los sanitarios, que tienen un sobreesfuerzo ya máximo, que nos lo están contando nuestros compañeros. A lo mejor ella no se fía de los políticos de allí, o yo qué sé. O sea, y luego hay un detalle que está empezando a pasar y que es evidente. Hay una ruptura del Partido Socialista, lógicamente, sabíamos que iba a pasar. Una cosa es lo que dice el delegado. Y otra cosa es lo que dice gente que está sobre el terreno, que dice, mira, por encima de mi partido están las personas, por encima de mi partido está lo que está ocurriendo.
1: Sin ir más lejos, Melchor León, que es vicepresidente de la Asamblea de Ceuta,
4: claro.
1: Dijo, estoy muy descontento con mi partido y no voy a seguir el discurso, lo dijo hoy en La Sexta, no voy a seguir el discurso que me marcan desde Ferraz. Es decir, ya está diciendo que hay un discurso marcado para, oye, hay que ir por aquí, por aquí, por aquí, por aquí, por aquí. Y él ha dicho que antes de todo es ceutí y que quiere, me acuerdo que se me quedó grabado, que quería seguir saliendo a la calle con su hija y que sus vecinos le respeten y porque él está viviendo la realidad que está viviendo allí y le chirría, digamos, el discurso que se está llevando a cabo con la realidad de Ceuta, al fin y al cabo, ¿no, Esther?
4: No, y luego te digo una cosa, o sea, vamos a ver, no sabemos nada, no tenemos ni un dato. ¿Por qué el gobierno en transparencia no nos llega? ¿Cuántos expedientes se han tramitado? ¿Cuántos se han expulsado? En fin, un mínimo de datos para saber de qué hablamos. El tema de los menores no tiene un pase. Y luego Marruecos será para el gobierno un vecino leal, para mí no. Para mí ha dejado de ser un vecino leal. Tiene unas relaciones magníficas con Estados Unidos, con Israel, en fin, con todos los que nosotros estamos en un momento delicado, él se lleva bien. Y desde luego, esta invasión ha sido tolerada y consentida por Marruecos. Y cuando Marruecos dice, devuélvanmelos a todos, que es lo que está diciendo, venga, todos que vuelvan. ¿Por qué no? O sea, necesitamos un gobierno que nos explique algo. Porque si este tema tiene una serie de componentes que no es baladí, no es una crisis cualquiera. El tema de la migración, es que hay mucho tema, el tema de Europa, de cómo esto lo vamos a afrontar de cara a Europa. Tiene muchos componentes que esto no se resuelve de la noche a la mañana, ni muchísimo menos.
0: Yo creo que lo que no se puede seguir, sobre todo a raíz de lo que ocurrió el sábado, donde lejos de subrayar la lealtad de Marruecos, lo que evidenció el control de la convocatoria del sábado es que cuando Marruecos quiere, la frontera
1: puede.
0: Se blinda.
1: Claro.
0: Y hay un episodio, lacerante para mí, que ha pasado, porque todo pasa y todo se sepulta, que es lo que ocurrió en la valla de Melilla en junio de 2023, un año después del giro histórico de la posición española con el Sáhara y dos después de la primera entrada masiva a las playas de los enclaves españoles norteafricanos. En ese junio de 2023 no sabemos todavía el número exacto de inmigrantes mayoritariamente sudaneses que murieron en la bahía de Melilla. Es verdad que ellos entraron con agresividad, pero fueron reprimidos duramente por las fuerzas de seguridad marroquíes. No sabemos qué ocurrió ahí, con imágenes que parecían evidenciar que algunos de esos inmigrantes habían llegado a cruzar a suelo español. Uh-huh. Ese episodio sobre que puso contra las cuerdas al ministro del Interior, Fernando Grande Marlaska, pero pasó como pasa todo, eso está ahí. Y eso evidencia que cuando Marruecos quiere reprimir, reprime. Y el otro día, cuando quiso contener, contuvo. Entonces, no es una prueba de lealtad añadida lo que ocurrió el sábado. Es la constatación de que estamos en sus manos. Estamos en sus manos nosotros y el resto de los socios europeos, que en esto pueden tener sus razones más o menos tasadas para estar molestos por la actitud del gobierno español y singularmente de su presidente. Pero Ceuta es un enclave europeo. Lo que ha ocurrido afecta a los europeos y efectivamente tiene que ver en su segunda derivada, porque no es una crisis migratoria, es una crisis de otro tenor que tiene derivadas migratorias y derivadas humanitarias. Y de eso es de lo que nos tenemos que hacer cargo ahora. Y para empezar hay que hacerse cargo de esa gente, de esas miles de personas que están vagando por las calles de Ceuta sin que se les dé una solución que no pueden dar las autoridades ceutíes, que están absolutamente sobrepasadas por este desafío, como cualquiera que ve la televisión, lee los periódicos y escucha la radio puede comprobar. Que yo es lo que no termino de entender, o sí lo termino de entender porque acaba pasándoles a todos los gobiernos en algún momento dado, que es cuando el gobierno está tan encapsulado en su determinación de blindar los asuntos que le afectan, que dice cosas que colisionan frontalmente con lo que la ciudadanía, con sus propios ojos y con sus propios oídos, está pudiendo comprobar y verificar.
1: También me gustaría poner encima de la mesa un asunto que ya salió en estos 25 minutos que llevamos de tiempo de análisis en 24 horas, que es el tema de las comparecencias, esa cascada de comparecencias. Ya sabemos, Selma se hizo el día 28, Mónica García un día antes, día 27, Sira Rego también está confirmado, la ministra de Infancia, que va a comparecer en la Cámara Baja, todavía por determinar la fecha, porque tiene la sectorial el día 27, y están cuadrándolo a ver cuándo va al hemiciclo a dar explicaciones sobre todo lo que está pasando en la ciudad autónoma. El hecho de que el gobierno vaya a dar explicaciones en sede parlamentaria, los ministros del gobierno afectados por esta crisis, vayan a acudir a la Cámara Baja un mes después de todo lo que ha pasado, ¿creéis que pueda arrojar luz en alguna forma, o simplemente lo veis como un cumplir la ficha, vamos y cumplimos el expediente y ya está? Lourdes, ¿cómo lo ves?
0: Es obvio que el PP ha tratado de forzar la máquina con las comparecencias en el Senado y el gobierno ha intentado sacudirse esa presión derivándolas a finales de mes.
1: Que hoy no ha ido José Manuel Álvarez a la Comisión de Exteriores, por ejemplo, para enfado del Partido Popular. La ley recoge que tiene que acudir.
0: Bueno, el presidente del gobierno lleva 2 años sin ir al Senado. Uh-huh, eso uh-huh. Es una falta de respeto capital.
1: Bueno, también llevamos sin presupuestos desde el inicio de legislatura.
0: El sistema español es bicameral, para bien, malo, regular. Y si a alguien le parece que el Senado es suprimible, que lo diga y lo plantee. Pero mientras nadie lo diga ni lo plantee, el Senado es la otra cámara que configura las Cortes Españolas junto al Congreso de los Diputados. Yo creo que se equivoca el gobierno en intentar pensar que transcurrido un mes, que yo creo que es el cálculo que se hizo, que ya escampará. Este es un gobierno ya escampará. El problema es que las cosas no terminan de escampar nunca por sí solas. Y la dificultad de esa comparecencia es que tiene al gobierno, en lo que tiene que ver, no digo con la gestión de esta crisis, pero sí en la relación con Marruecos, a todo el Congreso en contra. El giro protagonizado en marzo de 2022, cuando se decidió asumir la posición marroquí sobre la autonomía tutelada del Sáhara, hizo que prácticamente todo el hemiciclo esté en contra de esa posición.
1: ¿Y qué poco rédito le dio al gobierno asumir esa posición?
0: Claro, es que si el problema es que si eso nunca suficientemente explicado, nunca suficientemente clarificado, se intentó justificar en materia energética y en materia migratoria, pues es evidente que esta crisis es apática.

0: la deja claramente en entredicho.
1: Esther.
2: Yo creo que estamos en una democracia parlamentaria. Fíjate que hay que recordarlo. Es tan penoso lo que estamos viendo que hay que recordarlo. Bueno, pues en esa democracia hay un déficit. Y yo creo que el hecho de que el presidente del gobierno y los ministros del gobierno se nieguen a ir al Senado porque ellos consideran que es una cámara hostil porque no tienen la mayoría, es un déficit democrático. Lo podemos vender como lo queramos. Y además que le están transmitiendo a la ciudadanía un mensaje demoledor. O sea, nosotros vamos a las elecciones con un sistema y si no, efectivamente, lo decía Lourdes, oye, que den el paso y digan, lo voy a cambiar. Porque, oye, llegará otro momento que a lo mejor la cosa es a la inversa. Y si la cosa es a la inversa, tampoco van a querer ir lo mismo los ministros de otro partido político. Por lo tanto, si el Senado es inútil, que lo planteen y que lo digan. Pero esto de querer, por la vía de los hechos, debilitar la democracia no tiene un pase. En cuanto a que vayan todos, a mí la única que me interesa de verdad, la única comparecencia que me interesa de verdad, y os lo digo como lo siento, es la del presidente del gobierno. Que es quien nos tiene que contar a todos cómo se ha gestionado esta crisis. Y luego que vayan, me parece muy bien, ¿eh? A mí todas las comparecencias y me parecen bien, el Parlamento está para eso, el parlamentarismo está para eso, pero lo que no me gustan ni son los gestos que no llegan a nada, ni tanta visita fatua que no ha servido para nada, y venga a decir que ha habido una colaboración fluida con Marruecos, venga a decir. Ceuta lo que necesita, nosotros en el español lo decíamos en un editorial hace pocos días, lo que necesitan son hechos, es decir, un control efectivo de la frontera, el retorno inmediato de quienes han entrado de forma masiva, un refuerzo de las fuerzas de seguridad y desde luego un mensaje inequívoco de que la integridad territorial no se va negociar, ni se va a diluir en gestos diplomáticos. Eso es lo que necesita. Ahora, a lo mejor es que hay otro planteamiento, y yo soy poca amiga de las teorías de la conspiración, pero hay quien dice que se está consolidando la idea de que el Estado está tirando la toalla y de que se está acelerando un éxodo de los ceutíes, que se están abandonando la ciudad viendo el abandono en el que están, y eso no se puede consentir. Por lo tanto, yo creo que los ceutíes merecen un gobierno que nos dé respuestas y que desde luego no lo solucionen todo con una visita que ni siquiera decía yo antes que yo quería separar lo que ha hecho Margarita, porque creo que ha sido la única ministra que, aparte de reivindicar alto y claro que España, que Ceuta es España, la españolidad de España, que
3: españolísima,
2: pues tuvo esa valentía. Esa ministra para mí tiene un perfil distinto a los demás, pero más allá de eso sí se acercó a la gente, sí se acercó. Los demás, entre que los insultaban, los hacían el pasillo, etcétera, etcétera, no sabemos ni siquiera, han estado unas horitas y se han ido porque el abucheo a nadie le gusta, y yo lo entiendo. Por lo tanto, yo creo que este pasar ministros para no decir nada, decía Lourdes, y yo esta noche estoy muy, muy de acuerdo con mi compañera, que lejos, desde luego, de ayudar al gobierno, le está entorpeciendo. Esta crisis es mucho más importante de otras muchas que se han vivido, joder. Ha habido medidas especiales para un eclipse de sol hace nada, la semana pasada. Oye, si cuando decían que en la Dana, ¿os acordáis? Si quieren ayuda, que la pidan. Pues si os están pidiendo ayuda a gritos en este momento y no hay ayuda que venga. Yo, de verdad, me voy a quedar con el sufrimiento de los ciudadanos y sobre todo con la colaboración. O sea, ver a esos ceutís cogiendo inmigrantes en su casa, porque sobre todo a niñas desamparadas, sí. Ver a las ONGs cómo están trabajando sin horas, sin tiempo. Y claro, es imposible una ciudad de 80.000 habitantes, imaginaos, o sea, si es que tuvo una invasión de otros 80.000 y hay 10.000 vagando por necesidades básicas, hacer sus necesidades, asearse, comer, etcétera, etcétera. La cifra de los que hay no la pueden dar las comidas que están dando las ONGs, por cierto, también desbordadas.
0: Y luego, detrás de todo esto, es que hay un crisol de problemáticas que haríamos mal en cerrar los ojos a la bomba de relojería que para mí constituye conforma esta crisis. Apartado el asunto político y diplomático, que desde luego no me parece una cuestión en absoluto menor, e insisto, creo que la relación con Marruecos, ni de España, ni de la Unión Europea, ni del Gobierno español, ni de la Unión Europea, puede seguir manejándose en los mismos términos que antes del 30 de julio, es decir, seguir insistiendo en que esto es de una lealtad acrisolada, no se sostiene, esto no se puede seguir manteniendo en esos términos. Ayer escuchaba a algunos de los inmigrantes concentrados que se negaron a comer, que pedían asilo, diciendo todos los inmigrantes somos iguales. Pues no, ni siquiera todos los inmigrantes son iguales. Porque Marruecos expulsa a sus ciudadanos por motivos que tienen que ver tanto con el bienestar como con los derechos humanos. El régimen marroquí evidentemente no es democrático, pero no provienen de un país que sea un Estado fallido. Marruecos no es un Estado fallido. No son los subsaharianos que verdaderamente se juegan la vida y se quedan porque no quieren volver bajo ninguna circunstancia. Es que la inmensa mayoría de los que entraron volvieron. Y luego dentro de los que están, y lo apuntaba antes Esther, están las niñas, las menores. Deberíamos intentar saber, porque el fin de semana no había manera de confirmar si esas 15 violaciones eran 15 violaciones, ¿cuántas exactamente están siendo agredidas? Conmueve ver cómo la ciudadanía de Ceuta, que está al límite, acoge en su casa, está acogiendo en su casa, sobre todo a niñas, para que no se queden en la calle al albur de cualquier cosa que las pueda ocurrir. Eso no lo podemos tolerar. No lo podemos tolerar en nuestras calles. Y efectivamente, este es un país donde se viola a las mujeres una cada dos horas. Hay una denuncia por violación cada dos horas. Y es evidente la plurinacionalidad de los agresores. Pero esto está ocurriendo en un momento muy concreto, en un sitio muy concreto y delante de los ojos de toda la ciudadanía española. Es intolerable. Y es intolerable que se esté dejando en manos de lo que pueden hacer los ceutíes, insisto, exhaustos, sobrepasados, como se puede hacer cargo cualquier ciudadano de este país que viva en un pueblo, en una ciudad, ante semejante entrada de seres humanos con necesidades que atender, que hasta ahora no se esté habilitando centros especiales para que sobre todo las niñas, las menores, las adolescentes tengan un lugar donde estar protegidas. Luego diremos que los extremismos avanzan. Lo que no sé es cómo nos sorprendemos de que los extremismos avancen si todo lo que se dice del discurso es señalar, cuando la gente está denunciando cosas que tienen un sentido y sin excluir al otro, se le señala por xenófobos y por racistas.
1: 10:48, 9:48 en Canarias.
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1: Y Esther Esteban, presidenta ejecutiva del Español Castilla-La Mancha, y Lourdes Pérez, subdirectora de Colpisa. Ahora vamos a dejar aparcado durante ya lo que queda de tiempo de análisis en 24 horas lo que está pasando en Ceuta, que está llenando horas y horas de tertulias en todos los medios de comunicación. Ahora quiero recuperar un sonido de esta misma tarde en Europa Press. Óscar Puente, que no olvida el apretón de manos que Felipe VI y Javier Negre, director de Estado de Alarma, se dieron en Colombia, recordamos, en la investidura de Abelardo de la Espriella. Fue duro el ministro entonces, y sigue siéndolo ahora, días después. La Casa Real, dice Puente, se equivocó, pero va más allá.
4: Quien ha cruzado la línea roja no es el gobierno, creo que es Casa Real. Creo que Casa Real debería haber medido mucho más lo que hacía en ese momento. Y no puedo ocultar mi indignación. Me parece indignante, me ha indignado a mí. En mi concepto de mi país, de mi democracia, el jefe del Estado en el que yo tengo en mi cabeza no tocaría a Javier Negre ni con un palo, ni con un palo.
1: Un lenguaje bastante habitual en el ministro de Transportes, Óscar Puente, pero no cuando se refiere al rey Felipe VI, que ha sorprendido un poco la dureza de las palabras del titular de Transportes cuando ya había sido duro a través de sus redes sociales, como suele ser habitual. Esther, ¿a ti qué te parecen estas palabras de Puente?
2: Bueno, el ministro Puente nos tiene acostumbrados a su lenguaje tosco, por decirlo de alguna manera, Yo creo que es un ministro faltón que cada vez que utiliza un tuit es para insultar a alguien. En este caso, a quien yo creo que, más allá de que efectivamente ese periodista es un ultra, el ministro Puente lo que está haciendo es utilizar esto como excusa para un ataque, yo creo que el más grave que se ha hecho desde el gobierno a la corona. No solo lo hizo ese día, sino que habla de que la Casa Real está sobre

0: A los seres humanos se les trata con algo de respeto y dignidad, ¿no? Más allá de la discrepancia total. Pero vamos, a mí me parece que el tirón de orejas a Felipe VI es una forma de desviar la atención y que el ministro Puente intenta efectivamente utilizar al rey como un reclamo para que desvíe la atención de lo gravísimo que está ocurriendo en Ceuta.
1: ¿Crees que le sentó mal al gobierno y al gobierno en general y a Puente en particular el hecho de que el rey llamase a Vivas al principio para que fuese a Marivent y por eso esta dureza? Simplemente lo pongo sobre la mesa, porque el hecho de que el rey se interesase por la situación en Ceuta, llamase a Vivas al Palacio de Marivent para mostrarle su apoyo, su compromiso con la ciudad autónoma de Ceuta y que prometiese que iba a visitarla, igual no sé hasta qué punto puede tener algo que ver con esta vehemencia de Óscar Puente respecto a Felipe VI, con un hecho que ya hace muchos días que pasó y que fue un simple apretón de manos, que vete tú a saber, lo comentábamos en tiempo de análisis hace unos días, si el rey sabía quién estaba saludando. Es decir, tampoco hay que sacar de contexto. Si sabes algo tú, Esther, dínoslo.
0: No tengo ni idea. Yo lo que creo es que, en cualquier caso, ¿dónde va el rey y a dónde viaja? La última palabra la tiene el gobierno. Y eso no es ninguna novedad ni ninguna noticia. Es decir, yo creo que el rey dijo y se comprometió a visitar la ciudad autónoma después de este encuentro, pero es el gobierno el que dice. Yo creo que Puente lo que ha hecho, bueno, aparte que ha argumentado que sobre el periodista que utilizó la imagen de una menor, de su hija, etcétera, etcétera, él tiene una cuita personal con el periodista, que insisto, o sea, más allá de que yo aquí me interesa lo que se hable del rey, no de este periodista en concreto, ¿no? Pero no sé si es que quiere abrir el debate sobre la corona, si lo quiere hacer formalmente, si no lo hizo, y cuál es el objetivo. Lo que yo creo, sinceramente, es que quiere desviar la atención hacia el rey para tapar otras muchas cosas.
1: Lourdes.
2: Yo creo que de esto tiene difícil salida de fondo, no por este episodio concreto. O eres ministro o eres un activista. Las dos cosas al tiempo no es posible. Uh-huh. Yo le tengo mucho respeto a los cargos institucionales. Y me parece que los cargos institucionales, que cada uno le puede imprimir el carácter que considere, porque no todos lo desempeñan igual a lo largo de la historia, lo han desempeñado igual, cada uno tiene su talante, su manera de hacer, los hay más campechanos, por decirlo de alguna manera, los hay más estirados, pero hombre, esto rebasa. Esto yo creo que es una forma de hacer bastante inaudita en los muchísimos ministros y ministras que ha tenido el gobierno de España. Ha habido distintas categorías, pero yo creo que Óscar Puente se está distinguiendo por un activismo que es un activismo político y tiene un cargo institucional por el cual no solo se representa a sí mismo ni al Partido Socialista, sino al conjunto de la ciudadanía. Y ojo, con un departamento que no es una cuestión menor, ¿eh? Llevamos mucho tiempo sin saber qué pasó en Adamuz. Uh-huh. Por ejemplo. Y eso es una cosa que le compete directamente a él.
1: Y en general la situación de la línea ferroviaria en nuestro país.
2: En general. Aparte de otra serie de problemas. Tiene un departamento que es el que más dinero maneja del gobierno y con responsabilidades serias en la materia, porque compete a cosas que le afectan mucho a la ciudadanía. Entonces, o ministro o activista. Las dos cosas, insisto, para mí son incompatibles. A mí del rey me llamó poderosamente la atención no la reunión con Vivas, sino las declaraciones que hizo públicas Casa Real el sábado por la tarde, cuando la crisis, el sábado 1 de agosto, uh-huh. Es decir, cuando la crisis estaba en su momento más efervescente en Ceuta, que fueron unas declaraciones que, sin alcanzar otros momentos, digamos, muy, muy determinantes en la ejecutoria en estos años de Felipe VI, como el discurso del 3 de octubre posterior al referéndum ilegal independentista en Cataluña, y a su visita a Paiporta con la Dana, a mí sí me recordó a esos dos episodios por la trascendencia de aquella advertencia. Esa tarde de sábado, Casa Real quiso que se supiera que el rey decía que

0: la ciudadanía española estaba con los ceutíes y que luego el Estado tenía que colocar todos los medios a su alcance para encauzar esa situación. Uh-huh. A mí me pareció muy significativo interpretar las palabras del rey. No es cuestión sencilla porque no son interpretables como las del, digamos, las del resto de los
1: mortales
0: que no tenemos ni la corona ni la jefatura del Estado, pero sí que creo que fue un pronunciamiento en un momento muy determinado. Insisto, estábamos hablando, lo decía el presidente del gobierno, de vulneración de la integridad nacional de España, artículo 2 de la Constitución española. Fueron unas palabras que a mí me llamaron la atención y a las que luego siguió la reunión con Vivas, porque no olvidemos, y esto es una anomalía, que los únicos puntos de España donde no ha estado el rey desde que asumió la corona han sido Ceuta y Melilla.
2: Uh-huh. De hecho, volviendo un poco a lo que comentábamos de Puente, se ha quedado bastante solo, El ministro Bolaños se desmarcó absolutamente, sí, de lo que él dijo, Bolaños.
1: Son perfiles diferentes también.
2: Ya, pero se desmarcó, o sea, mientras Puente hablaba de ignominia, Bolaños dejó claro, vamos, meridianamente claro, que él desde luego no es responsable ni tiene por qué compartir las palabras y los tuits de otro ministro, ¿no? Por lo tanto, yo creo que se ha quedado solo, salvo que esto sea una estrategia para abrir otro debate que está ahí, que siempre late, que siempre surge, que es el tema de la monarquía, ¿no?
1: Esther Esteban, Lourdes Pérez, muchísimas gracias por acompañarme en esta tertulia de 24 horas que llega a su fin, y como siempre nosotros pues nos despedimos con música.
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1: Me hace así, Lourdes, con la cabeza. Porque
0: es que me acuerdo de tu primera pregunta de la noche.
1: Claro,
0: yo esto lo he bailado mucho, más que Bad Bunny.
1: Sí, claro, a ver. Sabemos de quién estamos hablando, ¿no?
0: Soy una viejuna, ¿qué le vamos a
1: sabemos
0: hacer?
1: Sabemos de quién estamos hablando. Bonnie Tyler.
2: Bonnie Tyler,
1: que fallecía el 8 de julio de 2026. El entierro ha sido hoy. ¿Por qué? Porque falleció en Faro, en Portugal. Y bueno, pues estas cosas llevan tiempo y finalmente pues ya ha sido enterrada, ha dejado himnos. El día del eclipse nos hemos acordado mucho de ella con uno de sus temas más conocidos, más importantes, pero también tiene temazos como estos que encantan a Lourdes, a mí también, y seguro que a Esther, por supuesto,
2: a
1: que también.
2: A mí también, ¿no? Yo soy del modo viejuno también.
1: Pues somos viejunos todos, y lo viejuno además...
0: Hay que reivindicar.
1: Y lo viejuno está de moda, lo viejuno está de moda.
0: Mañana me he puesto Aja, fíjate.
1: ¿A quién, ah?
0: Aja, Morten Olsen.
1: Ah, mira, ahí.
0: Lo recomiendo, ahí te he pillado.
1: Ahí me has pillado, vamos.
0: Yo soy viejuna.
1: Total y absolutamente. Bueno, pues ya os traeré más música de máxima calidad, aunque sea un poco viejuna. Nosotros nos despedimos hasta mañana a las 7:30, a las 6:30 en Canarias. Como siempre les digo, gracias por estar al otro lado.

0: Las 11, las 10 en Canarias.
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0: Buenas noches. Los ministros implicados en la crisis humanitaria de Ceuta darán explicaciones la semana que viene en el Congreso. Así lo están anunciando poco a poco a cuentagotas. La última en solicitarlo ha sido la titular de Juventud e Infancia, Sira Regueso, mientras siguen rechazando ir al Senado tal y como les solicita el Partido Popular, que anuncian que van a elevar los plantones de algunos ministros en la Cámara Alta a los tribunales. Eso en la política, pero en el terreno la situación cada vez es más tensa.
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0: 18 días después de la entrada masiva de miles de personas migrantes, la ciudad autónoma sigue muy lejos de la normalidad. Se están empezando a habilitar espacios de acogida temporal con el montaje de varias carpas, tal y como ha anunciado hoy el gobierno, porque muchas personas siguen en la playa del Trampolín, donde han improvisado chabolas. Allí, algunos han decidido empezar una huelga de hambre, como Bilal.
1: Mis amigos no quieren comida, no quieren bebida hasta asilo. Hasta la muerte, por ejemplo, porque no queremos volver a Marruecos otra vez.
0: Tendencia favorable en los incendios de Huesca y Huelva, aunque ahora se temen los rebrotes. Rodrigo García Fernández.
2: Sí, el declarado en Las Peñas de Reglos hace una semana mantiene una superficie provisional afectada de 17.500 hectáreas. Las autoridades aragonesas acogen con optimismo su evolución, que permitiría adelantar la fase de recuperación y el regreso a su casa de más de 1.000 vecinos desalojados. Virginia Barconés, secretaria general de Protección Civil y Emergencias del Ministerio de Interior.
3: Para abordar la emergencia de manera unida y coordinada, emprenderemos la fase de recuperación para que lo antes posible se pueda recuperar la normalidad en todas las zonas afectadas por los incendios.
2: El dispositivo de casi un millar de efectivos durante el día de hoy seguirá trabajando en estabilizar el incendio y evitar reactivaciones durante la noche. En función de esto se valorarán esos posibles realojos. Y ya han podido regresar todos los vecinos evacuados por el incendio de Niebla, Huelva, uno de los peores en extensión de la historia de Andalucía. La situación operativa ha bajado al cero, aunque no está completamente controlado y continúan los trabajos de extinción. El fuego ha arrasado 33.000 hectáreas, según datos del satélite Copérnicus.
0: Y en los deportes, 8 años después, Riazor volvió a ser estadio de primera división. Alicia Cifuentes, buenas noches.
4: Buenas noches. Pues empate a uno entre el Deportivo de La Coruña y Elche. Se adelantó el Depor con un gol de Aubameyang, pero Aguado en el 76 puso las tablas en Riazor, así que reparto de puntos. También tenemos novedades en Vallecas. La Comunidad de Madrid ha rechazado la medida cautelar que había solicitado el Rayo Vallecano para poder jugar en Vallecas, su primer partido de esta temporada frente al Deportivo Alavés. Así lo han confirmado fuentes de la consejería, por lo que todo apunta a que el Rayo Vallecano tendrá que jugar el próximo jueves en Butarque. En Barcelona, Rodri Hernández ha llegado ya para ser nuevo jugador blaugrana. Ha sido a última hora de la tarde y estas han sido sus palabras.
5: Jugar en Barcelona para mí es un sueño. Tengo muchas ganas de estar con mis compañeros, que la gran mayoría les conozco. Así que ahora toca trabajar y dar lo mejor. A por todo, a por la Champions, a por todo lo que se pueda por delante.
4: Y un último apunte de tenis. A esta hora, Master 1000 de Cincinnati. La lluvia suspendió la jornada, pero hace unos minutos han vuelto a la pista, por lo que estamos esperando una hora oficial en la que Rafa Jodar pueda disputar su partido.
0: Gracias, Alicia. Y Madrid rinde homenaje a Federico García Lorca. Una escultura del poeta realizado por Fernando Sánchez Castillo está recorriendo las calles de la capital en una performance simbolizando que Lorca regresa. Es una forma de homenajearle porque esta madrugada, del 17 al 18 de agosto, pero de hace 90 años, le fusiló el bando sublevado, un mes después del levantamiento militar contra la República Española, entre las localidades de Alfacar y Biznar. Por ahora, 9 décadas después de sus restos, siguen sin encontrar ni identificar. Mañana habrá un programa especial del Ojo Crítico desde Granada, que podrán escuchar en Radio 5 a partir de las 4 de la tarde. Ahora se quedan con el último tren del verano, con Rosa Roda. La información regresa a las 12.
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7: Muy buenas noches y bienvenidos a la estación de los que no tienen prisa. ¿Cuánto tiempo de nuestra vida dedicamos a intentar gustar a los demás? A caer bien, a no molestar, a decir lo que se espera que digamos, a vestir, comportarnos o incluso pensar cómo se supone que debemos hacerlo. Un día como hoy, el 17 de agosto de 1893, nació en Nueva York una mujer que decidió hacer exactamente lo contrario, Mae West. Actriz, cantante, dramaturga, guionista y, sobre todo, una mujer que convirtió la provocación en una forma de libertad. Mae West empezó sobre los escenarios siendo una niña y terminó convirtiéndose en una de las grandes estrellas de Hollywood de los años 30. Pero lo verdaderamente interesante es que no se limitaba a interpretar los papeles que otros escribían para ella. También escribía, y escribía sobre asuntos que entonces resultaban incómodos: el sexo, el deseo, la libertad de las mujeres. Pagó un precio por ello, y muy alto. Una de sus obras teatrales, titulada precisamente Sex, acabó llevándola ante un juez y pasó varios días en prisión. Pero ni siquiera aquello consiguió que bajara la voz. Mae West entendió muy pronto algo que todavía hoy nos cuesta aprender. Y es que intentar gustarle a todo el mundo es una batalla perdida. Ella solía decir: nunca amé a alguien de la forma en que me amé a mí misma. Vivimos en la época del me gusta. Contamos seguidores, medimos reacciones, exponemos una parte de nuestra vida y esperamos, casi sin reconocerlo, la aprobación de desconocidos. Y quizá por eso resulte tan moderna una mujer nacida hace más de 130 años, porque Mae West hizo de sí misma su propio personaje, con sus excesos, con sus contradicciones y sin pedir demasiadas disculpas por ocupar espacio. No se trata de vivir sin escuchar a nadie, ni de confundir libertad con hacer siempre lo que nos dé la gana. Se trata de algo bastante más difícil: escuchar a los demás sin dejar de escucharnos a nosotros mismos. Aceptar que habrá personas a las que no gustemos, que no siempre vamos a cumplir las expectativas ajenas y que una vida dedicada exclusivamente a recibir aplausos puede acabar alejándonos de quien realmente somos. Quizá crecer también consista en eso, en necesitar cada vez menos permiso para ser uno mismo. Esto es El Último Tren del Verano, 2 horas para escuchar otras voces, conocer otras vidas y, quién sabe, quizá entender un poco mejor la nuestra. Suban al vagón, pónganse cómodos y miren por la ventanilla. Comenzamos. Pero antes de que arranque el tren, ahora que ya están bien acomodados en sus asientos, vamos a conocer qué nos depara el viaje de esta noche con Iván Manzano. Buenas noches.
8: ¿Qué tal, Rosa? Buenas noches.
7: Bienvenido. Gracias. Se nota que vienes de vacaciones.
8: Me habéis cambiado hasta la mesa.
7: Efecto lifting.
8: Total.
7: Vas a salir genial.
8: Total.
7: En el streaming.
8: En la cámara. Un saludo a mi madre, que es la que me estará viendo estas horas por el streaming.
7: Se te nota. Bueno, pues adelante, Iván. ¿Qué nos depara el viaje?
8: Mira, hoy empezamos, Rosa, como cada semana, con la tontocracia de Santiago Ávila, donde conoceremos al estúpido, el personaje más delicado de todos, en sus propias palabras. La siguiente parada es de las más importantes que hemos hecho en este verano, y mira que ha habido paradas importantes, pero vamos a hablar largo y tendido sobre el cambio climático con varios expertos. Y vamos a cerrar la primera hora con la canción del verano. Hoy vamos a bailar de lo lindo con Ramiro Barea, porque se viene una década alucinante, la de los 90, no es porque yo haya nacido en ella. Después, tras el boletín de las 12, continuamos la semana con la grandísima Coria Castillo, a ver de qué nos habla hoy, con qué nos sorprende. Y después tenemos cita con Ana María Botrán, profesora de lingüística, para hablar del lenguaje populista, algo muy de moda y un fenómeno muy a la orden del día, por desgracia. Y vamos a cerrar el lunes con una nueva entrega de Pequeñas Revoluciones de David Sierra.
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0: Y como cada lunes, regresamos al universo Tontocracia con Santiago Ávila. Hoy hablamos de un personaje capaz de causar daño a los demás sin obtener ningún beneficio y en muchas ocasiones perjudicándose también a sí mismo. Una figura imprevisible y precisamente por eso especialmente peligrosa. Santiago, buenas noches.
1: Buenas noches, Rosa.
0: Bueno, ya hemos conocido a tres de los personajes de tu libro Tontocracia, al ignorante, al tonto y al idiota. Hoy llegamos al cuarto, el estúpido. ¿Quién es exactamente?
1: Pues el estúpido es el personaje más delicado de todos. Si el ignorante no sabe, el tonto tarda en entender y el idiota vive en su propio mundo, el estúpido es el único que hace daño sin intención de hacerlo. Ahí se diferencia del malvado. El malvado quiere hacer daño, el estúpido lo hace sin querer y además se lo hace a él mismo. El estúpido no tropieza con la piedra, no se abraza a ella. El estúpido la lanza y hace daño y con ello se hace daño a sí mismo. Chipolla lo dejó escrito con precisión quirúrgica. El estúpido perjudica a otros sin obtener ningún beneficio e incluso saliendo él mismo perjudicado. Y aquí viene uno de los puntos más brillantes de Carlo María Cipolla y sus leyes de la estupidez humana. La estupidez cursa al margen de cualquier otra condición humana. Se puede ser catedrático, obispo, directivo, ministro o general y ser un auténtico estúpido. La estupidez no distingue nivel educativo, cargo, inteligencia ni estatus. Es democrática, en el peor sentido del término. Por eso es el personaje más peligroso. Su comportamiento tiene consecuencias reales, no solo conceptuales. Y cuando actúa, siempre deja huella.
0: Bueno, ¿y cómo se comporta un estúpido en la vida real? ¿Cómo lo reconocemos?
1: Pues el estúpido tiene un rasgo inconfundible que Cipolla formuló como una ley universal. Perjudica a otros sin obtener ningún beneficio. Así como el ignorante se equivoca, el tonto se confunde y el idiota se desconecta, el estúpido empeora la situación para todos, incluido él mismo. En Tontocracia pongo varios ejemplos. Repetir frases motivacionales como si fueran argumentos y engancharse equivocadamente a ellas. Si quieres, puedes. ¡Qué hartazgo, Dios mío! Simplemente hazlo. Si puedes soñarlo, puedes hacerlo. Auténticas estupideces conceptuales. O callar en una reunión sabiendo que una decisión es mala para evitar problemas que más tarde tendrás. O incluso defender una mala idea solo porque es propia, aún sabiendo que te perjudica. El estúpido no es malvado, es autodestructivo.
0: ¿Y por qué dices que el estúpido es el más peligroso de los cuatro?
1: Porque el ignorante se corrige, el tonto tarda en aprender, pero aprende, y el idiota vive en su mundo, pero el estúpido actúa, eso sí, sin medir las consecuencias, sin entender el impacto y sin prever el daño. Lo que es la estupidez en su forma más pura. Cipolla lo resumió en su tercera ley, una persona estúpida es más peligrosa que un malvado. El malvado al menos sigue una lógica, no pretende hacerse daño a sí mismo, el estúpido sí puede hacerlo. Por eso es más peligroso, porque no planea, no se le puede predecir, no se le puede contraplanear, porque no tiene plan. Actúa sin cálculo y sin estrategia ni previsión. Así como el malvado es racional, el estúpido es imprevisible. Y contra lo imprevisible no hay defensa posible. Como cuento en Tontocracia, el estúpido es el que toma decisiones que perjudican a todos, incluso cuando tenía alternativas mejores. Es el que rompe lo que funciona, que complica lo sencillo, que estropea lo que estaba bien. El estúpido no es torpe, es dañino.
0: Bueno, ¿y qué hace que alguien sea estúpido? ¿Dónde está la frontera?
1: Pues la frontera es muy clara. El idiota vive en su mundo, el estúpido te arrastra al suyo. El idiota se aferra a la piedra, como hemos dicho, el estúpido te la tira. El idiota se equivoca consigo mismo, el estúpido te mete en su error. Y aquí viene lo más inquietante. Todos podemos ser estúpidos en algún momento de nuestras vidas. La diferencia está en cuánto daño causamos y en si somos capaces de darnos cuenta de ello. La estupidez solo necesita un instante. El problema es convertir ese instante en una costumbre.
0: Bueno, ¿y qué papel juega el estúpido dentro de la tontocracia?
1: Pues es el motor del desastre. Convierte la torpeza en daño, transforma la desconexión en consecuencias reales y pasa del error a la destrucción. El estúpido es el que hace posible que la tontocracia no sea solo ruido, confusión o mundos paralelos, sino pérdida, deterioro y retroceso. Fíjate bien, el ignorante abre la puerta, el tonto lo deja abierta, el idiota se muda dentro y el estúpido incendia la casa.
0: ¡Hala!
1: Cuando los teníamos a todos dentro de ella, va y le prende fuego. Sin estúpidos, la tontocracia sería un caos amable. Con ello se convierte en un problema muy, muy serio. El estúpido convierte la comedia en tragedia.
0: ¿Y dónde vemos hoy al estúpido? ¿En qué espacios aparece con más claridad?
1: Pues hay tres escenarios donde el estúpido florece y se hace más visible. En la política, cuando alguien toma decisiones que perjudican a todos, incluida su propia causa. Por ejemplo, un ministro que destituye a técnicos competentes para colocar afines y acaba enfrentándose a un colapso administrativo que erosiona su propia credibilidad. Creo que no hace falta señalar, porque todos hemos visto escenas así, ¿no?
0: Las hemos visto, sí.
1: En las redes, cuando alguien incendia un debate que no entiende y termina quemándose el mismo. Un influencer que acusa a una experta de manipular datos sin haber leído el estudio. Y cuando la experta responde con evidencia, queda expuesto como ignorante ante miles de personas. En la empresa, cuando alguien sabotea un proyecto que necesitaba para su propio éxito, un directivo que reduce el presupuesto del departamento de relación con los proveedores y luego se queja de que no se les puede atender con solvencia. La estupidez corporativa suele disfrazarse de eficiencia.
0: De esos también hay muchos, ¿eh? De esos también hay muchos.
1: También, sí. Y por eso digo a continuación, y que conste que estas historias no son inventadas, sino son reales como la vida misma. El estúpido no es un personaje marginal, es un agente del deterioro.
0: Oye, me gusta, agente del deterioro.
1: Del deterioro, sí.
0: ¿Todos llevamos un estúpido dentro, incluso los más sensatos?
1: Sí, y esta es la parte también incómoda del libro. Todos podemos ser estúpidos cuando actuamos sin pensar, reaccionamos sin medir o dañamos lo que necesitamos. La diferencia está en cuánto dura ese momento y en si somos capaces de frenarlo. La estupidez no es un estado, es un impulso. Lo peligroso es convertir ese impulso en identidad. Ahí es donde se inicia el verdadero problema.
0: ¿Qué señales nos indican que estamos actuando como estúpidos sin darnos cuenta?
1: Hay tres señales que lo evidencian con claridad. Hacer daño sin saber por qué, tomar decisiones que nos perjudican y repetir errores que ya nos costaron caro. Cuando actuamos así no estamos en territorio ignorante, tonto, idiota. Estamos entrando en estupilandia y conviene salir de allí cuanto antes.
0: Y tanto, salir cuanto antes. ¿Y cómo se ayuda a un estúpido sin caer en el desastre?
1: Pues con mucha prudencia, porque el estúpido no aprende a través de datos, lógica o por experiencia ajena. Solo aprende, y solo a veces, cuando el daño que causa le afecta directamente. Y aún así, algunos interpretan ese daño como una injusticia del mundo. Por eso digo en Tontocracia que el estúpido es el personaje más peligroso, porque no aprende del daño que provoca y porque siempre cree que la culpa pues es de otro.
0: ¿Puedes compartir una anécdota que muestre la estupidez en acción?
1: Sí, una que lo resume muy bien y que seguro que muchos han convivido con ella. En una empresa, un empleado decidió optimizar el sistema de copias de seguridad. Pensó que era absurdo guardar tantos archivos por duplicado y, sin encomendarse a nadie, borró lo que él considera repetido. Resultado, se perdió el trabajo de varios meses. El proyecto sufrió un retraso importante cuando él mismo necesitaba esos archivos para entregar su parte. No lo hizo por maldad o por sabotaje, lo hizo porque creyó que estaba ayudando. Ahí está la esencia del estúpido. Hace daño sin querer y a la vez que lo hace, se hace daño a sí mismo sin saber. La buena intención no lo salvó del desastre.
0: ¿Y hacia dónde vamos la semana que viene? ¿Cuál es el siguiente personaje, Santiago?
1: Pues la semana que viene llegamos al final del viaje, el sexto programa, donde veremos cómo estos cuatro personajes conviven, se mezclan, se confunden, y como todos llevamos un pequeño ignorante, un tonto, un idiota y un estúpido dentro. Y también contaremos el final de la anécdota del empleado que no descargó el agua del baño, una historia que explica mejor que cualquier teoría cómo funciona la tontocracia en la vida real. Así que en nuestro próximo programa cerraremos el círculo y quizá, solo quizá, te reconozcas un poco en alguno de ellos. Yo ya lo he hecho, que conste. y no pasa nada. Reconocerlo es la forma más elegante de evitarlo.
0: No pasa nada, claro que no. Lo importante es reconocer las cosas a tiempo y salir de lo que pueda salir. Bueno, hasta la semana que viene, Santiago.
1: Buenas noches, Rosa. Hasta la semana que viene.
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7: Pues esta noche, como hemos anunciado, vamos a hablar de algo crucial, de uno de esos asuntos que afectan al presente, pero sobre todo condicionan el futuro, y es el cambio climático y el calentamiento global. Hay récords que uno celebra y hay otros que deberían encender todas las alarmas. Llevamos años hablando de cambio climático, quizá tantos que corremos el riesgo de acostumbrarnos incluso a palabras como récord histórico, temperatura extrema, sequía o incendio devastador. Pero basta con escuchar noticias de los últimos meses para entender que esto ya no es una amenaza lejana. Escuchen.
8: En el año 2050, las temperaturas en algunas zonas de España podrían alcanzar hasta los 50 grados, una temperatura crítica con la vida humana.
9: Si se superan los 2 grados de calentamiento, el cambio climático podría llevarse por delante hasta un 20% del Producto Interior Bruto global antes de 2050.
8: Los ríos de Europa se secan, los buques de carga y los cruceros no pueden navegar por el Danubio. La sequía extrema afecta a la naturaleza, la economía y pone en riesgo las reservas de agua subterránea, el agua potable y los ecosistemas fluviales.
9: El cambio climático podría reducir a la mitad las áreas de pastoreo mundiales para el año 2100.
8: El número y la intensidad de los incendios forestales más extremos de la Tierra se han duplicado en las 2 últimas décadas y los 6 años más extremos se han dado desde 2017.
9: Una boya de Mallorca bate este año el récord de calor en mar abierto del Mediterráneo con 33 grados.
8: España supera los 3.000 fallecidos por el calor extremo en 2026 tras un mes de julio letal.
7: Pues lo que acaban de escuchar, como decíamos, son noticias reales. Ojalá no lo fuesen. Porque si ampliamos un poco el foco, los datos son todavía más inquietantes. En el Ártico, la extensión del hielo marino retrocede. Mientras desaparece el hielo, desaparecen también bosques. Y luego están los incendios. Solo de enero a mayo de este año se han quemado en el mundo 160 millones de hectáreas. Y en 2025, hasta 24.400 personas fallecieron por una sola ola de calor veraniega en Europa. La ciencia lleva décadas avisando y, sin embargo, mientras aumentan las evidencias, también crecen los discursos que las cuestionan, porque el negacionismo climático ya no consiste únicamente en decir que el cambio climático no existe, también consiste en decir que el clima siempre ha cambiado, que en España siempre ha hecho calor, que 1 o 2 grados no son para tanto. Esta noche queremos poner esos argumentos frente a los datos. Para ello están con nosotros Fernando Valladares, doctor en Ciencias Biológicas y profesor de investigación del CSIC en el Museo de Ciencias Nacional de Ciencias Naturales. Fernando, buenas noches. A ver, Fernando, buenas noches.
10: Buenas
7: ahora
10: noches.
7: Sí, ahora
10: Rosa,
7: sí, ahora
10: ¿qué tal?
7: Sí.
10: ¿Cómo estáis?
7: Antonio Turiel es físico, matemático y doctor en física teórica, investigador del Instituto de Ciencias del Mar del CSIC. Antonio, buenas noches.
11: Hola, buenas noches.
7: Y Juan Bordera, periodista, guionista y diputado en las Cortes Valencianas. Juan, buenas noches.
12: Buenas noches, Rosa, y buenas noches, Antonio y Fernando.
7: Bueno, después de escuchar todo esto, quiero empezar por la pregunta más sencilla y quizá más importante. ¿Hasta qué punto deberíamos estar alarmados? Fernando, empezamos contigo.
10: Bueno, hay distintos grados de alarma, ¿no? Hay una alarma que te puede llegar a bloquear y esa nunca la querremos alcanzar, ¿no? Alarma es, pues, disparar todas las medidas a tu alcance para no hacer lo que estabas haciendo.

0: haciendo. Es para entrar en un estado especial de actividad y de preparación. Y eso es lo que deberíamos hacer y no estamos haciendo. Llevamos un estado de emergencia, otra palabra parecida, ¿no? La emergencia climática. Y se ha cuestionado mucho que un estado no puede estar de forma crónica en emergencia porque llega un momento de cansancio, de que ya no sabes muy bien qué es esa emergencia. Alarmados sí que podríamos estar con los datos que habéis dado y los que podemos hoy comentar.
1: Antonio, ¿debemos estar alarmados?
2: A mí lo que me alarma más es que no se haga nada, sinceramente. Quiere decir, tenemos datos de sobra, tenemos un conocimiento de por qué pasa esto y de qué es lo que tendríamos que hacer, pero parece ser que vamos a ser la primera especie que se extinga porque no les salía económicamente a cuenta no hacerlo. A mí eso es lo que me alarma más, que se pone por delante una serie de consideraciones económicas, que la economía obviamente es importante, pero no puede serlo más que la vida.
1: Ya, y Juan, ¿cuál es tu opinión? ¿Debemos estar o no alarmados ante lo que está pasando?
3: Absolutamente. De hecho, es llamativa esa situación de que, pues, seamos relativamente pocas las personas que intentamos, ¿no? Lanzar estos discursos como más atrevidos al respecto de lo grave que es este problema. Porque, bueno, este verano hemos visto un aperitivo, pero supongo que luego comentaremos, ¿no? Los tres somos conocedores de lo que viene bien con el tema del niño, este que parece que va a romper todos los récords habidos y por haber, y cómo van a ser los próximos 10, 12 meses es crucial, porque un territorio como el Mediterráneo, que está ahora mismo con la temperatura más alta que ha registrado jamás, pues, o al menos desde que registramos esas temperaturas nosotros, ¿no? Creo que nos debería estar muy atentos, nos debería hacer, sobre todo a los que tienen la responsabilidad en las consellerías, ¿no? En las de emergencias, ¿no? En las áreas responsables de prevenir desastres y de gestionarlos si ocurren, deben de estar muy al tanto de estos datos porque, por ejemplo, en la DANA que tuvimos en Valencia en 2024 vino precedida de un El Niño, justamente, ¿no? Entonces estamos en una situación en la que, pues, con los incendios lo hemos visto, con las inundaciones lo podemos ver ahora y vamos a ver qué ocurre en los próximos meses. Así que alarmados, por supuesto, pero con la intención de alarmar para bien. Es decir, que si tú tienes un peligro delante y te alarman de él, es bueno.
1: Pues a propósito, Juan, de El Niño, que es un fenómeno natural del Pacífico que puede elevar temporalmente la temperatura del planeta, la NASA mismo ha advertido hace muy pocas horas de que El Niño está dejando sin nutrientes el Pacífico. Juan, ya que lo has mencionado tú, ¿por qué es tan importante este fenómeno en un mundo con las temperaturas ya mucho más altas?
3: Sí, habría que muy brevemente explicar qué es el Niño. El Niño es una anomalía que se da en el mar y en los vientos, ¿no? En el Pacífico, y que provoca que una mancha, digamos, una lengua de calor, se acumule en la dirección contraria hacia un lado y entonces reverbera un poco el aumento de temperatura en todo el planeta. Es como un péndulo. Le podríamos un poco explicar a la gente que no entienda muy bien lo que es. Es como un péndulo que tenía una fase cálida, que es esto que llamamos el Niño. Tenía una fase fría, que es esto que llamábamos la Niña, y tenía una fase neutra. Y lo que cada vez estamos viendo más es que los del Niño vienen como más recurrentemente muy fuertes. Hemos tenido tres fuertes en los últimos 11 años. El de 2015 fue fuerte, el del 23 fue muy fuerte también, y este que viene promete ser el más fuerte quizá de la historia registrada también. Y estamos hablando de un fenómeno que, en el más, digamos, uno de los más potentes que se registró, que es 1877, mató a 50 millones de personas, al 4% de la población del planeta, en un mundo que era muy diferente, es verdad. El Niño de ahora no va a hacer esto, porque tenemos unas redes de apoyo y de comercio y de, incluso probablemente, solidaridad en caso de que hubiera un gran desastre, que obviamente lo amortiguarían, pero es así de grave la situación. Es decir, cuando tú tienes una anomalía que ha producido este tipo de desastres, que es capaz de alterar el plancton, que es tu Antonio, que es su área, lo puede explicar muchísimo mejor que yo, que va a cambiar además el registro de temperaturas. Ahora mismo, si diéramos un par de datos, ¿no? O sea, la Antártida ahora mismo es, en el hemisferio sur, es invierno, y el hielo marino debería estar creciendo con fuerza, y lo que se está viendo es que está perdiendo hielo, el hielo marino del hemisferio sur. Entonces, si a esto le añadimos un empujón como el que puede pegar el Niño, pues es.
1: Pues mal, mal. Bueno, Antonio, tú has advertido públicamente de escenarios que podrían acercarnos a 3 grados de calentamiento global en torno al año 2050. Es una cifra que impresiona porque está mucho más cerca de lo que solemos imaginar. ¿En qué estudios te apoyas para plantear un escenario así?
2: Bueno, esto incluso lo dice la NASA ahora mismo, ¿eh? Ahora mismo tenemos un escenario tendencial de aumento rápido de la temperatura. Se está constatando que ha habido un cambio en el balance radiativo del planeta. Estas son mediciones que se hace con una misión de la NASA que se llama Ceres. Y ahí lo que se mide es la radiación que es absorbida por la Tierra y se compara con la radiación que remite al espacio. Y hay un problema desde el año 2014 aproximadamente, y es que este desbalance radiativo, este desequilibrio radiativo, se ha multiplicado por 3,6. O sea que ahora, digamos, la Tierra se está calentando 3,6 veces más rápido de lo que hacía hasta el 2014, y esto se está viendo en los registros, que hay una aceleración del cambio climático. Con lo cual, la opinión de los expertos del IPCC era que hacia el año 2100 íbamos a un calentamiento de 3 grados. Esto es un poco el consenso que, por desgracia, hace tiempo que hay, que con las tendencias actuales y demás íbamos a ese calentamiento. Pero claro, si de repente, por una serie de fenómenos que todavía no sabemos muy bien cuáles son, pero se ha producido una aceleración del calentamiento global, porque ha cambiado la manera en la que el planeta funciona, porque es una máquina compleja y ahora funciona de otra manera, pues este escenario que en principio se estaría previendo para el 2100, pues ahora se podría alcanzar en el 2050. Y en particular, pues bueno, yo cuando la charla suelo citar un preprint reciente de Grant Foster y Stefan Ramstorff, que son dos oceanógrafos bastante conocidos, que justamente están intentando integrar la información nueva que tenemos sobre el desequilibrio radiativo del planeta. Y básicamente es esto lo que les da, que entre el 2050 y el 2060 pues ya estaríamos en los 3 grados de calentamiento.
1: ¿Alguien puede pensar, alguien que nos esté oyendo en este momento, 3 grados tampoco es para tanto? ¿Qué significa, Antonio, realmente para el planeta pasar de 1,5 grados de calentamiento a 2, 2,5 o 3?
2: Bueno, a ver, con 2 grados de calentamiento, que este es un escenario que podríamos tener ya el año que viene temporalmente por culpa del niño. Si este niño al final acaba siendo tan intenso como parece que podría llegar a ser, nosotros inicialmente estábamos estimando que la temperatura iba a subir temporalmente pues a 1,7, 1,8. Recordemos que ahora mismo estamos a 1,55, ¿eh?, sobre el nivel preindustrial, que es la media del siglo XIX. Pues ahora, viendo cómo es este niño, podemos tocar los 2 durante unos meses, y entonces tendremos un aperitivo. 2 grados de calentamiento a nivel global, teniendo en cuenta que la península se calienta más que otras partes. Aquí sería un 3,2 de calentamiento o algo así, e implicaría que en algunas zonas del sur de Europa, de España, se alcanzarían en algunos momentos del verano 50 grados, ¿eh? Y 50 grados son temperaturas incompatibles con la vida humana. 50 grados a la sombra, porque la gente tiene mucha manía de decir: aquí siempre hubo 40 grados porque vio el termómetro de una farmacia que está sobrecalentado, ¿no? Del aire, a la sombra, que se dice, ¿no? Pero bueno, entonces esto, como si las cosas van lo peor que pueden ir, podríamos tener un aperitivo de esto en algunos momentos del año que viene, espero que no. Pero en cualquier caso, 2 grados implica alcanzar en España en algunos momentos 50 grados en algunas ciudades del sur de España, y en el resto pues tenía temperaturas de 40-45, que esto además, por ejemplo, con la humedad que tenemos en toda la zona mediterránea, igualmente son temperaturas muy peligrosas. Y luego pues con un problema de estrés térmico, por ejemplo, para los bosques, que esto también te lo voy a contar mejor Fernando probablemente, unos impactos biológicos terribles en la tierra firme y en el mar a nivel de todos los ecosistemas. Eso 2 grados. 2 grados y medio implicaría que posiblemente podríamos empezar a acercarnos ya a temperaturas en algunos momentos muy concretos de 55 grados. Yo no sé cuántas especies de árboles son capaces de soportar 55 grados. Y con 3 grados, la mayoría de la península ibérica sería inhabitable en verano, ¿eh? O sea que realmente estamos hablando de situaciones muy catastróficas, y esto sin contar con los eventos extremos que evidentemente se producirían, porque el mar estaría más caliente, las tempestades serían más violentas y demás. Pero ya simplemente a nivel térmico, seguramente es que España se volvería invivible en verano. Es que no sé qué haríamos en un caso así.
1: Fernando, tenemos satélites, estaciones meteorológicas, océanos medidos continuamente, miles de estudios. ¿Por qué sigue resultando tan fácil convencer a una parte de la población de que estamos exagerando, o de que se está exagerando el problema, Fernando? ¿Por qué avanza el negacionismo?
0: Bueno, yo diría no tanto que avanza un negacionismo a la raíz del problema, sino como una especie de tinta de calamar, es decir, no es para tanto, sí. Hay otras cosas más urgentes.
1: Siempre ha hecho calor en verano.
0: Siempre ha hecho calor, entonces sí. Como que se le quita un poco de hierro. Hace a lo mejor 4 o 5 años sí que había un negacionismo que ahora podemos definir pues de ignorancia suprema, ¿no? Eso ahora da un poco de vergüenza porque quien más quien menos pues se ha leído algo, ¿no? Pero hay varios factores que nos lo ponen difícil, lo de explicarle a la gente lo que está pasando. Por un lado, la variabilidad intrínseca del sistema climático. Los sistemas complejos, como es el clima, como es un planeta que tiene una órbita, que tiene, lo hemos visto con el eclipse, nos hemos entendido un poco lo compleja que es la dinámica, las fuerzas mareales. Hay procesos de una energía y de una complejidad tremendos. Y todo esto acaba dando un promedio, que es el que tomamos de referencia en las temperaturas. Pero hay unas fluctuaciones y hay unas variabilidades dentro de un año, entre años, cada década, dentro de una década. Y todo esto es complejo de intuir y de percibir por la gente. La gente, digamos, vivimos a otra escala y esa variabilidad nos desborda. Para eso lo que tendremos es que desarrollar la confianza en la estadística. La estadística precisamente se ha desarrollado para entender, simular, predecir dentro de lo que se puede fenómenos muy complejos. Pero claro, la gente confía en las estadísticas para unas cosas, pero el hecho de que tanta gente juega a la lotería ya te revela que no han entendido la estadística.
1: Ya. Juan, tú has seguido especialmente cómo se comunica el cambio climático. ¿Crees que estamos perdiendo también la batalla de relato?
3: Yo creo que hay algunas razones de peso como para entender qué está ocurriendo. Es decir, por ejemplo, ahora estaba leyendo antes un artículo que cuenta que de los artículos que se han hablado en Reino Unido, lo analiza, ¿no?, específicamente, pero de cada artículo que se ha publicado de cambio climático, 2 de cada 3 de estos artículos, o sea, hablando sobre incendios, de 2 de cada 3 no mencionaban el cambio climático. Es decir, hay una labor de una buena parte de los medios de comunicación que es muy mejorable, por no decir que directamente hay una parte de los medios de comunicación que se han dedicado expresamente a desinformar de manera pagada, y se puede seguir muy bien el rastro del dinero y llega a ciertos lobbies y think tanks como son el Heartland Institute o el Instituto Cato en Estados Unidos y así muchos otros más. Aquí en España no estamos exentos tampoco. Y luego eso te permite que tengas pues eso a gente que como Esperanza Aguirre o Iker Jiménez sean divulgadores de esta materia en prime time, ¿no?, en un momento en el que nos estamos jugando todo en un territorio que de verdad es, digamos, frontera con el desierto, límite con muchos aspectos, y de lo que se comentaba antes, pues claro, por ejemplo, a mucha gente igual le debería de apetecer e interesar saber, porque el Mediterráneo es una auténtica metralleta de tormentas, pues que cada grado que aumenta la temperatura, esto que comentaba Antonio, que vamos a ponernos en 2 con este niño, cada grado que aumenta la temperatura ya tienes un 7% más de humedad que te cabe en la atmósfera. Con lo cual es mucho más fácil que esa agua se precipite de golpe. Por ejemplo, en la Dana de Valencia, en algunas localidades cayó la lluvia de 1 año y medio en un día. Y a esto es a lo que vamos. Vamos a un clima de muchos extremos, en el que obviamente vamos hacia un extremo de hacia muchísimo más calor, pero es verdad que también de repente te puede venir una filomena y luego esto se utiliza por este negacionismo para decir, no, es que ha habido un día de frío. Ya, amigo, pero mira la tendencia, ¿no? Y la tendencia
1: Dice lo contrario. Fernando, hablamos mucho de reducir emisiones, pero cada vez escuchamos más otra palabra, y es adaptación. ¿A qué tenemos que empezar a adaptarnos ya, independientemente de lo que hagamos con las emisiones?
0: Bueno, yo creo que es importante distinguir adaptarse de normalizar. Creo que lo que estamos viendo no es nada normal. Adaptarse no significa tolerar y decir, bueno, no pasa nada. Eso no. Eso debemos mantenernos atentos a que lo que está ocurriendo no es normal. Adaptarse significa tomar medidas para que el impacto de lo que está pasando, que no es normal, sea lo menor posible. Adaptarse pasa desde actividades cotidianas como no salir a pleno sol o reducir la actividad física cuando estás en plena ola de calor, hasta ver qué actividades económicas habría que empezar a dejar de hacer, ¿no? Algunas cosechas habrá que dejarlas ir porque no puedes asumir los riesgos del incendio de poner cosechadoras en esas horas, en esos días. Y eso no podrá repercutirse en el bolsillo del agricultor concreto. Tendremos que eso planearlo, lo que sea, poniéndose en evidencia es nuestra falta de coordinación y planificación. Y eso forma parte intrínseca de la adaptación. Adaptarse claro. Es coordinarse. Cuando en la emergencia nacional con los incendios, esa emergencia nacional, ¿qué fue? Fue hacer un inventario de los hidroaviones que tienes y entonces a nivel nacional, ¿dónde hacen más falta? No pelearse Castilla-La Mancha con Andalucía por el hidroavión.
1: Claro, pero enseguida aparece la palabra temida que es decrecimiento y ahí saltan las alarmas. Antonio, aquí aparece uno de los debates en los que tú eres especialmente crítico y es si basta o no con las renovables. Parece lógico pensar, sustituimos petróleo, carbón y gas por energía solar y eólica y problema resuelto. ¿Por qué sueles decir que no es tan sencillo?
2: Bueno, lo que no es tan sencillo es el modelo de sustitución que se ha propuesto. Yo estoy de acuerdo que hay que sustituir los combustibles fósiles con energía renovable. Lo que ya es un poco más discutible es que el modelo que se está proponiendo, que es esta renovable eléctrica industrial, realmente funciona y de hecho lo estamos viendo ahora, con todas las quiebras que está habiendo, sobre todo de parques fotovoltaicos, porque ha habido un exceso de instalación, porque no hay tanta demanda, porque resulta que no hay esa capacidad tecnológica de electrificar toda la economía como se pretendía, y la única razón por la que se apostó por este modelo era porque era el modelo que más interesaba a grandes intereses económicos, a grandes compañías. Se tenía que haber apostado por otro modelo. La parte eléctrica yo creo que era evidente que era clave, pues las comunidades energéticas, los sistemas más locales, más cercanos de producción y consumo. Con eso tampoco lo cubrirías todo. Y luego hay formas de cubrir lo que no se puede electrificar con un aprovechamiento renovable no eléctrico, que esto existe y se sabe hacer. Entonces, el problema principal no viene tanto del hecho de que hay que producir un cambio de la energía fósil, la energía renovable, como el modelo que se ha escogido, que es un modelo que yo creo que ha puesto por delante el beneficio de unas grandes empresas antes que el beneficio social de una transición necesaria.
1: Juan, brevemente, porque tenemos pocos minutos ya, ¿es justo pedir el mismo esfuerzo a una familia que llega justo a final de mes que a alguien que puede coger 20 aviones al año o mantener varias viviendas?
3: Claro que no. De hecho, ahí está una de las trampas en las que no se puede caer, porque al final no va. Esto el IPCC, por ejemplo, lo decía en una de sus líneas, ¿no? No podemos hacer una política de transición ecológica que vaya en contra de la gente, porque si no la propia gente, aunque estemos luchando por defender su futuro, pues si fastidiamos su presente no nos van a seguir, con razón. O sea, esto se tiene que hablar de redistribución, esto es clave, es decir, en un momento en el que el decrecimiento, digamos, de la base material no la vas a poder negar porque va a ser un dato y lo que vas a poder elegir es cómo gestionarla. La manera de crecer es hacer crecer la base, precisamente, ¿no? Lo que hace que esté todo el mundo seguro, la sanidad, la educación pública, las cosas que son esenciales, es lo que se tiene que mantener. Incluso crecer, la agricultura ecológica, por ejemplo, tiene que crecer muchísimo en un panorama como en el que vamos a ir sí o sí, porque en el fondo aquí de lo que se trata, y lo hemos comentado un poco yo creo que ya, pero es si de cambio climático no se ha hecho más hasta ahora, es porque hay otro problema detrás, que es la transición energética, que no llega al ritmo que se nos vende, y entonces al final cuesta dar el primer paso, porque los que lo hemos ido dando, que hemos sido los europeos, pues en algunos nos estamos volviendo ahora para atrás, ¿no? Y entonces se genera un clima en el que parece que nadie va a hacer nada, pero yo creo que estos 12 meses son una oportunidad, y con esto acabo, porque son una oportunidad, puede ser un auténtico desastre en muchos lugares del planeta a la vez, pero precisamente por eso, si nos da una... Hoy estaban diciendo que el niño de este 2026-2027 nos puede dar un aviso, más o menos una especie de anticipo de lo que va a ser el clima de los próximos 5 o 10 años, ¿no? Pues tenemos que avisarnos con el niño, y tenemos que ver estos 12 meses como un aviso de no queremos ir por este camino y hacer una auténtica revolución social, porque de esto va la cosa, ¿eh? Es decir, esto es un trabajo de todos, en el que todo el mundo puede hacer algo, desde militar en movimientos de concienciación social o hacer entrevistas como esta, que yo creo que son precisamente una anomalía en lo que suelen ser los medios de comunicación tratando este...
1: Bueno, la Radio Nacional es una emisora de servicio público, ante todo.
3: Absolutamente.
1: Fernando, ¿no tienes la sensación de que la política escucha a los científicos solo cuando hay una catástrofe y luego ya al poquito se olvida?
0: A ver, a los científicos nos tratan muy bien, nos dicen que todo bien, que mucho prestigio, que somos fantásticos, pero al final no nos hacen prácticamente caso. Yo diría que ni en el corto plazo nos hacen caso. Y antes hablabas de justicia. Creo que no hay que confiar mucho en la justicia, porque de valores éticos la sociedad en la que estamos andamos muy flojitos. Yo diría que la disfunción social es lo que nos tiene que preocupar. Y este desequilibrio, estas desigualdades, aparte de ser injustas, estas transiciones tal cual se están haciendo, aparte de ser injustas, son disfuncionales. Y la disfuncionalidad en el entorno de cambio climático va a ir creciendo. Así que, por una cuestión de funcionamiento de orgánico de la sociedad, tenemos que disminuir las desigualdades y tenemos que hacer unas cosas justas, pero no por la ética, sino porque no funciona de otra manera.
1: Antonio, ¿estamos a tiempo de evitar esas consecuencias tan graves de las que nos hablabas? ¿Estamos a tiempo?
2: Mira, yo creo que tenemos que creer que estamos a tiempo, porque en todo caso cualquier esfuerzo que hagamos va a ser siempre positivo, porque hará que no sea tan malo como podría ser. Yo creo que podemos evitar la mayoría de los problemas. También tenemos que ser realistas, habrá cosas que no, pero no importa. Si no luchas, no conseguirás nada.
1: Bueno, y Juan, ¿estamos a tiempo o no?
3: Me quedo con la respuesta de Antonio, que me quita el marrón y ha sido maravillosa. Porque si tuviera que responder, no sé si diría tanto como Antonio.
0: Yo lo que diría es, hago un símil muchas veces, estamos a riesgo de un accidente, si lo vemos en términos automovilísticos, y todos podemos entender que no es lo mismo darte un golpe a 300 kilómetros por hora que a 60.
3: Sí.
0: Claro, y si no logramos parar a tiempo, al menos nos lo damos a 60, y eso es lo que estamos proponiendo.
1: Hombre, yo quiero pensar que estamos a tiempo.
0: Sí, pero
1: quiero pensar que estamos a tiempo.
0: Aún no estándolo, estaremos mejor
3: a tiempo, pero
0: que no frenando en absoluto.
3: Estamos a tiempo, pero no sé si estamos a clima, que diría que.
1: Bueno, veremos a ver. Bueno, Fernando Valladares, Antonio Turiel, Juan Bordera, gracias a los tres. El cambio climático ya no habla del futuro, habla de nosotros, de cómo vivimos y de las decisiones que tomemos precisamente ahora. La ciencia lleva décadas avisando. La pregunta ya no es si está ocurriendo, sino qué vamos a hacer ante lo que ya sabemos y estamos ya sufriendo. Lo estamos sufriendo. Gracias a los tres por acompañarnos.
0: Un placer.
1: Buenas noches.
3: Gracias, Rosa. Un placer.
1: Buenas noches.

0: Suena esta música y eso significa que Ramiro Barea nos trae, como cada semana, la canción que sonaba aquellos veranos ya lejanos, aunque a muchos no nos lo parezca. Pues esta noche viajamos a la década de los 90. Ramiro, buenas noches.
1: Hola, ¿qué tal? Rosa, buenas noches. Pues mira, ¿te cuento?
0: Venga, cuéntame, vamos a por ello. Supuesto.
1: Mira, la canción que vamos a escuchar dentro de algunos minutos es del año 1993, y arrasó en España no solo aquel año, sino durante muchísimo más tiempo. Uh-huh. Mira, te doy algunos datos de este superhit que ha cumplido 33 años. En 2002, la cadena de televisión musical estadounidense VH1 lo clasificó como el número uno musical de todos los tiempos.
0: Bueno, bueno, menudo ranking, ¿no?
1: Me parece un poquito exagerado, pero bueno.
0: Número existir, uno musical
1: existir,
0: de todos
1: existe.
0: Los tiempos.
1: Ese dato es real. Sigo. El tema ocupa el puesto número 8 en la lista de la revista Billboard Hot 100, de todos los tiempos también. Y ocupa la primera posición de las canciones latinas en esta misma publicación. También es una de las 6 canciones en idioma no inglés en alcanzar el número uno desde 1955. Para que te hagas una idea, se vendieron más de 14 millones de copias en todo el mundo y se convirtió en la primera canción en español más vendida de la historia de la música a nivel mundial.
0: Pues ahora mismo,
1: ¿una idea?
0: Bueno, estoy pensando en una al hablarme de Estados Unidos, pero bueno, sigue, sigue.
1: Mira, pista definitiva. Y ahora yo creo que sí acierta seguro, ¿eh? En el 96 fue la canción de campaña del Partido Demócrata de Estados Unidos, y las imágenes de Bill Clinton, que entonces era el presidente, bailando su coreografía, dio la vuelta
0: claro,
1: al mundo.
0: Claro, ya sé, ya sé, ya sé. Ay. La Macarena, hombre.
1: Correcto, correcto.
0: Ahí Bill Clinton haciendo el movimiento así, la manita detrás, la manita delante.
1: Bueno, fue un bombazo de los del Río, del dúo sevillano. Fíjate, la canción generó 60 millones de euros en derechos de autor. Y hoy es un clásico en bodas, verbenas, discomóviles, comuniones, etc. ¿Te recuerdo algunas cosas que sucedieron en España?

Cañas de Alcácer, en Valencia. Uh-huh. Juan Pablo II, entonces Papa, visita España por cuarta vez. Y la UNESCO declara el Camino de Santiago como Patrimonio Inmaterial de la Humanidad. Bueno, pues todo esto que te he contado ocurrió en España el año en el que sonaba por primera vez la Macarena.

0: Ay, y digo yo, Ramiro, ¿tú has aprendido a bailar
1: jamás,
0: la Macarena?
1: Nunca, nunca lo supe.
0: ¿Cómo
1: además,
0: que no?
1: Me negué en rotundo. Es que yo las coreografías estas, Coyote Dax, la de no
0: Ay,
1: rompas más mi pobre corazón, que también tiene coreografía, nada. Cero, cero absoluto, cero a la izquierda, nada,
0: bueno,
1: nada.
0: Pues a mí me gusta la Macarena, yo sí que más o menos me defiendo, pero pues sí, alegría al cuerpo, Macarena. Bueno, y en el resto del mundo, Ramiro, también sonaba la Macarena, o la canción del verano era otra.
1: A ver, era otra. La Macarena en el resto del mundo sonó a partir del 96. En España fue en el 93. Bueno, pues en el 93, la canción del verano que triunfó fuera de nuestro país, que además este sí que es un temazo de culto, fue What is Love, de un cantante de Trinidad y Tobago que se llama Hathaway. Es un tema eurodance que reventó las pistas de baile y que arrasó aquel verano. Antes de escucharlo, pues nos metemos también en la máquina del tiempo,
0: venga,
1: ¿no? Y recordamos cositas que sucedieron en el 93 fuera de España. Pues mira, el año empieza con la firma del tratado START II entre Estados Unidos y Rusia, que suponía el inicio del desarme nuclear. En plena guerra de los Balcanes, la ONU aprueba la creación de un tribunal penal internacional para la antigua Yugoslavia y entran en vigor las sanciones contra Serbia. Eritrea se independiza de Etiopía, se estrena Parque Jurásico, la peli de Spielberg, que recauda en su primera semana de estreno casi 82 millones de
0: un
1: dólares.
0: Un exitazo de exitazo, taquilla.
1: Y además, bueno, la de sagas que ha habido.
0: Yo la he vuelto a ver varias veces. Para mí la mejor es la primera.
1: Sí, para mí también.
0: La primera.
1: Debo reconocer
0: para mí es
1: que
0: la mejor.
1: Me dormí en el cine, pero bueno.
0: Ay, Ramiro, no le gusta la Macarena, se duerme viendo Parque Jurásico,
1: bueno, pero
0: ¿cómo
1: fin.
0: Te vas a dormir cuando viene el dinosaurio, es el Tiranosaurus
1: pues
0: Rex?
1: Me dormí.
0: Persiguiendo.
1: Igual había dormido poco aquel día, no lo sé. Mira, el FBI asalta el rancho de Waco en Estados Unidos,
0: sí,
1: la secta de los Davidianos, ¿te acuerdas? Que
0: sí,
1: lideraba David Core, sí. 74 muertos. Rusia vivió una crisis institucional muy grave con la disolución de la Duma y del Soviet Supremo. Y un último apunte, aquel año muere en accidente de tráfico Dražen Petrović,
0: sí,
1: mítico
0: acuerdo,
1: jugador de baloncesto del Real Madrid, de la Cigona de Zagreb y de la selección yugoslava. Pues escuchamos cómo sonaba What is Love.
0: Por supuesto, vamos.
1: Vamos a ello. What is love?

0: Pues con este temazo despedimos esta sección de la canción del verano que cada lunes nos ha traído Ramiro Barea. Ramiro, muchas gracias.
1: Pues a ti, Rosa, ha sido un placer haber colaborado en este último tren veraniego. Sí. Yo me apiado del vagón con tristeza, pero bueno, nos seguiremos escuchando por esta casa. Y aprovecho la ocasión también pues para desearos a todo el equipo una nueva temporada estupenda a partir del lunes 31 de agosto.
0: Bueno, y a ti te deseamos muchísimo éxito y muchísima suerte en Radio Exterior, en ese programa mítico de Radio Nacional Españoles en la Mar.
1: Pues ahí navegaremos juntos.
0: Suerte, Ramiro.
1: Gracias, Rosa.
0: Con esta música del verano de finales de los años 90, llegamos al boletín de noticias. No se bajen del tren. Enseguida regresamos con el humor de Coria Castillo.

0: Medianoche, las 11 en las Islas Canarias.
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0: ¿Qué tal? Buenas noches. Ceuta tendrá preparado esta noche el primero de los cuatro nuevos espacios, las cuatro carpas dedicadas a acoger temporalmente a los migrantes que continúan en el interior de la ciudad autónoma 18 días después de la llegada masiva del pasado mes de julio. La primera de las carpas se instalará en la zona de Loma Colmenar, a la que seguirá la hípica de la ciudad, el antiguo campo de fútbol del cuartel de caballería y el espacio del Guano. En total, estas cuatro zonas deberán ofrecer ayuda humanitaria a 1.500 migrantes. La intención es aliviar las saturación, la presión asistencial que vive la ciudad, una presión que también afecta al tejido sanitario ceutí y que reconoce el Ministerio de Sanidad, aunque, eso sí, niega que exista una situación de colapso. Lo negaba el secretario de Estado de Sanidad, Javier Padilla, en estos micrófonos.
2: El sistema sanitario en Ceuta, el hospital de Ceuta y la atención primaria no ha tenido ni que cancelar la actividad cotidiana, no se ha visto tampoco una disminución en el número de atenciones a la población ceutí, que sería otro de los elementos que podrían llamarnos la atención, y no ha habido tampoco que cancelar vacaciones del personal.
0: Sin esos condicionantes, dice Padilla, no existe tal colapso. El secretario de Estado de Sanidad, por cierto, confirmaba también que la ministra Mónica García comparecerá el próximo día 27 de agosto para relatar las acciones de su departamento durante la crisis migratoria. Esta es una de las siete comparecencias previstas la próxima semana en el Congreso de los Diputados, por el que también pasarán los titulares de Migraciones, Infancia, Defensa, Justicia, Interior y también Exteriores. Comparecencias que no se producen ni en el momento ni en el lugar que exigía el Partido Popular, que mantiene sus citaciones en el Senado. Cuca Gamarra reitera que la obligación de comparecer es en ambas cámaras.
3: Y el problema es que tienen obligación de dar explicaciones y no dejar que el tiempo pase para intentar que nos olvidamos. No nos podemos olvidar. Y no nos podemos olvidar porque la normalidad en Ceuta no existe.
0: El Ejecutivo, sin embargo, mantiene la hoja de ruta y acudirá únicamente a la Cámara Baja a dar explicaciones. Lo hará, por cierto, cuando se cumple un mes desde la llegada masiva de migrantes a Ceuta. Y un día más, este martes deberemos tener la vista puesta en los incendios que siguen avanzando en nuestro país, aunque esta vez la meteorología podría traer buenas noticias, especialmente en Huesca y especialmente en las Peñas de los Riglos. Tras la quema de más de 17.500 hectáreas, el fuego podría dar hoy una tregua. La mayor parte del incendio se encuentra ya estabilizada, según las autoridades, que incluso son optimistas con los regresos de los más de 1.000 desalojados. Hoy, algunos, más de una semana después, podrían volver a sus casas. Miguel Ángel Clavero es el director general de Interior del Gobierno aragonés.
4: Se valorará esta noche la posibilidad de que mañana empiecen a volver ya algunos de los medios, algunas de las poblaciones, pero siempre bajo el control y la autorización del puesto de mando avanzado.
0: Se priorizará, por cierto, las poblaciones del flanco izquierdo, el más frío, los vecinos de Bailo o Larués, por tanto, podrían volver en las próximas horas a sus casas. Todo en un territorio, en Aragón, en el que los bomberos forestales están llamados hoy mismo a la huelga. Los profesionales critican que se enfrentan a las llamas mientras el Ejecutivo improvisa soluciones. Escuchamos a Antonio Magén, de UGT.
5: Al final, el gobierno de Aragón se comporta un poco con una falta de profesionalidad a la hora de atajar todo esto. Va un poco a salto de mata. Soluciono el problema cuando me surge y voy viendo. Y si no tengo suficiente, pues pido apoyos externos.
0: La huelga está secundada por CGT, OSTA, UGT y Comisiones Obreras, pero no tendrá un impacto reseñable en las labores de extinción. El gobierno aragonés ha establecido para hoy unos servicios mínimos del 100%. Y en los deportes, el estadio de Riazor ha vuelto a ser de primera división 8 años después. Miguel Ángel Guillén, buenas noches.
6: Así es, buenas noches, aunque el resultado no ha ido mucho a la par con este nuevo comienzo deportivista en la máxima categoría. Empata 1 con el Elche, tras adelantarse el equipo gallego gracias a un gol de Aubameyang. En el tenis Masters 1000 de Cincinnati estamos pendientes del partido de Rafa Jodar contra el chileno Alejandro Tabilo, ya que la lluvia ha paralizado de manera intermitente la jornada justo cuando hemos sabido que el madrileño será el líder del equipo español para la Copa Davis con la destacada ausencia de Carlos Alcaraz. En fútbol ya está en Barcelona Rodri Hernández, que mañana pasará los correspondientes reconocimientos médicos para unirse al equipo blaugrana, y también hemos recibido en España a los triunfadores que han ganado medallas en los europeos de natación, atletismo y en el mundial de gimnasia rítmica.
0: Pues es todo por nuestra parte, sigan conectados en esta sintonía y en rtv.es.
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0: evidentemente, Rocío Jurado no es la careta de Coria Castillo, pero fíjate, ¿eh? Menuda entrada.
1: Pero Rocío se puede poner cuando quiera, y además este temazo de la gran Rocío Jurado nos viene hoy muy bien para lo que vamos a hablar hoy, Rosa.
0: Es que parece, oye, esto es que son los astros que...
1: Efectivamente.
0: Que confluyen. Bueno,
1: el universo se pone de acuerdo, dice, tú quieres hacer la cosa de una manera, el universo dice, no, van a ser así.
0: Pues hoy tenía que entrar Rocío Jurado, que siempre nos gusta Rocío Jurado, como careta de entrada de la sección de Coria Castillo, que ella siempre ve lo que lo de los demás no vemos, y además siempre con un punto humorístico. Buenas noches, ¿qué nos cuentas hoy?
1: Pues buenas noches Rosa, buenas noches gente despierta, buenas noches viajeros de este tren. Hoy vengo un poco rarilla porque he realizado un gran descubrimiento, a mi pesar, y ya no hay vuelta.

0: Atrás.
1: Mira, tú dirás, o sea, a ver, ¿qué has descubierto, Coria?
0: Pues mira, de los negacionistas de las vacunas, hablando, vamos a hablar mucho de negacionismo, llegaron los negacionistas del eclipse, que yo no sé tú, pero yo no vi venir a los negacionistas del eclipse. Yo, pues, de verdad, es que esto fue surrealista, pues me he dado cuenta de que yo soy negacionista, Rosa. Soy negacionista de que soy una señora. Por eso, la gran Rocío Jurado nos dijo esto de la señora, porque me he dado cuenta, tengo unos síntomas que es que no puedo dejar atrás. Ya, o sea, ya está aquí Rosa, y el verano ha hecho estos síntomas más evidentes. Así que por si hay alguna persona que no se escucha y también es negacionista, pues ahí van los síntomas de que sin lugar a dudas eres una señora.
2: ¿Qué dices, querida?
0: La otra noche han sido la fiesta recientemente de mi barrio, del centro de Madrid. Mucho cachondeo, todo muy bien. Pues me pasó la otra noche, la estaban liando debajo de mi casa. Y yo, como no tengo aire acondicionado, tenía la ventana abierta. Pues lo típico, música alta, gritos, la estaban liando. Eran las 11 de la noche y yo ya estaba como nerviosa. Yo estaba ya como, le decía a mi chico, a las 12 llamo a la policía, ¿eh? A las 12 llamo a la policía. Algo dentro de mí, Rosa, te juro que estaba deseando llamarla. Algo dentro de mí decía, este es el momento que llevo mucho tiempo esperando para llamar a la policía. A las 11:45 yo ya estaba temblándome la pierna. Estaba nerviosa, como cuando queda poco tiempo para las campanadas, sí, que tú ya estás ahí como diciendo, no sabes, ya llega.
1: El pie derecho o el pie izquierdo.
0: Llegó el gran momento, las 12 de la noche. Obviamente seguían con la música a todo tren, la gente hablando, gritos. Llamé yo a la policía. Bueno, primero es que lo voy a contar todo bien. Me puse yo mi bata.
1: ¿La bata?
0: Mi bata.
1: ¿En verano?
0: 35 grados, una bata. Pero de repente algo dentro de mí fue otro síntoma sin yo saberlo. Me asomé al balcón, crucé los brazos agarrándome la bata así en posición de señora y grité, por favor, que no son horas. Mira, en ese momento algo dentro de mí dijo, pero ¿qué está pasando? Porque yo hasta hace nada que estaba haciendo yo botellón abajo y pegando gritos y decía, ¿en qué momento he pasado yo al otro lado?
1: Sí.
0: Pero es que uno de los que está abajo me dijo,
1: botellón al balcón y con bata.
0: Me dijo, ¡cállese, señora! Y yo, como si fuera el peor insulto, le dije, ¡señora, tu puta madre! No digo la palabra, que se sobreentiende. Llamé en ese momento a la policía, me quedé en la ventana esperando a que viniese la policía, y cuando llegaron grité, ¡son esos, señora, gente! Mira, yo me sentía realizada, decía, para esto pago yo mis autónomos, para vivir estos momentos de señora. Parecía que yo había ganado como una gran batalla a la vida. Había un policía guapísimo que me estaba mirando y decía, ¡qué guapo el policía! ¡Qué buena noche! Y de repente el policía me dijo, acuéstese, señora, que ya nos ocupa vamos nosotros. Un bajón, Rosa. No estaba viendo las señales y eso que me las repetían todo el rato. Pero es que tengo
1: hombre,
0: más.
1: Estaban claras, las señales.
0: Tengo más. Que a lo mejor dices, ha sido un hecho aislado. No. Cumpleaños de mi amiga Esther. ¿Y dónde lo celebra? Dice, vamos a merendar tortitas. Que yo en principio pensé, vaya mierda de plan. Pero luego,
3: ¿a quién no le va a gustar?
0: Mira, Rosa, nos lo pasamos súper bien. Pero es que nos bebimos loquísimas. Yo me pedí dos claras con casera, y en la tercera ronda dije, pídeme un stick que voy un poco mareada. Mira, yo le dije a mis
1: síntoma
0: amigas,
1: inequívoco.
0: Digo, como diga, voy piripi, encerrarme en casa, que no quiero que la gente me vea así. Que tú dices, puede ser peor, mucho peor. Salimos, Rosa, a las 9:30 de la noche y decimos, vámonos de fiesta. A las 9:30, Rosa, vámonos de fiesta. Estábamos cerca de la Puerta del Sol, que es donde las campanadas, por si no ubican las personas que nos escuchan de otras ciudades que no son Madrid, que aquí están estas personas que te dan flyer como para que tú vayas a las discotecas. Pues pasamos mis amigas y yo por delante y no nos daban
1: que no
0: flyer.
1: Daban.
0: Es que no establecía ni contacto visual, que al final me tuve que acercar yo porque, claro, no sabíamos ni dónde ir, porque fue como nos vamos de fiesta, pero no sabíamos dónde se va la gente de fiesta. Ya le dije, digo, ¿me quiere dar un flyer? Me dice que es por el chupito gratis, digo que no es por el chupito, que a mí me va bien la vida, que me lo puedo permitir, que es por el detalle. Al final le tuve que llevar yo al muchacho a invitarle. ¿Puede ir a peor? Puede ir a peor. Al entrar estábamos, 10:45 de la noche, una discoteca, bueno, un bar de por ahí cerca de Sol, de la Puerta del
1: Muy
0: Sol.
1: Bien.
0: Mis amigas y un grupo de guiris súper jóvenes. Una música que no sabíamos bailar, Rosa. Nosotras los pasos prohibidos, dando palmas, subiendo los dedos índices. Intentamos perrear hasta el suelo. Y para bajar bien. pero luego para subir, mira, nos mirábamos unas a otras, un dolor en la rodilla, un dolor en la cadera diciendo que alguien acerque una banqueta. Pero es que digo yo, voy a hablar con las chicas jóvenes. Mira, me acerco, empiezan a mirar las chicas con una cara y yo, ¿por qué me están mirando así las chicas? Las chicas unas miradas y yo diciendo, ¿pero qué pasa aquí? Y de pronto lo vi claro otra vez, Rosa. Cuando yo era joven y estaba de fiesta con mis amigas y se acercaban unas viejas y yo le decía, ¡qué pesada las viejas! Y una vez más pensé, ¿pero en qué momento he pasado yo al otro lado? Que no es para tanto, pensarán, ¿no?, quien nos están escuchando. Pero es que la playa tiene un acontecimiento de que te estás aseñorando. Que sí, es una palabra que me he inventado, que pienso utilizar. Sí, aseñorando. Sí,
1: me gusta,
0: te estás aseñorando.
1: Es sonora.
0: ¿Verdad? Es como así, como potente. Cuando tú estás tirada en la toalla y de pronto te sientas en una silla y ahí...
4: ¡Y está!
0: Mundo se nos abre y ya solo empiezas a fijarte en las sillas de las demás personas porque tú también quieres ese trono para ti, porque...
3: ¿A quién no le va a gustar?
0: Es que ha habido un antes y un después y tú solo te preguntas cómo has podido estar tanto tiempo sin tener una silla en la playa.
1: Tirada sobre una toalla, nada más.
0: Claro, solo en una toalla con la arena molestándote, con lo a gustito que estás tú en una silla. Que hay, o sea, de todos los tipos, con mayor respaldo, con menos, unas que se tumban del todo, otras tipo hamaca, unas que se cierran tipo mochila, unas con ruedas tipo carro de la compra. Mira, mira, mira. A mí se me empieza a abrir un mundo de fantasía para mis lumbares. ¿Tú estás en este punto de no retorno, Rosa?
1: Creo que no.
0: Tú estás todavía todo juvenil en la toalla.
1: De vez en cuando, ratito, pero reconozco que la silla va ganando enteros.
0: Uy,
1: va ganando enteros. Y minutos.
0: Madre mía.
1: Pero yo empiezo, sobre la toalla.
0: Pero luego a veces... Yo hay veces que me valentono y digo... Y mi chico dice, ¿lo llamo dos sillas? Digo, no, yo no la voy a usar. Y de repente cuando él se va a bañar, digo, bueno, me voy a sentar un ratito.
1: Y luego ya dice... En tu trono.
0: Me quedo ahí, me quedo en mi trono de reina, de señora aseñorada. Pero es que me han pasado más cosas. Me han cambiado los ruidos. ¿Te han cambiado los ruidos, Rosa?
1: ¿Ruidos? ¿De qué ruidos hablas, Coria?
0: Ruidos. Soy incapaz de sentarme sin hacer... ¡Ay! Pero es que, o sea, me ha pasado, o sea, yo he venido aquí a la radio ahora, que me han recogido por la noche en el coche, que es que he salido del coche, he venido aquí, me he sentado, y según me he sentado, ¿qué he hecho? ¡Ay! ¿Qué tú dirás? Es que está cansada, que no estoy cansada, que es un sonido que se ha apoderado de mí.
1: A mí me sale mucho el madre del amor hermoso.
0: ¿Verdad? Pero porque son frases de también de aseñoradas. Estamos total. Aseñoradas. Total. Es que son esas frases, otro sonido que me pasó. A mí, por ejemplo, antes algo me sorprendía y yo decía muy juvenil, qué fuerte, no como así asombrada. Pero hace poco algo me sorprendió y me salió un... Claro, yo al principio me quedé asombrada, que dije, ¿será una cosa aislada? Pues no. Ahí está, permanentemente. Además, como todo me sorprende todo el rato,
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0: nos tiene que acompañar una vez más la gran Rocío. Esto ya me guardo cosas en las tetas.
1: Lo sé,
0: esto ya lo he comentado yo antes, pero ya hoy, como lo dejé caer, y a lo mejor la gente dijo, no he sido consciente.
1: Pero si eran los cristales de la luna.
0: Sí, los cristales.
1: Que los subías a la terraza y ponías
0: cristales. Claro, los cargo con la luna y luego me los meto
1: en los
0: pechos. Pero no son solo los cristales. Me pongo en el sujetador todo, porque un sujetador tú cuando lo tiras. Claro, ¿cuándo
1: se tira? Buena pregunta, porque cuanto más viejo...
0: Mejor, ¿verdad?
1: Más suave, ¿no?
0: Claro,
1: más
0: porque se te rompe un aro y dices,
1: aprieta menos,
0: voy a quitar el otro. Y dices, ay, qué cómodo sin aro, ¿verdad? O se te da de sí la tira de atrás y dices, qué cómodo, así. Claro, y tú te compras nuevos, como dices, no, me tengo que comprar sujetadores nuevos, pero no tiras los antiguos. Y claro, yo como veo hueco aquí, porque los pechos pues van para abajo también, cuando una sea señora, el pecho ya está tocando tierra. Claro, pues el móvil en la teta, me lo guardo, las llaves en la teta. Los pañuelos en la teta, brillo de labios en la teta, que llego a casa, me quito el sujetador, parece una piñata, eso, Rosa. De verdad. Es que mira, si a estas alturas creo que si hay algún negacionista de ser una señora, nos está escuchando, yo creo que ya ha aceptado la realidad, aunque también te digo que cumplir años y seguir ahí con ganas de hacer cosas...
3: ¿A quién no le va a gustar?
0: Hombre, tener la seguridad de decir las cosas como son.
3: ¿A quién no le va a gustar?
0: Estar cómoda en la playa disfrutando de la vida.
3: ¿A quién no no le va a gustar.
0: Porque yo creo que todas las etapas de la vida tienen sus cosas y yo voy a dejar de ser una negacionista y aceptar y abrazar a mi señora.
3: ¡No silla! ¡Qué merendilla!
0: Porque tenemos una cultura de grandes señoras que nos han dejado frases graciosas y una gran sabiduría.
4: Entonces, por aquí, por ese sector, no nos podemos quedar sin energía o vaya a pasar algo catástrofe. ¿Cómo es? ¿Ve?
0: Que ve. O sea, esto es una magia. Esto es una magia y esto gracias a la señora. ¡Qué tarde es! Uy, pues me voy a ir, Rosa, que esta gente tendrá que acostarse. Sí.
1: Pues sí, eso pienso yo. Mira, ahora sí, ahora he entrado en la sintonía.
0: Ahora sí, madre del amor hermoso.
1: De la sección de Coria Castillo, que además nos encanta, de la película Fast Dance.
0: Sí, sí, sí.
1: ¿Te gustaba a ti esa película?
0: Buah, me encantaba. Sí, sí, sí. Y yo cuando era joven me hacía el baile también. Ahora, claro, es que te pones como a correr rápido.
1: A correr en el sitio.
0: Ahora, aseñorada perdida, no me atrevo. Debería hacerlo. Ahora a lo mejor me vengo arriba, me pongo a hacer el baile y casi prefiero perrear hasta abajo.
1: Y hacer piruetas y piruetas. Pues Coria Castillo, muchísimas gracias.
0: Un placer.
1: Y hasta la semana que viene.
0: Hasta la semana que viene.

0: tiene mucha importancia para mí el amor, pero concebido sobre todo como una carencia. Es decir, yo parto en casi todas mis novelas de una sensación de carencia de amor.
1: Carmen Martín Gaite, escritora.
0: Porque creo que realmente es uno de los problemas más importantes de la vida, ¿no? Que la gente, hay una desproporción, un decalage muy grande entre lo que sueña y lo que realmente tiene, ¿no? Al partir de una situación de falta de amor y de falta de comunicación, de interlocución entre los seres humanos, hay... Eso es lo que da arranque a soñar las cosas de otra manera distinta de la que son.
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0: Suena la canción Palabras de Jorge Drexler. Y quizá no haya mejor manera de abrir una conversación como esta, porque hoy vamos a hablar precisamente de eso, de palabras, de cómo se utilizan para emocionar, convencer, simplificar la realidad o dividir a una sociedad.
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0: ¿Qué puede enseñar una película como Torrente sobre política? Pues a priori poco más que unas cuantas risas incómodas. Pero si se mira con otros ojos, con los de la lengua, con los de la lingüística, la cosa cambia. En la Universidad de Valladolid, Ana María Iglesias Botrán, profesora de lingüística en el grado de lenguas modernas, decidió sacar a sus alumnos del aula y llevarlos al cine a ver Torrente.

0: presidente. Y allí, frente a la pantalla, pudieron analizar cómo habla el poder, cómo se construyen determinados mensajes políticos y por qué algunos conectan tan fácilmente con la gente. Una clase poco habitual para entender un fenómeno muy actual, el lenguaje del populismo. Esta noche hablamos con ella. Ana María Iglesias, buenas noches y bienvenida al último tren del verano de Radio Nacional.
1: Buenas noches, Rosa. Encantada de estar aquí esta noche.
0: Ha encontrado fácilmente el vagón del tren, ¿no?
1: Sí, vale. Hemos llegado correctamente.
0: Vale. Bueno, empecemos por el principio. ¿Por qué decide Ana llevar a sus alumnos al cine a ver Torrente?
1: Primero porque fui a ver la película y al salir del cine me di cuenta de que muchos de los elementos que estábamos estudiando justo en esos días en la clase de lingüística sobre análisis del discurso estaban presentes, estaban reflejados en la película, sobre todo lo que tiene que ver con el discurso populista. Así que les propuse ir a verla.
0: Bueno, ¿y qué quería que vieran allí que quizá no se percibe igual en el aula?
1: Lo que facilita una película es que en pocos minutos, en una hora y media o dos horas y media, se puede ver de una forma más concentrada todo lo que pasa en la realidad. En la clase ponemos ejemplos de la realidad, evidentemente, pero es más extenso, hay que ver todo el contexto. También intervienen muchas ideologías. Entonces, aquí estaba todo concentrado, era muy fácil y muy excesivo. Más excesivo todavía, si cabe, que en la realidad. Entonces, era clarísimo, lo entendieron perfectamente. Pues lo primero que vieron fue al líder carismático, que evidentemente está encarnado por Torrente y que es una exageración. Quiero pensar que muy exagerada, aunque en algunos casos no tanto, porque el líder populista se caracteriza o se diferencia de cualquier otro líder de presentarse como un salvador, como un héroe, como un mesías, como un pastor que guía al pueblo. También a veces aparece como un caballero blanco sin miedo. En algunos casos se le atribuyen poderes mágicos o divinos, como un profeta que lleva un mensaje, un medio que tiene un mensaje de una voz del más allá que tiene que hacer llegar al pueblo. Y a veces como un vengador también, dependiendo del contexto. Y también hay que decir que el discurso populista no solo, como es una estructura, no solo pertenece a la extrema derecha, que es lo que estamos viendo en los últimos años, en las últimas décadas, en Europa, por ejemplo, también es de la extrema izquierda, también es de todos, porque la característica fundamental, la diferencia clave que hay entre un discurso, digamos, tradicional y un discurso populista es el exceso, es la exageración. Entonces, claro, pues podemos ver a nuestros líderes, pero a lo mejor una persona que nos esté escuchando está viendo otro. Es que es igual, las estructuras son las mismas que el discurso normal, es la característica, lo que le diferencia es el exceso. Es
0: imagino que eso aparece independientemente del país o del momento,
1: sí,
0: ¿no?
1: Sí, no es quiero decir que nosotros lo estamos viendo ahora de una forma exagerada en nuestro país, pero evidentemente en Latinoamérica, en Estados Unidos, en Europa, en muchísimos en Oriente también hay mensajes populistas y el discurso populista. La forma de hablar también es lo que con lo que podemos identificarla y es lo que estamos a lo que estamos asistiendo aproximadamente desde a partir de 2015 se empieza a ver un cambio y es que es directa, simple, con frases cortas, repeticiones, exageraciones y que es una lengua que quiere llamar la atención, un registro de lengua vulgar. Con errores en la pronunciación, algunas veces provocados y otras no. Otras veces es porque el político no sabe cómo tiene que hablar correctamente o no es capaz. Aparece una pobreza de vocabulario, muletillas, referencias escatológicas y ya lo último que estamos asistiendo y lo que empieza a ser, digamos, lingüísticamente lo que tendría que ser lo último es el insulto. ¿No? Porque uno puede estar en desacuerdo, o incluso puede ser muy radical en las ideas y no es necesario insultar o no es necesario tampoco llegar al discurso de odio. Y me gustaría ponerte un ejemplo de eso.
0: Sí, por supuesto.
1: Pues mira, para que se vea que incluso en contexto de guerra, en un contexto de guerra real, o sea, con muertos, con invasiones, con destrucción, no es necesario el discurso de odio. Y voy a hablar de un discurso del general de Gaulle en 1940, en el momento en el que se firmó el armisticio y Francia, digamos, que se rindió y aceptó, bueno, no tuvo otra que aceptar que los nazis entraran en Francia. El general de Gaulle se fue a Londres y desde la BBC lanzó un mensaje que era un mensaje

0: de guerra, o sea, un mensaje militar. Desde ahí organizó la resistencia, intentó pues atraer a todos los ingenieros y los profesionales para organizarse y luchar contra esta ocupación, ¿no? Bueno, pues en ese contexto, el mensaje que él lanza, que es un mensaje de guerra, la palabra clave es esperanza, el futuro y la esperanza. Es decir, que incluso en un contexto absolutamente terrorífico, de guerra tremendo, en el que hay muchos muertos, que luego, bueno, pues fue tremendo, y Francia sufrió mucho con esto y todavía andan por ahí, todavía con el trauma recuperándose, no es necesario, porque el odio solo genera odio, el discurso de odio. Pero bueno, aquí tendríamos otro programa entero para hablar del discurso de odio.
1: Antes comentaba que el lenguaje, además de exagerado, suele ser sencillo, directo y además muy, muy emocional. ¿Por qué funciona tan bien?
0: Porque llama la atención, porque capta la atención, y ahora nuestra atención es un valor muy, muy buscado.
1: Sí.
0: Y
1: escasea
0: bastante. La atención, entonces eso nos hemos ido acostumbrando progresivamente. Esto lo explica muy bien Luigi Ferrajoli en su libro sobre los poderes salvajes, cómo nos van acostumbrando, en algunos casos los medios, o bueno, los medios, las redes sociales, vamos acostumbrando a esas conversaciones en las que la gente se pelea, se insulta, y bueno, pues es un contexto pues no político, pues bueno, pues más o menos, no debería ser así, pero yo creo, vamos, pero ya cuando se lleva al terreno de una situación tan seria como es un debate político o un congreso de los diputados o algo así, ahí es diferente. Ahí creo que
1: deberían guardar un poquito más las formas.
0: Es lo que dice, por ejemplo, el filósofo Diego Garrocho en su último libro, Moderaditos. Él dice, se puede ser absolutamente radical en las ideas siendo moderado. Y ahora lo que él dice es que ser moderado es un ejercicio de valentía, porque el que más sale, el que se hace más famoso y el que al final
1: se viraliza, ¿no?
0: Claro,
1: en redes sociales.
0: Es el que más llama la atención, el que más insulta, el que más grita, y de verdad que es que no es necesario. Vamos, yo creo que lingüísticamente no es necesario.
1: Además se simplifica la realidad de manera consciente, ¿verdad?
0: Sí. Y eso es lo que provoca esta polarización. La base del discurso, de cualquier discurso político o ideológico, es que nosotros estamos aquí nosotros y estamos frente a vosotros, frente a ellos, el nosotros contra ellos. Y esa es la base de todo discurso ideológico o político. Eso es así y tiene que ser así, porque para eso tenemos diferentes ideas. La cuestión es que el otro, hasta en España, por lo que digo, hasta 2015 aproximadamente, se consideraba un adversario, sobre todo en política. Es mi oponente, mi adversario. Ahora no.
1: Ahora son enemigos.
0: Ahora es mi enemigo. ¿No? Ahora es mi enemigo. Y no solamente se conceptualiza así en la persona como enemigo, sino también las ideas. Tú imagínate que yo ahora te invito a un café y tú me dices que no. Según el populismo, la única razón por la que tú me dices que no es porque me odias. Y se desaparecen todas esas múltiples, variadas y dinámicas razones por las que tú me puedes decir que no. No, que me digas que no significa que me odies. Entonces, se simplifica la realidad no solo del yo contra ti y tú contra mí, y si no haces lo que yo digo eres mi enemigo. Es que también nos acostumbran a todos a pensar así, con un maniqueísmo también de buenos y malos. Yo soy el bueno y el otro es el malo. No, no tiene por qué ser malo, es que puede ser igual de bueno que tú. Y se supone que todos tenéis que tener, los políticos deberían buscar a través de sus acciones y de sus palabras lo mejor en función de su ideología, ojo, en la que ellos consideren, pero lo mejor para el país, ¿no? Con su idea de país. Entonces todos pueden aportar.
1: No solo se simplifica la realidad, sino además se repiten los mensajes una y otra vez.
0: Claro, porque así parece que es verdad. Mira, yo le ponía un ejemplo a mis alumnos. Si ellos, si yo, por ejemplo, siempre se lo digo para explicarles esto. Si yo hoy he venido a clase, estoy aquí, me estáis viendo, pero, por ejemplo, son las 9 de la mañana, he venido, he cogido el ascensor, nadie me ha visto, estoy aquí, doy la clase, solamente me veis vosotros y me voy. Si vosotros ahora decís que yo no he venido a clase y lo contáis por todas partes, se lo contáis a la directora del departamento, a la decana, y lo repetís una y otra vez y lo ponéis en redes, al final, ¿cuál es la verdad? ¿Lo que vosotros habéis difundido y todo eso que está extendido por todas partes, o que yo realmente estuve en clase y que no me vio nada más que vosotros? Entonces así funciona un poco, y parece que lo que se dice más y se repite una y otra vez es verdad, y no es verdad. La realidad es una, las narrativas son múltiples en función de los intereses de la persona que habla.
1: En muchos discursos aparece además también una sensación constante de crisis. ¿Por qué es tan importante transmitir a la ciudadanía esa sensación de crisis que en realidad no existe?
0: Porque si no, ¿el salvador qué hace? ¿El líder salvador qué hace? Necesitan esa situación de crisis real o construida. Si es real, la exageramos, y si es construida, nos la inventamos y decimos cualquier cosa, o cambiamos la historia, le damos la vuelta, la manipulamos. Pero claro, si hay un líder salvador, tiene que haber algo que salvar. Entonces lo tengo que exagerar, y siempre en esa situación de crisis va a haber otro enemigo, que puede ser un enemigo ideológico o el otro político, puede ser externo, puede ser una religión, puede ser pues los inmigrantes, los extranjeros, puede ser también una ideología, ¿no? Todas las ideologías, los comunistas, los socialistas, los liberales, cada uno tiene su propio enemigo, todos plantean su propio enemigo. La cuestión es que cuando hablábamos del discurso de guerra hace un momento, es que esos discursos de guerra que crean tanta inquietud se transmiten ahora, se utilizan, se traducen ahora a situaciones de que no lo son. Entonces, las mismas estructuras de un discurso de guerra, con las metáforas bélicas, incluso con todas las expresiones, lo hacen para generar inquietud, para generar emoción. Y al final, esas emociones lo que hacen es que pues puede tener muchos efectos, o que tú te adhieras o que tú no te adhieras, porque es tan importante que tú sigas a un partido como que dejes de confiar en la política. Porque en algunos casos existe ese interés, que haya desafección, que haya desinformación. Entonces, exagerar una situación es desinformar, es no decir la verdad.
1: Ya, ya. ¿Todos los líderes salvadores son iguales?
0: Yo creo que cada uno tiene sus características, porque cada uno tiene sus objetivos.
1: Okay. No sé, se me ocurre, por decir, Trump realmente es como el ejemplo, ¿no?, prototípico de lo que estamos hablando, pero hay más, ¿no?
0: Todas las ideologías y partidos populistas tienen a su líder populista. Cada uno lo construye como mejor le interesa, como mejor vaya a calar en su electorado, en sus potenciales votantes, y también es cultural. No se construye igual en un país de Sudamérica que en Europa. Es diferente, los valores son distintos. E incluso en países no se puede construir igual, porque hay valores y conceptos históricos y momentos. Bueno, sí, esto en España, que en Francia, por ejemplo, los líderes populistas en Francia son distintos a los españoles. Vivieron la ocupación, como digo. Entonces, esto, hay muchos más factores, no solamente es el lingüístico, intervienen factores históricos, sociológicos, culturales, económicos. Es mucho más complejo de lo que pueda parecer.
1: Volviendo a la construcción del discurso populista, además se prometen soluciones amplias, pero muy poco concretas. ¿Por qué funciona este tipo de mensaje?
0: Pues si la realidad que estoy planteando de crisis tampoco es muy real, las soluciones que vaya a proponer se tendrían que hacer, que adaptar a eso que me estoy más o menos, que estoy exagerando, que me estoy inventando. Entonces, si no es real, tampoco puede que no haya tampoco soluciones reales. Ahí estamos en el terreno de la política en la que yo ya ahí no entro, pero lo que sí que se hace es que las medidas que se presentan son sin concretar, difusas, generales y sin certeza de viabilidad. Torrente, en un meeting, dice: voy a quitar todos los impuestos, todos, o sea, todos. Bueno, pues, y claro, ¿qué pasó? Que todo el mundo le aplaudió. Pueden a lo mejor conseguir el aplauso inmediato y la adhesión inmediata. Lo que pasa que es mucho más complejo, ¿no? Hay que pensar qué pasaría si eso sucediera. De todas formas, tampoco hay muchas propuestas, porque el discurso populista se centra tanto en el ataque al otro, al desprestigio y a la exageración, que a veces no deja ni siquiera espacio en su propio discurso para explicar cómo se resolvería. ¿Y cómo son las medidas? O bien no lo saben, o bien no quieren explicarlo, o no pueden.
1: Ana, ¿se puede entrenar a la ciudadanía para reconocer estos discursos populistas tan dañinos?
0: Bueno, yo más que entrenar, yo diría enseñar. Sí, creo que conocer la estructura de estos discursos y los elementos claves de estos discursos podría inmunizar de sus efectos. Es complejo, tendría que ser a largo plazo, porque es que va muy rápidamente, esto va muchísimo por las redes sociales y porque las emociones al final nos llegan a todos de una forma inmediata, pero creo que cuanto más conocimiento tengamos sobre cómo funciona, como en cualquier otro campo del saber, y cuanto más difundamos esta estructura, más podremos comprender que no están, que nos están faltando la verdad. Es decir, no se pueden atribuir poderes sobrenaturales a un líder, porque no es así, porque los poderes naturales están en la ficción y nosotros estamos en la realidad. No siempre tiene que haber confrontación, porque la solución a todo, la primera solución utópica para mí que podría darse a todo esto es la moderación, es decir, que busquen el punto medio, que se puede ser extremadamente radical y se puede ser beligerante y se puede tener ideas muy contundentes y transmitirlas de forma muy contundentes desde la tranquilidad y desde la moderación, y esa sería la lección que tendrían que aprender nuestros políticos actuales.
1: O sea que si escuchamos a un político exagerando, prometiendo cosas prácticamente imposibles, insultando, hay que ponerse en alerta, ¿no?
0: Sí, y los medios aquí podéis ayudar mucho. Podéis, si conocéis estas, esto tampoco es tan complicado, si es que son 5 o 6 conceptos, ¿no? Si cada vez que un político está mintiendo es como, no, esto no está mintiendo, esto no es verdad. Y sobre todo, facilitar a la mayoría de la población las fuentes fiables para verificar que exactamente lo que pasa, porque eso es lo que algunas veces los ciudadanos, y yo me incluyo, evidentemente, la primera, es que no sé lo que ha pasado realmente. Es que veo las imágenes, pero es que una cadena de televisión me cuenta una cosa, otra, el político me cuenta, uno político de un lado me cuenta otro. Cada cosa que pasa es un conflicto y tampoco es para moderación. O sea, la solución está en la
1: moderación. ¿Sabe qué pasa, Ana María? Que la mentira ya no se paga, ¿no? Parece que no tiene coste. Después de este ejercicio, ¿sus alumnos escuchan de otra manera a los políticos?
0: Ellos llevan estudiando esta asignatura, este curso que ha terminado. Tienen 2 asignaturas de análisis del discurso en el primer y en el segundo cuatrimestre. Y al principio les cuesta bastante entenderlo, pero ahora lo ven claramente. Y además ellos mismos avanzan en la teoría. A veces me hacen preguntas que yo voy a explicar un par de días más tarde o a la semana siguiente, y ellos ya van viendo. Y realmente se sorprenden porque, claro, estamos sumergidos, estamos continuamente conviviendo con estos discursos y ellos se toman conciencia. Es lo que decía antes, ¿no? En el momento que tú ves las 4, es que son 4 cosas, que es que tampoco es tan complicado.
1: ¿Y esas 4 cuáles son? A ver, pues mira, para que nuestros oyentes lo tengan claro al final de esta entrevista.
0: Líder salvador. Cuando tú veas un líder salvador, héroe, mesías, algo así, ya estamos.
1: Vamos, que si ves a un líder subido a un caballo diciendo que va a salvar al país de la delincuencia, cuidado.
0: Un líder salvador. También a veces puede ser como un profeta, lo que decía, un profeta, un mesías. Un lenguaje vulgar. Eso es algo que los ciudadanos pues deberíamos reflexionar. Bueno, no sé si los ciudadanos, yo creo que son los políticos los que deberían reflexionar sobre que tienen que hablarse entre ellos con educación y con cortesía, como lo hacemos todos en nuestros trabajos y en nuestras vidas. Llamar la atención. Cuando estén continuamente llamando la atención, esa cercanía simulada, ese cuidado, bueno, ya aquí entramos en peligros. Porque tú puedes ser un político o un representante, puede estar un líder, puede estar muy, muy cerca del pueblo, pero ahí ya cuando tiene salta en las alarmas es cuando se identifica con el pueblo, cuando ya es una sola cosa. Ahí es cuando estamos en peligro. Ahí, porque entonces delegamos totalmente en él, ya dejamos de... El pueblo deja de existir para convertirse en una sola cosa con el representante, y es el representante el que decide por todos, única y unilateralmente. Entonces ahí cuidado.
1: Ya.
0: Cuidado. Sobre todo cuando están todo el tiempo siempre atacando al otro. No hablando del otro, porque es legítimo decir, pues los otros han dicho esto, nosotros vamos a hacer esto. Pero es cuando es el ataque, sobre todo lo que decía Schopenhauer, que es el ataque, el argumento a la persona, ¿no? Cuando el adversario es superior, y ya cuando ya sabes que no vas a llevar razón, hay que personalizar, hay que ser ofensivo y grosero. Y esta es la última categoría que él explica en el libro El arte de tener razón. O sea, puedes tener, él explica 38 estratagemas, no estrategias, estratagemas. Uh-huh. Y esta última es la que él mismo dice, mira, esta es la última ya, cuando ya no tengas razón, cuando tú veas que esto te queda todo perdido, a por él, a insultarle. Bueno, pues cuando un político insulta a otro es que a lo mejor... no tiene los recursos. Hablando de lingüística, creo que se puede hacer, y se puede incluso atacar y denunciar o mostrar la inferioridad del adversario en política o en una decisión o en una ideología sin insultar. Y eso sí que es bonito. Y eso sí que incluso puede ser hasta elegante.
1: Pues sí. Pues, profesora Ana María Iglesias Botrán, gracias de verdad por acompañarnos y por ayudarnos a entender mejor cómo funcionan esos discursos populistas que, lamentablemente, escuchamos cada día.
0: Gracias, Rosa. Ha sido un placer.

Pues quizá esa sea la idea con la que nos podemos quedar hoy. Aprender a escuchar, pero a escuchar de verdad. No solo lo que se dice, sino cómo se dice y qué intenta provocar en nosotros. Porque las palabras nunca son inocentes. Y en política, todavía menos. Nosotros lo dejamos aquí. Y ya saben, la próxima vez que escuchen a un líder político, afinen el oído. Ahí, en las palabras y en cómo se dicen, suele estar la clave.

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5: Quienes nos hayáis estado escuchando durante todo este verano sabréis que estamos conociendo personas que lograron cambiar el mundo. Revoluciones que no hacen ruido, pero lo cambian todo. En esta ocasión creo que... Hola, David Sierra, buenas noches.
6: ¿Qué tal, Rosa? Buenas noches.
5: Bueno, que vamos a empezar esta historia de una forma un poco diferente, ¿vale?
6: Sí, sí, tanto, ¿eh? Vamos a hacerlo así. Vamos a afinar un poco la historia y si somos rigurosos con lo que hemos conocido a lo largo de los años, quien realmente habría necesitado esas espinacas... No era Popeye, sino Olivia.
5: A ver, ¿cómo que Olivia, su novia, ¿no?
6: ¿Tú te acuerdas de los dibujos?
5: Sí, además era delgadita,
6: Sí, efectivamente,
5: sí.
6: Olivia, la novia de Popeye, bueno, por si hay alguien despistado o los más jóvenes que no sabrán ni de quién estamos hablando, en cuanto escuchen esta musiquilla seguro que se ubican. ¿Te acuerdas de esta musiquita?
5: Me acuerdo perfectamente porque además los veía, no me perdía ni un episodio.
6: Y quienes nos escuchen seguro que también. Pues estos dibujos fueron una de las causas por las que durante años hemos creído que las espinacas eran casi una fuente mágica de hierro. De ahí esa fuerza de Popeye cada vez que las comía, cada vez que se tenía que pegar con Brutus y comía un bote de espinacas y se ponía como una moto, prácticamente como Asterix y la poción mágica. Pero en realidad... Que sepa, Rosa, que sepan nuestros oyentes del último tren que esa idea se basó en un error.
5: No me digas que no había tanto hierro en las espinacas.
6: Para nada. Era un fallo en los análisis que se llevaron a cabo en el siglo XIX, en los que se colocó mal una coma decimal y provocó que se multiplicara por 10 la cantidad de hierro que realmente tenían las espinacas. Sin embargo, esas espinacas sí que tenían algo realmente importante y es algo que iba a cambiar la vida de millones de personas, algo que tiene que ver con la vida desde su mismo origen. Y eso lo descubrió una mujer, Lucy Wills, y esta es su historia.

0: La doctora que descubrió el secreto que salvaba embarazos. Lucy Wills.
1: Nos vamos a los años 30 del siglo pasado, a la India, en plena etapa colonial británica, un lugar donde miles de mujeres trabajaban en condiciones muy, muy duras, especialmente durante el embarazo.
2: Sí, muchas de ellas trabajaban en fábricas textiles, en un tipo de industria pues, que en aquel momento concentraba a miles de mujeres que lo hacían en condiciones laborales muy, pero que muy duras, jornadas muy largas, que se podían extender desde primeras horas de la mañana hasta bien entrada la noche. Prácticamente no tenían ni pausas para poder descansar. A eso se sumaba el calor extremo dentro de las naves de producción, el ruido constante de las máquinas, una ventilación muy deficiente, y todo esto hacía que el ambiente fuera pues físicamente agotador día tras día, ¿eh? Además, la alimentación era muy limitada y era muy poco variada. Estaba basada en productos básicos, baratos, productos poco nutritivos, lo que a largo plazo pues tenía un impacto directo en la salud. Y en este contexto de desgaste físico continuo, de trabajo intenso, de carencias nutricionales, aparece un problema que empieza a preocupar seriamente a los médicos de la época. Una enfermedad que no afectaba a todo el mundo por igual, es cierto, pero que es que encima golpeaba, si cabe, con especial dureza a las mujeres embarazadas, comprometiendo tanto su salud como la del desarrollo del embarazo.
1: A ver, David, ¿qué tipo de enfermedad era?
2: Mira, pues se dieron cuenta que era una anemia grave, pero no era una anemia cualquiera, ¿eh? Era una que provocaba debilidad extrema, que generaba una fatiga constante, mareos, pero también algo más preocupante, complicaciones durante el embarazo y también un alto riesgo tanto para la madre como para el bebé. Y además de peligrosa, era demasiado habitual, era muy frecuente, muchas mujeres se enfermaban y lo peor de todo es que los médicos no entendían muy bien por qué ocurría.
1: Imagino que ahí es donde aparece Lucy Wills.
2: Exacto, Lucy Wills era médica, era investigadora, sobre todo era algo que tienen en común muchos de nuestros personajes, una observadora incansable. Había sido formada en Cambridge en una época en la que no era nada habitual que una mujer desarrollase una carrera científica y además se marchó a miles de kilómetros de distancia para estudiar un problema real que afectaba a mujeres invisibles para la ciencia de la época, como sucedía tantas otras veces. Así que llegó a la India y ¿qué hizo? Pues empezar a mirar donde otros no lo hacían.
1: ¿Y qué hace cuando llega a la India?
2: Mira, Lucy Wills era muy meticulosa con su forma de trabajar. No avanzaba por intuiciones rápidas ni por conclusiones apresuradas, sino que construía su análisis paso a paso con una observación constante, casi paciente, de ese entorno. Así que lo primero que hace al llegar es precisamente eso, observar con detalle la realidad cotidiana de aquellas mujeres, sin filtrar lo que ve ni encajarlo todavía en ninguna teoría cerrada. Habla directamente con ellas, les pregunta, escucha, recoge testimonios y al mismo tiempo lo que hace es analizar esas condiciones de vida de forma sistemática, cómo trabajaban, cuánto descansaban, en qué entorno vivían, sobre todo qué es lo que comían a diario. Y en ese proceso, sin buscarlo de forma explícita, sobre todo al principio, empieza a emerger un patrón que se repite con demasiada frecuencia como para ser casualidad. Y poco a poco detecta algo clave. Las mujeres que presentaban los casos más graves no eran un grupo aislado sin conexión, sino que compartían una característica común muy clara, y era precisamente una dieta especialmente pobre y poco diversa. Pero claro, en aquel momento no había una explicación evidente que relacionase directamente ese factor con esa enfermedad o con ninguna otra enfermedad. Por eso nadie entendía todavía por qué ocurría, por qué existía esa relación, aunque los datos ya empezaban a señalarla con insistencia. Y en aquel momento se pensaba que muchas de aquellas anemias sí que estaban relacionadas con el hierro, esa era la principal hipótesis, pero había algo que no llegaba a encajar, porque al darle hierro a las mujeres enfermas, esto no solucionaba el problema. Y es aquí donde Lucy Wills da un paso más y experimenta una nueva vía. Así que introduce cambios en la alimentación de las mujeres y descubre algo sorprendente.
1: Bueno, ¿y qué es lo que encuentra Lucy?
2: Pues cuando las mujeres consumían ciertos alimentos, empezaban a mejorar, especialmente algunos o algo muy concreto, extracto de levadura, un suplemento que en aquel momento pues no parecía tener nada especial, pero funcionaba. Y también lo hacían determinados alimentos naturales, verduras de hoja verde, como las espinacas.
1: Y ahí imagino que empieza a encajar todo.
2: Ahí empieza a encajar todo, porque sin saber todavía con exactitud cómo ni por qué esto ocurría a nivel biológico, Lucy Wills había logrado identificar una pieza clave que en aquel momento no tenía nombre, tampoco tenía explicación científica.

0: Y ese algo que ella había intuido a partir de la observación clínica y del trabajo de campo, años después fue aislado, años después iba a ser aislado, estudiado en detalle y finalmente identificado por la ciencia con un nombre concreto.
1: Ácido fólico.
0: Exacto, una vitamina clave en la biología humana y en la prevención de múltiples complicaciones durante el embarazo. Y el ácido fólico, bien sabes, que es una vitamina fundamental en el funcionamiento del organismo humano.
1: Es clave, es clave.
0: Que interviene de forma directa en la creación de nuevas células. Es un proceso constante y esencial para la vida, desde la regeneración de tejidos hasta el desarrollo de órganos. Participa incluso en la formación y correcta replicación del ADN, que es la base de toda la información genética del cuerpo. En el desarrollo también adecuado del sistema nervioso y lo hace principalmente en las etapas más tempranas de la vida. Así que su importancia se vuelve todavía más crítica durante el embarazo, porque es en ese periodo de formación inicial del feto en el que cualquier déficit puede tener consecuencias graves en el desarrollo, como malformaciones en el sistema nervioso central, entre ellas, por ejemplo, los defectos del tubo neural. Y hoy todo esto ya lo sabemos con precisión, lo hemos medido, lo hemos confirmado con décadas de investigación, pero en aquel momento, cuando aún no existía esa explicación científica completa, Lucy Wills fue la primera en intuir que detrás de todo aquello había un factor esencial que la medicina todavía no había sabido identificar.
1: Y todo lo demás vino a partir de la observación, que es la madre de la ciencia.
0: De todas las ciencias, ¿eh? Así fue, sin grandes tecnologías y laboratorios avanzados, solo con una herramienta tan poderosa como era la capacidad de mirar, de observar, de hacer las preguntas adecuadas. Y así es como Lucy Wills había descubierto algo mucho más allá que una sola mejora en la dieta. Había encontrado una forma de prevenir enfermedades graves y de proteger la vida antes incluso de nacer. Hoy el ácido fólico forma parte de las recomendaciones médicas en todo el mundo y ha contribuido a reducir de forma significativa problemas graves en millones de nacimientos.
1: Y ahora, David, volvemos al principio, ¿no?
0: Claro, porque había que solucionar ese enigma con el que hemos
1: Popeye
0: arrancado.
1: Popeye y Olivia, claro.
0: Popeye, porque quizá Popeye, si te das cuenta, no estaba del todo equivocado, pero sí mal enfocado, porque la idea de las espinacas como fuente de fuerza tenía algo de base, pero la explicación que se popularizó no era del todo correcta, no era tanto el hierro del protagonista, sino otros nutrientes mucho más relevantes para el funcionamiento real del organismo. Y ahí es donde la historia se vuelve interesante, porque detrás de un mito cultural muy conocido había una verdad científica mucho, mucho más compleja. Y si alguien tenía que comer esas espinacas, probablemente no era Popeye,
1: era Olivia.
0: Sino Olivia, porque detrás de ese gesto tan simple, casi cotidiano, había algo mucho más importante que lo que parecía a primera vista. No se trataba de fuerza inmediata, de que se pusiera cachas, ni de un efecto casi mágico, sino de un conjunto de nutrientes que influyen en procesos esenciales del organismo, especialmente en etapas clave como es el desarrollo y la salud a largo plazo. Y en ese sentido, lo que parecía una anécdota de dibujos animados escondía una idea mucho más profunda: la alimentación como algo que puede proteger la vida desde sus cimientos.
1: Y es que, como venimos diciendo, quizá las grandes revoluciones no hacen ruido.
0: Y a veces empiezan, Rosa, con algo tan cotidiano como lo que ponemos de comida en un plato.
1: Pues gracias, David, y hasta la semana que viene.
0: Gracias, Rosa, hasta la semana que viene. Buenas noches.

Pues estamos llegando, ¿no?, al final de este viaje. Gracias una noche más por haber estado ahí, por compartir estas dos horas y por acompañarnos hasta la última parada. Mañana volveremos a encontrarnos a la misma hora, a las 11, con nuevas historias y nuevas voces. Hoy nos despedimos con Oasis y esta canción. Un buen recordatorio para cerrar el día. Mirar atrás, sí, pero sin dejar que el pasado nos robe lo que todavía queda por vivir. Y recuerden, vivan el presente, no se dejen atrapar por el pasado ni intimidar por el futuro. Nosotros nos vamos. Ustedes sigan disfrutando de la noche. Hasta mañana.

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1: Es la una, medianoche, en las Islas Canarias.
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1: ¿Qué tal? Buenas noches. Terminado el plazo, terminados los 60 días que Estados Unidos e Irán se habían dado mutuamente para alcanzar un acuerdo de paz, la tensión militar ha vuelto a instalarse en una región acostumbrada a ello. De hecho, pese a esa tregua, ambas potencias no han dejado de encañonarse la una a la otra y de acusarse constantemente por las violaciones del alto al fuego producidas en los últimos dos meses. Ahora todo vuelve a la casilla de salida y con una consecuencia evidente para el comercio y para la estabilidad geopolítica mundial. Justo, por cierto, cuando se cumple un mes desde el inicio del bloqueo naval anunciado por Washington. En estos 30 días, el ejército de Estados Unidos dice haber interceptado al menos 64 buques comerciales en el estrecho de Hormuz. El desvío de los barcos, anunciado por el mando central de las Fuerzas Armadas estadounidenses, trata de evitar que los buques lleguen a puertos y a costas iraníes. Una forma de asfixiar a un país que sigue en el punto de mira de Donald Trump.
2: Iran cannot have a nuclear weapon.
1: Quieren un acuerdo, pero no van a hacer el acuerdo que creo que es necesario, decía antes de volver a situar a Teherán en el centro de sus críticas. El republicano mantiene el pie en el acelerador y asegura que no abandonará la región hasta que Irán renuncie a sus pretensiones de conseguir armas y un desarrollo nuclear. No es el único país de la zona, por cierto, que ha recibido las amenazas del estadounidense. Y es que Trump amenazaba este lunes con bombardear sin piedad el estado de Omán si este se interpone en las negociaciones con Irán sobre el control de ese estrecho de Hormuz. En el despacho Oval reiteraba la amenaza. No creo que se hayan portado muy bien, decía el republicano, antes de recordar que podrían con ellos de una forma muy fácil. No se ha referido Trump, por cierto, en esa rueda de prensa a la reunión mantenida en Egipto entre su yerno Jared Kushner y el grupo palestino Hamas.
3: I mean, they said all the right things, but obviously it's very, very hard to trust, you know, a terrorist organization that...
1: Se mostraba optimista Kushner tras la reunión. Hamas ha dicho lo correcto, insistía en una entrevista en

0: Fox News, pero pedía acciones, pasos adelante por parte del grupo palestino. La exigencia de Washington es muy clara: el desarme completo para continuar con el plan de paz que incluiría ese retiro de las tropas israelíes de Palestina. Pese a ello, el propio Kushner decía confiar poco en un grupo, decía, terrorista que ha cometido atrocidades tan terribles. Y no abandonamos Estados Unidos porque un juez estatal acaba de tomar la decisión de retrasar el juicio a Luigi Mangione, previsto para el próximo 8 de septiembre. El acusado, recordemos, de asesinar al director ejecutivo de United Healthcare, se enfrentará al tribunal neoyorquino el próximo 10 de diciembre. El juez encargado del caso, Gregory Carro, toma esta decisión después de que Mangione se declarase culpable el pasado viernes de dos cargos por acoso. Con esa declaración, la defensa de Mangione considera que en este proceso se le está enjuiciando dos veces. Por ello, Carro retrasa el procedimiento hasta dentro de 4 meses para que la fiscalía estudie debidamente el recurso. Carro espera una respuesta de la fiscalía, por cierto, antes del 9 de octubre. A Mangione, recordemos, se le imputa un delito de asesinato por el que se le piden entre 16 y 30 años y medio de prisión. Mangione justificó el asesinato de Thompson asegurando que el sistema, que las empresas de seguros, le habían fallado en sus problemas médicos y que no habían cumplido con su parte del trato. Y seguimos en el exterior porque el gobierno colombiano acaba de actualizar la cifra de fallecidos por el terremoto del pasado 10 de agosto. El Instituto de Medicina Legal de Colombia ya ha recibido los cuerpos de 304 víctimas, de las cuales ya se han identificado 300. La mayoría de los cuerpos vienen de las regiones más afectadas por ese sismo de magnitud 7,4. Hablamos de Chocó, Caldas, Risaralda y el Valle del Cauca. Precisamente allí, en Cali, en la capital de este último departamento, se ha registrado el mayor número de víctimas, 139. El último balance de heridos del pasado domingo cifra en 4.187 los heridos y 143 los desaparecidos, cifras susceptibles de cambiar en las próximas horas. Es todo por nuestra parte. 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

Hay miedos que todos entendemos. El miedo a perder a alguien, el miedo a equivocarse, el miedo a volar, a hablar en público. Bueno, son miedos con los que hemos crecido en mayor o menor medida y con los que hemos aprendido a convivir. Claro que, bueno, luego están esos otros que aparecen ahí sin avisar, los que te impiden hacer cosas que llevabas haciendo toda la vida con absoluta normalidad. Es lo que tienen las fobias, ¿eh? Que no entienden de lógica. Claro, porque puedes haberte subido mil veces a un escenario, entrar siempre tranquilo en un avión o hablar delante de miles de personas hasta que un día, clic, el cuerpo decide que ya no. Y claro, ahí empieza la conversación más complicada de todas, la que uno tiene consigo mismo. ¿Qué tal? Buenas noches. Último programa de la hora inesperada. Qué rápido, ¿eh? Se nos ha pasado el verano. Madre mía. Bueno, vamos a intentar aprovechar los minutos que nos quedan. Hoy la cosa va de miedos inesperados que nos obligan a parar y muchas veces a volver a empezar de otra manera. Vamos a cerrar con alguien que sabe perfectamente lo que significa vivir algo así, una artista acostumbrada durante años a los escenarios, a los focos, a cantar frente a miles de personas, hasta que un día aparece ese clic del que hablaba, de buenas a primeras. Tuvo que parar, de golpe. Creo que ya sabéis de quién hablamos, ¿verdad? Venga, pues vamos con ella.

0: Hay momentos en la vida en los que todo parece ir exactamente como habíamos soñado, nuestra carrera, nuestra familia, pero de repente, sin previo aviso, algo se rompe. No es fuera, no, es más bien por dentro, porque el miedo no siempre llega con un gran estruendo. A veces aparece en silencio, se instala poco a poco, hasta que un día, lo que era natural, deja de serlo, subirse a un escenario, mirar al público, respirar antes de cantar.
1: El representante de Pastora ha emitido este comunicado en el que dice que se aplazarán todos sus conciertos de los próximos 30 días por recomendación de sus médicos.
2: Un agotamiento y los médicos me recomiendan el parar un poquito, ¿no? A veces hay que mirar un poco por la salud de cada uno y entras en una dinámica que es peligrosa, ¿no? Y bueno, ahora mismo sigo un poco triste, ¿no? Por lo sucedido.
0: No se trata de falta de talento, ni mucho menos, tampoco de falta de experiencia. Es algo mucho más difícil de explicar y de controlar. En 2014, en pleno éxito profesional, una de las voces más sólidas y queridas de nuestro país tuvo que enfrentarse a eso inesperado, eso que no se ve, pero que lo paraliza todo.
3: La cantante Pastora Soler se retira de los escenarios hasta que se recupere del pánico escénico que sufre.
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0: Una fobia le obligó a parar, a alejarse de los escenarios, a replanteárselo todo, pero al contrario de lo que uno pueda pensar, es aquí, en estos momentos tan duros, cuando uno empieza a encontrarse consigo mismo, porque no se trata solo de caer, no, sino de entender qué pasa después, de cómo se vuelve, de cómo se reconstruye la confianza, de cómo una artista, que ya lo había conseguido todo, decide volver a la vida.
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0: Y en 2017 regresó a los escenarios, volvió a mirar al público, volvió a brillar, en definitiva, y desde entonces, nuevos proyectos, nuevas canciones, y ahora también una nueva gira en la que no solo hay música, también hay historia. Su historia, que no es poco, la de alguien que tuvo que aprender a convivir con el miedo para poder volver a hacer lo que más le gusta.
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0: Mi Salvavidas, así se llama el último single de Pastora Soler que estamos escuchando y con el que tenemos el honor de presentar, como decía antes, a una de las grandes voces, a una de las cantantes más queridas de nuestro país, Pilar Sánchez. Pastora Soler, ¿qué tal? Buenas noches.
1: Muy buenas noches. Wow, qué bonito.
0: Qué gusto.
1: Qué
0: gusto.
1: Emocionante, como lo has contado todo.
0: Es tu vida, ¿eh? Es tu historia.
1: Sí, pero a veces, pues mira, te lo cuentan así y te sales un poquito y dices tú, wow, qué de cosas, ¿no?
0: Es una historia fascinante, emocionante. Y Pastora, en este año que celebras esos 30 años de carrera, te plantas con este tema que estábamos escuchando, tan revelador, empezando por el mismo nombre. ¿Quiénes son los salvavidas de Pastora Soler? Hay varios, ¿no?
1: Muchos.
0: Me imagino.
1: Yo creo que todos, si nos ponemos a pensar en esas personas que nos tiene en su mano, tenemos muchos salvavidas, ¿no? De distintos ámbitos. Yo, desde que salió esta canción, a mi hija mayor, mi estrella,
0: ¿sí?
1: Cuando estabas contando todo eso, fue mi salvavidas. O sea, yo en esos momentos de tristeza y de oscuridad, tuve la dicha de quedarme embarazada y llegó Estrella y ella fue mi salvavidas. Yo empecé a ver la vida de otra manera y le digo, Estrella, tú sabes que mi principal salvavidas ha sido tú, porque ella me salvó del peor momento de mi vida, ¿no? Pero después su hermana también es mi salvavidas, Vega, mi marido, mi padre, que ya no está, pero ha sido durante mucho tiempo, pues esa, creo que al final nuestra familia son nuestros salvavidas, pero después tenemos mucha gente que no son familia, pero que te ayudan, que te dan energía, pues esa gente que, lo mismo que no queremos estar con esos que nos chupan la energía, pues hay otros muchos que te dan energía, ¿no? Y es verdad que cuando tenemos esta vida tan loca que tenemos, yo creo que cada vez escogemos más esas personas con las que queremos estar en nuestros ratitos de ocio, de libertad, y que te den energía, ¿no?
0: Que se nos contagie un poco de su optimismo, porque es necesario, es como muchas veces debemos mirar a la vida. Pastora, continúa recorriendo España con la gira, no hemos dicho el nombre, Rosas y Espinas. Satisfecha de cómo está cuajando cosa, ¿no? Porque creo que tiene, vamos...
1: Sí, de hecho, fíjate, era una gira para conmemorar los 30 años. Nosotros empezamos en... Pues justo cuando yo cumplía 30 años desde el primer disco, en octubre del 24, cumplíamos esos 30 años. Era una gira pues para eso, para conmemorar ese año. Pues estamos cumpliendo 32 casi y seguimos porque, bueno, al final ha tenido una acogida grandísima. Hay muchos lugares y ciudades a los que no habíamos podido ir y estoy recorriendo pues esos sitios que me habían quedado pendientes. Y bueno, un verano de hecho de lleno, en un verano frenético, gracias a Dios, casi siempre son los sábados o viernes y puedo estar con mis hijas en la playa también.
0: Disfrutar de la familia, claro.
1: Y todavía queda hasta el 10 de octubre, que le ponemos ya el lacito en el Teatro Real.
0: Wow, eso sí que va a ser un buen broche,
1: sí,
0: ¿eh? Como
1: sí,
0: lo estamos
1: sí,
0: teniendo
1: sí.
0: hoy aquí contigo.
1: Sí,
0: claro,
1: la verdad
0: que sí.
1: Es que es un buen broche y es verdad que hay que finalizar esta gira para empezar a pensar en los siguientes 30 años de carrera que me quedan.
0: Hombre, por supuesto, larga vida a Pastora Soler, claro que sí.
1: Ojalá.
0: Hablamos de un espectáculo que está teniendo un éxito tremendo, como digo, entre otras cosas porque no es un espectáculo, digamos, al uso, no es un concierto al uso, sino que es un repaso a como decía antes, ¿no?, a tu historia. Al final, cuando se cuentan las cosas y se cantan las cosas desde las entrañas, llega más, ¿no? Esto es clave.
1: Es verdad que la gente me comenta y me agradece que me abro en canal, ¿no? Y no solamente como artista, que lo solemos hacer, yo hago mi repaso de mi repertorio, sino que ahí hay pues toda la historia contada por mí cronológicamente y siempre contando quizás lo que pasaba en mí más como persona que como artista, ¿no? Yo empecé siendo muy niña, entonces pues me he hecho ese ejercicio de hacer ese balance y pensar lo que sentía en esos momentos como niña, después como adolescente y lo que ha ido pasando a lo largo de mi vida como persona, ¿no? Como mujer. Y creo que la gente agradece mucho el contarles una historia, ¿no? Una historia que va acompañada con todas esas canciones, pero a la gente le gusta el contarle pues una historia de vida como cualquier otro, ¿no? Todo lo que he pasado y toda mi experiencia personal, sobre todo.
0: Una historia, Pastora, como decías, que empieza muy, muy, muy, siendo muy pequeñita. Vamos a viajar al año 1989, porque allí nos encontramos con una Pastora que tenía tan solo 11 añitos.
2: A lo largo del programa veremos las otras dos entregas del corto de hoy, que hoy ya ven que va dividido en tres cortitos. Bueno, como Cortita es nuestra invitada, Cortita de edad, porque ya es pequeña y tiene una cantidad de valores, una forma de cantar, una forma de hacer y de estar en escena, pero no, no voy a ser yo la que lo diga, porque luego me van a tomar por exagerada y por mentirosa, y ni hablar, lo van a ver ustedes mismos y a ver si no es verdad, caramba. Pili Sánchez, maestro Leiva, por favor. Bueno, felices fiestas lo primero, y ahora ya con ella, adelante.

0: Tienes una sonrisa dibujada en el rostro. Hacía tiempo que no lo escuchabas.
1: Claro, es que el archivo que tenéis en esta casa mío es brutal. Y fíjate que muchas veces, recordando esta, fue de mis primeras apariciones en televisión, era en un programa que se llamaba El Salero. Y no recordaba bien si yo tenía ahí 10 y tenía 11 años.
0: Tenías 11
1: años. O sea, la edad de mi hija mayor, qué fuerte.
0: De Estrella.
1: De Estrella.
0: Wow.
1: Y yo recuerdo aquello, pues imagínate, ¿no? El venir por primera vez a Televisión Española, el cantar con una orquesta.
0: Que se me te pone la,
1: sí, claro.
0: La carne de gallina, me imagino.
1: Sí.
0: Se me pone a mí.
1: Sí,
0: o
1: porque
0: sea que...
1: fíjate que de eso hace mucho más de 30 años, claro.
0: Claro.
1: Yo empecé a contar los 30 años desde Pastora Soler, desde esa manera más profesional, pero aquí era pues esa niña que quería cantar y para mí eso fue un sueño, ¿no?
0: ¿Recuerdas cuando dejó de ser un juego, una diversión, a ser ya algo en el que entendías que era tu vida, que cantar era tu vida?
1: Pues sí, la verdad es que yo en todo este tiempo era pues una vocación brutal. Mis padres creían que con la adolescencia y demás a mí se me iba a pasar. Y esto sí era un juego. Mis padres decían en el momento que descuides los estudios fuera, la música. quizás cuando me conoció Luis San, que empieza el proyecto de Pastora Soler, un disco, una multinacional, pero ahí todavía incluso era tan joven que menos mal que mis padres me protegían mucho y yo no hacía giras, cosas de promoción muy contadas, tenía 16 años, ¿no?
0: Uh-huh.
1: Yo seguía estudiando y quizás fue a lo mejor con el disco en el 99, con el disco, con el primer éxito grande, ¿no? Con el disco Fuente de Luna y Dámelo Ya, que ese fue pues mi primer éxito. Ahí ya pues sí que había una exigencia de más promoción, de muchas teles, de ya conciertos, de gira. Ahí sí empezó ya a formar parte de la música, de ser mi prioridad. Yo seguía estudiando. Porque me matriculé en Historia del Arte, yo iba a la universidad cuando podía, pero sí que la música empezó a ser la prioridad, ¿no? Y lo otro, se cambiaron los roles, ¿no? Era mi hobby.
0: Eso es. Si es buena, dámela, dámela, dámela ya, que me la beba. Si es buena, dámela, dámela, dámela ya, que me la beba. Y en esos 30 años de carrera musical has actuado en escenarios, por supuesto, de toda España, de parte del extranjero, y siempre has sido, y lo has dicho tú, muy perfeccionista, has puesto mucha presión sobre tus hombros. ¿Eso ha cambiado algo con el paso del tiempo?
1: Sí, bueno, yo creo que siempre cuando eres dedicada y profesional, ¿no? Creo que todos tenemos esa cosa del perfeccionismo, ¿no? Y de estar encima de todo y de que todo salga bien. Pero sí es verdad que en mi época mala, como yo la llamo, aprendí muchas cosas, ¿no? En ese sentido. No se puede ser tan... somos humanos y hay días que las cosas salen mejor que otras y no se puede querer tener el control de todo porque si no dejas de disfrutar. Yo me di cuenta y a mí eso me jugó una mala pasada. Y aquí en este trabajo hay que emocionar y hay que disfrutar, y aunque haya días que se te va una nota, pero emocionas, o sea, es como un aprendizaje que te das cuenta con el tiempo y la experiencia de que está por encima la expresión, la emoción y el disfrute. Y con ese en esa época yo que me reseté de muchas cosas, en eso también yo he vuelto, ya te digo, tendría que nacer de nuevo para no intentar ser perfeccionista, pero con límites, ¿no?
0: Eso te lo ha dado la experiencia,
1: sí.
0: ¿No? El tiempo.
1: El tiempo y los momentos malos, ¿no? Cuando tú decías que de lo malo se saca todo lo bueno, una de las cosas que saqué fue el no autoexigirme tanto, y que si hay días que las cosas no salen como quieres, pues no pasa nada, no frustrarte y no dejar de disfrutar. Ese es mi principal lema.
0: ¿Hay algo de agradecimiento entonces también a vivir un momento tan duro como
1: mucho,
0: el que tuviste que vivir?
1: Para mí muchísimo. Yo siempre soy muy positiva, ¿no? Y de sacar de que de lo malo siempre se saca lo bueno, y cuando pasan cosas que dices tú, pues han cambiado el curso de lo que yo creía, bueno, pues por algo será, ¿no? Siempre busco esa... Algo mejor va a pasar, siempre soy de eso, pero es verdad que de esos años, que fueron años muy difíciles, yo he tenido el mayor aprendizaje de mi vida, ¿no? Pero de mi vida, no de mi carrera, sino de mi vida. Yo como persona me he hecho mucho más en esos 4 años que en todo lo que llevaba de vida, ¿no?
2: Os hablo desde un corazón roto de dolor, de impotencia, y con esta angustia que he sentido y siento y que tardaré mucho en olvidar. Como os dije anoche, El respeto por mi público es lo más grande que he aprendido en estos 20 años. He puesto todo de mi parte por superar un miedo escénico que apareció en mi vida el 8 de marzo de este año. Lo creí superado, pero anoche, de nuevo, en Málaga, ante un público al que le debo tanto y una tierra que siento mía, me fallaron las fuerzas de nuevo, afectando esta vez incluso a mi garganta. No puedo más que agradecer vuestro cariño y comprensión y deciros que ya no me quedan fuerzas para seguir. Debí tomar la decisión de poner un punto y aparte en mi carrera hace algunos meses, pero mis ganas de luchar me impulsaron a seguir. Hoy os anuncio la decisión de dejar mi actividad.
3: Bueno, gracias a nuestra compañera Paloma Cortina por poner voz a ese texto tan desgarrador que fue el comunicado oficial de Pastora Soler el día que, bueno, como tú decías ahí, decidiste poner fin, punto y aparte, a tu trayectoria. No sé qué sientes al escuchar esto, ¿no?
1: Pues mira, la verdad es que como ya he hecho el ejercicio tantas veces de releerlo, de hablar de esto, hace poco salió publicado mi primer libro, ¿no?, en el que recojo mucho todo eso.
3: De él vamos a hablar.
1: Como que está superado, ¿no? Es verdad que sí, se me remueve, porque además ese recuerdo ese momento en el que yo escribí así, sin consultarle a nadie, escupiendo todo lo que tenía dentro y contando mi verdad, sin tapujos, ¿no? Uh-huh. Pero es verdad que, aunque las cosas, como ahí dice, ¿no?, tardaré mucho tiempo en olvidar, no se olvidan, incluso yo, de toda esta etapa, hablo abiertamente porque no la quiero olvidar, es como... No es como,
3: está ahí, claro,
1: esto parece que lo ha pasado, no, en mi vida,
3: claro.
1: Incluso yo a veces, cuando entras de nuevo en la vorágine, me pongo mis alarmas de decir, cuidado, porque...
3: Exactamente, ¿no? ¿Tienes alguna rutina o
1: claro,
3: alguna...?
1: Claro, cuando... hay muchas cosas que, cuando yo volví, me establecí mis nuevas normas, ¿no? De por ejemplo, yo no hago más de 3 conciertos seguidos, ¿no? Todo lo que a mí me pueda causar pues ese estrés y el no disfrutar, pues yo ya lo tengo, lo he reconocido, lo tengo, y pero sí saltan alarmas de vez en cuando, ¿no? Y, uh-huh. y por eso tengo toda esa etapa ahí, o sea, no me duele ya, pero la tengo, no la quiero olvidar. Es como uh-huh. mi manual de instrucciones. Siempre está en recordar, cuidado, eso
3: cuidado.
1: Está ahí.
3: Claro, para la gente que a lo mejor no lo sepa, simplemente por poner y contextualizar un poco, fue todo esto surge porque el 8 de marzo de 2014, sobre un escenario junto a la tuna de la Facultad de Turismo de la Universidad de Sevilla, pues bueno, ahí hubo un primer aviso, ¿no? Luego en Málaga llegamos al 30 de noviembre de 2014 en el Teatro Cervantes, 1 hora y 12 minutos llevabas y bueno, ahí es uno de los momentos que tú lo has llegado a decir más duros de tu carrera. Llegaste a decir incluso, tengo una imagen de meterme debajo de una mesa entre bambalinas y si hubiera tenido algo allí debajo me hubiera quitado hasta la vida. Cosa que incluyes también en tu libro, ¿no? En cuando se apagan las luces, aparecen las estrellas.
1: Que está todo contado, incluso ahí sí he hecho el ejercicio con todo el proceso, que al final es más de un año dándole vueltas a contarlo todo con detalle, ¿no? Uh-huh. También es como cerrar un poco una etapa, ¿no? Yo siempre he hablado abiertamente porque también está mi mensaje de intentar llegar a esa gente que puedan estar pasando por lo mismo que yo pasé y de por lo menos darle ese pues ese ejemplo de mi experiencia y de que se puede, pero también es cerrar una etapa de no hablar continuamente de lo mismo, ¿sabes? Porque lo he hablado durante los 8 años que llevo desde que retomé mi carrera y contarlo con detalles para todo aquel que pueda ayudarle o que quiera saber, ahí está, ¿no? También una de las cosas que me puede enorgullecer de esta etapa dolorosa es poner mi granito de arena a un tema que no se solía hablar con naturalidad, ¿no? Y que creo que nos pasa a todos los que tenemos que estar de cara a un público o no, ¿no? O a cualquier persona en su trabajo, pues las inseguridades, el miedo. Y creo que pues ese granito de arena, empezar a hablar de algo que entonces todavía no se hablaba abiertamente. Y lo seguiré haciendo, por supuesto.
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0: Hablamos todo lo que sea necesario de Pilar Sánchez, de Pastora Soler. Claro que sí, porque ella volvió. Volvió la mujer, volvió la esposa, volvió la hija, la hermana, la amiga y la madre. Hemos hablado un poquito de ellas, de Estrella y de Vega, pero está claro que son tu luz en tu día a día, son lo que te impulsan. Por cierto, compartimos nombre, ¿eh? Yo tengo una hija de 3 años y medio que se llama Vega.
1: ¿Ah, sí?
0: O sea que, mira, fíjate, compartimos.
1: Fíjate, es un nombre que...
0: Precioso, mira, se ha puesto de moda.
1: Molina tiene su bebé, que todavía no tiene ni un año, y también se llama Vega. Es un nombre muy bonito. Yo, claro, yo cuando busqué el nombre, yo tengo mi estrella, que cuando yo me quedé embarazada en ese momento de oscuridad, lo tenía claro, ha sido mi estrella. Pero cuando ya estaba embarazada de Vega, pues estaba Pilar por un lado, porque mi madre también se llama Pilar. Pero yo quería que tuvieran, pues eso, una similitud en sus nombres, ¿no? Y Vega es la estrella que más brilla.
0: Claro, claro.
1: Aparte de ser un nombre, es la patrona de Salamanca. O sea, que es un nombre, no es uno de estos nombres que no tiene santo. No, es un nombre tradicional, aunque parece moderno, y tiene mucho significado. Y mi Vega es, bueno, mi Vega es que es una estrella.
0: ¿Cantan?
1: Sí. Vega sí.
0: ¿Vega sí?
1: Vega es
0: ¿cómo
1: una...
0: ¿Cómo la ves? ¿Qué? ¿Terremoto por la cara?
1: La veo, fíjate, la veo que yo muchas veces... Le digo Vega, y mi madre me dice, no le digas nada a la niña porque tú eras igual. O sea, ella se pone a cantar todo lo que quieres cantar y tiene un ramalazo artístico importante. Yo no sé por dónde va a salir.
0: Pero eso te iba a decir, ¿te gustaría que se dedicara un poco a esto? Sé que te lo han preguntado alguna vez,
1: pues
0: pero
1: mira,
0: no sé si ha cambiado algo en este tiempo.
1: Me gustaría que se dedicaran a otra cosa. Y no es más que por... A mí yo muchas veces envidio el que hubiéramos tenido tanto mi marido como yo, en mi casa, imagínate, el desconectar. Nosotros estamos todo el día hablando de esto y de... El que tú termines un trabajo el viernes y no vuelvas hasta el lunes y tu cabeza ya no esté... Nosotros estamos todo el día conectados a un trabajo que no te deja, ¿no?
0: Claro, porque él también, Francis, también está también metido en
1: claro,
0: todo
1: él
0: esto.
1: Sí, claro, él es director artístico, coreógrafo, entonces siempre estamos los dos liados con los trabajos, ¿no? Y cuando él se va, me voy yo y estamos así. El poder tener una rutina es muy difícil, ¿no? Y creo que es muy importante para las niñas, para nosotros es muy difícil. Entonces, el tener rutina, el que ya estuvieran unos trabajos y una vida un poquito más estable y organizada. Nada más que por eso, porque por otro lado esto es muy bonito, ¿no? Y sobre todo si yo viera que tuvieran vocación de verdad, iba a estar yo apoyándola.
0: Por supuesto,
1: vamos,
0: al final vas a estar ahí apoyando
1: claro,
0: a lo que hagan.
1: A lo que hagan, pero sea lo que sea.
0: Claro que sí, claro que sí. Pastora, vamos a ir terminando ya, pero bueno, no quería dejar de preguntártelo, porque claro, con más de 3 décadas de trayectoria, millones de escuchas en plataformas digitales, reconocimientos como el Micrófono de Oro, el Premio de la Música, más recientemente el Ondas Nacional de trayectoria, en fin, con todo este bagaje que tienes detrás, no sé si todavía crees que hay más margen de crecimiento, qué metas te quedan por alcanzar.
1: Pues mira, con el tiempo también te das cuenta que la meta es esto, ¿no? No hay más metas que el disfrutar de cada paso que da. Para mí, además, desde que reinicié mi carrera, todo es como un regalo de la vida, ¿no? Y así lo vivo y lo disfruto. Y te das cuenta que desde esa perspectiva, pues se crece mucho más. Me encantaría seguir siempre así. Yo no tengo ahora mismo ninguna meta de decirme quiero cantar aquí o quiero... No, sé que todavía hay muchas canciones que tienen que ser escritas y que tienen que llegar a mí y que yo las tengo que grabar, que cantar, que llevar en los conciertos, que a la gente le llegue, que al final es la prioridad de todo esto. Creo que no hay reconocimiento más grande que cuando la gente te dice tu canción tal me ha ayudado en este momento, en este proceso. Al final todo esto es para que la gente coja tus canciones y los acompañes en su vida, ¿no? Eso es la meta, el seguir.
0: Eso es lo bonito y eso es por lo que merece la pena.
1: Totalmente.
0: Profesiones como esta, obviando esa parte un poco, bueno, algo más negativa que nos comentabas de la rutina, pero bueno, tener la sensación de que puedes ayudar a alguien a superar una depresión, por
1: Totalmente.
0: Ejemplo, que me consta que es así, en fin, tiene que ser muy reconfortante.
1: Eso es lo más bonito, más que
0: claro
1: los premios
0: sí.
1: incluso, ese es el premio de todo esto.
0: Qué bonito. Bueno, recordamos que Pastora Soler está de gira por sus 30 años de carrera musical, llevan todo este verano con ella y estarán el 10 de octubre, pondrán ese broche de oro, no se lo pierdan, claro que sí, en el Teatro Real. Rosas y Espinas, un recorrido por su música, pero también, como decimos, por su historia, que como habéis comprobado, no es poca cosa, tiene mucho que contar, merece muchísimo la pena escucharla. Pilar Sánchez, hija, hermana, esposa, madre, cantante, gracias.
1: Gracias a ti,
0: de verdad. Por compartir con nosotros tus miedos, tus éxitos, en definitiva esas rosas y espinas que son la vida.
1: Son la vida. todos tenemos rosas y espinas.
0: Gracias, de verdad. Un placer.
1: Muchas gracias a ti, un besito.

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0: Una semana más tratamos de dar respuesta a los enigmas del cerebro con nuestra neurocientífica de cabecera, Mara Diersen. ¿Qué tal? Buenas noches y bienvenida de nuevo.
1: Hola, buenas noches.
0: ¿Qué tal? Oye, qué pena. ¿Cómo se ha pasado el tiempo? Por favor, volando.
1: Es tremendo.
0: Eso lo tenemos que hablar algún día, ya te lo dije. Sensación, la percepción del tiempo que tenemos, qué sucede ahí en el cerebro que nos haya pasado lo que nos ha pasado, que es que se acaba el verano, ¿eh? Y la cosa ha sido breve pero intensa, ¿eh?
1: Sí, pero ya sabes que lo breve...
0: Sí, breve. Dos veces bueno. Sí. Oye, hoy cerramos con fobias, con pánico escénico, sí. Lo acabamos de escuchar. Y es que es verdad que escucharla a ella es impresionante, ¿no? Porque yo creo que sí que es un ejemplo, Pastora Soler. Se puede aprender muchísimo de ella, de cómo se gestiona con éxito situaciones tan extremas a nivel emocional como la suya, de cómo afrontar ese miedo. Y no sé si te parece que empecemos un poco por ahí. Sí. Vamos a intentar tener claro, explicar desde el punto de vista neurocientífico qué es el pánico escénico en este caso, Mara.
1: Sí, la verdad es que es curioso, pero hay muchísima literatura acerca del pánico escénico en ciencia, ¿no? Porque piensa que es algo que se produce no solamente, como en el caso de Pastora, en los músicos, sino que también hay mucha gente, por ejemplo, que no puede hablar en público. Entonces, el pánico escénico es una situación de ansiedad extrema que uno siente justo antes o durante una actividad frente a una audiencia, ¿no? Entonces, es como una especie de reacción de pánico que normalmente es por la anticipación de un resultado negativo o no deseado. Es decir, quedar mal ante el público, hacerlo mal y tal, ¿no? Entonces, es tremendo, porque a mí me ha pasado... Yo recuerdo las primeras charlas científicas que di.
0: Que al final tienes algo que... Claro.
1: Entonces, sudoración, taquicardias, malestar, ¿no? Bueno, la sensación está típica de nudo en la garganta, que lo que sucede es un cierre en la laringe. Por eso es tan, tan comprometido, ¿no? Para un cantante. Y luego, a nivel cognitivo, es lo del blancazo, por ejemplo, ¿no? Pues confusión mental, falta de concentración. Y eso, mucha gente, pues eso, se olvida de las letras, o los músicos, los guitarristas se olvidan de las notas, ¿no? Y de repente, ¡ay, qué blancazo! Bueno, al final lo que haces es que centras la atención en ti mismo, ¿no? Y en los fallos que estás haciendo, tal, lo que tú piensas que vas a hacer, y entonces, digamos que esas reacciones hacen que aumente cada vez más la ansiedad, se hace como un círculo vicioso, ¿no? Pero le pasa a mucha gente, mira, Pablo Casals, Bárbara Streisand, Rachmaninoff o incluso Joaquín Sabina, lo han experimentado, ¿no?
0: Mira, has mencionado a Sabina, Mara, y justo tenemos el momento en el que el cantante finaliza un concierto media hora antes de lo previsto por este motivo. Escucha.
2: Lo siento en el alma, Bárbara. Pero realmente no me encuentro muy bien, perdónenme.
0: Fue en diciembre de 2014 y llegó a decir, no sale en este fragmento, literalmente dijo que le había dado un pastor a Soler. O sea que yo no sé, Mara, qué pasa en el cerebro de un cantante, por ejemplo, cuando se bloquea, porque ahí hay un bloqueo en pleno escenario.
1: Claro. Pues mira, eso, los estudios clínicos que se han realizado lo que sugieren es que cuando estás actuando, ¿no?, en público y sientes ese pánico escénico, se activa el eje del estrés y el sistema simpático. Es decir, el sistema del estrés

0: digamos, lo que hace es favorecer que el sistema simpático se active. Y el sistema simpático es la adrenalina, ¿eh? Esto que decíamos, la adrenalina, poca adrenalina está bien, pero demasiada está muy mal, ¿no? Entonces, por ejemplo, en un estudio que se hizo, se cogieron a participantes que iban a hacer una actuación, ¿no? Y se hicieron estudios en un momento neutro y antes, justo antes y después de, bueno, eran dos o tres actuaciones. Y lo que vieron, y pasaba más en mujeres, ¿eh? Pero lo que vieron es que los neurotransmisores de esos sistemas, que son el cortisol para el sistema del estrés y, bueno, una cosa que se llama alfa-amilasa, da igual, para el sistema simpático, ¿no? Pues se aumentaban de forma muy importante. Entonces ahí, ¿qué pasa? Lo que se está activando son los mecanismos del miedo a la evaluación negativa. La amígdala, de nuevo, detecta la amenaza. Ya ves que esos sistemas son bastante potentes, ¿no? Y la amígdala está conectada con una región que se llama el hipotálamo. Y ese hipotálamo es el que activa el sistema nervioso simpático. Entonces aumenta la adrenalina, la noradrenalina, el cortisol. ¿Y eso qué hace? Se acelera el corazón, cambia la respiración, empiezas a jadear, ¿no? Se tensan los músculos. Y, a ver, eso no es que de repente, no sé, no es debilidad, ¿no? Ni es falta de talento, por
1: Eso es,
0: supuesto.
1: eso decía yo en la entradilla,
0: Exacto.
1: precisamente, que no es falta de, ¿verdad?, de experiencia, de
0: ¿Qué va?
1: talento, no.
0: ¿Qué va? Es una respuesta de alarma corporal, ya está. En condiciones normales, esa corteza prefrontal de la que hemos hablado muchas veces, y que seguro que esto ya se les queda a los radioyentes para siempre, ¿no? Pues permite pensar, relativizar, planificar, mantener el control. Pero si está muy activado el sistema, el eje hipotálamo-hipofisario, ahí la respuesta de amenaza puede predominar sobre la regulación prefrontal. Entonces, aunque tú te convenzas a ti mismo, no, no, venga, que no pasa nada, ¿qué tal? No, tu amígdala puede contigo y por eso se produce esta ansiedad social y el pánico escénico, ¿no? Y te olvidas de las letras y todo esto que decíamos.
1: Pastora, de hecho, habla de la hiperexigencia,
0: Sí.
1: del hiperperfeccionismo. Todo esto me imagino que también tiene una conexión, una relación con el pánico, ¿no? Con el pánico escénico.
0: Totalmente. De hecho, hay muchísimos trabajos en los que se han buscado y encontrado esas correlaciones entre lo que es la ansiedad escénica, la fobia social y el perfeccionismo, ¿eh? La hiperexigencia esta de la que habla Pastora, es lo que se le llama perfeccionismo mal adaptativo. Es decir, tú, claro, tenemos que asumir, y ella lo dice muy bonito al final, ¿no? Que todos cometemos errores y por lo tanto no podemos estar todo el rato preocupándonos por cometerlos, ni tener todo el rato dudas sobre la propia ejecución, porque eso hace que luego lo hagas mal, ¿no? Y entonces, ¿qué pasa? Las personas que son tan exigentes consigo mismas también son más inflexibles y tienen más miedo a la evaluación externa, ¿no? Eso es lo que dicen los estudios. Entonces, por sí misma, la búsqueda de esa perfección, pues puede activar los propios circuitos para detectar el miedo, ¿no? Y lo que hace la hiperexigencia es que actúa como un amplificador de ese sistema de amenaza. Es como una autoevaluación, pero muy rígida y claro, tú mismo interfieres con tu propio desempeño, ¿no? Con cómo lo haces.
1: En el momento en el que sucede esto, que fue en 2014, Pastora tenía una voz
0: Sí.
1: extraordinaria, una larga carrera ya a sus espaldas, lo hemos hablado con ella. ¿Por qué el cuerpo puede fallar aunque tú técnicamente estés preparado?
0: Claro, es que cuando se produce esta ansiedad extrema, ¿no? No, no falla la técnica, tú la técnica la dominas, claro que sí. Lo que falla es cómo podemos acceder a
1: A
0: esa
1: eso,
0: técnica,
1: claro.
0: ¿sabes? Porque tú cuando cantas, eso requiere una coordinación muy fina, ¿no? Entre la respiración, yo que también canto un poco,
1: Anda,
0: pero
1: oye.
0: mucho peor que Pastora, pero yo tengo un grupo de rock también. Y,
1: Ostras.
0: sí, From
1: Qué
0: Lost to the
1: bueno.
0: River se llama.
1: Qué bueno.
0: Y claro, pues ahí tú necesitas controlar muy bien la respiración, la musculatura laríngea, pero a la par tienes que estar atento, la audición, ¿no? La postura, que es súper importante, la memoria, porque estás cantando y te tienes que acordar de las letras, ¿no? Y claro, y la emoción que estás sintiendo. Claro, si tú tienes el sistema simpático en modo alarma, pues el cuerpo lo que prioriza o sea, tú le estás dando una señal de que hay un peligro, pues el cuerpo, el cerebro prioriza la supervivencia, no interpretar. ¿Qué sensación tiene el cantante? Y a mí alguna vez me ha pasado en mis primeros conciertos también, ¿no? Pues te parece que es que no te responde la voz, o que no puedes respirar, o que te quedas en blanco, ¿no? O sea, la capacidad
1: no
0: está.
1: Controlas, no controlas tu cuerpo.
0: Claro, el caso de Pastora lo que nos enseña es que incluso una voz fantástica, con una técnica espectacular, ¿no?, necesita seguridad para poder salir y además más experiencia no siempre es bueno. Uh-huh. Porque con los años también, ¿qué pasa? Que aumenta la presión, aumentan las expectativas. Y eso se ve en los estudios. Mira, se hizo hace relativamente poco un estudio con varios cientos de estudiantes de música en el que se evaluaba la ansiedad en la ejecución musical y el perfeccionismo. Y se vio que la ansiedad aumentaba con los años de experiencia musical. Fíjate.
1: Fíjate, ¿eh? Es curioso.
0: Sí.
1: Voy a avanzar un poco, Mara, ya un poco hacia el final, lo que dice ella, ¿no? Dice, parar hasta recuperar la confianza. Decía Pastor, hace mucho hincapié en esto. Entiendo que recuperar la confianza no es simplemente estar un poco, animarse, ¿no?
0: No. Efectivamente. No. Es que, ¿sabes lo que pasa? Que lo que quizá no entiende tanto la gente, los que lo han vivido sí, es que no se trata, como tú muy bien dices, de animarse. Recuperar la confianza significa reaprender. Hay que reaprender que el escenario puede ser un lugar seguro. Pero claro, hace falta tiempo, hace falta exposición gradual. Eso se hace mucho también, por ejemplo, con las fobias, ¿no? En los aviones, pues hay ejercicios en los que meten a la persona que no tiene fobia a volar en un avión para irla exponiendo gradualmente y para ir reconstruyendo el significado de la experiencia, ¿sabes? Entonces, no es que desaparezca la memoria del trauma, ¿eh? No es que Pastora se olvide de que le ha pasado esto, sino que como el cerebro es plástico y puede reaprender, esa memoria del trauma deja de mandar sobre el resto de la conducta, ¿no? Entonces la gente que ha sufrido pánico escénico no suele decir lo olvidé, sino aprendí a convivir con ello, aprendí a reconocer las señales, aprendí a no exigirme igual.
1: Pues aprender, desde luego, hemos aprendido una barbaridad contigo, Mara. Solo puedo darte las gracias, bueno, por haberte querido sumar a este programa de verano, La Hora Inesperada, por haber colaborado con nosotros. Hemos aprendido en profundidad cómo funciona nuestro cerebro, lo que sucede ahí dentro. No me digan que no, hemos aprendido muchísimos conceptos relacionados con la neurociencia y todo gracias a ti. Así que de verdad que ha sido un verdadero placer poder contar contigo.
0: Pues ha sido un verdadero placer acompañaros y bueno, y me alegro mucho si a la gente se le ha quedado lo de la corteza prefrontal,
1: hombre,
0: y la amígdala.
1: Hombre.
0: Ya con eso hemos hecho mucho.
1: Claro que sí. Mara, seguro que nos volvemos a ver próximamente.
0: Fenomenal.
1: Gracias de verdad por todo. Un abrazo.
0: Un abrazo.
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0: Y estamos de despedidas, es lo que toca, última semana de la temporada, pero aquí, ya saben, estamos tratando de dejar el pabellón bien alto y así vamos a continuar hasta el final. Alberto Rodríguez, DJ Teto, ¿qué tal? Buenas noches.
1: Buenas noches, Antonio, ¿qué tal?
0: Bueno, y ponemos el cierre, ¿quién lo iba a decir, cuando empezamos esto? Ha pasado volando las semanas de verano.
1: Pues una pena, todo ha sido inesperado, pero el cierre ha llegado.
0: El cierre ha llegado y, como decía, seguro que vamos a poner un cierre que va a estar a la altura, seguro que sí. Toca hacerlo con música nacida del miedo, o nacida para dar miedo, o que vio la luz. Con una intención muy diferente a la de temorizar, pero que acabó inesperadamente siendo utilizada para ello. De hecho, si no me equivoco, el primer tema que vamos a escuchar es un poco esta última idea, ¿no?, que acabo de comentar.
1: Así es. Bueno, miedo me da el cierre de la temporada, pero efectivamente vamos con una leyenda de la música, que es Mike Oldfield.
0: Sí.
1: Sus primeros trabajos, sus primeras producciones y sus primeros experimentos, no todos destinados al fin, para el que luego la cultura popular lo ha conocido, que es el miedo. Y hablo ni más ni menos de Tubular Bells.

0: y Mike Oldfield ahí con este, esta banda sonora tan característica, ¿no?
1: Efectivamente, pero que jamás creó para El Exorcista.
2: Sí, ¿eh?
1: Experimentos de Oldfield con 19 años, 19 años, donde pretendía reflejar sus emociones y donde pretendía hacer un experimento acerca también de sus sentimientos. Y de hecho, dura ni más ni menos que 20 minutos.
2: 20 minutos.
1: Y esos 20 minutos, Antonio, dan para mucho. Y bueno, pues esto ha sido elegido por esa repetición, esa condensación también emocional. Pero también hay partes más alegres y que evocan otras cosas. Lo que pasa es que la cultura popular ha hecho que a partir de la película nos entre miedo, pero no era para eso.
2: Hombre, a ver, es que el tema... Bueno, son canciones que se crearon con otra idea completamente diferente para la que luego han sido utilizadas, pero desde luego no hay quien disocie ya El Exorcista de Mike Oldfield, ¿eh? No sé si esa era la intención, pero desde luego es así. Bueno, de Mike Oldfield vamos a pasar al cuarteto de Liverpool, a los Beatles, a un tema bastante extraño, por calificarlo de algún modo. Poco tiene que ver con el repertorio clásico de la banda al que todos estamos acostumbrados. De hecho, si no me equivoco, generó bastante discrepancia, ¿no?, en el seno del grupo cuando el temita que vamos a escuchar, Viola Luz, no es para menos, ¿no?
1: Hombre, no es para menos. No es para menos cuando en The White Album los Beatles, por la insistencia de John Lennon, y también, por supuesto, con su mujer Yoko Ono al frente de la idea, sacan este Revolution Night, que es ni más ni menos que una oda a la vanguardia.
0: A ver, no lo quiero dejar sonar mucho más para que no la gente no cambie de emisora. Es un poquito, a ver, con todo el respeto a los Beatles, pero es un poquito molesto, ¿no?, el tema.
1: Claro, este tema no nació con la intención tampoco de dar miedo, aunque lo da.
0: Lo da un poquito.
1: Porque, bueno, pues porque al final es un experimento, como he dicho antes, donde hay voces, ruidos, no hay un ritmo estable, no hay un compás estable, todo es un desorden.
0: Bueno, y de una canción un tanto bizarra, un tanto extraña, creo que vamos a ir a otra que también, bueno, es un poquito peculiar, por decirlo así, ¿no?
1: Hombre, es que hemos venido a hablar de cosas peculiares y no nos queda más remedio que hacerlo.
0: Sí.
1: Sí, efectivamente. Si quieres te digo un poco cómo se la conoce, digamos, el título general, cómo se la conoce, que es la canción húngara del suicidio, así para empezar.
0: Ah, qué bien.
1: Aunque se llama Gloomy Sunday, la traducción del húngaro. La traducción del húngaro. Esto fue el compositor Rezo, no sé si lo diré bien, Rezo Seres. Compositor húngaro.
0: A ver, te perdonamos, que no sepas.
1: Sí, que no sepa húngaro. Gracias. En el año 1933... nos estamos yendo muy atrás en el tiempo, compuso esta instrumental que luego se puso letra en 1935.

0: ¿Qué nos dice la letra?
1: Bueno, pues así un poco en español, esa letra melancólica de un domingo por la mañana mientras buscaba el sueño, regresó la carroza de mis penas sin ti. Y dice, desde entonces todos los domingos han sido siempre tristes. Las lágrimas son mi única bebida. La wow. pena es mi pan. Triste domingo. El compositor, después de hacer esto, se dice que hubo toda una oleada de suicidios a partir wow. también de la versión más conocida de 1941 que hizo Billie Holiday. Y fuera o no así, o fuera leyenda, lo que sí que sabemos seguro es que el que se suicidó fue su compositor en el año 1941. Wow.

0: Michael Jackson.
1: Así es. Quiero vale, decir, el vídeo musical más importante de la historia de la cultura musical en todo el mundo. En fin, 8 Grammys de álbum. Poco hay que decir de esto. Pero,
0: poco o mucho, claro, o mucho, como lo quieras mirar, pero claro, como está todo dicho, ¿no? De alguna manera.
1: Está todo dicho, pero es verdad que puedes mirar, bueno, sí, la cinta que salió en el año 1983, un año después de la publicación del álbum, respondía al deseo de Michael Jackson de hacer un cortometraje de terror. Fue la primera vez que realmente un video musical que solían costar los grandes, las grandes producciones, del orden de $30,000, esta ni más ni menos que costó $500,000 de dólares en el año 1982-83. Estamos hablando de una auténtica pasada. A Jackson, como caprichito, le apetecía, después de ver Un hombre lobo americano en Londres, le apetecía replicar. Entonces cogió al director de esta película, John Landis, y montaron esta impresionante cinta con gente que había trabajado para el propio Landis, como Rick Baker, el maquillador, y en fin, y algunas cuestiones curiosas, como la voz en off, que aparece con esa famosa carcajada.
0: Esa que hace ahí, ¿no?
1: Ese señor es el actor Vincent Price. También salía la novia de Jackson en aquel momento, Ola Ray. Uh-huh. Y bueno, pues...
0: Y al final acaba siendo lo que es una de las canciones, uno de los videoclips pues más famosos, ¿no? En la historia de la música.
1: No olvides, Antonio, de todos modos, que yo creo que el diseño de esto, además dice Landis, que Jackson no había visto muchas películas de terror. Eso dijeron, enseñarle fotos de zombies, etcétera, etcétera. Pero no olvidemos que esto no deja de ser un corto de entretenimiento. Además, se ve esa ilusión de Jackson al narrar cuando va andando, y Ola Ray va andando también, y parece que le está contando una historia y un entusiasmo narrativo, aparte de que luego se entrecuce con el miedo y los zombies. Pero no olvidemos el entretenimiento.
0: El entretenimiento, claro que sí. Bueno, hemos llegado ya, se ha pasado volando. Muy interesante todo lo que nos está contando, como siempre, DJ Teto. Tienes una tremenda responsabilidad porque vamos a cerrar la sección y el programa de hoy. ¿Con qué tema? ¿Qué tema has elegido?
1: Pues he elegido un clásico de la cultura española, un clásico de los años 80. Uh-huh. Alaska y Dinarama y Perlas ensangrentadas. ¿Por qué lo he escogido? ¿O dónde está ahí lo inesperado también? Pues de nuevo, un ritmo glam, un ritmo pop, un ritmo muy ochentero, muy, muy popero. Uh-huh. Sin embargo, nos pone ante una letra pues trágica, un asesinato, una única testigo, René, que al final también muere asesinada. Y luego otro último testigo, que son esas perlas ensangrentadas y esas flores pisoteadas, ¿no?
0: Pues Alberto Rodríguez, Digiteto, me parece un tema más que adecuado para cerrar la sección, para cerrar el programa de hoy, para cerrar la temporada de verano. Gracias de verdad por haber compartido con nosotros estas horas inesperadas aquí en las madrugadas de Radio Nacional de España. Alberto Rodríguez, que como saben, recuerdo, es DJ de algunos de los eventos nacionales más importantes de nuestro país, como Love the 20s, Love the 90s, y me imagino que estos meses de verano que ya acaban, sigues con tus movidas musicales, ¿no?
1: Sí, ha sido muy intenso a nivel producción y también a nivel shows, y nada, todavía queda un camino por delante. Septiembre también promete, y bueno, muy bien, muchas ciudades y muchos lugares para
0: te recordar. Seguiremos la pista de cerca, créeme. Alberto, DJ Teto, gracias de verdad por haber estado con nosotros.
1: Gracias a ti, Antonio, ha sido un auténtico placer.
0: Bueno, pues ahora sí que sí, hemos llegado al final, y como suele suceder en estos casos, toca hacer balance de lo vivido estas 5 semanas. A título personal les puedo decir que he aprendido muchísimo, pero mucho, mucho, de todas y cada una de las personas que se han querido sumar a esta hora inesperada, desde Eduardo Strauch, superviviente de los Andes, pasando por Millán Salcedo, Juan Duarte.

el exboxeador Jero García y hoy Pastora Soler. De todos y cada uno he aprendido algo de cómo se puede salir reforzado de los momentos más oscuros, de cómo utilizar el miedo, la adversidad, la ira a tu favor y de lo importante que es a veces dar un buen volantazo vital y atreverte con eso que llevas años queriendo hacer. En definitiva, de aprovechar las segundas oportunidades. Gracias a todos, por supuesto también a los colaboradores, ¿eh? La neurocientífica Mara Diersen y Alberto Rodríguez Digiteto por haberse subido a este carro. Y por último, mi más sincero agradecimiento, cómo no, para vosotros, para todos ustedes, por estar siempre ahí, fieles a vuestra cita con lo inesperado. Y quién sabe, oye, ojalá, ¿eh? Si algún día nos volveremos a encontrar, cómo no, inesperadamente en las ondas. Mientras tanto, a disfrutar de la vida y a esperar de ella únicamente lo mejor. Sed felices. Adiós, adiós.

0: Son las 2, la 1 en Canarias.
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0: ¿Qué tal? Buenas noches. Una semana después de ese terremoto de magnitud 7,4 en Colombia, el país se afana en recuperar los cuerpos de las víctimas. El Instituto de Medicina Legal colombiano ha recibido los cuerpos de 304 personas, elevando la cifra de víctimas mortales por el seísmo a través de un comunicado que hemos conocido hace unos minutos. Se ha identificado además ya 300 personas que en su mayoría han sido ya entregados a sus familiares. Estos cuerpos provienen de Chocó, el Valle del Cauca, Calcas y Risaralda, los más afectados por el terremoto. En este informe del centro también afirman que hay 22 menores de edad entre los fallecidos y que Cali es ahora mismo la ciudad que más víctimas mortales tiene identificadas, 139. Todo mientras Colombia se enfrenta ahora mismo a la reconstrucción del país. Laura Rodríguez.
2: También a la amenaza de las lluvias, sobre todo en las zonas que más daño sufrieron por el terremoto y que han empezado a afectar a las personas que perdieron sus viviendas y permanecen todavía en alojamientos provisionales. Este lunes el gobierno ya planteó varias medidas urgentes para ayudar a estas personas, mientras se sigue movilizando ayuda del exterior. Estados Unidos ha enviado 10 toneladas de suministros de refugio, agua, saneamiento e higiene para paliar los efectos del terremoto, una ayuda que se suma a los 26 millones y medio de dólares que prometió el Ejecutivo estadounidense y que se usarían para la reconstrucción. España también se ha sumado al envío de ayuda económica junto con Italia y enviarán 1,5 millones de euros. Por cierto, que la cantante Shakira, a través de su fundación, ayudará a la reconstrucción de la universidad y 10 colegios afectados por el terremoto en Chocó.
0: Y en nuestro país, pendientes otra noche más de los incendios forestales que siguen activos. El de las Peñas de Reglos en Huesca ha quemado ya más de 17.500 hectáreas, pero hoy martes podría dar una tregua después de que se haya conseguido estabilizar la mayor parte de este incendio a lo largo del lunes. Si se cumplen las buenas previsiones, se podría autorizar ya el regreso de las más de 1.000 personas que permanecen desalojadas.
2: Hoy algunos de sus vecinos podrían volver a sus casas. Algunos llevan fuera de ella más de una semana. Miguel Ángel Clavero es el director general de Interior del gobierno aragonés.
3: Se valorará esta noche la posibilidad de que mañana empiecen a volver ya algunas de las poblaciones, pero siempre bajo el control y la autorización del puesto de mando avanzado.
2: Se priorizarán las poblaciones del flanco izquierdo, el más frío, los vecinos de Bailo o Laurés, por tanto podrían volver en las próximas horas a sus casas. Una vuelta que se producirá después de que durante este lunes todo haya transcurrido como estaba previsto, gracias al trabajo de los medios aéreos y en tierra que han consolidado el perímetro y sofocado pequeñas reproducciones de este fuego.
0: Y todo mientras en Aragón los bomberos forestales están llamados hoy a la huelga.
2: Lanzan una crítica del Ejecutivo regional. Dicen que el Ejecutivo improvisa mientras estos bomberos se enfrentan a los incendios. Una huelga que no va a tener un impacto reseñable en las labores de extinción, ya que el gobierno aragonés ha establecido para hoy martes unos servicios mínimos del 100%.
0: Y esta noche en Ceuta han empezado ya a preparar el primero de los 4 espacios públicos habilitados por el gobierno para ofrecer refugio y ayuda humanitaria a los migrantes que 18 días después de su entrada masiva siguen durmiendo al raso. Se trata de una de las 4 carpas con capacidad para 1.500 personas.